ella porque es un homenaje. Un homenaje que se realizó el fin de semana a todas las personas que en el verano pasado, en el mes de agosto, ayudaron a combatir los incendios que rodearon pues a un pueblo del concello do Bolo. La Asociación Centro de Animación Rural Celavente fue la entidad organizadora de esa ruta, las Fornos de Celavente, y que protagonizaron ese homenaje tan bonito, porque después de que una cantidad de fuegos asolaran Valdeorras, 30.000 hectáreas, que se dice pronto, una catástrofe que también, pues en esas jornadas del 16 y 17 de agosto, invadieron y provocaron una situación muy desesperada por el tamaño de los incendios. Bueno, pues todos los vecinos y vecinas, a todos los que participaron, les hicieron un homenaje muy bonito el pasado fin de semana, aprovechando que se celebraba pues esa 17ª edición de la ruta Dos Fornos de Celavente. Pues un homenaje a estos colectivos y además con el poeta local Juan Corzo, que les dedicó un poema absolutamente precioso en ese homenaje. Hablaremos de eso. También nos iremos porque, claro, no podemos olvidar que estamos en el mes de mayo, que hay muchísimas citas de todo tipo, artesanales, gastronómicas. Vamos repasando muchas de ellas y hoy nos vamos a centrar en la muestra de viños de Ribera Sacra de Pantón. Hay una edición que tiene, pues como se pueden imaginar, absolutamente de todo, porque hasta incluye la Feira da Empanada y también pues la muestra de viños de Ribeira Sacra. Serán grandes orquestas las que también amenicen pues esta cita, y como arranca el viernes 8 de mayo, nosotros hoy nos vamos a poner en plan fiesta y vamos a hablar con la concejala de Cultura, con Cristina Domínguez, así que le vamos a dar una muy bienvenida, porque merece la pena, sin duda ninguna, tenerla con nosotros. Alicina Coney también la vamos a explotar de alguna manera, hablando de todos los elementos necesarios para triunfar en una feria de libros. Ya saben que estamos en plena vorágine ahora mismo y nos interesa meternos de lleno en esto. A Natalia Pérez le preguntábamos, a nuestra farmacéutica de Pocomaco, le preguntábamos qué es lo que estos días más se está demandando en la farmacia, y nos dijo que había muchísima cistitis. No sé si relacionado pues ya con la utilización pues a lo mejor de piscinas o lo que tenga que ver con este tema, pero vamos a salir de dudas con la propia Natalia Pérez. Y todo lo que hoy nos lleva pues a la máxima cita con la actualidad, se encargará nuestra compañera Antía Díaz de contarnos cómo va todo. De hecho, hoy en la portada de La Voz vemos que la producción de mejillón gallego cae al mínimo histórico, 178.000 toneladas. La facturación se reduce a 124 millones, con medias de 70 céntimos por kilo. Datos, desde luego, como para llamar la atención, sin duda ninguna. La alta velocidad de Ourense a Santiago también tiene problemas en un 64% de las vías. Es curioso que el trazado está diseñado para viajar a 300 kilómetros hora, pero en 108 kilómetros se circula a 200 o como mucho a 220. Hay en la red ferroviaria de Galicia 63 limitaciones temporales de velocidad. Y luego, claro, todo lo que pasa con Ábalos y todo lo que pasa con el exministro y la situación que dice él que ya ha sido sentenciado. Bueno, de todo lo que ocurra esta mañana nos vamos a informar también a las 10 y a las 11. De momento nos quedamos con el pronóstico del tiempo. Allá nos vamos hasta Meteo Galicia.

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0: Estamos en las 9 y 6 minutos, nos vamos hasta Meteo Galicia. Decíamos que de momento y dependiendo de dónde estén, pues puede estar un día más o menos desapacible. Con todos los datos, Alberto Romero. Buenos días, Alberto.
1: Buenos días, ¿qué tal, Eva?
0: Aquí con paraguas, niebla y de todo un poco.
1: No hay de todo, sí, es la primavera. Todos los años pasa lo mismo en Galicia. Habrá días de calor, habrá días de frío. 12 grados ahora en Ferrol, también a Coruña 12 grados. En Lugo tenemos 8 grados, en Ourense ahora mismo una temperatura, bueno, pues que estamos de 10 grados. En Vigo, llegando a los 13, Pontevedra 11, Santiago de Compostela 9 grados. En áreas de montaña las temperaturas son bastante más bajas. En Ocebreiro tenemos 3 grados, Cabeza de Manzaneda 0,4 grados bajo cero. Hoy el día va a ser así. En algunas zonas, como bien apuntaba Seba, tenemos alternancia nubes y claros. Se ve algo el sol, pero en otras zonas se están produciendo chubascos localmente intensos. De hecho, en casi toda Galicia, provincias de Coruña, Lugo, Pontevedra, también en Ourense, menos lluvia, cuanto más al este de Ourense, eso es cierto, pero va a ser así la jornada de hoy. Mañana aún también podremos tener algún chubasco, pero bueno, parece que van a ser días miércoles y jueves algo más tranquilos en cuanto a tener menor probabilidad de precipitación. Ascienden un poquito las temperaturas entre mañana y el jueves, pero bueno, no nos olvidemos porque van a bajar bastante hacia el fin de semana. Parece que se va a situar una borrasca al oeste de la península ibérica.
0: Aquí se cumple lo del 40 de mayo, ¿eh?
1: Casi. Siempre digo lo mismo, cuando acaba el verano, yo siempre digo, es mejor no cambiar el armario. Y cuando acaba el invierno, siempre digo, no cambiamos el armario. Claro, abril vino con días de temperaturas, hubo gente en la playa en abril. ¿Pero qué? Que haya gente y que hayamos estado alguno en la playa, no quiere decir que en mayo tengamos que volver a coger ropa de abrigo, incluso podemos ir a esquiar.
0: Ay, claro, lo que hay que hacer es vivir el día con lo que sea,
1: claro,
0: con la gabardina,
1: claro,
0: o con el bañador.
1: No, diría hasta el 60 de mayo, después vendrá junio, otra vez días frescos, otra vez, y la gente dirá, claro, pero estamos en junio. No, no, no, es que esto es Galicia, o sea que ya vendrá el calor, cuando venga nos quejaremos. Bueno, yo no.
0: Seguro, cuando llueve nos quejamos, cuando hace calor nos... Pero bueno, también es el tema de conversación, así que damos todo por bienvenido. Así se socializa. Sí.
1: Exacto.
0: Pues Alberto, llegamos al piso. Muchas gracias. Exacto. Y que tengas un estupendo día.
1: Chao, chao.
0: Igual, chao. Seguimos, son las 9 y 10.
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decíamos que hoy tenemos café, desde luego, con mucho sentimiento, de la Asociación Centro de Animación Rural Celavente. Queremos conocer un poquito cómo trabaja esta asociación, conocer a su presidente y una poesía, la verdad es que preciosa, de Juan Corzo Álvarez. Fue leída ese 2 de mayo en ese homenaje que realizaban todos los vecinos. Pero también nos vamos a ir a otra de las citas que tenemos en Galicia, que nos gusta, aparte que fíjense, es la 31 edición, ya casi pues toda una vida, esa mostra de viños, la Ribeira Sacra de Pantón. Hay la apertura ya este viernes de casetas en el recinto ferial. Menos mal lo de casetas, porque ya veíamos que en otros puntos de Galicia, pues alguna de las citas que hay este fin de semana, concretamente el del 8 y el 9, se lo están tomando con un poquito de calma, por si acaso el tiempo no les echa muchas manos. Vamos a ver qué ocurre con Pantón enseguida, con la propia concejala de Cultura, con Cristina Domínguez, a ver qué nos cuenta.

Bueno, pues es el gran Roy Orbison, ¿verdad? Que se saben ya ustedes que tenemos cierta deferencia en este programa por él, con este tema lanzado en 1989, y lo peor del caso es que fue poco después de su muerte, como parte de un álbum póstumo, además. Es una grabación, ya les comentaremos después más detalles, porque fue escrita por él mismo, pero de momento nos vamos con una de las versiones que les vamos a ofrecer en este tema que define el amor incondicional, que lo transforma pues en un éxito absolutamente también internacional y que, lo dicho, tiene algunas cosas así para comentarles a todos ustedes. Pero nos vamos con una de las versiones, la de Damien Leite, a ver qué les parece.

que lo transforma pues en un éxito absolutamente también internacional y que, lo dicho, tiene algunas cosas así para comentarles a todos ustedes. Pero nos vamos con una de las versiones, la de Damien Leite, a ver qué les parece.

Pues también Leo Late es un cantautor irlandés-australiano. Participó pues en esos concursos musicales que pues, suelen promocionar a los que tienen ese talento, efectivamente, en el 2006. Y desde entonces publicó 9 álbumes de estudio, 4 de los cuales alcanzaron pues los primeros puestos incluso en las listas de ARIA, incluyendo 2 números 1. En este espacio de tiempo también recibió certificaciones de platino y de oro por álbumes y sencillos, así que el Damien prometía, y de hecho ahí lo tienen ustedes triunfando y atreviéndose a hacer versiones como esta. Nos vamos con otra, la de Bonnie Raitt.

Bonnie Raitt, la verdad es que nos gusta también, cantante, guitarrista de blues, de country, de rock estadounidense. Ella también tiene una buena vitrina, con 13 premios Grammy, de 30 nominaciones, etcétera, etcétera, etcétera. Está en el puesto 50 de los 100 mejores cantantes de todos los tiempos de la revista Rolling Stone y en el puesto 89 de los 100 mejores guitarristas de todos los tiempos. Merece también, pues eso, versionar esta canción del propio Orbison, pero antes nos vamos con Lucy Silvas.

Pues esta mujer, Lucy Silvas, es una cantautora británica con una voz y un estilo total y absolutamente peculiares. Claro, la versión en su voz suena como otro tema y a esta hora de la mañana quizá necesitemos otro ritmo, ¿verdad? Por eso nos vamos con la original, la de Roy Orbison, que para los que son así como más puristas es sin duda ninguna la más válida. Decíamos que es un tema que tiene su historia, una historia pues triste porque forma parte del álbum póstumo Mr. Eagle. Fue poco después de su muerte en 1989 cuando aparece este éxito icónico de Roy Orbison. La canción fue escrita por él mismo, por Jeff Lynne de la Electric Light Orchestra y por Tom Petty, que fue justamente en 1988 grabada en un garaje, el garaje de Mike Campbell, guitarrista de Tom Petty en Los Ángeles. De esta manera, pues el 3 de enero de 1989, un mes después de la muerte de Orbison por un ataque al corazón, el 6 de diciembre del 88 salía a la luz esta letra, que es una expresión de la devoción incondicional donde la generosidad y el amor profundo hacia la persona amada son protagonistas, reflejando una conexión emocional pura. Ya ven, ¿eh? Qué intensidad. Así que nada, se convirtió en número uno, su primer sencillo.

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1: Y como decíamos a nuestra nutricionista y farmacéutica particular, a Cristina Conde, en el último programa, la siguiente cita ya es en mayo y ya estamos aquí otra vez, en primer lugar para saludarla. Cristina, buenos días.
2: ¿Qué tal? Buenos días.
1: Y en segundo lugar, pues para escucharla, porque siempre nos trae buenos consejos de la mano de Disgadiet, de esos productos que nos hacen la vida un poquito mejor. Hoy nos quieres hablar de la colitis, del colon irritable, un poco la diferencia entre las dos. Y también, por supuesto, ¿qué podemos tomar para aliviarlas un poco, ¿verdad, Cristina?
2: Pues sí, la verdad es que son dos patologías o enfermedades que muchas veces la gente pues nos pregunta, ¿no? Y cuando acuden a nosotros a pedir consejo, pues nos dicen, no, es que tengo colon irritable, no, tengo colitis. Y muchas veces, como los síntomas que las acompañan son muy similares, pues no acabamos de distinguir. Entonces, bueno, tiene que ser un médico digestivo especialista el que primero haga un diagnóstico correcto y después saber tratar, ¿no? Por ejemplo, pues para explicarles un poquito a nuestros radioyentes, el síndrome de colon irritable, ¿vale? Es un trastorno gástrico en el que los síntomas suelen ser cólicos, dolor abdominal, hinchazón, gases y luego intervalos entre diarrea o estreñimiento, ¿vale? Claro, es un problema que se cronifica, ¿vale? Entonces es un tratamiento a largo plazo, es decir, una cosa es que tú tengas gases porque has comido unas lentejas y te duran esos gases durante pues 30, 40 minutos después de esa comida, o incluso bueno, durante horas en algunas personas, pero en estos casos estamos hablando de una persona que cualquier comida le va a producir hinchazón, malestar, gases, ¿vale? Porque su intestino, ¿vale? Pues no funciona correctamente. Cuando hablamos de colon irritable, hay que recordar también algo que yo he mencionado muchas veces, que es el eje cerebro-intestino, ¿vale? Porque el intestino aquí está conectado directamente al cerebro, que es mediante unas señales nerviosas, señales hormonales, que van a afectar a ese funcionamiento correcto del intestino. Entonces, cuando aparece estrés, los nervios, ¿vale?, que pues nos hacen que estar más activos, nos provoca más sensibilidad en el intestino. Y esto hace que la forma del músculo de la zona gástrica va a contraerse de una forma diferente a la que debería contraerse y va a derivar en esos síntomas pues de diarrea, de estreñimiento, de cólico, ¿vale?, que mucha gente refiere como si estuvieran clavando puñales en el estómago, ¿vale? Entonces, ahí el colon irritable afecta en eso. Y pues hablamos de la colitis, ¿vale? La colitis es cuando ya hay una inflamación en el revestimiento interno del colon, ¿vale? Ahí ya está diagnosticado mediante colonoscopia la mayoría de las veces, ¿vale? Y es una inflamación que se debe a varios problemas gástricos, ¿vale? Puede ser la propia enfermedad, colitis ulcerosa, pero también por una que muchos conocen, que es la enfermedad de Crohn. Y aquí tenemos unos síntomas muy parecidos a los antes mencionados, como son el dolor abdominal, pero ya añades que pueden aparecer heces en sangre, con sangre, que hay escalofríos, que el paciente está deshidratado, diarrea. Normalmente la colitis siempre da con diarrea. Comamos un alimento que no nos sirve, diarrea, ¿vale? Y si esa persiste, con fiebre. Por lo tanto, hay que saber diferenciar, ¿vale?, lo que estamos padeciendo cada uno de nosotros, ¿vale? Si es una colitis, si es un colon irritable. Sí que es cierto que cuando hablamos de problemas gástricos, siempre hay que tener en cuenta el sistema nervioso, con lo cual es muy importante, ¿vale?, el manejo del estrés, el manejo del cortisol, ¿vale?, para prevenir este tipo de enfermedades. Y luego, bueno, a nivel de la alimentación, ya sabéis que siempre a nivel de nutrición siempre os doy buenos consejos, como dejar el alcohol, evitar las bebidas gaseosas, ¿vale?, que ahora está muy de moda tomarse aguas con gas, la cafeína, que esto es muy duro, ¿vale?, porque la mayoría de la gente somos cafeteros, nos gusta ese cafecito, ¿no?, de amiguismo, de colegueo, de quedar con la gente, y claro, la cafeína en estos casos son excitantes, nerviosos, y bueno, tanto en colon irritable como en colitis, pues nos va fatal. Y aquí también quiero hacer mención a los productos lácteos y a las harinas refinadas, ¿vale? Los productos lácteos, ¿vale? Que retirarla, podemos probar con leches bajas en lactosa, podemos probar leches desnatadas, ¿vale? Pero lo ideal sería pasarnos a una bebida vegetal, ¿vale? La soja, nutricionalmente, es la más parecida, en este caso, a las propiedades nutricionales de una leche de vaca, y si no, ir probando tolerancia con otras leches. Debemos evitar frutas y verduras crudas, todo cocinado. Siempre digo a esta gente, ¿me gustan las manzanas? No hay problema, en compota. Pera, en compota, ¿vale? Siempre que se pueda, cocinada. Y después las legumbres. La legumbre tiene una piel, la lenteja, la garbanzo, la haba, que es muy dura de digerir. Ya en la gente que no tenemos así estos problemas, nos resulta de una dureza y nos producen gases, pues imaginaros a una persona con una colitis ulcerosa. Entonces, yo siempre la recomendación que hago es la lenteja roja. Por lo menos tomamos una legumbre, no tiene piel, se deshace en puré, con lo cual el 50% de los problemas desaparecen. Si aún así, cambiando la nutrición, cambiando los hábitos, no tengo una mejoría, pues para ello está Disgadiet y para ello está Tomacolit. 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Porque como ya hay una inflamación del colon, ahí nos va a ayudar mucho a regenerar todo lo que es esa flora. Y los bioflavonoides que contiene son los famosos polifenoles o antioxidantes, para que todos me entendáis. Entonces, hace que esa oxidación que se produce debido a la enfermedad, pues se vaya regenerando, entre comillas, ¿vale? Esa parte pues más irritada o más dañada, ¿vale?, que tenemos en el colon. Por lo tanto, es un producto, ¿vale?, que nos va a ayudar a aliviar este proceso digestivo, que nos va a llevar a esta serie de síntomas, ¿vale?, que he mencionado pues a lo largo de este tema de hoy.
1: Y como ya te decía en otros capítulos, no a quién, porque a quién tiene que estar indicado por un médico, pero sí cómo.
2: Pues sí, ya tenemos que estar diagnosticados, ¿vale?, pues de una colitis o de un colon irritable, tener un problema gástrico que lo notemos, ¿no? Entonces aquí la dosificación va a ir dependiendo pues el paciente, ¿no? Podemos llegar de 4 a 6 cápsulas al día. Cuando tenemos más problemas gástricos, probablemente las comidas principales, que son la comida y la cena, por lo tanto lo ideal sería 2 cápsulas comida, 2 cápsulas con la cena. Pero yo también tengo pacientes que ya por la mañana ya refieren que en el desayuno, que es desayunar y inflan como un globo, entonces ya les ponemos también 2, es decir, ahí llegaríamos a la pauta de las 6 cápsulas al día, 2 con el desayuno, 2 con la comida, 2 con la cena. En gente, que os digo, ya refiere pues hinchazón, gases y molestia digestiva desde primera hora de la mañana.
1: 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Cristina, muchas gracias y hasta la semana.
2: Hasta la semana.
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0: Estamos en las 10 en punto de la mañana, nos vamos hasta la redacción, vamos a escuchar cómo van las cosas en la voz de nuestra compañera Antía Díaz. Buenos días.
1: ¿Qué tal, Eva? Buenos días. Vamos a comenzar con un suceso que nos lleva hasta Ourense, donde una mujer ha tenido que ser trasladada al hospital tras producirse un incendio en un colchón de un domicilio situado en la rúa da Serra da Queixa. Ocurría sobre las 7 de la mañana. Los bomberos acudían a este inmueble tras ser alertados porque había una intensa humareda visible desde distintos puntos del entorno. Los efectivos del Parque Municipal de Bomberos comprobaron que el origen del humo era un fuego en un colchón, posiblemente a causa de la batería de un móvil. El humo afectó por completo a la vivienda. Una joven tuvo que ser evacuada al complejo hospitalario universitario de Ourense con síntomas de intoxicación. Pero además, dos personas necesitaron asistencia sanitaria también por inhalación de humo tras registrarse un incendio en una vivienda del municipio ourensano de Maceda. El fuego se originó poco después de la medianoche. En este caso, a los afectados fueron quienes contactaron directamente con el 112 señalando que trataban de apagar el incendio con un extintor, pero que el humo era muy persistente y que les impedía respirar bien. Acudían el 061 y miembros del GES de Maceda, que concluyeron las labores de extinción del incendio, que se originó en este caso en una sartén. Y además, la Guardia Civil ha detenido a un vecino de Carballo y a otro de Bertamiráns como presuntos autores de varios delitos de robo con fuerza cometidos en supermercados y otros establecimientos de la provincia de A Coruña. El importe de los sustraídos asciende a más de 50.000 euros. La operación, denominada Market, se inició a raíz de un robo con fuerza cometido en un supermercado en Santa Comba en agosto del año pasado. Las pesquisas llevadas a cabo por la Policía Judicial de la Guardia Civil de Noia y Carballo permitieron que los agentes determinaran el modus operandi de los ladrones, que siguieron cometiendo robos en los días siguientes. Los meses siguientes, perdón. Actuaban en varias fases. En un primer día realizaban labores de estudio del supermercado o tienda, planeaban el robo e inutilizaban el sistema de alarma. Al día siguiente, de madrugada, accedían al interior de la tienda con lanzas térmicas o cortadores de plasma para forzar las cajas fuertes y llevarse el dinero. Y hemos conocido esta mañana los datos del paro y de la afiliación a la Seguridad Social. El paro bajó un 2,07% en Galicia en abril y el número de afiliados supera los 1,1 millones de euros. Con respecto a esta cifra, supone un incremento del 0,72%. Son datos que ha publicado hoy los Ministerios de Trabajo y el de Inclusión, que reflejan que en comparación con abril de 2025 el número de parados descendió un 2,81% y el de afiliados se incrementó en un 1,51%. En el total español se sumaron 223.685 afiliados de media, hasta superar la barrera de los 22,1 millones de personas por primera vez, animado por la hostelería con el tirón de la Semana Santa. El paro registrado bajó en 62.668 personas, se sitúa por debajo de los 2,4 millones por primera vez desde junio de 2008.
0: A la mañana, se lo contamos en Radio Voz, a las 11 volveremos, que todavía hay mucho más, y actualización de cómo va la mañana del martes 5 de mayo.

Pues aquí estamos en este día, 5 de mayo, un día, bueno, pues bastante desapacible. Ya nos contaban desde Meteo Galicia qué es lo que vamos a tener, pero pues durante las próximas jornadas, seguro, con máximas que son así como un poco vagas para estar en la primera semana del mes de las flores y con mínimas que son como para no quitarse el edredón. En cualquier caso, fíjense qué día más curioso tenemos hoy. Día Mundial de la Higiene de Manos, con infecciones relacionadas con la asistencia sanitaria, que figuran entre los eventos adversos prevenibles más frecuentes que se producen en el contexto de la prestación de los servicios sanitarios. Es, sin duda ninguna, un día que hay que tener en cuenta que tenemos que acercarnos justamente a estas sanas costumbres, que en pandemia era como algo más exigible, pero que ahora mismo, después de ver que hay cruceros en donde también pues tienen lugar contagios bastante preocupantes, pero claro, pues todo lo que podamos hacer que esté en nuestras manos, nunca mejor dicho, por eso. El 5 de mayo, Día Mundial de la Higiene de Manos, también es el Día Mundial o Día Internacional de la Matrona. Es una jornada que también celebramos en muchas ocasiones con ustedes. Fue declarado por la ONU con el objetivo de valorar y reconocer el valor de las matronas o parteras en el momento de atender a las mujeres embarazadas y el posterior nacimiento de los bebés. Las matronas están preparadas para proporcionar casi todos los servicios relacionados con embarazo y parto. Son las profesionales de la sanidad que mejor preparadas están para estos menesteres. Por lo tanto, les recomendamos pues eso, ponerse en buenas manos, y feliz día también para ellas, que están celebrando absolutamente con todo lujo de detalles y con muchas reivindicaciones este tema. También es el Día Mundial de la Lengua Portuguesa, no podíamos pasarlo por encima. Día Mundial de la Hipertensión Pulmonar, Día Mundial del Asma y otros días mundiales que seguramente pues no estén en nuestro calendario, porque por ejemplo en Estados Unidos se celebra el Día Mundial del Maestro, o sea que hay para todos los gustos. Nos vamos a centrar en lo que nos espera en los próximos minutos. Vamos a hablar de muchas cosas. Vamos a poner café a varias invitadas. Una de ellas nos va a hablar de la cistitis. Ella es nuestra farmacéutica de guardia, Natalia Pérez. Tendremos a Alfonso Díaz metido en los fogones para ver qué ocurre pues en este martes de lluvia. Por supuesto, también a otros personajes del día como Lisina Coney. Ella les vamos a pedir un poquito de atención porque nos va a llevar también a algo muy curioso, a una actividad que tiene lugar pues en nuestro día a día, pero con ella lo vamos a referenciar de otra manera. Hablamos de los romances, hablamos del amor, hablamos de este Día Internacional también dedicado a la vida tranquila. De alguna manera, cómo a través de distintas historias y distintos momentos que nos ofrece la vida, pues resulta que hay una especie de dos adolescentes. Una de ellas es tutora legal de su hermano adolescente y tiene poco menos que 26 años. Así que enseguida ponemos un café a Lisina a ver cómo le va.

0: Pues efectivamente nos vamos con ilusiones frágiles. Ya solo con esto se pueden ustedes imaginar lo que tenemos detrás de algo que está presentado muy de mayo, con muchísimas flores y con una escritura que es bueno, muy, muy romántica. Lisina Coney, ¿qué tal? Muy buenos días.
1: Buenos días, Eva, ¿qué tal?
0: Abriendo la ventana está aire fresco, porque con todo
1: Sí.
0: lo que escuchamos todos los días relacionado, pues eso, con un mundo de donde ya nada tiene que ver con ese cortejo de otros tiempos, pues ahora parece que va todo tan rápido que hasta el amor va rápido, ¿no, Lisina?
1: Cierto, bueno, en mis libros no mucho, debo decir. A mí me gusta un fuego lento, a mí me gusta una relación que surja poco a poco, que se conozcan bien y luego ya, pues que venga lo que tiene que venir, claro.
0: Y tanto que sí, de una manera tranquila y con personajes como Ivy, qué gran personaje, ¿eh? Qué gran mujer.
1: Muchas gracias. La
0: Sí.
1: verdad es que yo adoré escribir ese personaje, me pareció pues una persona muy complicada, ¿no? Porque por un lado es la eterna optimista, pero por otro tiene una responsabilidad sobre los hombros que a más de uno le acobardaría.
0: ¿Verdad? Si es que al final lo que nos hace más o menos complicados también es la vida, lo que sucede, el entorno y cómo lo asimilamos, ¿no?
1: Sí, totalmente. Ella, bueno, ella estaba trabajando en Nueva York, más o menos cumpliendo su sueño, ¿no? Y de repente tiene que volver a su pueblo a hacerse cargo de su hermano adolescente, porque, bueno, porque sus padres, su madre falleció hace años, su padre ha terminado la cárcel, y claro, se ve con 26 años haciéndose cargo de un chico de 16 que también tiene sus problemas de adolescente. Y bueno, parece que no hay mucho espacio para el amor, pero sí que hay, claramente sí que hay.
0: Y luego enseguida contaremos de quién, pero hay una cosa que me llama la atención también, como decimos siempre, nos rodeando este Día de la Madre. Fíjate, es una chica de 26 años que de repente se hace madre, madre y hermana, porque tiene la tutoría legal de su hermano menor. Y empieza a comportarse con los tips típicos que asociamos a las madres, ¿no? Hay que comer verdura, hay que a lo mejor,
1: Sí.
0: pues antes de esa tutoría seguramente ni se lo hubiera planteado y tampoco lo
1: Claro.
0: haría mucho ella, pero ya automáticamente se asume un rol de cuidado, de protección, ¿verdad? Es algo curioso.
1: Sí, ella lo hace lo mejor que puede y es su actitud es, bueno, yo no sé mucho de ser madre, evidentemente, yo lo hago lo mejor que puedo, pero lo tengo que intentar y tengo que ponerme esta máscara casi de persona que lo tiene todo bajo control, porque lo último que necesita mi hermano es un adulto más que le falle. Claro.
0: Claro. Sí, porque hay mucha historia detrás, pero fíjate que gracias a todo esto nos metemos de lleno, que no es habitual, ¿eh? En cómo es la profesión y cómo es la vida y el trabajo de un bombero, por ejemplo, o de una multitrabajadora que se dedica pues también al textil, y ahí vemos lo complicado que es estar pues cosiendo tantas y tantas horas seguidas, con pocos descansos, con esas vocaciones que a veces nos llevan o no nos llevan a trabajos de este tipo, y todo lo que, bueno, pues puede pasar por la cabeza de alguien, de un joven que ya directamente tiene muy claro que se quiere meter en la escuela de pilotos, ¿no? Nos metemos en muchos trabajos a través de pocos protagonistas.
1: Sí, es cierto. Yo, bueno, el personaje de su hermano pequeño está inspirado en mi primo, que para mí es como un hermano, y él quiere ser piloto. Entonces, todo este tema de los pilotos yo ya lo tengo estudiadísimo, gracias a él. Y por esa parte sí que no he tenido mucho problema. Me he adentrado más en el mundo de los bomberos por nuestro protagonista, que es bombero, y no tenía mucha idea de, bueno, sí que sabía cosas, pero no tenía tanta idea de lo que realmente pasa pues en este trabajo y me ha parecido fascinante. Me he visto desde entrevistas hasta vídeos en YouTube de bomberos enseñando el parque de bomberos, contando su rutina. Me lo he pasado en grande, la verdad.
0: Lo que sienten cuando se meten en el medio del fuego, ¿verdad?
1: Sí, aquello tiene que ser, uff, yo no
0: Terrible, es que
1: podría, jamás,
0: justo,
1: jamás.
0: ¿verdad? Es que justo pues estamos comentando cosas de un homenaje a los vecinos, bomberos y demás, que el año pasado, sabes que tuvimos pues momentos duros en Galicia, como en otros
1: Sí.
0: lugares, por culpa del fuego, pues ese homenaje, porque sí que realmente hacen un un papel tremendo. Por lo tanto, es una especie de culto, la vida tranquila, salvo que se demuestre lo contrario.
1: Exactamente.
0: Sí. Y me hace gracia porque esta vida tranquila y este, como dices tú, pues un amor a fuego lento, lo primero que leemos es, bueno, serias advertencias de lo que podemos encontrarnos, ¿no? Por escenas o por lenguaje o por muerte. Algo que no encaja especialmente, pues, en esa reconstrucción amorosa, con un formato, pues lo dicho, ¿no? Con muchas flores y todo muy preparado para algo bonito.
1: Sí, yo creo en la dualidad de todo. En mis libros sí que hay un amor sano y romántico y bonito, pero también se tratan temas quizás más complicados, como puede ser la muerte de un padre o como puede ser pues temas ya de salud mental, porque creo que la vida no son todo cosas bonitas ni tampoco son todo problemas. Entonces, sí que para mí la portada captura al máximo esta sensación que yo quiero transmitir con los libros pues de paz, de tranquilidad, de un lugar seguro, porque a pesar de lo que pueda pasar en las páginas, que no dejan de ser, bueno, problemas del día a día quizás un poquito elevados, porque supongo que no todos tenemos que hacernos cargo de un hermano menor todos los días, pero
0: Claro.
1: bueno, salvando las distancias. Que es un lugar que te acoge y en el que todo va a salir bien.
0: Totalmente. Bueno, dicen que estás mucho tiempo en internet y justamente esto a lo mejor pues choca con esa forma de relacionarse lenta, ¿no?
1: Sí,
0: El
1: yo
0: mundo nos ofrece todo lo
1: precisamente, sí.
0: contrario.
1: Precisamente por eso me gusta esta lentitud, porque en Internet es todo rápido, todo lo quiero ahora, todo quiero que la acción pase en las primeras 10 páginas y si no es aburrido. Para mí no, yo tengo un concepto diferente y creo que que lo bueno se hace esperar.
0: Y precisamente el ejemplo es cuando empiezas en TikTok y de repente, pues tenemos, fíjense ustedes, la luz más brillante del cielo se viralizó justamente en TikTok, se convierte en un bestseller internacional, traducido a más de 6 idiomas, y esto pues también da muestra de que efectivamente todo va rapidísimo, pero se sigue valorando lo auténtico, ¿no?
1: Sí, yo espero que así sea. Mi experiencia, bueno, ha sido buena en el sentido de que aunque se haya viralizado y demás, yo lo he vivido con bastante calma. Al principio no, tengo que ser sincera, pero poco a poco pues he ido ajustándome un poco a esta nueva realidad de poder vivir de la escritura. Y también ayuda a mi propia personalidad, que yo me tomo las cosas muy, muy lentas porque no me apetece correr y que luego salga mal y me arrepienta. Entonces, sí que es verdad que tenemos la viralidad de TikTok por un lado, pero esta necesidad de quizás sacar libros muy constantemente para que no se olviden de ti, de que tienes que buscar el siguiente éxito con la más rapidez posible. Yo eso es algo que, bueno, voy a mi ritmo, sinceramente.
0: Totalmente. Claro, cada persona tiene su historia, ¿no? Y aquí, pues estamos hablando ya de entrada, pues dos hermanos. Podemos pensar en ese pasado familiar. Hay mucho de uniones familiares que también podemos decir que están muy acorde con los tiempos actuales. Eso también es algo que no cambiará nunca, ¿no?
1: Sí, completamente. Para mí, las unidades familiares, pues no tiene por qué ser padre, madre, hijos, hay de todo, hay un padre con sus hijos, una madre con sus hijos, hay de todo, ¿no? Y en este caso, pues hay una hermana con su hermano, que hace un poco de madre, pero al final no deja de ser no deja de ser una hermana, perdón. Ella en ese papel de madre, pues no se siente cómoda exactamente porque no lo es. Y de hecho, en el libro ella expresa que no quiere ser madre, precisamente. Eso también es un tema que se trata, que me parece importante, la de la no maternidad y no paternidad, porque ella pues ha sido madre de su hermano toda la vida, por así decirlo, por las circunstancias familiares, y no le apetece ser madre, y el protagonista pues tampoco. Están en la misma onda en ese sentido.
0: No, porque también él, en un caso de nuestro particular protagonista, que es vecino, que es un sitio muy pequeñito, que es bombero, imagínense ustedes, pues que vive también una situación terrible en pareja, una infidelidad, que cuesta llevarla adelante y que además con esa presión del entorno, ¿no?
1: Claro, en un pueblo pequeño en el que todos saben lo que pasa en todo momento y los rumores y corre como la pólvora, pues claro, él no se siente cómodo con la idea de, ya es una persona reservada. Y después de lo que pasó, pues no tiene muchas ganas de volver a enamorarse, vamos a decirlo así. Pero bueno, las cosas no siempre pasan como uno planea.
0: Pero de repente pues aparece un secador estropeado, que eso
1: Sí.
0: está muy bien, o un síncope vasovagal, que también ahí se habla un poco de todas estas circunstancias de la vida y de la salud, ¿no?
1: Sí, ambas me ocurrieron a mí. Tanto, bueno, los síncopes es algo con lo que, pues, por desgracia me toca vivir. Y el secador también me explotó a mí en mi casa, vamos. De hecho, fue un poco inspiración para este libro. Dije, uy, fíjate, esto
0: Fíjate.
1: podría dar lugar a algo. La inspiración en la vida real, bueno, pues al fin y al cabo con estas cosas así pequeñas también ayudan. Y ellos, pues bueno, se conocen en unas circunstancias quizás no muy prometedoras, porque al principio digamos que no tienen una relación muy, muy amistosa, pero luego pues se van abriendo poco a poco, se conocen más, también el hermano de ella hace como un poco de puente entre ambos, porque su hermano pues le sega el césped al vecino bombero y bueno, pues al final las cosas surgen.
0: Totalmente. Bueno, pues después de toda esta conversación, después de la trayectoria que tiene, porque es muy joven nuestra invitada de hoy, Lisena, pero estamos en un momento además de mucho empujón a todo, ¿no? A todo lo que supone las ferias, la lectura, los talentos que están ahí, pues un poco como la luz más brillante del cielo, ¿no? El talento que está ahí escondido, pasado tantísimos, traducido a más de 6 idiomas. Todo esto, claro, sigue subiendo un poquito el listón, ¿no?
1: Sí, yo la verdad es que, bueno, tengo 27 años recién cumplidos y tengo mucha suerte porque yo, a ver, yo siempre había querido ser escritora, no voy a mentir, pero es lo típico que te dicen que, bueno, que sí, pero que de esto no se vive y que me busque un trabajo de verdad y que, bueno, que mantenga las esperanzas un poco y las expectativas bajas. Entonces, pues yo creo que he tenido suerte, me lo he trabajado, evidentemente, pero la suerte es un factor que está ahí, es innegable. Y he tenido también la suerte, pues, de trabajar con editoriales, porque yo escribo originalmente en inglés, y he tenido la suerte de trabajar con una editorial como RBA, que no solo me ha hecho una traducción increíble, mi traductora Lorena Castell lo ha hecho genial. Yo también, como tengo una carrera en traducción e interpretación, entonces la he podido revisar, me han dejado dar así mi feedback y bueno, que en general estoy muy contenta también por las firmas, por estas oportunidades de venir aquí a la radio y contaros. Estoy muy contenta, la verdad.
0: Y nosotros también de tenerte. Además, fíjate, con todo lo que estamos comentando, que va todo muy rápido, que hoy pues las aplicaciones para las parejas y que todo funciona así como un poco más frío o distante, resulta que bates récords, incluso pues en muchos países, por vender, entre comillas, y por sentir lo contrario. Que esto también es algo a tener en cuenta y que nos llama la atención. ¿Qué vamos a decir? Ilusiones frágiles que se convierte al revés, en una ilusión total y absolutamente materializada, pero después de pasar las canutas, como se suele decir habitualmente. Lisina, muchísimas gracias, suerte y hasta pronto. Espero que seguro
1: Gracias
0: que ya
1: a
0: estás
1: ti.
0: con lo próximo.
1: Sí, aquí estoy trabajando.
0: Pues muchísimas
1: Muchas
0: gracias y
1: gracias,
0: un
1: Eva.
0: abrazo. Igualmente.

pasamos una mañana, desde luego, recorriendo buena parte de Galicia, entre citas, ferias, fiestas, pero también buena parte del alma humana, ¿verdad? Que hablamos de homenajes, hablamos pues de sentimientos que al fin y al cabo, cuantos más tengamos y más sencillos y más enriquecedores sean, mejor que mejor. Es que es primavera y hay primaveras de todo tipo. Aquí nos anuncian la primavera de puertas abiertas de la Ruta del Vino de Valdeorras, por ejemplo, que regresa del 15 al 17 de mayo con un completo programa de experiencias enoturísticas. Es otro de los grandes récords con ese túnel, el túnel del vino. Es una experiencia en formato libre que, bueno, quien la vive no la olvida, desde luego. Y muchísima actividad relacionada pues con esas visitas a las bodegas que están ahora en pleno rendimiento. Están con puertas abiertas prácticamente en toda Galicia. Tenemos ahí un mundo de todo tipo, además todo muy vinculado a la naturaleza, y es una manera de generar interés turístico que está pues causando furor, como se pueden ustedes imaginar. Así que nada, abríamos esta mañana con esa estupenda cita que nos llevaba hasta Pantón, con esa muestra de vinos que se mantiene, no se aplaza, se mantiene 8, 9 y 10, así que ya lo saben ustedes. Y mientras tanto, pues seguimos disfrutando, contando y recibiendo información para trasladársela a todos ustedes.

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0: Pues efectivamente estamos en Radio Voz y todo lo que estos días se recoge en forma de salud, en forma de un poco de todo, porque me imagino que habrá hasta enfriamientos con estas temperaturas que estamos teniendo. Hay que tener un poco de paciencia, pero como les decíamos, nos vamos con las enfermedades comunes de estos días. ¿Cuáles son y cómo prevenirlas? Y es curioso porque en algunas citas que tenemos así radiofónicas, pues sale a la luz la conjuntivitis, ¿verdad? Bueno, pues hoy vamos a hablar de algo que está viendo nuestra farmacéutica con bastante frecuencia. No sé si va unido también o parejo al calendario, pero Natalia Pérez, muy buenos días.
1: Hola, buenos días, Eva.
0: Parece que cistitis es lo que más se está escuchando últimamente, ¿no?
1: Pues sí, sí, es increíble, pero es época, ¿eh? Parece que hablábamos siempre de cuando hay ciertas patologías que, bueno, ¿no? Que son más, más abundantes ciertas épocas del año. La cistitis, primavera y verano, pues es muy común. Es muy común la cistitis, sí, señor. Empezamos ahí sobre todo mujeres, ¿eh? Somos las... En hombres es más, tienen, pero es más complicado. Suelen ser relacionadas con otras patologías, hombres diabéticos, pero es muy raro que un hombre tenga una cistitis. Nosotros lo tenemos mucho más fácil, ¿no?, en este aspecto. Y es una, son épocas que pues es muy común empezar a la primavera. La primavera, sabes que nos baja un poco las defensas, esta astenia primaveral, ¿no?, del agotamiento del invierno, y ahí es cuando la cistitis empieza a atacar, ¿no? Hay que saber un poco, en principio, cómo empieza la cistitis, sí.
0: Bien, pues nos vamos a ir por todos los lados posibles de esa inflamación de la vejiga urinaria. Vamos a hablar de todo. Y precisamente, bueno, pues es una inflamación causada por una infección, ¿no?
1: Sí, vamos a ver. Yo creo que es una gran desconocida, porque yo creo que todo el mundo piensa que realmente es la infección de nuestra vejiga, de nuestra comienza por la uretra. Y yo creo que la gente piensa que es como muy local, pero realmente el origen de la cistitis es intestinal. Volvemos otra vez a este gran problema de microbiota y de intestino, pues la cistitis comienza ahí, ¿no? La cistitis en el 90% de las veces está provocada por una E. coli, es una bacteria que se llama así, E. coli, que vive en nuestro colon y cuando en nuestro aparato digestivo, y cuando prolifera, pues baja hacia el recto, sale por el ano, va por nuestro suelo pélvico y sube por la uretra, ¿no? Y llega a la vejiga y ahí es cuando produce pues esta infección, ¿no? Esta sobrepoblación y nos produce esa infección de orina. Entonces es curioso porque evidentemente nos vamos a por antibiótico, pero ¿qué ocurre con la cistitis? Pues que según el Instituto de Infecciones Español, pues es la enfermedad que más resistencias a antibióticos tiene.

0: cual no llegamos nunca a estar curándola del todo. De ahí que están apareciendo muchísimo estas cistitis con recidivas, ¿no? Que repiten, que la dice la gente. Hay gente que no ha tenido nunca y hay gente que dice, Dios mío, es que no me la saco de encima, ¿no? Es como que tomas antibióticos en bucle. Y eso, pues, es un error, porque al final nunca llegamos al origen, que es el intestino. Y ahí es por donde hay que atacarla, ¿no? Cuando todo se resiste. Y yo creo que no tenemos muy claro cómo atacar esta cistitis en origen.
1: No existe todavía, pues, nada que sea, aunque se curan fácilmente, parece que es algo que poniendo un poco de atención, bebiendo mucha agua, etcétera, etcétera, ¿no? Haciendo también...
0: Evidentemente, sí, hay que beber mucha agua porque evidentemente hay que eliminar una orina, ¿sabes? La orina arrastra la bacteria hacia abajo cuando es clara, ¿no? Y es limpia, pues lo de bebe mucha agua, ¿no? Porque hacemos muchas veces pis y arrastramos la bacteria. Sí, sí que hay como evitarlo, lo que pasa es que hay que atacarlo desde el intestino. Entonces, primero, volvemos otra vez a lo más importante, la microbiota. Tenemos, esto se produce cuando hay una disbiosis en nuestro intestino, con lo cual, cuando hay una cistitis, lo primero que tenemos que intentar es equilibrar nuestra microbiota. Eso es lo más importante. Hay que ir a por probióticos especialistas. El ácido filus es el más común y el que más lucha contra el E. coli, ¿no? Recordemos que las bacterias viven en nuestro intestino y viven como en colonias, ¿no? Cuando la E. coli crece, come terreno. Y cuando el ácido filus intenta luchar, es como estas tropas, ¿no? Como de los romanos, pues intenta luchar contra la E. coli, pues vuelve a ganar ese terreno y es lo que tenemos que hacer. Tener esa disbiosis controlada, con lo cual, lo primero, probiótico sin fallo. Y luego, pues, ahora se están consiguiendo, pues, muchos... no son medicamentos porque se están vendiendo como suplementación alimentaria, pero tiene un efecto sistémico que evita pues esas resistencias de la que está creando la E. coli, ¿no? Esos films que se crean alrededor para que no ataque el antibiótico, esas le salen unas patitas que se anclan a nuestra pared. Bueno, pues todo esto es el nuevo estudio de cómo combatir la bacteria, no solo por un antibiótico común, que suele ser la fosfomicina, el citrofloxacino, son los que más se utiliza, pero es que ya hay tanta resistencia a ellos, tanta resistencia, que la bacteria ha aprendido a luchar contra ellos, ¿no?
1: Bueno, qué curioso. Es, sin duda ninguna, algo muy reconocido por, me imagino, afecta al 75%, sobre todo lo que es el E. coli, como nos contabas, y es un número lo suficientemente importante como para que haya muchas personas que nos están escuchando que tengan pues esa situación, esas infecciones, que pueden ser todo el año, pero este es quizá el momento estrella. ¿Por qué? Si todavía tampoco empezó la época piscinera, etcétera, etcétera.
0: Pues mira, porque al final es otro error pensar que el frío nos provoca la cistitis, que meternos en el agua nos provoca la cistitis. Eso no es cierto. Lo que pasa es que lo que nos provoca el frío, esos cambios de temperatura, es una bajada de temperatura corporal en ese aspecto. ¿Y qué nos pasa? Que como nosotros en primavera, nuestro sistema inmune se ve bastante tocado de todo el tránsito del invierno, ¿no? De luchar contra el frío y todas estas cosas, pues de repente es cuando, y además empieza como una, empezamos con esa disbiosis, ¿no? Porque nos afecta el intestino, pues ahí es cuando tenemos más probabilidades de tener esta enfermedad, esta patología. No la voy a llamar enfermedad aún porque es patología leve, pero por culpa de la resistencia se está poniendo complicada porque está subiendo mucho al riñón y estamos teniendo grandes problemas de infecciones renales, ¿no?
1: Incluso con fiebre, ¿verdad?
0: Sí, con fiebre, con sangrado. Y cuando llega al riñón es complicada de curar, porque ya te digo que los antibióticos habituales están funcionando poco o nada. Entonces, muchas veces nos da la sensación de que nos hacen efecto porque nos hemos tomado el antibiótico y a lo mejor solo hemos matado el 50% de la bacteria, ¿no? Y hay que recordar que también nos matan otras bacterias buenas, con lo cual esa disbiosis se agrava, con lo cual la E. coli vuelve a crecer, vuelve a haber una reinfección, ¿no? Y a lo mejor a veces más grave todavía, porque es una bacteria que además cuando crece esa población de bacterias se transforma y hay una mutación en ella que es la que hace que se resista al antibiótico. Por eso hay que tener mucho cuidado con esta infección, ¿eh? No hay que dejarla pasar. La gente es como, tengo una infección de orina, ¿no? Pues ya está. Y no, no, no. Se está agravando la cosa. Y esta época es eso porque siempre nuestro sistema inmune baja un poco. Entonces, cuando baja el sistema inmune, pues es una bacteria que aprovecha esta bajada, ¿no?, del sistema inmune. Por eso esta época del año es más peligrosa. Pero es cierto que no tiene relación, es curioso, ni con el frío, ni con meterse en las piscinas. No tiene nada que ver. Aunque lo que
1: Bueno,
0: pensemos,
1: claro. Y además es que durante mucho tiempo se decía algo así, ¿no? Yo no
0: Sí,
1: sé si es
0: sí.
1: la típica frase que luego al final cala, como tantas y tantas,
0: Bueno, la gente dice, no,
1: pero...
0: es que llega, como me meto en la piscina, yo ya me cojo una infección de orina. Pues no, no
1: Sí,
0: es
1: o
0: por
1: me voy a
0: meterte
1: cambiar
0: en
1: el
0: la
1: bañador
0: piscina.
1: porque lo llevo fatal, también ese
0: Lo
1: tipo
0: llevo
1: de cosas,
0: frío,
1: ¿no?
0: pero es por
1: Sí.
0: eso, es porque baja la temperatura y ahí sí que la E. coli puede aprovechar, ¿no? El sistema inmune siempre se ralentiza un poco y la E. coli aprovecha esa bajada del sistema inmune, pero no es por la humedad ni por el frío. Ese no es el motivo de la cistitis. Viene de nuestro intestino, que es lo que tenemos que solucionar.
1: De todas
0: Eso es
1: maneras,
0: lo que.
1: ¿existe algo que se pueda hacer para prevenir?
0: A ver, como prevención, volvemos a lo mismo. Tenemos que tener bien la microbiota de nuestro aparato digestivo. Eso es fundamental, para muchísimas patologías. Los hemos hablado aquí muchísimas veces.
1: Sí,
0: Entonces,
1: no lo
0: si
1: sabemos
0: nosotros
1: muy
0: tenemos.
1: bien cómo está, ¿no? Ese es el tema.
0: Claro, y esa situación, a ver, siempre tenemos, casi todo el mundo tenemos el aparato digestivo tocado, ¿eh? Por el estrés, por el cansancio, comemos mal, comemos deprisa, lo tenemos tocado. Podemos, hoy la gente que te repita mucho, existen analíticas de microbiota. Podemos saber cómo tenemos nuestra microbiota intestinal. Pero de todas formas, en la sintomatología que tenemos también lo podemos saber. Entonces, lo primero, tener regulada la microbiota intestinal. Eso es importantísimo. Y esa es la prevención, real de la cistitis. Y después, una vez la tenemos, no solo atacar con antibiótico. Venía a preguntar a la farmacia, hay que tomar eso, un probiótico específico para ella. No vale cualquier, porque muchas veces vas a la farmacia, no, voy a tomar antibiótico, dame un probiótico para que no, para tomar con un antibiótico. No, tiene que ser
1: Sí.
0: un antibiótico preciso para la infección de orina, ¿no? Entonces eso tenemos que tenerlo claro. Y luego hay ciertos complementos alimenticios que, aunque tomes el tratamiento de antibiótico, debes continuarlos para, pues, el famoso arándano, la demanosa, que no ayudan a que la bacteria no se nos pega a la mucosa, ¿no? A la pared de la uretra, con lo cual eso nos ayuda mucho a que no haya repeticiones y repeticiones en continuo, ¿sí? Es solucionable, pero ya te digo que no es tan sencillo como siempre nos da, ¿no? Que nos da un antibiótico, nos dejan ahí, venga, ese antibiótico famoso, que son dos sobrecitos y nada más. Y no, no, hay que tener un acompañamiento a ese antibiótico mucho más guiado
1: Bueno, pues
0: para que
1: nos
0: no se
1: parece
0: nos
1: un tema,
0: complique.
1: desde luego, muy interesante. Además, no hay edad, ¿verdad?
0: No, no hay edad. Es verdad que, como siempre, pues la mujer menopáusica tiene más problemas de flora vaginal y en todo el suelo pélvico, que nos facilita las infecciones repetitivas, ¿no? Pero no, no hay edad. Eso también depende mucho, porque hay muchísima niña joven con problemas intestinales, con lo cual tiene infecciones de repetición. También está muy ligado muchas veces, y os daréis cuenta, a las cándidas, ¿no? Porque la cándida funciona igual que la E. coli, con lo cual muchas veces se nos repite la infección vaginal y la infección de vejiga a la vez, porque tienen un funcionamiento muy similar en el intestino, con lo cual actúan las dos a la vez, ¿no? Cuando nos baja el sistema inmune, cuando tenemos un desequilibrio de microbiota, tanto la cándida, que es un hongo, como la E. coli, que es una bacteria, bajan a la vez por sistema, por aparato digestivo, y la contaminación es la misma. Por eso van muy ligadas una con la otra. Sí.
1: Bueno,
0: Sí,
1: pues como
0: es muy
1: decíamos, tema
0: interesante.
1: interesante, sí, y que
0: El día
1: además
0: 21 en la farmacia haremos la charla, ¿eh?
1: el
0: De E. coli
1: 21.
0: cistitis. El 21 de mayo hacemos una charla en la farmacia de infección de cistitis y de cándida, de vaginitis, con lo cual, quien le interese. lo publicaremos en unos días.
1: La de esta semana, ¿cómo va?
0: Pues el de retorno venoso va muy bien, tenemos todos los días, creo que queda hueco el jueves, si no me equivoco, pero bueno, la verdad, pues eso, muy interesada, porque es algo que la gente quiere saber, ¿no? Porque para pasar mejor el verano. Entonces, la verdad, se ha apuntado muchísima gente y nosotros con esta campaña súper contentos, la verdad, de primavera que tenemos, atacando un poco los puntos flojos de la gente, sí.
1: Claro, porque son temas que nos interesan absolutamente a todos y a todas, así que, sí. Bueno, también es una manera de descubrir todo lo que podemos encontrar en vosotros, ¿no?
0: Pues sí, sí, esa ayuda un poco desconocida, ¿no? Pues siempre pensamos eso, pues la cistitis, pues me tomo un antibiótico, ala. Y no, porque al final se nos repite y yo creo que todas las mujeres hemos tenido cistitis, hemos tenido ese problema, es decir, al mes siguiente, otra vez, y otra vez, y otra vez, y es desesperante, ¿eh? Porque es una patología tan molesta, tan dolorosa, y que se pasa tan mal que a veces nos metemos en un bucle de antibiótico, de no saber cómo salir, que se debe preguntar, porque sí que hay salida, pero hay que preguntar porque, bueno, hay que tener alternancias, ¿eh? De tratamiento, sí.
1: Pues casi nada, dejamos ahí este tema. Agradecemos mucho además a Natalia pues todo lo que nos cuenta desde su lugar de trabajo, desde su farmacia en Pocomaco. Natalia Pérez, muchísimas gracias.
0: Muchísimas gracias a vosotros, Eva.
1: Cualquier duda, pregunten, que ya ven que es sencillo de aclarar todas las dudas sí que tengamos. Gracias y buenos días.
0: Buenos días, buena semana.
1: Hasta la próxima semana, igual.

0: vamos a saludar a la nueva Beatriz Arias. Es en verde y naranja, además, que no pasa desapercibida pues esa primera imagen antes de irnos a negro. Beatriz, buenos días.
1: Buenos días, Eva, ¿cómo estás?
0: Hola, pues yo soy la nueva Eva, porque realmente cómo me tranquiliza conocer a Antía y lo que le pasa.
1: Bueno, es que ¿quién no ha sido la nueva, no? En cualquier situación
0: claro.
1: Del mundo.
0: Pues sí, totalmente, ¿eh? Porque imagínense ustedes, pues eso, entran en una empresa, la tecnología, no es que no sea lo nuestro, ojo, Beatriz, es que va cambiando tanto que no da tiempo a ponerse al día, o ya llega un punto en el que ya pues dices, mira, ya no me acuerdo ni de las contraseñas que tenía en los 50 lugares en donde tengo que ponerla. Entonces, todo va un poco por ahí, que es lo que le pasa a nuestra Antía, claro, bueno, entre otras muchísimas cosas, ¿no?
1: Sí, Antía tiene muchísimos frentes abiertos, tiene 32 años, la acaban de contratar en la empresa de sus sueños, ¿no? Una multinacional americana con la que siempre ha soñado, que es una plataforma de streaming, pero como tú bien dices, Eva, pues tiene que enfrentarse no solamente a esos nuevos protocolos tecnológicos, sino también a al miedo y al vértigo que suponen todas esas nuevas experiencias. Sobre todo en un mundo corporativo como ese, ¿no? Que te brinda una gran oportunidad. En este caso, a la protagonista le permite viajar por el mundo entero, pero también tiene sus retos, ¿no?
0: Totalmente. Bueno, los retos no tiene tu experiencia, ¿eh? Fuiste muy espléndida con ella, Beatriz, porque desde Twitter España, directora de alianzas estratégicas, para colaborar prácticamente con todos los sectores, gestionar acuerdos de contenido, directora de negocio social media del grupo de Tres Media, es que vamos, para ti eso de pantalla en negro jamás de los jamases, ¿no?
1: Bueno, yo creo que Antía y yo compartimos algo que es la ilusión. Las dos nos sentimos todavía muy periodistas, pero es cierto que a nivel profesional, bueno, he tenido la oportunidad de viajar y saltar de oportunidad en oportunidad y creo que me han enriquecido y aprendido de todo. En cada lugar he aprendido algo nuevo, ¿no, Eva? O sea, que creo que al final estos cambios que a veces también nos dan vértigo, como es lógico, y por eso también me apetecía tanto hablar del síndrome del impostor en esta novela,
0: sí.
1: pues creo que todo el mundo se puede sentir reflejado.
0: Bueno, síndrome del impostor, que se habla muchísimo de este síndrome. Yo creo que eres muy culpable de todo esto, pero también todo lo que es el abuso de poder, que para qué meternos en esto, porque es el pan de cada día. Los comentarios racistas que los estamos viendo pues desde un campo de deportes hasta cualquier circunstancia que nos permita estos días hablar con cualquier persona, que justamente este tema, a través de una investigación, es la que nos lleva también, Antía, a una situación muy comprometida y a ese acoso laboral y un montón de cosas más que no sé si es pues eso intrínseco a cualquier gran empresa donde hay tantos perfiles y donde hay tantas historias o es algo, Beatriz, que poco a poco fuiste picando de toda tu experiencia profesional para convertir pues en Soy la Nueva Beatriz Arias, ¿no?
1: Sí, bueno, Eva, al final esta es una ficción. Me he inspirado, por supuesto, en muchas de las vivencias y de las experiencias no solamente de mis compañeros, sino también de otros muchos profesionales a los que conocí en esa época de esplendor, ¿no? Donde las grandes multinacionales, bueno, pues crecían y crecían. Y bueno, me apetecía reflexionar un poco en torno a todos estos temas que comentabas, ¿no? Al final hay algo muy contemporáneo que es esa fragilidad del prestigio laboral y esa precariedad emocional que a veces sufrimos más probablemente las mujeres profesionales y me apetecía mucho pues profundizar, ¿no? Tenemos que ser ambiciosas, pero no ser demasiado agresivas, ser simpáticas, pero no blandas, competentes, pero no amenazantes, ¿no? Y yo creo que el personaje de Antía Montes lo refleja, pero además con mucho humor. Creo que
0: sí.
1: Los lectores se van a reír mucho con esta novela.
0: Tienes muchísimo humor, claro, que se lo prestas a Antía, a esta ferrolana, que también pues habla del imperio de Zara, como no, explica su nombre de una manera muy graciosa, y a través de todo lo que le va ocurriendo vamos conociendo un perfil que tiene pues muchísimos componentes de todo tipo, ¿no? Nos metemos también, pues, entre otras cosas, su trabajo, sabes que a veces decimos, no, mejor que cuente ella en qué trabaja, porque nos tenemos que ir adaptando pues a todos esos anglicismos, a todas esas maneras de que no hay puertas, de que pues internet es nuestro despacho y que a partir de ahí, pues de ahora en adelante va a ser así.
1: Absolutamente, porque esa jerga corporativa, esos nuevos conceptos que Antía Montes tiene que aprender en su nuevo reto profesional, bueno, pues le hacen ser primero muy autoexigente consigo misma. Y segundo, tratar de estar a la altura en casi cualquier circunstancia, tener miedo de equivocarse. Y yo creo que al final esto, pues todos podemos conectar con esta sensación, ¿no? El otro día que le preguntaba un poco a todos mis seguidores qué les había pasado en su primer día en el trabajo, bueno, pues poco y más que casi no nos atrevemos ni a levantarnos de la silla, ¿no? Nos da miedo tocar cualquier cosa por si se rompe, nos da miedo equivocarnos de persona. Entonces, bueno, al final creo que, aunque en este caso hablo de una multinacional, creo que esto se puede trasladar a cualquier empresa también, ¿no?
0: Totalmente. Todos estos temas que nos estás resumiendo y se recogen justamente en este apartado que no queremos dejar pasar por alto, lo de la gestora de contenido senior. Esto es algo que estás ahí quizá marcando una línea de actuación y dando una idea para muchas situaciones, porque la gran mayoría dentro de nada es así, ¿no?
1: Claro, es que además estamos en un mundo laboral que, como tú bien has dicho, cambia prácticamente en tiempo real, ¿no? Nuestra generación ya no es una generación de estar en un trabajo durante toda la vida, como probablemente hacían más nuestros padres o nuestros abuelos, sino que en nuestra generación está muy preparada. A veces también dudamos de nosotros mismos, pero tenemos muchas oportunidades, ¿no? Entonces, al final, bueno, pues vamos cambiando y, por supuesto, cada reto exige unas cualidades y también nos tenemos que ir adaptando y, por supuesto, los nuevos roles que están llegando al mercado, no solamente por la innovación y por la revolución tecnológica que seguimos viviendo, hace que esto también se traslade al mercado laboral y a cómo se llaman nuestros trabajos, ¿no?
0: Totalmente. El tuyo especialmente interesante, Beatriz, porque para realizar una historia como Soy la Nueva se necesita tener pues ese bagaje que aportas tú, sobreviviendo a muchos problemas empresariales de grandísimas empresas. Cuando se despide el 80% de una plantilla en Twitter en España y te quedas ahí, es porque efectivamente tienes capacidad para no tener jamás ese síndrome de impostora, ¿no? Que realmente es una pena y es lo que frena a muchas mujeres en todos los sectores.
1: Sí,
0: quizá porque te hagan sentir así también, ¿no?
1: Yo creo, Eva, que absolutamente todos lo sentimos. Yo lo reconozco la primera. También creo que luego, una vez que consigues salir del bucle y confiar en ti misma y saber cuáles son las cosas que se te dan bien y las que se te dan menos bien y que quizás necesitas reforzar, creo que el aprendizaje es absoluto, pero yo creo que llega un momento en el que efectivamente no todo es tan importante y hay que relativizar, ¿no? Para que al final tú también puedas disfrutar de ese nuevo momento profesional, ¿no?
0: Pues sí, total y absolutamente. Con toda la historia de este mundo laboral, Beatriz, está cambiando a pasos agigantados, ¿verdad?
1: Todo está cambiando y vemos que además ahora pues los roles que antiguamente o clásicamente tenían unas funciones determinadas, hoy son roles mucho más mixtos, son variados, se necesita también un poco pues enriquecerse de esa interculturalidad que a veces te ofrecen también ese tipo de empresas. Todo va sumando, ¿no?, para que al final pues tu productividad tenga que ver también pues contigo probablemente y que al final el resultado sea el mejor posible.
0: Y que no todos los días son maravillosos, con un comedor en el mundo laboral precioso y estupendo, con viajes facilitados por la propia empresa, sino que hay absolutamente de todo, de miedo, de vértigo, de abismos y de qué pasará mañana en este mundo laboral que también pues se está cambiando de alguna manera, teletrabajo, coger un avión y marcharte a otro país y volver por la noche, o tener pues tareas que a lo mejor pues es difícil mantener en el tiempo. Soy la nueva, es un auténtico canto a todo, absolutamente, hasta ese humor maravilloso que tiene nuestra tía ferrolana, nuestra Antonia. Beatriz, muchísimas gracias, un abrazo y hasta pronto.
1: Gracias, Eva, un abrazo.

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1: Saludos amigos, muy buenas tardes. Bienvenidos un día más a La Salud Natural. Saben que estamos en directo y que tenemos nuestro teléfono permanentemente abierto. Les recuerdo el número 981 13 44 33. También tenemos un servicio de contestador automático donde, si quieren, nos pueden dejar su nombre y número de teléfono para que nosotros les llamemos. Este es el número del contestador, 902 13 44 33. Y también un correo electrónico, lasaludnatural@radiovoz.es. Ya saben que todas sus consultas van a ser atendidas por el doctor Domingo Pérez León, especialista en medicina natural y especialista en medicina antienvejecimiento, al que ya saludamos. Doctor, muy buenas tardes.
2: Buenas tardes, Magdalena.
1: Pues vamos con una consulta que tengo aquí en el correo electrónico. Escribe Alicia, dice que tiene 60 años y le quiere consultar porque tiene muchos cambios emocionales. Tan pronto está bien como que le entra una gran tristeza, se pone irritable, a veces eufórica. Dice que le preocupa no solo por las relaciones con los demás, sino porque ve que va a más. Quiere conocer su opinión y si hay algo para remediarlo.
2: Bueno, cuando tenemos esta inestabilidad a nivel conductual, pues deberíamos de pensar lo primero, cómo está la neuronutrición cerebral. Y esto conecta también con los neuropéptidos o neurotransmisores a nivel del cerebro. Y sabemos que dos de los neurotransmisores más importantes, uno de ellos es la dopamina. Para fabricar dopamina necesitamos un aminoácido precursor, que es la L-tirosina, que en presencia de hierro se transforma directamente en dopamina. Y sabemos que la dopamina nos da impulso, fuerza, vitalidad, ganas de desarrollar proyectos, atención, concentración, motivación. ¡Qué gran neurotransmisor es la dopamina! Pero si no aportamos a través de la macronutrición en los desayunos matinales, pues una calidad adecuada de proteína, por eso aconsejamos siempre tomar en los desayunos matinales pues una loncha de jamón ibérico o de pollo o de pavo o un huevo pasado por agua o una tortillita francesa para dar la posibilidad de que pueda entrar de alguna forma L-tirosina. Pero ojo, L-tirosina necesita un pequeño ayudante y ese pequeño ayudante es el hierro. Sabemos que son muchas mujeres que tienen pérdidas hemáticas a través de las reglas, que baja la ferritina por debajo de 50, que baja el hierro sérico por debajo de 80, pues si esto sucede, esa L-tirosina aminoácido que encontramos en las proteínas que consumimos el día a día, pues no se puede convertir directamente en dopamina. Y en este sentido, pues a través de los análisis podemos de alguna forma objetivizar si los niveles de hierro sérico ferritina están disminuidos, podemos aportar un hierro que nos ofrece Laboratorios Tonjil, que se llama ferro vegetal complex, y podemos tomar pues una cápsula diaria antes de la cena o antes de la comida para que esos niveles de hierro sérico y ferritina sean los adecuados y permitan el paso del L-tirosina a través de la barrera hematoencefálica para transformarse directamente en dopamina. Y a veces podemos, si tenemos la dopamina baja, podemos estar cansados y podemos estar también deprimidos en el eje de la dopamina. Y a partir ya de las 3 más o menos de la tarde empezamos a depender de la serotonina. Porque claro, no podemos estar dopaminérgicos todo el día. Necesitamos un freno y ese freno lo produce la serotonina, que por cierto también necesita un aminoácido precursor que es el triptófano. Y el triptófano tenemos que decir que es un aminoácido un poco deficitario en la alimentación, en la nutrición del día a día, que encontramos en las carnes, en los pescados, en los huevos, también algunas legumbres, podemos encontrar también triptófano, pero fíjate que este triptófano es muy sensible al calor y cuando sometemos a estos alimentos a altas temperaturas, pues es posible que el triptófano se desnaturalice y entonces, claro, ya no se puede convertir directamente en serotonina, que es el neuropéptido o neurotransmisor de la felicidad. Nos ayuda a tener un estado de ánimo adecuado y también nos ayuda a frenar los fenómenos de ansiedad, de nerviosismo y también de irritabilidad. Con lo cual, pues nos tenemos que asegurar a través de complementos dietéticos nutricionales o a través de la macronutrición de que entre suficiente triptófano, pero también tenemos que decir que este triptófano necesita ayudantes, necesita también de cofactores que permitan el paso de triptófano para convertirse directamente en serotonina. Y uno de los cofactores muy, muy importantes es la vitamina D. Sabemos que gran parte de la población está deficitaria en vitamina D3 y cuando tenemos bajo los niveles de vitamina D3, en un tipo de receptores muy bien conocidos en medicina, que son los receptores TPH2 a nivel cerebral y TPH1 a nivel intestinal, pues este triptófano no se puede convertir directamente en serotonina. Por eso siempre indicamos que la vitamina D3 es una vitamina pleiotrópica que, por un lado, es preventiva de Parkinson, es preventiva de Alzheimer, mejora las funciones cognitivas cerebrales y es antidepresiva. Y es antidepresiva por este mecanismo que acabo de comentar. Porque si tienes por debajo de 30 nanogramos mililitro la vitamina D3, ese triptófano no se puede convertir directamente en serotonina. Con lo cual, si a través de los análisis podemos observar que esos niveles de vitamina D están disminuidos, pues aportamos Vita D3 de 4.000 unidades internacionales diarias, como nos ofrece Mundo Natural, para mantener unos niveles óptimos de vitamina D que permitan el paso del triptófano a través de este tipo de receptores para convertirse directamente en serotonina, que, repito, es el neuropéptido o neurotransmisor de la felicidad, del estado de ánimo adecuado y para evitar fenómenos o trastornos de tipo irritabilidad y nerviosismo. Con lo cual, buenos niveles de triptófano. Mundo Natural nos ofrece L-triptófano con L-teanina y L-treonina que regulan las ondas alfa cerebrales que a su vez regulan el tono nervioso neurovegetativo simpático y parasimpático. Con lo cual, un apoyo nutricional con Cal Plus, que nos ofrece Mundo Natural, que tiene estos tres ingredientes, L-teanina, L-treonina y el triptófano, para dar mayor estabilidad psicoemocional desde el punto de vista de neuronutrición a nuestro cerebro. Pero fíjate que si no tenemos suficiente serotonina, pues resulta que la serotonina, por procesos bioquímicos denominados de acetilación, de metilación, a través de una pequeña glandulita que es la glándula pineal en el cerebro, una hora después de la puesta al sol, comenzamos a producir esa molécula, ese neurotransmisor tan importante para el sueño, que es la melatonina, porque de forma lenta, gradual y progresiva vamos produciendo una hora después de la puesta al sol, a partir de serotonina en la glándula pineal, la melatonina, que es el neuropéptido que nos ayuda a tener un sueño relajado, profundo y placentero. Porque una cosa muy importante que tienes que saber, Magdalena, que si no duermes bien, el cerebro no se detoxifica, no se resetea, no se limpia a nivel interno y esto pues al día siguiente te puede provocar mayor inestabilidad psicoemocional y más nerviosismo y más irritabilidad y más compulsión directa por la comida. Con lo cual es importante aportar estos micronutrientes y en el caso de que hay personas que sabemos que tienen la glándula pineal calcificada, pues Mundo Natural ha pensado en estas personas y ha desarrollado una melatonina liposomada de fácil absorción, de fácil asimilación, con una alta biodisponibilidad que cuando lo tomamos, al estar en su forma liposomada, atraviesa de forma rápida y veloz la barrera hematoencefálica para llegar a las estructuras del cerebro que están implicadas en la modulación y en la regulación del equilibrio del sueño. Yo creo que lo has visto alguna vez, Magdalena, cuando duermes bien, al día siguiente sientes una sensación de placer, de confort. Sí. ¡Ay, qué bien me siento! Porque has dormido bien, has reseteado tu cerebro y tu cerebro en ese sueño profundo, en ese sueño de ondas lentas, sueño REM, se ha detoxificado, se ha limpiado, se ha drenado todo lo que es la basura metabólica, que hace que podamos sentir esa sensación de confort al día siguiente. Con lo cual vemos que es muy importante la neuronutrición cerebral y hay que tener en cuenta la dopamina, hay que tener en cuenta la serotonina, hay que tener en cuenta también la melatonina y hay que tener en cuenta buenos niveles de vitamina D. Y estos preparados que hemos comentado, como es el triptófano en combinación con L-teanina, L-treonina, si hay mucha nerviosidad, nos podemos ayudar también de preparados como es el GABA, ese ácido gamma-aminobutírico que le conocemos con el nombre de Valium Natural, que también da una sensación de más tranquilidad a nivel interno. Pero también tendríamos que, cuando hablamos de neuronutrición cerebral, tenemos que hablar también del magnesio. Y en el cerebro tenemos un tipo de receptores denominados NMDA. Son un tipo de receptores postsinápticos que cuando no llega suficiente magnesio expresan glutamato, que es un neurotransmisor neuroexcitador. Es decir, que si no llega suficiente magnesio a este tipo de receptores NMDA, eso va a producir una sobreexcitación del glutamato. Y estas personas que tienen glutamato muy elevado son personas que están dando vueltas y vueltas y vueltas a su cabeza y no dejan ni un solo segundo en blanco el cerebro. Pero, sin embargo, cuando llega suficiente magnesio, este tipo de receptores expresan GABA. Y el GABA, como hemos dicho, da calma, relajación y sosiego. Pero necesitamos una estructura galénica de magnesio que llegue a este tipo de receptores. Y en este sentido, pues elegimos el Tendiplus de Mundo Natural, que es un biciclicinato de magnesio, o también el magnesio bitanano magnesio, que es liposomado, también que tiene facilidad para llegar a este tipo de receptores, donde puedan de alguna forma expresar el GABA y así relajar y dar más calma, relajación y sosiego a la persona. Pues ves que necesitamos modular y regular todos estos cambios neuronutricionales para que la persona pueda estar más tranquila, más relajada y más sosegada.
1: De acuerdo, doctor. Bueno, nos ha quedado muy, muy claro. Vamos también con una consulta que le han dejado en nuestro contestador automático.
3: Hola, ¿qué tal? Yo quería saber si me puede dar algo para la menopausia, para los sofocos, porque a veces me sube calor en la cara y tengo así como calambres así en los tobillos. Pues muchas gracias.
2: Bien, efectivamente, son muchas las mujeres que cuando llega la menopausia sienten y perciben calor y sudor diurno o calor y sudor nocturno. También a veces nos dicen acompañado de calambres a nivel de los miembros inferiores. Pues bien, vamos a indicarle un preparado que se llama Fisiomen Meno, de menopausia. Sí. Y tendría que tomar Fisiomen Meno una cápsula antes del desayuno, de la comida y de la cena. Si ya observa que estos sofocos y sudores y calores van disminuyendo, pues se puede suprimir la dosis de la comida y tomar al desayuno y la cena. Y para esos calambres que a veces nos entran cuando estamos durmiendo y que los gemelos se quedan ahí enganchados, vamos a indicar magnesio, Tendiplus, una al desayuno, otra a la comida y otra a la cena. Y quiero recordar que en situaciones de estrés sostenido y mantenido en el tiempo, excretamos y eliminamos hasta 4 y 5 veces más magnesio de lo habitual. Con lo cual, si a través de la macronutrición ingerimos alimentos que, aunque sean naturales, vienen de invernadero o vienen de terrenos de cultivo que están agotados o que están desmineralizados, pues ¿qué es lo que sucede? Que si por un lado no te entran porque esos alimentos proceden de este tipo de terrenos de cultivo y por otro lado lo estás eliminando a través de la orina, pues vas a tener una deficiencia micronutricional directamente el magnesio. Con lo cual, TendiPlus estaría muy bien, una cápsula antes del desayuno, de la comida y de la cena, hasta que desaparezcan estos calambres musculares que son muy molestos para la persona que lo sufre y lo padece en el día a día.
1: De acuerdo. Pues vamos con otra consulta también en el correo electrónico. Recuerdo, estamos en directo, teléfono abierto 981 13 44 33. Por si quieren hacer en este momento su consulta al doctor Domingo Pérez León, con quien estamos conversando. Le escribe un oyente y le dice que recientemente el dermatólogo ha diagnosticado a su hermana de hidradenitis y le ha puesto tratamiento antibiótico, corticoides, pero después de 16 días dice que ha empeorado. Le pregunta si puede darle recomendaciones al respecto para tratar la enfermedad con algún producto natural.
2: Bien, efectivamente, los problemas de linfadenitis, que son los típicos, a veces aparecen también típicos golondrinos en la zona axilar y todo esto, pues a veces son complicados y difíciles de quitar. Como es un problema que puede afectar al sistema linfático, vamos a indicarle, hay un preparado que se llama Linfo AVD, y tendría que tomar dos cápsulas con medio vaso de agua a media mañana y dos cápsulas con medio vaso de agua a media tarde. Y también le vendría muy bien tomar la lactoferrina. El laboratorio de Tom Hill nos ofrece lactoferrina porque la lactoferrina es antibacterias, ayuda a eliminar bacterias patógenas. Entonces, le vendría muy bien la lactoferrina de laboratorios Tom Hill, lactoferrina inmuno, y esto pues le va a ayudar también a eliminar bacterias en general. También, si se ha tomado antibióticos, hay que reponer, hay que repoblar directamente la microbiota intestinal. Y para ello, pues, Simbioline Megaflora, dos cápsulas 5 minutos antes de la cena, pues también estaría muy indicado. Pero cuando hay infección a nivel del sistema linfático, esto cuesta un poquito de trabajo de solucionar. Entonces, que continúe con el tratamiento médico que le ha indicado su médico y apoyamos con el linfo-OVD, la lactoferrina y reponer o repoblar directamente la microbiota intestinal con Simbioline Megaflora. También hemos visto a veces buenos resultados con las enzimas proteolíticas, sí. Que hay que tomarlas pues, fuera del contexto de las comidas. Creo que puede conseguir embocin, que son enzimas proteolíticas y se toman como 3 comprimidos o 4 comprimidos 3/4 de hora antes del desayuno, de la comida y de la cena, 3 veces al día. En algunos casos que hemos tenido con este problema nos ha ido bien desde el punto de vista micronutricional la utilización de enzimas proteolíticas.
1: De acuerdo. Pues vamos al teléfono. Recuerdo nuestro número abierto, 981 13 44 33. María, buenas tardes.
4: Buenas tardes.
1: Hola. ¿Le escucha el doctor?
4: Vale, gracias. Mire, doctor, fui a recoger ayer una analítica y sí. Me dijeron que estaba todo bien. Pero ahora sí. Al llegar a casa vi que había 2 asteriscos en algo que le voy a decir. Es en hematimetría CHCM.
2: CHCM.
4: En valores de referencia 33 y 36. Sí. Y aquí está 32,3. Veo el asterisco y me imagino que es para que me fije.
2: Sí, normalmente la CHCM es la concentración de hemoglobina corpuscular media, es decir, significa la cantidad de hemoglobina que tiene cada glóbulo rojo. Entonces, si tiene 32,3 y la norma está entre 33 y 36, bueno, está un poquitín bajo, pero no tiene mucha importancia, ¿eh?
4: No, o sea que no tengo que tomar nada o algo.
2: ¿Cuánto tiene, le han medido el hierro sérico y la ferritina? Porque esto a veces simplemente aportando hierro suele mejorar enseguida, pero ya le digo que...
4: No, por aquí no veo nada de hierro.
2: ¿Hierro sérico?
4: El otro asterisco es volumen plaquetar medio.
2: Sí.
4: El valor de referencia es 8, 10,2. Y yo tengo 10,8. Ahí tengo más.
2: 10,8. Sí, esto significa que el volumen de las plaquetas, sí, me ha dicho que tiene 10,2 usted, ¿no?
4: No. El valor de referencia de aquí dice 8,0 y a 10,2. Y yo tengo 10,8.
2: Y tienes 10,8. Bueno, pues significa que es el volumen plaquetario medio. Significa que las plaquetas están un poquito más aumentadas de tamaño, pero la diferencia pues es muy ligera y tampoco hay ningún problema en ese sentido. No hay que hacer nada para esto, ¿eh?
4: O sea que...
2: Para lo otro sí se podría mirar a ver cómo tiene el hierro y la ferritina, porque a veces si la ferritina está baja y el hierro sérico bajo, pues puede afectar... La concentración aquí, de hemoglobina corpuscular media.
4: Aquí en el otro, en bioquímica, trae creatinina. ¿Es eso lo que usted me pregunta?
2: No, es la ferritina y el hierro sérico.
4: No, eso no.
2: La hemoglobina de los glóbulos rojos depende del hierro, fundamentalmente. Entonces, cuando está un poquito bajo el hierro o está en el límite... pues puede afectar a la concentración de hemoglobina corpuscular media. No obstante, si el hematocrito, la hemoglobina general está bien, el número total de glóbulos rojos está bien, pues ya le digo que no tiene mayor importancia. O sea, que son dos parámetros que en realidad no le están afectando desde el punto de vista de salud.
4: ¿Y si fuese de hierro bajo, tendría que tomar algo?
2: Por ejemplo, si tienes la ferritina por debajo de 50 o tiene el hierro sérico por debajo de 80, pues hemos hablado hace un ratito de ferro vegetal complex de Laboratorio Stonehill, podría tomar este preparado. Pero,
4: ferro vegetal, pero entonces será mejor no tomarlo si usted dice que no tiene importancia.
2: No, digamos que la desviación de los parámetros que me acaba de indicar es muy poquita cosa. Claro, la máquina del laboratorio, en cuanto se sale un poquito de la norma, pues lo marca. Pero desde el punto de vista de fisiológico, pues prácticamente no tiene mucha importancia.
4: Vale,
2: pero
4: pues...
2: si en este análisis, pues pida usted el hierro sérico y la ferritina, y si estuviera por debajo de la norma, pues normalmente se corrige, sobre todo la concentración de hemoglobina corpuscular media, se corrige con el hierro.
4: Bueno, entonces mejor antes esperar y hacer otra analítica y que me diga esto del hierro sérico y ferritina.
2: Exactamente, muchísimo mejor, ¿eh?
4: Muy bien, pues un millón de gracias.
2: Bueno, y no esté preocupada que no hay problema, ¿eh?
4: Vale, gracias.
2: Adiós.
1: Continuamos en el teléfono. Mari Carmen, buenas tardes.
5: Hola, buenas tardes.
2: Buenas tardes.
5: Doctor Pérez León.
2: Hola.
5: A ver, yo tengo ganas de hablar con usted ya hace mucho tiempo porque me encuentro muy mal. Tengo la vitamina D muy bajita. Me dieron el Inantium, el Deltius de 25.000.
2: Deltius.
5: Pero sigo con cansancio, decaimiento, no tengo fuerza en las rodillas que... Bueno, y luego estoy con depresión ya hace muchos años, con la sertralina de 100, tomando dos pastillas por la mañana. Luego tengo el eutiros, hipotiroidismo.
2: Sí.
5: Y me dice el doctor, bueno, que me daba cansancio y los nervios, pero últimamente, claro, yo soy muy débil también. Cualquier cosa me afecta. Tuve mi madre 17 años enferma. Me falleció.
2: Sí.
5: La estuve atendiendo y todo, pero me siento más nerviosa, sin, ¿cómo se llama? Sin ánimo.
2: Sin ánimo.
5: Y después tengo, sí, la fibromialgia crónica ya hace tiempo. Entonces, claro, usted me diera también para la caída del cabello unas vitaminas que me fueron muy bien
2: Sí.
5: y que no me cae, que es el Capilmar de Magnus.
2: Sí.
5: Y me vuelve a caer, pero claro, yo lo que estoy preocupada es por este decaimiento. No tengo, que yo soy risueña, que no soy nada
2: Catarros
5: y.
2: también con cierta frecuencia.
5: No, yo catarros no tengo ni gripes, en
2: Gripe.
5: eso estoy muy bien. Y tengo miedo del cerebro, a veces estoy como no oída, pero como si supieran el vuelo de la cabeza, así. Tengo miedo a las depresiones, porque las pasé muy grandes y que me afecten así.
2: Bien, es muy
5: Y no
2: importante.
5: duermo muy poco.
2: Claro, es importante en este sentido si le han dado el Deltios para normalizar la vitamina D. Fíjese que hemos hablado antes que la vitamina D ella solita es antidepresiva. Entonces es
5: Sí,
2: importante
5: pues
2: mantener
5: no me hace nada.
2: niveles por encima
5: Los
2: de.
5: nervios, los niveles estos que tengo de presión es terrible.
2: Decía que la vitamina D es importante que suba por encima de 30. Pero bueno, ya está tratándose con el Deltios. El utiroides le ayuda al tiroides porque es la glándula también de las emociones. Actualmente participa en los procesos de regulación de la velocidad neuronal, del corazón, del metabolismo basal, de la temperatura. Y si se nota un poquito cansada, pues vamos a indicarle la coenzima Q10 Plus. Una al desayuno y otra a la comida para estimular las mitocondrias. Ayudaríamos también en este sentido con tiaminas, que es la vitamina B1 con alta potencia, tiaminas de laboratorios Margan.
5: Diaminas.
2: Sí, una al desayuno, otra a la comida y otra a la cena. Y para el estado de ánimo, hay unas gotitas de pétalos de rosa que se llama Physiomen Optim. Physiomen Optim. Y tomaría unas 25 gotas con un poquito de agua antes del desayuno, de la comida y de la cena. También puede tomar, hay unas ampollitas de Propolvit Defense que contiene jalea real y contiene, y esto le da un poquito, le puede dar un poquito de tono también para el cansancio, estimula el sistema inmunológico y tomar pues una ampollita diaria, tomar una caja o dos cajitas para que le dé un poquito de tono y vitalidad. Cuide la alimentación, la nutrición.
5: Sí, no, la alimentación la cuido muy bien, que dicen que el hipotiroidismo que engordas y,
2: Tiene
5: pero
2: también
5: yo me cuido y no estoy gorda.
2: algo de calambres musculares a nivel muscular, un calambre o.
5: No, lo que me duele, sí, eso por lo de la fibromialgia, me duele todo, las rodillas, tengo lumbalgias, tengo
2: La
5: las
2: fibromialgia.
5: cervicales, discopatía, tengo todo eso, pero eso ya.
2: En la fibromialgia los músculos suelen estar muy tensos, muy contraídos. También puede
5: No sé.
2: ayudar el Tendiplus, uno al desayuno, uno a la comida y otro a la cena, porque el magnesio es el mineral de la relajación muscular. ¿Eh?
5: ¿Cómo me dijo él?
2: Tendiplus,
5: Enti plus.
2: que es un magnesio bisglicinato. ¿Eh? Y haría uno al desayuno, la comida y otro a la cena. Bueno, pues vamos a ver
5: Pues
2: si.
5: así estoy apuntándolo. Es
2: A
5: que
2: ver.
5: yo la memoria la tengo, gracias a Dios, pero tengo miedo de ponerme mal así por las depresiones. El cerebro lo sufre,
2: Bueno,
5: ¿sabe?
2: vamos a ver si con todo esto le da un poquito de tono y le alegra un poquito
1: Sí.
2: la vida, ¿eh?
1: De acuerdo, Mari Carmen.
5: Entonces me dijo el diaminas, no, diaminas.
2: Diaminas, una al desayuno, otra a la comida y otra a la cena.
5: Eso, el fisiomen,
2: Fisiomen.
5: cuido y no
2: Tiene
5: estoy
2: también
5: gorda.
2: algo de calambres musculares a nivel muscular, un calambre o.
5: No, lo que me duele, sí, eso por lo de la fibromialgia, me duele todo, las rodillas, tengo lumbalgias, tengo
2: La
5: las cervicales, discopatía, tengo todo eso, pero eso ya.
2: fibromialgia, los músculos suelen estar muy tensos, muy contraídos. También puede
5: No sé.
2: ayudar el Tendiplus, una al desayuno, una a la comida y otra a la cena, porque el magnesio es el mineral de la relajación muscular.
5: ¿Cómo me dijo él?
2: Tendi Plus.
5: Que es Tendi Plus.
2: Que es un magnesio bisglicinato. Haría uno al desayuno, la comida y otro a la cena. Bueno, pues vamos a ver si...
5: Sí, estoy apuntándolo. Es que yo la memoria la tengo, gracias a Dios, pero tengo miedo de ponerme mal así por las depresiones. El cerebro lo sufre.
2: ¿Sabe? Bueno, vamos a ver si con todo esto le da un poquito de tono y le alegra un poquito la vida.
1: De acuerdo, Mari Carmen.
5: Entonces, me dijo el diaminas, no, diamimas.
2: Diaminas, una al desayuno, otra a la comida y otra a la cena.
5: Eso, el fisiomen.
2: Fisiomen.

0: porque el magnesio es el mineral de la relajación muscular.
1: ¿Cómo me dijo él?
0: Tendi Plus,
1: Tenti Plus.
0: que es un magnesio bisglicinato. Haría uno el desayuno, la comida y otro la cena. Bueno, pues vamos a ver si.
1: Sí, estoy apuntándolo. Es
0: A
1: que
0: ver si.
1: yo la memoria la tengo, gracias a Dios, pero tengo miedo de ponerme mal así por las depresiones. El cerebro lo sufre,
0: Bueno,
1: ¿sabe?
0: vamos a ver si con todo esto le da un poquito de tono y le alegra un poquito la
1: Sí.
0: vida, ¿eh?
2: De acuerdo, Mari Carmen.
1: Entonces me dijo el diaminas, no, diaminas.
0: Diaminas, una al desayuno, otra a la comida y otra a la cena.
1: Eso, el Fisiomen.
0: Fisiomen, Optin, 25 gotas con un poquito de agua antes del desayuno, de la comida y de la cena.
1: Y Propolvi
0: Eso,
1: Defense,
0: de tono, con la jalea real y todo, estimular un poquito el
1: ¿ese
0: sistema.
1: cómo lo tomo?
0: Una ampolla antes del desayuno.
1: Ah, uno antes del desayuno. Y en T Plus, uno
0: Desayuno,
1: antes
0: una.
1: o después del desayuno, comida y cena.
0: Eso es.
1: Muy bien, doctor. Se
0: Pues
1: lo
0: venga.
1: agradezco, de verdad, es que estoy en un tope ya. Bueno, pues muchas gracias y Madalena, un beso para los dos.
2: Un beso, Mari Carmen. Que
1: Muchas
2: vaya muy bien.
1: gracias.
2: Doctor, terminamos hoy aquí. Vamos a publicidad y luego con otros contenidos. Muchísimas gracias.

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2: 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Impide la reproducción bacteriana en nuestro organismo, así que es como una especie de antibiótico y cicatrizante. Y también contiene reishi y shiitake, esos hongos que tanto le gustan al doctor, porque estos dos hongos, tanto el reishi como el shiitake, contienen metaglucanos que son inmunoestimulantes, así que también es otro, una especie de antibiótico también natural. Por supuesto, contiene vitaminas, vitamina de grupo B, y el calostro, Magdalena, el calostro, que contiene esas IgA, esas inmunoglobulinas A o defensinas, que ayudan a estimular nuestro sistema inmune. Por esta razón, el doctor le recomendó este Propolvit Defense de Laboratorios Marnis. 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
2: ¿Qué vamos a cuidar, Magdalena?
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2: 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Vamos a cuidar en los adultos el buen funcionamiento del corazón, también de nuestro sistema nervioso, así que vamos a favorecer el bienestar cardiovascular. ¿A través de qué? 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
2: 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Nos gusta mucho, Magdalena, y también le gusta al doctor, por eso lo recomienda, porque estos ácidos grasos provienen de aceite de pescado, tanto de caballa como de sardinas y anchoas, dado que estos pescados tienen una alta concentración de omega 3. Por eso recurren a caballas, sardinas y anchoas. Hay que decir que están libres de mercurio y de plomo, que eso es muy importante.
1: Sí. Muy, muy importante, porque hay contaminantes que luego nos entran en los complementos alimenticios. Importantísimo eso, Lino.
2: Este Omega Mar efectivamente va a estar libre de metales pesados. Además, también hay que decir ya de paso que es apto para celíacos. Gracias a que tiene este EPA y DHA, va a contribuir al funcionamiento normal de nuestro corazón y también a mantener la función cognitiva. Y gracias a este DHA, este omega 3 DHA, la concentración que tiene de omega 3 DHA, además del corazón, también va a contribuir al normal mantenimiento, ¿no?, de la visión. Sí. Y el desarrollo, el buen desarrollo del cerebro. Por eso es tan importante, por eso hace tanto hincapié el doctor Domingo Pedreón de tener los omega 3, tanto EPA como DHA, en niveles óptimos para contribuir al normal mantenimiento de la visión, del cerebro, lo que decíamos antes, y del corazón y sistema nervioso. Por eso es muy importante y por eso hemos decidido, Madalena, desde Elixir, pues ponerlo, ayudar a los oyentes. 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
1: 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Buena tarde, buena, feliz semana.
2: Gracias, Magdalena, y feliz semana para todos los oyentes de Radio Voz. Hasta la semana que viene.
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1: Vamos en directo con todos ustedes, teléfono abierto 981 13 44 33, porque recibimos ya al doctor don José Luis Vázquez. Muy buenas tardes, doctor.
7: Hola, Magdalena, buenas tardes a ti y a todos los oyentes. Un abrazo.
1: Demos una vuelta a los problemas de la inflamación prostática que hace que muchos hombres se levanten a orinar varias veces en la noche y además tengan pérdida de potencia sexual y de erección. ¿Qué les puede recomendar?
7: Bueno, pues primero, para bajar la inflamación prostática, esa hiperplasia benigna de próstata, hay un complemento específico que ha demostrado en los ensayos clínicos que se ha realizado con el mismo, que en menos de 3 meses disminuye la inflamación prostática en más del 50%, si se sigue tomando durante más tiempo, eliminará al 100% la hiperplasia benigna de próstata utilizando un complemento totalmente natural compatible con cualquier otro tratamiento médico e incluso un tratamiento convencional para regular los tamaños de la próstata. Y este complemento se llama Flora Pros. Flora porque está compuesto exclusivamente a base de plantas, y PROS porque es específico para tratar la hiperplasia benigna de próstata. No solo va a hacer lo que tú comentas, que mejore el descanso nocturno, teniéndose que levantar cada vez menos veces para ir al baño, sino que llegará un momento en que puedan dormir 7-8 horas seguidas sin necesidad de ir a orinar. Y además va a regular los niveles de PSA en sangre. Es un complemento totalmente natural, sin toxicidad, sin efectos secundarios. Y luego, para las personas ya mayores que tienen distintos trastornos sexuales, como problemas de erección, pérdida de la libido, inapetencia, que son frecuentes a determinada edad, no solo en hombres, sino también en mujeres de todo el mundo, existe un complemento específico que se llama Duraben. Contiene dibus, es un extracto patentado de Damiana, unisex, tanto para hombres como para mujeres, que favorece el deseo sexual y la libido, junto a con otros principios activos que mantiene, como la maca negra, el ginseng, el tribulus, la arginina, que ayuda a mejorar el rendimiento sexual, no solo en hombres, sino en mujeres. El Flora Intense se tomaría en 2 cápsulas diarias, una antes del desayuno y otra antes de la cena. Y si queremos reactivar nuestra potencia sexual, repito, tanto en hombres como en mujeres, se tomarían también 2 cápsulas al día, una después del desayuno y otra después de la cena. Este Duraben es un complemento totalmente natural, sin toxicidad, sin efectos secundarios, compatible con cualquier otro tratamiento médico que se pueda estar llevando.
1: De acuerdo. Pues vamos al teléfono, doctor, que tenemos a Noemí que quiere realizar una consulta. Buenas tardes.
8: Hola, buenas tardes. ¿Qué tal?
7: Hola, Noemí. Buenas tardes. Díganos.
8: Hola, doctor. No hago muy bien la digestión y a veces voy muy estreñida y quisiera algo que me ayude a ir mejor de vientre. Y también le quiero preguntar por un remedio que dijo el otro día para las infecciones de orina, que no pude coger bien el nombre.
7: Bueno, pues para el problema digestivo va a tomar usted dos complementos. El primero se llama Gastrialoe, son unos viales, unas botellitas pequeñas, totalmente naturales, a base de aloe vera, colina, desmodium, papaya, boldo, etcétera, del que debe tomar el primer envase para que rápidamente se normalice su proceso digestivo, que pueda comer cualquier tipo de alimentos en la cantidad que quiera, haciendo una digestión perfecta. Va a tomar dos viales, dos botellitas de este gaseador al día, en el primer envase, para hacer un tratamiento de choque y cuanto antes recupere usted el buen funcionamiento digestivo. Tomaría un vial antes del desayuno y otro antes de la cena. Y luego, si necesita seguir tomando gaseador, ya reduciría la dosis a un vial diario antes del desayuno, nada más. Eso es suficiente. ¿Y el otro problema que me ha dicho?
8: El otro problema es que el otro día dijo un remedio para las
7: el estreñimiento también. Ah, sí, ¿no? Y para el estreñimiento, añada un laxante de última generación totalmente natural a base de probióticos, prebióticos, enfrángulas, ciruelas, no como los laxantes y purgantes de síntesis que pueden llegar a producir un estreñimiento crónico porque evitan la mucosa intestinal. Y este complemento se llama Regu Forte. Y debe de tomar dos cápsulas de Regu Forte juntas antes de acostarse con un vaso grande de agua. Y con estos dos complementos, su problema digestivo y de estreñimiento se le va a solucionar rápidamente. Y el otro problema me dijo que era.
8: El otro día dijo un remedio para las infecciones urinarias.
7: Lo de la infección urinaria. Sí, es un complemento que es una novedad a nivel mundial. No ocurre lo que pasa muchas veces con tratamiento con antibióticos, que no garantiza la total limpieza de bacterias de las vías urinarias. Y es por ello que con tanta frecuencia, a los pocos días de acabar el tratamiento, aparece nuevamente la infección. Siempre queda alguna bacteria atontada que con el paso de los días se reanima, se reproduce y de ahí que haya tantas recaídas. Este es un tratamiento que es una novedad a nivel mundial, totalmente natural, a base de dexomanosa, arándano rojo americano, semillas de uva, granada, etcétera, que se llama Dextrofis. Dex con X y cis de cistitis, que es como se llama la infección de orina técnicamente. Viene en forma de cápsulas. Va a tomar usted dos cápsulas, tres cápsulas diarias, una antes de cada comida. Hasta acabar el envase lleva 90 cápsulas, está trayendo para un mes, pero no solo es un tratamiento curativo excelente, sino que también es preventivo para aquellas personas que tienen frecuentemente infecciones urinarias, bien porque estén sondadas, porque usen pañales, etcétera. Tomando un envase de este Dextrofis cada 3 meses en la forma que le he indicado, no se vuelve a tener en la vida una infección urinaria.
1: De acuerdo, Noemí.
8: Pues muchas gracias.
7: Gracias a usted, que se mejore y tenga una buena tarde.
8: Igualmente, igualmente. Muchas gracias.
1: Doctor, con estos cambios de tiempo parece que vuelven los dolores articulares. ¿Cómo podemos mejorarlos?
7: Bueno, siempre según vamos cumpliendo años, se va deteriorando los huesos, las articulaciones, se van desgastando los cartílagos articulares, los cartílagos intervertebrales, etcétera, y padecemos problemas de movimiento, dolor en huesos, en articulaciones. Y el tratamiento que recomendamos, que es curativo y que está dando un resultado excelente, se llama Oseomar. Este Oseomar, que lleva calcio, un calcio muy biodisponible porque es un calcio natural, lleva también vitamina D para fijar ese calcio a los huesos, colágeno para que luego el hueso sea flexible, no sea demasiado rígido, se pueda romper, darle la elasticidad a los tendones, ligamentos, etcétera. Pero sobre todo contiene el alga clamat. El alga clamat es una sustancia que tiene más de 150 publicaciones internacionales, sí, hablando de las excelencias para tratar estos problemas, porque tiene la particularidad de estimular la formación de células madre en nuestra médula espinal, con lo cual resulta el mejor rejuvenecedor que hay hoy en día en el mundo.
1: Sí.
7: Para mejorar nuestra calidad de vida.
1: Sí.
7: Y de este Oseomar se toma, según indica la etiqueta, dos cápsulas juntas antes del desayuno y dos antes de la cena. Y estos problemas osteoarticulares que generalmente cursan con dolor, para que mientras el Oseomar le soluciona el problema,
1: sí,
7: pueden utilizar un analgésico antiinflamatorio totalmente natural a base de cúrcuma, una cúrcuma micelar, la más biodisponible que hay en el mercado. No necesita de la pimienta negra para que lo aprovechemos. No afecta al estómago ni la tensión ni al estómago,
1: sí,
7: como ocurre con los analgésicos y antiinflamatorios de síntesis. Y además viene potenciado con silicio y ascorbófito para una mayor acción analgésica y antiinflamatoria, y se llama...
1: Doctor, estamos fuera de tiempo, le tengo que cortar.
7: Se llama Fitocur.
1: Fitocur.
7: Tres cápsulas al día, una después de cada comida.
1: Pues con esta recomendación nos quedamos por hoy. Fuera de tiempo estamos. Doctor, muchísimas gracias.
7: A ti y a todos los oyentes, hasta el próximo día. Adiós, gracias.

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Muy buenas noches. Noches de mayo, domingo 3 de mayo de 2026, la edición 4924 es la que estamos comenzando de la noche con Esther aquí en Radio Voz, saliendo del puente y en pleno Día de la Madre. Bueno, en el Día de la Madre, la asociación Yo No Renuncio del Club de Malas Madres invita a mirar más allá de los llamados superpoderes con los que socialmente se envuelve la maternidad. Detrás de esa imagen, advierten, se esconden consecuencias reales para la salud mental y física de las mujeres. Lo recoge el informe El peso invisible de la maternidad, basado en más de 20.000 respuestas de madres de toda España. El estudio concluye que el 86% de las mujeres asume la carga de la maternidad sin corresponsabilidad, incluso cuando conviven en pareja. Esta responsabilidad permanente implica organización, planificación y una atención constante que genera desgaste emocional, cansancio y en muchos casos también soledad. Las madres viven en un proceso de adaptación continua desde que lo son y durante toda la vida, señala Laura Baena, fundadora del llamado Club Malas Madres. El impacto no se limita al plano emocional. 3 de cada 4 mujeres reconocen que esta sobrecarga ha afectado su bienestar físico o mental de forma moderada o grave. Un 51% presenta cansancio y malestar frecuentes. Un 22% ha sufrido ansiedad, depresión u otras afecciones físicas. Y solo un 2% asegura no haber visto afectada su salud. A ello se suman cambios hormonales, dificultades de conciliación y falta de tiempo propio. La maternidad también pasa factura a la carrera profesional. El 82% de las madres españolas han tomado decisiones laborales que han afectado su trayectoria, como reducir jornada, rechazar ascensos, cambiar de empleo o abandonar su trabajo. Además, el 54% reconoce haberse sentido juzgada en el entorno laboral tras ser madre, lo que evidencia, según el informe, un sesgo estructural que sigue penalizando a quienes sostienen los cuidados. Las consecuencias alcanzan incluso la vida personal y de pareja. 9 de cada 10 mujeres afirman que sus relaciones sexuales han disminuido tras la maternidad y la sobrecarga mental derivada de la falta de reparto equitativo de tareas es el principal motivo de ruptura para el 62% de las mujeres separadas. Bueno, Baena insiste en la necesidad de romper el silencio, pedir ayuda psicológica, aceptar que no se puede llegar a todo, no desvincularse de la vida social y reservar tiempo para el autocuidado son claves para salir de esta espiral. El informe evidencia que las políticas públicas actuales siguen sin garantizar una conciliación real. A pesar de las reformas recientes, 9 de cada 10 mujeres no han hecho uso del nuevo permiso parental de 8 semanas, aprobado en 2023 y aún no retribuido, lo que demuestra su escasa efectividad. El 69% de las madres afirma no haberlo utilizado por no estar precisamente remunerado. La asociación Yo No Renuncio propone una reducción de jornada por cuidados sin pérdida salarial, retribución del permiso parental de 8 semanas, ampliación de los permisos de nacimiento hasta las 24 semanas, flexibilidad en la reincorporación al trabajo tras la maternidad, reconocimiento de la incapacidad temporal tras el parto de 15 a 30 días dependiendo de cuál sea el proceso y aceptación obligatoria de la adaptación de jornada. Bueno, pues hoy en la noche con Esther en Radio Voz vamos a hablar de este tema desde varios ángulos. Sí, vamos a celebrar de alguna forma el Día de la Madre hablando desde la perspectiva de la maternidad y de la no maternidad. Y a saber, porque nos vamos a hacer unas cuantas preguntas más o menos incómodas y ahora iremos ahondando en ello. ¿Cómo crees que está evolucionando la maternidad? ¿En qué se diferencia la maternidad del siglo XXI a la del siglo XX? ¿Por qué se tienen cada vez menos hijos? ¿De qué factores depende? ¿Qué opinas además sobre el retraso de la edad de la maternidad, de los tratamientos de fertilidad o de las diferentes formas de acceder a tener hijos? ¿Cómo debería gestionarse la conciliación familiar y laboral? ¿Se toman medidas suficientes? ¿Se estigmatiza aún a las mujeres que no son madres? ¿Se sigue pidiendo explicaciones a las mujeres que no tienen hijos? ¿Qué se le pide a las madres actuales? ¿Cuáles son los retos de la maternidad en 2026? ¿Cuál ha sido tu experiencia con la maternidad? ¿Qué querrías compartir con la audiencia?

La idea es que nos planteemos esto desde una perspectiva crítica, claro, sí, porque estamos en el Día de la Madre, bueno, bien, pero también vamos a hablar de las no madres. Bueno, ¿y por qué se define a una mujer como no madre, por ejemplo? Bueno, porque se da por sentado que debe ser madre. Bueno, vamos a hablar de diferentes perspectivas y de diferentes cuestiones. Titulares. ¿Por qué cada vez tenemos menos hijos? La maternidad frente al deseo, la libertad y la culpa. Escribía Carolina Cañoto en la revista Elle. Que, bueno, hay radiografías en torno a la mujer del siglo XXI y al ser madre en un contexto plagado de nuevas presiones, antiguas expectativas y un futuro incierto, aunque también de mayor autoconciencia y deseo que busca su propio lugar. Bueno, es un planteamiento así como muy intrincado para algo que será muy fácil de visualizar seguramente. Vamos allá. Cada vez tenemos menos hijos. Según el estudio del INE en 2024, en España nace una media de 1,19 hijos por mujer y la edad del primer hijo roza los 33 años. Es una de las más altas de Europa. Hace 20 años la media era de 1,3 hijos, aproximadamente un 10% más, y una edad de 31. Hoy son menos hijos y más años, tendencia que no solo sigue descendiendo, sino que parece reflejar un cambio más profundo que el simple paso del tiempo. Hay múltiples razones. Razones económicas, falta de tiempo, también una transformación en la forma de vivir el deseo, la libertad o el futuro. Durante mucho tiempo la maternidad fue sinónimo de éxito y de plenitud y hoy se enfrenta a otras preguntas. ¿Qué papel juega hoy en la vida de una mujer que no quiere definirse solo por ser madre? ¿Qué pasa cuando la libertad y el deseo pesan más que la idea de continuidad o legado? ¿Qué ocurre cuando la realidad económica convierte la maternidad en un lujo difícil de sostener? Aunque nosotros vamos a ser un poco más destroyer. ¿Por qué razón hay que hacerse esas preguntas? Esas preguntas siempre se le hacen a las mujeres, pero a los hombres no se les pregunta por qué no tienen hijos, ¿verdad? Bueno, todos sabemos que a lo largo de la historia ha habido un rol definitorio de la feminidad. Ha sido el de ser madre. Más que una capacidad o un paso vital, se ha tratado como algo esencial, intrínseco a la mujer, algo sin lo cual la existencia femenina no tendría sentido ni finalidad. Sin embargo, en el siglo XXI, la identidad femenina se construye con deseos, proyectos, cualidades y formas de amar que no siempre pasarían por la maternidad, según muchos planteamientos. La mujer del siglo XXI vive entre dos exigencias, realizarse como independiente y responder al mandato de la especie, dice también el psicoanalismo. El conflicto tan íntimo como el colectivo ha decidido abrir una forma nueva de concebir el deseo femenino. Ya no se trata solo de tener o no tener hijos, sino de decidir qué lugar ocupa la maternidad en la propia historia sin que ello defina la identidad. Bueno, se habla de la culpabilidad por hacerlo todo bien, de las presiones que también tienen las mujeres y las mujeres profesionales, y se habla de tener plenitud más allá de los hijos. Lo iremos compartiendo a medida que avance el programa. Bueno, las madres del siglo XXI, según otros planteamientos, estarían al galope entre la crianza y el trabajo. Es muy diferente la forma de criar a los hijos de nuestras abuelas, de nuestras madres y de las mujeres en edad fértil actual. Bueno, Paula Roche, psicóloga perinatal, dice que la maternidad ha cambiado mucho en muy pocas generaciones. Mientras las abuelas de hoy dedicaron su vida al hogar y a los hijos, haciendo de ellos su trabajo a jornada completa, las madres de los 80 y 90 irrumpieron en el mercado laboral. Dice también esta psicóloga que el discurso cambia a «deja a tu bebé cuanto antes en la guardería y vete a trabajar». Las madres del siglo XXI se han visto en la tesitura de tener que priorizar, elegir y sacrificar. Un sacrificio que Paula Roche define como parte de la vida misma y que incluye tanto al padre como a la madre. Queremos esas dos cosas y ahí radica el problema, apunta. No podemos criar 24/7 y ser la profesional más exitosa de tu campo. El reto de nuestra generación será encontrar el punto medio entre la mujer y la madre. No hay secretos ni fórmulas mágicas para la conciliación, apunta esta profesional. Un informe del Observatorio Social de la Caixa se propuso analizar la brecha entre la fecundidad deseada y la verdaderamente lograda. Si en España las mujeres tienen una media de 1,23 hijos, cuando en realidad muchas querrían tener dos o más. Como causante de este fenómeno, el estudio encontró que el retraso en formar una pareja estable, la inestabilidad laboral y la falta de apoyo para conciliar hacen que la tasa de fecundidad sea tan baja. En el debate.com leemos: España es uno de los países de Europa con más mujeres sin hijos. La dificultad de formar parejas estables, la precariedad del mercado laboral, la inestabilidad económica son algunas de las causas de que los adultos jóvenes no puedan fundar una familia. Bueno, los procesos de formación de parejas se han transformado también. Bueno, y de hecho también ahora hablamos de la maternidad, que no pasa necesariamente porque haya una pareja. Bueno, la congelación de óvulos se adelanta y la presión social sobre la maternidad persiste, escribía recientemente Paula Bastante en Infobae. No quiero ser madre y no sé si voy a querer serlo, pero me quedé tranquila, dice, por ejemplo, una mujer que congeló sus óvulos. La edad media de congelación ha bajado de los 38 a los 35 años. La ginecóloga del Instituto Bernabéu, Alicia Herrera, dice que no es una preservación de fertilidad y tampoco es una garantía.
las mujeres siguen acercándose a este tipo también de procesos. Bueno, hay quienes hablan de la congelación de óvulos como una cuestión social, otros lo comentan como una cuestión médica, y al parecer sería una decisión individual que está muy influenciada por el contexto. Hablando de contextos, bueno, planteamientos bastante directos, por ejemplo, de la antropóloga social María del Carmen Sánchez Miranda, que trabaja en la Universidad de Jaén. ¿Es mayor de 35 años y aún no es madre? ¿Cómo es el estigma que viven las mujeres consideradas incompletas? Aunque en las últimas décadas se ha ampliado el reconocimiento social de la diversidad de las trayectorias vitales, la maternidad opera como una norma de conducta de muchas mujeres, o en la vida de muchas mujeres, que las condiciona. No ser madre después de los 35 sigue generando presiones, estigmas y desigualdades que atraviesan los ámbitos social, laboral y emocional. El discurso contemporáneo sobre las mujeres incorpora de forma creciente la idea de elección individual. La maternidad aparece, al menos en términos normativos, como una posibilidad entre otras. Sin embargo, esta aparente apertura convive con una realidad persistente. La maternidad continúa ocupando un lugar central en la construcción social de la identidad femenina. Esta antropóloga dice que cuando una mujer supera los 35 años sin haber sido madre, ya sea por decisión propia, por dificultades reproductivas o por circunstancias vitales, su trayectoria sigue siendo objeto de juicio. A pesar de los cambios sociales, la maternidad se sigue asociando a la idea de una vida femenina plena o realizada. El mandato de la maternidad adopta formas más sutiles, pero no desaparece. No se presenta únicamente como una opción vital, sino como una expectativa implícita que estructura las representaciones sobre lo que significa ser mujer. Dicha expectativa se intensifica a partir de cierta edad. A partir de los 35 años se activa el discurso del llamado reloj biológico. Más allá de su dimensión biológica, se trata de una construcción social que establece una temporalidad normativa para la maternidad y refuerza el control simbólico sobre el cuerpo y las decisiones reproductivas de las mujeres. En este contexto, dice la antropóloga que la ausencia de maternidad suele interpretarse como una responsabilidad individual y rodeada de la necesidad de justificar las decisiones personales de las mujeres. La maternidad deja así de situarse en el ámbito de la elección para convertirse en una norma cultural cuyo incumplimiento requiere demasiadas explicaciones. La no maternidad tiene también implicaciones en el ámbito de las relaciones. En muchos entornos, el hecho de ser madre continúa funcionando como eje organizador de la vida adulta y genera dinámicas de pertenencia y exclusión que sitúa a las mujeres sin hijos en una posición periférica. Estas ideas colocan a las mujeres sin hijos en un lugar secundario dentro de espacios de la vida adulta y se convierten en el tema central de la socialización. Bueno, lo comentaremos. Por cierto, a pesar de los avances normativos y culturales, los estigmas asociados a la no maternidad siguen presentes. La idea de la mujer incompleta, egoísta o fracasada continúa formando parte del imaginario colectivo, aunque se exprese de manera menos explícita que en décadas anteriores. Bueno, tendremos tiempo también de hablar de la maternidad que heredamos, las palabras, los silencios y los juicios que pasan de generación en generación. Dice Patricia Catalán, que es profesora titular del área de Psicología Social de la Universidad Rey Juan Carlos, que en cada conversación sobre maternidad hay algo más que consejos o anécdotas. Hay una herencia emocional que pasa de generación en generación, a veces en palabras, otras en gestos y muchas veces en silencios. Se heredan no solo las maneras de cuidar, sino también formas de callar, de resistir, de amar o de temer. Las experiencias de maternidad también se heredan, pero también los silencios. Y habla de tías, suegras o abuelas que están observando a las nuevas madres y que, bueno, hay una maternidad también intensiva en busca de madres infalibles. Pero bueno, hay muchas conversaciones en las que fueron madres en otras épocas dicen cosas como: antes comíamos de todo en el embarazo y no pasaba nada, antes bañábamos a los niños todos los días, antes no había tantas tonterías con la comida, nosotros no teníamos tiempo para esas cosas, con tanto leer en internet se os olvida el instinto, etcétera, etcétera. Bueno, tendremos tiempo de hablar de cómo se plantean hoy, cómo se dibujan también las panorámicas de la maternidad, pero desde luego hay frases que dejan huella. Incluso la lactancia, por ejemplo, que debería ser un espacio íntimo y sereno, se convierte en tema de debate. Tu leche no le llena y por eso llora tanto. Dale un biberón que así duerme mejor. Ya es mayor para seguir mamando. Frases que parecen pequeñas, pero que dejan huella. Minan confianzas, generan culpas, cuestionan los vínculos. Detrás de cada decisión hay una mujer que siente, duda y sostiene con su cuerpo y con su mente. Desde la psicología sabemos que la validación emocional y la escucha activa son factores protectores frente a la depresión posparto y el aislamiento materno, por ejemplo. Acompañar sin juzgar no solo alivia, también previene sufrimientos psicológicos y fortalece el bienestar del vínculo madre-bebé. Bueno, cree también esta experta que es el momento de romper la cadena de juicios heredados, de sustituir el antes se hacía así por un cuéntame cómo lo haces tú, de pasar del consejo automático a la escucha auténtica. Acompañar no es enseñar, es estar. Es ofrecer presencia sin imponer, empatía sin corrección y aceptar que cada mujer, cada historia y cada época tienen su propio lenguaje.
Pues de todo esto queremos hablar esta noche en Radio Voz.

Pues vamos allá. Esperemos que estéis animadas, animados, sí, saliendo del puente. Nosotros estamos absolutamente en directo en esta noche de mayo, Día de la Madre, y esperamos, evidentemente, hablar de madres, de no madres y, bueno, de cuestiones que tienen que ver también con los estigmas que todavía puede haber asociados a la, comillas, no maternidad. Bueno, hablaremos de madres biológicas, madres adoptivas, seguramente del concepto de maternidad, de cómo cambian las maternidades. Vamos a plantearnos unas cuantas preguntas. Es costumbre aquí en La Noche con Esther y en Radio Voz. ¿Cómo crees que está evolucionando la maternidad? ¿En qué se diferencia la maternidad del siglo XXI a la del siglo XX? ¿Por qué se tienen cada vez menos hijos? ¿De qué factores depende? ¿Qué opinas sobre el retraso de la edad de la maternidad, de los tratamientos de fertilidad, de las diferentes formas de acceder también a tener hijos? ¿Cómo debería gestionarse la conciliación familiar y laboral? ¿Se toma medidas suficientes? ¿Es uno de los posibles factores? ¿Se estigmatiza aún a las mujeres que no son madres? ¿Se siguen pidiendo explicaciones a las mujeres que no tienen hijos? ¿Qué se pide a las madres actuales? ¿Cuáles serían los retos de la maternidad en 2026? ¿Cuál ha sido tu experiencia con la maternidad? ¿Qué querrías compartir con la audiencia? ¿Qué te parece? Bueno, decían que madre no hay más que una, hay muchos tópicos asociados a esto, y posiblemente madres hay tantas como mujeres hay en el mundo, ¿verdad?, que ejercen la maternidad, y evidentemente pues hay muchos hijos e hijas y muchos conceptos también asociados al mundo maternal. Así que hablemos de ello. Llámanos al 981 13 44 33, escríbenos a lanocheconester@radiovoz.es y déjanos también tu opinión en La Noche con Esther en Facebook. Enseguida charlaremos con nuestros coffee party. Hoy estarán con nosotros Elena Cácamo y Carlos Llorens, deseando que se mejore, por cierto, Aurora Maestre, que siga malita. En coffee party hablaremos con ellos de la maternidad, de antes y de la de ahora, a ver qué nos cuentan. Tendremos tiempo también para una nueva edición de ON Gente. Estará con nosotros una vez más el comunicador Juan Ramón Junqueras Vitas. Con él hablaremos también de los tópicos, de los estigmas de la maternidad, bueno, con su estilo especialmente analítico y por momentos crítico también. A ver qué nos cuenta en su espacio. Y vamos a dedicar música a las madres, canciones dedicadas a las madres y canciones dedicadas por madres a sus hijos. Sí, vamos a ir repasando algunas canciones que seguramente conoces y otras que te van a sorprender por su letra y por su estilo. Lo iremos compartiendo a medida que avance el programa. Será desde ahora y hasta las 2 de la madrugada. Aprovechemos esta noche, disfrutemos esta noche. Bueno, y felicitemos a nuestras respectivas madres también, si así queremos hacerlo. ¿Qué os parece? Dediquémosle también bonitas canciones a nuestras mamás. Será hoy una posibilidad también en el programa. Bueno, está con nosotros Sonia Rodríguez en el control técnico de sonido. Una noche más, os habla Esther López. Comencemos.

Bueno, hoy en la noche con Esther en Radio Voz vamos a homenajear a las madres y vamos a hablar de la maternidad en general y también de la cuestión de la no maternidad. La verdad es que si os animáis, esto puede ser muy debatido, porque es un tema de hecho muy debatible, y nos gustaría escuchar a los hombres y a las mujeres y a los hombres. De esto hay mucho que hablar. Pero, queridas, me gustaría escucharos, ¿eh? Y bueno, ¿cuál es vuestra perspectiva también con respecto a todo esto? Tenemos mucho, mucho que discutir y sería interesante escuchar perspectivas de las madres de antes, de las madres de ahora, de las no madres, etcétera. ¿Por qué se le dice a la mujer no madre? Esto no se le dice a los hombres, ¿eh? Me temo. Bueno, vamos a hablar de todo ello. Primeros invitados musicales, ¿qué te parece? Víctor Manuel junto a Sole Jiménez cantando en directo una canción de él que habla de una madre precisamente.

Música dedicada a las madres. Bueno, van a ser hoy nuestras protagonistas. Bueno, en realidad van a ser las madres y también las no madres. Vamos a hablar de maternidad en general y de los estigmas asociados a la no maternidad también. Pero bueno, también hay tópicos con respecto a la maternidad. Que si la del siglo XX, que si la del siglo XXI, que si las buenas madres, que si las malas madres. Bueno, hablemos de todo ello. Pero antes vamos con nuestros espacios habituales, que también nos van a hablar de este tema. Vamos allá. Tribeses, ya de regreso de mi último camino de Santiago, retomo la noche con Esther. Tomaré una infusión de jengibre y galletas María. Saludos a todas y todos y una pronta recuperación. Aurora Maestre. Pues muchas gracias y buen provecho. También leemos a Sofía. Buenas noches a los Coffee Party, deseando que Aurora se recupere. Voy a tomarme con vosotros una infusión de frutos rojos y una magdalena. Besos. También leemos a Ana vía Facebook. Muy buenas noches a los Coffee Party. Os escucho ya de vuelta del puente, aprovechando para tomar con vosotros un café con leche y unas galletas de canela. Besos. Pues besos también y buen provecho. De hecho, se trata de esto, de que nos acompañemos y nos tomemos algo cada vez.

Música dedicada a las madres. Bueno, van a ser hoy nuestras protagonistas. Bueno, en realidad van a ser las madres y también las no madres. Vamos a hablar de maternidad en general y de los estigmas asociados a la no maternidad también. Pero bueno, también hay tópicos con respecto a la maternidad. Que si la del siglo XX, que si la del siglo XXI, que si las buenas madres, que si las malas madres. Bueno, hablemos de todo ello. Pero antes vamos con nuestros espacios habituales, que también nos van a hablar de este tema. Vamos allá. Tríbeses, ya de regreso de mi último camino de Santiago, retomo la noche con Esther. Tomaré una infusión de jengibre y galletas María. Saludos a todas y todos y una pronta recuperación. Aurora Maestre. Pues muchas gracias y buen provecho. También leemos a Sofía. Buenas noches a los Coffee Party, deseando que Aurora se recupere. Voy a tomarme con vosotros una infusión de frutos rojos y una magdalena. Besos. También leemos a Ana vía Facebook. Muy buenas noches a los Coffee Party. Os escucho ya de vuelta del puente, aprovechando para tomar con vosotros un café con leche y unas galletas de canela. Besos. Pues besos también y buen provecho. De hecho, se trata de esto, de que nos acompañemos y nos tomemos algo cada

con respecto a la maternidad, que si la del siglo XX, que si la del siglo XXI, que si las buenas madres, que si las malas madres, bueno, hablemos de todo ello. Pero antes vamos con nuestros espacios habituales, que también nos van a hablar de este tema. Vamos allá. Tríveses, ya de regreso de mi último camino de Santiago, retomo la noche con Esther. Tomaré una infusión de jengibre y galletas María. Saludos a todas y todos y una pronta recuperación. Aurora Maestre. Pues muchas gracias y buen provecho. También leemos a Sofía. Buenas noches a los Coffee Party, deseando que Aurora se recupere. Voy a tomarme con vosotros una infusión de frutos rojos y una magdalena. Besos. También leemos a Ana vía Facebook. Muy buenas noches a los Coffee Party. Os escucho ya de vuelta del puente, aprovechando para tomar con vosotros un café con leche y unas galletas de canela. Besos. Pues besos también y buen provecho. De hecho, se trata de esto, de que nos acompañemos y nos tomemos algo cada vez que hacemos Coffee Party.

0: Pensaba yo antes de comenzar nuestra edición de hoy de La Noche con Esther en Radio Voz que podríamos llevar la temática de hoy desde muchas posibles perspectivas. Una perspectiva fácil, amable, sería, bueno, estamos en el Día de la Madre, pues vamos a felicitar a las mamás, vamos a hablar bien de nuestras madres, vamos a hablar pues de lo que supone la maternidad y, bueno, pues vamos a hacer una especie como de postal, ¿verdad?, llena de flores, llena de violines y llena, bueno, pues de muchas cuestiones que están asociadas, claro que sí, a la maternidad. Pero nos pareció demasiado fácil esto. Digo, quiero decir, obvio, y nos apetecía otra idea. Y ya me entendéis. Al margen de que podamos felicitar a nuestras mamás y evidentemente agradezcamos que nos hayan traído al mundo, ¿qué tal si vamos tres pueblos más allá para hablar de la realidad, de la actualidad del año 2026? Sí. Por ejemplo, de un Día de la Madre del siglo XXI. Me explico. Estamos iniciando Coffee Party 1394. Pregunta, ¿por qué cada vez tenemos menos hijos? La maternidad frente al deseo, la libertad y la culpa. Una radiografía en torno a la mujer del siglo XXI y al ser madre, en un contexto plagado de nuevas presiones, antiguas expectativas y un futuro incierto, aunque también de mayor autoconciencia y un deseo que busca su propio lugar. Hay quienes hablan de que hay que redescribir la feminidad más allá de la maternidad, de que hay plenitud más allá de los hijos, de que, bueno, pues hay una presión y una culpa de hacerlo todo bien. Se habla también de que España es uno de los países de Europa con más mujeres sin hijos y que hay dificultad para formar parejas estables, precariedad en el mercado laboral, inestabilidad económica. Se cree que son algunas de las causas de que los adultos jóvenes no puedan fundar una familia. Se habla, bueno, pues también de la congelación de óvulos que se adelanta y la presión social sobre la maternidad persiste. La edad media de congelación de óvulos ha bajado de los 38 a los 35 años. Y nos hemos encontrado un artículo muy directo de una antropóloga de la Universidad de Jaén, María del Carmen Sánchez Miranda. Ella dice, es mayor de 35 años y aún no es madre. Así es el estigma que viven las mujeres incompletas. Habla de la maternidad como norma cultural, de la invisibilidad social y las jerarquías simbólicas entre mujeres que tienen hijos y mujeres que no los tienen, y del impacto emocional, legitimidad, estigma de estas cosas. A una mujer sin hijos se la considera incompleta, egoísta o fracasada. Bueno, y efectivamente se habla también de la maternidad que se hereda, con palabras, silencios, juicios que pasan de generación en generación. Hay una maternidad intensiva, hay tías, suegras o abuelas que observan a la madre más joven. Quiero decir, si nos metemos en serio en esto, es mucho más interesante, ¿verdad?, hablar del concepto maternidad y no maternidad que el simple hecho de que, digamos, vamos a celebrar el Día de la Madre. Ya me entendéis. Entonces vamos a buscar un aspecto así un poco más discutido y un poco diferente y a ver por dónde nos lleva la charla. Elena Cácamo, buenas noches.
1: Hola, buenas noches. Muy buenas noches. Y también hay muchos que dejan a los hijos aquí abandonados.
0: Felicidad de la madre a todo esto.
1: También.
0: Porque tú eres madre.
1: Yo soy madre, pero también hay gente que los deja abandonados a los hijos.
0: Bueno, hablaremos de eso, del desamparo también infantil. Y de lo que significa la maternidad. Caso. Bueno, ¿tú cuántos hijos has tenido?
1: Yo tres.
0: Tres hijos.
1: Y uno en un taxi.
0: Que lo comentas habitualmente.
1: Habitualmente. Sí, como sí. No llegué a tiempo, pues mira, lo tuve allí, lo cogí yo.
0: Oye, ¿es una buena idea ser madre?
1: Es buena idea, y saber a qué guiarlos, y ahora mayores, pues mira, te hacen caso.
0: ¿Te hacen caso, mayores?
1: Ahora de mayores sí te hacen caso.
0: ¿Y cuando no te hacen caso, qué?
1: Pues tienes que aguantarte.
2: Cuando no te hacen caso hay que sacar la zapatilla.
0: Claro, como buena madre, claro.
2: Buena madre.
0: Esa chancleta que va volando por el aire.
1: Claro,
0: no para que te dé, sino para que te asuste. Claro. Que es diferente. Carlos Jones, buenas noches.
2: Hola, estás muy buenas noches. Y antes de nada,
0: dale.
2: Felicidades a mi querida madre.
0: Felicidades a la mía también, que la tengo,
2: está,
0: la mía
2: está,
0: todavía
2: pero
0: está.
2: Es como si estuviera.
0: Efectivamente, la mía fue madre de seis, o sea,

0: bueno, ha tenido experiencia, ¿eh? Ha tenido experiencia y ha tenido bastante trabajo también. Bueno, hoy hablamos de la maternidad desde diferentes perspectivas y, claro, hablamos también de la no maternidad, bueno, y de los muchos, ¿verdad?, prejuicios que pueda haber, estigmas y, bueno, planteamientos también. Incluso ahora el famoso club de las malas madres, que son tan interesantes, pues también invita a pensar, ¿no?, en lo que se le exige a la mujer desde el concepto de maternidad. Y, por otro lado, hablamos de maternidad responsable, de cómo gestionar la maternidad, de la maternidad a partir de determinadas edades. Bueno, la verdad es que es un mundo muy interesante, diferente al de hace 20 años, ¿eh? ¿Qué os parece? ¿Cómo plantearíais vosotros esto de la maternidad en estos momentos? ¿Qué os parece?
1: Yo no sé, lo plantearía de la manera de cada cual que se busque su vida.
2: Mira, yo creo que muchos de los movimientos que hoy en día están en auge vienen por ideología. Viene por ideología. Os contaba al inicio del programa que escuché a un doctor de la Universidad de Navarra, tiene plaza en Harvard, y observó este fenómeno. Dice, en Estados Unidos la juventud empieza a retroceder, a dar marcha atrás. Y, claro.
0: ¿En qué sentido?
2: En el sentido de que menos aborto, menos sentido de lo que hoy llamamos feminismo. Van como volviendo a valores más tradicionales, como más llevaderos. Es decir, digo, pues sí. Sí, porque por este camino no nos conduce a nada. Es decir, una mujer quiere ser madre, perfecto. No quiere serlo, también perfecto. Es una opción como otra cualquiera. Ahora, quiere serlo responsablemente. Responsablemente. Con todo lo que eso conlleva.
1: Supongo que luego lo trate bien. Porque hay madres o padres que los tratan fatal, o sea que depende.
2: Ah, bueno, sí.
1: Eso es mucho también.
0: Bueno, hoy hablamos efectivamente, suponemos, del concepto de maternidad responsable o de lo que sea.
2: Claro.
0: Hombre, la decisión de tomar un hijo, de tener un hijo, como la decisión de no tenerlo, que a lo mejor no hay que decidir nada, sencillamente no ocurre, se supone que es una decisión adulta. Debe ser algo responsable, ¿no? ¿O cuán en serio habría que tomarse esto de la maternidad?
2: Mira, que estamos todos capacitados, bueno, prácticamente todos capacitados para ser padre o madre.
0: Procrear.
2: Para procrear, biológico. Si tú decides llevar eso a una realidad tangible, tienes que ser responsable con lo que vas a traer. No sé. Un niño no es un juguete, no es un algo que lo puedes entretener. Es que no queremos aguantarlos porque lloran, porque no lloran, porque están, porque hay que cambiarles el pañal y tal. Es que eso forma parte del programa. Eso forma parte del programa. Otra cosa es este sentido. A mí me cuadró en una calle aquí céntrica. Mamá con un niño en la sillita. Otro niño caminando. El perro. El llovía, llevaba el paraguas, las bolsas de la compra y un teléfono móvil. ¿Se puede atender a todo?
1: Yo creo que sí. Que hay suficiente eso para atender a todo el mundo, Vamos, creo yo.
0: Pues a lo mejor ella no tenía opción, pero podría, claro, guardar el teléfono móvil en ese momento, a lo mejor ir pendiente de todo lo demás.
2: De los niños,
0: claro, a lo mejor no tiene opción de hacerlo
2: son
0: de otra
2: sus
0: modo.
2: Hijos.
0: Claro.
1: Y el perro es el perro.
0: Que también hay que atenderlo, evidentemente.
1: Atenderlo también.
0: Aunque hoy hablamos, claro, del aspecto especialmente humano. Oye, nos vamos a preguntar unas cuantas cosas, esto es muy personal, es muy particular. ¿Por qué cada vez se tiene menos hijos?
2: Uy, mira, eso está muy en función hay cierta dosis de todo, cierta dosis de egoísmo, cierta dosis de relevancia social, que quieres cursar una carrera, que tienes un cargo empresarial y tal y cual. Bueno, es un motivo, yo creo que todo es llevadero. Hoy decides esto, pero más adelante puedes tener cierto sentimiento de arrepentimiento por no haber cumplido esa misión, porque la biología es así. Porque es así. Entonces, que quieras desempeñar un cargo, me parece bien. ¿Es incompatible con tener hijos? ¿Es trabajoso? Sí, incompatible no es.
0: ¿Qué te parece, Elena? ¿Por qué se tienen menos hijos? ¿O por qué se hace
1: porque
0: esa pregunta?
1: Hay menos dinero.
0: Menos dinero. Es una cuestión económica.
2: Sí,
1: las madres ahora ya
2: influye, sí.
1: Andan a su bola y dicen, bueno, ahora ponerme a criar un hijo, ni hablar. Nada.
2: Sí, la juventud hoy en día está más por, sí. por otras cuestiones.
1: Por otras cuestiones, sí.
2: Tal vez porque sepan o intuyan el trabajo que da traer una criatura, el sacrificio que conlleva al ver uh-huh. a sus padres o a sus familiares, ¿qué tal? Ahora, ¿qué va a pasar más adelante? Esa es la incógnita que se abre, ese es el signo de interrogación que se abre cuando sea más adelante. Uh-huh. Quiere, a los 20 años todo tiene mucha gracia, estoy de acuerdo. Uh-huh. Cuando ya tienes un poco más de edad, mira, o que se tengan, o que se plantee el tener hijos, porque el día de mañana, ojo, uh-huh. ojo, que tú te has ido de casa cuando te vino bien, por la razón que sea, uh-huh. y los, tus hijos tienen el mismo derecho. Uh-huh.
0: Bueno, es posible que podamos hablar, si hablamos en serio de esto, efectivamente de muchos objetivos, ¿no?, que se pueden cumplir con esto de la maternidad y al hilo justo de lo que acabas de comentar, que es un tema controvertido, ¿no?
2: Muy controvertido.
0: Es decir, la cuestión de la maternidad para tener a alguien que en el futuro me pueda atender o me pueda cuidar. Esto es un posible planteamiento también.
1: ¿Cómo se puede pensar en eso? Bueno,
2: sí, pero mira, es que todo es muy...
0: Esto lo he escuchado, ya, personalmente.
2: Todo es planteable.
0: Sí.
1: Uh-huh. Malo.
0: Son mentalidades.
2: Un tema al margen de todo esto, la inteligencia artificial.
1: Uh-huh.
2: Lleva consigo aparejado la desaparición de muchísimos puestos de trabajo.
1: Uh-huh. Yo no estoy de acuerdo.
2: Entonces
1: con todo
2: dice,
1: eso.
2: Bueno, ¿para qué voy a estudiar una carrera de lo que sea? Uh-huh. Si total, uh-huh. no, si me va a operar un robot, ¿para qué voy a estudiar médico y especializarme en cirugía?
0: Yeah.
2: Así que
0: hombre, pero a lo mejor estamos en el mundo también, no sé, a ver qué nos dice la audiencia de Radio Voz, pero estamos en el mundo también de las libertades, ¿no? Quiero decir que uno puede escoger.
2: Totalmente.
0: Claro, la idea que un poco surge también cuando hablamos de esto es si es específicamente obligatorio o bueno, la tradición lo convierte en obligatorio o pensamos que todo el mundo tiene que seguir pues el mismo patrón si es que el tema va por ahí. Es decir, suponemos que tanto la paternidad como la maternidad son ejercicios de responsabilidad, son ejercicios de voluntad propia y que entenderíamos que no se le obligue a la gente a tener hijos o que no se considere obligatorio tenerlo.
2: No.
0: Lo digo porque cuando, por ejemplo, y cito a la antropóloga, se habla de que una mujer que no ha tenido hijos es una mujer incompleta,
2: bueno.
0: Este planteamiento no se le hace a un hombre. Un hombre que no ha tenido hijos no es un hombre incompleto.
2: Y un hombre tiene claro. capacidad de procrear.
0: ¿Qué se quiere decir cuando se le dice a la mujer que es incompleta, egoísta o fracasada porque no ha tenido hijos? Porque estas cosas se han dicho y se dicen.
1: Sí, no lo hubiera tenido y ya está.
0: Uh-huh.
1: Claro.
0: Y estamos en esta línea. ¿Todavía se sigue pensando esto?
2: Se arrastran muchos estigmas del pasado.
1: Sí.
2: ¿Qué hacían nuestras abuelas, nuestras bisabuelas, nuestras madres? ¿Cuál era su papel? ¿Cuál era la función que tenían? Llegada a determinada edad...
0: Procrear.
2: Prepararse para el matrimonio.
0: Ajá.
2: Con lo cual llevaba aparejado la procreación de los
0: hijos. ¿Y los hombres se preparaban para el matrimonio?
2: No.
1: Los hombres no.
0: Es decir, esto era una función específicamente femenina.
2: Eso es como la infidelidad.
1: Hay hombres maravillosos.
2: La cometía la mujer y era un defecto. Si la cumplía el hombre, era no tan defecto.
0: Ya, claro.
2: No tan defecto, ¿no?
0: De hecho, se normalizaba.
2: Claro, se normalizaba.
0: No, pero claro, resulta curioso, efectivamente, que se supone que, efectivamente, partiendo de la necesidad de que haya dos células, ¿no? Para hacer esto, claro, se supone que deberían contar los dos, al menos, pues más o menos con el mismo encuadre, ¿no? Sin embargo, esto se sigue...
2: No, se encuadra a la mujer, porque la mujer es la que trae el hijo al mundo.
0: Uh-huh.
2: La mujer es la que lleva el hijo 9 meses y la que lo trae al mundo. Uh-huh. Lo hace muy diferente al papel del varón, que es meramente, digamos, voy a decir presencial, aunque no cabe.

0: En fin, ya me pasa, es muy habitual, que nadie
1: Bueno.
0: se asuste, es muy habitual. Pasa que es molesto porque no puedes leer y
1: Ya.
0: estás, tiene un efecto, como un efecto
1: ¿Has
0: resaca.
1: identificado algún factor a lo mejor que
0: No,
1: pueda
0: no, son
1: suavizar? No.
0: totalmente azarosos, totalmente
1: Vaya.
0: azarosos.
1: Bueno.
0: Quizá el exceso de cafeína. Si tuviera que poner una causa sería el exceso de cafeína, pero causa psicológica no hay ninguna.
1: Ay, ay, ay, ay, ay, ay, ay. Pues entonces vamos a cuidar un
0: Ya,
1: poco la
0: ya lo
1: ingesta de
0: sé, ya
1: cafeína.
0: lo sé.
1: Mira, hablas con una persona a la que le gusta el café, pero que estoy haciendo lo mismo que nos decía Elena hace un ratito, ¿no? Intentar, pues eso, limitar la ingesta o intentar
0: Ya.
1: no tomar todo lo que me apetecería, porque por apetencia estaría tomando café habitualmente, porque me encanta el
0: Ya,
1: café.
0: ya, ya.
1: Pero hay algún plan B que también puede servir, sobre todo eso, si a veces no sabes muy bien cómo gestionarlo, y es buscar una buena opción sin cafeína. A mí el
0: Ya.
1: decaf no me gusta, el descafeinado me gusta, pero hay algunos descafeinados que si se hacen en cafetera italiana
0: Ya.
1: hasta casi dan el pego, pero bueno, hay que buscar alguno bueno y tenerlo ahí como alternativa, ¿no?
0: Bueno.
1: De vez
0: Bueno,
1: en
0: sí,
1: cuando, pues intentar,
0: debería
1: pues eso,
0: hacerlo.
1: si van tres, pues dos y uno, o uno y dos, no sé.
0: Debería hacerlo.
1: Creo que
0: Bueno,
1: sí,
0: pues
1: creo que sí.
0: mientras
1: Venga,
0: tenía
1: ánimo.
0: el segundo y el tercer ataque escrito, porque claro, pasa una cosa, que me
1: Dime.
0: estiro en la cama y empiezo, y mientras me tomo el ansiolítico y me cierro todo porque me perturba el ruido y tal, y entonces empiezo a pensar. Entonces estaba pensando cómo escribir sobre el tabaco, sobre el tema de hoy. Y se
1: Venga.
0: me han ocurrido varias ideas, he tomado notas y después he escrito un escrito. Y me ha
1: Venga,
0: gustado cómo ha
1: adelante.
0: quedado, me ha gustado, me ha gustado, ha
1: Pues
0: quedado
1: adelante,
0: bonito.
1: a por él.
0: Dice así: todo empieza con el chasquido del encendedor y sigue con la primera aspiración, que no es todavía placer, sino un pequeño ajuste, la primera caricia a la amada. El cuerpo reconoce la temperatura, el sabor, la leve aspereza. El humo entra como una idea que aún no ha encontrado su forma. Se expande, se demora en los pulmones y la garganta, y luego sale en una figura helicoidal que no puede fijarse, una escritura aérea que se disuelve antes de ser descifrada. Fumar y repetir esa secuencia, donde cada repetición tiene una variación imperceptible, como si el gesto quisiera alcanzar una perfección que nunca se logra. Mientras tanto, la mente se desliza, no gracias estrictamente al tabaco, sino al ritmo que el tabaco impone, hacia asociaciones oblicuas, hacia detalles que de otro modo permanecerían invisibles. El tiempo, cuando no pasa nada, es una materia incómoda. El cigarrillo le da una forma, lo divide en intervalos breves, manejables. En una terraza, el humo asciende sin prisa y uno lo sigue con la mirada como si fuera un argumento que no acaba de formularse. No es necesario pensar mucho, basta con estar ahí, viendo cómo el cigarrillo se consume lentamente, como si se tratara de una tarea. Se fuma como se mira el polvo en el aire, como se oye el silencio, para no estar completamente solo. Fumar ha estado ligado durante mucho tiempo a una cierta idea de vida intelectual, el café, el libro, el humo. Con una calada por fin encontrabas el adjetivo, la sintaxis de la frase, la metáfora feliz. Hoy sabemos que esa imagen tenía algo de ilusión, incluso de autoengaño. Pero no por ello deja de revelar una verdad. El pensamiento necesita pausas, interrupciones. El problema no es el tabaco, sino creer que sin él no hay pensamiento. Conste que en mi vida nunca fumé un cigarrillo. Esto, la última frase es totalmente falsa. Esta última frase no es más que un homenaje a un artículo que publicó Francisco Rico, muerto hace recientemente, el gran cervantista y profesor y catedrático Francisco Rico Manrique, que publicó en El País, que es un fumador y hacía un alegato. Se puede buscar en El País artículo sobre el tabaquismo de Francisco Rico, en el artículo del País. Entonces, al final, hacía un alegato a favor de los fumadores y al final decía que no había fumado un cigarrillo en su vida. y eso no sé si te acuerdas tú, creó una polémica sobre esta frase, una vez escrito un homenaje. Y bueno, decirte que me arrepiento, soy un gran fumador, ya se me ve la voz cascada, esta voz de fumador, y esto que digo de que encuentras la sintaxis a la frase, no, estos son mitologías. Ojalá nunca hubiera fumado, pero en fin, que es un tema muy interesante. Estos temas, las gominolas, el tabaco, son temas literariamente muy interesantes, pues son muy difíciles, bueno.
1: Claro, pero son difíciles a lo mejor porque nos debatimos entre lo que querríamos decir y lo que queda decir, ¿de acuerdo? Es decir, evidentemente, claro, todos hacemos un ejercicio de contención y a lo mejor decimos otras cosas cuando estamos fuera de antena, pero me entendéis. Supongo que aquellos que trabajamos con la voz, pues no somos, pues no sé, en este caso, pues sospechosos, ¿no?, de pertenecer a algún colectivo antitabáquico o algo por el estilo. Quiero decir, en el sentido de que, bueno, yo recuerdo la cantidad de debates que he tenido sobre este asunto y la cantidad de faltas de respeto, ¿no? Que me temo, sinceramente, fumadoras y fumadores pasivos hemos soportado bastante estoicamente. ¿Mm? Es decir, muchas veces se le llamó inquisidor o inquisidora a una persona no fumadora después de haber tragado kilos de humo, ¿eh?
0: Bueno, ¿tú te acuerdas de aquellos maravillosos debates que se hacían en los años 90 o así? Sí. Que a favor siempre estaban mucho al puente, Verasturi, también estaba a favor, yo que sé, quién más recuerdo, Ramón de España, en fin, grandes fumadores y libertarios, Fernando Sabater, y en contra, y eran unos debates que eran un poco espectaculares, hacían por tabáquico, eran esos debates a favor o en contra del tabaco, a favor o en contra de los toros, donde se polarizaban mucho las opiniones. Era una época muy interesante.
1: Claro.
0: Una época muy interesante.
1: Y posiblemente ahora, bastante más sincera que esta. Ahora no se debate casi nada, tampoco estas cosas y tal. Bueno, ya está. Bueno, pues venga, pues ya está. Cuando es súper interesante lo de plantearse, y bueno, por eso debería sonar el teléfono mucho, esto de prohibir fumar de por vida a alguien a partir de 2008, nacido a partir de 2008.
0: No,
1: esto es lo que acaba de aprobar Reino Unido.
0: No he querido hacer una intervención argumentativa, sino literaria. No la quiero hacer argumentativa, sino literaria. Ahora espero que otros oyentes arguyan o aduzcan argumentos. Y quiero simplemente describir mucho lo que siento al fumar. Lamento que literalmente una cosa es tu impresión, lo que tú crees que has logrado, y otra cosa es el logro real, que siempre hay una gran diferencia. Escribir es muy difícil, pero bueno. Pero bueno, supongo que se ha entendido el humor de la frase.
1: Perfectamente.
0: Que es Francisco Rico, conste que en mi vida nunca fumé un cigarrillo. Debo decir, conste que es falso, que conste que en mi vida nunca fumé un cigarrillo. Venga, un abrazo.
1: Pues de libertades y de normas estamos hablando esta noche. Gracias, Cristian.
0: Está,
1: pasa buena noche.
0: Gracias,
1: un saludiño, buena noche. Gracias, buena noche. Hasta luego, guiño. ¿Cuál sería tu perspectiva y tu aproximación a este tema? Vamos allá. Hablamos de mucho más que de fumar o no fumar. Hablamos de normativa, hablamos de regulación, hablamos de prohibición, hablamos de campañas de prevención, hablamos de lo que opinan los profesionales de la salud sobre el hábito del tabaco, sobre las medidas que habría que tomar o no. En este sentido, hablamos, bueno, de cómo ha ido evolucionando también la normativa antitabaco, de los debates que hubo y de los que probablemente hay todavía, aunque de forma bastante más suavizada. Bueno, ¿recordáis aquello de las reformas también de los locales hosteleros, zonas de fumadores, zonas de no fumadores, y la discusión también a este respecto, las discrepancias que había con respecto a dónde se debe fumar o no, y cuán restrictivas pueden ser ciertas de las normas? ¿Qué te parece? Llámanos al 981-13-44-33 y lo hablamos. Venga, anímate. Escríbenos a lanocheconester@radiovoz.es. Déjanos el comentario también en La Noche con Esther en Facebook. Y reabramos el debate, porque motivos para reabrirlo hay los. Y seguro que muchas posibles ideas que sumar. Háblanos también de tu experiencia. Si has fumado, si fumas, si has intentado dejar de fumar también. ¿Cuál es, pues, el enfoque que querrías darle a todo esto? Bueno, ¿y qué opinas sobre la norma que previsiblemente entrará en vigor a partir del próximo año, que impedirá a las personas que ahora tienen menos de 17 años que puedan comprar tabaco, aún cuando sean mayores de edad? La idea es que no fumen nunca. Prohibir venderles tabaco de por vida. Se busca la primera generación sin humo en Inglaterra. ¿Qué te parece? Están aquí al lado ¿Estaría muy lejos esta normativa, por ejemplo, de un planteamiento como el nuestro? ¿Qué te parece? Bueno, mientras vas animándote a marcar el 981-1344-33, escuchamos a Jenny Aiko con algo titulado Try and Smoke. Voy a intentar fumar. Venga, anímate. Debatamos sobre este tema. 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

0: Estamos en la noche con Esther, estamos en Radio Voz, a la espera de que el debate se anime, sí, porque hay motivos para que se anime, ¿no? O quizás no, últimamente. Estamos en 2026, es un año difícil. Esto es Radio Voz, buenas noches.
1: Hola Esther, buenas noches. Soy
0: ¿qué tal?
1: Mari
0: muy buenas.
1: Carmen.
0: Hola Mari Carmen,
1: sí,
0: desde Santiago, ¿verdad?
1: Sí.
0: Muy bien, sí. Pues cuéntanos, ¿qué tal?
1: Pues mira, yo fui fumadora. Y lo dejé no hace mucho, hace 11 años que lo dejé.
0: Ajá.
1: Sí.
0: ¿Después de cuánto tiempo fumando?
1: Pues como 20 años.
0: 20 años.
1: Sí. Pero
0: ¿Te puedo preguntar por qué lo dejaste? Bueno, y cuéntanos.
1: Sí. Mira, un buen día dije, porque, vamos a ver, antiguamente, que a lo mejor fumabas un cigarrillo, y era como un esnobismo, ¿no?, en aquel momento. Y eso se fue prolongando. No te decían que eso te hacía daño, porque no lo decían, sabes que no. Y luego yo me mentalicé, porque dije, no, pues esto están diciendo que es malísimo. Pues lo corté, pero radical. No tuve que tomar nada, no tuve que ir a ningún... porque una amiga mía fue un psicólogo a Coruña, y resulta que fueron tres. Cuando venían de vuelta por la autopista tuvieron que parar y ya cogían un cigarro, que eran incapaces de llegar a Santiago sin fumar. Y yo no tuve ese problema, lo dejé. Y fíjate tú lo que me pasa ahora. Tengo de las personas con las que tomo café... A ver, en la cafetería no se puede fumar, pero sí fuman en la terraza. Aunque haga frío, como la terraza está, está en la acera, pero está resguardada, así hace un poquito de frío. Pues oye, se ponen allí un rato en la terraza cuando ya se acaba de tomar el café y fuman el cigarro. Pues yo no me siento allí. No. Yo agarro mi diligencia y ya me voy. No, me molesta el humo, vaya. Sí. Y un buen día lo dejé y nada más, sin mayor problema, Y era fumadora, sí, era fumadora.
0: ¿Y qué opinas sobre esto, sobre la normativa vigente? Y sobre, normativas o leyes como la que acaba de aprobar Reino Unido, que pretende prohibir fumar de por vida a aquellas personas que hayan nacido después de 2008, porque la intención es que sea la primera generación que no haya fumado.
1: Pues yo creo que estoy de acuerdo en eso, porque es que no te lleva a ninguna parte el tabaco. Yo creo que estaría de acuerdo con esto, sí. Sí, y mentalizar a las personas que empiezan, a la juventud, y decirles lo que hay, porque a nosotros no nos lo decían, Lo único que decían, pero eso es feísimo, pero ¿qué haces con el cigarro en la mano? Que no te vea, ¿qué tal? Pero no te decían que hace daño, porque no lo sabían, Esther, para explicarte. Yo al menos mi familia no sabía explicarme eso. Por eso fumé. Si me hubieran dicho que eso era malo, yo no lo hubiera hecho.
0: ¿Crees que en realidad no se sabía que el hábito del tabaco es dañino? No se sabía.
1: No, y yo no soy tonto.
0: Uno fumaba, pero ignorante de
1: sí,
0: que fuera...
1: fumaba porque, mira, tomabas un café y fumaban y tú también fumabas y eso, no le dabas importancia ninguna.
0: Ajá.
1: Y habías visto fumar a muchos de la familia, pero a personas mayores de la familia, a señores. Yo, por ejemplo, a mi padrino, a un familiar mío, por ejemplo, desde niña, y los veía fumar y no pensaba que eso hacía el daño que hace. Si no, no se te ocurre hacer semejante cosa. Lo que es raro ahora mismo, con todo lo que están diciendo, y que la gente siga, eso es lo que yo no entiendo. Así es la cosa. Este. ¿no?
0: Pues esto, vamos a seguir hablando, Mari Carmen. Gracias sí. por estar con nosotros también y por contárnoslo. Esperamos sí. que pases una buena noche.
1: Esther, yo te oigo
0: Dime.
1: Todas las noches, pero ¿sabes
0: Gracias.
1: Qué pasa?
0: Dime.
1: ¿Sabes qué pasa? Yo no estoy hablando cuando te llamo. No uh-huh. estoy en cama, o sea, me levanto
0: sí.
1: para no molestar. ¿Y sabes en dónde estoy? En la cocina.
0: Ajá.
1: Porque aquí no molesto a nadie.
0: Muy bien.
1: Entonces, a veces apago la calefacción ya, porque estos días hizo calor.
0: Sí, sí.
1: Y de golpe y porrazo viene el frío y ya me da un poco de pereza levantarme a la cocina.
0: Ya.
1: Pero
0: ya.
1: Yo te estoy escuchando.
0: Muchas gracias. Se agradece, pero yo os invito a que os animéis a llamar porque lo pasamos mucho mejor cuando os animáis a participar y esto fluye mucho mejor, ¿no? Claro.
1: Los programas son interesantísimos.
0: Y escucharnos, y la vida es interesante, caramba.
1: Uy, programas buenísimos que estás tú poniendo. Sí, sí, sí.
0: Uh-huh.
1: Además, para explayarse una, lo que pasa.
0: Que sí, que sí. Que esa es la idea. Esa es la idea.
1: Sí.
0: Pero bueno, en cuanto te animes o en cuanto... Mira, ahora que va a empezar además a hacer más calorcito, vamos a tenerlo más fácil,
1: sí,
0: ¿eh?
1: Sí.
0: Claro que sí.
1: Sí, sí.
0: Se agradece.
1: Bueno.
0: Se agradece.
1: Bueno.
0: Así que, gracias. Pues... Oye, por cierto, y continuamos. ¿La normativa vigente crees que es suficiente? Es decir, la cuestión de que haya cada vez más espacios libres de tabaco, ¿habría que legislar en otra dirección, en otro sentido? ¿Crees que es suficiente la normativa que hay?
1: A ver, yo creo que sí, que debían, a ver, sobre todo mentalizar a las personas con el uh-huh. con lo del tabaco. Uh-huh. Mentalizarlos, decirle lo que hay, lo que pasa y las consecuencias uh-huh. malas que trae. Porque es algo que va a tu cuerpo que no es normal.
0: Uh-huh.
1: Y mentalizar a las personas, y pienso que eso es algo importante. Porque, claro, por mucho que digas, si no lo explicas,
0: uh-huh.
1: entonces yo ya te digo, en cuanto vi que efectivamente eso era malo, pues lo dejé. Y mira que era fumadora, que yo fumaba, sí fumaba. Bueno, tampoco estaba por la noche fumando, cuidado.
0: Uh-huh.
1: No era de las que me ponía a las 11 de la noche a fumar. No, eso no. Pero bueno, uh-huh. Desayunaba y sí, fumaba mis cigarros y comía y fumaba y sí, uh-huh. sí. Y lo dejé sin problema, no tuve que ir a ninguna parte ni tomar nada absolutamente.
0: Uh-huh.
1: Y fíjate,
0: ¿sí?
1: una familiar mía me decía, y una amiga mía me dice... Y no te acuerdas de porque yo me sigo acordando para de fumar un cigarro, me uh-huh. dice una de ellas, ¿no? Y absolutamente nada.
0: Uh-huh.
1: Pues en este momento a mí me está apeteciendo. No fuman, ¿no? Ya
0: sí.
1: no fuman
0: uh-huh.
1: tampoco. Pero les apetece. Pero es que a mí no. Fíjate qué curioso. No sé.
0: Uh-huh.
1: ¿No? A mí ni me acuerda el tabaco para nada.
0: Uh-huh.
1: Ya. Y tengo una amiga que tiene un estanco y me dice que...
0: Uh-huh. Ya.
1: Entonces yo ya te digo, en cuanto vi que efectivamente eso era malo, pues lo dejé. Y mira que era fumadora, que yo fumaba, sí. Sí fumaba. Bueno, tampoco estaba por la noche fumando, Cuidado.
0: Uh-huh.
1: No era de las que me ponía a las 11 de la noche a fumar. No, eso no. Pero bueno...
0: Uh-huh.
1: Desayunaba y sí, fumaba mis cigarros y comía y fumaba y sí,
0: uh-huh.
1: sí. Y lo dejé sin problema, no tuve que ir a ninguna parte ni tomar nada absolutamente.
0: Uh-huh.
1: Y fíjate,
0: ¿sí?
1: una familiar mía me decía, y una amiga mía me dice, y no te acuerdas de, porque yo me sigo acordando para de fumar un cigarro. Me dice
0: uh-huh.
1: una de ellas, ¿no? Y absolutamente nada.
0: Uh-huh.
1: Pues en este momento a mí me está apeteciendo. No fuman, ¿no? Ya
0: sí.
1: no fuman
0: uh-huh.
1: tampoco. Pero les apetece. Pero es que a mí no. Fíjate qué curioso. No sé.
0: Uh-huh.
1: ¿No? A mí ni me acuerda el tabaco para nada.
0: Uh-huh.
1: Y tengo una amiga que tiene un estanco y me dice, te echo de...

0: y comía y fumaba y sí. Y lo dejé sin problema, no tuve que ir a ninguna parte ni tomar nada, nada absolutamente. Y fíjate,
1: Sí.
0: una familiar mía me decía, y una amiga mía me dice, ¿y no te acuerdas de, porque yo me sigo acordando para de fumar un cigarro? Me dice una de ellas, ¿no? Y absolutamente nada. Pues en este momento a mí me está apeteciendo. No fuman, ¿no? Ya no fuman tampoco. Pero les apetece. Pero es que a mí no. Fíjate qué curioso. No sé. ¿No? A mí ni me acuerda el tabaco para nada. Y tengo una amiga que tiene un estanco y me dice, te echo de menos, pero quedé muy contenta. Y me lo dice siempre. Dice, quedé muy contenta cuando lo dejaste. Te echo de menos, claro. Echando menos porque siempre he conversado un ratito con ellos y nada más.
1: Pues gracias por estar con nosotros, Mari Carmen, y por contarnos esto, y esperamos
0: Estoy
1: escucharte más a menudo.
0: siempre,
1: Adelante,
0: estoy
1: muchas
0: siempre.
1: gracias. Gracias.
0: Gracias a ti.
1: Bienvenida. Graciñas, y hasta la
0: Ya,
1: próxima. Buena
0: gracias
1: noche.
0: a ti. Hasta
1: Un
0: luego. Hasta
1: saludiño,
0: luego.
1: buena noche. Hasta luego. Porque de esto queremos seguir hablando. Cuéntanos, llámanos al 981 13 44 33. Sigamos dándole vueltas. Hablamos de tabaquismo, hablamos de normativa antitabaco, hablamos de que el Reino Unido ha aprobado una ley para prohibir fumar de por vida a quienes hayan nacido después de 2008. Y nos gustaría poder escuchar tu opinión sobre esto. Bueno, también sabemos que ha subido el precio del tabaco. En algunos lugares, una de las formas de luchar contra el consumo de tabaco pasa por subir el precio de la cajetilla. El BOE confirma el cambio. El precio del tabaco ya ha subido en España. Desde hace unos días, algunas marcas muy concretas de tabaco habían subido sus precios. Leemos a Blanca Espada. El precio del tabaco es algo que suele cambiar de varias veces, de vez en cuando. Ahora incluso algunas marcas van subiendo a lo largo de los meses, de modo que se ha vuelto a cambiar en España y ya es oficial, pues, los precios. El Boletín Oficial del Estado publica la nueva resolución que fija los precios de venta al público en determinados estancos en la península y Baleares, con efecto inmediato desde su publicación. Bueno, los precios no los fija directamente el gobierno, son propuestos por fabricantes e importadores y una vez validados se hacen oficiales también mediante su publicación. Y estamos hablando pues de precios que van a partir de pues 4,90, 4,85, 4,85 estaba viendo aquí en algunos de los precios, aunque bueno, pues efectivamente hay cajetillas de precios muy muy diversos. Bueno, y dependiendo de los envases, etcétera, etcétera. Bueno, hay incluso publicada pues la lista de todo lo que ha subido de precio. ¿Qué te parece? Bueno, nos gustaría poder escucharte y nos gustaría poder debatir un poco también sobre esta cuestión. Anímate a marcar el 981 13 44 33. Preguntémonos por la deshabituación tabáquica, por el hecho de fumar. Preguntémonos también por la normativa. Preguntémonos por las medidas a tomar en el futuro. Estamos en Radio Voz. Cuéntanos. Buenas noches.
2: Buenas noches, Cristian,
1: Muy
2: desde
1: buenas.
2: Orense.
1: Adelante, Cristian.
2: Antes he
1: Hablemos.
2: hecho una intervención de género persuasivo, emotivo, literario, y ahora voy a orientar mi exposición hacia la racionalidad, hacia la
1: Venga.
2: exposición y debate de argumentos. Voy a buscar tesis antiprohibicionistas y
1: Bien.
2: toda mi argumentación se sustenta en un axioma, y es que cada individuo es soberano sobre su cuerpo y su mente. Esto es muy importante y lo que quiero decir con eso es que yo no defiendo estrictamente al cigarrillo, defiendo el derecho a equivocarme fumando, porque si el Estado puede prohibir el tabaco porque dice que es dañino, entonces por la misma regla de tres, ¿por qué no prohíbe el alcohol, el azúcar, el sedentarismo? Esto no tiene lógica. En
1: O los
2: cambio, si
1: balcones
2: puede.
1: altos desde los cuales me puedo tropezar.
2: Claro.
1: Yo he escuchado este
2: Sí.
1: tipo de argumentos, por ejemplo.
2: Digamos que haría una distinción en esta argumentación. La conducta referida, autoalusiva, que te refieres a ti mismo, que debe ser libre, y las que dañan a otros. Ciertamente el tabaco daña a otros en un ámbito cerrado, en un espacio cerrado, en un espacio privado. Y entonces cierta limitación estatal la considero bien vista y creo que aúna a los terceros, creo que es un problema y que estoy a favor de ciertas tesis prohibicionistas. Ahora bien,

0: respecto a la regulación universal al individuo o a la mente o al cuerpo del individuo, estoy totalmente en contra. ¿Por qué? Porque para mí el Estado no es una niñera. Esta idea del Estado autoritario que prohíbe fumar, entre comillas, por tu bien, implica que me trata el Estado como yo fuera un adulto incapaz. Y yo siempre he creído, o quiero creer, que una sociedad libre, yo creo que España y Occidente es libre, presupone ciudadanos capaces de asumir riesgos. Es decir, a ver si me explico bien. Yo tengo el derecho a elegir incluso conductas imperfectas. Fumar es una conducta imperfecta porque daña tu salud. Pero yo tengo el derecho a equivocarme. Tengo el derecho, por ejemplo, a poner en riesgo mi vida mientras no ponga en riesgo la vida de terceros. Tengo derecho a equivocarme moralmente. ¿Por qué? Porque yo soy mi propia medida y patrón moral. Yo soy quien puede asumir riesgos, no el Estado quien me tiene que decir cómo debo vivir. Y este es otro argumento que quiero decir, porque hay muchas formas correctas de vivir. Uno puede aspirar a una vida larga y súper saludable, uno en cambio puede aspirar a una vida tipo rock and roll, breve, corta, intensa y arriesgada, uno puede aspirar a una vida contemplativa y estudiosa. Y en fin, y el fumador encarna un tipo de vida dentro de este pluralismo de vidas. Y en cambio, yo no quiero que me impongan un modelo de vida, el modelo de vida saludable, largo y higienista. Esto daña la diversidad humana.
1: Cuando
0: Porque
1: me
0: el tipo
1: dejes,
0: de...
1: me gustaría plantear a esta intervención que tú haces un planteamiento también, a ver qué te
0: Bueno,
1: parece.
0: pues si prohibimos, pues yo te digo otra cosa, si prohibimos lo
1: Venga.
0: dañino, ¿dónde paramos?
1: Ajá.
0: Si prohibimos lo dañino, ¿dónde
1: Yo
0: paramos?
1: iba a ir por otro
0: En
1: lado, que no tiene
0: la,
1: que ver con la
0: en...
1: prohibición, pero sí con la responsabilidad de lo que
0: Ah,
1: ocurra
0: es otra
1: luego.
0: cosa, es otra
1: Quiero
0: cosa.
1: decir, hay debates que bueno, se produjeron a mediados de los 90 y luego posteriormente, ya en el siglo XXI. Recuerdo algunas noticias que hablaban, por ejemplo, ¿recordáis de que en su momento en Inglaterra concretamente había hospitales en los que, por ejemplo, a los fumadores y fumadoras, pues no se les hacía una cirugía cardíaca? Era un principio que decía, bueno, si usted está fumando, vamos a invitarla a que deje de fumar. Y si no, no espere por una operación cardíaca porque no se la
0: Bueno,
1: vamos a
0: a
1: hacer
0: ver,
1: porque es usted un
0: puedo
1: paciente de
0: contestar ese
1: riesgo.
0: argumento.
1: Otro condado restringía la cirugía a fumadores y a personas obesas, concretamente. Las restringía. No prohibía fumar, pero bueno, sumaba como posible factor de riesgo de complicaciones la cuestión del hábito tabáquico. Y hubo un caso súper polémico de una mujer a la que le trasplantaron dos pulmones, concretamente, de alguien que había fumado y la persona no murió a resultas de la cuestión del trasplante, sino por un cáncer de pulmón.
0: Estás hablando, has sacado un contraargumento muy interesante que también he
1: Claro, la
0: pensado,
1: cuestión, porque
0: que también he
1: se debatía
0: pensado,
1: sobre la
0: que es
1: responsabilidad
0: la
1: o quién
0: responsabilidad
1: asume la
0: individual y la
1: responsabilidad si luego
0: responsabilidad
1: algo va
0: dual
1: mal
0: y
1: o
0: los costes, y
1: enfermas o
0: los
1: algo.
0: costes.
1: Lo sumo.
0: La responsabilidad individual y los costes. Yo también he pensado este argumento. Un fumador asume riesgos, pero también puede asumir costes. Puede tener seguros, puede tener impuestos específicos. Es decir, que la solución no es prohibir. Sería algo así como internalizar costes específicos económicos para el fumador. Insisto, seguros, impuestos específicos, podría gravar unos impuestos al fumador. Esto también lo considero razonable. Pero bueno, lo que no me has dejado de decir es
1: Sí.
0: que si prohibimos lo dañino, ¿dónde paramos? Por ejemplo, la comida ultraprocesada también la prohibimos, el alcohol también lo prohibimos, los deportes de riesgo. Es que claro, si esto es terrible. Y por último, ya se me ocurren más ideas, la dimensión cultural, simbólica, intelectual del tabaco o filosófica. El fumar ha estado siempre ligado a la sociabilidad, a las bodas, a los rituales, a la creación intelectual, al menos como mito, ¿no? Y entonces eliminar esas prácticas también es riesgoso porque elimina formas de vida. En resumen, que fumar, no digo que fumar sea bueno, no lo creo eso. Digo que la libertad incluye el derecho a hacer cosas que no son buenas para mí. Y eso puede ser comer muchas grasas, eso puede ser no ser sedentario, eso puede ser estar gordo, eso puede ser fumar, eso puede ser beber, etcétera, etcétera, etcétera, etcétera. Es decir, esta especie de distopía del Reino Unido en la cual nos quieren implantar y nos quieren dirigir las vidas y modelarlas a imagen y semejanza de una especie de Superman de la salud, esto creo que es un error gravísimo y que estamos entrando en una distopía. Yo quiero equivocarme, quiero tener el derecho a equivocarme. ¿Por qué? Porque yo soy soberano de mi cuerpo y de mi mente. Y un soberano sobre su cuerpo y su mente hierra en las decisiones que adopta sobre su cuerpo y su mente.
1: Bueno, eso dando por sentado que hacer lo que quieras, contando con la información disponible, es errar. También puede ser libre albedrío. ¿Por qué se le llama error a que yo haga lo que quiera con mi cuerpo? ¿Es un error?
0: Pero sin dañar a terceros. Lo que pasa es que hay una base científica que demuestra que el tabaco es dañino para la salud. Por eso digo que es un error fumar. Porque hay una base científica. Igual que hay una base científica que demuestra que el sedentarismo aumenta el riesgo cardiovascular. Igual que hay una base científica que indica que ser un alpinista de 8.000 o de 8.000, pues tienes una esperanza de vida mucho menor que no siendo alpinista de 8.000. Lo que pasa es que no siempre nos dirigimos por la racionalidad. A veces nos dirigimos por impulso. A veces, les digo, hay gente que prefiere una vida corta e intensa, una vida extensa y aburrida. ¿Y por qué debe ser necesariamente mejor llegar a los 80 años con acelgas, con ensaladas y con brócoli?
1: Me lo acaba de poner muy a tiro. Fíjate, yo he tomado una extraordinaria tortilla de acelgas. No considero que mi vida sea necesariamente aburrida. Ese típico tópico, resulta extraordinariamente molesto para aquellas personas que tomamos acelgas porque nuestro paladar las aprecia gustosamente. Yo nunca he tomado brécol como castigo. Yo lo tomo porque me gusta.
0: Lo quería comparar con el ácido úrico.
1: Me castigarías con sardinas, por ejemplo, que las detesto. Entonces, bueno, si me invitas a una sardinada, me matas. Entonces, esto es para gustos.
0: Lo de acelga lo quería decir porque lo comparaba con una cosa pantagruélica de una mariscada con ácido úrico y con...
1: Claro, ocurre lo siguiente, que, insisto, hay mucha gente, claro, que a lo mejor se sorprendería de lo que pensamos algunos. Quiero decir, es que no a todos nos gusta lo mismo. Y ya te digo, a mí, si me quieres matar, o sea, es decir, de repelús, invítame a una sardiñada, por ejemplo, o invítame a un sitio donde alguien esté cocinando pulpo y me tengo que poner una pinza en la nariz. Dentro, no me gusta. Y para gustos, acabo de decir esto en Galicia, ¡ah! ¡Anatema!
0: Dentro de lo que he dicho de los modelos de vida también entran los gustos de los modelos de vida. Hay gente que los gustos son variopintos, son plurales.
1: Tenemos gustos muy diversos.
0: Yo he defendido, en mi argumentación he defendido dos cosas. La soberanía del individuo y la pluralidad de las vidas. Y dentro de la pluralidad de las vidas hay un subtema o un corolario que es la pluralidad de los gustos. Y obviamente hay quien prefiere la acelga al entrecot. Y hay quien prefiere el entrecot a la acelga.
1: Nunca ha probado la acelga y cree que los que tomamos acelga somos idiotas o algo por el estilo, ¿no?
0: No.
1: Y a lo mejor los de las acelgas también valoramos el entrecot, pero también tomamos acelgas. Entonces, lo sumo porque hay gente que dice eso también. Por lo visto, debemos ser tontos aquellos que vamos a la verdulería porque nos gusta. No sé. Pero bueno, sigue habiendo muchos tópicos también con respecto a eso. Sirve para el debate. Gracias.
0: Venga.
1: Vamos a seguir charlando. Gracias. Muy buena noche, Cristian. Buenas noches. Hasta luego. Sobre esto, evidentemente, hay mucho que decir. Estamos en Radio Voz. Cuéntanos. Buenas noches.
2: Hola, buenas noches. Soy Marga.
1: Muy buenas. ¿Qué tal, Marga? ¿Cómo estamos?
2: Bueno, muy bien. Espero que vosotros también.
1: Sí.
2: Bueno, a mí las acelgas, yo les llamaba las P, acelgas, pero ahora me gustan.
1: Ya.
2: He cambiado el paladar.
1: Para gustos.
2: Y me gustan. Ahora, todo lo que defiende Cristian, ese anarquismo. Y yo digo, viva el anarquismo. Pero claro, que no fume a mi lado, porque no soporto el olor del tabaco. No me gusta. Y yo he fumado de vez en cuando, no habitualmente, y me puedo echar un cigarro, porque no trago el humo ni nada. Pero no hay cosa más desagradable para mí que el aliento de una persona que huela a tabaco. Y que su ropa huela a tabaco. No me gusta nada. Entonces, bueno, yo reivindico poder estar en una terraza al sol, que también puede producir cáncer, pero sin que me esté una fumadora o un fumador echando el aliento y el tabaco, el humo, de llevar la ropa tiznada para casa. Es que no lo soporto. Si ellos quieren fumar, que fumen en su casa, pero en espacios públicos no. Tú en tu casa te puedes drogar, puedes fumar, puedes hacer lo que quieras, pero en espacios públicos tienes que tener un respeto a los demás. Y después también podríamos hablar del coste médico que estas personas ocasionan a la seguridad social. Porque claro, ¿para qué hacerle bypass a un señor que está fumando? ¿Para qué? Para nada. Es como, ¿para qué hacerle un trasplante a uno que es un bebedor habitual? Entonces, bueno, Inglaterra, aparte del tabaco, tiene que prohibir más cosas, sobre todo el alcohol. Porque son individuos que causan muchos problemas con el alcohol. Y en España lo sabemos muy bien. Entonces, bueno, yo soy partidaria de que se prohíba, ya no de que se prohíba el consumo del tabaco, el que lo quiera consumir, que lo consuma, pero en su casa. En espacios públicos, no. Que le cobren lo que sea, que paguen los impuestos que sea, y ya está. Como soy partidaria de que la droga sea de venta libre, pero que sea droga, de verdad, no la porquería que les venden. Entonces, el que se quiera drogar, que se drogue. Allá él. Lo que no puede ser es que estas personas, pues claro, estén ocasionando unos problemas al sistema, porque yo tengo una amiga que, pobre, toma 11 pastillas diarias. No ha fumado ni bebido en su vida. Pero bueno, tiene unos problemas. ¿Y qué pasa? ¿Que ella tiene que ponerse en una lista de espera para una operación detrás de un fumador empedernido? ¿Es justo? Yo no sé si es justo. Entonces, vamos a ver, y en la juventud que se empieza a fumar por regular el peso, por tener menos apetito, por estar más delgadas, en La Coruña es una plaga, es algo horroroso. Hay una epidemia de mujeres de 50 y pico de años fumando a todas horas, por todas partes, que es algo patético. Así está la ciudad, ¿eh? Llena de colillas. La playa. Bueno, la playa, hay que ponerse botas para ir a la playa. Es un escombrero, un colillero. Y si les dices algo, te llaman la atención aún encima. Menos en Oleiros, que como multan, en las playas del municipio, fuma mucho menos la gente. Pero bueno, es que yo creo que tendrá que haber, pues no sé. Mi padre decía que el anarquismo era el gobierno del hombre por el hombre. Bueno, pues si es el gobierno del hombre por el hombre, también se tendrá que autogobernar para no molestar a los demás, para no cargarse un sistema. Y quien dice fumar, pues dice, pues eso, el que se droga, el que toma todo el día carne roja, el que se dedica a comer toda cuanta porquería hay, pues vamos, lo que se trata es que el individuo disfrute y se alimente y disfrute además de lo que tiene, ¿no?, en el medio ambiente. Que tenga un aire puro, que pueda comer unos alimentos sanos, que pueda disfrutar, y después si quiere hacer sexo y drogas y, bueno, rock and roll, lo que quiera, pero que no molesta a nadie. A mí es que los razonamientos, además, que son agresivos, porque es que no admiten que les digas ni la más mínima. Ahora hay tratamientos, los paga la Seguridad Social para que te deshabitúes del tabaco. Hombre, el que no lo deja es porque no quiere. Yo comprendo que hay mucha gente que le gusta fumar. Y lo entiendo. Yo leí hace poco un artículo que El País, no me acuerdo de la periodista, pero era divertidísimo, porque ella hablaba de la buena mala vida, que ahora se levantaba a las 5 de la mañana, que iba a correr, que se encontraba con otros con cara de desesperados, corriendo, y dice, qué feliz era yo cuando llevaba la mala vida, todo el día metida en clubs, en sitios, fumando, bebiendo, claro, aquello, pero aquello se acabó. Aquello duró una época y se acabó. Y entonces, bueno, yo creo sinceramente que el llevar una vida, vamos a decir, entre comillas, sana, no es aburrirse. Comer acelgas no es aburrirse.
1: Hombre, es posible también que se pueda a lo mejor acabar romantizando cierto tipo de enfermedades gravísimas o algunos de los posibles efectos secundarios, ¿no?, de ciertas prácticas. Es decir, bueno, insisto, cada uno se divierte o cada uno disfruta de la vida como considere oportuno. A mí me sigue resultando tremendamente insultante, insisto, bueno, pues que aquel o aquella que toma, volvemos a las acelgas o al tipo este, se dé por sentado que lleva una vida menos placentera o que por lo visto pues es menos hedonista. Nos entendemos, ¿no? No a todo el mundo le gusta lo mismo. Y claro, no. Insisto porque se enjuicia mucho el asunto, ¿no? ¿Quién es si divierte más? ¿El que bebe 3 litros o el que no bebe nada? Bueno, estamos todavía con ese discurso infantil. No infantil, infantiloide, y bastante inmaduro. Entrada en razón, ¿no?, de que, bueno, pues para gustos hay colores y hábitos. A partir de ahí también es cierto que, bueno, a lo mejor no está de más que de vez en cuando escuchemos lo que nos dicen los oncólogos, por ejemplo, o los neumólogos, claro, por ejemplo.
2: Pero esto pasó cuando los años 80...
1: Claro, y que le preguntan a una persona que tiene EPOC, por ejemplo, ¿verdad? Claro. Que no es ninguna broma, y mandamos un beso y un saludo gigantesco a todas aquellas personas que estén pasando por procesos gravísimos como ese, que no queremos ni imaginarnos lo que puede suponer. Bueno, a lo mejor de vez en cuando habría que pensar si merece o no la pena el asumir ciertos riesgos o cuáles son los posibles efectos secundarios de algunas cosas. Y luego, pues cada uno y cada una que haga lo que considere oportuno. Pero
2: bueno, claro, el individuo, cada uno hace lo que quiere. Entonces hay el individuo, claro, que adopta la posición de la huida hacia adelante, que es lo que se hizo en los años 80 con el SIDA. Sabían que se estaban muriendo y no dejaban de hacer las prácticas que sabían que lo estaba provocando.
1: Ya.
2: Bueno, es una actitud ante la vida, yo qué sé. Yo tengo un hermano, tenía un hermano que murió, ahora va a hacer 5 años, de cáncer de pulmón, fumador, llevaba 20 años sin fumar. Su mujer sigue fumando. Su mujer sigue fumando. Entonces, bueno, pues esto es una decisión personal. Como lo es la salud, como lo es el riesgo. Pues, yo qué sé, un escalador, pues sabe que corre un riesgo, que lo asume. Bueno, pues, ¿qué le vamos a decir? Ahora, lo que no puede obligarme es a que yo lo asuma, o que yo asuma sus consecuencias, las consecuencias de sus actos. Eso no.
1: ¿Qué opinas, antes de concluir, sobre la normativa en Reino Unido que ha sido muy debatida? Esto de prohibir fumar de por vida a quienes hayan nacido después de 2008.
2: Bueno, a mí me parece que es poner puertas al campo, porque además está comprobado que basta que prohíbas una cosa para que haya un incentivo mayor. Entonces lo que habrá es contrabando. Habrá contrabando de tabaco para los jóvenes, o para no, ya no habla de jóvenes, habla de individuos que nazcan en unas determinadas fechas. Entonces,
1: sí, porque
2: será
1: de por vida, es decir, esas personas tampoco podrían comprar tabaco, no se les vendería tabaco a esa generación, aunque sean mayores de edad, de por vida.
2: Bien, ¿y por qué a unos sí y a otros no? Yo eso lo veo discriminatorio, sinceramente. Y después, yo no sé qué problema tiene el Reino Unido con el tabaco, pero con el alcohol tiene un problema gravísimo, ¿eh? Pero gravísimo. Porque todas las disfunciones que hay de familias, de agresividad, de delitos, hombre, en la ciudad de Glasgow, que ahora vuelve a haber otra vez un nivel de delincuencia terrible, y está toda la ciudad monitorizada con cámaras, la edad media en que se fallecía era de 50 y poco de años, ¿eh? Entonces, bueno, yo creo que tienen problemas más graves que el tabaco. Ahora, no deja de ser un problema grave, como lo es el alcohol, como son las drogas y como es el tabaco. Ahora, que hay individuos que pueden fumar toda la vida, acuérdese uno de Carrillo que murió con 90 y pico de años con el cigarro en la mano. Bueno, pues son individuos privilegiados, pero vuelvo a lo mismo. A mi lado, no. No me gusta. No lo soporto. Y además tengo un olfato de perro y sé quién fuma en el ascensor y no. Y es que fuman hasta en el ascensor. Pues los individuos que fuman en la cama. Bueno, no, a mí, no. Yo tengo una amiga que ahora, pobrecita, pues
1: y seguimos,
2: yo creo que tiene una demencia vascular de todo lo que ha fumado y todo lo que ha bebido. Llegó a fumar con la mano fuera de la ducha. Desde los 7 años fumando. Claro, las demencias vasculares, los problemas vasculares, porque en La Coruña la mayor parte del personal masculino anda cojeando y con un bastón. Pues todos son problemas vasculares. Porque lo que has pasado, lo que has hecho, pues te repercute en tu futuro, en tu vejez, en los últimos años de tu vida. ¿De acuerdo? ¿Que hay gente que no ha fumado y le pasa de todo? Pues sí, también tienen mala suerte, tienen una mala genética y les cae todo. Ahora, que el tabaco se sabe que produce cáncer, eso desde luego. Y el alcohol también.
1: Vamos
2: Porque
1: a
2: en la costa este de Estados Unidos, las mujeres que solo fuman y beben para mantener la línea, tienen un nivel de cáncer de mama altísimo. Y son la clase privilegiada, la high life. Pero es porque fuman y beben. Entonces, bueno, si no nos importa, pues... Ahora, yo digo lo mismo. ¿Por qué yo tengo que estar en el puesto 10 y el que fuma y bebe está en el puesto 1 para ser operado? ¿Que él paga los impuestos igual que yo? De acuerdo. Que a lo mejor paga más, porque paga por el alcohol y por el tabaco. Hombre, pero no ha cuidado su salud. Bueno, pues nada más.
1: Seguimos hablando de
2: buenas
1: todo esto.
2: Noches.
1: Gracias por estar con nosotros. Igualmente, Marga. Bienvenida. Buena noche.
2: Venga,
1: gracias.
2: Buenas noches.
1: Muy buenas noches. Hasta luego.

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1: ¿Qué tal? ¿Cómo están? Muy buenos días. Bienvenidos a la sintonía de Radio Voz. Bienvenidos a Despierta Galicia en esta mañana de miércoles. Es día 6 de mayo. Hoy vamos a tener una jornada intermedia entre altas y bajas presiones, vientos del nordés y nieblas y nubes bajas en zonas del interior con intervalos nublados en el resto de Galicia. Vamos a tener chubascos todavía hoy, van a ser más probables en la mitad norte y en el oeste de la comunidad. Sin muchos cambios en las temperaturas, algunas subidas en las máximas en el sur de Galicia. Hoy los termómetros alcanzarán los 21 grados en Ourense, 20 de máxima en Pontevedra y 19 en Vigo, 17 en Lugo, en Santiago y en Ferrol y 16 de máxima en A Coruña. Esto en cuanto al tiempo, pero queremos saber también cómo se circula a esta hora en carreteras de Galicia, así que nos vamos hasta la Dirección General de Tráfico. Allí está Marta Míguez, ¿qué tal? Buenos días.
2: Muy buenos días, ¿qué tal? Arranca la jornada y por el momento les vamos a pedir precaución para encontrar algunas dificultades en la provincia de Ourense, la A52, en los entornos de Alvarellos y Cualedro, en sentido a la capital urensana, debido a unas obras de mejora que están dificultando esta vía en estos momentos. También les vamos a pedir precaución, ya que Lugo va a estar cortada la A6 en el entorno de Pedrafita do Febreiro en sentido Madrid hasta el lunes que viene, también debido a unas obras de mejora, por lo que van a encontrar el desvío por la Nacional 6. En el resto de carreteras, por el momento no registramos mayores dificultades, aunque les pedimos mucha precaución durante la jornada.
1: Bueno, pues eso es la recomendación que llega desde la Dirección General de Tráfico. Por cierto, hablando de circulación, de obras también, las del túnel de Asmaceiras, el túnel del eje atlántico ferroviario, que es el más largo de la red de alta velocidad en Galicia, también es una infraestructura relativamente joven, solo tiene 11 años. Bueno, pues a partir del tercer trimestre de este año va a someterse a obras con un valor de 50 millones de euros para frenar las fugas de agua. Las obras de impermeabilización van a comenzar en el tercer trimestre del año. Como decimos, el presupuesto supera los 48,95 millones de euros, a los que hay que sumar 1,70 millones para la asistencia técnica que supervisará los trabajos. El túnel tiene filtraciones desde el 2018. Las inspecciones tendrán que determinar si se deben a una mala praxis de la constructora. Un día además en el que seguimos muy pendientes de la tensión generada por la moción de censura que mañana se celebra en Lugo. Ayer esta cuestión llegaba al Parlamento de Galicia, sesión de control adelantada en la que el líder de los socialistas gallegos, José Ramón Gómez Besteiro, acusaba a Rueda de incumplir sus propios estatutos, los del Partido Popular, con la moción en Lugo, asegurando que si no ha abierto un expediente por la moción a los integrantes del PP en Lugo, sus principios y esos estatutos van directamente a la basura. Todo ello con Elena Candia, la candidata del Partido Popular en esta moción, sentada impasible en su puesto como vicepresidenta del Parlamento, unas horas antes de convertirse en alcaldesa. Como decimos, el pleno se va a celebrar mañana. Rueda acusaba tanto al Bloque Nacionalista Galego como al Partido Socialista de amedrentar a concejales, asegurando que Candia va a recuperar el tiempo perdido en Lugo en menos de un año. Recordamos que el próximo año, la próxima primavera, habrá elecciones municipales. Por cierto, que aprovechaba Rueda ayer el Parlamento para anunciar que en las próximas semanas se va a conformar la unidad de apoyo a la atención primaria, que va a centralizar parte de los trámites administrativos que afrontan los médicos de familia. Habrá 50 médicos que se encargarán de tramitar recetas, solicitudes de ortopedia, informes o peticiones de ambulancias no urgentes. Son los técnicos en salud, que son médicos con titulación pero sin especialidad y que no pueden atender a pacientes. Hoy además hay una jornada histórica en la Universidad de Vigo. Se decide quién será el rector o rectora de la universidad para los próximos años. Es una elección histórica porque la última vez que hubo tres candidatos fue en 1998. Son unas elecciones además muy ajustadas. Tres candidatos, como decíamos, Carmen García Mateo, de Jacobo Porteiro y Belén Rubio. Participan en estas elecciones 21.226 votantes. Y además, en esta jornada también hablamos de la primera demanda contra Udasa para que devuelva los peajes cobrados en las obras de Rande, 7 años después de que la Fiscalía de Pontevedra presentase una demanda contra la concesionaria por el cobro indebido de los peajes a medio de atascos y retenciones. Un primer grupo de usuarios exige ahora ahora a la concesionaria de la infraestructura que devuelva lo cobrado, tal y como establece la sentencia del Tribunal Supremo dictada el año pasado. El Supremo declaró improcedentes en esta sentencia 81 pagos entre febrero de 2015 y junio de 2018. Un día, además, hablamos también de la investigación por la muerte de una mujer de nacionalidad húngara en la muralla de Lugo, caída desde la darbe de la muralla de Lugo en la madrugada del sábado. Bueno, pues ahora hay polémica por la supuesta actitud pasiva de varios testigos que grabaron a la mujer que murió tras caerse de la muralla de Lugo. Todo ello con apenas un minuto de grabación que empezaba a circular por redes sociales en el que se veía a la mujer colgada en la pared interior de la muralla. La Policía Nacional confirmó que se precipitó desde esa cara del monumento intentando sostenerse agarrándose a las piedras de la pared. La mujer finalmente, como decíamos, acabó cayendo bajo la atenta mirada de muchos jóvenes que salían aquella noche. En el vídeo se escuchan gritos de sorpresa, peticiones para que alguien se acerque a ayudarla. La polémica se desató en redes sociales porque los usuarios consideran vergonzoso que nadie prestase auxilio a la mujer que cayó finalmente al suelo. En Ocarvallino se está investigando la caída de una mujer de 40 años que se recupera en el hospital. Se precipitó desde el balcón de su vivienda situada en un tercer piso en esta localidad ourensana. El Instituto Armado mantiene el caso como un posible delito de violencia de género. Las declaraciones de los testigos señalan, eso sí, que podría tratarse de un accidente. Y en este día, muy pendientes de la llegada a Canarias del buque MV Ondius, el buque en el que se detectó un brote de antivirus y en el que viaja un gallego. Se trata de un ornitólogo de cariño, Ricardo Evia, aficionado a viajes de naturaleza. Se encuentra bien, no tiene síntomas, al igual que el resto de compatriotas españoles que viajan en el buque, según fuentes familiares. De momento, el barco está frente a Cabo Verde y va a partir hacia Canarias después de que España aceptara acoger el crucero. Uno de los pasajeros en peor estado, el médico del buque, va a ser trasladado a las islas. Cuando lleguen, tanto turistas como tripulación serán examinados y repatriados a sus países. Antes de salir hacia el archipiélago, se evacuó a los Países Bajos, de donde es el barco, a dos personas que necesitaban atención médica urgente y a una mujer relacionada con uno de los pasajeros fallecidos. El director del Centro de Coordinación de Alertas y Emergencias Sanitarias, Fernando Simón, aseguró ayer que el crucero no tiene un riesgo alto, que se van a poder a poner las medidas necesarias para controlar los posibles riesgos y asegura que el contagio entre personas es muy raro, pero tampoco se puede descartar. Un día además en el que hablamos también de minas, es otra de las noticias destacadas en esta jornada. La Xunta de Galicia va a abrir la convocatoria de un concurso para solicitar la concesión de explotaciones de los grupos mineros de Corcoesto, Sanfins y Santa Comba, todos en la provincia de A Coruña, yacimientos que guardan recursos naturales que pueden alcanzar, explicaba ayer en el Parlamento la consellera de Economía, María Jesús Lorenzana, un valor próximo a los 7.000 millones de euros, una movilización de 200 millones y 250 empleos directos, además de 750 indirectos. Así viene esta mañana, este miércoles 6 de mayo. Vamos a contarles todas estas noticias y el resto de la actualidad con Jesús Villares en el control técnico. Un saludo de quienes acompaña, Antía Díaz. Hacemos un pequeñísimo alto y comenzamos en Radio Voz.
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1: Entre los tripulantes del crucero MV Ondius, el buque en el que se detectó un brote de antivirus, hay un vecino gallego. Se trata de Ricardo de Vías, ornitólogo, natural de Cariño, con una intensa pasión por las aves y la fauna, que lo han llevado a realizar varios viajes de naturaleza. La alcaldesa de Cariño, Ana María López Fernández, se puso ayer en contacto con la familia del gallego para interesarse por su estado de salud, para mostrar la disposición del concello para cualquier cosa que pudiera necesitar. Le han confirmado que está perfectamente, que no tiene síntomas y que solo están esperando a ver qué decisión se toma a partir de ahora con respecto al barco. Todo el resto de compatriotas españoles que viajan en este buque en el que se detectó este virus se encuentran bien. Ayer el Sergas ya había confirmado que entre el pasaje del MV Ondius con distintas nacionalidades se encontraba un hombre gallego natural de la provincia de Coruña de 50 años. Se trabajó como amarrador del puerto de la localidad coruñesa y en la actualidad en una consultora ambiental, lo que le permite viajar con un grupo de amigos ornitólogos siempre que puede. De hecho, en 2019 viajó de Cariño a Alaska para ver un pato. Decía él mismo antes de partir, es el único sitio del mundo donde es posible observar a este ave. También dedica horas cada verano a observar las migraciones de decenas de ejemplares de distintas especies y el viaje lo habría dedicado precisamente pues a la observación de aves. Es un viaje, como decíamos, de naturaleza. Todo ello mientras estamos muy pendientes de que el buque llegue finalmente al archipiélago canario. Así se ha determinado finalmente, así se ha acordado entre el Gobierno y la Organización Mundial de la Salud. El Ejecutivo va a dar a conocer los detalles del protocolo que se va a seguir cuando llegue a Canarias el buque, tan pronto sean definidos por la OMS y por el Centro Europeo para la Prevención y el Control de las Enfermedades, y se va a informar puntualmente sobre la implementación de este plan, de este protocolo, según el Ministerio de Sanidad. Anoche el Ministerio informaba de que serán Canarias finalmente a donde llegue el crucero. Actualmente está en la costa de Cabo Verde. Ha pedido la Organización Mundial de la Salud que se acoja en Canarias en cumplimiento del derecho internacional y del espíritu humanitario. Se ha aceptado también una petición formal del Ejecutivo de los Países Bajos para acoger al médico del crucero, que está en una situación grave y que será transportado a Canarias en un avión medicalizado en las próximas horas. Ahora mismo el buque está en medio de las tareas de evacuación de dos personas que actualmente requieren atención médica urgente, también de la pasajera relacionada con uno de los huéspedes que falleció el 2 de mayo. Van a ser trasladados en aeronaves especializadas a los Países Bajos. Una vez que estas tres personas hayan sido trasladadas a salvo desde el buque y estén en tránsito hacia los Países Bajos, de donde procede el barco, el Ondius comenzará con su reposicionamiento y llegará hasta Gran Canaria o Tenerife. Supondrá tres días todavía de navegación. Todo empezó el 2 de mayo, cuando la OMS recibió una notificación sobre un brote de enfermedad respiratoria aguda a bordo de este buque de pasajeros que navegaba por el Atlántico Sur. Casi un mes antes, el 6 de abril, habían aparecido los primeros síntomas con un pasajero que manifestó un cuadro clínico con fiebre, cefalea y diarrea leve mientras estaba a bordo. Falleció en el buque después de que su estado empeorase a un distrés respiratorio grave. Su cuerpo fue desembarcado en la isla de Santa Elena el 24 de abril, con él un contacto estrecho que presentaba también síntomas gastrointestinales que se agravaron y fue trasladado a un hospital en Sudáfrica. Falleció a las pocas horas en ese centro médico el 26 de abril. Días más tarde, el 4 de mayo, se confirmó mediante PCR que la causa fue una infección por antivirus. El 24 de abril, de nuevo navegando, un tercer pasajero comenzó con fiebre, dificultad respiratoria y un cuadro compatible con neumonía. Su cuadro se agravó en los siguientes días, fue evacuado en avión a Sudáfrica, donde permanece ingresado en una unidad de cuidados intensivos. En su caso, el diagnóstico de infección por antivirus se confirmó por PCR el 2 de mayo. En medio de la preocupación lógica que existe por los posibles riesgos que entraña esta infección, el director del Centro de Coordinación de Alertas y Emergencias Sanitarias, Fernando Simón, aseguró ayer que el crucero no es un riesgo alto, que se van a poner las medidas necesarias para controlar los posibles peligros, decía ayer, antes de intervenir en una jornada de salud global y desigualdad social en la Universidad de Barcelona. Ha pedido que seamos razonables, que no se puede tener 45 días encerrados a estas personas en el barco. Además, asegura que la transmisión, el contagio de persona a persona, aunque puede pasar, es muy raro.
12: El antivirus no se transmite de persona a persona fácilmente, es muy difícil que se transmita. Hay casos de transmisión persona a persona, pero son muy raros. Sabemos que se transmite por contacto con secreciones de roedores. En el barco, en Cabo Verde, van a repatriar desde allí, según lo que está acordado por ahora, y todavía reuniones en curso, se van a repatriar a los casos en aviones medicalizados. El barco va a estar sin casos y, por lo tanto, a priori, sin riesgo. Con lo cual, lo que tenemos que hacer es ser un poco razonables y entender que no podemos tener a 147 personas encerradas en un barco durante un periodo de incubación tan largo como es el del coronavirus. Hay que dar una salida al problema. Pero yo creo que ahora mismo no tenemos que sacar de quicio la situación. No es la primera, no con antivirus, pero con otras enfermedades, no es la primera vez que pasan cosas parecidas en barcos y han pasado sin pena ni gloria. En este caso es antivirus, es diferente. Bueno, ha habido fallecidos.
1: Bueno, pues estaremos muy pendientes de la evolución tanto de las personas que se encuentran a bordo como de ese viaje que todavía tardará unos días hasta llegar a Canarias. Hoy tendremos oportunidad de hablar con la inmunóloga gallega Frica González de la Universidad de Vigo. Con ella trataremos de entender un poquito más qué es el antivirus y los riesgos que se corren ante los posibles contagios que se puedan producir, también cómo se produce ese contagio y la facilidad con la que se puede transmitir en caso de que así sea entre personas. Será sin duda uno de los temas del día en esta jornada en la que tenemos que seguir hablando también de las pocas horas que faltan para que se produzca ese cambio de gobierno en el Ayuntamiento de Lugo con la moción de censura que de mañana se va a votar en el Ayuntamiento de Lugo. Bueno, pues tan solo unas horas antes la cuestión protagonizaba ayer en el Parlamento de Galicia el debate, la sesión de control al gobierno de Alfonso Rueda. Lo hacía además bajo la mirada, en este caso, de la propia Elena Candia, que es vicepresidenta del Parlamento y que seguía el debate desde su escaño, todavía desde su asiento en la mesa del Parlamento. Tendrá que renunciar a ese puesto una vez sea nombrada alcaldesa, tal y como se prevé que ocurra mañana mismo. Como decíamos, esta cuestión generaba debate ayer. De hecho, el líder de los socialistas gallegos, José Ramón Gómez Besteiro, ayer preguntaba al presidente de la Xunta y de los populares de Galicia, Alfonso Rueda, por los distintos estatutos de su propio partido, que asegura se están incumpliendo en esta moción de censura. Según dijo Besteiro, el artículo 14 del régimen disciplinario del Partido Popular califica como una infracción muy grave que miembros de un grupo institucional del partido utilicen o se valgan de tránsfugas de otros partidos para cambiar mayorías de gobierno en las instituciones públicas.
13: También cometen infracciones muy graves a quienes, perteneciendo a un grupo institucional del partido, utilicen o se valgan de tránsfugas de otros partidos para constituir o cambiar mayorías de gobierno en las instituciones públicas. Artículo 14, 2A do Partido Popular. E dice no punto 3, las infracciones muy graves serán sancionadas en los siguientes términos. A. Suspensión de afiliación por un periodo de tiempo entre 4 y 6 años. B. Inhabilitación para desempeñar cargos en el seno del partido o en representación de este por igual periodo de tiempo. C. Expulsión del partido. Y dice, ojo, las sanciones previstas en el apartado A y B anteriores no son excluyentes entre sí. Así que, señor Rueda, contéstenos. ¿Vai a abrir expediente por estas graves infraccións en Lugo, sí ou non? Porque xa lle digo, se a resposta é non, estes estatutos e os seus principios non valen para nada e van directamente ao lixo, señor Rueda.
1: Respondía el presidente de la Xunta, Alfonso Rueda, asegurando que prefiere los estatutos de su partido a los del Partido Socialista, que tuvo, dijo, dos secretarios de organización en la cárcel. Aseguró que Elena Candia va a recuperar el tiempo perdido en Lugo en menos de un año antes de las próximas elecciones municipales.
14: Primero levantar falsos testimonios sobre supuestos ofrecimientos. Cuando se escaeu todo eso, fueron directamente a ameaza. A crispación, por supuesto, e as ameazas e intentar meter medo nun exemplo de falta de respeto democrático total. E agora que eso tampouco lle sirve, resulta que xa apelan os nosos estatutos. Ese é o último recurso. Mire, prefiro os estatutos do meu partido que os estatutos dun partido como o seu, que tivo a dos secretarios xerais no cárcere e roubaban mentras presumían de estatutos, señor Besteiro.
1: También la portavoz del Bloque Nacionalista Galego, Ana Pontón, acusaba de corrupción política al Partido Popular por lo que está haciendo en Lugo.
15: Vostede, o único que lle preocupa son as eleccións, neste caso as municipais. E como non lle dan as contas, o que está é promovendo mocións de censura indecentes como as de Lugo, demostrándonos a todos e a todas que non teñen principios e, sobre todo, que non lle importa Lugo, porque mesmo están dispostos a utilizar recursos públicos para comprar a xente nesa moción de censura. E eso, señor Rueda, tamén é corrupción política.
1: Veremos cómo va avanzando estas últimas horas, estas últimas 24 horas, hasta ese pleno que se celebra mañana a las 12 en el Ayuntamiento de Lugo, con una nueva protesta, por cierto, convocada para media hora antes ante el Concello. Por cierto, que ayer en el pleno del Parlamento aprovechaba su respuesta a Ana Pontón, una pregunta por cuestiones de la situación en la atención primaria, el presidente de la Xunta, para confirmar que en las próximas semanas se va a conformar la unidad de apoyo a la atención primaria, que va a centralizar parte de los trámites administrativos que afrontan los médicos de familia.
14: En el debate de esta autonomía, un plan de choque de atención primaria que estamos negociando con todos aquellos que quieren negociar, es que estará en este primer semestre. E terá moitas cosas para mellorar a atención primaria, que ten que mellorar. Mire, xa adianto unha. Imos crear unha unidad central con 50 técnicos cualificados para descargar de traballos burocráticos os médicos, para que moitas tarefas que poden facer estes profesionais non as teñan que facer os médicos e poidan atender mellor os pacientes. Será unha das moitas medidas que estarán nese plan de choque. Comprometímonos no debate de Estado de Autonomía. ¿Vostedes qué fixeron? Oh, sorpresa, votar en contra, como sempre. Decir que non e votar en contra, o non por sistema a todo.
1: Bueno, y en el Parlamento ayer también escuchábamos a la consellera de Economía, María Jesús Lorenzana, que anunció la próxima convocatoria de un concurso para solicitar la concesión de explotaciones de los grupos mineros de Corcoesto, Sanfins y Santa Comba, todos ellos en las provincias de A Coruña. Se van a extraer materias primas como cuarzo, feldespato, granito o caolín y lo que se conoce como materias primas críticas como el litio, el niobio, el tántalo o el cobre, además de otros productos como por ejemplo el wolframio. Explicaba la consellera según el estudio de recursos mineros gallegos publicado por la Xunta el pasado mes de marzo, elaborado por la Universidad de Santiago y el Colegio de Geólogos, que en Galicia hay 18 de las 34 materias primas fundamentales definidas por la Unión Europea para su desarrollo industrial.
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1: Todo ello en unha comparecencia en el Parlamento de Galicia en la que las réplicas de la oposición del BNG y el Partido Socialista giraron en torno a la planta de Altri por el temor al impacto de las explotaciones mineras. La socialista Patricia Iglesias reclamó al Gobierno que haga pública su implicación en el proyecto de la multinacional portuguesa, para el que exigió un carpetazo definitivo, y que criticó la falta de planificación para explotar recursos mineros en Galicia. Por su parte, el nacionalista Brais Ruanova rechazó nuevos proyectos extractivos en la comunidad y reprochó al Gobierno de la Xunta que no esté a la altura para aprovechar de forma viable los recursos disponibles en Galicia. Un apunte más en esta mañana: la polémica por la supuesta pasividad de varias personas que fueron testigos de la caída y fallecimiento de una mujer de nacionalidad húngara en la muralla de Lugo en la madrugada del sábado al domingo. La mujer sufrió un golpe en la cabeza que le provocó la muerte poco después de la caída en esa zona muy transitada a esas horas por la presencia de locales de ocio nocturno, y horas después empezaba a circular por redes sociales un vídeo en el que se ve a la mujer colgada en la parte interior de la muralla intentando sostenerse agarrándose a las piedras de la pared. Un minuto de grabación que termina con la caída de la mujer. Se escuchan gritos de sorpresa e incluso peticiones para que alguien se acerque a ayudar. La polémica se desató en redes sociales porque los usuarios consideran vergonzoso que nadie prestase auxilio a la mujer que estaba tirada en el suelo. Y en O Carballiño, la Guardia Civil investiga la caída de una mujer de 40 años que se recupera en el hospital. Se precipitó desde el balcón de su vivienda situada en un tercer piso. Aunque el Instituto Armado mantiene el caso como un posible delito de violencia de género, varios testigos apuntan a que podría haberse tratado de una caída accidental. Las pesquisas siguen adelante porque todo apunta a que la mujer tuvo una fuerte discusión con su pareja antes de caer al vacío. 7:27 minutos, hacemos un alto y volvemos.
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Aquí seguimos a las 7:32 en la sintonía de Radio Voz, repasando las principales noticias que nos va a traer este miércoles 6 de mayo, una jornada en la que se prevé que el Supremo deje visto para sentencia el juicio a Ábalos, a Koldo García y a Aldama. Un proceso que se ha desarrollado durante estas últimas semanas, en el que hemos escuchado a los acusados defenderse. Hoy se cierra este juicio lleno de contradicciones entre los tres acusados, con los informes de la UCO que desmienten las declaraciones de los tres y con, además, polémica política en torno al mismo, después de que la Fiscalía haya decidido mantener la petición de pena para Aldama. El Gobierno defendía ayer la decisión de la Fiscalía de mantener esa petición de 7 años para el comisionista sin acceder a la petición de una rebaja por colaboración. Ayer el ministro de Presidencia, Félix Bolaños, desligaba esa decisión de una orden política para que la Fiscala General del Estado, Teresa Pera Mato, impusiera esa posición al fiscal Alejandro Luzón. Mientras se preguntaba también por qué el Partido Popular está mostrando con tanta claridad que están colaborando con Aldama. Hay que recordar que el Partido Popular, como acusación particular, sí que ha rebajado su petición de condena. También la vicepresidenta segunda, Yolanda Díaz, respaldaba que Pera Mato diera instrucciones para no rebajar su petición. Afirma que hay que respetar a las instituciones y no mancillarlas con críticas, ya que queda claro cómo se regula el Ministerio Fiscal. Bueno, pues todo ello en el Tribunal Supremo. Veremos esa finalización del juicio con esa decisión de dejarlo ya visto para sentencia. Será uno de los temas claves en este día. En una jornada, por cierto, en la que hablamos también de Begoña Gómez, la mujer del presidente del Gobierno, comparecía ayer ante la delegación española de la Fiscalía Europea por los contratos con dinero comunitario adjudicados al empresario y profesor de la cátedra universitaria que ya codirigía la Universidad Complutense entre los años 2020 y 2024. Fue citada como testigo para aclarar su relación o conocimiento con estas adjudicaciones. Negaba a la Fiscalía Europea haber favorecido a Barrabés. Y también hablamos de las pesquisas sobre el pequeño Nicolás. Las presiones en asuntos internos alcanzaron estas investigaciones. Un agente afirmó que un inspector la instó a dejar el caso y hablar mal de su superior, el comisario imputado en este proceso, Martín Blas. La Audiencia Nacional además condenaba ayer a 3 años y medio de prisión al excomisario José Manuel Villarejo por acceder al contenido de la tarjeta de un móvil robado en noviembre de 2015 a Dina Pouselham, que era entonces asesora del secretario general de Podemos y ex vicepresidente del Gobierno, Pablo Iglesias, y de distribuirlo también a 2 medios de comunicación. Hablando de periodistas, por cierto, Miguel Ángel Rodríguez, el jefe de gabinete de la presidenta de Madrid, Isabel Díaz Ayuso, va a declarar hoy como querellado por presunta revelación de secretos al enviar a un chat datos de 2 periodistas, sus nombres, sus apellidos y una foto que habían sido identificados por un policía. Vamos a conocer hoy también los detalles de la agenda oficial del Papa León XIV en su visita a España. La Conferencia Episcopal y los obispos de las diócesis de Madrid, Barcelona, Canarias y Tenerife darán los detalles de esta agenda

0: para ese viaje que se va a desarrollar entre el 6 y el 12 de junio próximos. Y en la campaña en Andalucía, el CIS andaluz coloca a Juanma Moreno del Partido Popular al borde de la mayoría absoluta. El Centro de Estudios Andaluces publicaba su último barómetro con un Partido Popular líder en votos, pero con la mayoría, eso sí, en vilo. Sería más improbable, eso sí, que en el anterior sondeo del mes de mayo. Esta encuesta será la última antes de la cita con las urnas el 17 de mayo. Estima que Moreno lograría entre 53 y 56 escaños en el Parlamento. Para rebasar la mayoría necesita 55. Perderían un 0,7% de votos con respecto a 2022. El Partido Socialista tendría entre 25 y 27. En las anteriores elecciones logró 30 y subiría a Vox, que pasaría de los 14 que tiene ahora a 17-19. Vamos a contarles estas noticias. El resto de la actualidad de esta mañana pasa también por otros titulares y en la crónica internacional, muy pendientes de la situación en Oriente Medio. Emiratos Árabes ha interceptado nuevos misiles y drones procedentes de Irán, que ha negado haber atacado a este país. Amenaza con una respuesta contundente ante una agresión desde este país. Desde Estados Unidos, Donald Trump dice que la guerra puede durar hasta 3 semanas más, que el tiempo no es crucial para ellos. Afirma también que Irán sabe lo que debe hacer si no quiere violar el alto el fuego. Y seguimos pendientes también de la actividad. Activista español apresado en Israel en la flotilla. El tribunal israelí decretaba ayer la prórroga de 6 días de detención del activista hispano-palestino Saif Abu Keshek y del brasileño Tiago Ávila tras ser interceptados en aguas internacionales por el ejército de Israel mientras participaban en esta flotilla. Lo acusan de terrorismo. Hoy, por cierto, está pendiente que un concejal de Esquerra en el Ayuntamiento de Barcelona, Jordi Coronas, declare en la Audiencia Nacional como denunciante por las agresiones y torturas que sufrió por parte del ejército de Israel como miembro de la flotilla que trató de llegar a Gaza en otoño del año pasado. Les contamos enseguida todas estas noticias, pero no nos olvidamos tampoco de los deportes. Y nos quedamos con la derrota del Atlético ayer frente al Arsenal, 1-0 finalmente el resultado, que deja sin final de la Champions a los madrileños con un gol de Saka que bastaba al equipo inglés para privar a los rojiblancos de buscar en Budapest su primer título. Se quedaba a las puertas el Atlético de disputar su cuarta final de Champions, esta vez como en las 3 ocasiones anteriores. No ha podido superar las semifinales, caía ante el Arsenal, que hizo bueno ese único gol de Saka al borde del descanso. Así que se queda fuera de esa final el Atlético, en una jornada en la que tenemos que hablar también de otros equipos, mirando aquí a Galicia, el Deportivo, que ha inscrito en el registro mercantil su ampliación de capital social de 4,3 millones y además ha renovado el contrato del canterano Noé Carrillo. El goleador en el sufrido triunfo ante el Leganés refuerza de esta forma su blindaje y amplía hasta el 2029 el contrato del canterano. Una jornada además en la que hablamos también de la Vuelta Ciclista Femenina que se está disputando estos días en Galicia. Ayer la ciclista francesa Cédrine Kerbaol se imponía en la tercera etapa de la Vuelta a España disputada entre Padrón y A Coruña. Sorprendía con un ataque final que fue letal para el pelotón. Francisca Coch mantiene el liderato con apenas 2 segundos sobre la siguiente Lotte Kopecky y la ganadora ayer de la etapa. En baloncesto, el Real Madrid perdía ante el Hapoel en el Arena Botegraf en Bulgaria. En otra mala actuación como visitante, 76-69, finalmente pocos tantos entre el segundo y el tercer cuarto, que deja la serie de cuartos de Euroliga 2-1 todavía a su favor. El Valencia Basket afronta hoy en Atenas, a partir de las 8:15, el tercer partido de su serie de playoffs de la Euroliga ante el Panathinaikos, obligado a ganar en este feudo siempre complicado. Y también hablamos del Liceo, que apunta hacia el trono europeo unas semanas después de alzar la Copa. Abre ahora la final a 8 de la Champions ante el Oporto. Su camino hacia su 7º título de continental. Se mide hoy al Oporto a partir de las 8 de la tarde. 7:40 minutos, un alto y enseguida volvemos aquí en Radio Voz.
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0: Hoy quedará visto para sentencia el juicio a Ábalos, Koldo García y Aldama. El Tribunal Supremo acoge la 14ª sesión. Si se cumple el calendario, será la última en este juicio por la presunta corrupción del exministro de Transporte, su exasesor y el comisionista Víctor de Aldama, con los informes finales de acusaciones y defensas, con los informes de la UCO desmintiendo las declaraciones de los tres, con contradicciones entre los acusados, acusaciones cruzadas también. Hoy los siete magistrados que conforman el tribunal tenían previsto poner fin al juicio el martes. Finalmente concedían un día a las defensas del también exdirigente socialista y su exasesor para que estudiasen los ligeros cambios introducidos por el fiscal en sus conclusiones definitivas. Todo ello con el debate político también que se ha abierto en este caso después de que la fiscalía haya decidido mantener la petición de 7 años de cárcel para Víctor de Aldama sin acceder a la petición de una rebaja por colaboración. El ministro de la Presidencia, Félix Bolaños, desligaba ayer esta decisión de una orden política para que la fiscala general del Estado, Teresa Peramato, impusiera esta posición al fiscal Alejandro Luzón. Dice Bolaños que ha sido una decisión del Ministerio Fiscal basada en criterios técnicos.
11: En primer lugar, respecto a las acciones judiciales que he interpuesto, pues ayer dije todo lo que tenía que decir y hoy no tengo nada más que añadir y ahora es el tiempo de la justicia. Por tanto, dejemos que esa demanda se vaya tramitando y la justicia nos irá dando respuesta. Segunda de las cuestiones que plantea, que es la petición del Partido Popular para que se rebaje la petición de pena de cárcel al señor Aldama. Yo aquí quiero ser muy claro. Quiero dar las gracias al Partido Popular y al señor Aldama por hacer tan evidente que están colaborando los unos con el otro y el otro con los unos. Y, en tercer lugar, respecto a la pregunta que me hace de la petición que ha hecho la Fiscalía en esta misma causa, pues ha sido una decisión del Ministerio Fiscal basada en criterios técnicos, respeto absoluto desde el Gobierno y del Ministerio de Justicia a las decisiones que adopta el Ministerio Fiscal y, por tanto, pues es un criterio y es una decisión que adopta el Ministerio Fiscal en su conjunto que, por supuesto, nosotros respetamos.
0: Bueno, pues esto decía el ministro, pero desde el Partido Popular, Alberto Núñez Feijóo consideraba que la Fiscalía General del Estado, que dirige Teresa Peramato, intervino para que no se rebaje la pena al empresario Víctor de Aldama, una actuación que califica de escándalo. El Partido Popular, recordamos que ejerce la acusación popular, y si han rebajado su petición de condena, asegura que se puede plantear una disminución de la pena cuando hay un encausado que está facilitando y colaborando con la justicia. Desde Sumar, Yolanda Díaz, la vicepresidenta segunda del Gobierno, respaldó que Peramato diera instrucciones a Luzón para no rebajar la petición. Asegura que hay que respetar a las instituciones y no mancillarlas con críticas, ya que para ella queda claro cómo se regula el Ministerio Fiscal, y es absolutamente normal que la Fiscal General del Estado dé órdenes sobre la petición de pena. Se mostró contraria a que se rebaje la condena al corruptor. Sobre el Dama, hablaba también ayer la portavoz de Vox en el Congreso, Pepa Rodríguez de Millán, asegurando que no le inspira ningún tipo de confianza Víctor de Aldama.
12: Todos estos que están envueltos en la trama, si no hubiera saltado la liebre, seguirían ahí trincando. Entonces a nosotros no nos inspira ningún tipo de confianza, y creemos que todos son, en mayor o menor medida, pero igual de culpables.
0: Bueno, pues esto con respecto al caso Ábalos, que hoy, como decíamos, quedará visto para sentencia. Hoy tenemos que hablar también de otros procesos. Por un lado, la investigación que sigue la Fiscalía Europea por los contratos con dinero comunitario adjudicados a Juan Carlos Barrabés, el empresario y profesor de la cátedra universitaria que la mujer del presidente del Gobierno codirigía en la Universidad Complutense entre los años 2020 y 2024. Begoña Gómez comparecía ayer ante la delegación española de la Fiscalía Europea como testigo para aclarar su relación o conocimiento con estas adjudicaciones y las cartas de recomendación que firmó y acompañaron a la oferta presentada por la mercantil de Barrabés. Ha negado a la Fiscalía haber favorecido al mismo. Y la Audiencia Nacional ha condenado a 3 años y medio de prisión al comisario jubilado José Manuel Villarejo por acceder al contenido de la tarjeta de un móvil robado en noviembre de 2015 a Dina Busselham, que era entonces asesora del secretario general de Podemos y ex vicepresidente del Gobierno, Pablo Iglesias, y distribuirlo a 2 medios de comunicación. Los magistrados ven probados los hechos y condenan a Villarejo como autor de un delito de revelación de secretos de particulares con difusión a terceros cometido por un funcionario público. Sobre otro caso, las presiones en asuntos internos alcanzaron a las pesquisas sobre el pequeño Nicolás. Las presiones en la unidad de asuntos internos, encargado de investigar actuaciones irregulares o delictivas de los propios funcionarios policiales, como ocurrió en el caso Villarejo, el origen de la pieza separada relativa a la operación Kitchen, que también se está llevando ahora en la Audiencia Nacional, se cruzaron ayer en esa investigación. Ahí se hablaba de las presiones sufridas por la investigación a Francisco Nicolás Gómez Iglesias, más conocido como el pequeño Nicolás. Un agente de la unidad, cuyo rostro fue protegido por seguridad, relató al tribunal que sufrió presiones de un superior, el inspector Jesús Vicente Galán, para que abandonara la investigación sobre el pequeño Nicolás y hablara en contra del comisario jefe de Asuntos Internos, Marcelino Martín Blas, que está acusado también en el caso Kitchen. Otra investigación, en este caso, nos lleva ahora hasta Madrid. Miguel Ángel Rodríguez, el jefe de gabinete de la presidenta de Madrid, Isabel Díaz Ayuso, va a declarar como querellado por presunta revelación de secretos al enviar datos de dos periodistas, sus nombres, apellidos y una foto que habían sido identificados por un policía. La titular de la sección de instrucción del Tribunal de Instancia número 25 de Madrid citó en marzo para este miércoles a Rodríguez en su condición de denunciado y querellado, así como a los 2 periodistas perjudicados y varios testigos. Y prosigue la campaña electoral en Andalucía, en este caso con la publicación ayer de la última de las encuestas del CIS Andaluz, del Centro de Estudios Andaluces, que refleja una victoria del Partido Popular con la mayoría, eso sí, en vilo. Sería, de hecho, más improbable que en el anterior sondeo del pasado mes de mayo. La encuesta, que es la última antes de la cita del 17 de mayo, estima que el PP de Moreno lograría entre 53 y 56 escaños en el Parlamento de Andalucía. Para rebasar la mayoría necesita 55. Los populares perderían un 0,7% de los votos con respecto al 2022. Hay que recordar que en esas elecciones lograron 58 escaños. El PSOE cae de los 30 actuales a una horquilla de 25 a 27, mientras que Vox sube de los 14 que tiene actualmente a 17-19. Ayer Juanma Moreno reconocía que es duro conseguir la mayoría suficiente el 17 de mayo, que depende de 4 diputados.
13: Todo un día, ¿no? Por tanto, uno tiene que ser consciente de que ese no es el resultado único, el único que nos vale a nosotros es el resultado del 17 de mayo a partir de las 11, 11 y media de la noche, cuando se haya escrutado el 99 o el 100% de los votos. Ahora, es verdad que anima, es verdad que ilusiona y es verdad que hay una tendencia, ¿no? La tendencia, lo que nos dice de todas las encuestas que yo he visto, todas, la tendencia es que el Partido Popular va al alza, la tendencia es que estamos muy cerca de esa mayoría suficiente, que esa mayoría suficiente es posible, pero que va a ser duro y difícil conseguirla. Yo creo que la encuesta lo que nos está diciendo es que en muy poco margen, en muy pocos votos, nos vamos a jugar la mayoría de estabilidad.
0: Pues esto es lo que decía, hay un margen muy ajustado para lograr esa mayoría y esa estabilidad para el Partido Popular. Mientras tanto, María Jesús Montero, la candidata del Partido Socialista, destacaba ayer la urgencia para movilizar a los progresistas frente al Partido Popular.
14: Cheques en blanco, porque no saben gobernar, porque quieren simplemente estar, sin someterse a control, sin tener ningún tipo de explicación que dar. Eso es lo que nos piden cuando hablan de estabilidad. Habéis visto que a lo largo de estos días el Partido Popular no quiere hacer campaña. El Partido Popular no quiere que haya clima electoral. El Partido Popular lo que quiere es que la gente progresista de Andalucía se quede en su casa.
0: Y hablamos también de empleo. Ayer el Gobierno aprobaba 37.000 plazas de empleo público reforzando perfiles digitales. El Consejo de Ministros aprobaba esa oferta que presenta como un punto de inflexión en la modernización de la función pública, pero que los sindicatos más representativos rechazan. Dicen que es insuficiente porque apenas crea 217 puestos netos. Desde Comisiones Obreras consideran que las elevadas ofertas de los dos últimos años no se han concretado en una recuperación real del empleo público neto en un ámbito con una altísima tasa de vacantes y cuestionan las prioridades de función pública. En CESIF, el sindicato más representativo del sector, llegan a la misma conclusión. Denuncian además que el Ministerio ocultó los datos durante la negociación en la Mesa General de la Administración de Administraciones Públicas. Ayer conocíamos además los datos del paro y de afiliación a la Seguridad Social que indican que España superó en abril por primera vez los 22 millones de afiliados medios a la Seguridad Social. El sistema alcanzó los 22.105.831 cotizantes a la Seguridad Social. La tendencia en Galicia es similar a la registrada en el conjunto del Estado. Se crearon 7.944 puestos de trabajo netos, mientras que el paro se redujo en 2.377 personas en la comunidad. Valoración ayer de estos datos por parte de Aser Sanz, el secretario general de UGT en Galicia.
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0: Apuntes más antes de hacer una pausa. Galicia va a lucir este verano bandera azul en 118 playas. Son 10 más que el anterior. Se consolida en el podio de las autonomías con más banderas azules. Se reparten entre 28 municipios. Esa enseña premia la calidad del agua, accesibilidad y seguridad en los arenales. La gran novedad es que se estrena la provincia de Ourense, que va a lucir la primera enseña de su historia en una playa, obviamente, fluvial. La de los franceses en el concello de Abeiga. Y nos quedamos con un testimonio que nos ha llamado mucho la atención en el programa Voces de tu Ciudad, que dirige nuestra compañera Viviana Villaverde, es el de José Antonio Mera Espiña, un vecino de Pontevedra que tramitó hace 20 años la donación de su cuerpo a la ciencia.
16: Si la sociedad pretende que la vida de los ciudadanos sea eterna, entonces tendrá que tener muy buenos médicos para que la vida sea eterna. Y la única manera de tener buenos médicos es que estudien medicina. Y si no hay cadáveres, pues mala medicina van a estudiar. Se marearán en cuanto vean sangre. Yo no sé. Creo que todo esto relacionado con las tumbas y con la muerte es un alejamiento de la sociedad de la naturaleza.
0: La responsable del depósito de cadáveres de la Facultad de Medicina, Ana Isabel Rodríguez, explica que cada vez tienen más donantes. Ahora mismo en el registro hay 2.200 personas.
17: Tenemos un crecimiento de donaciones altísimo cada año, pero en torno al 10-15% va subiendo cada año el número de donaciones que se producen. Es como que la gente joven no se plantea el ser donante. A pesar de que la gente joven es la que menos perjuicios podría llegar a tener a la hora de donar su cuerpo a la ciencia, no se plantea, no ve la muerte como algo próximo. Entonces, nuestros donantes son personas con una edad avanzada, por término general.
0: 7:56 minutos, vamos a hacer un pequeño alto y enseguida volvemos aquí en Radio Voz.

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1: Son las 8 en punto, arranca aquí la segunda hora de Despierta Galicia en esta mañana de miércoles, este 6 de mayo. Llueve ya a esta hora en varios puntos de Galicia y vamos a tener una jornada con tiempo inestable todavía. Buscamos la previsión que nos trae desde Meteo Galicia. Carlos Otero, ¿qué tal? Buen día.
2: Buen día. Galicia queda hoxe en una situación intermedia entre altas e baixas presións e con circulación do nordés. Agardas una jornada de ceos parcialmente nubrados e con chubascos probables ao norte, pouco probables, polo tanto, na metade sur. As temperaturas hoxe en lixeiro ascenso, as máximas estarán en xeral entre os 16 graus en puntos do litoral norte ata os 21 graus que agarramos no Val do Miño. Todo isto cun vento do nordés que sopra frouxo, terá intervalos moderados pola tarde.
1: Bueno, pues esto en cuanto al tiempo en las carreteras, ¿cuál es la situación a esta hora? Nos lo cuenta desde la Dirección General de Tráfico. Marta Míguez, ¿qué tal? Buenos días.
3: Muy buenos días, ¿qué tal? Arranca la jornada y por el momento les vamos a pedir precaución. Van a encontrar algunas dificultades en la provincia de Urense, la A52, en los entornos de Alvarellos y Cualedro, en sentido a la capital urensana, debido a unas obras de mejora que están dificultando esta vía en estos momentos. También les vamos a pedir precaución, ya que Lugo va a estar cortada, la A6 en el entorno de Pedrafita do Febreiro, en sentido Madrid, hasta el lunes que viene también debido a unas obras de mejora, por lo que van a encontrar el desvío por la Nacional 6. En el resto de carreteras, por el momento, no registramos mayores dificultades, aunque les pedimos mucha precaución durante la jornada.
1: Así arranca el día y como cada mañana nos vamos a la redacción central de La Voz de Galicia. Allí está nuestra compañera Paula Bendaño. ¿Qué tal? Muy buenos días.
4: ¿Qué tal? Buenos días.
1: Pues muy pendientes estamos del crucero afectado por antivirus, que está en Cabo Verde, en el que viajan 147 personas, entre las cuales conocíamos ayer que hay un gallego.
4: Según han confirmado a La Voz fuentes de la Consellería de Sanidad, entre los 14 españoles que viajan en el buque se encuentra un pasajero gallego. Es el ornitólogo Ricardo Evia, de 50 años y natural de Cariño, cuya intensa pasión por las aves y la fauna en general le llevó a tomar este barco para hacer un viaje de expedición con amigos con los que comparte esa misma afición. Según ha contado su familia, se encuentra en perfecto estado y a la espera de las decisiones que se tomen respecto al barco, que, como contábamos, está todavía fondeado en la costa de Cabo Verde. El Ministerio de Sanidad mantiene un seguimiento estrecho del estado de salud de los 14 españoles a bordo que se encuentran fuera de peligro y que no presentan ningún tipo de sintomatología de un virus que ya se ha cobrado la vida de 3 pasajeros extranjeros.
1: Lo que ya sabemos es que si nada cambia, España acogerá en Canarias al crucero, pero todavía falta por conocer el puerto en el que se va a realizar el desembarco.
4: Así es, el Gobierno ha aceptado, tras la petición de la OMS y de la Unión Europea, que el barco haga escala en Canarias para gestionar la atención sanitaria de pasajeros y tripulación. En un principio, las autoridades españolas mostraron sus reservas a que el barco fuese atendido en territorio nacional, pero finalmente se ha decidido por una cuestión moral y legal de auxiliar a estas personas, explican desde Sanidad. Además, el Gobierno ha aceptado una petición formal de Países Bajos para acoger a uno de los contagiados que se encuentra en situación grave y que no es otro que el propio médico del barco. El Ejecutivo dará a conocer los detalles del protocolo para desembarco tan pronto como los epidemiólogos de la OMS que evalúan el barco decidan las acciones a seguir. En cualquier caso, lo esperable es que puedan arribar a Canarias en el plazo de 3 o 4 días.
1: El brote claro ha encendido las alarmas sanitarias internacionales, pero los expertos hablan de un riesgo muy bajo para la población.
4: El antivirus es un virus zoonótico que vive generalmente en roedores silvestres y que se transmite de una manera muy concreta, por contacto ambiental con las secreciones de estos animales. De hecho, la transmisión persona a persona es muy rara y se han documentado pocos casos en la historia. Lo explica hoy en una entrevista que se puede leer en el periódico y en nuestra web, María del Mas Tomás Carmona, microbióloga del CHUAC, que asegura que el antivirus no es un virus típicamente epidémico, como puede serlo, por ejemplo, el de la gripe o el COVID, y que lo más probable es que si las autoridades sanitarias consiguen localizar el foco, puedan controlar la situación.
1: Bueno, más allá de esta crisis sanitaria, contamos también hoy que Trump ha suspendido el operativo militar en Hormuz.
4: Lo ha hecho a petición de Pakistán y como muestra de buena fe para determinar si es posible alcanzar un acuerdo definitivo con Irán. El operativo militar llamado Proyecto Libertad, que pretendía escoltar a buques atrapados en el estrecho por el bloqueo iraní, se termina así tras apenas 48 horas en las que ha conseguido auxiliar a solo 2 embarcaciones.
1: Terminamos repasando los temas que más están interesando ahora mismo a los lectores.
4: Pues a estas horas, además del despliegue informativo que hacemos hoy con motivo del brote del antivirus, lo más leído también está siendo la entrevista a Andrés Gómez Cadaía, que es el dueño de las 11 vacas que este fin de semana sobrevivieron a la caída por un barranco en Taboada y que tuvieron que ser rescatadas una a una en helicóptero. Cuenta Andrés que, tras pasar por el veterinario, todas están perfectamente.
1: Pues así finalizamos, Paula. Gracias por estar con nosotros. Hasta mañana.
4: Hasta mañana.
1: 8:05. Abrimos enseguida Tiempo de Análisis.
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0: 8:07, aquí seguimos en la sintonía de Radio Voz, tiempo de análisis que abrimos como cada miércoles con Gonzalo Bareño. ¿Qué tal, Gonzalo? ¿Cómo estás? Muy buenos días.
1: Hola, muy buenos días.
0: Bueno, hoy esperamos que quede visto para sentencia el juicio a Ábalos, a Koldo García y Aldama. Estaba previsto que el juicio llegase a su fin ayer martes, pero finalmente bueno, pues los 7 magistrados del Supremo decidían conceder un día más a las defensas del también exdirigente socialista y su exasesor para que estudiasen pues los cambios introducidos por el fiscal en las conclusiones definitivas. Así que hoy se prevé que se celebre la 14ª y última sesión de este juicio y que quede visto, como decíamos, para sentencia. Has estado muy pendiente a lo largo de estas últimas semanas de un juicio que nos ha dejado muchas contradicciones, también acusaciones cruzadas entre los tres, informes que desmienten las declaraciones de los tres también y una larguísima lista de testigos que han pasado también por la sala del Tribunal Supremo donde se lleva a cabo este juicio.
1: Pues sí, desde luego, ha sido un proceso bastante largo y bastante, creo, clarificador, ¿no?, de qué es lo que ha ocurrido. Yo creo que hemos asistido a algo que en realidad va mucho más allá del juicio por la supuesta trama criminal para lucrarse con la compra de mascarillas, ¿no?, por parte de distintas administraciones públicas en plena pandemia, que es en lo que en teoría se trataba este juicio, se circunscribía a eso, pero el resto de cuestiones del caso Ábalos se dirimirán en otros juicios que están por llegar en la Audiencia Nacional o que se están investigando en este momento por parte de los jueces, como puede ser la supuesta financiación irregular del PSOE o el manejo descontrolado de efectivo que había en la sede socialista de Ferraz, o la trama de los hidrocarburos, que es mucho más grave que esta por las cantidades defraudadas. Pero en este juicio pues se ha hablado aquí de todo, ¿no? Yo creo que a lo que hemos asistido es en realidad a un verdadero espectáculo, ¿no?, que en ocasiones ha sido bastante sórdido, que refleja hasta qué punto la corrupción se infiltró en las entrañas del Ministerio de Transportes, sin que nadie de los que estaban alrededor de la trama de Ábalos, de Aldama y de Koldo, pues advirtiera supuestamente nada de lo que estaba ocurriendo, a pesar de la desfachatez, digamos, con la que actuaban, y tampoco en el partido, ¿no?, a pesar de que los gastos eran absolutamente desorbitados, los gastos que pasaban Ábalos y Koldo, ¿no? Todo resulta ahora visto, después de conocerse los detalles y de conocer todos los informes, pues bastante, absolutamente escandaloso, ¿no? Pero llama la atención, pues eso, que nadie se diera cuenta de lo que estaba ocurriendo, que simplemente mirara para otro lado, como han acreditado pues algunos de los altos cargos de transportes que han declarado que Aldama pues paseaba como Pedro por su casa por el ministerio sin que nadie le dijera nada, ¿no? Como dijo Isabel Pardo de Vera, que fue la presidenta de Adif, ¿no? Entonces sí parece que había pues gente que estaba viendo lo que estaba ocurriendo, pero nadie dijo nada, ¿no? Y yo creo que bueno, a efectos políticos es realmente grave que quien fue ministro de Transportes, que era el ministerio más inversor de todo el gobierno, que ejercía la práctica como número dos del gobierno y fue además el secretario de organización del PSOE, pues esté sentado en el banquillo por hechos gravísimos, pero también que se haya conocido con todo lujo de detalles pues esa vida absolutamente desordenada que llevaba en lo que afecta a sus actividades como ministro, pero también en sus actividades privadas desde que llegó no ya al gobierno, sino a la dirección del propio partido, ¿no? Yo creo que en este sentido el juicio ha sido bastante clarificador, no solo de la corrupción, sino de episodios absolutamente, pues digamos, casposos, ¿no?, dignos de una película de Torrente, que se han producido pues dentro de un propio gobierno y en el Ministerio de Transportes, que era aparentemente un descontrol absoluto, ¿no? Pero bueno, yo creo que más allá de toda esa espuma de Jessica, de Miss Asturias o de las señoritas de las que hablaban Aldama, Koldo o Ábalos, demostrando pues un desprecio absoluto por las mujeres, no solo en lo que hicieron, ¿no?, sino en sus propias declaraciones en este juicio, pues ya se ve cómo trataban a las mujeres, ¿no?, con esa, hablando de señoritas constantemente, lo que parece acreditado, al margen de eso, es que la organización criminal existió y que el ministro Ábalos y Koldo y Aldama pues van a ser condenados casi con seguridad, por más que hayan tratado de disculparse en este juicio, de la mayoría de las acusaciones que hay contra ellos. No solo Ábalos y Koldo, ¿no?, sino también Aldama, que, por ejemplo, pues ha tratado de proteger en todo momento en el juicio a la familia Hidalgo en el rescate de Europa. Los tres acusados han dejado fuera, curiosamente, este tema de los Hidalgo y el fiscal pues va a hacer hoy referencia en su escrito de acusaciones a que Javier Hidalgo, pues porque era el dueño de Air Europa, pues participó en pagarle unas vacaciones a Ábalos como regalo tras intervenir en ese rescate, ¿no?, emitiendo una nota de prensa favorable a la compañía. Y bueno, Ábalos se presentó en el último día del juicio, antes de que hoy quede visto para sentencia, como una víctima de un proceso que dijo que era político y mediático, en el que, según dijo, pues para pasmo, digamos, de los jueces y de los fiscales, pues dijo que él no tenía ninguna responsabilidad en nada de lo que se hacía en el ministerio, porque él no estaba en la gestión de nada, él pasaba por ahí y era solo
0: tremendo
1: un político,
0: esto.
1: no un gestor de ministerio. Es una declaración pues absolutamente sorprendente, ¿no? Porque todas las órdenes para los supuestos apaños de los contratos de la compra de mascarillas pues estaban firmados por él, lógicamente, y por eso no puede alegar desconocimiento de ningún tipo, ¿no? Hay un torrente de pruebas en este juicio aportadas por la UCO, que es lo verdaderamente importante, vamos, creo yo, la declaración que prestaron los investigadores con el teniente coronel Antonio Balas al frente, en el que expusieron con toda claridad pues el funcionamiento de una trama criminal organizada en la que cada uno tenía sus funciones, ¿no? Yo creo que su testimonio, el de la UCO y de los agentes que han declarado, pues fue demoledor para los acusados y echó por tierra todas las estrategias de defensa, ¿no? Con estos discursos tan pintorescos que hemos escuchado en el juicio, ¿no? Y lo que queda por aclarar pues es si el tribunal se va a acoger a esa tesis de la UCO, que sitúa al Lama en la cúspide de esa trama y asegura que Ábalos era también el actor principal, porque era el que llevaba y facilitaba los negocios fraudulentos, lo más grande, ¿no? Según decía Balas, o si va a hacer caso al Dama cuando asegura que él estaba en el cuarto escalafón por debajo de Pedro Sánchez, de Ábalos y de Coldo, ¿no? Entonces, ciertamente yo creo que Aldama tiene muy difícil que nadie crea esa versión, porque no ha aportado una sola prueba de esa acusación contra Pedro Sánchez, más allá de esa foto realizada con el presidente del gobierno en un mitin del PSOE, pero creo que con esa acusación no va a ninguna parte, ¿no? Aldama no ha aportado las pruebas que decía durante el juicio sobre esta cuestión, pero sí es verdad que su testimonio y muchos de los documentos que ha aportado a la causa pues han servido para que los investigadores constataran la participación en los hechos de los otros acusados, ¿no? Incluido el mismo, que se ha autoinculpado buscando una rebaja de la pena. Pero
0: sí, que ha dicho claramente que era una organización criminal. Esto lo ha repetido varias veces.
1: Sí, sí, de la que él formaba parte, lo ha dicho abiertamente, sí, sí. ¿No? Entonces, esto claramente lo que busca es eso, es una rebaja de la pena pues por esa colaboración con la justicia, pero esa rebaja pues no ha llegado, porque al final el fiscal Alejandro Luzón, que parecía que estaba dispuesto a rebajar todavía más su petición de condena para Aldama, que ya la había rebajado a 7 años frente a los 20 y 24 que pide para Coldo y Ábalos, pues al final no ha cambiado esa petición porque la fiscal general del Estado, Teresa Peramato, pues ha mostrado en contra de esa rebaja, ¿no? Entonces, bueno, el gobierno defiende que esa actuación de Peramato pues dice que ha sido una decisión del conjunto de la fiscalía, pero es evidente que la fiscal general ha intervenido, ¿no? Y el gobierno cree, en todo caso, que no se puede premiar a quien es el nexo corruptor, ¿no? Según los investigadores.
0: Pero y fíjate que aquí hay que explicar varias cosas, porque sí es verdad que ha generado polémica. Bueno, el Partido Popular, que ejerce la acusación popular, exacto, sí ha rebajado esa petición de pena por entender que existe esa colaboración. Esto por un lado, pero por otro lado, bueno, pues ayer se decía, una cosa es que Teresa Peramato, como fiscal, actúe en este sentido, que no es algo tan extraño, quiero decir, ella dirige la fiscalía y las actuaciones, por lo tanto, de los fiscales. Otra cosa es apuntar a que Teresa Peramato vaya en esta línea porque se lo pida al gobierno, que es lo que está diciendo, claro, el Partido Popular, que dice que esto le parece un escándalo.
1: Claro, ahí lo que dice el PP es que hay una actuación política y que Teresa Peramato, que ha sustituido, recordemos, a García Ortiz, que ha sido condenado, pues bueno, que ha actuado pues precisamente contra Aldama, pues porque Aldama ha acusado a PSOE, ha acusado directamente a Pedro Sánchez, y entonces, bueno, esa es la versión política que da el PP, ¿no? Pero bueno, sí es verdad que según el Estatuto Fiscal, pues Luzón tenía que consultar con Peramato para tomar la decisión. Pero bueno, hay que tener en cuenta también que Alejandro Luzón es un fiscal muy experimentado de la Fiscalía Anticorrupción, ¿no? Y tampoco necesitaba pues que le marcaran tan claramente el camino, ¿no? Entonces, bueno, el PP, pues sí, el PP, por el contrario, pues ha rebajado su petición de pena para Aldama en su escrito de acusación final, que actúa como acusación, y Feijóo pues defiende justo lo contrario que el gobierno, ¿no? Que es un escándalo que Peramato haya intervenido para impedir que se rebaje la pena a quien colaboró con la justicia, y lo que defiende el PP es que el propio gobierno ha aprobado una autoridad independiente para que se establezca un sistema que rebaje las condenas a los acusados que colaboren con la justicia, y lo que dice es que si no lo hace ahora la fiscalía es porque Aldama acusa al PP, al PSOE y al gobierno, ¿no? Bueno, yo creo que Aldama irá probablemente a la cárcel, condenado pues, a 7 años, de los que ya veremos cuántos cumple con los beneficios penitenciarios. Y también hay que tener en cuenta que el tribunal podría incluso rebajar esa pena a pesar de que no lo pida el fiscal, ¿no? Bueno, tiene derecho el tribunal a establecer la pena que quiera o incluso a exculparlo completamente, ¿no? Pero yo creo que mucho peor que Aldama lo tiene Ábalos, que se enfrenta a 24 años de cárcel y que no ha sido capaz de aportar nada que lleve al tribunal a considerar una rebaja de esa condena. Creo que sus declaraciones han sido un ejercicio de cinismo, diciendo que él no es responsable de nada, que no se lucró, que no enchufó a sus amantes o sus amigas, cuando hay una infinidad de pruebas de que las enchufó en empresas públicas, y la propia Jessica, que fue su pareja, pues declaró que no trabajaba pese a ser contratada en Ineco y en Traxa, que son empresas que dependen de Renfe, o Claudia Montes, esta Miss Asturias, que ha sido también un personaje bastante pintoresco y a la que según Ábalos no conocía más que de 2 días de haberla visto, pero ella declaró también que dejó de ir a trabajar en Logirail, que es otra empresa pública, después de quejarse del trato que le daban, y aseguró que fue amiga durante mucho tiempo de Ábalos, en contra de lo que dice el exministro, y que su propio jefe en Ineco pues fue cambiado de puesto cuando Montes se quejó, ¿no? Ahí se ve que hay una intervención de alguien que la está protegiendo, ¿no? Y bueno, ha llamado también la atención la declaración de Ábalos, que no haya cargado en ningún momento contra el PSOE, que haya defendido a Pedro Sánchez y que niegue cualquier atisbo de financiación irregular en el PSOE. Solo se ha metido con el ministro de Transportes, Óscar Puente, el actual ministro, por su auditoría que hizo, en la que, bueno, se ha servido también para establecer en muchos casos contra Ábalos. Y eso ha llevado a algunos a concluir, eso de no atacar al PSOE, pues que hay un pacto de no agresión con el gobierno y el PSOE. Bueno, lo cierto es que tampoco el PSOE se ha destacado por criticar a Ábalos y se ha centrado en cuestionar al Lama, ¿no? Pero si hay o no un pacto, yo creo que es algo que probablemente veremos cuando Ábalos sea condenado en este caso y en los que le quedan todavía por enfrentar. Hay que ver, por ejemplo, cómo Bárcenas pues se revuelve contra el PP una vez que ha sido condenado y que ha cumplido su pena, como hemos visto en el caso Kitchen, ¿no? Y podríamos asistir a algo parecido. Y yo creo que el tercer acusado en el juicio, que es Koldo García, pues se ha burlado, digamos, del tribunal, ¿no? Presentándose como un pobre diablo que no entiende por qué le están juzgando, cuando él lo único que hacía, dice, es ayudar a todo el que se lo pedía, ¿no? Una cosa un poco cándida, pero hay que recordar que Koldo García llegó a ser consejero de Renfe y de Puertos del Estado, que no es en absoluto ese personaje ignorante, ¿no? Porque se ha hecho pasar durante este juicio, ¿no? Con intervenciones de su abogada que han sido bastante polémicas, ¿no? Como decir que ni siquiera se sabe expresar y tal. Yo creo que desde el principio se ve a Koldo cómo ve la oportunidad de lucrarse con Aldama y cómo introduce a Aldama en el ministerio para que a través de Ábalos los tres acaben haciendo negocios. Y hay infinidad de grabaciones, ¿no? Que se han intervenido en las que queda claro su papel y su conocimiento de toda la trama corrupta. No solo de las mascarillas, sino también de la concesión ilegal de obras públicas y de la trama de hidrocarburos, por la que también van a ser juzgados los tres. Y yo creo que esas grabaciones pues son pruebas de cargo contra los tres, ¿no? Hoy vamos a ver a los tres acusados diciendo o teniendo el derecho a decir su última palabra, y por lo menos Ábalos se sabe que va a hacer uso de ella, que va a cargar contra Aldama para desacreditar su testimonio y va a insistir en que tiene un pacto con la Fiscalía, a pesar de que ya decimos que el fiscal lo ha negado y también lo niega Aldama, ¿no? Que dice que no hay ningún pacto. Yo creo que en realidad el tribunal lo tiene bastante fácil para condenarlos a los tres y no creo que haya discrepancias, y la condena será por unanimidad probablemente. Ahora habrá que ver cuánto tardan en anunciar la sentencia.
0: ¿Cuánto puede tardar? Claro, porque esta es otra cuestión. ¿Puede tardar meses esto?
1: Sí, bueno, puede tardar meses, sería lo más probable, ¿no? Porque fue muy, muy sorprendente que en otros casos que hemos visto recientemente que la sentencia, como el caso de García Ortiz, fuera muy rápida, pero en este caso, según las estimaciones, podría estar, bueno, para antes del verano, ¿no? Unos meses, que podría ser mayo, junio y ser quizás en julio, porque si no ya nos iríamos a septiembre con el mes de agosto por el medio. Y bueno, habrá que ver también las consecuencias políticas de la condena, ¿no? A un exministro de Transportes y a un exsecretario de organización del PSOE, aunque el gobierno y el PSOE aseguren que se trata esto de un asunto que los españoles ya tienen amortizado y que los casos de corrupción son algo que ya les suena vieja a los votantes. Pero bueno, al mismo tiempo ese gobierno hace hincapié en la corrupción del PP y la supuesta responsabilidad política fijó en el caso Kitchen, que ocurrió hace 13 años y bajo un gobierno del PP en el que Feijóo no formaba parte, ¿no? Pero bueno, yo creo que sí, que será probablemente en unos meses y no creo que tarde más, porque en realidad no es algo, a pesar de lo prolijo de toda la investigación, pues creo que es algo que está bastante claro, ¿no? Y no creo que va a producir. Normalmente las sentencias se retrasan pues porque hay discrepancias entre los jueces o cada uno quiere apuntar un punto de vista. Y en este caso, pues no creo que se produzca ese caso. Por supuesto, no creo que haya ningún voto particular, porque yo creo que la cuestión está bastante clara. Ahí la única duda es la condena que le pueda caer al Lama, ¿no? Pero bueno, yo creo que este ha sido solo el primer acto, ¿no? De todo un largo proceso de juicios del caso Koldo, que nos queda mucho por ver todavía, pues todo ese tema que afecta a Santos Cerdán, que es el de la concesión de obras públicas a cambio de mordidas, que va a hacer mucho daño también al PSOE. Entonces, bueno, pues sí, si esa sentencia se produce antes del verano, pues va a perjudicar mucho todo el tramo final, bueno, que se produzca después todo el tramo final de la legislatura para Pedro Sánchez. Y bueno, vamos a ver hoy con la presentación de los informes de acusación de las partes, pues que también serán polémicos, qué elementos se introducen y vamos a ver cómo todo este debate político que se ha iniciado entre el PSOE y el PP por este tema de la rebaja de las penas al Lama, pues va a continuar y va a ser un elemento clave y también lo va a ser en este final de campaña de las elecciones a Andalucía, ¿no? Ya estamos viendo cómo se está utilizando este tema Koldo de manera política. Y bueno, lo que no está claro es si eso es lo que les va a interesar a los andaluces, claro, o si los andaluces están centrados en otras cuestiones, no solo en esto. Entonces, bueno, yo creo que va a ser una buena piedra de toque las elecciones en Andalucía para ver hasta qué punto estos casos de corrupción pues afectan al PSOE y cuál es la perspectiva que tiene por delante, porque si se ve que tienen una gran influencia, pues hay que tener en cuenta que cuando volvamos del verano vamos a estar inmersos en otros juicios que probablemente se abrirán. Ya digo, todo el tema que afecta más al partido por este tema de Cerdán, y entonces, bueno, puede ser algo que haga sufrir a Pedro Sánchez en concreto y al PSOE en particular, pues de cara a mantener ese discurso, ¿no?, de agotar la legislatura y de que todo va bien y de que, bueno, de que en realidad pues estos temas están ya superados. Eso lo veremos un poco cuando conozcamos la sentencia, qué influencia tiene. Sí.
0: Bueno, hablabas de las elecciones en Andalucía. Ayer se publicaba la última de las encuestas del Centro Andaluz, del CIS Andaluz, vamos a llamarlo así, antes de las elecciones del próximo 17 de mayo, que le dan, bueno, al Partido Popular la mayoría de votos. Eso sí, otra cosa es que consiga la mayoría en el Parlamento de Andalucía, que está en 55, pero la horquilla que le da está entre 53 y 56. Es que esto supone una bajada con respecto a las elecciones, aunque bueno, muy por delante del Partido Socialista, que pasaría de 30 a una horquilla de 25-27, y con la subida de Vox, que ahora mismo tiene 14, y pasaría a 17-19. Ayer decía Moreno Bonilla, el candidato del Partido Popular y actual presidente de la Junta de Andalucía, que va a estar difícil, reconocía que va a estar difícil, que es difícil lograr esa mayoría porque va a ser por un puñado de votos, por un puñado de diputados.
1: Sí, desde luego Moreno tiene que mantener ese discurso. Es muy peligroso para el PP, ya lo hemos visto en otras elecciones, pues el discurso triunfalista, el dar por hecho que van a tener la mayoría absoluta, no solo por lo que puede producir de desmovilización en su propio electorado, ¿no?, si da por hecho ya la victoria, sino también porque luego la gestión de las expectativas, ¿no? Si uno estás diciendo que tu objetivo es la mayoría absoluta y que lo tienes prácticamente en la palma de la mano, pues luego si no se produce, pues hay una especie de efecto que hemos visto en otras elecciones que parece que el PP ha perdido las elecciones cuando en realidad las gana, ¿no? Pero claro, al no alcanzar ese punto que ellos mismos se habían marcado de la mayoría absoluta, pues parece, y el discurso desde la oposición, vamos, desde el PSOE y desde los otros partidos de la izquierda, pues es el que PP pierde elecciones, ¿no? Y que es en realidad pues un esclavo, digamos, de Vox, ¿no? Entonces, bueno, yo creo que la victoria del PP y de Moreno en estas elecciones está absolutamente descontada. La única duda, pues como decías, en Andalucía es saber si habrá mayoría absoluta del PP o no. Y las encuestas, no solo esta que dices última del CIS Andaluz, pues están cada vez más ajustadas en esa mayoría de 55 escaños, están bailando por ahí, porque hay unas horquillas que van desde 51 hasta 59 por ahí, pero hay que tener en cuenta que es que con solo un escaño arriba o abajo puede cambiar totalmente el panorama político, ¿no? Porque para Juanma Moreno sería un fracaso total tener que depender de Vox, porque su caso no es el mismo que el de otros líderes del PP como Guardiola en Extremadura o Azcón en Aragón o Fernández Mañueco con Castilla y León, ¿no? Pues él ha mantenido un perfil moderado, centrista y transversal, ¿no?, que le permite no apoyar pues cuestiones como la prioridad nacional, que ha pactado el PP con Vox en otras comunidades, incluso tratar a Vox pues con un desprecio, digamos, mucho mayor que el que tienen en Génova o que tienen el resto de los varones del PP hacia Abascal, pues porque él tiene pues ese perfil, ha logrado contener en las anteriores elecciones a Vox mucho más que otros, y entonces, bueno, él tiene ese perfil, y claro, si al final depende de Vox, aunque sea por un solo diputado, pues tendría muy difícil, ¿no?, el papelón de pasar por el aro de las reivindicaciones de Vox en cuestiones como la seguridad o como la inmigración o todo este tema de la prioridad nacional. Y bueno, yo creo que ahí sería muy complicado el pacto y no habría que descartar una repetición de las elecciones si no hay acuerdo, ¿no? Pues yo no le veo a Moreno asumiendo ese lenguaje y ese discurso que han asumido Guardiola, que también es verdad que parecía al principio que no, pero Moreno me parece más sólido en este sentido, sí, que pues, también han asumido Azcón y que han asumido y va a asumir Fernández Mañueco con toda claridad cuando este tema era prioridad nacional. Yo no le veo a Moreno en eso.
0: No vamos a Moreno bueno, hablando de prioridad nacional con tanta ligereza, ¿no?
1: Entonces, ahí desde luego, si hay un solo diputado que le falte, con que tenga 54, vamos a ver allí muchos problemas y cómo se va a alargar muchísimo esa negociación, porque Vox está dispuesto, aunque sea por poco y aunque bajen en esa predicción de que van a subir tanto, que parece ser que no van a subir o a frenarse esa progresión, pues ellos van a utilizar, si tienen un solo diputado, para tratar de contener a Moreno, porque es uno de sus objetivos, pues es el tipo del PP que ellos detestan, ¿no?, que es el PP más moderado, digamos, el PP más centrista. Ellos consideran, pues equiparan a Moreno en Andalucía con Sánchez en España, es un lenguaje muy exagerado, y bueno, Vamos a ver cómo acaba eso. Yo creo que en la izquierda, pues María Jesús Montero lo tiene muy negro, la verdad, porque solo puede tener la ventaja de que la izquierda del PSOE, pues está de capa caída y el PSOE puede recoger parte de ese voto que se pierde, digamos, en la izquierda más radical. Pero la única duda ahora mismo es si Montero va a perforar el suelo del PSOE en Andalucía, que es el que tuvo espadas en las pasadas elecciones y que, según los sondeos, pues Montero podría empeorarlo, ¿no? Estas últimas encuestas están hablando ya de un margen de entre el 20 y el 25%, un poco más, para el PSOE, que es un verdadero desastre para un partido que, recordemos, que ha gobernado Andalucía durante casi 40 años. Pues quedarse en un 20% o un 25% sería muy preocupante, no solo para el PSOE andaluz, sino para todo el PSOE. Es verdad que los últimos sondeos apuntan a una movilización mayor de la izquierda y a una mejora del PSOE ligera por el efecto del no a la guerra y la oposición de Sánchez a Trump y a la guerra de Irán, pero lo cierto es que Montero lo tiene muy complicado y tiene muy difícil escapar, pues, de haber sido la más sanchista, digamos, entre los sanchistas en el gobierno, que ahora trate un poco de escapar de esa etiqueta, y sobre todo el haber sido la ministra que pactó, recordemos, con Esquerra Republicana un modelo de financiación autonómica a la medida de Cataluña y que no premia tanto en Andalucía y que es muy difícil de vender a los andaluces, ¿no? Ese sistema de financiación que vienen quejándose de que ellos están con problemas de financiación. Bueno, yo creo que el futuro de Montero es una incógnita, porque la verdad es que pocos piensan que quien ha sido vicepresidenta del gobierno pues pueda pasarse 4 años en la oposición en Andalucía. Ella, por si acaso, pues no ha renunciado a su escaño en el Congreso y dice que lo hace para mantener su plaza de médica en la sanidad pública, lo cual suena realmente a excusa, ¿no? Entonces, bueno, vamos a ver qué ocurre después de las elecciones, si efectivamente Moreno consigue una mayoría absoluta, pues pasarse 4 años en una oposición absolutamente estéril, que sería, frente a una mayoría absoluta, pues yo creo que sería algo complicado. Y Sánchez, de alguna manera, pues no hay que descartar que pueda recuperarla para la última etapa de su mandato o, bueno, o para algún cargo que no sea directamente en el gobierno, pero sí sea institucional, ¿no? Uh-huh. Pero bueno, queda todavía mucho de campaña y habrá que ver por dónde van los tiros, ¿no? De momento, en el único debate que ha habido, que se ha producido en Televisión Española, pues Moreno ha salido bien parado de una estrategia de todos contra uno, digamos, planteado por la izquierda, que la izquierda sabe que su única oportunidad sería un pacto a múltiples bandas, y aunque esa posibilidad está muy lejos, y por eso no se atacan entre ellos, ¿no? Solo ha habido ataques, digamos, entre Adelante Andalucía, que es esa escisión de Podemos, y por Andalucía, ¿no? Que es esa coalición que comanda Izquierda Unida, en la que están Sumar y Podemos, ¿no? Y yo creo que un nuevo fracaso, como hemos visto en anteriores elecciones, pues dejaría muy tocado este proyecto de refundación del espacio que ahora ocupa Sumar, y que, según los sondeos, podía quedar incluso por detrás de estos anticapitalistas de Adelante Andalucía.
0: Bueno, vamos a ver,
1: el resto de campaña, ¿no?
0: Claro. Sí,
1: porque todavía queda una semana. El PP tiene tradición de estropearlo todo en la última semana muchas veces, el trabajo que ha hecho entre campaña, y no hay que descartar sorpresas.
0: Bueno, veremos qué es lo que pasa. El miércoles volveremos a hablar de esto, que ya estaremos más cerca de esa fecha, de ese 17 de mayo. Gonzalo, gracias por estar con nosotros.
1: Muy bien, hasta la semana que viene.
0: 8:30 minutos, otros puntos de vista, el de José Luis Barreiro, hablando de la situación en Alemania y también de la deriva en la Unión Europea y la OTAN y del papel de Alemania en todo esto. José Luis Barreiro, ¿qué tal? Buenos días.
2: Buenos días, Antía. Mientras en España nos ocupamos de saber si las democracias parlamentarias se pueden gobernar al margen del Parlamento, o si Jessica era una prostituta o una dentista diplomada profundamente enamorada de su empleador y alojador, o si le queremos más a Trump o a los teócratas iraníes, o si las elecciones de Andalucía las va a ganar el que ya sabemos que las va a ganar o la que ya sabemos que las va a perder, la Unión Europea está siendo inundada por una crisis de identidad, de gobernabilidad, de desorganización e indefensión que está evolucionando sin control hacia un destino desconocido. Entre los síntomas de este problema figuran la inopia defensiva en la que nos encontramos, la dificultad para generar decisiones claras y útiles que todos aceptemos, la proliferación de reuniones convocadas con cualquiera y para cualquier cosa, a las que unas veces invitan a todos los miembros y otras no. La peregrina idea de que a esas reuniones heterogéneas...
0: 8:30 minutos, otros puntos de vista, el de José Luis Barreiro, hablando de la situación en Alemania y también de la deriva en la Unión Europea y la OTAN y del papel de Alemania en todo esto. José Luis Barreiro, ¿qué tal? Buenos días.
2: Buenos días, Antía. Mientras en España nos ocupamos de saber si las democracias parlamentarias se pueden gobernar al margen del Parlamento, o si Jessica era una prostituta o una dentista diplomada profundamente enamorada de su empleador y alojador, o si le queremos más a Trump o a los teócratas iraníes, o si las elecciones de Andalucía las va a ganar el que ya sabemos que las va a ganar o la que ya sabemos que las va a perder, la Unión Europea está siendo inundada por una crisis de identidad, de gobernabilidad, de desorganización e indefensión que está evolucionando sin control hacia un destino desconocido. Entre los síntomas de este problema figuran la inopia defensiva en la que nos encontramos, la dificultad para generar decisiones claras y útiles que todos aceptemos, la proliferación de reuniones convocadas con cualquiera y para cualquier cosa, a las que unas veces invitan a todos los miembros y otras no, la peregrina idea de que a esas reuniones heterogéneas

0: teócratas iraníes, o si las elecciones de Andalucía las va a ganar el que ya sabemos que las va a ganar o la que ya sabemos que las va a perder, la Unión Europea está siendo inundada por una crisis de identidad, de gobernabilidad, de desorganización e indefensión que está evolucionando sin control hacia un destino desconocido. Entre los síntomas de este problema figuran la inopia defensiva en la que nos encontramos, la dificultad para generar decisiones claras y útiles que todos aceptemos, la proliferación de reuniones convocadas con cualquiera y para cualquier cosa, a las que unas veces invitan a todos los miembros y otras no. La peregrina idea de que a esas reuniones heterogéneas e inútiles asistan países de dentro y fuera de la Unión Europea sin que nadie sepa si eso compacta o disgrega la Unión Europea. Y al impresionante disparate de que nadie sea capaz de establecer con claridad meridiana las relaciones que hay entre la Unión Europea y la OTAN. En tales circunstancias, y aunque los soberbios europeos estamos dando por cierto que Trump es un débil mental, un ignorante, un caprichoso y un lunático, todos creíamos que los Estados Unidos iban a mantener miles de soldados y enormes cantidades de material defensivo en territorio de la Unión Europea, por más que los dirigentes actuales de la Europa dos veces derrotada desprecien los acuerdos defensivos y políticos que estabilizaron nuestra seguridad y nuestro modelo de vida durante más de 70 años. Menos mal que, hartos de trompos y derrapes, el país más grande de la Unión Europea, que es Alemania, acaba de emprender una estrategia para catalizar, defender y poner orden en toda la Europa Occidental, a cuyo objeto han empezado a rearmarse, a poner en orden la economía, a acabar con la tecnocracia de Budapest, que en vez de estar dirigida por los que saben de esto, está en manos de los que dominan el inglés, el francés y el alemán, pero no tienen nuestra historia en la cabeza, ni saben cuándo dejamos de ser los más listos del mundo, ni conocen los efectos que tuvieron sobre todo el continente las dos guerras que se generaron en Europa sin que las viésemos venir. De momento, no sabemos qué es lo que pretende Alemania, ni si está decidida a exigir capacidad de gobierno y liderazgo, o solo busca una disculpa para librarse del gobierno de los más pobres, los más pequeños y los menos fiables. Pero es evidente que algo va a hacer para que no sigamos por donde vamos, ni para que en las reuniones del gobierno, la economía y la defensa conjunta llamen más la atención los Orbanes, los Sánchezes, los chipriotas o los ingleses que los que pueden y deben reconstruir un modelo de gobernación realista. Echar a Trump para irse con diferentes cantantes y en distintas direcciones no es lo que más nos conviene. Y por eso debemos esperar que Alemania, que es la que más sabe de desastres y de guerras perdidas y la que huele el peligro con mayor intensidad, sepa muy bien lo que está haciendo y lo que en buena parte tendrá que pagar con el realismo presupuestario al que parece regresar. Que tengan un feliz día.
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3: Vamos a comenzar nuestra ronda informativa. Comenzamos en Lugo. Raquel González, buenos días.
4: Buenos días, Santiago. Pues con 8 grados en la capital, estamos a poco más de 24 horas para un hecho histórico, esa primera moción de censura en el Concello de Lugo, que devolverá la alcaldía al PP desde que la perdió en 1999. Se espera asistencia récord de público, de medios de comunicación y de autoridades. El alcalde será el encargado de velar por el orden público. Se irá llamando uno a uno a todos los concejales tras la lectura de la moción para que emitan su voto y en función de la posición de cada uno en la lista electoral del 2023. Con lo que el primer voto será el de Elena Candia y el último el de María Reigosa. Una vez hecho el recuento por la Secretaría Municipal, automáticamente, si al final consiguen esas 13 firmas, Miguel Fernández dejará de ser el alcalde de Lugo y pasará a ser nueva alcaldesa Elena Candia, que tomará posesión de su cargo con juramento en ese mismo instante. Y además, cuarta etapa hoy de la Vuelta Femenina entre Monforte y Antas de Ulla. Numerosos cortes de tráfico a lo largo del recorrido, que Monforte comenzarán ya a las 10 de la mañana, con la calle Compañía cerrada al tráfico. Antía.
3: Gracias. Vamos a Carballo. Fran Rodríguez, buenos días.
5: Buenos días, Antía. 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
3: Igualmente, vamos agora hasta Santiago. Alberto González, buenos días.
6: Buenos días. Mañana de nubes y claros, con 8 grados de temperatura en Santiago, 11 en Ribeira, en una mañana donde la nueva rectora de la universidad, Rosa Crujeiras, va a mantener un encuentro institucional con el delegado del gobierno, Pedro Blanco, en San Xerome. Posteriormente va a visitar el Pazo de Rasoi para mantener otro encuentro de similares características con la alcaldesa de Santiago, Goretti San Martín, en un concello que también esta mañana se va a aprobar los presupuestos de este año 2026. Ya por la tarde, en la sede de la Casa Agraria, va a haber una reunión de los afectados por el proyecto urbanístico en Sánchez Norte de Mallou, donde la Xunta va a construir 3.600 viviendas. Los propietarios de los terrenos que serán expropiados ya alzaron la voz hace unos días, disconformes con el precio que va a pagar la Xunta por los terrenos. Incluso se van a expropiar algunas viviendas en la zona. Mientras, en el Barbanza finaliza el encierro de los miembros de la Plataforma en Defensa por la Sanidad Pública después de 13 días, al recibir la notificación de que el viernes van a mantener una reunión con la dirección del centro.
3: Gracias, vamos a Orense. Javier Moro, buenos días.
7: Buenos días, Antía, buenos días, compañeros, compañeras. 9 grados tenemos en el exterior, no vamos a llegar ni a los 20 en esta jornada, en la que ya se marcó el cero en zonas como en Manzanera, una primavera loca la que tenemos este año, por supuesto. Y tenemos que adentrarnos mucho en página de sucesos, porque además en una zona en concreto, ¿no, Carballiño? En la madrugada del pasado martes, una vecina de Carballiño se precipitaba a la calle, en la calle Curros Enrique, desde un tercer piso, después de llevarla al hospital hospital y tener que atenderla por múltiples fracturas, está en estado grave, se detenía a la pareja, un residente neocarbeño natural de Perú. Este decía que nada había tenido que ver porque no estaba en casa cuando sucedió este accidente. Se está investigando, por supuesto, por si pudiera ser un delito de violencia machista, aunque algunos testigos dicen que no, que efectivamente la mujer se precipitó estando sola en casa. También tenemos que hablar, y en Ocarreño, de sucesos, porque la Guardia Civil desmantela un laboratorio de cannabis. Hasta 150 kilos al año podría producir este laboratorio de Ocarreño. Y ya aquí en la ciudad, bueno, pues tenemos que seguir hablando de cuartos, porque los presupuestos parece que no van a ir adelante en una sesión plenaria en la que los socialistas anunciaban ayer que van a pedir que se incentive la natalidad en esta ciudad, y también que se cree una zona para que los musulmanes, ya una población bastante importante dentro de la provincia, puedan hacer sus enterramientos tal y como marca su religión. Son temas de la actualidad en los que, por supuesto, también estaremos pendientes de ese próximo partido de la Unión Deportiva Urense. Es que estamos ya a punto de llegar a primera ref, Antía.
3: Gracias. Vamos ahora hasta Vigo. Viviana Villaverde, buenos días.
8: Muy buenos días. Hoy nos esperan lluvias. Tenemos máximas previstas de 18 grados. Pesar en el mundo de la música tras aparecer muerta Sheila, la cantante viguesa de 39 años que estaba desaparecida desde el 20 de abril. Su cuerpo se localizó en la Vía Verde, aparentemente sin signos de violencia. Detectados varios casos de sarna noruega en el servicio de ayuda no fogar en Vila de Cruces. Sanidad está al frente del control de este brote. Varias auxiliares del servicio de atención a domicilio se habrían contagiado con un paciente. Hoy la Universidad de Vigo elige a su rectora o rectora entre los tres candidatos: Jacobo Porteiro, ingeniero industrial, la bióloga Belén Rubio y la ingeniera en telecomunicaciones Carmen García Mateo. Vamos a estar pendientes de la agenda de los tres en esta jornada de votaciones. Y récord del precio que se ha pagado por una vaca en Galicia. Un ejemplar de rubia gallega se ha abonado a 10.393 euros ayer en la Central Agropecuaria de Galicia en Silleda. Es la cifra más alta nunca pagada por un ejemplar bovino. Se fue para Ames. Y nuevas banderas azules para las playas de Loira, en Marín, Pampaído, en Sanxenxo y Laño, en Poio.
3: Gracias, Vivi. Vamos hasta Ferrol. Isidro Valerio, buenos días.
9: ¿Qué tal? Saludos desde Ferrol. Seguimos con mal tiempo, seguimos con cielo gris y plomizo, aunque no llueve en estos momentos, puede hacerlo en cualquier momento a lo largo de este día. Y pendientes estamos del ornitólogo de Cariño, que permanece confinado en el buque polar MV Ondius, frente a Cabo Verde, tras detectarse ese brote de antivirus a bordo. Este vecino de Cariño, de 50 años, viaja con un grupo de expertos en aves en una expedición internacional. Tanto su familia como el concello han confirmado que se encuentra en buen estado de salud y sin síntomas, a la espera de que las autoridades decidan los próximos pasos. El barco, con pasajeros de hasta 14 nacionalidades, continúa bajo vigilancia sanitaria. Y aquí en Ferrol, avance importante para el desarrollo económico. Ayer ya lo avanzábamos, el Consejo de la Xunta aprobó la licitación del plan que permitirá crear una gran bolsa de suelo industrial en la zona de Mandiá. El proyecto podría alcanzar 1,6 millones de metros cuadrados y busca atraer a nuevas empresas a la zona, generar empleo y reforzar la conexión con el puerto exterior. Además, en clave laboral, el paro sigue descendiendo en la comarca. Abril se cerró con 8.443 desempleados, con una bajada destacada en Ferrolterra, especialmente en el sector servicios, impulsado por la actividad de Semana Santa. Y en infraestructuras, se acerca el primer aniversario de que Ferrol se haya quedado sin tren directo a Madrid. La compañía Renfe mantiene que la conexión no volverá hasta que la línea esté electrificada, mientras usuarios y colectivos reclaman más frecuencias y mejores horarios en un servicio cada vez más limitado y, por el momento, sin futuro.
3: Terminamos ronda en A Coruña. Silvia Penelas, buenos días.
10: ¿Qué tal, Antía? Muy buenos días. En A Coruña volvemos a amanecer con precipitaciones y así seguirá el resto de la jornada. También hoy tenemos doble escala en la ciudad. Tenemos por un lado el Sea Dream 2, que llega con 113 pasajeros, un barco pequeño pero muy lujoso, y a su lado descansa ya desde primera hora de la mañana el imponente Celebrity Eclipse, con más de 3.000 pasajeros y que ya nos deja con ganas del próximo 12 de agosto por el nombre. Aparte de todo esto, te cuento que hoy tenemos un nuevo reguero de robos en vehículos, en este caso en la bajada de Casablanca. Hace muy poco, hace apenas 2 días, la Policía Nacional detenía a un hombre por robar 9 vehículos diferentes la misma noche en A Coruña, y ahora, bueno, pues continúan los robos en vehículos. Se trata de situaciones, de incidentes que surgen cada X semanas y suelen corresponder o bien con un repunte de personas que están sin hogar y que son drogodependientes, o también con salidas de Teixeiro, según nos indican diferentes diferentes fuentes de la Policía Nacional, en este caso, como te digo, en Casablanca. También celebramos que de nuevo la comarca de A Coruña vuelva a ser un lugar destacado para las playas con bandera azul, entre otras Bastiagueiro, que tiene la distinción desde los 70, y entre otras cosas, pues hoy estaremos pendientes a diferentes convocatorias, como por ejemplo a las 6 de la tarde una marcha por parte del Enseño Público para demandar más medios a las administraciones.
3: Gracias, Silvia. 8:45, hablamos enseguida de antivirus.
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3: Son las 8:46 de esta mañana de miércoles de este 6 de mayo y saludamos a África González, es inmunóloga catedrática en la Universidad de Vigo. ¿Qué tal? ¿Cómo está? Muy buenos días.
11: Hola, ¿qué tal? Muy buenos días.
3: Bueno, explíquenos qué es el antivirus antes de nada.
11: Bueno, pues el antivirus es un virus de RNA que lo que normalmente circula es en los roedores. En lo que son los ratones, digamos, silvestres. Infectan entre unos y otros, a veces el ratón no muestra ningún síntoma, pero sí que transmite, y es lo que se conoce como una zoonosis, cuando puede saltar de ese ratón al humano. Pero las infecciones entre los humanos es muy, muy rara. Y solamente se ha descrito en una especie que se conoce de los Andes, que aparece normalmente en el cono sur, en la parte de Argentina, que sí que se han descrito algunos casos de transmisión entre humano a humano. Todavía no se puede afirmar, pero es lo que parece que ha ocurrido en el barco. El virus hay que secuenciarlo, pero por los síntomas que tienen, parece que ese antivirus sería el tipo Andes.
3: Es decir, el que sí se transmite de humano a humano coincidiría un poco también con la propia ruta del barco, ¿no?, que ha pasado por el cono sur precisamente. Pero decía usted que habrá que determinarlo todavía y secuenciarlo, es decir, que no se sabría exactamente de qué cepa o de qué tipo estamos hablando hasta que se produzca este proceso.
11: Exacto. La confirmación de que es un antivirus ya se ha hecho en una de las personas que falleció, que era la esposa del primer caso cero, digamos, que fue el primer paciente, sí que se ha descrito que es un antivirus. Lo más seguro, como digo, por la zona y tal, es que corresponde a esa cepa. Hay otras que circulan por Asia y por Europa que dan también otra sintomatología, afectación renal, que suele ser más leve que esta. Esta afecta más a los pulmones, encharca los pulmones, los llena de líquidos y hay que hacer una actuación muy rápida. Hay que trasladar las personas a hospitales donde tengan unidades de cuidados intensivos para poder actuar sobre ellos. Lo que hay que hacer, bueno, es tratar a los pacientes que están mal. Entonces, cuanto antes se les saque del barco y se les lleve a un sitio donde puedan tener esas medidas, como digo, de unidades de cuidados intensivos. Luego hay que hacer una prevención para que las otras personas no se contagien y hay que hacer una vigilancia durante la cuarentena para ver si puede haber personas que experimenten algunos síntomas. Porque este virus tiene un periodo de incubación muy largo.
3: Claro.
11: No es como otros que en 1 o 3 días. No, este puede estar hasta 45 días.
3: Claro, es un viaje largo este también el que está realizando este barco, lo cual explicaría esto también. Y además decía usted que lo que produce son síntomas sobre todo respiratorios graves. Estos serían los más graves, pero sí es cierto que los primeros cuadros clínicos no hablaban tanto de esos problemas respiratorios, pues como de otros que pueden ser más inespecíficos, como la fiebre o la diarrea o la cefalea. Es decir, se puede confundir con muchas otras cosas antes de dar con la gravedad del asunto.
11: Sí, tiene unos síntomas muy inespecíficos, parece una gripe, con dolor muscular, dolor de cabeza, tiritonas, a veces diarrea, y el problema es que luego pues puede evolucionar a un problema ya pulmonar importante y luego a un fallo sobre todo a nivel respiratorio, porque las personas no pueden respirar por tener mucho líquido en los pulmones. Pero como digo, son casos muy aislados. Se ha dado la situación del barco. Es un virus que ya es conocido, no es un desconocido para la comunidad científica. Se conocen, como digo, distintos tipos y, bueno, la verdad pues que ha sido una desgracia. Hay que ver si las personas cogieron el virus antes de subir al barco, durante, incluso también eso, si se demuestra esa transmisión de persona a persona, pues lo que hay que intentar es evitar que haya más casos.
3: Claro. La preocupación que existe ahora es qué va a ocurrir cuando el barco llegue a Canarias. Ahora mismo está en Cabo Verde, se han producido ya varias evacuaciones, bueno, pues de pasajeros que serán trasladados en este caso a Países Bajos, pero lo que se ha pactado con la Organización Mundial de la Salud es que el barco llegue a Canarias, y allí el proceso en este tipo de casos, cuando se producen infecciones de estas características, ahora es por antivirus, pero sabemos que ha habido otros barcos en los que se han producido, bueno, pues otro tipo de infecciones. ¿Cuál suele ser el protocolo a seguir precisamente para evitar esa transmisión del virus?
11: Bueno, está muy muy establecido, ¿eh? Ya quiero comentar que ya hace muchísimos años, cuando había, por ejemplo, casos de tuberculosis, pues los barcos atracaban en determinados sitios para establecer la cuarentena. Básicamente, pues hay que hacer dos cosas. Por una parte, aislar aquellos pacientes que tienen los síntomas, aislarlos del resto, y eso, bueno, pues evitar el contacto y también tener mucho cuidado con el tema de la alimentación, los residuos que proceden de estas personas que están aisladas, que tienen síntomas. No se sabe si tendrán esta infección o podrían tener otra, pero digamos evitar las precauciones. Y después, aquellas otras personas que no tienen síntomas, una vigilancia, y hay que hacer pues lo que se conoce como cuarentena, ¿no? Que antiguamente pues eran estos 40 días. Pues en este caso este virus podría llegar incluso hasta ser 45. Y lo que hay que hacer es una vigilancia estrecha. No va a haber peligro para los canarios y para España, porque los protocolos están muy establecidos, y además es difícil la infección de humano a humano, es decir, que tiene que haber un contacto estrecho, como puede ser pues convivientes o haber estado muchas horas, como puede ser en el caso del crucero, claro, muchas horas conviviendo con la persona, pero en condiciones normales es extremadamente raro. Y ya sabiendo que está el antivirus, todas las medidas van a ir encaminadas a evitar ese contagio entre unos y otros.
3: Claro, en el barco es más complicado, evidentemente, sobre todo si se está produciendo, si estamos hablando de esa variedad en la que sí existe ese contagio entre humanos, pero entendemos que dentro de la propia embarcación se debe seguir un protocolo de aislamiento también, precisamente para evitar el contagio, aunque, como decimos, si estamos hablando de un periodo de incubación tan largo, todavía pueden producirse más casos.
11: Podrían darse algunos casos, pero esto va a ser un brote autolimitado. Quiero decir que podría darse algún caso más, pero yo creo que va a ser muy raro que muchos más pacientes vayan apareciendo. Lo que sí que es importante, lo que comentabas en el tema del barco, hay que ver si puede estar sectorizado, ¿no? Que las zonas de ventilación puedan ser independientes unas zonas de otra. Pues eso, minimizar el tránsito de las personas. Yo creo que, bueno, están haciendo el protocolo adecuado ante estos casos. Y luego eso, lo más importante es tratar a los pacientes cuanto antes. Puede ser evacuándolos en helicóptero o en otras embarcaciones o atracando en puerto. A mí me parece que las medidas que se están adoptando son las adecuadas.
3: Bueno, el mensaje que lanzaban ayer muchos expertos era de tranquilidad. No se va a producir una epidemia, no hay riesgo para la población en Canarias, y los protocolos que se van a seguir son, como decía usted, los adecuados y los que ya están muy pautados en este tipo de casos.
11: Sí, exactamente. Y se sabe también, o sea, es un virus ya conocido, se sabe cómo tratar a estos pacientes. Es verdad que sin medidas la mortalidad es elevada, si es el virus Andes, pero en condiciones a nivel hospitalario y con las condiciones adecuadas, bueno, pues la mortalidad disminuye mucho. De hecho, hay también enfermos que están de forma leve. Lo que tenemos es que, bueno, avanzar desde el punto de vista científico, porque aunque hay algunas vacunas para las variantes que afectan más a la zona de China, que están en experimentación, no están aprobadas, pues hay que seguramente que trabajar en el desarrollo de vacunas para concretamente este antivirus que están, que puede ser, digamos, peligroso, aunque es raro cogerlo, pero bueno, lo importante es eso, seguir investigando y que podamos seguir teniendo medidas de prevención. Tampoco los antivirales, no hay un antiviral específico para este virus. Y si se van viendo que aparecen nuevos casos, bueno, pues lo que habrá que hacer es seguir investigando sobre ello.
3: Nos enfrentamos, dado que cambian, bueno, pues también los movimientos de la gente, viajamos más, vamos a puntos donde habitualmente pues podemos tener contacto con determinados roedores, en este caso decíamos antes, de Sudamérica, que no se daban, pues por ejemplo, en otros momentos, a la posibilidad de que estemos expuestos a virus de los que habitualmente no oímos hablar, porque efectivamente el antivirus se conoce desde hace años, pero para el común de los mortales, hasta que falleció Jim Hackman, el actor Jim Hackman, y su mujer hace unos meses, precisamente también por un antivirus, muchos ni lo habían oído nombrar.
11: Sí, sí, sí, es cierto, precisamente porque son casos raros. Pero sí que es verdad que se están incrementando en los últimos años. Hay varias razones. Uno, el mayor movimiento de la población, como bien decías, pero también es que estamos alterando los hábitats de estos animales. Y antes pues había zonas donde no había ese tanto contacto entre el ser humano y estos roedores salvajes. En el caso del virus Andes suele estar en unos ratones que se llaman de cola larga. No había tanto contacto estrecho, pero bueno, pues a través de la deforestación, de que estamos haciendo, pues adentrándonos en sus territorios, o ellos adentrándonos en lo nuestro, porque a lo mejor su ecosistema está alterado y necesitan comida, y entonces se acercan a otros sitios, pues claramente vamos a ir teniendo nuevos virus, y posibilidades de contagios. Cuanto mayor movimiento y mayor cambio de los ecosistemas, podemos estar, digamos, acercándonos más a virus que a lo mejor eran conocidos, pero no, la mayor parte de la gente no los conocía, ¿no?
3: Pues vamos a estar pendientes de la evolución. Todavía no sabemos cuándo llegará el barco a Canarias. Esperemos que todos los protocolos se cumplan, que vayan mejorando los pacientes que presentan síntomas hasta el momento y que el resto de los pasajeros pues consigan librarse de esta infección. Le agradecemos, como siempre, a África González, inmunóloga, que haya estado con nosotros ayudándonos a entender un poquito más cómo funciona este virus, como muchos otros, y también con ese mensaje de calma, que yo creo que también es muy necesario en este momento. África González, muchísimas gracias por estar con nosotros.
11: Muchas gracias a vosotros.
3: Bueno, y nosotros nos vamos. Les contábamos que en esa embarcación donde viajan 14 españoles hay también un gallego, el ornitólogo Ricardo Evia, natural de Cariño, que estaba realizando junto con unos amigos pues un viaje precisamente de naturaleza. Es un observador de aves que realiza habitualmente viajes de estas características. Como decimos, estamos pendientes de que se fije cuál será el puerto en Canarias al que llegue la embarcación. Esto podría ocurrir dentro de unos 3 días aproximadamente. Será sin duda uno de los temas de los que hablaremos, tanto hoy como el resto de la semana. Les agradecemos que hayan estado con nosotros. A las 9 damos relevo al resto de contenidos y compañeros en la sintonía de Radio Voz. Gracias, como siempre, por estar ahí.

Aquí estamos, muy buenos días. Les vamos a poner un café ya lo primero a todos ustedes por estar con nosotros hasta las 12 al menos en este café. Luego ya vendrán otros programas con otros contenidos y por supuesto también pues otra bebida. Seguramente a partir de las 12 ya entraría, pues no lo sé, a media mañana un agua con gas con hielo y limón, ¿verdad? Pues arrancamos programa, lo vamos a hacer como es habitual con Sonia Rodríguez y Darío Varela en la dirección técnica. Antía Díaz a las 10 y a las 11, la escuchábamos ahora hablando de esa situación que se vive al bordo del barco con antivirus. Ya es más que conocido este crucero y tenemos ahí pues a un gallego de cariño, este ornitólogo que está pues a bordo, que él no tiene síntomas, y nos contaba Antía cómo era la situación, sobre todo la epidemiológica, la que se vive al otro lado, la sanitaria, la de tener pues muy claro lo que nos puede ocurrir en algunos casos cuando pillamos pues alguna de estas situaciones con la Organización Mundial de la Salud detrás. Bueno, pues este es uno de los temas que seguramente a lo largo de los próximos días continuará siendo noticia como otros muchos, porque hoy les vamos a hablar de música, les vamos a hablar de gastronomía, les vamos a hablar también de distintos proyectos relacionados con Kogami, también por supuesto de toda la parte con nuestra reunión de comunidad de vecinos, de toda la parte práctica para que no se nos escape ningún tema relacionado con pues esas reuniones en donde se habla de mejoras técnicas en el edificio, de ahora que hay que abrir pues dentro de nada las instalaciones comunes como por ejemplo las piscinas. No sé yo si a tenor del pronóstico del tiempo esto va a ser así, porque la verdad tenemos unos cuantos días por delante que para qué contarles. Hoy todavía se necesita paraguas, vamos a tener máximas también un poco perezosas, las mínimas continúan siendo de 5 y 6 grados en términos generales, pero ya nos lo contarán desde Meteo Galicia. Lo que sí también decíamos, que vamos a hablar de música, de Ningures Mondra, que se unen por primera vez para cantarle al verano. Es que menuda alegría nos van a dar, porque además hoy, 6 de mayo, arrancan las principales plataformas digitales una de las colaboraciones más esperadas de la escena en Galicia. Justamente vamos a hablar con ellos y nos van a contar cómo es ese Que se nos faga de día. Un título que dicen que ya huele a salitre. Vamos a ver si nos lo explican un poquito mejor. Les vamos a contar una historia de una pequeña que, pues viendo en su familia cómo se iban haciendo distintas manualidades, decidió, no es que haya decidido, es que yo creo que en su ADN ya venía algo de esto. Se le daba bien el tema. Ahora vemos cómo en Paz Decoraciones y en esta época del año, mayo ya saben que es el mes de todo. Bodas, primeras comuniones, bautizos, celebraciones varias y todo lo que se les puede ocurrir, aniversarios de empresa, eventos de todo tipo. Bueno, pues ahora todo lo personalizado se lleva muchísimo, pero es que además también en los ayuntamientos cada vez se utiliza más este tipo de personalizaciones municipales, por decirlo así, para dar categoría a cualquier evento. Hablaremos con nuestra invitada, que además tiene novedades porque va a abrir un patio de recreo muy artesanal. Patricia de los Santos va a estar a las 9:30. Tendremos también a Isabel Alonso, que se va a Dinamarca. Allí va a hacer una exposición conjunta. Nos encantará que Isabel nos cuente algunas de las peculiaridades de esos viajes con toda la obra que tiene debajo del brazo, imagínense. Tendremos, por supuesto, a Montse Astray, que con las Tansugueiras, que por cierto inauguran las fiestas de la Ascensión el día 12 en la Plaza del Obradoiro, en Santiago de Compostela, pues Montse nos va a contar algunas historias de sus presentaciones, que acaba de estar con Robert López Cajiao en Lume, y queremos que nos lo cuente ella también. Seguimos nuestra escaleta y, como les decíamos, tenemos de todo. Ana Ríos, vocal de la Junta de Gobierno del Colegio Oficial de Administradores de Fincas de Galicia, etcétera, etcétera. Que lo primero es lo primero, y es saber no solo cómo tenemos que salir hoy a la calle, si es que todavía no lo hicieron, cosa que nos extrañaría en muchos aspectos, aunque solo sea por ir al colegio, dejar a los niños, pero ¿qué nos espera hoy en toda Galicia? Nos vamos, pues precisamente, a hablar del tiempo.

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0: vemos que esto pues no acaba de arrancar así claramente. Tenemos un poco de todo. Tenemos la primavera. Carlos Otero, en directo desde Meteo Galicia. Buenos días.
1: Buenos días.
0: Pues eso, que tenemos nubes, claros, agua, paraguas, frío, bufanda y lo que haga falta en estos días, ¿no?
1: Sí, hoy tenemos pues un poquito menos de inestabilidad. Se esperan lluvias, está lloviendo en puntos del norte, similar a ayer en forma de chubascos, pero estas lluvias son más menos probables o ya de forma muy muy ocasional al sur de Galicia, en Rías Baixas, sobre la provincia de Pontevedra, provincia de Ourense. Es más complicado que esas lluvias lleguen con vida, por decirlo así. Al norte seguirá lloviendo de forma intermitente, ya menos probable a partir de media tarde. Como decía, un poquito más de estabilidad, y es que quedamos en una situación intermedia entre altas y bajas presiones, generando entre ellas circulación del noreste. Las temperaturas, bueno, pues hace fresquito, pero los valores de las máximas son propios de la época del año, ligeramente bajos. Sí destacan las mínimas, por ejemplo, de esta pasada madrugada, que han sido bajas para la época.
0: Uh-huh. Bueno, con 3 grados en Alín, por ejemplo, es
1: muy... Sí, valores destacados y valores 3, 4 grados por debajo de lo normal para la época del año.
0: Como es todo tan cambiante, ya no vamos a preguntar por el fin de semana, que tenemos cantidad de citas en Galicia, cantidad de fiestas, algunas de ellas pendientes de montar una carpa mayores, otras pues casi que se anulan, pero así a corto plazo vemos que todo lo que haya que hacer, mejor mañana, ¿no?
1: Sí, entre hoy y mañana, en la mitad sur de Galicia, pues tanto hoy como mañana la probabilidad de lluvia es baja. Mañana la tregua se extiende a prácticamente todo el territorio, pero efectivamente a partir del viernes vuelve a aumentar la inestabilidad, vuelve a entrar lluvia. Lo hará de forma más persistente, volvemos a tener incluso posibilidad de alguna tormenta. Tanto viernes como sábado, como parte del domingo, bueno, pues los modelos apuntan a esa situación más inestable, como decías, actividades con carpa, o bueno, pues viendo si la posibilidad de suspenderse.
0: Uh-huh. Bueno, pues de entrada vamos a ir paso a paso, y lo dicho, estaremos en contacto, Carlos, que todo está todo tan cambiante con los termómetros que también nos llaman la atención, pero en cualquier caso estamos todavía 6 de mayo, así que queda mucho que esperar. Gracias y buenos días.
1: Gracias, muy buenos días.
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Pues estamos precisamente con un tema que fue grabado por Elvis Presley en 1962 para una película que es, bueno, pues Elvis, ya saben que no tenemos ningún problema en ponerlo. En la película además se narra la historia de un hombre que insiste en enviar cartas a su amada después de una ruptura. Ella las devuelve. Y además, no solo las devuelve, sino que pone dirección desconocida. Ya ven, ahora se canta también con despecho, pero en aquel momento, pues por supuesto que también. Esto era en 1962, decíamos. Enseguida les hablamos de la versión de Elvis y del propio Elvis Presley, pero también hay un grupo que nos encanta. Yo creo que tenemos también pues muchas oportunidades para escuchar su música. Y en este caso es una versión pues muy alegre, muy divertida, como siempre, a cargo de pues un grupo que hace que estas cosas sean así, que es Rocky Sharpe and the Replays. Tienen esa versión y enseguida les contamos alguna curiosidad de este fabuloso grupo.

este grupo en los años 70, pues Rocky Sharpe, que nacía en 1952 como Robert Potsiadly, iniciaba su carrera musical en algunos pubs en Inglaterra, aunque de repente pues actuaron en Radio London e empezaron a realizar algunas giras por Holanda, pero no tenían el éxito suficiente como para ser considerados pues una banda de prestigio. Pero después de montar Rocky Sharpe, empezó a crecer, ya lejos de actuar en algunos pequeños pubs, empezaron a hacerlo ya en lugares donde el público ya cuando aplaudía se notaba, y a partir de ahí empezó una auténtica vorágine de Rocky Sharpe and the Replays. Es sin duda pues una de las bandas que pondremos más a menudo, porque también nos suena a verano, miren por dónde. De este tema, que tiene pues a otros intérpretes y a otros grupos que los versionan, pero en este caso concreto nos vamos con la voz de Dave Edmunds, que además cumple 82 años, casi nada, y acompañado siempre de su guitarra. Este cantante británico y productor musical tiene pues un punto de referencia importante en el rock and roll de los años 50. Esta es su versión.

también es una versión bonita, ¿verdad? La de Dave. Bueno, pues tenemos otro Dave, pero en este caso Dave Kelly Band. Es un cantante que también formó, pues como se pueden ustedes imaginar, una orquesta, una banda. Estuvo en escena musical durante bastante tiempo en la escena de blues británica en la década de los 60. Actuó con muchas bandas, Blues Band, la propia de John Dammer Blues Band y la propia suya. O sea que aquí podemos decir que tuvo una trayectoria o tiene una trayectoria musical porque el hombre sigue con su guitarra y nos ofrece esta versión de la que pues también tenemos otros aspectos curiosos para contarles porque tiene una inspiración real que pues surgió tras un problema postal real, pero se lo contamos enseguida cuando suene Elvis. De momento nos quedamos con esta banda y con esta idea de compartir pues una canción que ya hizo historia.

Pues nos vamos ya con la versión original grabada, como decíamos, por Elvis Presley en 1962. La idea surgió después de un problema postal real. A los compositores les devolvieron una demo enviada a una discográfica con el sello Return to Sender, devolver al remitente, lo que les inspiró a escribir la letra. Grabada el 27 de marzo de 1962, pues lanzada en octubre de ese año, se convirtió en un éxito comercial inmediato y en un clásico del rock and roll. La canción trata de un hombre que se niega a aceptar el fin de su relación, enviando cartas consecutivas que ella rechaza, utilizando frases como destinatario desconocido o sin número, todo un despecho. Elvis Presley.

Bueno, pues decíamos que tenemos hoy a toda una artesana. Ella dice que las manualidades son su vida. Se llama pues Patricia, como les contábamos en la presentación del programa, y con ella vamos a hablar de todo un poco, porque además tiene un recreo, como nosotros. Patricia de los Santos tiene algo que trasladar para todos ustedes. Dice que le hace mucha ilusión, es un espacio gratuito que se llama Nuestro Patio de Recreo, pero nos gusta siempre, cuando tenemos personajes, contarles un poco la historia. Ella nos hizo así una especie de resumen, pero yo creo que para una entrevista de radio lo ideal es que nos la cuente la propia protagonista. Empezó, decía yo que su ADN ya lo marcaba, eso de hacer cosas con las manos. Cuando alguien en casa tiene ese ejemplo de gente que es mañosa, lo de mañoso dice mucho.

Bueno, pues decíamos que tenemos hoy a toda una artesana. Ella dice que las manualidades son su vida. Se llama pues Patricia, como les contábamos en la presentación del programa, y con ella vamos a hablar de todo un poco, porque además tiene un recreo, como nosotros. Patricia de los Santos tiene algo que trasladar para todos ustedes. Dice que le hace mucha ilusión, es un espacio gratuito que se llama Nuestro Patio de Recreo, pero nos gusta siempre cuando tenemos personajes contarles un poco la historia. Ella nos hizo así una especie de resumen, pero yo creo que para una entrevista de radio lo ideal es que nos la cuente la propia protagonista. Empezó, decía yo que su ADN ya lo marcaba, eso de hacer cosas con las manos. Cuando alguien en casa tiene ese ejemplo de gente que es mañosa, lo de mañoso

0: Dice que las manualidades son su vida. Se llama, pues, Patricia, como les contábamos en la presentación del programa, y con ella vamos a hablar de todo un poco, porque además tiene un recreo, como nosotros. Patricia de los Santos tiene algo que trasladar para todos ustedes. Dice que le hace mucha ilusión, es un espacio gratuito que se llama Nuestro Patio de Recreo, pero nos gusta siempre cuando tenemos personajes contarles un poco la historia. Ella nos hizo así una especie de resumen, pero yo creo que para una entrevista de radio lo ideal es que nos la cuente la propia protagonista. Empezó, decía yo que su ADN ya lo marcaba, eso de hacer cosas con las manos. Cuando alguien en casa tiene ese ejemplo de gente que es mañosa, lo de mañoso dice mucho, ¿verdad? Pues hay una especie de empatía de realizar cosas así, de valorar ese tipo de trabajo artesanal. Pues es un poco lo que le pasó a Patricia cuando era muy pequeña y antes de cruzar el charco, como se suele decir, y que nos lo va a contar hoy a todos. Patricia, muy buenos días.
1: Hola, buenos días, Eva.
0: Nos
1: Muchas
0: vamos a
1: gracias por la
0: tomar.
1: invitación.
0: Nada, gracias por aceptar el café, es lo que decimos siempre, porque se trata, pues eso, de tomarnos algo mientras charlamos de la vida, que en su caso, Patricia, es desde luego más que aprovechada, ¿no? Informática y artesana de manualidades, casi nada.
1: Sí, pues sí. Es una mezcla curiosa, pero aunque parezcan dos mundos distintos, la verdad es que yo le veo muchos puntos en común, porque cuando en informática programas un proceso, primero imaginas qué es lo que quieres conseguir, después piensas cómo estructurarlo y vas creando paso a paso hasta que funciona. Y con las manualidades pasa lo mismo, imaginas la pieza, después piensas cómo la puedes hacer y qué materiales necesitas y vas resolviendo cómo hacerlo poco a poco, paso a paso. Entonces,
0: Claro.
1: al final, estos dos mundos tienen creatividad, lógica, paciencia y, bueno, y poco a poco resolviendo obstáculos.
0: Me imagino. Así que nada, tenemos ya la mesa de trabajo de Patricia con tremenda pantalla de ordenador, pero también un montón de elementos que están encima de la mesa que forman parte de su día a día. Además, estamos, decíamos, en una época importante para todo esto, pero si seguimos por el orden cronológico, de pequeña, hablábamos antes de un recreo, de pequeña ya en casa. Aprendiste a hacer cosas increíbles porque ya en ese propio hogar ya había pues una especie de taller, ¿no?
1: Sí, y es que, bueno, mi padre, cuando fue a Venezuela muy joven, de 17 años, pues uno de sus primeros trabajos fue hacer planos, pasar a limpio planos y hacer las maquetas que acompañaban esos planos. Y bueno, esto es un trabajo 100% creativo y manual. Y mis primeros recuerdos de las manualidades son con él. Porque cuando yo tenía como 8 o 9 años, él era fumador, pues con sus envoltorios de los cigarrillos hacíamos cinturones. Y bueno, a mí me encantaban. Era una marca allá en Venezuela que la caja era roja, era muy llamativo. Y también
0: Caramba.
1: hacíamos unos anillos con alambres de colores. Total que bueno, esos fueron mis primeros pasos en la manualidad y de verdad que. Bueno, de
0: Que
1: ahí
0: luego
1: nació todo mi amor a todo esto.
0: no me extraña absolutamente nada, porque claro, es magia al final, ¿no? Y con
1: Sí.
0: una niña que sea un poco curiosa, que tenga facilidad también para pues dedicarse a eso, porque no todo el mundo es mañoso o mañosa, Patricia. A veces cuesta, a algunas personas les cuesta más que a otras, pero cuando se tiene esa idea y ese perfil, pues cumpliendo poco a poco años, empieza eso a gestarse auténticamente como una vocación, profesión, ¿no?
1: Sí. Lo que pasa es que, bueno, yo creo que eso realmente, bueno, hay gente que nace con más facilidad. Realmente yo creo que eso es algo que va haciendo y aprendiendo. Yo lo que pasa es que, claro, soy muy curiosa y siempre cuando voy por la calle, lo que voy viendo son los edificios, sus colores, sus formas, los balcones. Me encanta ver los balcones, ver cómo cada persona pone su punto personal en ellos, porque le cambian el color, le cambian la lámpara, ¿sabes? Entonces todo esto te va llenando de ideas la cabeza, vas viendo y vas queriendo ver cosas nuevas.

0: y que te den ideas. Y después también, que me encanta ver las tiendas de manualidades y las ferreterías. Voy por los pasillos y ya voy viendo las cosas y ya me voy imaginando qué hacer con esas cosas. No veo, ¿sabes? No veo una madera,
1: Sí.
0: ya veo la estantería que voy a hacer o cosas así.
1: Ahí es
0: Entonces, claro,
1: donde
0: todo.
1: todo influye. Decía que ahí es
0: Sí.
1: donde se ve lo curioso del trabajo, ¿no? En tecnóloga y todo lo que es manual, porque claro, ver tiendas de manualidades es una maravilla, pero la creatividad ahí no hay IA, la hay a lo mejor para otras cosas, pero para
0: Sí.
1: el dedicarte, pues eso, cambiaron muchísimo las cosas, supongo, desde que de Venezuela pues se dio el salto concretamente a Galicia, a Vigo, pero también es verdad que se cambió todo, ¿no? Antes cumpleaños, ceremonias familiares eran un poco más acogedoras, entre comillas, con las cosas que había en el mercado para adornar, ahora ya es todo un boom personalizado, ya se alquilan cosas, ya se hace todo de una manera especial. Esto es bueno, ¿no? Porque al final, como nos contabas, se van ganando técnicas, pero también ilusiones, ¿no?
0: Sí. Claro, que con el paso del tiempo vas teniendo más experiencia, ya vas haciendo más técnicas. Fue poco a poco. De pequeña dibujaba, de adolescente ya diseñaba y cosía mi ropa. Después, poco a poco, fui empezando a hacer tarjetas, recuerdos. Siempre me fui más bien por el lado de fiestas, sobre todo fiestas infantiles. Y así, poco a poco, bueno, es que yo empecé a trabajar de informática, pero después, cuando nació mi primer hijo, al año, decidí quedarme en casa para estar más tiempo al lado de él. Y allí es cuando empecé a hacer, como digo yo, mi hobby en mi trabajo real. Entonces empecé a hacer decoraciones para fiestas, pero poco a poco empecé a ampliar, ¿sabes? Todo lo que hacía. Entonces, tarjetas, recuerdos, que era lo que hacía desde el principio, pero ahí empezaron los globos, la decoración de la mesa, y poco a poco fui añadiendo cosas en mi oferta de servicios, que hasta payasita llegué a hacer para jugar con los pequeños de la fiesta.
1: Lo que es el entorno y el atrezo que forma parte de algo así, nos podemos imaginar cuando se habla de ilusiones que apetece hacer absolutamente de todo. Y así, por ejemplo, a estas alturas del año, ¿en dónde podemos apreciar o ver alguno de los trabajos, Patricia?
0: Sí, bueno, después de que los hacía ya en físico, que decidí cambiar de rama y empecé con la parte de papelería, que tengo la página Descarga y Decora. Pero claro, extrañaba hacer las manualidades y es por eso que creé este espacio del que vamos a hablar principalmente, que lo llamé mi patio de recreo, por lo mismo que de los recreos que siempre viví yo, ¿no? Entonces, esto se trata de un grupo donde voy a enseñar a hacer pequeños objetos para desarrollando las manualidades. Pero no van a ser una clase rígida ni hay que hacerlo todo perfecto. Es para, quiero demostrar que un proyecto manual no solo tiene un camino, que cada persona puede hacerlo de diferentes maneras. Yo solamente voy a guiar y voy a hacer que la gente logre hacer esos objetos. Entonces, son unas clases, bueno, no vamos a llamarlo clases, vamos a llamarlos encuentros, donde la gente va a estar allí conmigo, nos vamos a ver por cámara, por medio de Zoom. Y vamos a poder, me van a poder enseñar qué es lo que están haciendo, dónde se han parado, para, mira, ahora qué sigue, ahora no sé qué. Un rato como si estuviéramos en persona juntos, ¿sabes?
1: Es una
0: La
1: maravilla,
0: idea es
1: claro.
0: desconectar y pasar un rato tranquilo, todos haciendo lo que realmente da mucha satisfacción hacer un objeto y ver lo que has logrado hacer con tus propias manos.
1: Estupendo, porque además eso lo permite la informática, que sea todo digital, que sea todo online, y es el patio de recreo. También había otra, bueno, otra especie de iniciativa que nos gustó mucho, que era Descarga y Decora, o sea que todo el mundo podía de alguna manera acceder, y un proyecto que también funcionó estupendamente, sobre todo para estas fiestas y para este tipo de citas, ¿no? Que tenemos cuando queremos decorar algo de una manera especial, vaya.
0: Sí. Allí, eso después de que yo hacía lo que te comentaba antes un poquito, de hacer los trabajos en físico, pues decidí unir estas manualidades que yo hacía, bueno, manualidades trabajo, porque hice trabajos para decorar escaparates y todo esto. Entonces uní la informática con esto y fue cuando empecé a hacer mis propios diseños digitales para que otras personas logren crear decoraciones completas de fiestas, de proyectos de scrap, que están muy de moda también, y la casa, poner una lámina en una pared o hacer algo para un bebé en una habitación de bebés o incluso decorar un bolso, cualquier cosa personal. Entonces allí fue cuando nació Descarga y Decora, que es una web de archivos digitales donde ofrezco todos estos imprimibles para que la gente decore. Entonces, simplemente que van, ven lo que les gusta, descargan el archivo y lo imprimen
1: Bueno,
0: y
1: pues ya
0: hacen
1: ven
0: sus
1: ustedes
0: decoraciones.
1: que queda para muchísimo todo esto. El 13 grupo, nuestro patio de recreo. ¿Qué tiene que hacer la gente que quiera participar? Porque ya es la semana que viene.
0: Sí, el primer encuentro va a ser el 13 de mayo a las 6 horas, a las 6 de la tarde, hora de Madrid. Y es un proyecto donde ya elegimos por votación, o sea, cada mes yo voy a dar 3 proyectos para que se elija, para que la gente también tenga voz y voto y ver más o menos también qué es lo que prefieren hacer, ¿no? Entonces ya hicimos la votación de este mes, vamos a hacer una libreta artesanal que va a ser hecha con un envase de Teta Brick y tela. Es algo muy... Además de reciclar, ¿no? Entonces, me gusta mucho este proyecto para empezar por eso, porque une varias cosas que representan bien el patio, que es la reutilización de materiales, crear algo bonito y útil, y el trabajar con calma, ver cómo un objeto, un tetabrín se convierte en una libreta, vamos a decir, en este caso particular, ¿no?
1: Una auténtica maravilla, la verdad, para todo lo que da. Tiene que ser divertido, ¿eh, Patricia? Todo esto, ¿verdad?
0: Sí, la verdad es que es divertido y además que te relaja, te desconecta un poco del día a día que cada vez nos atropella más y nos... ¿Sabes? Entonces
1: Sí.
0: es un momento para relajarte, para desconectar y para crear con calma y disfrutando del proceso. Y realmente te hace como un reset, hablando de informática, cuando haces
1: Pues un
0: un
1: trabajo
0: reset.
1: así, ¿verdad? Pues es algo que nos queda, desde luego, como esas cosas que tiene la vida, ¿no? Por un lado, pues nos parece muy adecuado unir todo lo que es lo nuevo, lo tecnológico, la posibilidad de comunicarnos incluso en la distancia, y por otro lado, pues el sentarse, lo artesanal, lo de charlar, lo de ver, que se unan estos dos temas. Busquen ustedes en Facebook nuestro patio de recreo y ahí está Patricia de los Santos. Patricia, muchas gracias y que salga todo muy bien.
0: No, gracias a ti por esta oportunidad que me das para que la gente conozca este proyecto.
1: Pues claro que sí. Y ahí la tenemos en Galicia y trabajando así, pues de una manera muy, muy tranquila. Seguimos en Radio Voz.

0: Nos vamos a tomar otro café y vamos a charlar con Isabel Alonso. La tenemos ya en línea y es, bueno, una mujer que, claro, tiene la maleta, me imagino, permanentemente preparada, en nada se va, pero antes de irse nos deja aquí un buen trabajo que se llama Eclipsarte. En este momento yo creo que más oportuno imposible. Isabel Alonso, muy buenos días.
1: Hola, buenos días, Eva.
0: Buenos días. Gracias por estar con nosotros tomando este café, Isabel, porque menuda agenda para los próximos días, ¿sí?
1: Los próximos días no, creo que no.
0: Bueno, tenemos aquí la exposición de Arzúa en agosto, en julio
1: Arzúa, sí,
0: Esponab,
1: sí, pero...
0: en Ferrol. Claro, yo me imagino el trabajo que hay de organización de todo eso, ¿no? Selección, bueno,
1: sí,
0: organización.
1: Ahora mismo acabo de terminar la pieza de Ferrol que se titula... lo tengo por aquí. Bueno, es una pieza que trata sobre el avance.
0: Cielo de tormenta apuntalado.
1: Cielo de tormenta apuntalado.
0: Es que no pasa desapercibido.
1: Es el título del cuadro. Es el título del cuadro. Iba acompañado sobre una pieza que va al suelo que se titula Tránsito sobre lo incierto. Es una pieza que lleva piedras blancas y un pie modelado en barro, pintado de negro. Y forman un conjunto que trata pues sobre la idea de recorrido, pero más que físico, como viaje espiritual, como una experiencia vital.
0: Caramba,
1: el barro
0: Isabel.
1: Sí, utilizo el barro habitualmente, ya lo sabéis, en muchas de mis piezas, porque me gusta mucho lo táctil, lo dúctil que es ese material. Y me gusta mucho trabajarlos casi como una extensión del propio cuerpo cuando lo trabajas.
0: Y con muchísima alma, ¿eh? Porque eso de Tránsito sobre lo incierto es, bueno, un texto que acompaña precisamente esta obra, que es también muy intenso, ¿no?
1: Sí, sí, lo tenéis, ¿no?
0: Lo tenemos,
1: avanzo,
0: ¿sí?
1: Sobre un suelo firme. No sobre un suelo firme, sino sobre aquello que tiembla, o sea, que se tambalea, que duele al caminar, como son las piedras, los guijarros, ¿no?, que pueden, al caminar descalzo, pues hacer daño. Pero al mismo tiempo esas piedras pueden servir de y sirven de sustento, ¿no?, en el camino. Entonces, provoca heridas, pero las heridas también, a medida que caminamos, que avanzamos en el tiempo, en la vida, pues también se van sanando, o sea, que habla también sobre esa sanación, ¿no? Y el cielo de tormenta, pues que a veces la tormenta la vemos, pero no tenemos tampoco que esperar a que pase, sino en este caso, pues es tormenta apuntalada, nosotros hacemos que pase, ¿no? Es como, habla de resiliencia al fin y al cabo.
0: Tan importante en este tiempo, además, pues siempre que hablamos de alguna exposición, Isabel, o de algún trabajo, siempre decimos que lo que nos parece más difícil es pues ponerle ese nombre, ¿no?, a un trabajo de alguien que se dejó ahí pues mucho tiempo, mucho sentimiento, y que claro lo tenía usted, ¿eh?
1: Sí, la verdad, porque ese tipo de trabajo que habla sobre resiliencia, sobre superación de miedos, cosas que están ahí que puedes tener referencias, pero que al final son también lugares comunes, ¿no? No es solamente individual. Y es algo que lo llevo en todo mi trabajo, en el que presenté en Teo en la última exposición individual a finales del 2025, que trataba sobre la palabra silenciada. Pues también todas las piezas pues hablaban de eso, de, bueno, en ese caso algunas del silencio impuesto, pero también sobre resiliencia, sobre el salir adelante, el avanzar, y creo que en estos momentos pues también es algo importante, porque es un tema que está ahí, de superación y de avanzar.
0: Claro, bueno, todo esto es lo que pasa por la cabeza de un artista de esta talla, que además de los próximos meses activos total y absolutamente, hablábamos de una maleta, porque en octubre a Dinamarca.
1: Sí, sí, estoy muy, muy contenta porque Voy a realizar un proyecto con un artista amigo que me ha invitado, Mikael Jensen, y en una galería en Copenhague, en la galería Gallery 22. Y la verdad es que estoy muy ilusionada. Llevaré fotografía digital que manipulo informáticamente, pues para conseguir que esos efectos se transformen. Me gusta mucho trabajar con la idea de transformación, como una cosa a lo mejor muy muy corriente puede llegar a transformarse en algo completamente diferente que nos cuente otras cosas, ¿no? Y lo mismo que en escultura o en pintura, pues igual en fotografía. Al final el resultado es bastante pictórico, pero también como muy diferente, muy, no sé, unas imágenes que a mí me gustan mucho. Y lo acompañaré también con algunas piezas de escultura, pequeñas o, bueno, medianas. Es que me gusta más trabajar con cosas de pequeño tamaño, lo que puedo abarcar, ¿no? No me gustan
0: Sí.
1: tampoco las cosas enormes, aunque alguna pieza sea un poquito más grande, pero me gusta, no sé, es como la medida del cuerpo. De hecho, muchas de las esculturas llevan fragmentos del cuerpo a tamaño natural, algunas repetidas, otras en individual, pero pienso que el cuerpo para mí es como la medida, ¿no? De lo que, de todo lo que hago.
0: Y bueno, los trabajos son total y absolutamente llamativos y espectaculares. Hay, bueno, esa especialidad en escultura que se aprecia perfectamente y sobre todo cambiando un montón de técnicas y utilizando las nuevas tecnologías, porque no, si se aprovecha también para hacer algo artístico, ¿verdad?
1: Sí, desde luego, yo creo que todo hay que aprovecharlo, todas las herramientas que tenemos a mano y todos los la tecnología, todo lo que nos proporciona, lo que nos da, pues aprovecharlo también, todo se puede incluir, ¿no? Esto no es algo nuevo, creo yo, siempre se ha utilizado y no deja de ser pues otra forma de aplicar eso a lo artístico. No tiene por qué ser todo manual, puede ser algunas cosas manuales, pero otras diferentes. Me gusta experimentar con todo. Pienso que las cosas pues también tienen que ir experimentando y buscando pequeños cambios, no grandes, porque yo siempre vuelvo a lo mismo, a lo manual, que me gusta, pero bueno, no tiene por qué ser todo tan monótono. Me gusta experimentar con distintas técnicas y materiales diversos también.
0: Pues está todo eso es muy visible. Es lo bueno de un trabajo como el de Isabel Alonso, tremendamente curiosa, con ese perfil de investigadora también, y de compartir pues con un montón de alumnos todo lo que puede llegar a exportar de su tarea. Gracias por estar con nosotros en este café, que salga todo de maravilla y seguiremos esos pasos de distintas exposiciones.
1: Muchísimas gracias por invitarme y encantada de estar aquí.
0: Igualmente, un abrazo. Gracias.

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0: la redacción. Tenemos a Antía Díaz preparada para contarnos cómo va esta jornada. Antía, buenos días.
1: ¿Qué tal, Eva? Muy buenos días. Pues estamos muy pendientes de la embarcación, el MV Ondius, ese barco en el que se ha detectado un brote de antivirus. La última hora indica que Cabo Verde ha confirmado la llegada de uno de los aviones ambulancia para evacuar a los enfermos. Hasta ahora ha habido varios fallecidos, varios afectados, y entre los 147 viajeros, 14 españoles, entre ellos un gallego, Ricardo Evias, un ornitólogo de cariño. Hoy la alcaldesa, en declaraciones a Radio Voz Ferrol, Ana López, ha asegurado que lo que ha trasladado a la familia es que se encuentra bien, que están aislados en este momento en el barco, precisamente para evitar la posibilidad de un contagio.
2: Como digo, ahí siguen manteniendo las precauciones. De hecho, no tienen contacto, que lo que transmite es que él está bien, que ya se tomaron las medidas oportunas para seguir protocolos y ya está. Entonces, bueno, supongo que todos estarán bien y esperemos que todos estén bien y a ver.
1: Hay que recordar que ayer la Organización Mundial de la Salud, junto con España y la Unión Europea, decidían que el barco, que ahora está a la altura de Cabo Verde, atraque en Canarias. Bueno, pues esta mañana, en una entrevista en Onda Cero, el presidente de Canarias, Fernando Clavijo, ha rechazado esta posibilidad. Ha pedido una reunión urgente con el presidente del Gobierno, Pedro Sánchez. Dice que esta decisión no obedece a ningún criterio técnico ni a información suficiente para mantener un mensaje de calma y garantizar la seguridad de la población canaria. Justo lo contrario que dicen muchos científicos esta mañana. Hemos tenido oportunidad de hablar con África González, que es inmunóloga y catedrática en la Universidad de Vigo, y que aseguraba que en este tipo de casos, siempre que se produce una infección por virus o de otras características en una embarcación, hay protocolos establecidos por la Organización Mundial de la Salud que evitan los contagios a la población. Enviaba esta mañana en Radio Voz África González un mensaje de tranquilidad a los ciudadanos, porque asegura que no existen muchas posibilidades tampoco de transmisión, aunque todo apunta a que se trata de una cepa, la conocida como la de los Andes, que es en este caso la que sí podría afectar o realizarse una transmisión de humano a humano, cuando lo normal es que el contagio se produzca a partir de roedores. Veremos qué es lo que ocurre, veremos qué es lo que ocurre también con lo que se ha planteado desde Canarias. Escuchamos ahora sí a África González.
3: Básicamente, pues hay que hacer dos cosas. Por una parte, aislar a aquellos pacientes que tienen los síntomas, aislarlos del resto, y eso, bueno, pues evitar el contacto y también tener mucho cuidado con el tema de la alimentación, los residuos que proceden de estas personas que están aisladas, que tienen síntomas. No está todavía, no se sabe si tendrán esta infección o podrían tener otra, pero digamos evitar las precauciones. Y después, aquellas otras personas que no tienen síntomas, una vigilancia, y hay que hacer pues lo que se conoce como cuarentena, ¿no? Que antiguamente pues eran estos 40 días. Pues en este caso este virus podría llegar incluso hasta ser 45. Y lo que hay que hacer es una vigilancia estrecha. No va a haber peligro para los canarios y para España, porque los protocolos están muy establecidos, y además es difícil la infección de humano a humano.
1: Hoy estamos pendientes también en Vigo de las elecciones para la dirección de la universidad, para el puesto de rector o rectora. En unas elecciones históricas, porque la última vez que hubo tres candidatos fue en 1998. Los candidatos que hoy van a ser sometidos a votación son Carmen García Mateo, Jacobo Porteiro y Belén Rubio. Están llamados a las urnas 21.226 votantes.
0: Así va la mañana. A las 11 en punto volveremos a conectar para ver qué más novedades nos cuenta nuestra compañera Antía Díaz. Y mientras tanto, como es habitual, seguimos con más café.

mucha mañana todavía para vivir con ustedes hasta las 12 en punto, como es habitual. Hoy vamos a tener una reunión de vecinos, como es habitual también, a partir de las 10:45, porque va a estar Carmen Peleteiro, que es vocal de la Junta de Gobierno del Colegio Oficial de Administradores de Fincas de Galicia, para hablar de algo que seguramente les interese mucho, porque es el pago de la cuota extra del ascensor. ¿Cuándo están obligados a pagar los bajos? Esto, ¿verdad?, que siempre es motivo de duda, de polémica y de un montón de preguntas. Bueno, pues vamos a hablar de este tema, porque hay también un Real Decreto en el que se habla de justamente pues la reforma de adaptación. Así que bienvenido sea y bienvenida sea nuestra invitada, como decíamos, a partir aproximadamente de las 10:45. Antes tenemos más cosas, porque hoy es un día curioso, es un día de estos tontos, que es el Día Mundial sin Dieta. Se celebra tal cual, así se lo decimos, el Día Internacional sin Dietas, cada 6 de mayo. Desde 1992 tiene un objetivo claro, que es promover la aceptación corporal, celebrar la diversidad de formas físicas, alertar sobre los riesgos de las dietas restrictivas. Algo que parece así como frívolo, pues de repente se convierte en un día, pues eso, básicamente de aceptación, combatir la obsesión por la delgadez y los trastornos alimentarios. Vamos a hablar de esto con Maite Fernández, porque es, como decíamos, pues uno de los días claves, a lo mejor curiosos, esto de cuestionar qué es el peso ideal. Todo tiene que ver con la salud y en este caso concreto más. Dejamos a un lado la estética y nos vamos exactamente con la salud. Pero también tenemos, como saben ustedes, pues Kogami en lista de espera para tomar un café con nosotros. Vamos a hablar de un tema que yo creo que también es básico en el programa, la inclusión, cómo se está trabajando pues desde el tercer sector. Vamos a hablar con Catusia Pereira sobre la X Solidaria, para que las entidades que forman parte del tercer sector, como es el caso de Kogami, tengan, cuando marcamos ese cuadro de fins sociais, pues de qué manera colaboramos para cambiar en la medida de nuestras posibilidades nuestro entorno, ¿verdad? Bueno, pues esto también yo creo que es importante tenerlo en cuenta, y Catusia a las 10:30 se viene a tomar un buen café para hablar de esto. Pero ahora nos vamos con otra invitada, que también es la que elige este tema de Tansugueiras que está sonando ahora mismo. Ella se llama Montserrat Astray Espantoso y enseguida la saludamos.

0: pues ya la tenemos aquí con nosotros. Además es que Montse Astray está también un poco de gira, vamos a decirlo así, con el nido de las gaviotas debajo de sus alas. Montse, ¿qué tal? Muy buenos días, buenos días.
1: Buenos días. Encantada de estar aquí.
0: Bueno, encantada de tenerte con nos, de tenerte así, pues a golpe de día clave, porque trabajando en una asociación cultural en su día, pues claro, hay una vinculación ahí muy importante con todo lo que se mueve en este mundo, ¿verdad, Montse?
1: Efectivamente, efectivamente. Te involucras totalmente en la vida social, cultural, no solo gallega, sino en general, mundial, y te implicas totalmente, totalmente.
0: Es, bueno, lo vamos a comentar enseguida porque ya nos encanta, a pesar de estar ahí con una dotación de la policía en una playa, nos encanta la presentación, el símbolo, la gaviota, la playa y bueno, todo el entorno. Pero lo primero, fíjate, ¿qué tal, Montse, la primera cita en Lume?
1: Pues muy bien, muy bien. Bueno, la librería Lume para mí me trae muchos recuerdos por mi época en la asociación, cuando trabajé en el Ateneo Republicano. Hicimos allí muchísimas presentaciones hace bastantes años, cuando yo era mucho más joven, y bueno, me trae un especial recuerdo esas paredes de la antigua Lume y volver a verla arder, por así decirlo, en toda su plenitud, de la mano de Robert Cariao, pues me encanta. Y más en manos de Robert, que es fantástico y maravilloso con sus nuevas novelas. Bueno, me tiene como fan número uno. lo adoro. Y bueno, fue estupendo, una acogida maravillosa y me sentí muy honrada de presentar allí mi novela. Sí, estupendo.
0: Bueno, qué bien, porque hay muchísimas actividades. Hay que agradecer también el papel que se hace pues en las bibliotecas municipales, en los centros socioculturales, ¿verdad? Porque eso, al vivirlo tanto desde dentro, y de hecho tienes ahí pues un proyecto en marcha, ¿no?
1: Hombre, sí. A ver, estoy haciendo una gira por toda Galicia en general, pero bueno, mi próxima presentación va a ser en Vigo, en la librería Libro Uro, este sábado 9 de mayo a las 7:30, y me va a acompañar Yara Rodríguez, que es una profesora de literatura de la Universidad de Vigo, y bueno, estaremos allí, pasaremos una tarde maravillosa, pero bueno, estaré en Orense, estaré en Viveiro, en Santiago ya estuve, en Follas Novas. Bueno, me estoy haciendo así un tour por toda Galicia. Ojalá pueda ir un poquito más y cruzar la frontera. Ojalá, pero bueno, ya sabes, los pequeños escritores vamos pasito a pasito, lento pero constante, como digo yo, ¿no? Poquito a poquito.
0: Empiezan como algo, como una actuación musical en un lugar pequeño, ¿no? Que a veces escuchamos cada reflexión, que de verdad, Montse, que es una maravilla, como alguno que nos decía, yo es que a mí me da igual mirar y que sea pues mucho o poco, porque yo estoy regalando en ese momento algo que yo creé y que lo considero pues eso, como un envoltorio, un regalo que le doy a alguien que me está escuchando, ¿no? Y en este caso concreto aquí nos metemos de lleno en una ilusión tuya, que es pues eso, bueno, dentro de poco decíamos que nos vamos a ir pues de recorrido por lo que ocurre en el Nido de las Gaviotas, pero también es verdad que decías que escribir a ti pues te sirve como ventana a esa playa maravillosa que forma parte de tu vida, ¿no? Ventana a la libertad.
1: Efectivamente, para mí escribir es mi esencia pura y dura. Lo siento desde el fondo de mi alma, es mi forma de expresión más primitiva. Yo ya he escrito desde que era una niña, pero profesionalmente pues fue a partir del 2004, debido a una enfermedad, una discapacidad, que me lanzó, por así decirlo, un punto de inflexión de decir, bueno, pues voy a probar y mandar algún manuscrito a una editorial. Y bueno, mira, para mi sorpresa, pues he tenido suerte y bueno, pues ahí estamos intentando dar pasitos en este mundo tan complejo como es el mundo editorial, porque es muy complejo, muy, muy complejo. Pero bueno, con mucha ilusión y con muchas ganas.
0: Ya lo creo que sí. Bueno, pues y con sí. mucho contenido, ¿eh? Que vaya sí. historia.
1: Pues sí, porque El nido de las gaviotas es una novela de intriga, de investigación, del qué pasará. Yo la defino pues como una historia de reflexión, donde te encuentras como una escala de grises, como en la vida real, ¿no? En donde el lector pues es partícipe en todo momento y puede decidir qué es lo que es tan bueno o lo que es tan malo, ¿no? No es una novela policíaca al uso, por así decirlo, ¿no? Se reflejan claramente los sentimientos de los personajes, sobre todo de mi personaje atormentado, como lo llamo yo, que es, digamos, el asesino. Lo defino un poco así porque sí, realmente, a veces en la vida, como tú sabes, como sabemos todos, no todo es blanco-negro, tenemos una infinidad de escala de grises y a veces pues nos suceden X cosas que nos llevan a tomar decisiones, son buenas, malas, y luego tenemos que vivir con esas decisiones y cómo vivir, ¿no?, con las consecuencias. Bueno, pues es un poco así, te hace reflexionar sobre un montón de cuestiones. Cuestiones Caramba. Muy básicas que hay, pues la corrupción, la drogadicción, en diferentes escalas, en diferentes... que son cotidianas, que no son tampoco tan extrañas, ¿no?, alrededor de nuestro mundo. Y bueno, que está ambientada en Galicia, por supuesto, y en La Coruña, y para mí, pues las gaviotas es como un símbolo coruñés. Tenemos gaviotas por todas partes. Y bueno, pues me encantan las gaviotas, la verdad.
0: Bueno, está ahí subida un símbolo. Qué bonito es todo lo relacionado con la mitología, ¿verdad? Los símbolos en Galicia.
1: Los símbolos celtas, nuestros
0: los
1: antepasados.
0: Celtas. Se ve que te metiste de lleno en toda esta documentación, ¿no?
1: Sí, investigué muchísimo sobre el mundo celta. Ya lo conocía, porque soy una apasionada del mundo celta, pero aún así investigué mucho sobre bueno, todo escritor debe investigar sobre cualquier tema en el que te involucres y más si se trata de algo histórico. Y pues el mundo celta pues es impresionante y toda la simbología que hay, basta con ver cualquier tienda de regalos o que vayamos aquí de recuerdos para turistas y que no nos encontremos, ¿no?, algún símbolo, algún colgante o alguna taza que tenga algún símbolo celta, ¿no? Está muy... muy implícito aquí en Galicia. Y la verdad es que sí, va, digamos, esos mensajes que va dejando este personaje atormentado, como lo digo yo, nuestro pequeño asesino, que deja esos mensajes envueltos a modo de símbolo celta en sus víctimas, que traerá de cabeza a los investigadores, porque es como un pequeño rompecabezas que no sabrán descifrar, ¿no? Y bueno, es ahí un poco comecocos que los lectores tendrán que desentrañar también. Es complicado, es complicadillo.
0: Bueno, yo cuando veo aquí,
1: esa es la
0: fíjate.
1: Chispa, ¿no?
0: Hombre, claro, cuando veo que hay ramificaciones en las altas esferas judiciales, amaños de sentencias, digo yo, bueno, esto es ficción todo, claro.
1: Evidentemente, porque, por supuesto.
0: Claro,
1: no está
0: pero se
1: basado
0: ve que...
1: en ningún hecho real, ¿eh? que me llamó la atención cuando me comentó mi marido, oye, que hubo un caso aquí se encontró un asesino en Coruña por la zona de que aparece en tu libro. Y yo, me lo dices de broma, ¿no? Y yo, que salió en las noticias. Y yo, oye, que no es una predicción, ¿no?, del estilo. No, es todo ficción, evidentemente. Todo sacado de mi cabeza. Pero bueno, me costó, porque tenía las ideas todas mezcladas en mi cabeza, pero plasmarlas en un papel es complejo, porque a veces quieres expresarlas, pero de la forma correcta, de la forma, bueno, que dé sentimiento y que haga sentir al lector, porque es lo principal. Lo que un escritor desea es eso de que cuando tú lees un libro querer pasar a la siguiente página, ese ansia de, uy, pues tengo que leer una página más, eso que no me puedo quedar ahí con el gusanillo de saber qué pasará.
0: Normal. ¿Qué es lo que estarás viviendo estos días, no, Monse?
1: Pues sí,
0: ¿qué te dicen?
1: Pues la verdad, estoy muy contenta porque todos los comentarios que tengo son muy buenos. Me dicen que les engancha muchísimo. De hecho, mi presentadora, que esta profesora de universitaria de Vigo, me dijo, lo he leído, me encantó, engancha un montón, es buenísimo y bueno, tiene un final que te descoloca. Bueno, sí es cierto, porque es difícil llegar al final y que engancha. En cambio, otros es como más sentidos, como más profundos. Dice, bueno, ese tiene mucho trasfondo. Es un comentario que me suelen hacer en las redes y efectivamente tiene mucho trasfondo, porque si vas un poco más allá en el libro, si profundizas, ves que tocas muchos palos, ¿no? Como digo, hay infinidad de escala de grises, y si tú profundizas en el mensaje y no te quedas con lo obvio, que es los asesinatos, ¿no? Hay muchos mensajes que pues están ahí, pues eso, la corrupción, uno de ellos. Los engaños, las mentiras, la drogadicción, la falta de sensibilidad, de empatía, en fin, hay muchas cosas, eso, de que no, ni todos son muy buenos ni todos son muy malos, sí. ¿Sabes? No, hay siempre un punto intermedio, por desgracia en esta vida es así.
0: Ya lo creo. Bueno, sobre Monse Astray, escribe con el corazón, lee con el alma. Eso se dice de ti. Y que conviertes las palabras en sinfonía. Claro, escuchando esto de no nos pega nada, crímenes, desastres, con tu perfil
1: tan
0: espectacular. Por eso entendemos que el trabajo es todavía más valioso, ¿no? Porque hay que meterse en cabezas muy, muy desestructuradas.
1: Yo defino, por ejemplo, mis personajes, me decía el otro día la presentadora que me acompañó en Lume, Isaura Rey, que es una mujer defensora de los derechos humanos, una amiga íntima, y yo también soy a ultranza, participo en cualquier organización que haya defensa de los derechos por la mujer o cualquier cosa. ONG que allá voy de cabeza, y ella igual, somos personas que lo llevamos escritos en nuestro ADN. Entonces, pues siempre describo a la mujer protagonista como una mujer fuerte, una mujer con carácter, una mujer con inteligente, aunque sea empática, sensible, porque una cosa no se contradice con la otra. No me gusta describir a una mujer vulnerable o a merced de los demás, aunque no, a lo mejor haya un personaje secundario que pueda llevar ese rol, ¿no? Pero al personaje principal es que no soy capaz, claro. ¿Sabes? No soy capaz, porque iría contra mi forma de ver la vida o de sentir como mujer, ¿sabes? No lo veo yo. Entonces, yo soy una muy sensible, si es así, soy muy empática, muy sensitiva, y en el libro pues también hay pequeñas microhistorias, ¿no?, de los personajes. Hay pues algo de amor, de pareja, de compañerismo, pequeñas dejes gallegos que solo entendemos nosotros, ¿no? Sí. Pequeños chistes y risas. Es decir, que no solo es crimen y tal. A mí me gusta mucho el misterio, la intriga y la investigación. Es una rama que sí, porque siempre engancha, ¿no? El saber qué va a pasar, qué esconde el libro, ¿no? Qué esconde la novela.
0: Bueno, y cosas como que dictaminar una sentencia es sencillo, pero a veces lo enjuiciamos nosotros sin pensar
1: demasiado. Efectivamente. Claro.
0: Y yo creo que ese también es un poco el tema que
1: Efectivamente.
0: rodea un poco todo, ¿no? El que a veces somos demasiado impetuosos en determinadas conclusiones, no sabemos lo que puede estar pasando en
1: Exacto.
0: el otro lado. Pero bueno, es una historia hecha en Galicia, con nuestro
1: Sí,
0: paisaje,
1: sí.
0: con nuestras costumbres, y que eso
1: Sí.
0: también es bonito, ¿no?
1: Pues sí, pues sí. Tenía muchas ganas de hacer algo ambientado aquí en Galicia, porque tiendo a escribir siempre pues historias fuera de Galicia, no sé por qué, pero se me da por imaginarme escenarios fuera de Galicia, cuando aquí pues daría para escribir 1.000 libros, porque Galicia es mágica, es llena de misterio, tiene un montón de se podrían sacar pues libros de un montón de lugares concretos y hacer historias, ¿sabes? De tanto de, no sé, de intriga, de misterio, de amor, de Galicia es
0: Sí.
1: meigas, es meigas con xuros, es tiene muchísimo, muchísimo donde sacar, es como Asturias o el País Vasco, tiene su encanto, su chispa.
0: Totalmente, como la de Montse Astray, que además hay que decir también que por todo esto que están ustedes escuchando y por mucho más, el Xogueiras para abrir el programa. Montse,
1: Hombre.
0: muchísimas gracias. Que ese nido no lo abandonen nunca nuestras gaviotas. Gracias
1: Muchas
0: por estar con
1: gracias.
0: nosotros y por
1: Gracias
0: este
1: a
0: café.
1: vosotros.
0: Un
1: Gracias.
0: abrazo.
1: Hasta luego.

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0: que los días van pasando y se acerca esa declaración de la renta, ¿verdad? Tenemos aquí pues mucho para contarles a todos ustedes. Ya salieron muchas informaciones, cómo van las cosas, pero fíjense ustedes que hoy tenemos que hablar sobre la importancia de marcar una casilla especial, esa X solidaria, para un montón de entidades que a lo largo de todo el año viven y sobreviven gracias a esa iniciativa nuestra. El tercer sector o sector social, justamente, pues eso, como los días pasan y como a lo mejor pues estamos a tiempo de organizar pues alguna decisión, nos vamos a ir con este tema. Pero también es verdad que los que ya lo marcaron, pues que sepan exactamente hacia dónde va, cómo va, lo que se consigue y lo que significa. Por eso tenemos para tomar un café a Catusia Pereira, coordinadora de área de proyectos de Cogami, aquí en línea, sea con nos, seco con seu cafetiño, listo y dispuesto. Catusia, buenos días. Hola, Catusia.
1: Hola. Estoy
0: ¿qué tal? Buen día. Ahora sí, perfectamente. Catusia, que xa falamos en alguna ocasión, pero claro, decíamos que o tempo pasa e temos aí pues algo que é tan importante como a X Solidaria, ese cadro de fins sociais, que moitos aínda estarán a tempo de facelo, outros xa o fixeron, pero que toda a información ben, ¿verdad?
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0: Catusia.
1: Hola,
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0: que nos lleva exactamente a nuestra reunión de la semana, la reunión semanal. Hoy tenemos a Carmen Peleteiro, que es vocal primera de la Junta de Gobierno del Colegio Oficial de Administradores de Fincas de Galicia. Recuerdan que no hace mucho nos hablaba de los coches eléctricos, ¿verdad? Y de las obras de adaptación para la instalación de los enchufes de carga, especialmente la preinstalación comunitaria para esa infraestructura de coches eléctricos en garajes. Bueno, pues hoy vamos a hablar de otras obras. Es nuestra encargada de obras, porque claro, ponemos así a modo de titular: ¿quién, cómo, cuándo y dónde se pagan las obras y la instalación de los ascensores de la comunidad? ¿Verdad que les interesa? Bueno, pues justamente de esto vamos a hablar, y por eso saludamos a nuestra invitada, Carmen Peleteiro. ¿Qué tal? Muy buenos días.
1: Hola, muy buenos días, Eva.
0: ¿Cuántas gracias estarán ahora mismo? Como no, es fundamental para entender un poco cómo es lo que ocurre en los propios colegios también en Galicia. Bueno, pues estamos, imagino yo, a estas alturas del año, preparando, preinstalando o votando a ver qué pasa en septiembre con lo de los ascensores, ¿no?
1: Sí, correcto. Pues estamos aquí con ello. Hay muchas obras. Nos faltan empresas para poder hacer todas estas rehabilitaciones, todas estas mejoras, y algunas necesarias por imperativo legal, otras por accesibilidad. Y bueno, y todo ello, claro, llevándolo a Junta para su aprobación correspondiente.
0: Bueno, pues vamos a empezar poniendo un poco los puntos sobre las íes, ¿no? Cuando se decide la instalación de un ascensor, ¿cómo es el primer proceso? Todos los propietarios de la comunidad tendrán que pagar la instalación y el mantenimiento, incluso bajo sí locales, salvo cuando los estatutos dicen lo contrario.
1: Vale. Bueno, eso tiene sus matices. En una comunidad donde no hay ascensor, donde nunca lo hubo, bueno, pues en los estatutos ya no hace nada de forma expresa lo que es la instalación de un ascensor. Por lo que aquí ya, ya se entiende de que el ascensor, esa obra nueva, ¿vale?, tiene que ser al 100% entre todos los propietarios del edificio. Es decir, todas las fincas entrarán a lo que es el pago del ascensor. Después nos encontramos en edificios, bueno, que ya su ascensor ha caducado, ya se necesita renovar al 100% y imponen un ascensor nuevo. Entonces, bueno, también es obligatorio que los propietarios de los bajos también contribuyan a este pago. Porque lo normal en estos casos, digo, puede haber una excepción, pero es muy raro, es que los estatutos de la comunidad les eximan de lo que es el gasto de mantenimiento, ¿vale? Pero el mantenimiento es lo que se paga durante todos los años para mantener lo que es el servicio. Pero lo que es una renovación, pues están obligados, como está contemplando ahora la ley y sentencias que hay a favor, de que los bajos también contribuyan a ello.
0: Ajá, pues entonces volvemos otra vez a reorganizar, ya conociendo esto, Carmen, y entonces empezamos con todas las dudas que pueden surgir con el pago de esa cuota extra. ¿Cuáles son las que más aparecen y cómo se resuelven?
1: Pues mira, las dudas que más están planteando en todas las juntas es que al propietario del bajo le presentas la cuota que le corresponde abonar por esta rehabilitación, por esta instalación. Y lo primero que te dice es que no. Y todo este viene con los estatutos de la de escritura de división horizontal, donde se refleja que los bajos quedan exentos del pago del mantenimiento del ascensor o de los gastos del ascensor. Pero claro, cuando nos vamos a cambiar el ascensor por imperativo legal, porque el ascensor no cumple normativa, o incluso no hace falta que lo cambiemos, si nos vamos a reforma por tema de accesibilidad, por medidas audiovisuales, o sea, ahí nos encontramos con que los bajos, pues además tienen que contribuir. Luego hay una serie de pequeños matices donde podremos entrar en el tema de la votación, qué votación necesitamos, qué es lo que no hace falta votación. Pero en principio, lo que es al 100%. No dentro de los gastos de mantenimiento, que normales tenemos, del mantenimiento, pero sí cuando aquellos hacemos una rehabilitación, una mejora para que el ascensor pues cumpla con una serie de medidas accesibles, tanto para personas con una minusvalía de una silla de ruedas como para personas que es ciegas o personas sordas.
0: Bueno, es interesante todo esto y ya dejamos el tema de los bajos, pero nos vamos a otro tipo de cuestiones. Por ejemplo, ¿qué diferencias hay cuando es instalación nueva, cuando hay que hacer una sustitución? Ya, pues eso, con todo lo que ello implica, ¿no?
1: Bueno, pues sí, vamos a ver. Una sustitución quiere decir que el ascensor, bueno, pues lo que es reformarlo, tiene un coste bastante elevado que no compensa económicamente, ¿no? Porque no solamente hay que cambiar el tema de la cabina, sino a mayores habrá que cambiar seguramente que el tema de las puertas, porque no tiene puertas automáticas. Entonces, ese coste de rehabilitación, de reforma de ese ascensor, que ya tiene seguramente que sus 40 años, 50 años, pues compensa, evidentemente, poner un ascensor nuevo. Nos encontramos entonces con la polémica. ¿Qué votación necesitamos para el tema de cambio de ascensor o hacer una reforma que es la que nos está pidiendo el Real Decreto? Bueno, pues la votación es por mayoría simple. Por mayoría simple podemos irnos a lo que es el cambio de ascensor. Las reformas que son por imperativo legal, hacemos juntas, las aprobamos porque evidentemente tienen un coste y a veces es elevado. Pero realmente, si nos vamos a lo que dice el artículo 10 de la Ley de Propiedad Horizontal, estamos obligados a, la comunidad está obligada a cumplir con ese decreto. Es decir, tiene que hacer la reforma, le guste o no le guste, pero es obligatorio para poder pasar la OCA correspondiente.
0: Supongo que también cambia mucho, exacto, cuando hablamos de obra nueva, de la necesidad de adaptar todo lo que es una comunidad, porque a lo mejor, como eso también va cambiando tanto, posiblemente, pues a lo mejor los espacios también haya que modificarlos, todo esto tiene que ser, pues, tiene que ir despacio, ¿no? Con bastante calma.
1: Claro, es que el mundo que tenemos en los edificios tan antiguos, ¿no? Donde nos vemos la necesidad de meterles un ascensor porque es de obligado cumplimiento para accesibilidad, nos encontramos personas que lo necesitan, no es tan sencillo como parece. Y eso que ya ha mejorado muchísimo las cuestiones técnicas, ¿no? Y el tipo de ascensor, pero claro, adaptar los huecos es complicado porque nos vemos una de dos, o metiéndolo por patio de luces, ¿no? Donde habitaciones pierden luz, donde propietarios que tenían un uso y disfrute de un patio ya no lo tienen, o nos vemos metiéndolo por viviendas, ocupando zonas privativas, ¿no? Donde necesitamos la autorización. Entonces, es a veces más complicado de lo que realmente cuando se plantea, queremos ascensor, ya, pero paso por paso, porque a ver por dónde vamos a meter el ascensor. Si hay hueco suficiente, fenomenal, se rompe escalera, la escalera cumple con normativa, metemos el ascensor, nos vamos a lo que es los términos legales de cumplimiento y de forma de pago. Pero claro, cuando tenemos que ir a ocupar zonas privativas, es más complejo.
0: Claro. Bueno, lo mejor es estar bien asesorados, ¿verdad, Carmen?
1: Correcto, correcto. Todo se puede llegar a conseguir y se tiene que evitar el tema de los juzgados. Yo lo siento por los abogados, pero hay que evitarlos porque lo único que hacen es demorar una situación que a muchos propietarios les hace falta, sobre todo en el tema de accesibilidad, y intentar mediar para que la obra se haga en tiempo, en forma, para que todo el mundo la disfrute y la pague a todo lo que le corresponde. Y ya digo, hoy por hoy, a instalación nueva, 100% todos los propietarios.
0: Pues ese 100% de los propietarios ya saben que no queda otra y al final el que más y el que menos pues se beneficia de alguna manera. Gracias por estar con nosotros, Carmen, que sea un estupendo resto de semana y la próxima más.
1: Vale, muchísimas gracias, Eva, por contar con
0: Gracias.
1: nosotros. Gracias, un
0: Un
1: saludo.
0: abrazo, hasta luego.

0: Ya a punto de volver otra vez a ese alto en el camino que nos lleva a las noticias del día, a ver cómo van las cosas con nuestra compañera Antía Díaz. Luego seguiremos hablando de todo un poco porque decíamos que hoy es un día curioso, es el Día Mundial del Acordeón. Nos llama la atención, hoy se celebran varios días mundiales. El del acordeón concretamente pues se creó en Escocia en el 2009 durante la Asamblea General de los Delegados de la Confederación Internacional de Acordeonistas, contando con la aprobación de representantes de 30 naciones. Así que en esa selección tuvo mucho peso el día en que se presentó la patente del primer acordeón, que fue en 1829, inventado en Viena, ¿dónde si no?, por un fabricante armenio de órganos y pianos. Pero bueno, esto es interesante tenerlo en cuenta, no lo vamos a tratar directamente, salvo que Maite Fernández, que siempre nos sorprende, sepa mucho del mundo de los acordeones, pero sí lo que vamos a hacer va a ser hablar del Día Internacional Sin Dietas, que se celebra cada 6 de mayo desde 1992. Un día en el que efectivamente pues lo primero que pasa por la cabeza es pues nos vamos a poner morados de lo que nos gusta, pero no, es para promover la aceptación corporal, celebrar la diversidad de formas físicas y alertar sobre los riesgos de las dietas restrictivas, que ojo, estamos en la fecha exacta de que todo el mundo o mucha parte de este mundo empieza a pensar pues oye, vamos a hacer alguna dieta de estas que pululan por ahí, y no es plan, así que vamos a centrarnos en las cosas organizadas, serias y con profesionales, enseguida en Radio Voz.
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0: las 11 de la mañana. Nos vamos hasta la redacción. Vamos con nuestra compañera Antía Díaz a ver cómo van las cosas. Antía, cuéntanos.
1: Pues muy pendientes de el barco de MV Hondiosa, embarcación que partió de Argentina a primeros de abril, en la que se han encontrado ese brote de antivirus. 147 personas, como saben, entre ellas un gallego y 14 españoles a bordo. Y la polémica ha surgido ahora después de que el presidente de Canarias, Fernando Clavijo, esta mañana en una entrevista radiofónica asegurase que el barco no, que rechaza que el barco pare en el archipiélago. Dice que el gobierno ha sido desleal y poco profesional por no haber mantenido informado al presidente de Canarias, y le reprocha a la ministra de Sanidad, Mónica García, que no le haya trasladado explicaciones sobre los criterios que ha seguido la Organización Mundial de la Salud. España aceptaba ayer, tras la petición de la OMS y la Unión Europea, que el crucero haga escala en Canarias para gestionar la atención sanitaria de pasajeros y tripulación bajo un estricto protocolo internacional. Clavijo ha asegurado que desconoce cuál es el cambio de criterio, porque asegura que ayer la ministra de Sanidad le dijo que los pasajeros infectados se irían con aviones medicalizados desde Cabo Verde, Holanda, y el barco continuaría hasta este país. Así que no había ninguna circunstancia, dice, médica de emergencia por la que tuviera que desembarcar ni en Praia ni en Canarias. El presidente canario ha transmitido a Mónica García que empezaba a escuchar noticias de que el Ejecutivo estaba cambiando de criterio y que ante la reclamación de explicaciones la ministra le respondió que Holanda había realizado una petición de auxilio y que España la tenía que atender. Veremos en qué queda toda esta polémica de momento, y mientras tanto se sigue trabajando en esa embarcación que está a la altura de Cabo Verde, desde donde debe partir uno de los aviones ambulancia para evacuar a los enfermos de antivirus que están en ese barco. Por lo demás, es noticia también en esta mañana que hoy quedará visto para su sentencia el caso Mascarillas, el caso en el que están acusados el exministro José Luis Ábalos, su exasesor Koldo García y el empresario y presunto comisionista Víctor de Aldama. Pues bien, el fiscal jefe de anticorrupción, Alejandro Luzón, ha asegurado que el presidente del gobierno, Pedro Sánchez, no era el número uno en la verdadera organización criminal que, ha recalcado, conformaron los tres acusados. Esto ha dicho en su informe final del juicio en el Tribunal Supremo contra los tres acusados por presuntas irregularidades y mordidas en la compra de mascarillas durante la pandemia. Según ha dicho el fiscal, no se trata de establecer un número uno, un número dos o un número tres, y desde luego el número uno no era el presidente del gobierno, como con notable desahogo le atribuye este papel a Aldama. Esto ha dicho el fiscal. Ha hecho hincapié también en el matiz del teniente coronel de la Unidad Central Operativa de la Guardia Civil, Antonio Balas, que aseguró que quien paga manda y quien paga y exige es Aldama en toda esta trama. Recordamos que el fiscal no ha reducido la petición de pena para Víctor de Aldama, como sí ha hecho la acusación popular, en este caso encabezada por el Partido Popular. Por lo demás, aquí en Galicia, el hombre detenido este martes, investigado por la caída de una mujer en Ocarvallino, una caída desde un balcón de un tercer piso de un inmueble de esta localidad, va a pasar hoy a disposición judicial. Así lo han confirmado fuentes judiciales, que han señalado que está previsto que pase a disposición de la sección de violencia sobre la mujer del Tribunal de Instancia de Ourense a lo largo de esta mañana. Los hechos se produjeron en la madrugada del martes. La Guardia Civil trata de averiguar cómo fue la caída e investiga los hechos como un posible caso de violencia de género. La víctima está en el complejo hospitalario universitario de Ourense. Su estado es grave, pero su vida no corre peligro. Más allá de esta cuestión, seguimos hablando ya en la crónica internacional de la situación en Oriente Medio. Hay varios tripulantes de un buque de la compañía francesa CMA heridos tras un ataque en el estrecho de Hormuz. La compañía ha confirmado la evacuación de los heridos y apunta que hay daños no especificados en este buque. En la crónica internacional también, como decimos, muy pendientes de las posibles negociaciones después de que ayer Donald Trump anunciara que suspende su iniciativa humanitaria, así la había calificado en Hormuz, para el camino hacia un acuerdo. Estados Unidos está elaborando con sus socios del Golfo una resolución ante el Consejo de Seguridad por la seguridad en el estrecho de Hormuz. Mientras que dicen en Irán, recalcan que no se van a rendir ante las demandas unilaterales y pide a Estados Unidos que retire las amenazas militares.
0: Así va la mañana. Gracias, Santía. Estamos en las 11 y 6. Llegamos con este resumen con Antía Díaz a nuestro último tramo de este café.

0: Es un día especial hoy, un día especial por muchos motivos, entre otros porque el 6 se celebra de todo, absolutamente de todo. Decíamos que uno de los días que hoy celebramos puede sonar así de entrada, pues a un poco frívolo, a ponernos moraos de lo que queramos, porque es el Día Mundial sin Dieta. Pero bueno, vamos, lo primero, saludar a Maite Fernández. Maite, buenos días.
1: Muy buenos días, exactamente.
0: ¿Cómo
1: celebramos? De todo celebramos.
0: Muy bien.
1: Pero bueno, hay que celebrarlo como siempre con cabeza. Así que para
0: sí.
1: Eso estamos, para pensar. Es una llamada para pensar.
0: Eso es
1: aparte
0: verdad.
1: Aparte de comer. Sí, aparte sí. Estamos en un medio muy, muy importante. Tanto la radio como la televisión son los que lanzaron a esta mujer, ¿no? A esta británica, a esta activista, Mary Evans-Jones, a cuando vi un programa de televisión a través del cual promovían sí. Ese estereotipo de belleza, los canons de siempre. Bueno, pues ahí es donde emprendió ella la lucha contra la industria de los productos dietéticos y pensar eso, en todas las partes sociales, que toda esta gente que ha sufrido, porque esto es la verdad que se sufre, ¿no? Porque siempre, pues con la gordofobia, con todas estas cosas, estas obsesiones por el peso corporal, los productos de adelgazamiento, todo esto es lo que hizo que ella empezara esta lucha y mira, ha conseguido que hoy sea un día para recordar.
0: Pues
1: así
0: sí.
1: Que bueno,
0: va,
1: importante.
0: Hay que erradicar la gordofobia, y hay que recordar pues a las víctimas hoy también de los desórdenes alimenticios. Hay que hablar un poco de todo, porque son muchísimos temas los que afectan, ¿no? Incluso pues personas que por culpa de este tema incluso se dejan la vida por no acudir a los sitios adecuados. Todo el mundo, bueno, yo digo todo el mundo, pero como sale la expresión así natural,
1: sí,
0: radiofónica,
1: sí,
0: Maite,
1: sí,
0: pero hay mucha gente que ahora
1: es
0: se
1: verdad.
0: busca esas dietas rápidas de cómo hacer para pues en una semana o un mes ponernos, vamos, de una manera impensable. Todo esto hay que borrarlo, porque no hay nada que no sea con disciplina, con un poquito de esfuerzo, ¿verdad? Y con
1: Claro.
0: sobre todo con la salud por delante, ¿no?
1: Justo, con más que nada es eso, que el objetivo siempre es la salud, ¿no? Sobre todo que son una serie de años, bueno, si es en el colegio, a veces ya sabes que la parte de la adolescencia también marca mucho, y que tengas tus amigas, que tú seas un poquito más gordita, que bueno, que todas estas cosas que ya sabemos lo que pasa, pero justo fíjate lo que postuló, una serie de objetivos, que uno es, son súper importantes, además nos dicen justo lo que realmente pensamos. Lo de poner en duda la idea de que una forma corporal correcta es un canon de belleza, que todas tenemos que ser, pues no sé, misses. O sea, eso es impensable. Eso ya lo vemos que, como siempre decimos, sentido común, impensable, ¿no? Después, crear conciencia de la discriminación debido al peso y erradicar lo que tú dices, la gordofobia, es importante. Declarar un día libre sin dietas, pero no significa que nos pongamos morados de chocolate hoy, claro. Pero tampoco la obsesión por el peso corporal. O sea, pasamos del blanco al negro. Decimos, día sin dietas, a las hamburguesas, de todo, ¿no? Pues
0: Claro,
1: tampoco.
0: claro. Es lo
1: Tampoco.
0: Primero que parece, que no,
1: Sí,
0: para nada, en
1: justo,
0: absoluto.
1: exacto. Por eso tenemos que pensarlo. Y después también resaltar los hechos de que la industria de productos alimentarios, de estos adelgazamiento, llaman la atención siempre, pero son ineficaces. En la mayor parte de las dietas son comerciales y no consultan a los médicos. O sea, vas a cualquier sitio, tómate esto y ni médico ni nada. Con lo cual, es completamente, está, desemboca en un boomerang, que al final ya sabes lo que pasa, ¿no? El doble de peso. Y después recordar lo que tú dices a las víctimas de los desórdenes alimenticios, aparte de bulimia y anorexia, de toda esta gente que también va a las cirugías para perder peso, por la liposucción, bueno, las cirugías bariátricas, que pueden acabar, ya no, la muerte, que es lo peor, pero las enfermedades también que te dejan secuelas. Eso también es terrorífico, porque vamos, imagínate que quede alguien mal por culpa de ponerse, no sé, pues querer ser ese canon de belleza que, bueno, ahora con Instagram y con todo esto, que está siempre asociado a la delgadez, que cuando empezaban a luchar por las dietas, todas las modelos, que las veíamos sumamente delgadas, bueno, ahora por lo menos eso no lo vemos tan exagerado, ¿no? Pero yo sé que un día fui también a un desfile de modelos, las vi cuando ya estaban terminando, y de verdad que metían miedo, eran huesos,
0: sí.
1: Eran súper delgadas. Claro, les quedaba la ropa, pues me imagino que les apretarían y quedarían como unas muñecas, como unas Barbies. Pero
0: Claro.
1: realmente eso no es vivir, eso no tiene lógica, porque no disfrutas de la vida. Y que la comida no tiene la culpa, aparte de todo esto, claro, siempre le echamos la culpa a algo. O a nosotros mismos, que ya nuestra salud solo física, recuerda que también la salud mental. O sea que yo creo
0: totalmente.
1: Que, claro. Es yo lo que te decía al principio, es una llamada para pensar y replantearse la relación que tenemos siempre con la comida, con el cuerpo y la salud en general. O sea, no vamos a dejar atrás tampoco la mente, porque realmente no. es donde más tenemos que trabajarla, ¿no? Sí.
0: Hay muchas más cosas que podemos comentar, Maite, sin estropear tu formato de programa, que seguro que tienes ahí un montón de ideas, pero rápidamente sí podemos decir que hay que tener un poquito más de tiempo a lo mejor para dedicarla a la cocina como algo tan importante. Si le dedicamos tiempo al ocio y nos concentramos en ver una serie, si nos concentramos pues en salir con los amigos y amigas y estar ahí en las conversaciones, lo importante que es lo que comemos, tenemos que ser conscientes también de esto y dedicarle un poco más de tiempo, que siempre al final, yo abro la nevera y cojo cualquier cosa. No, hay que dedicarle tiempo porque afortunadamente tenemos un montón hoy de situaciones en las que podemos comer de maravilla y sin ningún tipo de complicación en forma de grasas. Hay mucha información, pero claro, hay que tener tiempo y poder hacernos esa ensalada o ese batido maravilloso con pepino, manzana, etcétera, o poder hacernos un arroz sanísimo con unos calamares, ¿verdad? Este tipo de cosas van unidas a centrarnos un poco también en darle la importancia que tiene, ¿no?
1: Sí, yo creo que lo que no tenemos tiempo es para, a veces, para cuidarnos nosotros. O sea, sí para tomar la cervecita, sí para ver esa serie, pero realmente porque andamos corriendo para poder sentarnos en el sofá a ver la película. Pero, bueno, hay que tener cuidado porque, ¿qué pasa? ¿Qué nos lleva a eso? A tener alimentos precocinados, a tener alimentos de quinta gama que están todos envasados, que, bueno, pues que hay que tener mucho cuidado porque sí que es verdad que una ensalada variada que podemos tomarla tranquilamente, esas croquetas, esas empanadillas, pero bueno, al final todos los consumos de estos alimentos, pues por falta de tiempo y falta de conocimientos culinarios, no te olvides también que si hay gente que no sabe cocinar, también hace que vayan a comprar. Yo es que no tuve tiempo de aprender, yo es que a veces es por comodidad, a veces porque no sabemos. Y entonces compramos, almacenamos y al final basamos nuestra alimentación en ese tipo de alimentos. Y eso es lo que no puede pasar, porque hasta el fin de semana, que yo tampoco tengo mucho tiempo, pero el fin de semana es cuando me dedico a preparar pues, las lentejas, esa boloñesa que después congelo por partes y hago pues un día, pues le pongo, no sé, patatas fritas de bolsa, me da igual, pero ya llevan todas las verduritas, llevan esa carne que he comprado, que me han picado en la carnicería, que la he hecho rápidamente y después la congelo, me vale para una pizza, hago una pizza de noche, le echo esa boloñesa o pasta o lo puedes hacer con mil cosas. O sea, yo creo que más que nada es sentarse a pensar un poquito, porque no podemos olvidar que todas estas cosas que compramos tienen más azúcar, tienen más sal que en casa, el valor energético es mucho más alto porque tienen más grasas. Bueno, a ver, no es lo mismo lo que compramos que lo que hacemos. Eso yo creo que estamos todos completamente de acuerdo.
0: Sí.
1: Y claro, no hay tiempo. Pero las abuelas tenían tiempo. Pero yo creo que las abuelas tenían tiempo porque no hacían, ni veían televisión tanta como nosotros, ni tomaban el café con las amigas abuelas. Claro, es que ¿dónde está el tiempo? ¿Para qué lo usamos? Entonces tenemos que programarnos. Yo creo que es
0: bueno, pero también ahora tenemos alguna ayudita en la cocina de que haces pues todo un poco más rápido con determinados elementos modernos, etcétera, etcétera. Entonces también podemos ahí aprovechar y hacer un montón de cosas, ¿no?
1: Claro, los menús semanales, que son tan prácticos, porque además tú puedes hacer unas lentejitas y después dejar para 3 días a la semana. Después simplemente a la plancha haces un pescadito o al vapor. Y ya tienes arreglado un poco la vida. Sí que está todo muy caro, eso también hay que decirlo. Pero, por ejemplo, si tienes una media sandía y te lo tomas por la tarde o por el mediodía, sobre las 12, te tomas solo la jeta de sandía, en vez de tomarte la tapa del bar, que es la empanadilla congelada o ultra procesada, que ya no sabemos ni lo que lleva, porque te preguntaban qué sabe. Pues la verdad, no lo sé, porque a mí no me sabe nada. Nos comemos cuatro. Ese yo creo que es el problema. Y los caldos, que podemos hacer caldos y congelar y echar simplemente, pues esos caldos que están pues con esa ensaladilla que hacemos y después nos queda esa agüita, sí. Sabemos que la ensaladilla que compramos está cocinada ya. O sea, que ese agua y ese caldo no vale para nada. Pero el que hacemos nosotros, pues lógicamente sí. Entonces hay un montón de cosas pequeñas que podemos aprovechar para alimentarnos mejor. Entonces yo creo que es lo que tenemos que tener en cuenta siempre, ¿no? Que cada plato que ponemos en la mesa que tenga los nutrientes que nosotros sabemos que tiene. Porque si está vacío y es todo grasa, si lo único que hacemos es engordar, ahí empieza el problema en la salud. De que engordamos, no sabemos de qué, yo no como tanto, pero ¿qué comes? ¿Qué pones en tu mesa? Entonces, bueno, yo creo que es un buen momento para empezar a comer bien. ¿Por qué? Porque estamos preparándonos para el verano y estamos todavía a tiempo. Entonces, los menús de verano, pues simplemente, fíjate, pues por la mañana te desayunas un pan tostado con media cucharadita de aceite de oliva, que no hace falta echar la cucharada entera, media cucharadita de aceite de un buen aceite, un zumito de naranja, o mejor todavía, por supuesto, una naranja entera. Después, eso, a media mañana, pues podemos tomarnos esa rodajita de sandía que te decía, un yogur desnatado, una rodajita de melón, una fruta. Después, en la comida, sí que las ensaladas son siempre muy agradecidas. No tienen por qué ser siempre de lechuga, puede ser una ensalada de patatas cocidas y tomate con anchoas, puede ser pues otra de garbanzos, que también los podemos tomar igual, una ensalada de garbanzos y huevo duro, si quieres echarle un poquito de atún. Creo que es simplemente pensar un poco en lo que podemos comer, y después pues un pollo al horno, algún pescadito a la plancha, un pollo también simplemente asado. Y después en la merienda lo mismo, una merienda que podemos tomar un yogur también, en vez de tomarnos otra vez eso que hemos comprado, ya no digo que sea dulce, que es peor todavía, sí. Pero realmente es lo que más nos llama, porque tú tienes hambre, te vas a comprar al súper con hambre y compras todos los ultraprocesados habidos y por haber, o sea, todo. En plan, si te gusta el chocolate, te vas a tirar por ahí y bueno, pues después cuando lo comas, ¿qué pasa cuando lo tomas? Que a veces sí que te entra esa parte de tu cuerpo que te dice, tengo yo la culpa, ¿por qué lo he hecho? ¿Por qué he comido? Entonces, al final,
0: remordimiento, claro, que se llama la conciencia.
1: Exacto,
0: ¿no?
1: La culpa, sí. Exacto, la culpa. Y la culpa es una relación muy tóxica con la comida, porque tanto el miedo a engordar, la culpa, la obsesión, pues lógicamente va pues con la desnutrición, por decirlo así. Porque al final, todo eso que comemos nos va a originar problemas físicos, pérdida de masa muscular, alteraciones hormonales con las niñas, con gente joven y los chicos. Y todas estas dietas son lo que decimos, un bucle eterno. O sea, yo hago una dieta, pierdo rápidamente ese peso, después la abandono y ¿qué me viene? El efecto rebote y acaba todo en, pues eso, acabas frustrado porque dices tú, ¿para qué he hecho todo esto? Así que yo creo que sí que el resumen, desde luego, de todo esto nos soluciona con estas cosas, sino lo que hacen es empeorar. Así que yo creo que es un buen momento ahora en primavera para mejorar, hacer las cosas bien, cuidarse y lo que decimos siempre, hay que levantarse queriéndose. Así que estés como estés, que te quieras todos los días un poquito más. Entonces, si te ves todavía mejor cada día, pues lógicamente vas a estar más contento. Y comer con la cabeza, con la cabeza, con la cabeza, lo que tenemos que hacer y tenerlo ya puesto en un papel, nuestro menú, en la nevera, donde queramos. Y tener placer al comer. O sea, tenemos que comer esa ensalada, aunque sepamos que no tiene por qué ser de dieta. Es una ensalada súper rica y entonces tiene que dar placer al comerla. Si no lo hace, tenemos un pequeño problema. Entonces, hay que escucharnos, escuchar al cuerpo, que te encuentras mucho mejor. El cuerpo, lógicamente, nos habla. ¿No te pasa cuando comes mucho que te encuentras mal? ¿Qué te dice el cuerpo?
0: Claro, pues eso, que hay que parar.
1: Exacto, como nosotros el fin de semana, que a veces hay fines de semana que te vas por ahí, pero llegas el lunes y dices, disfrutas, y llegas el lunes y dices, pues ahora me voy a tomar, en vez de hojaldres, mantecados y todo lo demás, me voy a tomar unas fresas. Bueno, pues las disfrutas, las fresas, como si fuera otra cosa. No piensas en lo que no te estás comiendo. Entonces, no culparnos nunca por comer. Una información siempre en un nutricionista, en un médico, y dejarnos de cosas mágicas porque no existen. Todo esto que metemos con influencer y con todas estas cosas que estamos ahora, que nos están metiendo, que no hay anuncios por un lado, pero sí que toda esta parte de redes sociales nos venden batidos mágicos, que es mentira. Y lo más importante, por donde hemos empezado siempre y lo que siempre decimos, aceptar la diversidad corporal. No todos somos iguales. Unos son más anchos, otros son más bajos, otros son más altos. O sea, yo creo que no existe ningún cuerpo único que sea correcto ni perfecto, porque hasta el más perfecto algún problema tendrá. Entonces yo creo que simplemente es disfrutar de nosotros mismos, cuidarse, no castigarse, comer bien. No podemos sufrir cuando estamos en la mesa, tenemos que disfrutarlo siempre. Entonces yo creo que tener salud no es parecerse a nadie, ni de anuncio, ni de Instagram, ni de nada, es ser uno mismo. Y una dieta, fíjate, cuando las dietas tienen estos nombres raros, de la paleo y todo eso, parece que vamos a bailar, parece que vamos a una discoteca, o sea, no me tienen nombre serio, no son serios.
0: Es así verdad. Que
1: todo lo que promete resultados rápidos, escapa tú antes que ellas. Piénsalo y empieza a correr. O sea,
0: también
1: la
0: es
1: salud,
0: cierto que ahora en esta época del año también es verdad que vemos muchísimo colorido en las fruterías, en los establecimientos que tienen así, pues producto del entorno, producto local. Vemos muchísimas verduras. Es una época muy buena que apetece. Bueno, de momento no sé qué apetece. Apetece casi tanto
1: sí,
0: la
1: pero
0: cuchara.
1: sí.
0: Pero ya el cuerpo ya va, ¿verdad? El día ya
1: Sí,
0: es más
1: bueno,
0: largo, cenas un poco antes y
1: fíjate.
0: apetece más este tipo de platos.
1: Claro, pero fíjate que cuchara tenemos también los gazpachos súper ricos. Que
0: También es
1: decimos,
0: verdad,
1: que no me
0: el
1: gusta mucho el
0: salmorejo.
1: tomate. Claro, échale cuatro fresas. ¿Te gusta mucho la manzana? Échale una manzana, tritura todo. Cómetela con manzana, ya verás cómo te cambia el sabor, por si no te gusta. Después, poco a poco, el paladar hay que enseñarle. Y también hay que aprender. O sea, yo cuando nacemos nos gusta más lo dulce que lo salado. Pero los niños toman los yogures sin azúcar toda la vida. Y nosotros, porque le echamos azúcar. Los mayores ya empezábamos a echarle azúcar. Los niños no lo pedían ni lo demandaban. Porque un niño pequeño, lo
0: Le vas
1: sabes, ¿no?
0: haciendo tú el paladar prácticamente.
1: Exactamente. Ahí llegamos. Ahí llegamos. Y entonces, a veces, en vez de ayudar, lo que hacemos es... pues cuando van al médico y estás malito, te voy a comprar una pastilla de chocolate. No, comprar un cuento. No le compres chocolate, cómprale un cuento, no intentes comprarlo con comida. Entonces yo creo que todo eso, hay que tener cuidado con la salud desde pequeños y siempre es el bienestar, es lo más importante. Y eso incluye que hablamos bien de nosotros mismos. Es que mira qué humo tengo de aquí, mira que me sobra de allá. No, me sobra, pero voy a intentar quitarlo. O es que mira, pues estoy con una medicación y no puedo hacer nada. O sea, no podemos estar siempre diciendo no a nosotros mismos. Tenemos que, bueno, pues aceptarnos primero antes de nada y si, lógicamente, pues mejorarlo. Y poquito a poco, pues esto no es lo que digo siempre. Engordamos a lo mejor durante 6 meses antes del verano, desde Navidad. Y decimos, bueno, ya más adelante. Cuando llega el mes de junio, queremos ponernos el bikini y resulta que tenemos barriguita. Vale, claro, si llevas 6 meses comiendo lo que te dio la gana. Entonces, claro, ahora tendrás que tener pues un mesito perdiendo 2 kilos, que está muy bien, y no los vas a volver a recuperar. Esos kilos ya no van a volver. Si lo haces ahora, que estamos en mayo, junio, pues mira, tienes 4 kilos para perder. Así que yo creo que estamos en un buen momento. Bueno, siempre es un buen momento para ponerse saludablemente con una alimentación sana. Y aparte que ahora es tan bonito, hacemos con un melón. Tú imagínate un melón, lo cortamos a la mitad, estos pequeñitos. Lo cortamos a la mitad, lo vaciamos y lo llenamos de frutas. Te lo ponen en un plato en un restaurante y seguro que acabas encantado. Hazlo en casa. Le echas
0: una auténtica
1: melocotón,
0: maravilla, claro.
1: Claro, le echas kiwi, le echas fresas. Y simplemente el cafito, pues es un medio melón de estos pequeñitos. Bueno, pues yo creo que eso es siempre pensar que nuestro cuerpo es único. Y hay que cuidarlo, porque no podemos cambiarlo como las ruedas. Me pone dos brazos.
0: De momento. De momento.
1: Qué horror. ¿De qué marca quiere los brazos? Pues yo los quiero de mi Campbell. Pues yo los quiero de no sé quién. Tú imagínate, qué horror, ¿no? Que fuéramos
0: pues
1: todos
0: sí.
1: Iguales, como los robots. Horrible.
0: Bueno. En cualquier caso, que no necesitan ustedes nada más que lo que nos cuenta Maite todas las semanas, que siempre se busca lo correcto, lo saludable, lo poco aderezado con es y con nombres raros, con distintos componentes
1: de
0: y demás.
1: Exactamente.
0: Y luego mover un poco las piernas también, que hay
1: también.
0: Que no podemos estar sentados todo el día ni
1: claro.
0: Hacer el vidas y rutinas tan sedentarias. Tampoco cuesta tanto levantarse y caminar de vez en cuando, pues hacer alguna flexión, mantenernos
1: claro,
0: ahí a tono, quemar calorías, ¿verdad?
1: Claro, subir escaleras en vez de subir, coger el ascensor. Hay mil cosas que podemos hacer, pero eso, en vez de estar en la cafetería sentados hora y media, pues una hora si quieres caminamos o media hora y esa otra hora pues sentados hablando con las amigas. Así que yo soy antidieta detox a base de líquidos, las detox estas que son horribles, las hiper las restrictivas que solamente cero carbohidratos tampoco, así que todo tiene que estar supervisado por profesionales. Eso ya es, vamos, que de cajón, como dice el otro, ¿no?
0: Eso
1: así
0: es.
1: Que, sentidiño.
0: Totalmente de cajón, como el cajón que tenemos aquí, que fíjense, los alimentos del mes de mayo. Anoten, tenemos albaricoque, tenemos espárrago fresco que ya se empieza a ver por todos los lados, ¿verdad?
1: Sí, sí.
0: Tenemos
1: sí.
0: Ciruela, tenemos cebollino, tenemos melón, tenemos lichis, tenemos patata nueva. Tenemos nectarina,
1: ensalada,
0: tenemos lechuga,
1: claro.
0: Tenemos cereza. Claro, esto, pues, en términos generales, aquí a lo mejor
1: sí,
0: no
1: sí.
0: Encuentran tan fácilmente, pues, alguno de los que decimos. Pero
1: sí,
0: fíjate,
1: sí.
0: ¿Sabes qué me aparece en alimentos del mes de mayo? ¿Qué me aparece? Me aparece la ortiga.
1: Hombre, mira, Sí, pues la sopita de ortiga está muy buena y es muy depurativa. Sí. Lo que pasa es que innovar un día a la semana. Dices, oh, voy a comer algo que no he comido nunca ese día.
0: Pues yo creo que será porque no la tengamos, ¿eh?
1: Sí, lo malo es cogerla. Hay que dejar de respirar. Dejas de respirar, la coges y no te pica.
0: Yo no voy a experimentar con eso. Habiendo guantes, como hay guantes para todo, también voy a procurar mantener el ritmo respiratorio.
1: Muy bien, después las cogemos.
0: Pues sí, que estamos ya en mayo, aunque no lo parezca, que dentro de nada pues ya volveremos a hablar de otra serie de productos, como son pues los básicos de un San Juan en condiciones. Es que esto va volado, ¿eh? Esto va ya...
1: Demasiado.
0: Vamos, estamos ya ahí.
1: Venga, que sí, que a hacer sí. Ejercicio.
0: Sí, a hacer ejercicio y a levantarnos, sí. Que llevamos sentadas un ratito. Y nada, Maite, que como siempre, muchas gracias, que feliz resto de semana y que seguiremos hablando en el mes de mayo.
1: Muy bien, muchas gracias y muchas gracias a esta maravillosa mujer que también puso este día ahí para que todos estemos pendientes y que nos acordemos siempre de ese Día Internacional Sin Dietas. Un beso muy grande para todos.
0: Igualmente, un abrazo. Y ustedes no saben en qué enseguida les quiero contar otra cosa.

0: tenemos pues a todo un programa de cine con todo un director de cine. Hacía tiempo que no charlábamos con él y nos encanta, Ángel de la Cruz. Ángel, muy buenos días.
1: Hola, muy buenos días. ¿Qué tal?
0: Gracias por estar con nosotros en una semana clave, en un día clave y me imagino que con mucho ajetreo, ¿verdad?
1: Sí, ahora empieza ese momento de recoger un poco los frutos, el momento ese gratificante, pues de estar con los medios, de hacer promoción, de hacerse más visible para hacer más visible la película, que es de lo que se trata. Mientras la estás haciendo, desapareces, que es la mayor parte del tiempo,
0: claro. Claro. Bueno, 3 premios Goya, no te pasará como alguno, que se le cayó el Goya al suelo y decía, menos mal que no encima de mi pie,
1: no,
0: porque
1: no,
0: son 6-7 kilos.
1: Sí, no sé qué. Bueno, ahora han bajado, ¿eh?
0: Han bajado, pues, también están en línea, ¿no?
1: Exactamente, empezaron pesando 7 kilos, 7 kilos y medio por ahí, pero ahora ya andan por la mitad, están más huecos, digamos.
0: Caramba, bueno.
1: Sí. Pero aún así es un premio, en fin, con peso.
0: Maravilloso. Claro, es la simbología toda, con 3 ya está muy bien la trayectoria, pero es que ahora mismo estamos ante todo un reto, ¿eh? Que se presenta el 12 de junio, ¿verdad?
1: El 12 de junio, que además coincide que es mi cumpleaños, pero esto fue
0: Anda,
1: casualidad.
0: Bueno, que pues no te sientes.
1: Es un buen regalo.
0: Celébralo de pie.
1: Sí.
0: Que no te regalen una silla, por favor.
1: No, de hecho, en su momento... pedí que me ataran a la silla, pero eso sí, que no se fueran, por favor, que no me dejaran solo y atado.
0: Para la sensación,
1: quería...
0: ¿no?
1: Sí, claro, que además es un poco lo que hace el protagonista de la película, es escritor y quiere saber lo que se siente, porque tiene un personaje en esa situación, claro. Y yo también quería saber lo que sentía, pero sobre todo lo que quería saber es si de verdad podía mover la silla, ¿no? Como describía la novela, a saltitos, atado, y bueno, sí se puede, aunque hay que estar en forma, ¿eh? Porque
0: sí.
1: Yo al minuto estaba sudando ya como un pollo, ¿eh? De intentar mover la silla, que se mueve, que la puedes mover, te puedes desplazar muy lentamente, pero cuesta. Lo que pasa es que, claro, el actor que interpretó el papel estaba en mejor forma física que yo.
0: O sea que ya descubrimos las auténticas sentadillas, ¿no?
1: Sí, efectivamente, sí.
0: Bueno, estamos hablando de una película basada en una novela rodada en Galicia, Canarias y Madrid. ¿Le ponemos a los oyentes cómo suena, sin resumen?
1: Muy bien, sí.
0: A ver, ahí va.
2: Un temblor que no era miedo todavía, sino una anticipación oscura. La certeza de que la culpa puede convertirse en un dedo que acusa y una historia que nunca...

0: del todo.
1: Supongo que te afectaría mucho el caso del adolescente que se suicidó después de leer tu libro.
0: Por supuesto. Fue...
2: Bueno, hasta aquí las preguntas. ¿De acuerdo? Que hay muchos libros que firmar, ¿eh?
3: ¿Cómo va nuestra novela? Estoy deseando leerla.
4: Yo también estoy deseando leerla.
0: ¿Tú te acuerdas de lo que te pedí el otro día?
5: ¿En serio quieres que te hace?
0: Como a la protagonista de mi novela.
5: He casado con un friki.
2: Ah.
5: Un recuerdo. Pues nada, chiquitín, vamos a dejar aquí a papi.

0: Dani, necesito verte.
1: ¡Vivi! Llama a Miriam.
2: Bueno, ahí ya empieza lo peor de lo peor, porque claro, es un joven escritor de novelas de misterio de éxito además, casado, con una vida estupenda, pero de repente, pues realizando un día una pequeña prueba, que es la que nos contaba que realizó el propio director, pues ahí cambia todo. Son momentos de mucha ansiedad, tensión, que reflejan, Ángel.
3: Pues a mí me gusta siempre jugar un poco con las metáforas, ¿no? Y con los subtextos por debajo del texto, ¿no? Entonces, la trama lo que cuenta es lo que tú acabas de decir, pues, el escritor que queda por circunstancias atado a la silla en un puente de un fin de semana con un bebé pequeño, que claro, 3 días sin comer y sin beber puede ser terrible, y no esperan a nadie. Entonces, toda su preocupación es salvar una serie de obstáculos para intentar que alguien sepa que están allí, ¿no? Para poder, sobre todo, salvar al bebé, que es lo que da quizá más angustia de la película. Pero luego, a medida que la película avanza, te vas dando cuenta que hay otras. A mí es lo que me gustó de la novela, que tiene otras capas, digamos, de lectura, ¿no? Y al final todo viene a ser una metáfora, que a mí me gusta mucho, que es que todos muchas veces no nos atamos físicamente a una silla, pero a veces nos atamos a nuestras mentiras, a nuestras deslealtades, que es un poco lo que habla también la película en esa segunda lectura que hay por debajo, ¿no? Que pueden ser ataduras tan importantes o más que las físicas, ¿no? Entonces, cuando leí la novela me quedé un poco con este planteamiento y es el que hemos tratado de darle en la película, y creo que es una película muy entretenida, muy angustiosa, muy tiene mucha tensión, no tiene ningún momento casi de respiro, pero al mismo tiempo yo creo que te hace pensar un poquito cuando acaba, sí. Lo cual está muy bien. El que quiera quedarse en la lectura simplemente superficial, pues tiene un thriller muy entretenido y muy claustrofóbico, diríamos. Pero el que quiera analizar un poquito, ir un poquito más allá, pues seguro que encuentra pues muchos detalles que poder comentar y sobre los que poder reflexionar también.
2: Qué actorazo Jaime Lorente, ¿verdad?
3: Sí, pues sí, la verdad. Yo le conocía por su trabajo, pero no personalmente, y fue uno de los productores, Fran Ariza. Es una coproducción entre Galicia, Madrid y también una empresa de Canarias. Nuestra empresa gallega, el productor José Montero, es Ézaro Films, y la empresa de Madrid es AF Films. Y Fran era el que conocía y había trabajado con él a Jaime, y desde el primer momento pues me lo propuso. Y a mí me encantó la idea porque ya había visto trabajos de él. Y luego cuando lo conocí, pues es que además es una persona absolutamente maravillosa que venía dispuesto a todo, y de hecho me dijo que era una de las películas más difíciles que hizo nunca, porque tener que comunicar atado y amordazado durante gran parte del tiempo, pues es, en fin, tienes que dar mucho de ti mismo, aparte del esfuerzo físico, que ya te digo que mover la silla no era moto de pavo, porque no, tenías que, para avanzar, levantar a saltitos tu propio peso más el de la silla, ¿no? Entonces era complicado. Pues yo se lastimó en un bíceps y tuvimos que parar el rodaje y todo, porque fue... Sí, del esfuerzo que hizo. Claro, nosotros teníamos, en el cine todo es falso, y la silla se ataba con unas bridas.
2: Que cortan mucho. De hecho, la sangre es muy auténtica.
3: Sí, pues con esas bridas teníamos unas de tela, con velcro, pero nada, rompía todas.
2: Bueno, está en muy buena forma.
3: Entonces, físicamente daba perfectamente el personaje. Al final acabamos poniéndolas de verdad porque las pidió él, y claro, también se hizo un poco de daño. Pero aparte del esfuerzo físico, a mí lo que me encantó de Jaime es la manera que tiene de comunicar, de comunicar su emoción, su sufrimiento, a través casi única y exclusivamente de la mirada. Y eso lo hace fantásticamente, o sea que
2: sí, mucho guión nos aprendió, porque con la boca tapada está bastante. ¿Cuánto
3: bueno,
2: tiempo
3: ya.
2: está?
3: No, sí está bastante, está la mitad de la película
2: Sí.
3: está con la boca, tiene una parte importante al principio y luego hacia el final se le cae la mordaza, claro, después de estar ahí 2 días sudando y tal, pues se va ablandando y se le cae la mordaza y es cuando ya puede hablar, ¿no? En la casa además hay una serie de sistemas. Esto es curioso porque esto sí tuvimos que en la adaptación cambiarlo. La novela se publicó por primera vez hace 15 años, pero la idea, me confesó el escritor David Jasso, que es ya de hace casi 30 años.
2: Joder.
3: De hecho, fue el primer texto que él escribió, aunque lo tardó en publicar, ¿no? Entonces, lo único modernito que tenía en aquel momento era un contestador automático. No había nada más.
2: Claro.
3: Y ahora el contestador automático ya estaba totalmente
2: Bueno.
3: obsoleto y tuvimos que dotarlo, pues, decir, un sistema de seguridad, el asistente de voz, en fin, una serie
2: Sí.
3: de cosas que también juegan en la trama, ¿no? O sea que le ha venido bien toda esta nueva tecnología para ayudar a contar la película también.
2: Sí. Bueno, si ven ustedes las imágenes de lo que escuchábamos antes, se van a dar cuenta de mucho de lo que está contando Ángel de la Cruz, porque efectivamente es un resumen muy significativo con las nuevas tecnologías y con ese bebé que también hace un papelón, que todo hay que decirlo.
3: Bueno, sí, el bebé, sí. Yo era una de las cosas que más miedo le tenía. Es lo que decía Hitchcock, trabajar con niños ni con animales, ¿no? Bueno, él decía ni con niños ni con animales ni con Charles Lawson, pero con Charles Lawson yo ya no iba a poder trabajar, por desgracia para mí. Y en este caso, claro, eran bebés de. Era, el personaje es un bebé de 20 meses. Y el director de casting puso un anuncio buscando bebés en Canarias, además, si era posible, bebés gemelos, porque el tener gemelos nos
2: Claro.
3: permite ir intercambiando y no cansar al niño, que además tiene un límite de tiempo ya establecido,
2: Legal,
3: no se
2: claro.
3: puede, claro. Y al final encontramos a una pareja de bebés, Daniel e Iñaki, bueno, que eran increíbles. O sea, es que lo hicieron todo lo del guión y mucho más. O sea,
2: Con
3: había
2: 20
3: uno que era,
2: meses.
3: sí, había uno que era muy lloroncete, entonces se marchaba su mamá y se echaba a llorar. Entonces nos venía fantástico para las secuencias así más dramáticas. Y había otro que
2: Claro.
3: todo lo contrario, que era súper risueño, que nada, ni miraba, pasaba de nosotros y él iba a lo suyo, hacía su. Y luego, también, claro. Llegado al final de la película, había momentos en que el bebé se supone que está desfallecido y tiene que estar casi semi-inconsciente. ¿Y cómo vamos a hacer esto, no? Bueno, pues esperábamos, la madre le daba de comer tipo 12 de la mañana y a la 1 se quedaba frito, pero se quedaba frito, que es que tenías que verlo, era lo dejabas en el suelo allí, y nosotros haciendo ruido alrededor, Jaime gritando, nada, no se despertaban por nada, o sea,
2: Se
3: parecía que
2: enteraban de
3: estaba allí.
2: nada.
3: O sea, que muy bien, pues conseguimos hacer todo lo que estaba en el guión, y la verdad es que salen mucho en la película y te enamoras. Víctor es el nombre del personaje, te enamoras de Víctor, y al final sufres más todavía, claro, porque estás sufriendo por el pobre niño allí. O sea,
2: Claro.
3: que está muy bien.
2: Qué interesante todo, toda esa trastienda de un rodaje que fue, bueno, hablabas de Canarias, pero también en Galicia, en Madrid, ¿no?
3: Sí, lo que pasa es que en Galicia al final prácticamente no se reconoce nada, porque luego en montaje yo quería que saliesen los exteriores que fueran los de Galicia, aunque el exterior de la urbanización era Madrid. Al final en montaje lo que hicimos fue hacer para que la tensión se mantuviera todo el rato, mantener el rodaje desde el interior de la casa y como mucho la manzana de alrededor. Pero ya no nos íbamos más lejos. Entonces, claro, eso nos hizo descartar muchas secuencias que teníamos de transición y se nos ha caído lo que. Hay una secuencia, eso sí, que es de. Porque yo que dije, tiene que salir La Coruña como sea.
2: Claro.
3: Y al final tenemos una secuencia en donde se lee en el cartel La Coruña y tal, como referencia un poco a que es por aquí cerca, ¿no? Pero aunque nunca, en ningún momento se dice en dónde estamos realmente, ¿no?
2: Bueno, qué interesante todo, porque además es psicológico, claro, lleva su parte de terror, de cierta ansiedad por parte del público y es pues distinto a todo lo que, vamos a decir, está de moda ahora mismo, ¿no?
3: Sí, yo creo que la película en ese sentido, a mí me gustó ya la novela cuando la leí porque le daba, en fin, yo creo que es un argumento que no es lo que el público puede estar acostumbrado. Curiosamente es una película, no es terror, es thriller, más bien psicológico, de tensión, y tiene mucha acción, lo que es muy curioso, ¿no? Porque como un tipo atado a una silla dentro de una casa, en una planta
2: Da
3: baja, que
2: para
3: no puede subir
2: tanto.
3: ni a la planta, da para tanto, ¿no? Pero es que
2: Sí.
3: eso ya me pasó a mí leyendo la novela. Decía, bueno, cuando llevaba unos cuantos capítulos atado, decía, ¿qué más le puede pasar? Pues sí, le pasaba. Venía otra cosa peor todavía y otra después peor que la anterior. Entonces, aquello va increciendo hasta que al final ese sueño, porque al principio empieza todo como un sueño, como muy bien decías tú, ¿no? La familia feliz, con éxito, con dinero, una casa fantástica, en fin, todo les va de maravilla, y ese sueño al final se acaba transformando en una auténtica pesadilla, la verdad.
2: Bueno, pues ya ven que todo puede empeorar siempre en la vida, que hay que disfrutar del
3: Pues
2: minuto al
3: sí.
2: minuto, y es también otra de las conclusiones por lo que vemos interesante, ¿no? Que todo éxito puede ser nada, un bluff. En cualquier
3: Sí.
2: caso, a por el cuarto ya, ¿eh?
3: Bueno,
2: A por el cuarto Goya.
3: nada, eso, lo importante es que la película funcione, que guste, que yo me han dicho los productores, porque han empezado las ventas internacionales, que hay ya muchos países interesados en ella, que le han escrito de Corea del Sur, de Italia, en fin, de un montón de sitios. Y bueno, pues eso es lo importante, que al final la película se vea, que las haces para eso, y para mí ha sido una experiencia fantástica poder haber cambiado de registro. Había hecho comedia, había hecho drama, pero nunca había hecho thriller, y soy muy aficionado al thriller, además, lo que pasa que, bueno, nunca había coincidido. Y gracias a la silla he tenido esa oportunidad y, bueno, estoy pues muy contento del resultado.
2: Bueno, pues son los días previos, los meses previos, aunque ya está ahí a la vuelta de la esquina, y tienen pues toda esta emoción, toda esta tensión, y luego será el gran día, y vamos, pues si nos lo permites, a vivirlo también con vosotros. Gracias por este
3: Por
2: café,
3: supuesto, nada
2: mucho
3: a ti.
2: ánimo, suerte, y nada, pues les va a dejar sabor de boca para cada uno distinto, ya verán ustedes. Ángela, hasta pronto, espero.
3: Venga, nos vemos. Muchas gracias. Hasta luego.
2: Gracias.
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2: Mañana, desde luego, de muchos invitados con temas que iremos siguiendo. Alguno de ellos tiene recorrido en el tiempo, ¿eh? Iremos siguiendo en los próximos días, pero siempre con la dirección técnica de Sonia Rodríguez y con Antía Díaz en la redacción. Que pasen una estupenda tarde y ya saben que volvemos mañana a partir de las 9 en punto con más café. Hasta luego.

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1: Hola, ¿qué tal? Muy buenos días. Bienvenidos, son las 12 en punto. Aquí comenzamos Voces de Lugo en la sintonía de Radio Voz. Estamos a miércoles, estamos ya a 6 de mayo del 2026. Un saludo del equipo, Dani Portela en el control técnico, quien les habla, Raquel González. Pues comenzamos aquí nuestro tramo de 2 horas de contenido provincial cercano a todos los oyentes de este espacio. Un programa en el que hoy pues vamos a hablar de muchas cuestiones. En nuestra parte informativa os resumiremos pues las noticias de esta jornada de norte a sur de la provincia. Nos vamos enseguida hasta la Dirección General de Tráfico, también nos iremos hasta Meteo Galicia y luego pues ese repaso de los titulares destacados de la jornada. Un programa en el que después vendrá nuestra parte de magazine. Por cierto, que mañana jueves tendremos pues un programa especial. Mañana arrancaremos a nuestra hora habitual, a las 12. Ese es el mismo instante en el que comenzará aquí en Lugo el pleno en el que se debate la moción de censura, y mañana estaremos muy pendientes desde el inicio de nuestro programa de lo que pasa en el Concello de Lugo. Ya sabéis que esa moción de censura presentada por el Partido Popular con el voto de una edil tránsfuga, en este caso María Reigosa, que si al final todos ratifican mañana esa firma, pues cambiará la alcaldía en ese mismo instante. Aquí estaremos en directo desde las 12 en el Concello para ser protagonistas de lo que está pasando aquí en la corporación lucense y de estos cambios que arrebatarían de salir adelante finalmente la moción de censura mañana la alcaldía al Partido Socialista. La última vez que tuvimos un alcalde del PP aquí en la capital fue en 1999. Vamos a estar muy pendientes estas próximas horas de todas estas cuestiones. En nuestra parte hoy de Magazine vamos a hablar de muchos temas y muy diversos. Por ejemplo, sabéis que el día 12 de agosto tenemos una cita única, de esas que solo se dan una vez en la vida. Tenemos la experiencia, la oportunidad de vivir un eclipse total de sol, que es pues algo muy difícil de que una persona pueda vivir, y nosotros vamos a tener la oportunidad. Y ya no solo eso, sino que aún encima la provincia de Lugo va a ser una de las de las elegidas, en este caso, en la que más se va a ver y mejor. O sea que lo tenemos todo para disfrutar de un momento único en nuestras vidas, porque no la vamos a volver a repetir. Galicia observa este primer eclipse total de sol. El anterior se había registrado en 1912 y el próximo no se volverá a ver hasta el año 2180, como que ya nos queda un poco de desmano a todos los que estamos ahora pendientes de Radio Voz. Así que vamos a hablar de todo esto, lo vamos a hacer hoy con uno de nuestros invitados, con Borja Tosar, es astrónomo, es sarriano, y vamos a conocer la importancia pues de un momento como este, del que él controla mucho y que además está realizando muchas intervenciones por toda la provincia y fuera de ella, por toda Galicia, con respecto a esta fecha del 12 de agosto y a este momento peculiar que vamos a poder vivir todos. Es uno de los temas que vamos a abordar hoy en nuestro programa. Tendremos también nuestra parada habitual en nuestro tiempo de concurso, como siempre, no faltará en la recta final de esta primera hora del programa, en la que pues recibiremos vuestras llamadas al 982-251005, un concurso que patrocina el área de participación en servicios para vecinanza del Concello de Lugo. Segunda hora del programa, nos vamos a la red museística provincial, charlamos un ratito con su gerente, con Encarna Lago, que tiene un montón de información sobre todas las propuestas. Este mes de mayo es especial porque es el mes en el que se conmemora el Día Internacional de los Museos. En concreto es el día 18 de mayo, pero va a ser el mes del museo y de los museos porque siempre hay una amplísima programación en torno a ellos y vamos a conocer cuál es exactamente. Por cierto, que el lema del Día Internacional de los Museos, el 18 de mayo este año, va a ser Museos uniendo un mundo dividido. Maravilloso el lema escogido para este año y para esta celebración. Hablaremos de todo ello con Encarna esta mañana en nuestra sección semanal. También semanal es la sección de José Manuel Balín, el marcapáginas. Aquí conoceremos una propuesta, en este caso una publicación a autores lucenses, y hoy pues en este caso tirando aquí de una editorial como Balín Libros. Así que, ¿quién mejor que José Manuel Balín para hablarnos de una presentación de un libro que tenemos ya a disposición todos los interesados sobre la figura de Antonio Correa Fernández, o Mineiro? Se va a presentar este fin de semana, el sábado en concreto en Lugo. Va a haber dos presentaciones, una aquí en la capital y otra en Baralla, y nos va a dar todos los detalles hoy José Manuel en su intervención en nuestra segunda hora del programa. Y compartiremos un ratito también hoy con Manuel Montero. Manuel es el director de la banda de música de la comarca de Sarria. Nos vamos a poner en contacto con él porque precisamente la localidad de Sarria celebra este fin de semana, sábado 9 y domingo 10, la 36ª Mostra Grogandeira de San Isidro, la Feira do Ano, conocida así, con tantísima tradición, y que después de 20 años... recupera el concierto de la banda municipal. Así que pues le toca a Manuel, como director de la banda, asumir esta responsabilidad, y vamos a hablar de todo ello con él un ratito hoy en nuestro programa. Pues estos son solo parte de los contenidos de un programa muy intenso que desde aquí les recomendamos. No se pierdan hoy si tienen la oportunidad. Llegamos a las 12 y 7 minutos.
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1: José Antonio Pedrosa, ¿qué tal? Buenos días.
3: Buenos días, muy buenos días. ¿Qué tal? Pues hasta ahora, como es habitual, circulación normalizada con tráfico fluido y cómodo y sin retenciones importantes. Tan solo van a encontrar ligeras dificultades por la 6 en esos puntos habituales ya de Arroso y también en la zona de Corgo, en este caso ya dirección hacia Lugo. Al mismo tiempo que también van a encontrar tráfico lento por la Nacional 640 ya en Fomiña, en este caso dirección ya a Santisto de Abres.
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1: Busca. Vamos ahora la previsión del tiempo. Nos vamos en conexión con Meteo Galicia. Carlos Otero, ¿qué tal? Buenos días.
4: Hola, ¿qué tal? Muy buenos días.
1: Cuéntanos, Carlos, ¿cómo va a ser la jornada de hoy? Ha amanecido pues un poquito menos gris que la de ayer, pero ¿cómo va a ir la evolución? Cuéntanos.
4: Bueno, pues tenemos un poquito más de estabilidad. Sí. Hoy quedamos en una situación intermedia entre altas y bajas presiones, y entre esos dos centros de acción se forma circulación del noreste. En definitiva, va a ser una jornada con menos lluvia, todavía con lluvias intermitentes, más activas, más frecuentes cuanto más al norte de la provincia, pero menos cuantiosas que en la jornada de ayer. Y bueno, pues una jornada con temperaturas en ligero ascenso. ¿Sí? En la capital, en Lugo, sí, podemos llegar a los 18, 19 grados, rondar los 20 grados al sur.
1: ¿En la jornada de mañana?
4: Seguimos una situación de menor inestabilidad que en días pasados. Durante la mañana nos esperan lluvias, por la tarde en zonas del interior pueden crecer nubes de evolución, podrían derivar en algún chubasco tormentoso, lluvias muy ocasionales y bueno, pues baja probabilidad de lluvia de nuevo de cara a la noche. Ascienden las temperaturas nuevamente, las máximas y así en la capital van a superar los 20 grados.
1: Estupendo, pues muchísimas gracias por toda esta información. Que tengas una buena jornada de miércoles, ¿vale?
4: Gracias a vosotros.
1: Adiós.
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1: Llegamos a las 12 y 10 minutos, vamos ahora con el repaso de las noticias más destacadas hoy, miércoles 6 de mayo, en el norte, en el centro y en el sur de la provincia. Comenzamos en la capital, comenzamos con el contexto político. María Reigosa será mañana clave en el pleno que se celebra a las 12 del mediodía en esta moción de censura presentada por el Partido Popular. Mañana a las 12 se va a producir este hecho histórico en política lucense, la primera moción de censura en el concello desde la recuperación en la democracia en 1978. El PP de Elena Candia, con el apoyo de Reigosa, registraba una moción que, como marca la ley, deberá votarse este jueves en un pleno que podría suponer el fin de 27 años de alcaldes del Partido Socialista, el final del actual bipartito desde junio del 2019 y el regreso del PP al bastón de mando del concello desde que lo dejase García Diez en el año 99 ya en manos de Orozco. Pues mañana va a ser un día complicado. El pleno se rige su inicio como los del arranque de una corporación. Será presidido por una mesa de edad integrada por los concejales de mayor y menor edad de los presentes, excluidos el alcalde y el candidato a la alcaldía, actuando como secretario el de la corporación. El concejal de más edad es Miguel Fernández, pero como es al que censuran, no puede presidir la mesa. Será presidenta la popular Flor Rubinos, que estará acompañada por la edil más joven, en este caso la nacionalista Iria Buide. No es baladí que quien presida esta mesa, porque es un escenario improbable de caos o confusión, prevalece el voto de calidad de quien gobierna ese pleno. La ley no especifica cómo tiene que ser la votación, pero la doctrina que suelen marcar los secretarios municipales se basa en la ley de bases de régimen local, por lo que la votación será nominal, a diferencia de la constitución de una corporación donde la votación se hace en urna. Por tanto, en secreto, en una censura se irá llamando uno a uno a todos los concejales para que emitan su voto, que puede ser a favor, en contra o abstención. Deben decir el voto de forma alta y clara. La secretaria irá llamando uno a uno, comenzando con el grupo mayoritario, el Partido Popular, y luego los otros grupos en orden a sus resultados electorales, quedando en último lugar la no adscrita. Además, el llamamiento de los ediles irá en función de su posición dentro de la lista electoral, de tal forma que se va a dar la paradoja de que el primer voto va a ser el de Elena Candia y el último el de María Reigosa. En ese mismo momento en el que la secretaría haga recuento de los votos y si se confirma nueva mayoría de la corporación, Miguel Fernández dejará de ser automáticamente el alcalde de Lugo y pasará a serlo Elena Candia. La popular tomará posesión de su cargo con juramento o promesa, recogiendo el bastón de mando de manos del alcalde saliente. En ese momento la mesa de edad queda relegada y Candia tomará el control del pleno ofreciendo su primer discurso. Pues hace unos minutos visitaba la ciudad en estas horas previas a este pleno histórico que se celebra mañana en Lugo, la portavoz del Bloque Nacionalista Galego, Ana Pontón. Pues se refería, por supuesto, a lo que va a pasar mañana, asegurando que Lugo, dice, no paga traidores. Escuchamos a Ana Pontón.
5: Y é que Lugo non paga traidores e vai yo demostrar nas próximas eleccións municipais cando a cidadanía volva a ter na súa man o poder de decidir quen quere que este ocupando a alcaldía na cidade de Lugo. Eu creo que esta moción de censura demostra até que punto o Partido Popular non ten límites, está nunha deriva antidemocrática e estou segura de que Lugo lles vai a demostrar dentro dun ano que Lugo non paga traidores.
1: Pues declaraciones de Ana Pontón, que ha estado arropando a los compañeros de la corporación, los socios de gobierno de los socialistas, entre ellos el teniente de alcalde Rubén Arroyo. También asegura que el PP solo busca el poder.
5: o Partido Popular parálise para Lugo, e nós vamos a seguir traballando por e para os veciños, convencidos e convencidas de que Lugo merece máis. Lugo non se merece esta indigna moción de censura, unha moción de censura que o único que busca é o poder polo poder, unha moción de censura na que o propio Partido Popular está disposto a comprar persoas mesmo utilizando recursos públicos, e isto hai que decilo con todos os nomes e con todas as letras. Esto ten un nome e chámase corrupción política.
1: Declaraciones que hacía aquí en la ciudad de Lugo hace solo unos minutos Ana Pontón. Por cierto, que si hace unos días el Partido Socialista de Galicia, por boca de la número 2, la exalcaldesa Lara Méndez acusaba a la Xunta de repartir fondos públicos a asociaciones sin ningún tipo de control, el Grupo Provincial del Partido Popular de Lugo no se ha quedado atrás. Ha enviado nota directamente contra la Federación de Asociaciones de Vecinos Lucus Augusti, que preside Jesús Vázquez. Califican como una deriva agresiva e intolerante la actitud de los representantes de esta federación tras participar en las protestas que obligaron a desalojar el pleno del pasado jueves. Pero aún más, los populares señalan que tras un análisis de la documentación oficial, cifran en casi 800.000 euros las ayudas públicas recibidas por estas entidades desde el año 2017 hasta la actualidad, la mayor parte a través de concesiones directas de la propia Diputación de Lugo. Y el teniente alcalde del Concello de Lugo, Rubén Arroyo, y el concejal de Infraestructuras, Alexandre Penas, acompañados por el ingeniero municipal Pablo Fuentes, presentaban ayer un plan de 8 nuevas rotondas en distintos puntos de la ciudad para mejorar la movilidad. Explicó que este plan responde a un trabajo previo desarrollado en los últimos meses. El conjunto de proyectos abarca diferentes zonas de la ciudad. Se incluyen las intersecciones de la avenida de Breogán con la calle Orquídea, de Santo Grial con Angelo Colocci. En la zona sur se recoge el proyecto de una rotonda en la intersección de la calle Alfonso X el Sabio con la Estrada Granja, un punto clave de conexión con la Nacional 6. Además, la avenida de Magoy concentra 5 de estos proyectos, 2 en las intersecciones con la Estrada Granja y con la calle Campos Novos y 3 más en el entorno del auditorio en las conexiones con las calles Dovaliño, Bispo, Ona de Chave y Madanela. Y la carretera Lugo 6502, que une los municipios de Vilalba y Muras, está reabierta tras un corte de varios meses. La Diputación, titular de esta vía, acaba de anunciar la reapertura al tráfico, con lo que se superaba una situación en la que el tráfico estuvo interrumpido por los efectos de uno de los temporales del pasado invierno. La inversión del organismo provincial ha sido de 27.000 euros. Ha permitido instalar un nuevo puente tras el colapso del anterior. Así se resuelve un problema que obligaba a los vecinos a un rodeo de varios kilómetros. Y la tensión política se ha rebajado en Vilalba. El grupo del gobierno, formado por PSOE y Vilalba Berta, presentó importantes proyectos de obras en el pleno extraordinario celebrado ayer y las inversiones, que superarán el millón de euros, tuvieron el apoyo del concejal del Bloque Nacionalista Galego, Tino Alvite. Su postura contrastó con la de anteriores plenos. En el de marzo votó en contra de los presupuestos municipales, que con su no quedaron rechazados. Y en la cuestión de confianza planteada por la alcaldesa, tras ese rechazo a las cuentas, hizo lo mismo. En el pleno de ayer se aprobaron el arreglo del acceso al polígono de Sete Pontes. En este caso, otras propuestas también. Alvite no cuestionó ninguna de las obras, aunque sí recordó al gobierno local la necesidad de continuar con mejoras, como la que se realizará próximamente en la calle Plácido Peña, en la que los trabajos cuentan con la colaboración económica de la Confederación Hidrográfica del Miño-Sil. Y Lugo lidera la oferta de casas rurales este verano en Galicia. Las principales plataformas la sitúan como la provincia gallega con más fincas de este tipo y la mayoría ya están reservadas. Y el plazo de ejecución de la obra de renovación total de la Avenida de América, nos vamos a La Mariña, nos vamos a Ribadeo, será de 5 meses y está previsto que comience en julio. En la actuación se invertirán 352.000 euros, de los que 300.000 los aporta la Xunta y el resto el Concello de Ribadeo, que también se encargará de licitar y ejecutar la actuación. La consellera de Vivenda, Planificación de Infraestructuras, María Martínez Allegue, y el alcalde, Daniel Vega, firmaban ayer el convenio que va a permitir ejecutar esta reforma del acceso principal al casco urbano de la localidad. Y la alcaldesa de Burela, Carmela López, presentaba ayer por la mañana una denuncia en el cuartel de la Guardia Civil por los daños causados este lunes en piezas del mobiliario urbano localizadas en distintos puntos del paseo marítimo. En la denuncia consta que una persona de identidad desconocida causó desperfectos en 4 papeleras, siendo el valor de cada una de ellas de 250 euros. Al coste de cada elemento hay que sumar los gastos por la instalación de los nuevos, de ahí que, pendientes de un informe de valoración por parte de los técnicos, y añada este suplemento. La reposición de las nuevas papeleras le representará al concello un desembolso que rondará los 1.300 euros. Como prueba complementaria, se han aportado grabaciones de cámaras de videovigilancia instaladas recientemente por el ayuntamiento en distintas calles de la localidad. En las mismas se puede ver al autor de los hechos. Y familias, estudiantes, profesorado y personal no docente están convocados hoy a las manifestaciones en defensa del ensino público que van a tener lugar en Viveiro y Ribadeo. En los dos casos, las citas darán comienzo a las 7 de la tarde en la ciudad de Landro desde la Plaza Mayor y en la Vila Ribadense desde el Parque Rafael Fernández Cardoso. La jornada pretende visibilizar el malestar existente en las aulas y en los centros educativos ante una realidad marcada por la falta de recursos, la sobrecarga laboral, la masificación y la necesidad urgente de reforzar la enseñanza pública. Y la bandera azul ondeará este verano en 17 playas de la Mariña Lucense, una más que el año pasado. La ADEAC, la Asociación de Educación Ambiental y del Consumidor, acaba de hacer pública su relación de arenales que en este 2026 lucirán la enseña internacional que garantiza que cumplen con altos estándares de calidad de agua, seguridad, accesibilidad y gestión. De nuevo, Foz será el municipio de la comarca mariñana con más banderas, ya que ha obtenido 5. Lucirán en Arrapadoira, Areoura, Aspolas, Jazz y Peizas. A continuación se sitúa Barreiros, que ha logrado 3 distintivos. Han sido para Coto, Fontela Balea y Aspasadas. En esta última recupera la bandera que había recibido por última vez en el 2023. Además habrá 2 banderas en Burela, Amarosa y Oportelo, en Obicedo, en Abrela y Silloy, y en Ribadeo, en Ascatedrais y Os Castros. Finalmente, la iniciativa medioambiental ha otorgado el distintivo a una playa de Cervo, Otorno, una de Viveiro, la de Area y una de Xove, la de Esteiro. ADEAC también ha reconocido con la bandera azul el puerto deportivo de Ribadeo. Y si este lunes se confirmaba que Julio López García, de Arracada Producción, se ejercerá como pregonero de las fiestas patronales de Burela, poco más de 24 horas después trascendía al completo el programa de actividades que se va a desarrollar entre el 29 de mayo y el 9 de junio. El viernes 29 darán comienzo los festejos con un encuentro multicultural en la Plaza da Mariña a partir de las 7 de la tarde. Luego será la misa y procesión en honor a la Virxe do Carme. Unas propuestas para todas esas jornadas hasta el martes día 9, en el que habrá la tradicional ofrenda floral en homenaje a las personas que fallecieron en el mar. Nos vamos al sur de la provincia. El alcalde de Monforte anunció ayer una inversión de más de 1 millón de euros para dar continuidad, dice, a la política de mantener en buen estado calles y pistas de las parroquias. Parte de este desembolso, que califica de importante, va a servir para renovar el pavimento de arterias principales del casco urbano, cuya titularidad correspondía a la Xunta y que pasaron a ser recientemente municipales. La inversión asciende a 1.059.733 euros y se destinará a 10 proyectos de asfaltado, de los que dio cuenta el alcalde en una rueda de prensa en la que estuvo acompañado por los concejales Gloria Prada y José Luis Losada. En el casco urbano actuarán en la Avenida de Galicia, en la calle Chantada, también en la calle Vigo, en Leopoldo Calvo Soltero, Otelo, en Montepando. En la zona rural, las obras de renovación serán, por un lado, desde la entrada del barrio de Asadegas, en la zona de Piñeira, también en Rivas Altas, en Marcelle. El proyecto destinado a esta parroquia contempla un gasto ahí de casi 50.000 euros, o en San Sillau de Tor. La inversión asciende a 43.585 euros en este rincón y será asfaltada la pista que sale de la carretera de la Diputación a la carretera a la altura de Paredes y que se dirige al lugar de Outeiro. Las obras contemplan a su vez el arreglo de un par de muros de contención en los laterales de este vial. Y la reparación de los daños causados en la ribera del Cabé por los temporales del pasado invierno, aguas arriba del casco urbano de Monforte, arranca con polémica. Las obras contratadas por vía de urgencia por la Confederación Hidrográfica del Miño-Sil, por un presupuesto de 990.000 euros, suscitan duras críticas por parte del bloque nacionalista galego. Sin cuestionar su necesidad, los nacionalistas consideran absolutamente injustificable, dicen, la desfeita que se está realizando en la zona de Vilanova. En este caso, consultado el organismo estatal adscrito al Ministerio para la Transición Ecológica, este negó que haya afección alguna en esta zona de la margen derecha del río. Desde su sede en Ourense indicaron que los trabajos responden a una petición expresa de los vecinos y motivada por los riesgos que plantea la erosión causada en ese margen por las crecidas de enero. Las críticas del BNG a estas obras parten del concejal Manuel Luaces. Dice que estamos hablando de una actuación que está provocando una alteración muy significativa de las orillas del río en una zona de alto valor ambiental y social. Isover se suma a un proyecto para rehabilitar viviendas deshabitadas. Es el primero de la provincia que se une a la iniciativa Retorna Galicia. El papel del ayuntamiento consiste en ayudar a los responsables del proyecto a localizar los inmuebles desocupados que puedan ser de interés para esta iniciativa. En este caso, antes de rehabilitar un inmueble, se crea una lista de candidatos a ocuparlo. Las viviendas que se rehabiliten dentro de este proyecto se ofrecerán en alquiler con opción de compra. Pues estas son algunas de las noticias más destacadas en esta jornada de miércoles. En el norte, en el centro y en el sur de la provincia. Llegamos a las 12 y 26 minutos.
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1: Llegamos a las 12 y 28 minutos. Enseguida abrimos nuestra parte de magazine con nuestro primer invitado. Enseguida contactamos con Borja Tosar para hablar de ese eclipse que vamos a poder disfrutar y vivir todos el próximo 12 de agosto. Una paradita musical y hablamos con él. 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
2: Pues aquí estamos, 12:34, arrancando nuestra segunda parte del programa, la parte de magazine. Buscamos protagonistas y buscamos temas en los que profundizar un poquito después de este primer avance informativo de las noticias de la provincia. Pues ahora nos vamos a centrar también en cuestiones de interés para la provincia, para todos los oyentes de Radio Voz de Norte a Sur que nos están escuchando ahora mismo. Vamos a compartir los próximos minutos con nuestro primer invitado de hoy. Él es Borja Tosar, es astrónomo y divulgador científico, es sarriano. Borja, ¿qué tal? Muy buenos días.
3: Muy buenos días, Raquel.
2: Bienvenido. Un placer, Borja. Hoy juegas en casa.
3: Completamente, la verdad. Sí que es verdad que Lugo, la verdad es que para mí Sarria, pues bueno, son mi casa. Especialmente voy mucho por Lugo, en el Aeroclub de Lugo.
2: En nuestra parte de agenda, hemos comentado que has tenido últimamente, las últimas semanas, varias paraditas para hablar precisamente en nuestra provincia, en Quiroga, en Sarria, si no recuerdo mal, pues de un evento, de un momento que vamos a vivir todos, que yo no sé si somos conscientes de lo importante y de lo peculiar y de lo especial que puede ser ese eclipse total de sol el próximo 12 de agosto. ¿Qué importancia tiene este momento? Un profesional, un científico como tú, ¿cómo lo definiría, Borja?
3: Pues muy emocionante. ¿Sí? Llevo esperando por el eclipse 30 años, desde que lo calculé por primera vez en Sarria, con el primer ordenador que tuve que podía hacer cálculos de ese tipo, y es el fenómeno.
2: Hace 30 años que sabes que esto va a pasar en este momento.
3: 32, en noviembre de 1995. Antes del PC tenía un ordenador que era un Amstrad.
2: Sí.
3: Esto ya estoy diciendo mi edad de forma totalmente desfavorable. Para mí, lo que estoy diciendo y tal.
2: Muy joven y muy profesional, Borja. Lo mires por donde lo mires.
3: Me alegro que veas mi juventud en mis ordenadores. Y el primer ordenador que tuve, que era un Pentium 90, aquello era tremendo, con 8 megas de RAM.
2: Con disquete todavía.
3: Con disquete, ya tenía CD-ROM, pues, ya aquello era lo de multimedia y tal. Mucho flipábamos. Y el primer software que metí a Astromía, lo primero que le pregunté a un software de Astromía por comandos, que era un software por comandos, sí, como el MS-DOS, era cuando era el próximo eclipse total en Sarria, me cascó el 12 de agosto de 2026, y me quedé, y dije, bueno, voy a mirar en Céltigos y luego voy a mirar un poco más arriba, y, no sé, por ahí.
2: Claro.
3: Y ya vi que no tenía salida, que tenía que esperar 32 años, y ahora estoy súper emocionado porque es dentro de 2 meses.
2: Porque
3: ya,
2: es nada, está ahí ese día. Bueno, claro, igual la gente tiene en mente, hemos vivido algún eclipse, pero parcial, ¿no? No, nada semejante a esto que va a pasar el 12 de agosto, ¿no?
3: Sí, lo que te encuentras es que mucha gente le hablas del eclipse y dice, yo vi uno en el 99.
2: Claro.
3: Yo vi uno tal. Si no has viajado específicamente para ver un eclipse total de sol, estamos
2: no
3: hablando de un eclipse total de sol, no has visto nunca un eclipse total de sol. Es un fenómeno muy raro, muy escaso. De hecho, la estadística nos dice que si no te mueves nada de tu posición geográfica, deberías ver uno cada 450 años en el hemisferio norte.
2: Madre mía.
3: Entonces, es muy raro. Sí. El último en Galicia que se vio en Lugo fue en 1905. Entonces, el que diga que ha visto una crisis total ya anteriormente, o aparenta muchos menos años, seguramente, o pues seguramente vio uno parcial.
2: Claro.
3: Esto es muy importante, y la culpa es un poco nuestra, de los astrónomos y de los periodistas. Porque,
2: igual más de los periodistas, ya te lo digo.
3: No, los astrónomos también, porque abusamos de decir, no, es que hay una superluna, es que hay una alineación planetaria, es que no se queda un cometa, y luego nunca pasa nada, ¿no?
2: Claro.
3: En este caso, sí que va a pasar. O sea, una crisis.

0: Total de Sol es la experiencia más sobrecogedora que puedes vivir en tu vida en el planeta Tierra. No hay visión en el planeta Tierra, ninguna, o sea, no hay ningún tipo de fenómeno astronómico, vista, experiencia que puedas vivir en la naturaleza más espectacular que un eclipse total de Sol.
1: Sí.
0: Es un cúmulo de circunstancias que lo hacen una experiencia totalmente única y debo decir, y esta vez sí que no es el cuento de Pedro y el Lobo. No tiene nada que ver cuando decimos, no, es que vas a ver la superluna llena y se ve una luna llena normal, que es lo que pasa, o una alineación de planetas y ves cuatro puntos, no. Esto es totalmente sobrecogedor
1: Sí.
0: y es una experiencia, es un minuto que de
1: Un
0: verdad
1: minuto va a
0: que lo vas a
1: durar.
0: recordar. Sí, en Lugo un minuto un poquito más, un
1: Sí.
0: minuto 10 segundos,
1: Es
0: un
1: una de las zonas
0: minuto
1: en las
0: 20
1: que más va a
0: segundos.
1: durar, ¿no? En la provincia de
0: Bueno, según
1: Lugo.
0: te vas a la Mariña, un poquito para la Mariña,
1: Sí.
0: dura un poquito más. En la
1: Ah.
0: Mariña hay sitios en los que dura 1,45. En Lugo yo creo que debe estar entre 1,15 y 1,20. Para saber exactamente cuánto dura el eclipse total de Sol, hay una calculadora, buscas Instituto Geográfico Nacional,
1: Sí.
0: hay una página dedicada al eclipse y pones buscar creo que
1: Ah,
0: las
1: muy bien.
0: características de mi eclipse en mi localización. Incluso puedes darle una chincheta a tu casa.
1: Sí.
0: Y ya ves exactamente cuánto va a durar el eclipse y cuáles son las horas para ver el eclipse, que es
1: Ahí
0: más o
1: va.
0: menos a las 8 y
1: Lo
0: 28,
1: haremos. ¿A
0: 12
1: las 8?
0: horas. Y 28, más o menos.
1: De esa
0: Cambia un
1: zona.
0: poquito, claro, pero es que cambia un poquito, cambia unos minutos de la Mariña a Lugo,
1: Sí,
0: pero
1: claro.
0: claro, como el eclipse dura un minuto, un minuto de ca unos segundos de cambio influyen mucho en este asunto.
1: Claro,
0: El eclipse
1: claro.
0: solo dura un minuto.
1: ¿Qué va a pasar? ¿Se va a volver noche cerrada? ¿Qué va a pasar exactamente, Borja?
0: Pues difícil de describir, son
1: Sí,
0: un cúmulo de cosas.
1: sí.
0: Primero, lo primero que llama la atención es que justo un segundo antes del eclipse, la claridad del día es normal. O sea, un segundo antes de que
1: O
0: se
1: sea
0: eclipse el
1: que
0: sol de forma total,
1: es
0: no
1: brusco
0: te
1: el
0: enteras.
1: cambio.
0: Es totalmente súbito. Sí que es
1: ¿Sí?
0: verdad que hay una gradación de unos pocos segundos,
1: Sí.
0: pero es un fenómeno muy súbito. De hecho, un segundo antes del eclipse. Si no te dijeran que hay un eclipse total de sol, no te darías cuenta por la luz, por la iluminación de las calles, por todo. No
1: Claro.
0: encenderías luces del coche, vamos, ¿no?
1: Sí.
0: Y en un segundo se apaga la luz. En ese momento no
1: Sí.
0: se vuelve una noche totalmente cerrada, sino que es mucho más antinatural y extraño, porque toda la puesta, todos los 360 grados alrededor
1: Sí.
0: tuya se convierte en una puesta de sol. Y el sol no desaparece, sino que se cambia por otro tipo de objeto, que es el eclipse total,
1: Claro.
0: que es un círculo negro perfecto y alrededor una forma fantasmagórica que es la corona solar. Y por encima ves estrellas, o sea, es de noche. Y esto
1: Sí.
0: todo ocurre en unos pocos segundos, ¿no?
1: Madre
0: No hay
1: mía.
0: cosa más sobrecogedora,
1: Sí.
0: más antinatural, se te remueve algo dentro y de pronto, como ha venido, se enciende la luz y se va todo.
1: Sí.
0: Es una experiencia única.
1: Única. Madre mía. ¿Es necesario proteger la vista como en otros eclipses que nos han aconsejado, pues las típicas gafas o algo para vivir este momento, Borja?
0: Sí, hay dos partes del eclipse.
1: ¿Vale?
0: Entonces, es importante definir dos partes del eclipse. Esta es la parte más importante a la hora de comunicar un eclipse. Hay dos partes. Una es la parte parcial, que es cuando el sol no está oculto. Cuando el sol no está oculto, la única forma de ver el eclipse parcial es con gafas de eclipse o con una caja de proyección de eclipse que se puede mirar en internet. En los museos científicos hay un vídeo, tenemos un vídeo de cómo se hace, pero con gafas de eclipse, una gafa de proyección de eclipse. O sea, nada más, no hay otro método mientras el eclipse es parcial. Y enfatizo mucho porque es malo para la vista. La vista no duele, entonces no te molesta, luego genera
1: Claro.
0: ciertas deferencias en la mácula. Y con unas gafas que ahora mismo deben costar unos 3 euros en tu óptica más cercana, seguro que las hay en la
1: Sí.
0: farmacia. En farmacias y en ópticas ahora hay una buena distribución de gafas totalmente homologadas. Y yo iría a la óptica más cercana o a la farmacia más cercana, ¿no?
1: Claro, para
0: Y en la
1: asegurarnos.
0: totalidad, que esto es muy importante, en la totalidad hay que quitarse las gafas.
1: O sea, en el
0: Entonces,
1: momento justo de ese apagón, ¿no?
0: cuando se hace de noche. ¿Cómo saberlo? Cuando veas que se hace de noche y ya se va a notar mucho, ya puedes mirar para arriba sin gafas. O sea, que el que no tenga gafas, lo más espectacular no le van a hacer falta. Pero eso sí, esto es importante. Hay que buscar para que sea totalmente seguro, hay que buscar en la página web del
1: Sí.
0: Instituto Geográfico Nacional, le pones Eclipse, Instituto Geográfico Nacional,
1: Sí.
0: buscas en tu ubicación cuánto va a durar,
1: Claro,
0: por
1: para
0: ejemplo, en Lugo debe.
1: ponernos las gafas de
0: Sí.
1: nuevo, ¿no? Antes de que.
0: Exactamente,
1: Claro.
0: entonces pones ahí, pues el lujo
1: Sí.
0: pues dura, de hecho lo voy a mirar ahora en directo, porque claro,
1: Sí.
0: yo lo tengo pensado para
1: Oye,
0: Sarria, pero
1: tengo
0: lo
1: la
0: miramos para luego.
1: página aquí. Ya, ahora enseguida nos vamos a poner todos. Voy a poner la chincheta,
0: Sí, la chincheta puedes poner tu casa.
1: Sí,
0: Y
1: claro.
0: mira, pues en Lugo dura 1 minuto 24 segundos. Pues mira, un poquito más de lo que estábamos comentando.
1: Sí,
0: Entonces
1: sí.
0: yo te diría, en Lugo, una vez que veas que se... Además, en Lugo es muy fácil, miras por el móvil, el inicio de la totalidad es a las 20 y 28 y una décima de segundo. Los
1: Sí.
0: astrónomos a veces somos así de pedantes y hablamos de décima de segundo.
1: Sí.
0: Entonces a las 20 y 28 ya es de noche, lo vas a notar, pero a las 20 y 28 es cuando te quitas las gafas. En ese momento pones a contar una cuenta regresiva de 1 minuto 20 segundos, 1 minuto 19 segundos, para que toque la alarma. En ese
1: Sí.
0: momento disfrutas del eclipse, ves el sol, la corona, las estrellas, el horizonte. Es un momento muy emocionante, muy muy sobrecogedor.
1: Wow, qué
0: Y cuando
1: maravilla.
0: pite la alarma, 5 segundos antes de que reaparezca el sol, pues avisas a tus familiares y a tus amigos, que estarás con ellos, de que va a reaparecer el sol, y ya dejas de mirar y has visto unos fenómenos más espectaculares del planeta. Y de tu forma totalmente segura, sin correr ningún riesgo, seguro para niños, hay que tenerlos tutelados para que no miren al sol después y antes y tal, pues, porque piensan que es un fenómeno tal,
1: Sí,
0: pero
1: sí.
0: en ese momento de totalidad, con los niños tutelados, mirando el sol tal y quitándoles la vista tal, es totalmente seguro para niños, para todo el mundo, y con eso has visto algo que de verdad no tengo ninguna duda de que el 13 de agosto, si me llamas y llama a gente que nos está escuchando ahora,
1: Sí.
0: nadie podrá decirme no tenía razón, Borja.
1: Claro. Buah, qué pasada, ¿eh? Así
0: Sí, no, bueno, además,
1: resumiéndolo.
0: le meto mucho, a ver, yo intento meterle mucha expectativa, porque es verdad que yo creo que una cosa que hemos hecho mal, astrónomos y
1: Sí.
0: periodistas, que yo al final, bueno, los periodistas sois todos, tengo muchos amigos periodistas, es que no, pero hemos abusado mucho de la alineación planetaria de no sé qué, la superluna de no sé qué, el cometa de no sé qué, y luego, claro, son unos pequeños borrones que acostumbrados a las imágenes de las películas de Marvel, se te
1: Sí.
0: quedan en poco, ¿no? Pero esto no es, y claro, me enfoco mucho en, de verdad, esto es lo más bestia que vas a ver en tu
1: En
0: vida,
1: tu
0: no tiene
1: vida.
0: nada que ver. Hemos hecho lo de Pedro y Lobo y ahora con el eclipse tenemos que arreglarlo como sea.
1: Claro.
0: Y no, de Lugo, por favor, no te vayas de Lugo si
1: O
0: ves
1: sea,
0: en Lugo
1: somos
0: de
1: privilegiados estando
0: vacaciones.
1: aquí, ¿no? Para ese
0: Sí.
1: momento.
0: Sí, de hecho, un poquito más abajo en Orense Ciudad no se ve, en Santiago Ciudad no se ve, en Vigo, en Pontevedra no se ve. Se ve
1: Oh.
0: solo en la parte norte de Galicia. Coge Lugo, coge Sarria, coge Monforte,
1: Wow.
0: pero no, no, Orense Ciudad ya no lo coge. Y mucha gente pues tendrá que desplazarse. Y
1: Claro.
0: nosotros aquí lo podemos ver desde casa. Normalmente para ver una eclipse total de sol te tienes que ir a Turquía, a Hacivetas. Como el primero que yo vi, pues
1: Sí.
0: tuve que irme a Hacivetas, que es algo así como irte a mi madre, al sitio más perdido de Turquía. O sea, que llegar allí fue casi un capítulo de Calleja. O sea, eso
1: Sí,
0: fue
1: sí, sí.
0: espectacular. Y los de Hacivetas allí flipando, estos aquí
1: Claro, claro.
0: que hablan raro.
1: Claro. Ya tengo
0: Y
1: la
0: lo vamos a ver
1: chincheta
0: desde
1: puesta en mi
0: casa.
1: casa, ¿eh? Ya acabas
0: ¿Eh?
1: de poner la chincheta puesta en mi casa.
0: Pues
1: No lo veré
0: ahora.
1: desde casa, evidentemente, pero bueno, porque estaba probando la página del Instituto Geográfico Nacional y súper intuitivo y muy, muy guay. No sabía que había esta herramienta. Muy bien.
0: Sí, y también hay aplicaciones. Bueno, hay muchos recursos. Yo recomiendo
1: Sí.
0: este porque es yo creo que el mejor y tal.
1: ¿Dónde nos
0: Y
1: recomiendas, Borja? Tú conoces bien la provincia de Lugo. ¿Dónde nos recomiendas ver esto?
0: pues yo recomiendo el eclipse. Una de las cosas que tiene es que es difícil de ver el fenómeno de la corona y el sol oculto, ese círculo negro con la corona, que es lo más espectacular. Además va a estar bajito en el horizonte. Eso lo hace difícil de ver. El sol va a estar muy bajito, a las 8 y 28 el sol ya está cerca al horizonte, eso hace que cualquier edificio, cualquier árbol, cualquier monte te quite la visión del eclipse. Entonces es muy
1: Claro.
0: importante buscar un sitio con horizonte oeste lo más despejado posible,
1: Ajá.
0: lo más despejado, despejado posible, que no haya edificios, que no haya montañas.
1: Claro.
0: Con eso no hace falta que salgas de Lugo si tienes el horizonte oeste despejado. Con un horizonte oeste muy muy despejado, puedes tomarlo en el aire de casa, en un banco que tengas allí, en la terraza del bar que vayas por las tardes con tus amigos, en la
1: Sí.
0: casa de un familiar, en el parque. No, no te da ninguna ventaja adicional que vayas a otro sitio, como en otras cosas de astronomía. Desde un
1: Claro.
0: sitio con un horizonte oeste totalmente despejado, para saberlo, pues mira, tú coges la brújula del móvil que tiene compás, que tiene un numerito, le
1: Sí.
0: pones 280, giras hasta el 280 Y justo ahí donde está el punto 280 es donde va a estar el sol a las 8 y 28, el 12 de agosto. Pues eso tiene que estar todo despejado, todo rasante con el horizonte. Con eso,
1: Claro.
0: ya sabes que vas a ver el eclipse desde esa localización.
1: Sí. Las últimas jornadas, finales del mes de abril y primeros días de mayo, ¿había ahí como ese momento que vosotros los expertos ibais a utilizar? Porque se podía hacer una especie de ensayo general por la posición del sol que era muy similar a la de ese día.
0: Sí,
1: Sí.
0: esta semana, hoy, puede servir, o sea, hoy si sales a observar, bueno, hoy no está muy despejado,
1: Sí,
0: bueno, por ratos,
1: pues sí, a ratos.
0: pues hoy si sales y sobre las 8 y 20
1: Sí.
0: sales a ver el sol, más o menos por ahí va a estar, te puede valer, ya cambió, la semana pasada, el jueves y el viernes, estaba exactamente en el mismo sitio el sol que iba a
1: Sí.
0: estar en el eclipse. Hoy te puede servir de guía. Si ves el sol hoy a las 8 y 20 desde donde quieres observar el eclipse, seguramente lo veas, no va a haber problema.
1: Claro.
0: Pero no pasa nada. Los días antes del eclipse, la semana antes del eclipse, pues también se puede hacer esta práctica, porque la semana antes del eclipse el sol también va a estar en una posición muy más parecida. Entonces lo puedes hacer esta semana, si quieres, no hay ningún problema,
1: Sí,
0: que más o menos va a
1: más o
0: funcionar.
1: menos.
0: Y si no, la semana antes del eclipse también puedes, eso sí. Si no tienes un sitio ya más o menos, varios sitios, un par de
1: Sí.
0: sitios, o un sitio más o menos fichado y más o menos controlado de que puedas ir, pues piensa que ese día pues mucha gente se querrá desplazar, ir a
1: Claro.
0: última hora es una mala idea, puede haber un atasco, entonces un poco de previsión con ir un poco de tiempo
1: Con
0: al eclipse.
1: tiempo,
0: Huir
1: claro.
0: de sitios muy emblemáticos en los que no esté organizado también.
1: Sí.
0: Y ser respetuoso con los espacios naturales, que es una de las preocupaciones que nos están transmitiendo muchos colectivos también, de
1: Es
0: que la
1: verdad,
0: gente
1: es verdad.
0: de
1: Que
0: los
1: vamos a
0: eclipses
1: ir todos
0: viene
1: ahí al
0: y bueno.
1: montón y siempre la liamos. Eso es
0: Sí.
1: verdad. Muy bien. Pues nos ha encantado hablar contigo, Borja, de todo esto. Muchísimas gracias por compartir. Por cierto, que te vemos antes de esa cita en el pregón de las fiestas del San Juan de tu casa, de tu tierra, ¿no?
0: Sí, bueno, yo estoy, aún me están llegando, aún estuve contestando WhatsApps de amigos y tal. La verdad es que estaba desbordado con la astronomía, ya es muy muy tal, pero
1: Pues
0: como los
1: ahora
0: WhatsApps. A
1: pregonero.
0: ver, yo tengo que agradecer a la corporación de Sarria, a Claudio, a Reyes, a
1: Sí.
0: Félix, a Borja, a otro Borja,
1: Sí.
0: a Carmen también, que tampoco dijo nada de la oposición. Es que
1: Sí.
0: yo que sé que en tu, que en Sarria, de donde soy yo, en tu villa, pues te quieran de pregonero, pues es que para mí pues es la cosa más grande que me ha pasado en mi vida. Y si coincidiera ya, y ya después, un mes después, un par de meses después, tengo un eclipse de sol en Sarria, bueno,
1: Tu año,
0: es
1: el
0: el año más feliz de mi
1: 2026,
0: vida, vamos.
1: es tu año, Borja.
0: Nada, eso, invitaros ya como pregonero a la fiesta de San Juan en Sarria, que
1: Muy
0: como
1: bien.
0: mismas, creo que este año ya no coinciden con el Ars de Lucus, ¿no?
1: No, no, no.
0: Creo que sí, porque hubo unos años ahí que había
1: Sí, que es
0: descanso.
1: verdad, que es al final resta de afluencia unas cosas y otras, así que es bueno
0: Es
1: esto,
0: que
1: claro.
0: hay muy pocas fiestas, entonces lo que hay que hacer es organizarse para poder ir a todas.
1: Eso
0: Entonces
1: mismo.
0: no podemos coincidir en las fiestas.
1: Nada.
0: Nos fastidia mucho perdernos a los arenos,
1: Y la
0: fastidia
1: vida es.
0: mucho perdernos ir al Ars de Lucus, y al ir al
1: Claro.
0: Lucus habrá gente que le fastidie venir a las de San Juan.
1: Claro. Y la vida es
0: Entonces,
1: para
0: los dos.
1: celebrar, así que celebrar todo lo que podamos. Eso también es verdad.
0: Todos
1: Pues.
0: invitados a San Juan, ahí nos
1: Venga.
0: vemos.
1: Primera parada. Estamos en contacto, ¿eh? Que de aquí al 12 de agosto igual tenemos dudas y te volvemos a llamar, ¿eh, Borja?
0: Nada, para lo que queráis, Raquel. Y muchas gracias
1: Un
0: por sacar
1: placer.
0: un ratito para hablar de astronomía
1: Pues un placer, de verdad.
0: conmigo.
1: Muchísimas gracias por acompañar a todos los oyentes de Radio Voz de la provincia. Ha sido una conversación muy amena. Gracias, Borja.
0: Muchísimas gracias, Raquel.
1: A ti. Son las 12:52 minutos. Continuamos aquí en el programa enseguida con nuestro concurso.
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0: Aquí comenzamos a nuestro tiempo de concurso, 12:53 minutiños, teléfono 982-25-05, repartiendo números para o sorteo do mes de maio, cunha preguntiña do día que non podemos mercar agora mesmo na Praza de Abastos ou no Mercado Municipal da Capital. Unhas gafas graduadas, salmón ou chipirón? Se sabes a resposta incorrecta, chama e proba a sorte. Pois temos a primeira chamadiña do día, Manolo de Galegos, que tal, bo día.
1: Hola, que tal, bo día, bo días que están.
0: Están bonitos.
1: Hombre,
0: pues a ver se dura.
1: Primera.
0: Vale. Bueno, porque, gafas graduadas, salmón o chipirón, que quitamos? Ah,
1: dime.
0: Va. Que quitamos da opción incorrecta, Manolo?
1: Dime.
0: Ah, gafas graduadas, salmón ou chipiróns?
1: As gafas.
0: Vale, pois as gafas quitadiñas, posto o número 12, co teu nome, o ladiño, para o sorteo deste mes de maio. Parece che bo plan?
1: Hombre, maravilla.
0: Pois,
1: hai que participar.
0: Veña. Pois un biquiño, moitísimas gracias.
1: Moitos saludos a todos.
0: Igualmente,
1: vale.
0: chao.
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0: Eugenia de Bueu, ¿qué tal? Muy buen día.
1: Hola, buenos días, Raquel.
0: ¿Cómo estás?
1: Pues bien, bien, aquí cocinando unas albóndigas en salsa de champiñones.
0: Ay, bueno, qué pintaza, ten, solo descoitalo, ¿eh? Ni sí, me imagino velo.
1: Tiene muy buena pinta, tiene.
0: Estupendo, pues ya nos contarás a ver qué tal. Ya nos pues eches esos dentes largos aquí.
1: Y bueno,
0: Imos con tiempo de concurso, gafas graduadas, salmón, chipirons.
1: Bueno, mira, hoy como aquí está el día de solito y está tal... Las gafas graduadas iban bien.
0: Estupendo. Pues veña, todas para ti.
1: Para más para mi vista, que tengo los ojos claros y el sol me hace mucho daño.
0: Bueno, diti que o salmón y os chipirons na túas más, vamos, eso ten que acabar siendo una delicia, ¿eh?
1: El salmón lo hice ayer en salsa de espárragos y me dice mi hija, mamá, yo no sé si es con la edad o con lo que es, pero cada día te superas más.
0: Es que con esas presentaciones, Eugenia, vamos,
1: no,
0: a plancha como moito, esa parece, vamos.
1: Ay, a mí me gusta hacer cosas nuevas, soy muy, muy manitario en la cocina.
0: ¡Qué maravilla!
1: Vale.
0: Bueno,
1: vale, Raquel.
0: Pues el número 14, un biquiño enorme.
1: Y otro para ti, cariño.
0: Gracias, chao, chao.
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0: 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David de Lugo, que tal, bo día?
4: Hola, bons días.
0: Benvido, todo ben, David?
4: Todo ben.
0: Alégrome, pois...
4: Está,
0: estupendo, a disfrutalo, todo que poidamos. Gafas graduadas, salmón ou chipiróns, que quitamos da lista?
4: Gafas graduadas.
0: Moi ben, David, pois o número 15 para ti para o sorteo de este mes, vale?
4: Vale, gracias.
0: Gracias a ti, un biquiño.

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0: económico y social
1: Claro.
0: da provincia, ¿no? Y bueno, en aquel momento se empezaba a crear lo que era un tren famoso de Vilaudiz a Ribadeo, ¿no?
1: Sí.
0: Él extende ese tren traino, baixando por Meira, por Baralla, Becerra, para empalmar, para poder llegar a entrar a las minas de ferro que había, sobre todo en la zona de Villafranca, y
1: Sí.
0: poder exportar también por ese mismo puerto estrecho que tenía en Ribadeo, sacar un mineral para afuera, ¿no?
1: Sí.
0: Él va ahí un poco explicando todos esos datos, cómo que vía él todo. Incluso posibilidades de otros trenes que precisaban para moverse por la provincia, ya también de viaxeiros, ¿no?
1: Ah,
0: No
1: muy
0: solo
1: bien,
0: de esto.
1: claro.
0: Claro, el libro, nos, la otra vez fixéramos lo que dedicamos, bueno, pues fixemos un libro, ¿cómo voy a decir yo? Con facsímil un poco a biografía de él, aquí hacemos una pequeña biografía de él, hago una pequeña entrada explicando un poco la razón por qué hacemos un libro,
1: Claro.
0: tal. Pero añadimos, en este momento nos pusimos en contacto con otras personas, ¿no? Para pa ayudarnos, ¿no? O primero, uno de los que colabora con nosotros es Juan Carlos Pardo Álvarez, que es el responsable técnico de la Oficina de Información Turística Pontenova. 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Cando case tiñamos rematado o libro,
1: Sí.
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0: tuvemos que, bueno, pois corrixir o libro, volverlo a cambiar, porque oficialmente, non sei se xa, é actualmente xa aposto, pero bueno,
1: Claro.
0: agora o que chamaba Vilaudriz, agora se chama Vilaudriz, ¿no? 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
1: Sí.
0: que cambiar todo. Bueno,
1: Bueno, estas cousas que
0: como...
1: pasan.
0: Logo, unha cosa que me chamaba moita atención era o ten de Vilaudiz a Ribadeo. Logo aí decidimos buscar algo. En eso entramos con unha asociación de Ourense chamada Carrileiros, ¿no?
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0: 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Unos dibujos muy bonitos, ¿no?
1: Sí.
0: Y después seguimos y decíamos, bueno, pues vamos a poner qué se sabía de esas minas, pero a día de hoy, ¿no? Un poco verlas a posar. 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
0: 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Muchas veces por las guerras y todo eso,
1: claro,
0: o momento que caía a exportación, iba. Eu creo que é un libro, a mí, levo xa varios proxectos, non? 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
0: Veña, hasta ahora.
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1: Vamos con nuestra guía de ocio de los actos más destacados hoy en nuestra provincia en esta jornada de día 6. Comenzamos con la música. Facela Fest comienza hoy, pistoletazo de salida, su décima edición, hoy jornada inaugural en el bar Facela Bar, en el barrio de Atinería, con una primera actuación. Va a ser a las 8 de la tarde y el encargado de abrir esta nueva edición, que se va a prolongar durante toda la semana, hasta el fin de semana, va a ser Francisco Nixon. Hoy además siguen las jornadas Desactiva la Trata de la ONG Diaconía en la sede de la Xunta durante toda la jornada. A las 7 de esta tarde hay prevista una movilización en defensa de la educación pública. Está convocada por sindicatos y federaciones de AMPAs. Va a arrancar desde la Plaza Horta do Seminario. Cine, el Club Cultural Valle Inclán proyecta el film Casablanca de Michael Curtiz en la Casa do Saber, aquí en Lugo, en la capital. Hablamos de una presentación de un ensayo del libro O Imperialismo no século XXI, del autor Duarte Correa Piñeiro. Va a ser a las 8 de la tarde en el Centro Cultural Obello Cárcere. Propuestas en otros rincones de la provincia. Por ejemplo, en Vilalba, visita de la Guardia Real. A partir de las 5 de la tarde, exposición de medios con caballos, perros, motos, uniformes y material operativo, así como una pista de aplicación infantil. Va a ser en la Plaza de la Constitución. También actividades de la Guardia Real en Viveiro. Hoy, a partir de las 6, jornada de adiestramiento canino, a la que podrán acudir pues las personas que quieran orientación sobre sus perros por parte de los efectivos de la sección canina de la Guardia Real. Va a ser en la Plaza Mayor de Viveiro. Y también visita a la Guardia Real a Mondoñedo a las 5:45 de esta tarde, desfile de la sección de movimientos floreados desde la Plaza da Catedral hasta el Santuario de Os Remedios. Y un ratito después, a partir de las 6, habrá una misa y posterior ofrenda floral en el santuario. Se celebrará el acto de arriado de la bandera en la Plaza da Catedral de Mondoñedo. Una charla en Sarria, hoy a las 8 de la tarde, nueva sesión de Simposios Salvajes. Estarán participando Gustavo Reynoso, Nerea Iglesias y Chico López. 8 de la tarde en la Casa de la Cultura. Y una masterclass sobre vinos en Ribadeo a las 5, denominada Armonía de Viños. Y se va a encargar de impartirla el sumiller Alberto Vega. Será en la Plaza de Abastos. Presentación oficial también en Foz de una obra literaria, la última novela de Paco Rivas, Bóreas. Va a estar acompañado por el crítico Bernardo Penabade y por el propio alcalde de la localidad, Fran Cajoto. Va a ser en la Biblioteca Municipal a partir de las 8 de la tarde. Y recordamos que continúa en Castro Verde el plazo abierto para anotarse al campamento infantil de verano que organiza el concello. Estará abierto hasta el 15 de mayo. La iniciativa se va a desarrollar durante los meses centrales del verano, durante julio y agosto, y pueden participar niños hasta 16 años. Habrá excursiones y piscina, naturaleza y muchos juegos para los participantes. Las plazas, eso sí, son limitadas. Y cerramos con una propuesta deportiva. La Vuelta a España recorrerá la provincia de Lugo hoy, buena parte de ella, durante esta jornada en una etapa que es típicamente gallega, con emoción desde la salida y con dos puertos de tercera categoría, lo que puede implicar competitividad por la clasificación general, por el maillot de Am Montaña y por posibles escapadas. Así que es un referente. La salida va a tener lugar en Monforte de Lemos, escenario habitual de la Vuelta a España masculina, como en el 2025, y va a comenzar a eso de las 2 y 18 del mediodía, o sea, en un ratito, en dirección Bóveda Sarria. Van a pasar por muchos rincones, recorrerán poblaciones del Camino de Santiago, como Sarria, Puerto Marín. Habrá paradas también en el Alto da Vacariza, Taboada y Monterroso. La llegada estará situada en Antas de Ulla. Después de 115 kilómetros de competitividad y dureza, será la última etapa en Galicia, con llegada prevista hoy entre las 5 y 7 minutos y las 5 y 25 de la tarde.
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1: Nos quedamos sin tiempo. Hasta aquí nuestro Voces de esta mañana de miércoles. Un saludo del equipo. Dani Portela en el control técnico de sonido, quien les habla, Raquel González. Muchísimas gracias por habernos acompañado. Enseguida, más información, la del deporte, con nuestro compañero Alberto González. Nosotros nos despedimos con Mikel Erentzun. A un minuto de ti. Sean felices y hasta mañana.

0: Buenas tardes, vamos con el deporte en Radio Boza hasta las 3 en esta mañana de miércoles. Ya sabe el Celta, el Atlético de Madrid, que se va a enfrentar este próximo fin de semana en el capítulo de Liga, eliminado de la Champions. Ayer, ya saben, en Londres, ante el Arsenal, 1-0 le ganó el partido de vuelta el equipo de Arteta ante el Cholo Simeone, y ahí las aspiraciones del conjunto madrileño de llegar en este caso a una nueva final de la Champions y pelear por el título. ¿Cómo va a encajar el Atlético de Madrid esta derrota? Pues nos imaginamos que mal, porque las ilusiones estaban puestas y hace semanas, entre comillas, había abandonado el capítulo de Liga el conjunto madrileño, rotando a muchos jugadores el Cholo Simeone, tanto por la Champions como por la Copa del Rey, y se ha quedado sin esos dos trofeos. La final de la Copa del Rey la perdió ante la Real Sociedad en la tanda de penaltis, y ayer quedó eliminado de acceder a la final en la Liga de Campeones. En la Liga ya no tiene nada que hacer. Su puesto de Champions para el próximo curso lo tiene asegurado. Ahora es recuperarse de cara al compromiso ante el Celta, un Celta que está motivado, lógicamente, por la entidad del rival y por lo que se está jugando. Competición europea, en este caso, de cara al próximo curso. Un Celta que esta mañana volvía a los entrenamientos pensando precisamente en esa visita del sábado al Metropolitano a partir de las 6:30 de la tarde. Este es el entrenador del Atlético de Madrid ayer tras quedar eliminado de competición europea.
1: Si quedamos eliminados es que el rival ha hecho méritos para pasar, empezando porque fue contundente en la situación que tuvo en el primer tiempo y fue merecedor de pasar. Ahora, vos me preguntás, ¿qué siento? Y siento tranquilidad, siento paz, siento que el equipo dio absolutamente todo lo que tiene. El primer partido pudimos haberlo ganado en el segundo tiempo, no fuimos lo contundente que la jugada, las situaciones pedían. Hoy en el segundo tiempo mejoramos muchísimo lo que estábamos haciendo en el primero, que era muy bien defensivamente, pero muy poco ofensivamente. Y en el segundo tiempo evolucionamos en esa parcela también, teniendo situaciones, alguna situación que nos pudo favorecer, que esta vez no nos favoreció, y llegamos a un lugar donde nadie imaginaba. Y llegamos a un lugar a competir con un equipo que tiene un poderío increíble, que es la realidad, y nosotros con nuestras armas competimos muy bien. Aceptar el lugar que tenemos y para agradecimiento para nuestra gente, agradecimiento para nuestros jugadores, porque la verdad que me siento orgulloso de estar en el lugar donde estoy, porque habíamos dicho en la pretemporada, cuando hicieron la presentación en el estadio y tuve que decir unas palabras, dije que íbamos a competir y competimos. Desgraciadamente no ganamos nada, es verdad, pero llegamos a lugares donde no es fácil llegar. Me da una realidad, que es la realidad del Atlético de Madrid como club. Ha crecido enormemente, desde todos los aspectos es un club en Europa reconocido y en el mundo reconocido como no lo era anteriormente, pero la gente quiere ganar, la gente no alcanza con llegar a la semifinal.
0: No alcanzó la final el Atlético de Madrid, que será en este caso el rival del Celta. Hoy, ya saben, se juega la otra semifinal, buscando un puesto para enfrentarse al Arsenal, bien Bayern, bien Paris Saint-Germain, con la eliminatoria favorable en estos momentos a los parisinos porque ganaron 5-4 en el partido de ida. Ya saben que el choque es a partir de las 9 de la noche. Y también contarles que mañana a las 9 juega el Rayo Vallecano ante el Racing de Estrasburgo, el partido de vuelta de las semifinales de la Conference. El Celta con la vuelta al trabajo. El Deportivo también entrenando. Y esta mañana comparecía en rueda de prensa Noé, ya saben, el jugador de la cantera, que ha renovado, prolongado su contrato precisamente hasta el 2029 con una opción más, una temporada más, la que sería la 29-30. Esta mañana, después del entrenamiento, se pasaba por sala de prensa para hablar precisamente de su renovación, de bueno, cómo se encuentra personalmente, el gol que le marcó el otro día al Leganés, que supuso la victoria precisamente del Depor, las posibilidades de ascenso y si va a jugar o no el próximo viernes ante el Cádiz.
2: La verdad es que una semana muy bonita para mí. Llevo, bueno, trabajando mucho para estos momentos y nada, muy contento, sobre todo por ayudar al equipo a sumar más tres y nada, ahora a seguir y a mirar en el Cádiz. Bueno, estuvimos hablando después de noviembre, más o menos, empezamos a hablar y nada, ya, bueno, ya había, estaba todo cerrado hace bastante y nada, se oficializó ahora. Y no, sí, yo estuve, bueno, siempre tuve muy claro que me quería quedar aquí desde el primer momento y nada, muy contento por poder estar aquí más años. Pues una temporada de mucho crecimiento, sobre todo, estoy aprendiendo sobre todo a competir mucho mejor, en ganar duelos y nada. Un año de mucho aprendizaje y que de momento está siendo todo muy bien. Ah, yo soy una persona un poco tímida y no me gusta. O sea, no es que no me guste, no me siento tampoco muy cómodo en estos, bueno, en estos lugares y verme por ahí en periódicos y tal, pero bueno, sé que es una parte del fútbol y pues intentar llevarlo lo mejor posible. Bueno, con mucha normalidad, o sea, yo estoy a disposición del club y tanto con el Fabril con el primer equipo voy a dar el 100%. Y nada, pues con el Fabril también teníamos un reto muy bonito que era ascender. Y lo hemos conseguido y nada, ahora con el primer equipo pues estar preparado por si van a contar conmigo o no y si no cuentan conmigo pues eso, seguir al 100% que bueno, que ojalá ascienda el primer equipo. Bueno, eso no lo sé, lo que tenemos que centrarnos nosotros es en ganar en Cádiz y después los tres partidos que nos quedan. Cuando golpeé pues la verdad es que joder, pues casi que no me lo creía porque además era la primera bola que tocaba. Y nada, pues pensé después de la celebración en mi madre, que bueno, que justo vino al campo ese día y nada, porque la última vez que había marcado no estaba, no podía verlo, o sea, no lo pudo ver en el estadio y sobre todo pues de mi madre. Ah, yo con Lucas no puedo compartir ni entrenamientos, ni vestuario ni nada, pero obviamente es una persona que fue muy importante para el club y nada, tomarlo como un partido más y preparar el partido para sumar de tres.
0: Noé Carrillo, renovado en el Depor hasta el 2029, repito, con una opción de una temporada más. En el Polideportivo, muchas cosas que contarles. Primero, el Breogán, pensando en el Real Madrid, que está en competiciones europeas de básquet, el partido del próximo domingo, esta mañana, Mavra recibía el premio al mejor jugador del pasado mes de abril y hablaba así precisamente del conjunto de Sergio Scariolo.
3: Gran equipo, gran jugadores, gran entrenador. Pero necesitamos, tenemos que creer que todo es posible y con esa mentalidad venir a Madrid.
0: El foco en el básquet está puesto en el viernes, última jornada de la Primera Federación, donde el Obradoiro y Básquet Coruña se están jugando el ascenso. Realmente quien se lo juega es el Obra. Básquet Coruña espera a lo que haga el Obradoiro, porque es la última jornada de liga y a ser una liga impar, le toca descansar por calendario al conjunto coruñés y ver que si el Obradoiro le gana a Guipúzcoa Básquet, que se está jugando la quinta plaza en los playoffs de ascenso, es decir, el factor cancha a favor, si el Obra gana, asciende el Obra. Si el Obra pierde, lo celebra esperando, en este caso, Básquet Coruña. Hemos tenido la oportunidad de conversar con Diego Epifanio, el entrenador del Obradoiro, que podría ser su cuarto ascenso, si lo consigue, a la Liga ACB. Lo hizo con San Pablo Burgos, lo hizo con Breogán, lo hizo con Básquet Coruña y pendiente está de hacerlo con el Obradoiro.
4: Sí, bueno, pues una semana normal de trabajo para preparar el partido del viernes. Afortunadamente, físicamente, los jugadores están todos disponibles en la sesión de hoy. Entonces, bueno, hemos podido hacer un poco una planificación normal de la semana para desarrollar el trabajo de tanto ofensivo como defensivo que tenemos que hacer para el viernes.
0: ¿Y tú cómo lo llevas, Epi?
4: Bien. Sí, bueno, un poco pues intentando hacer entender a todo el mundo un poco lo que tenemos que hacer, ¿no?, durante toda la semana, que es seguir manteniendo las rutinas de trabajo, intentar, bueno, siempre es una semana un poco extraña, porque cuando te juegas algo, como es nuestro caso, acabar primeros en la liga regular, si ganamos el partido, pues siempre hay más gente que visita a los jugadores, al staff, hay más ambiente en la ciudad, hay en el entorno, hay más más ilusión o más movimiento. Y bueno, pues nosotros tenemos que mantener un poco la cordura y no salirnos de nuestras rutinas, a pesar de que bueno, pues todo el mundo, ¿no?, sabemos que es un partido importante para nosotros y seguro que mucha gente quiere acompañarnos, pero nosotros tenemos que seguir, bueno, pues haciendo las rutinas que hemos marcado desde el primer día para poder estar concentrados y poder realizar mejor nuestro trabajo.
0: A ver, Diego Pizano está ante un nuevo déjà vu, ¿no? Tú ya has pasado por esto tres veces, ¿eh? Porque has conseguido llevar tres equipos a la ACB desde lo que era antiguamente, en este caso, la Leve Oro, ¿no? San Pablo Burgos, Breogán Basket Coruña y ahora el Obradoiro, que es un nuevo reto. ¿Qué hay de diferente a nivel tensión, a nivel nervios, a nivel vivencia para ti de esta cuarta etapa, posible cuarto ascenso, comparado con... pues con el primero, los otros tres?
4: Bueno, primero que ojalá se pueda repetir, ¿no?, el hecho de acabar primeros en la liga regular y poder celebrar, ¿no? Pero bueno, es verdad que las temporadas pues son distintas, evidentemente pues son cuatro sitios distintos y bueno, pues el proceso de llegar a poder competir por quedar primeros, en este caso en la liga regular, pues bueno, nosotros este año pues hemos tenido que superar muchas lesiones de larga duración, ha habido cambios en el equipo y creo que, bueno, pues como te decía antes, ¿no?, creo que el equipo ha ido marcando su línea de trabajo y es un poco al final lo que nos da la clave, ¿no? Tener buenos jugadores, porque evidentemente sin buenos jugadores pues no se puede ganar tanto número de partidos como hemos hecho hasta ahora, y luego pues bueno, pues que estos jugadores hayan entendido que durante todo este proceso pues han tenido que poner su talento, su trabajo, su esfuerzo al servicio del equipo, y hay momentos en los que han podido tener más protagonismo y hay otros momentos en los que otro compañero ha tenido que tener más protagonismo y ellos han tenido que hacer otro tipo de cosas, ¿no? Evidentemente te diría que no sé si las diferencias, pero he tenido la suerte de trabajar en cuatro clubs, en este caso pues de máximo nivel, y creo que bueno, pues hay más coincidencias que diferencias, ¿no? En el sentido de bueno, pues, el trabajo diario y bueno, y luego evidentemente pues que creo que también que todo el tema de la afición, el otro día fue una pasada lo que pudimos vivir en Cantabria, ¿no?, que se desplazó muchísima gente, pues bueno, pues creo que la suma de todas esas cosas pues nos han permitido llegar a la última jornada de liga con opción de que si ganamos acabamos primeros.
0: Oye, ¿se vuelve uno inmune a la presión? El hecho de venir al Obradoiro, ¿no?, con la idea de poder ascender, como fue en su día Breogán, como fue en su día Burgos. No sé si en Coruña fue exactamente igual. O la responsabilidad pesa más ahora de decir, fichamos a un entrenador que ya es ascensor y que nos va a ascender.
4: No, es que yo creo que no tengo este cartel. Yo lo que puedo prometer... es lo único que depende de mí, que es de trabajar, ¿no? Y evidentemente, como te he dicho antes, es muy importante tener buenos jugadores, buen staff, porque si no, pues bueno, pues no puedes llegar a desarrollar las ideas que yo pueda tener, ¿no? Entonces hay muchas cosas. No creo que Epi sea una persona que tenga una varita mágica, sino que bueno, pues yo creo mucho en el proceso, en la forma de trabajar y bueno, pues si tengo suerte y en el club en el que estoy, pues me dan esa posibilidad de poder trabajar y bueno, pues tienen que dar una serie de circunstancias, ¿no?, para ganar, porque bueno, pues ganar en esta competición es muy difícil y bueno, pues no sé si te voy a decir lo que me decías de inmunidad a la presión. Bueno, yo me imagino que todo el mundo que va a trabajar en su puesto de trabajo pues tiene la presión de hacerlo bien, de ser honesto, de cumplir una serie de requisitos para poder desarrollar bien tu trabajo, ¿no? Entonces, bueno, que luego las expectativas son mejores o son mayores o... bueno, pues eso no lo puedes controlar. Lo que sí que puedes controlar es pues tu forma de ser, tu forma de enfrentarte a la derrota, a la victoria, al trabajo diario y, bueno, yo creo que eso es un poco la clave más que el ganar o perder.
0: Bueno, pero tu capacidad, ¿no?, para poder liderar proyectos, voy a decir, ambiciosos, ya se ha demostrado y se está demostrando.
4: Bueno, pues ojalá esta temporada acabe bien y ojalá te pueda seguir diciendo eso de mi trabajo, pero como te digo, creo que yo tengo la suerte de trabajar en un, bueno, pues, en un puesto de trabajo en el que, bueno, pues me gusta mucho, disfruto mucho, me ha permitido tener grandes experiencias tanto a nivel personal como profesional, y bueno, esto es un poco lo que me mueve y en lo que, bueno, creo que puedo intentar ayudar a la gente que me rodea a entender las cosas que yo creo que son importantes por mi experiencia, ¿no? Pero esto, como te decía, no soy solo yo. Aquí pongamos más gente y más gente aporta su experiencia, aporta sus liderazgos, aporta su forma de ser, y creo que entre todos pues conseguimos llevar esa llamada presión, ¿no?, de la mejor manera posible.
0: Oye, sí, y con esa experiencia, ¿no?, de haber vivido ya en este caso ascenso, tú, hay algunos jugadores de la plantilla que lo han hecho, otros no, miembros del cuerpo técnico que han ascendido, otros no, pero en estos días previos, ¿no?, a lo que es el partido del viernes, que es una final en el sentido de que si se gana se asciende, ¿esta semana tu trabajo es más de pizarra o más de psicología?
4: No, es un poco seguir la misma línea, ¿no? Hoy, pues bueno, por ejemplo, pues en el vídeo hemos hecho un poco marcar las mismas líneas de trabajo que tenemos en otras semanas, poner el foco de atención en las cosas que hemos hecho bien o mal en el anterior partido y en las cosas que queremos, bueno, pues fijar el foco de atención para poder defender mejor a la propuesta de San Sebastián, para poder atacar mejor la propuesta de San Sebastián. Bueno, yo creo que hay que seguir en esa línea que marcamos desde el primer día de cómo plantearnos nuestro día de trabajo, en las sesiones de vídeo, gimnasio, en la pista. Y creo que, bueno, pues lo bueno, ¿no?, es llegar a crear esa rutina, que a veces puede ser aburrida para algunos, pero que al final nos haga a todos estar concentrados para poder sacar el trabajo adelante.
0: A ver, así está trabajando el Obradoiro de cara al compromiso del viernes, el último de la temporada. Si gana, si no, si pierde, iría en este caso a playoff y ascendería, repito, Básquet Coruña, que tiene descanso. También cierra la liga Ourense, recibiendo el viernes a las 9 de la noche a Oviedo en Opazo. El COVID ya no se juega nada. Oviedo está en esa pelea de mejor puesto de cara a los playoffs con Guipúzcoa Basket, por ejemplo, el rival del Obradoiro. A nivel competitivo, hoy comienza la fase final de la Champions en la Liga de Hockey a Patines, con los 8 mejores equipos de la fase regular. Se juega en Coimbra, en Portugal. El primer partido del Liceo es a partir de las 8 de la tarde ante el subcampeón, que es el conjunto portugués del Porto. Ha hablado Mario Durán precisamente de esta final a 8 de la Champions de Hockey. Mario Durán con Juan Copa.
5: Bueno, las sensaciones son muy buenas. Sí, hemos ido ayer a la prueba de pista. Y nada, la pista está muy bien, está todo muy bien, el pabellón. Porque aparte hay que reconocer que aquí hace 3 meses en Coimbra tuvieron esa desgracia de las inundaciones. Y bueno, yo creo que era un poco el feedback era venir aquí por eso. Y creo que es una buena decisión. Y ahora que han hecho un trabajo enorme para dejar una pista espectacular. O sea, la pista está muy bien y luego las sensaciones son muy buenas, como no pueden ser de otra manera, ¿no? Al estar en una F8, hemos competido toda la fase de grupos para llegar aquí, es muy difícil. Estamos entre los 8 mejores equipos de Europa, es lo que queremos estar, repetimos, porque ya estuvimos el año pasado, ¿no? Pues eso es donde queremos que esté el club, ¿no? Para eso trabajamos. Y evidentemente, pues ahora pues con la ilusión, ¿no?, de intentar competir el partido, yo creo que estamos preparados para ello y vamos a intentar ganar el partido, lógicamente.
6: El partido que va a ser hoy a partir de las 8 de la tarde hora española frente al conjunto del Porto, ¿qué más decir, no? Porto, subcampeón de esta competición, sin ir más lejos, el año pasado.
5: Sí, es un rival buenísimo, es un equipazo. Tiene jugadores de primerísimo nivel, ¿no? Pero bueno, es que cualquier otro que tú hubieras encontrado, pues seguramente también. Estamos hablando ya de la máxima competición mundial, ¿no? O sea, los mejores jugadores están todos aquí y es evidente que el cruce nos tocó el Porto y en ese sentido, pues bueno, hemos competido contra Benfica, Sporting, Barcelos, Oliverense en nuestro grupo. Parecía que todo iba a indicar que nos iba a atacar el Porto, que era lo único que nos faltaba, el equipo portugués, ¿no?
6: Sí, era.
5: Entonces, si hemos competido contra los otros 4, pues el objetivo es ese, competir este, ¿no?, en formato diferente, un partido único, es muy parecido a nuestro formato de la Copa del Rey, que también nos fue, ¿no? Entonces, bueno, con ganas sobre todo de que empiece el partido, ¿no?, que decida el árbitro, y luego pues agarrarnos al partido como sea, que creo que el equipo este año nos está haciendo muy bien eso, y evidentemente intentar minimizar todo ese arsenal ofensivo que tiene el Porto, que lo tiene, pero bueno, vamos a intentar nosotros también jugar con nuestras armas, y cuanto el partido se vaya más hacia nuestro lado, pues lógicamente mucho mejor nos va a ir.
6: Sí, ya te pregunto, porque me das alguna clave más del partido, de cómo lo ves, Juan, pero hablando de la competición, es que es difícil, ¿no?, ver a un favorito de cara al título. El Liceo acaba de ser líder al término de la Liga Regular en España, el Barça segundo, allí también está el Oporto, el Benfica es seguramente el que más presupuesto tiene y está haciendo también una temporada increíble, sí. Pero el año pasado ganó el Barcelos. No sé.
5: Porque esto es claro, efectivamente, ¿no? Este formato es muy muy bueno para eso, ¿no? Favoritos, claro. Yo lo comentaba el otro día, ¿no? Aquí estamos 8 equipos, hay 4 equipos que son clubes de fútbol, que manejan unos presupuestos muy elevados, lógicamente, y luego estamos los otros 4 que, digamos, somos equipos de clubes de hockey sobre patines, ¿no? Como es el caso nuestro, ¿no? Pero es que al final el ejemplo es el año pasado, ¿no? El año pasado lo ganó el Barcelos, ¿no? Que nos eliminó a nosotros por penaltis. Y lo eliminó y fue el que ganó. Este formato te iguala a todo, ¿no? Te iguala. Es un partido, pues entonces el que esté mejor ahí, el que hoy esté bien, el que gane en duelos individuales, el que tu portero tenga un buen día, que aparezca algún jugador que en un momento dado esté lúcido, pues te puedes llevar el partido, ¿no? Eso es lo que es lo bonito de este formato, ¿no? Es duro, pero a la vez te lo deja en una posición muy abierta, ¿no?
6: No, los detalles, y más que nunca, ¿no? Y claro. De cara a esos detalles, hoy, ¿qué tiene que hacer bien el Liceo? El Liceo ha demostrado este año, Juan, sobre todo, tener los mejores resultados cuando ha sido un equipo sólido, ¿no? Y nos decías antes, el Porto tiene mucho potencial también arriba.
5: Nosotros yo creo que si algo nos hemos ganado el respeto de los rivales esta temporada, porque ven un equipo efectivamente sólido y muy difícil de ganar, ¿eh? Yo creo que sería un poco lo que es el Liceo esta temporada, ¿no? A partir de ahí, es cierto que jugamos contra un equipo que sale muy bien en transición, sale muy bien, por lo tanto todo lo que tenemos que hacer es estar muy ordenados en nuestro ataque en el 4-4, porque es un equipo que sale rapidísimo, tiene jugadores con muchas piernas, y como buen equipo portugués sale muy bien, en 2-3 segundos están en el área contraria, esa va a ser una de las claves del partido. Y a partir de ahí, es cierto que ellos en ataque es un equipo que no elabora mucho el ataque, en 2-3 pases ya se pone delante de la portería, bien sea con entradas, con disparos, y ahí es donde nosotros vamos a tener nuestra primera acción, que es la intentar robar y salir bien en transición e intentar sorprenderles, ¿no? Yo creo que por ahí va a ser un poquito a nivel táctico, que creo que después estos partidos tácticamente por momentos desaparecen y se va todo a mucho duelo individual, ¿no? De controlar bien sus jugadores más importantes, y a partir de ahí, pues bueno, la otra parte que no podemos controlar, pero que deberíamos de controlar, ¿no? Porque es un equipo que trabaja muy bien las superiores numéricas, es un equipo que tiene muy buena bola parada, por lo tanto, bueno, intentar que no pasen muchas cosas de estas, ¿no? Es un poco el planteamiento que tenemos, y a partir de ahí, pues bueno, siempre hay algo de suerte en todos los partidos, pues que caiga de nuestro lado, ¿no?
6: Sí, y la bola parada que decías, ¿eh? Porque en estos torneos también es clave el acierto que tenga uno u otro, sí. Cada día.
5: Sí, claro, ellos tienen a grandísimos lanzadores, ¿no? Tienen un jugador que seguramente está entre los 3 mejores jugadores del mundo, como es Gonzalo Alves. Después tenemos a Carlo Di Benedetto, porque hay muchos ex nuestros aquí, ¿no? Del Liceo, ¿no? Nos ha Xavi Marián, está Edu Lamas, está Paul Manrubia, está Carlo, que está jugando, la verdad, que muy bien. Y luego se da una paradoja, como lo comentábamos ayer con Carlo y con Mali también, coincidimos con ellos en la prueba de pista, que es que no hace mucho que no jugamos con el Porto. No hay un Liceo Porto Liceo, desde que yo estoy, por lo menos, que llevo 9 temporadas. Fíjate que lo hablábamos con Carlos Di Benedetto, que es el hermano.
0: Pues a las 8 de la tarde será ese partido Liceo-Porto del que hablaba Juan Copa. Comienza la fase final de la Champions en Coimbra con la presencia del Liceo. Ahora hacemos una pausa y sigue el deporte hasta las 3 en Radio Voz.

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1: Las 2:30 de la tarde, enseguida charlamos con Paco Liaño en el programa sobre ese partido del Deport frente al Cádiz y sobre cómo está la Liga de apretada. Antes, tres sonidos más de Noé, este hablando de cómo vivió su gol del otro día, trascendental, junto a la parada de Fer Jong, el descuento para que el Deport sumase 3 puntos que le mantienen en la pelea por el ascenso directo.
2: Cuando golpeé, pues la verdad es que pues casi que no me lo creía, porque además era la primera bola que tocaba. Y nada, pues pensé después de la celebración en mi madre, que bueno, que justo vino al campo ese día y nada, porque la última vez que había marcado no estaba, no podía verlo, o sea, no lo pudo ver en el estadio y sobre todo pues de mi madre.
1: Siempre hay que acordarse de una madre y, como decía, no pudo ver su primer gol con el Depor en aquella eliminatoria frente al Mallorca, en la Copa del Rey, para jugar luego frente al Atlético, pero sí que vio la madre de Noé el gol del fin de semana. Y hay que destacar también que hoy le hemos preguntado a Noé si cree que ganando los 4 partidos que quedan, el Depor estará en primera.
2: Bueno, eso no lo sé. Lo que tenemos que centrarnos nosotros es en ganar en Cádiz y después los 3 partidos que nos quedan.
1: Pues eso es lo próximo, ganar en Cádiz. Y dice Noé que en eso se centran, en volver el viernes con los 3 puntos de la tacita de plata.
2: Yo con Lucas no puedo compartir ni entrenamientos, ni vestuario, ni nada, pero obviamente es una persona que fue muy importante para el club. Y nada, tomarlo como un partido más y preparar el partido para sumar de 3.
1: Es lo único que tiene que hacer el Depor, sumar de 3, porque dice Noé, prepararlo como un partido más, pero no es un partido más, porque a partir de ahora cualquier tropiezo te puede descabalgar ya de la pelea por las 2 primeras posiciones. Ganando el Depor volverá a meter presión a los rivales, porque se pondría con 71 puntos, superando a la Almería por 1 y quedándose a 1 del Racing de Santander. Y luego estos equipos tendrían que jugar. Ya sabéis que la Almería lo hará el sábado en el partido que tiene en el campo del Burgos, complicadísimo, antes de que la siguiente semana la Almería juegue en casa frente Las Palmas. Las Palmas este fin de semana, que también está en la pelea, jugará en el campo de la Andorra y el Racing jugará en el campo del Leganés, y estos partidos serán a primera hora del domingo. Está por aquí con nosotros en el programa Paco Liaño. Había que llamar a Paco para hablar de este final de liga, que es de infarto y es difícil hacer pronósticos de qué 2 equipos van a ser los que consigan el ascenso directo. Hola Paco, buenas tardes.
3: ¿Qué tal, Mario? Buenas tardes.
1: Porque tú vives muy de cerca el Depor y el Racing, y ayer hablando contigo me decías que ni tan siquiera en Santander tienen claro que el ascenso directo sea ya una realidad.
3: Claro, sobre todo porque aquí venimos, por así decirlo, con el mosqueo de las 2 últimas temporadas. Mm. La pasada, como decía Eusebio, nos lo quitaron de los funciños. Y la anterior, sorprendentemente, el equipo de las 2 últimas jornadas también perdió la oportunidad de playoff. Entonces, bueno, dada la igualdad, aunque el Racing tenga un pequeño colchón de puntos, no es suficiente, y miramos todos los calendarios y ponemos a nuestros rivales como si fueran todos el Bayern Múnich.
1: Sí, sí, es así. Y luego también un poco los resultados de los partidos lo van diciendo, ¿eh? Porque es verdad, sí, que ahora, por ejemplo, ha habido algún partido un poco más claro para alguno de los de arriba, pero vamos, a todos les está costando con los de abajo. Hay resultados sorprendentes, fíjate los 6 goles que le metió el Andorra no hace tanto al Racing de Santander.
3: Efectivamente.
1: Hay de todo. Sí, aquí vino el Granada a casa y le metió 2-0 al Depor, ya hace partidos, ¿no? Que es la última derrota, fue hace 10 jornadas, pero sí, sí, está todo bien.
3: Sí, sí, lo que pasa que, mira, probablemente en el caso del Depor no hay razonamientos lógicos, visto la trayectoria en puntos del equipo, para que tengamos, yo diría que más dudas de las oportunas, porque en cuanto a puntos el equipo yo creo que está en un promedio buenísimo y que, ya digo, daría muchas razones más a los que piensan que es posible que a los que, como yo, tengamos dudas. Yo creo que tiene más que ver con el juego del equipo, que no muchos partidos se pone por delante pero luego no sabe controlar o no transmite esa sensación de seguridad que a todos nos gustaría tener. O sea, yo creo que ese es un poco, o al menos a mí personalmente, lo que me ofrece más dudas de que se vaya a poder conseguir el objetivo del ascenso directo en las 2 primeras plazas. Y encima, bueno, pues es que vemos que la Almería ahora mismo tiene una trayectoria.
1: Los resultados de los partidos lo van diciendo, ¿eh? Porque es verdad sí. Que ahora, por ejemplo, ha habido algún partido un poco más claro para alguno de los de arriba, pero vamos, a todos les está costando con los de abajo. Hay resultados sorprendentes, fíjate, los 6 goles que le metió el Andorra no hace tanto al Racing de Santander.
3: Efectivamente.
1: Hay de todo. Sí, aquí vino el Granada a casa y le metió 2-0 al Depor, ya hace partidos, ¿no? Que es la última derrota, fue hace 10 jornadas, pero sí, está todo
3: sí. Bien. Sí, lo que pasa que, mira, probablemente en el caso del Depor no hay razonamientos lógicos, visto la trayectoria en puntos del equipo, para que tengamos, yo diría que más dudas de las oportunas. Porque en cuanto a puntos, el equipo yo creo que está en un promedio buenísimo y que, ya digo, daría muchas razones más a los que piensan que es posible que a los que, como yo, tengamos dudas. Yo creo que tiene más que ver con el juego del equipo, que no muchos partidos se pone por delante, pero luego no sabe controlar o no transmite esa sensación de seguridad que a todos nos gustaría tener. O sea, yo creo que ese es un poco, o al menos a mí personalmente, lo que me ofrece más dudas de que se vaya a poder conseguir el objetivo del ascenso directo en las dos primeras plazas. Y encima, bueno, pues es que vemos que el Almería ahora mismo tiene una trayectoria.

0: lógicos, visto la trayectoria en puntos del equipo, para que tengamos, yo diría que más dudas de las oportunas. Porque en cuanto a puntos, el equipo yo creo que está en un promedio buenísimo y que ya digo, daría muchas razones más a los que piensan que es posible que a los que como yo tengamos dudas. Yo creo que tiene más que ver con el juego del equipo, que no muchos partidos se pone por delante pero luego no sabe controlar o no sabe o no tiene o no transmite esa sensación de seguridad que a todos nos gustaría tener. O sea, yo creo que ese es un poco, o al menos a mí personalmente, lo que me ofrece más dudas de que se vaya a poder conseguir el objetivo del ascenso directo en las dos primeras plazas. Y encima, bueno, pues es que vemos que la Almería ahora mismo tiene una trayectoria en puntos incluso mejor que la nuestra. Pero bueno, miramos el calendario y decimos, esta próxima jornada es propicia.
1: Sí. Y la siguiente yo creo que también, por ahí
0: Y
1: parar un
0: la
1: poco
0: siguiente también,
1: las
0: claro.
1: opciones del Depor, si miramos a la Almería, ¿no? Sobre todo, y es...
0: Ya. Sí, el problema es que igual miramos más lo que hacen nuestros rivales y nuestros rivales no nos lo van a regalar. Yo creo que el Depor, evidente, o sea, de lo que sí estoy convencido, fíjate lo que te digo, Mario, es que si el Depor es capaz de sacar adelante los cuatro partidos que tiene,
1: Sí, asciende.
0: subimos directamente.
1: Sí, yo también. Yo
0: Pero
1: de
0: yo
1: eso
0: ahí
1: no tengo
0: tengo,
1: duda.
0: pero
1: De
0: la
1: hecho,
0: duda,
1: hace un par de
0: claro,
1: semanas
0: yo.
1: decía, a ver, bueno, la semana pasada decía, yo creo que con 4 de 5 nos va a llegar. Claro, tras los resultados de este fin de semana, ya parece más complicado ahora afirmar que te va a llegar con 3 de 4. Tampoco se sabe, porque si
0: Tampoco.
1: pierde la Almería este fin de semana, luego tiene que jugar con Las Palmas. Pero sí, hombre, yo creo que ganando
0: Ya.
1: 4 el Depor está seguro, ¿no?
0: Sí, pero yo el mayor problema que veo es ganar esos cuatro.
1: Evidentemente,
0: Y
1: evidentemente.
0: ya digo que, y no tiene que ver, ya digo, porque la trayectoria en puntos de las últimas 5 o 6 jornadas es excelente. O yo diría de la segunda vuelta, no me sé los datos de memoria, pero probablemente. No sé si con el Eibar seamos de los equipos que más puntos lleva conseguidos en esta segunda vuelta, pero a pesar de todo no nos ha dado para ni para marcar diferencias ni siquiera para tener ahora mismo un poquito depender de nosotros mismos, que al fin y al cabo para mí era lo más importante que teníamos antes del tropiezo que supuso el que el Almería nos superara en la clasificación. Esa es la mayor pena que tengo a día de hoy, el que hemos perdido el depender de nosotros mismos.
1: Sí, y eso es a lo que te obligas a ganar sí o sí, porque una vez que vas por debajo,
0: Sí.
1: si pierdes el viernes, y lo vimos esta pasada
0: Sí.
1: jornada, si no se hubiese ganado al
0: Sí.
1: Leganés, ahora estarías igual con un empate que se pudo dar perfectamente a 4 puntos
0: Sí.
1: de la Almería y quedando 12 sería casi haber dicho adiós, ¿no? Y eso mismo
0: Pues sí.
1: lo van a tener esta jornada. Si no ganas,
0: Sí.
1: como gana la Almería, dices adiós, también es verdad que ganando, como se equivoque la Almería, depende de ti mismo a 3 jornadas. Por eso digo que podemos darle mil vueltas, pero hasta que se jueguen los partidos está complicado saber lo que va a suceder.
0: Mucho. Está complicado y bueno, vamos a confiar, ya digo, en que el equipo, bueno, pues nos deleite, valga la expresión, con un buen fútbol. A priori la salida de Cádiz, si tú te atienes a los datos, es propicia porque este equipo sorprendentemente está peleando por la permanencia cuando digamos que su obligación hubiera sido seguramente estar en el otro lado de la tabla. Claro, su trayectoria en casa, creo que llevan sin ganar en casa 8, 9, 10 partidos. Ya ni me acuerdo cuántos son. Pero claro, pero es que todos pensamos, es que jugamos contra el Cádiz, es que en el Cádiz está Lucas, es que estos, en
1: Sí,
0: fin, al final vemos
1: les
0: el
1: aprieta la
0: Bayern Múnich.
1: situación, porque les aprieta la situación, además de ser el Cádiz, ¿no?
0: Sí. Y vamos a jugar en un ambiente que al principio será muy pro Cádiz. Pero a poco que se les tuerzan las cosas, ojalá se dé, pues probablemente se vuelva en contra de los propios jugadores gaditanos. Bueno, yo
1: Mira.
0: creo que todas estas cosas, Hidalgo, yo confío plenamente porque Hidalgo sí que creo que tiene ya muchas tablas y conoce muy bien la categoría y muchos de nuestros jugadores también. Entonces, ¿por qué no seguir siendo optimistas? Pero bueno, vamos a ganar el viernes y luego ya el fin de semana hacemos vudú para que la Almería pierda en Burgos.
1: Sí, tal cual, que esa es la jugada, ¿eh? Y que luego,
0: Sí.
1: además, el Almería tenga que jugar con Las Palmas, que yo insisto, Las Palmas
0: Uf,
1: parece ahí
0: uf.
1: cuarto y tal. Las Palmas casi depende de sí mismo, prácticamente como el Depor, porque a Las Palmas le quedan Depor
0: Sí.
1: y Cádiz. Estaba yo mirando por aquí, el Cádiz ha ganado el último en casa frente al Sporting. Estábamos todavía celebrando los Reyes, el 9 de enero.
0: Sí,
1: Fíjate.
0: sí, sí, sí, sí, sí.
1: El 9 de enero.
0: El otro día estaba escuchando la radio y.

0: hablaba el compañero de Cádiz y decía precisamente eso, que es que no habían ganado prácticamente nada en casa y claro, eso es un hándicap muy serio, bueno, hasta el punto que corre mucho peligro el Cádiz de permanencia. Pero bueno, vamos a ver si son.
1: Se nos fue el sonido
0: Fin de semana
1: ahí,
0: contra el.
1: perdón. No, que se nos había ido el sonido. Te habíamos hecho vudú al teléfono,
0: Picada,
1: Paco.
0: ya lo demostró el Leganés, ya lo demostró el Leganés el pasado fin de semana en Riazor,
1: Sí.
0: que aunque esté mal, es un equipo que tiene argumentos suficientes, sobre todo si se recompone un poco en defensa para complicarle a cualquier equipo. Y nada,
1: No,
0: seguir descontando jornadas.
1: Sí, y fíjate que mirando un poco así el final de liga es curioso, ¿no? Porque los de arriba además tienen que jugar frente a equipos que están abajo, cerca de abajo, pero con nombres como el del Cádiz, el Valladolid, el Leganés. Luego también el Andorra va a jugar y ya viene jugando contra muchos de los de arriba. Aún le tocará al Depor
0: Sí,
1: la
0: sí.
1: próxima semana. El Andorra está muy cerquita del playoff, pero perdió el otro día y no sé si llegará. Pero sí, hay muchos equipos que van a jugar contra todos los de arriba. Cada vez ya menos duelos directos, pero aún queda alguno. Como esos
0: Sí.
1: dos que tiene el Almería, así que está la cosa muy, muy, muy apretada. Pero pasa por ganar y el Depor tiene que ganar.
0: Claro.
1: Yo ya hace mucho tiempo, Paco, que casi no hablo ni del juego del Depor en el programa, porque ya sabemos todos lo que es
0: Sí.
1: ganar pues como se puede, con la pelea.
0: De todas maneras, Mario, yo creo que en las últimas jornadas todos de.
1: Uy, se nos vuelve a ir el sonido con Paco. Si no
0: Medio.
1: le se nos va el sonido. Ya te iba a despedir, Paco, pero te llamamos un minutito y recuperamos la conexión porque yo creo que está ya la línea un poco mareada
0: Muy.
1: y se nos estaba yendo ahí la llamada con Paco. Hablando un poco, creo que iba a decir Paco que en las últimas semanas sí que el Depor hemos visto pues que ha jugado mejor, ¿no? Y creo que es así, evidentemente. Teniendo muchos más tiros a puerta que antes, no tardando tanto en los partidos para disparar a portería, todavía acostumbrados a lo que hemos visto en la temporada, a veces con una parte mala y otra buena, pero ya con más minutos buenos del Depor, pero claro, aún así le está dando para ganar muy justito y cuando gana. Y por eso también se habla más de los árbitros, igual que los rivales, porque una decisión del árbitro te lo complica todo cuando estás 2-1, si estás 4-1, pues pasa más inadvertida. Pero sí, está el Depor, que creo, Paco, que ibas a hablar un poco de que en las últimas jornadas está jugando mejor el equipo.
0: Sí, a ver, yo creo, además, mira, a partir del partido frente al Granada, para mí ocurrió una circunstancia que está resultando, yo diría que casi decisiva, vamos a ver si al final lo es. Y es que la propia afición del Deportivo decidió que no era momento de
1: Sí,
0: crítica, sino momento
1: es
0: de
1: verdad.
0: volcarse en el apoyo, sobre todo en los partidos de casa, que es donde más se puede hacer, e incluso en las salidas que ha tenido el equipo. Entonces yo creo que eso ahora mismo es una baza que juega a nuestro favor y que yo espero que nos permita, ya digo, tener hasta el último día pues estas opciones de ascenso directo, porque no me quiero poner en el tema del playoff, porque ahí yo creo que no
1: Sí.
0: nos van a dar los nervios a todos y sobre
1: Moneda al
0: todo
1: aire. Y últimamente los playoffs no se nos dan muy bien.
0: es que además
1: No tenemos buen
0: la
1: recuerdo.
0: estadística de puntos temporada, Mario, tampoco invita especialmente al optimismo, porque nuestros enfrentamientos directos con los equipos que ahora mismo están en playoff, pues no nos salen demasiado bien las cosas. Solamente creo que es con el
1: Con la
0: Almería con el que
1: Almería.
0: tenemos el gol a veras particular ganado. Pero bueno, a ver, yo creo que potencial hay, creo que potencial hay a nivel deportivo, a nivel de plantilla, sobre todo si Yeremay sigue dando pasitos hacia adelante y cada partido es un poquito mejor debido a su lesión en el pubis y a partir de ahí yo creo que ha habido el crecimiento de una serie de jugadores en lo que vamos de temporada que nos pueden invitar al optimismo. Entonces, vamos a optar, si es que se puede, y vamos a ver este fin de semana cómo queda la clasificación, a meternos en una de esas dos plazas del ascenso directo, sería increíble. Y si no es así, bueno, pues tiempo habrá de plantearnos lo que venga.
1: Sí, y ahora es sobre todo eso. Ya vas jugando un poco sin red, tienes que ganar para seguir en la pelea. ¿Te gustó el gol de Noé el otro día? Uno más que está
0: Fantástico.
1: asomando la patita, ¿eh?
0: Fantástico. Mira, lo he dicho ya en más de una ocasión y en directo cuando veo los partidos. Creo que ha habido minutos de la basura para jugadores y pongo nombres, por ejemplo, como Cristian Herrera, que me parece muy bien que sean buenos compañeros, que sean jugadores de plantilla y que creo que se hubieran merecido más jugadores tipo Noé, que cuando han jugado en la Copa y demás habían mostrado cositas, y que viene bien de cara al futuro inmediato del club. Sea en primera o sea en segunda, el club necesita de la presencia de este tipo de jugadores canteranos.
1: Sí,
0: Entonces,
1: y
0: a partir de
1: dime.
0: ahí, pues, yo creo que cada vez que se les dan minutos a estos jugadores demuestran que lo merecen y que tenemos que tener muy buenas expectativas porque en cantera se están haciendo las cosas fantásticas. Supongo que habréis hablado de ello ya
1: Sí.
0: suficientemente. Es un logro que el Fabril haya conseguido, y digo Fabril, no Deportivo B, un poco a la antigua, que haya conseguido el ascenso a Primera Ref. Eso es un escalón más y muy positivo para el club, para tratar de mantener a los jugadores más fogueados y en mejor disposición de dar el salto. Pero eso hay que traducirlo en que vayan metiendo la cabeza, si cabe, cada vez más jugadores en la primera plantilla. No de forma definitiva, pero sí teniendo minutos. Y a partir de ahí, pues veremos que es posible y que el club, bueno, pues va a tener ese arraigo que desde el club muchas veces se empeñan en vender como una política.
1: Sí, no, y hay una cosa muy cierta en todo esto, y es que este año, por ejemplo, hemos visto cómo se acercaban desde el filial al primer equipo, más o menos de forma habitual, Samu, que luego no ha estado tanto, pero que jugó en Copa, lo hizo bien, un futbolista que todavía es juvenil. Luego empezaron a aparecer Noé, bueno, Noé ya también había aparecido antes,
0: Ribery,
1: Vilen Songo se ha
0: fíjate,
1: hecho con la titularidad de la posición de delantero en el equipo.
0: absolutamente merecida.
1: Y Noé, yo estoy seguro de que va a jugar por delante de muchos centrocampistas con ficha del primer equipo en los próximos partidos. De hecho, en esta jornada ya jugó por delante de Charly Patiño, de José Ángel o de Grajera. ¿Qué
0: Sí.
1: quiero decir con esto? Que tres que más o menos se han acercado al primer equipo, uno está más que asentado, el otro está a puntito de asentarse, creo yo, y Samu, pues todavía es muy joven, pero seguro que va a tener también las oportunidades. Este año luego se completó la defensa con Altimira y le ha costado un poco más. Pero los que han estado ahí, si les han tenido que dar la oportunidad, les ha funcionado al club, y creo que eso pues también va a ser un buen bagaje al final de la temporada. Y más si se consigue el ascenso y por el camino pues has acercado a dos jugadores del filial a ser futbolistas de la primera plantilla. Pero
0: Así
1: sí.
0: es. Además, eso es generar patrimonio.
1: Sí,
0: Eso es
1: sí.
0: generar patrimonio para el club y bueno, pues poner en valor lo maravillosamente bien que se está haciendo allí en el mundo. Bueno, ya no es el mundo del fútbol, ahora es
1: No,
0: el Deport
1: Depor
0: Training
1: Training
0: Center,
1: Center.
0: ¿no?
1: Para mí, Abegondo para
0: Tenemos
1: toda la vida.
0: que aprender idiomas, Mario.
1: Sí. Es verdad. Pero es así, es lo que dice Paco. Y si hablamos de patrimonio, pues ¿cuál es el jugador más valorado de la plantilla del Depor? Yeremay, que ha salido de ahí de la
0: Jeremiah.
1: cantera. Y no lo decimos nosotros, lo dicen los otros equipos que han querido poner 30 millones para sacarlo la pasada temporada, ¿no? Y es un futbolista que no
0: Claro
1: te ha
0: que sí.
1: costado nada, más allá de saber hacer un trabajo, un buen trabajo de cantera. Y bueno, tiene sus gastos la cantera, pero también estamos hablando de que luego tiene mucho impacto en lo económico si esos jugadores no te dan un impacto deportivo, o si después de darte un impacto deportivo buscan otra aventura lejos de aquí, que te puede pasar también. Pero bueno, camino de primera, que si está el Depor en primera, además tendrá más fácil poder retener a todo el talento que ya está demostrando que últimamente pues está esmerando en retener, y es una buena noticia. A ver qué pasa, Paco, no sé si quieres contar algo más.
0: No, no, nada más. Simplemente, bueno, pues nada, animar a todo el deportivismo que siga apoyando al equipo como lo hace. Bueno, yo creo que es incluso absurdo que lo pida porque ya lo hacen sin necesidad de pedírselo. Y nada, esperemos eso, que el fin de semana que comienza muy pronto, pues eso, obtengamos una nueva victoria en Cádiz. La trayectoria además del equipo fuera de casa, bueno, pues invita a pensar que es posible. Y nada, luego ya vamos todos, nos ponemos la camiseta blanca y pantalón negro del Burgos y animamos.
1: Sí, todos con el Burgos esta semana. Sin duda, el segundo partido este fin de semana era ver a la Almería el lunes, pues este toca ver a la Almería el sábado, que va a jugar en Burgos. Paco, un placer como siempre. Muchas gracias por atendernos.
0: Un placer, Mario. Buenas tardes.
1: Gracias. Paco Liaño, leyenda del Depor. Las 2:48 de la tarde, con Blancosan la información del Deportivo. Enseguida vamos al baloncesto, porque hay que hablar de Maristas, que tiene el ascenso, que lo toca casi con la yema de los dedos.
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1: Y vamos ya también a hablar de baloncesto. Vamos a saludar a Fer Buendía, técnico de Maristas, que el fin de semana, el sábado desde las 5, se va a jugar el ascenso en casa después de ganar en Girona en el primer partido de la eliminatoria al JEG por una diferencia de 13 puntos. Hola, Fer, buenas tardes.
5: Hola, buenas tardes.
6: Bueno, ¿cómo va yendo la semana? Porque supongo que muy contentos, ¿no? Y muy contentas las jugadoras después de la victoria en el primer partido ya de la eliminatoria por el ascenso. 58-71 ganasteis en Girona, más 13 puntos de ventaja de cara a la vuelta el fin de semana en el pabellón de Maristas. O sea que buen inicio de la fase de ascenso.
5: Sí, bueno, un inicio a nivel de resultado muy bueno, ¿no? Yo creo que lo hubiésemos firmado todas antes de viajar. Pero es cierto que fue un poco irreal en el sentido de que se dio un poco la victoria al final, ¿no? Los últimos dos minutos, los 38 minutos fue una batalla y de mucha dureza, de mucho contacto. Entonces, bueno, hemos el lunes hecho un poquito de tiro, ayer ya hemos entrenado. Y bueno, sabiendo que va a ser difícil, pero evidentemente ahora mismo la situación buena la tenemos nosotros, claro.
6: Sí, sí, sin duda, con esa victoria más 13 en el primero de los partidos y que da pues una ventaja importante. Es deporte, uno no se puede fiar, seguro que se lo dices a las jugadoras, pero bueno, es una diferencia importante.
5: Sí, bueno, el lunes ya les envié un poco el grupo que tenemos de WhatsApp, el vídeo de Arsenio, ¿no?, de la fiesta, porque bueno, además repito, hubo 38 minutos de máxima igualdad en el partido y yo creo que el resultado no es lo que realmente se vivió en la pista. Entonces, igual que hemos tenido esos minutos buenos que nos ha permitido pues disfrutar y de esta renta, nos pueden venir malos, ¿no? Ahora, entonces, lo que sí que está a favor nuestro es que si nos vienen malos, digamos que volvemos a empezar desde igualdad, y si volviéramos a tener otro parcial bueno, pues igual lo matamos ya, ¿no? Entonces, bueno, evidentemente la situación es mejor para nosotras, pero bueno, muy precavidas y muy cautelosas, porque nos hemos encontrado un equipo durísimo. Yo no recuerdo acabar tan cansado, yo que no jugué un partido, por el nivel de intensidad que hubo en los contactos, cada canasta fue una batalla. Bueno, muy duro, ¿no? Y sabemos que es un poco lo que va a pasar, porque ellas van a apostar a esta última baza en Coruña seguro, ¿no?
6: Sí, porque ya nos decías, ¿no?, que sobre todo tenías muy en cuenta que era un equipo muy físico, muy duro, y por lo que dices es lo que os encontrasteis y lo que crees que, o sobre lo que crees que ellas van a intentar pues cimentar cualquier posible remontada aquí, ¿no?, en haceros un partido muy duro de nuevo.
5: Sí, ellas son un equipo muy físico, llevan al límite los contactos, eso me parece bien, ¿no? Es decir, nos paran con faltas cuando tienen que parar. Sí que es cierto que hubo algún contacto, para mi gusto, fuera de lugar, ¿no? Un empujón sin balón en una transición a Nef, que yo creo que eso pues no estuvo bien, ¿no? Y creo que eso en Coruña no va a pasar, porque con nuestra gente en la grada pues nos van a proteger de ese tipo de contactos, pero por el resto lo digo como positivo, ¿no? Son un equipo que juega el límite en positivo, que cuesta mucho salir de cada bloqueo, que cuesta mucho cada rebote. En el rebote va a estar parte de la batalla, ¿no? Porque cuando fuimos capaces de ganarlo, el partido cayó a nuestro lado. Cuando lo fuimos perdiendo fue cuando estuvimos nuevo abajo, que también hay que recordarlo, ¿no? Estuvimos nuevo abajo en el segundo cuarto, y nada, yo creo que va a ser muy largo, y a ver si esperando ese lleno Maristas, ¿no?, si se da con el apoyo de la gente, que desde aquí hago un llamamiento a que vengan a echarnos una mano, si somos capaces de sacarlo, ¿no?, y conseguir ese sueño que yo creo que era impensable cuando empezamos a trabajar juntos en Maristas, e incluso para el club, ¿no? Yo creo que esto era algo que no se esperaba, ¿no?
6: No, con un gran crecimiento en las últimas temporadas. En esta es en la que lo podemos conseguir, pero ya el año pasado jugando también por el ascenso, y hace unos años lo teníamos complicado incluso para mantener la categoría, ¿no? O sea que, como dice Fer, pues un gran crecimiento también del club. El partido es el sábado a las 5 en Maristas, y yo creo que el pabellón va a estar a tope, como tú dices, Fer.
5: Sí, eso es lo que me comentan desde el club, ¿no? Que se espera la mejor entrada, porque con Ibaizabal casi llenamos, pero no, faltó un poquito. El año pasado con Matado también, ¿no? Desde el club cuentan un poco con llenarlo, incluso que haya pistas a pie de sillas a pie de pista. Bueno, ya es el club es el que tiene los datos, ¿no? De esta información. Yo llamamiento a todo el mundo, porque es un partido, yo creo, a nivel básquet femenino histórico en la ciudad. Yo no sé si se vivió nunca, si se vivió fue hace más de 30 años. Y bueno, creo que estas chicas lo merecen, ¿no? Y además que hay tantos niños en la ciudad, de muchos clubes diferentes, no solo el nuestro, ¿no? Hay tantas niñas, especialmente en este caso, haciendo baloncesto, que me gustaría que estuvieran allí, porque sin duda ya no es solo subir o campeonar, ¿no? La liga que juegas, sino es la realidad de que hay niñas que están jugando ahora pues en infantiles, en cadetes, en coles, que dentro de 5 o 6 años pueden ser ellas las que estén ahí, ¿no? Es decir, el caso de Raquel, de Euge, de Carla, de Alba. Bueno, entonces, en ese sentido, hacer un llamamiento, porque creo que es bonito lo que se puede ver y que nos empujen, ¿no? Porque habrá momentos de desfallecer que nos empujen mucho para poder conseguirlo.
6: Sí, no se nos puede escapar con ese más 13 de ventaja jugando en casa y lo que dice también un poco Fer, ¿no? De un club de cantera como es Maristas y de cara también al futuro y lo que significaría evidentemente también pues llegar a una Liga Challenge, que estaríamos hablando ya de estar en la segunda categoría del baloncesto nacional, ¿no? En primera están como representantes gallegos este año Ensino y Bax y Ferrol. Estaríamos ya un peldaño por debajo, en donde por ejemplo este año está el Celta después de haber descendido la pasada temporada, en donde ha jugado. Estamos hablando ya de llegar a una categoría muy muy importante a nivel nacional, y lo tiene Maristas en su mano con ese más 13 de cara al fin de semana. No os queremos meter más presión, Fer, pero bueno, supongo que las jugadoras están muy convencidas, ¿no?
5: Bueno, están con ganas, yo creo, ¿no? También por acabar también, que ya. Siempre es un premio, ¿no? Poder acabar.
6: Que hay que recordar, decía, perdona que lo diga, Fer, que si no ascendiésemos en este fin de semana todavía tendríamos la opción de ir al playoff. Lo que pasa que esta es la vía rápida por haber sido campeones del grupo contra el otro campeón, y Maristas lo tiene ya en la mano, si no habría que seguir jugando por lo mismo, ¿no? Por lo que se puede conseguir el fin de semana.
5: Sí, eso también en sentido positivo, ¿no? Yo lo decía ayer, ¿no? Que no, que evidentemente queremos ganar, aparte nos hemos puesto el objetivo de acabar invitas en casa, ¿no? Y queremos ganar el partido, ¿no? Porque creo que tenemos que ser fieles a nuestros procesos y a nuestra forma de jugar y no especular con el marcador, pero sí es cierto que hay 6 equipos ahora mismo que se están peleando para poder seguir la semana que viene, y nosotros eso lo tenemos garantizado, ¿no? Entonces, en ese sentido, yo creo que hay que mandar un mensaje de tranquilidad, tanto a las chicas como al entorno, pero por supuesto, nosotras vamos a salir a intentar completar esa hazaña que sería hacer un año entero sin invictos en Maristas, ¿no? Que yo creo que sería algo bien bonito, ¿no? De conseguir. Y creo que si somos fieles a nosotras mismas y a lo que hemos hecho durante el año, se puede conseguir, ¿no? Va a ser difícil, pero bueno, se puede llegar a conseguir. Entonces, nada, muchas ganas de jugar, yo las veo tranquilas, sí que les veo ya con ese run-run, ¿no? De que llegue el sábado, porque entiendo que lo que quieren es jugar y no entrenar, pero bueno, toca entrenar y ajustar un par de cosas. Y nada, que lleguen todas sanas. Ahora mismo, a estas alturas siempre hay molestias y dolores, pero con eso hay que convivir. Y sobre todo que lo disfruten, ¿no? Porque yo creo que no sé cuándo van a volver a tener la oportunidad de vivir algo así, ¿no? Entonces, yo ya que empiezo a ser mayor y ojalá peinar caras, porque yo peino calvicie ya, pero bueno, que lo disfruten porque no siempre vamos a hacer regalos esos momentos, ¿no?
6: No, y además, lo que dice Fer, ¿no? Que seguro que la semana se les está haciendo larguísima, porque lo que quieres es ya jugar, y después de que el otro día acabaron más 13, si les hubiesen dejado jugar al día siguiente al levantarse, pues ya seguramente hubiesen jugado para intentar certificar ese ascenso a Liga Challenge de Maristas el sábado desde las 5 en el pabellón, y con muchísima gente seguro, y con un objetivo que está muy cerca y que ojalá podamos contar ya para la semana, que es ya un hecho y que Maristas es nuevo equipo de la segunda categoría del baloncesto nacional. Que tengáis mucha suerte, Fer, y que vaya mucha gente al pabellón, que seguro que no se nos escapa.
5: Venga, muchísimas gracias. Nos vemos el sábado.
1: Y rápidamente nos vamos también a la información del atletismo con José Carlos Tuñas y con una nueva carrera del Coruña Corre.
7: Buenas, Mario. Pues sí, ya tenemos aquí la tercera carrera del circuito Coruña Corre de este año. Es para mí una de las más bonitas, más especiales, es la Baixada de San Pedro de Bisma. La verdad que es un circuito privilegiado, el Parque de Bens, bueno, especial, ¿no? Con esa subida, bajada, sobre todo este final en bajada que tiene. Y la verdad que estamos contentos de la participación que hay en esta carrera, ¿no? Como en todas, la verdad. Estamos muy contentos de que cada vez hay más participación, que cada vez hay más, más ganas de correr, más ganas de hacer deporte en la gente, y eso, pues, de alguna manera se traduce en una mayor cantidad de gente participando en este tipo de eventos. Hay que recordar, bueno, que la salida, como veis, habitual, menos en la de la Torre, que es nocturna, es a las 10 de la mañana, donde está el Centro Cívico de San Pedro de Bisma, pues es allí donde, digamos, el punto de encuentro. Y después, que no hay que olvidarse que ya también se ponen, ya están inscritos, ya están, se pueden hacer las inscripciones, perdón, para la carrera que cierra, digamos, el círculo antes del verano, que es la de los Rosales. El último fin de semana de mayo volvemos a tener carrera del Coruña Corre.
1: Y por lo tanto habrá dos carreras del Coruña Corre en este mes de mayo. Las tres nos vamos, adiós.
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0: Saludos amigos, muy buenas tardes. Bienvenidos un día más a La Salud Natural. Saben que estamos con todos ustedes en directo y que tenemos un teléfono de contacto 981 13 44 33. Y también tenemos un correo electrónico donde ustedes pueden escribirnos y dejar sus consultas para el doctor, lasaludnatural@radiovoz.es. Hoy le damos la bienvenida al doctor Jacinto Valverde, médico, jefe de medicina interna en el Hospital Beata María Ana. Bienvenido, doctor. Buenas tardes.
1: Hola, ¿qué tal, Madalena? ¿Cómo estás?
0: Bien, muy bien, muy bien. Encantada de tenerle aquí porque hoy tenemos bastantes consultas.
1: Pues venga, vamos al lío, ¿no?
0: Venga, vamos con la primera, si le parece. Escribe una oyente y dice que hace justo 3 meses tuvo una rotura fibrilar justo encima de la corva con un derrame en gran parte de la pierna izquierda. Cuando camina un poco más rápido de lo normal, le tira y tiene que aflojar paso. Además, dice que se le cansan mucho las dos piernas y algunas veces nota las venas que se le hinchan. Y le pide una recomendación.
1: Bueno, sí, la verdad que las roturas fibrilares producen ese tipo de signos porque, bueno, el músculo es una parte de tu cuerpo que está muy vascularizado, que cuando se rompe sangra. Entonces, sí. Si es en esa zona donde tuvo la rotura, pues es lógico que tuviera este derrame, que sería sería un derrame con algo de sangre, y hasta que la fibra muscular se va poco a poco otra vez cicatrizando, pues molesta.
0: Sí.
1: Yo creo que le va a venir muy bien, sí, utilizar para reforzar esa musculatura y esa zona, cartilaginosa de la articulación, un complemento alimenticio que incorpora colágeno hidrolizado, marino, reforzado con magnesio para mejorar la musculatura, silicio, ácido hialurónico y membrana de huevo junto a vitamina C, que sí, es el flexicolágeno reforzado. Sí. Yo creo que es un complemento que va muy bien para este tipo de situaciones, de lesiones, o simplemente para querer mejorar la calidad de tus articulaciones y músculo. Flexicolágeno reforzado. Es un frasco que viene en polvo, tiene un cacito, sí, para saber la cantidad que hay que tomar, pues hay que llenar ese cacito entero hasta el borde, lo disuelves en un vaso de agua y lo tomas una vez al día hasta que ella vea que esa molestia que le sigue teniendo, pues va desapareciendo. Y luego hablaba también ella de pesadez,
0: sí,
1: de pesadez en las piernas, ¿no?
0: Sí.
1: De que se le cansan y de que se le hinchan las venas. Eso es muy típico de tener también un problema de mala circulación venosa de retorno. Pues al mismo tiempo que tome el flexicolágeno, que se añada este otro complemento alimenticio que lleva ruscus, lleva bit, lleva ginkgo y vitamina C y que se llama circulación, ¿vale?
0: Sí.
1: Es de otra línea diferente de Tonhill, que es NutriOrgans,
0: sí,
1: viene en viales y de entrada yo le recomendaría que tomara un vial por la mañana y otro por la noche.
0: Ajá.
1: Cuando haya mejorado esos síntomas de cansancio y de pesadez de las piernas,
0: sí,
1: que se quede con un vial al día de mantenimiento.
0: Uh-huh. De acuerdo, pues vamos a ver si con estos productos mejora su situación. Doctor, le quería preguntar, porque se habla tanto de las depuraciones, de hacerlas especialmente en otoño y en primavera, pero una pregunta, ¿las personas con enfermedades crónicas deberían hacer con más frecuencia depuraciones de su organismo?
1: Yo creo que a las personas crónicas les recomendaría hacer una depuración trimestral. O sea, en una persona que esté bien de salud, pues que se haga un par de veces al año, cada 6 meses me parece bien. Pero en las personas que tengan algún tipo de enfermedad, yo les recomendaría que la hicieran como poco trimestralmente, ¿vale?
0: Sí.
1: Y le podríamos ayudar. Yo creo que aquí tenemos un buen complemento alimenticio de la línea Estado Puro,
0: sí,
1: que tiene Tonhill, que incorpora para mejorar y hacer una limpieza interna, incorpora el abedul, el cardo mariano, la alcachofa, la cola de caballo, el magnesio y la ashwagandha.
0: Sí.
1: Y es fase en forma detox, ¿vale?
0: Bien.
1: Fase en forma detox. Es líquido, lo agitamos, tiene un taponcito dosificador que hay que llenarlo y mezclarlo con agua o con zumo y lo tomamos una vez al día. Fase en forma de TOX.
0: De acuerdo. Entonces, las personas con enfermedades crónicas, una depuración trimestral. Y los que no estamos tan medicados, cada 6 meses puede ser.
1: Yo creo que sí, un par de veces al año.
0: Pues con eso es suficiente. Vamos con otra consulta. Le escribe un oyente y dice que desde hace unos meses observa que falla su memoria, sobre todo en momentos puntuales. Dice, por ejemplo, un nombre, me acuerdo de la cara, pero no sé ponerle el nombre, aunque lo recupero posteriormente. Y esto me produce una pequeña obsesión. Estoy tomando, entre otras cosas, omega 3 DHA y vitamina D3, según sus recomendaciones. ¿Me aconseja que tome algo más?
1: Yo creo que sí, yo creo que hay que ayudarte un poquito, pero la memoria hay que ejercitarla. ¿Por qué? Porque a lo largo de los años vas perdiendo esa agilidad en la memoria, es lógico, con lo pasado. Y este tipo de despistes son habituales con el paso del tiempo. Y luego otra cosa que ocurre es que cada uno lo tenemos y vamos ejercitando una memoria muy selectiva del trabajo que realizamos y olvidamos el resto de la memoria. Sí. Entonces hay que ejercitar la memoria en todo su conjunto. Y para eso hay que hacer ejercicios. Y uno que a mí me parece que lo podemos realizar casi todo el mundo es la lectura. Ajá. Leer todos los días viene muy bien para ejercitar tu memoria en todos los aspectos. Y si queremos ir un poquito más allá y utilizar la complementación alimenticia que tiene Tongil a nuestra disposición, yo recomiendo tomar un producto que lleva fosfatidilserina, lleva ginkgo biloba, cúrcuma, ¿sí?, lleva bacopa, coenzima Q10, EPA y DHA. Ajá. Y se llama Nivel Memorix.
0: Nivel
1: Memorix. Memorix, correcto. ¿Sí? Viene en cápsulas y hay que tomar una cápsula en el desayuno y otra cápsula en la comida.
0: Y doctor, este producto está aconsejado pues ya para quienes vamos cumpliendo años y notamos que la memoria nos falla, pero también para los estudiantes o personas más jóvenes.
1: Exactamente, no solamente todos, para las personas que ya van notando que su memoria va disminuyendo o tiene estos despistes, como le decía esta oyente, sino en aquellas otras personas que necesitan un sobreesfuerzo porque están estudiando oposiciones, exámenes universitarios, también le puede ayudar muchísimo este Nivel Memorix.
0: De acuerdo. Pues doctor, le traigo un estudio muy curioso y además que no es el único, ya son muchos los estudios científicos que lo avalan. Convivir con perros o gatos o con alguna otra mascota tiene efectos beneficiosos sobre la salud física y mental. ¿Qué le parece?
1: Bueno, yo creo que está más que demostrado. O sea, antes lo que empezó siendo, bueno, pues estudios muy concretos, estadísticos, yo creo que incluso para, no solamente para este tipo de beneficios, sino muchas enfermedades degenerativas del sistema nervioso central, el autismo, el Asperger, muchos de esos problemas mejoran muchísimo con las mascotas. Llámese perro, llámese gato, llámese caballo también, o sea que ayudan muchísimo. Por supuesto que sí, que esto está ya más que científicamente demostrado. Bueno, si además de eso podemos nosotros ayudar a estas personas, porque si no tienen la posibilidad de tener una mascota para que tenga una mejor salud física y mental, para mí un complemento en ese sentido imprescindible son los ácidos grasos esenciales omega 3.
0: Sí.
1: ¿Vale? O sea, yo creo que tomar omega 3 2400 TG que tiene Tongil es un magnífico complemento alimenticio que nos va a ayudar a mantenernos un poquito mejor, tanto físico como mentalmente. Que luego queremos ya especificar un poquito más y bueno, pues estamos en un estado de ansiedad, de nerviosismo, estresados, melancolía, pues nos podemos ayudar de otro complemento que lleva azafrán, B6, ashwagandha, rhodiola, melisa y grifonia, y que es el Nivelansi, ¿vale? Para tratar un poco más lo que es la salud mental, ¿no? Entonces, tratamos la salud mental con Nivelansi, que este es cómodo porque viene en cápsulas, y tomamos una cápsula por la mañana y otra por la noche, y del omega 3 2400 TG, pues tomamos dos perlitas en el desayuno y dos perlas en la comida.
0: De acuerdo. Y doctor, ¿este Nivelansi puede ayudar a las personas que tienen ansiedad por comer o en algún momento también puede ser ansiedad por fumar o alguna otra dependencia?
1: Correcto. Cualquier situación venga de donde venga o te la produzca lo que te lo produzca, podemos ayudarnos del nivel ANSI. Da igual si es porque tienes un problema al cual te cuesta afrontarlo, porque tienes estás pasando un duelo del tipo que sea,
0: sí.
1: Pues porque, como tú dices, quieres dejar de fumar o estás dejando de dejar de fumar o estás enfrentándote a un régimen dietético. Cualquier situación que te provoque esa ansiedad o ese estrés, este es tu complemento alimenticio, Nivel ANSI.
0: Nivel ANSI, de acuerdo. ¿Y cómo se toma Nivel ANSI?
1: Pues viene en cápsulas y hay que tomar una cápsula en el desayuno y otra cápsula en la cena.
0: De acuerdo, Nivel ANSI, cápsula antes del desayuno y 15 minutos antes de la cena sería suficiente, ¿no?
1: Con eso es suficiente.
0: Bien. Pues vamos con otra consulta, doctor. Le escribe un oyente y dice que le quiere consultar sobre su madre, que tiene 79 años y padece de estreñimiento desde siempre. Y a veces tiene gases y lo pasa mal. Toma distintos productos que al tiempo le dejan de funcionar. Ahora está tomando Dufalac 10 gramos. Y le gustaría saber qué le puede recomendar.
1: Bueno, difícil, difícil recomendación,
0: sí.
1: Magdalena, porque cuando un estreñimiento se ha hecho crónico, y más con la edad que tiene esta, la madre de esta oyente,
0: sí,
1: que habrá utilizado multitud de laxantes y otros tipos de fármacos para aumentar el peristaltismo, pues llega un momento que es muy complicado. Bueno, pero vamos a intentarlo. Yo le diría que le introduzca en la dieta más cantidad de fruta y de verdura para aumentar la cantidad de fibra, ¿vale?
0: Sí.
1: Que también en la medida de lo posible le haga beber más líquido. Da igual que sea agua, que sean zumos, que sean infusiones. Eso también es importante. Y vamos a ver si manejando complementación alimenticia mejoramos ese estreñimiento y probablemente al mejorar el estreñimiento mejorará de los gases. Pero de entrada yo le recomendaría que utilizara un complemento que tiene tonjil, que lleva tamarindo, pulpa de ciruela, ruibarbo, sen, pectina, glutamina y fermentos lácticos. Ajá. Se llama Nivelax, terminado en X.
0: Sí.
1: Nivelax. Uh-huh. Este hay que tomar una cápsula por la noche con un gran vaso de agua, ¿vale?
0: Sí.
1: Es importante lo del agua. O sea, una cápsula de Nivelax todas las noches con un gran vaso de agua. Y para mejorar esos gases tan desagradables que tiene, podemos utilizar otro complemento que lleva carbón vegetal, alcarabea, coriandro, hinojo, anís verde, papaína y fermentos lácticos. Y es el Nivel Flatu, ¿vale?
0: Mm-hmm.
1: Nivel Flatu.
0: Sí.
1: Y este también viene en cápsulas y tenemos que tomar una cápsula después de la comida y otra cápsula después de la cena.
0: De acuerdo. Pues, y doctor, en estas situaciones donde hay gases, ¿tiene que ver la flora intestinal? ¿Se puede hacer una repoblación de la flora?
1: A veces tiene que ver también el tema de la flora intestinal.
0: Sí.
1: Sí, por supuesto que si sospechamos que tenemos nuestra flora intestinal, por las circunstancias que sea, en bastante mal estado,
0: sí.
1: Fíjate que ¿qué complemento alimenticio más didáctico, ¿no?
0: A ver.
1: Porque utilizamos anís verde, papaya, piña y glutamina. Y es que se llama intestino.
0: Intestino se llama.
1: O sea, no te puedo decir que no es para, que no, que casi te dice para lo que sirve, ¿no?
0: Sí, sí.
1: Intestino. Este es de una línea, por sí. Si acaso creen que no es, pertenece al mismo laboratorio Tonjil, pero es de una línea que se llama Nutriorgans, ¿vale?
0: Nutriorgans.
1: Pero es una caja que se llama intestino, que es, viene en polvo,
0: sí,
1: y hay que tomar una o dos cucharadas disueltas en un medio de agua, pues en cada comida principal del día. Una o dos cucharadas soperas,
0: sí,
1: pues en el almuerzo, y en la cena disueltas en medio vaso de agua. Y esto va a ir repoblando también tu flora intestinal.
0: De acuerdo, pues intestino, que nos ayudará a hacer mejor la digestión por los componentes que tiene y a mejorar ese estado de nuestro intestino que a veces se porta mal.
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0: Continuamos conversando con el doctor don Jacinto Valverde. Doctor, nos llegan datos de la Sociedad Española de Reumatología. Parece ser que los trastornos osteoarticulares son una de las enfermedades más frecuentes en la actualidad y aproximadamente una de cada 5 personas padece alguna dolencia osteoarticular o de los músculos. Esta cifra va aumentando a 1 de cada 3 entre los 45 y 64 años de edad y 1 de cada 2 a partir de los 65 años. Yo creo que tendríamos que empezar a hablar de prevención.
1: Hombre, fíjate, 1 de cada 3 sí. entre los 45 y 64 años, es muy pronto, ¿no?
0: Sí.
1: Pero es que fíjate, 1 de cada 2 a partir de los 65 años.
0: Sí.
1: Algo no estamos haciendo bien.
0: Sí.
1: Está claro, o sea, que con 45 años ya pueda ser candidato a tener problemas artrósicos, que es lo que más o menos te vienen diciendo, es porque en tu juventud o no has hecho nada, o has hecho el bruto, o ahora estás muy por encima de tu peso, o no has tenido una alimentación adecuada, porque si no es difícil. Entonces, aquí lo que hay que hacer es una educación desde pequeños, con los niños, fomentándole una alimentación adecuada, fomentándole que tengan un peso, su peso ideal, fomentándole hacer deporte, y eso va a hacer que a lo largo de los años, si tú cuidas tus articulaciones, esas articulaciones te van a responder. Pero es que si no, fíjate, 1 de cada 2 a partir de los 65 años, pues vas a padecer de problemas articulares, pues si la edad media de supervivencia en España supera los 80, pues no te quiero ni contar, ¿no?
0: Sí, sí, imagínate, 15 años ¿no? padeciendo.
1: Claro, imagínate, claro, es una barbaridad, ¿no? Entonces, buena alimentación, cuida tu peso, aquí sí que es importantísimo el peso,
0: sí.
1: porque sobrecargan muchísimo las articulaciones, mantén una actividad. Cuando eres joven, deporte, cuando ya no eres tan joven, actividad física, camina, pasea, si puedes hacer bicicleta, fenómeno, si puedes nadar, mejor todavía.
0: Sí.
1: Y vamos a ayudarte con un complemento alimenticio que incorpora glucosamina, condritin sulfato, MSM, colágeno, ácido hialurónico y membrana de huevo, que es el Nivel Flex.
0: Nivel Flex.
1: Nivel Flex. Son cápsulas y hay que tomar una cápsula en el desayuno, otra cápsula en la comida y otra cápsula en la cena.
0: Esto para las dolencias osteoarticulares y los músculos, ya en cualquier edad. Y doctor, ¿las mujeres deberíamos de tener algún tratamiento más específico? Porque todos estos problemas luego se combinan con la osteopenia o la osteoporosis.
1: Sí, yo específico para la mujer tiene un producto Tonhill que yo creo que lo ha hecho a medida, a vosotros, yo creo, porque
0: sí.
1: te viene para cualquier etapa de la mujer, bien sea en la etapa fértil, como en la etapa premenopáusica o como en la etapa menopáusica, es un producto, vamos, yo pienso que es perfectamente ideado para la mujer, ¿no? Porque incorpora pues vitamina D3, incorpora vitamina K2, incorpora magnesio y una serie de proteínas específicas para que la edad fértil tenga una buena regulación de la actividad hormonal, para que la premenopáusica pues tenga una prevención de la pérdida de densidad y mineral ósea y para la menopausia y la madurez pues tiene una protección cardiovascular, ¿no? Fíjate
0: sí.
1: qué buenísimo complemento alimenticio. Y luego el nombre, bueno, pues es un poco raro, pero es
0: sí.
1: así. Y que es el Betrue
0: sí.
1: Mujer. Es raro, pero es así.
0: Es
1: ¿qué
0: así
1: le vamos a hacer?
0: El nombre.
1: Y yo creo que es un complemento que, ya te digo, a cualquier mujer le
0: sí.
1: puede venir bien si lo toma, bueno, pues desde los primeros momentos de su vida. Y lo puede estar tomando toda la vida, porque uh-huh. le va a venir bien en cualquier etapa de su vida. Este Betrue Mujer le va a venir estupendamente bien.
0: Efectivamente, porque como tiene el calcio, tiene la vitamina D, son unos componentes, tiene magnesio también, son unos componentes que todas vamos a necesitar para mantener nuestra salud osteoarticular, ¿no?
1: Correcto, sí, te he dicho solo algunos,
0: sí.
1: algunos de los que tiene, pero tiene muchísimos más,
0: Muchos.
1: con lo cual ya te digo que es que está perfectamente ideado para la mujer desde la edad fértil hasta la edad menopáusica y su madurez.
0: De acuerdo, pues ya lo sabemos, todas las mujeres. Doctor, la caída de cabello es un tema que preocupa a muchas personas. A veces esta preocupación va más allá de un simple problema estacional. Si notamos que perdemos más de 100 cabellos al día, dicen los expertos que hay que pensar en un tratamiento. Pues, ¿qué tratamiento nos puede recomendar? Que sea natural.
1: Pues aquí a mí me gusta mucho un producto que tiene en este sentido Don Gil, que no solamente te va a mejorar el cabello, sino también la piel y las uñas, porque son órganos que tienen, como si dijéramos, estructuras similares en su composición.
0: Sí.
1: Entonces, para mejorar no solamente el cabello, sino al mismo tiempo la piel y las uñas, pues he ideado un complemento alimenticio que lleva colágeno con queratina, elastina, hialurónico y vitaminas como puede ser la E, la C y el zinc. Y ese se llama Cabello, Piel y Uñas Flash.
0: Ajá.
1: De la línea Estado Puro,
0: sí.
1: Cabello, Piel y Uñas Flash. Al ser flash viene en viales. Recordar que el vial es un frasquito pequeñito que tiene que agitarse antes de bebérselo,
0: sí.
1: Y que tiene que hacerlo una vez al día. Ajá. Así que Cabello, Piel y Uñas Flash en viales.
0: De acuerdo. Y después de este tratamiento en viales, doctor, ¿se puede hacer un mantenimiento con las cápsulas?
1: Perfectamente,
0: sí.
1: Sin ningún problema.
0: Ajá.
1: Sí, claro.
0: Bien.
1: Que sí.
0: Bien.
1: Podemos luego primero tener ese tratamiento con los viales y luego ya de mantenimiento podemos pasarlos a una cápsula por la mañana y otra cápsula por la noche.
0: Doctor, le quería preguntar si hay algún estudio o alguna noticia que usted conozca de por qué los hombres van menos al médico y cómo afecta esto a su salud.
1: Ay, si yo lo supiera, lo pondría en práctica. Vamos a ver, yo como varón que soy y me dedico a la medicina, reconozco que cuando un varón viene al médico a preguntar sobre algunos temas un poquito tabúes hasta ahora para los hombres, pues se le da mucha vergüenza. O sea,
0: sí.
1: El hombre de siempre, por esa mentalidad un poco antigua de que no enfermamos nunca, de que somos unos superhombres y de que vamos a estar bien toda la vida, pues es verdad que han visitado al médico muchísimo menos que hacéis las mujeres. Y me parece un error. Ya con los años eso va ocurriendo menos, pero siempre te sigues encontrando matrimonios mayores que la mujer cuando consigue traer a su marido, a su pareja, a la consulta, te cuenta que es que lleva intentándolo traer, ni se sabe de tiempo y que se negaba. No sé muy bien por qué, no lo sé, porque por más que se intenta en todos los medios de comunicación, la medicina preventiva,
0: sí.
1: Hay que ir al médico porque se pueden diagnosticar situaciones de patología graves que se pueden coger a tiempo y tienen curación, pues no sé por qué la mentalidad del hombre en ese sentido es mucho más cerrada que la de la mujer. Yo creo que poco a poco eso va mejorando.
0: Sí.
1: Pero aún así, fíjate, un 8% menos,
0: sí.
1: En las visitas al médico que la mujer.
0: Sí.
1: Bueno, y eso es ahora. Si este porcentaje lo hacemos hace 20 años,
0: yo creo que
1: superamos el 15%.
0: Sí.
1: Estoy seguro, ¿eh?
0: Sí.
1: Y aún así todavía nos queda que aprender.
0: Pues hay que animarles a ellos, a los controles preventivos y sobre todo por el tema de la próstata, ¿no, doctor?
1: Exactamente, ahí que me quería yo decir. Fíjate, el cáncer de mama, todo lo que se ha bajado en cuanto a su mortalidad con los años, ¿por qué? Por el diagnóstico precoz de este problema, que se pone la solución y ahora tiene un porcentaje de curación altísimo. Sin embargo, en el varón, siendo la próstata algo parecido a la mama en la mujer, que si se coge a tiempo, pues prácticamente tiene una curación altísima, definitiva,
0: sí.
1: Pero no vamos al urólogo con la facilidad o con las revisiones que va a ir las mujeres para vuestras revisiones ginecológicas y de mama.
0: Sí.
1: Entonces yo sigo insistiendo, a partir de los 40 y muchos, si no tiene ningún antecedente de enfermedad prostática, hay que ir al urólogo para que mire la próstata.
0: Uh-huh.
1: Si encima has tenido ya problemas en la familia, a partir de los 40. está claro, ¿no?
0: Sí.
1: Eso es importantísimo, el controlar tu próstata. Y luego, si lo que queremos es mejorar ese crecimiento prostático y mejorar los síntomas que te puede dar el problema de una hipertrofia prostática, pues podemos utilizar un complemento alimenticio de la línea Estado Puro de Tonjil,
0: ¿sí?,
1: que incorpora pues extracto seco de baya de sow palmetto,
0: sí,
1: junto con extracto seco de polen de cereal, uh-huh, y corteza de pino, ¿vale? Uh-huh. Eso para mejorar ese problema de la próstata y, bueno, pues la función urinaria en línea general es en el varón. Uh-huh. Se llama sow, terminado en W, S-A-W, palmetto,
0: sí,
1: polen de cereal. Este, uh-huh, tiene un nombrecito que se las trae.
0: Sí, sí, sow
1: palmetto,
0: sí,
1: polen de cereal.
0: Sí.
1: Es de la línea Estado Puro y viene en cápsula. Y a pesar de que tiene un nombre tan complicado,
0: sí,
1: la toma es muy sencilla, que es una cápsula al día.
0: Una, con una es suficiente.
1: Con una es más que suficiente.
0: Animamos a todos los varones a que se hagan los controles rutinarios para tener siempre la salud a punto. Doctor, es que se habla de la menopausia en la mujer, pero ¿el hombre padece andropausia?
1: Claro.
0: Sí.
1: Lo que pasa que no es tan brusca como en la mujer la menopausia. O sea, la andropausia,
0: sí,
1: es una disminución progresiva, sobre todo de la testosterona en el hombre, que es lo que nos da, bueno, pues esa diferencia de hombre-mujer, ¿vale? La testosterona.
0: Sí.
1: Que empieza, ¿eh? A partir de los 40, entre los 40 y los 55 años, ¿vale?
0: Sí.
1: Y entonces, pues vas notando pues que hay un bajo deseo sexual, que hay más disfunción eréctil, que tienes más cansancio, vas perdiendo masa muscular, etcétera, etcétera, etcétera. Lo que pasa es que esto es más lento, ¿vale? ¿Por qué? Porque aunque puedes empezar a raíz de los 40 años, pero quizás no tienes una manifestación de los síntomas que te haga sospechar que estás ya llegando, que estás ya inmerso en esa andropausia, pues a partir de los 45, 55 años, ¿vale?
0: Sí.
1: O sea, que sí es verdad que la hay, pero es más lentamente progresiva. Entonces, bueno, pues a veces te vas adecuando a esta bajada hormonal y a bajar un poco, pues, ese tipo de situaciones. Bueno, ¿podemos ayudar en algo? Pues podemos ayudar.
0: ¿Sí?
1: Quizás a mejorar un poquito nuestro deseo sexual y a mejorar un poquito esa disminución de la libido que tenemos, porque lo demás puedes hacerlo con ejercicio físico o con una alimentación adecuada, pues utilizando un complemento que lleva extracto de maca, lleva ginseng coreano, lleva azafrán, lleva arginina y lleva zinc, y se llama Nivel Vigor, ¿vale?
0: Nivel Vigor.
1: Nivel Vigor, es muy fácil.
0: Sí.
1: Hay que tomar todos los días, insisto, todos los días, dos cápsulas en el desayuno.
0: Uh-huh. O sea, Nivel Vigor, dos cápsulas en el desayuno. De acuerdo.
1: Correcto.
0: Doctor, vamos a hacer un alto para la publicidad y continuamos conversando.
1: Muy bien.
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0: Continuamos conversando con el doctor don Jacinto Valverde. Doctor, primavera y verano, malos meses para los alérgicos. ¿Qué les puede recomendar?
1: Sí, la verdad que sí. Y más con lo lluvioso que ha sido este invierno, sí. Ya se prevé que va a haber muchísima polinización. Bueno, ¿qué podemos hacer? Bueno, lo primero es, si ya sabemos a lo que somos alérgicos y lo tenemos más o menos controlado en los itinerarios habituales, pues mi recomendación es, cada vez que tengas que pasar por esa zona donde tú tienes plantas que eres alérgico,
0: sí,
1: ponte una mascarilla.
0: Ajá,
1: ¿por qué?
0: Claro.
1: Porque eso va a hacer que inhales mucha menos cantidad de polen que esté en ese momento en el ambiente. Procura evitar esas zonas, si puedes, sobre todo al amanecer y al anochecer, que es cuando mayor cantidad de polinización hay.
0: Sí.
1: Cuando llegues a casa, la ropa que lleves, quítatela, ponla en su cubo de la basura para que se lave, porque también va impregnada de polen.
0: Sí.
1: La ventilación en la casa, bueno, no tengas las ventanas abiertas todo el día, porque se te va a llenar también la casa de polen.
0: Claro.
1: Procura hacerlas a media mañana y lo necesario, no más de 5 o 10 minutos para ventilar la casa, ¿no?
0: Uh-huh.
1: Y luego, si después de todo esto y tomando tu medicación no consigues controlarlo, pues ayúdate de un complemento alimenticio que lleva perilla, ginseng, romero, curcumina y vitamina C, que es el nivel Respir, ¿vale?
0: Sí, nivel
1: Respir de Tonjil.
0: Uh-huh.
1: Tienes que tomarte una cápsula por la mañana y otra cápsula por la noche.
0: Uh-huh. De acuerdo, nivel Respir para todos los alérgicos, una cápsula por la mañana y otra por la noche para tener cubierto así el día y que bajen los síntomas, que son
1: correcto,
0: bastante molestos. Doctor, ¿sabe que he encontrado un estudio que desmonta el mito de los 10.000 pasos diarios para conservar la salud?
1: Sí, ese estudio ya... Yo también hojé algo hace tiempo,
0: sí,
1: de este mito de los 10.000 pasos diarios, que no es necesario, se ha demostrado,
0: sí,
1: que no es necesario llegar a los 10.000 pasos diarios, uh-huh, para mantenerte en forma,
0: sí,
1: sino que todo lo contrario, que,
0: exacto,
1: bueno, pues... Dicen que estudios que caminar, pues, alrededor de los 4.000 pasos ya es beneficioso para tu salud y reduce mucho el riesgo de mortalidad. Vamos a ver, eso no quiere decir que el que quiera llegar a los 10.000 vaya a ser contraproducente.
0: Claro,
1: no,
0: claro.
1: Va a estar mejor.
0: Sí.
1: Pero que no es que decían, no, es que si no haces 10.000 pasos diarios no te sirve de nada, no.
0: Uh-huh.
1: Eso fue un muy buen estudio de marketing,
0: sí,
1: y de publicidad, que se hizo para vender más podómetros, ¿no? Que es
0: sí,
1: la maquinita que te marca los pasos, ¿no? O sea, con 4.000 pasos ya empieza a ser saludable. ¿Que tú quieres hacer más? Me parece muy bien, porque todo lo que hagas de más, mejor va a ser. Pero que no hay que llegar a los 10.000 pasos para que empiece a ser saludable, no hace falta. Con los 4.000 ya es más que...
0: Bastante molestos. Doctor, ¿sabe que he encontrado un estudio que desmonta el mito de los 10.000 pasos diarios para conservar la salud?
1: Sí. Ese estudio ya... Yo también hojé algo hace tiempo.
0: Sí.
1: De este mito de los 10.000 pasos diarios, que no es necesario, no es necesario. Se ha demostrado, sí, que no es necesario llegar a los 10.000 pasos diarios para mantenerte en forma, sí, sino que todo lo contrario. Que, exacto, bueno, pues... Dicen que estudios que caminar, pues, alrededor de los 4.000 pasos ya es beneficioso para tu salud y reduce mucho el riesgo de mortalidad. Vamos a ver, eso no quiere decir que el que quiera llegar a los 10.000 vaya a ser contraproducente.
0: Claro,
1: no,
0: claro.
1: Va a estar mejor, sí, pero que no es que decían, no, es que si no haces 10.000 pasos diarios no te sirve de nada, no. Uh-huh. Eso fue un muy buen estudio de marketing, sí, y de publicidad, que se hizo para vender más podómetros, ¿no? Que es la maquinita que te marca los pasos, ¿no? O sea, con 4.000 pasos ya empieza a ser saludable. ¿Que tú quieres hacer más? Me parece muy bien, porque todo lo que hagas de más, mejor va a ser. Pero que no hay que llegar a los 10.000 pasos para que empiece a ser saludable, no hace falta. Con los 4.000 ya es más que eso.

0: ¿Sabes? Ya es beneficioso para tu salud y reduce mucho el riesgo de mortalidad. Vamos a ver, eso no quiere decir que el que quiera llegar a los 10.000
1: Por
0: vaya a ser
1: supuesto,
0: contraproducente. No,
1: claro.
0: va a estar mejor.
1: Sí.
0: Pero que no es que decía, no, es que si no haces 10.000 pasos diarios no te sirve de nada, no. Eso fue un muy buen estudio de marketing y de
1: Sí.
0: publicidad que se hizo para vender más podómetros, ¿no? Que es
1: Sí.
0: la maquinita que te marca los pasos, ¿no? O sea, con 4.000 pasos ya empieza a ser saludable. ¿Que tú quieres hacer más? Me parece muy bien, porque todo lo que hagas de más, mejor va a ser. Pero que no hay que llegar a los 10.000 pasos para que empiece a ser saludable, no hace falta, ¿eh? Con los 4.000 ya es más que de sobra.
1: Pues nada, nos lo colaron, doctor, que 10.000 pasos al día era para nuestra salud y resulta que era para vender más podómetros, pero bueno.
0: Exactamente. Pero fíjate que esto, estaba ahora mirándolo
1: Sí.
0: y porque sabía que venía de ahí, y ahora te digo de dónde viene.
1: ¿De dónde?
0: Esto fue en 1965,
1: Sí,
0: ¿vale?
1: sí.
0: Fue en Japón,
1: Sí.
0: que fue el que lanzó al mercado diciendo esto de los 10.000 pasos para vender más cantidad de podómetros. Fíjate si es antiguo esto.
1: Sí. Parece que surgió a raíz de los Juegos Olímpicos de Tokio,
0: Eso
1: ¿no?
0: parece ser, que a
1: Sí,
0: raíz de ahí
1: sí.
0: dijeron, esta es la nuestra. Encasquetó el podómetro a todo el mundo diciendo que hay que llegar a los 10.000 pasos.
1: ¿Cuántas cosas ha habido así a
0: Bueno,
1: nivel social, ¿no? Que han...
0: y lo que nos
1: Y lo
0: iremos
1: que nos queda,
0: enterando con el paso de
1: exacto.
0: los años,
1: Nos
0: claro.
1: quieren vender algo y bueno, pues montan una campaña. En fin.
0: Totalmente. O de desprestigio de otra.
1: Exactamente, eso también es verdad, para potenciar una marca. Pero bueno,
0: Exactamente.
1: ahí estamos, doctor. Y llegamos al final del programa. Como siempre, un
0: Pues
1: gusto
0: nada,
1: conversar con usted.
0: se me ha pasado volando.
1: Sí, siempre es así, pero que nos encanta tenerle en el programa, doctor.
0: A mí igualmente, me encanta muchísimo hacer este rato de programa para, por lo menos, bueno, pues para decirle a los oyentes que estamos aquí y que si le podemos ayudar, estaremos encantados de hacerlo.
1: Eso es, servicio público es lo que
0: Ahí
1: tenemos.
0: estamos. Muy bien.
1: Muchísimas gracias, feliz semana.
0: Igualmente, feliz semana.
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1: Libros, libros, momento de hacer una buena recomendación. Alicia Navarro, compañera de lecturas, bienvenida.
3: Hola Magdalena, ¿cómo estás?
1: Bien, muy bien. Encantada de tenerte con nosotros y de poder recomendar unos libros a nuestros oyentes, que además hoy se ha dado una situación muy, muy curiosa, porque creo que cada una tenemos un libro, pero son del mismo autor.
3: Pues sí, eso creo, sí.
1: Jackson Fun, ¿no? Es el autor.
3: Sí,
1: Sí.
3: exactamente. Es que además están muy relacionados los dos, yo creo, ¿no?
1: Sí,
3: Muy
1: sí.
3: relacionados.
1: ¿Cómo se titula el tuyo?
3: El mío es el código de la diabetes.
1: Pues el mío es el código de la obesidad.
3: ¿Ves? Muy relacionados.
1: Creo que el mío casi puede englobar el tuyo, ¿no? Aunque el tuyo es muy, muy específico para tratar el tema de la diabetes y cómo revertirla, pero todo el tema de la insulina, que es la clave para controlar el peso, está reflejado en el que yo he traído el código de la obesidad. Pero bueno, hablemos de diabetes. ¿De qué se trata el código de la diabetes?
3: Empiezo diciendo lo que decimos al final. Es un libro muy, muy recomendable, absolutamente recomendable si tienes diabetes tipo 2.
1: Sí.
3: La mayoría de los médicos, dietistas e incluso especialistas en diabetes consideran que esta enfermedad, la diabetes tipo 2, es una enfermedad crónica y progresiva, que es lo peor, como si fuese una condena para toda la vida. Bueno, pues el autor de este libro dice que esa creencia no es más que una gran mentira.
1: Ajá, sí.
3: A que ya son buenas noticias, nada más empezar.
1: Son muy buenas noticias, sí. Y supongo que él en el libro explica

0: ¿Cómo revertir este problema?
1: Sí, ya hemos dicho que es el doctor Fung quien ha escrito este libro. Pues mira, él estudió medicina en la Universidad de Toronto.
0: Sí.
1: Y con beca en la de California. Y es el fundador del programa de gestión intensiva de la dieta, que aplica un tratamiento único para la diabetes tipo 2 y para la obesidad también.
0: Claro, eso es lo que dice en mi libro también.
1: Sí, verdad.
0: ¿Y en qué se basa para afirmar que la diabetes tipo 2 no es una enfermedad crónica y progresiva, sino que es reversible? ¿Qué es lo que nos interesa?
1: Él afirma que la diabetes es causada por la respuesta insulínica del cuerpo a un consumo excesivo y habitual de carbohidratos, y que la mejor forma y la más natural de revertir la enfermedad es sencillamente reducir este consumo. Mira, hay una tabla en la página 274 que mide en cucharitas de azúcar, chiquititas, cómo afectan los alimentos ricos en almidón, como por ejemplo el pan, los cereales, el arroz, las patatas, cómo afectan a los niveles de glucosa en sangre. Es muy ilustrativa. Y estos alimentos no tienen glucosa ni fructosa, pero son azúcar concentrado. Y la digestión los convierte en grandes cantidades de glucosa.
0: Y una pregunta, Alicia, ¿qué piensa el autor de los tratamientos convencionales con fármacos? Porque, claro, hablar de diabetes es hablar de fármacos.
1: El enfoque del tratamiento de la diabetes tipo 2 es reducir los niveles de glucosa en sangre, ¿no? Eso lo sabemos todos.
0: Sí, sí.
1: Pero bajar dichos niveles con medicamentos, en lugar de hacerlo por medio de cambios en la dieta y en el estilo de vida, en realidad puede llegar a empeorar el problema. Eso es lo que dice el doctor Jung. Y provocar un aumento de peso significativo e incluso una enfermedad cardíaca.
0: Madre mía. Y
1: no te digo nada.
0: ¿Y cuál es, según el doctor Fung, la forma de tratar la enfermedad? A través de la alimentación, pero ¿qué propone?
1: Pues mira, el nefrólogo afirma que la única forma de tratar la diabetes tipo 2 de manera efectiva es la dieta adecuada y el ayuno intermitente, no la medicación. Si la esencia de la diabetes tipo 2 es el exceso de azúcar en el cuerpo, no solo en la sangre, una vez entendido este paradigma básico, la solución pasa por dejar de consumir azúcar y quemar el azúcar sobrante. O también dice que hay tres reglas para revertir la diabetes tipo 2. Evitar la fructosa.
0: Sí.
1: Reducir los carbohidratos refinados.
0: Sí.
1: Y disfrutar de las grasas naturales y consumir alimentos reales, no procesados ni refinados. Si tienen el mismo aspecto que cuando los ves en la naturaleza, es lo que dice el doctor, es probable que sean buenos para ti. Y luego hay una cuarta regla.
0: Ah, ¿una cuarta regla? ¿Y cuál es?
1: Dice que la enfermedad tarda décadas en desarrollarse. Y es posible que ese círculo vicioso de la hiperinsulinemia y la resistencia a la insulina continúe, aunque se sigan estas reglas que acabamos de decir. ¿Y entonces qué es lo que se puede hacer? Pues mira, la respuesta, según este doctor, es la intervención dietética más antigua conocida por los humanos, aprovechada casi por todas las religiones del mundo. Es gratis y se puede llevar a cabo en cualquier lugar. Así que, ¿de qué estoy hablando, Magdalena?
0: Pues del ayuno, del poder del ayuno.
1: Exactamente, del poder del ayuno.
0: Sí.
1: Ahí está.
0: Y para empezar haciendo bien las tres reglas básicas, ¿cómo debería ser la dieta, la alimentación?
1: Pues una dieta adecuada es una dieta baja en hidratos de carbono.
0: Sí.
1: No una dieta baja en grasas, como siempre han estado diciendo, como siempre se ha creído. De hecho, se realizaron estudios clínicos que pretendían demostrar que sí funcionaba, debido a que la causa más habitual de muerte en personas que sufren diabetes tipo 2 son las enfermedades cardiovasculares, que se habían atribuido además erróneamente a la grasa alimentaria. Pero no, estaban equivocados. Solo sirvieron para demostrar lo evidente, que reducir el consumo de grasas no baja los niveles de glucosa en sangre ni tampoco mejora la diabetes. En realidad, más bien, se conseguía lo que se pretendía evitar, aumentar el consumo de carbohidratos, porque es difícil comer solo proteínas. Entonces, claro, en el mundo occidentalizado los carbohidratos no provienen de vegetales, de hojas verdes, sino de cereales y de azúcares refinados. Entonces estos lo que hacen es incrementar los niveles de glucosa e insulina en sangre, que es justo lo que se quiere evitar. O sea que,
0: sí,
1: de verdad, que si te pones a pensarlo, Magdalena.
0: Efectivamente. Bueno, apenas voy a hablar de mi libro, del Código de la Obesidad, el que yo he leído, porque ya has hecho tú una síntesis muy específica, porque ahí está hablando del problema de la diabetes, pero el Código de la Obesidad es lo mismo trasladado no a las personas que tienen diabetes, sino a las personas que tienen un exceso de peso.
1: Claro.
0: Me parecen muy interesantes los dos libros porque rompen muchos esquemas. Yo creo que es bastante provocador, este autor.
1: Sí, mucho.
0: Sí.
1: Mucho.
0: Pero sabemos que este enfoque en cuestión de obesidad y en cuestión de trabajar el problema de la diabetes está funcionando y así es como lo hacen en muchos centros médicos. De hecho, el doctor Domingo Pérez León, la dieta que proponen en este libro es la dieta que él propone, que es la dieta paleolítica. Baja en carbohidratos, solamente los que provienen de vegetales y, por supuesto, cero azúcares, ¿no?
1: Claro, pero si es que al final estés obeso o no, tengas diabetes o no, da igual. O sea, es que estas recomendaciones son para todo el mundo.
0: Sí,
1: son
0: sí,
1: para
0: sí.
1: todo el mundo, o para curar o para prevenir, pero al final es que es de sentido común, total y absolutamente. Luego que lo sigas o que no lo sigas es otra historia, pero es de sentido común.
0: Exactamente. ¿Qué crees, Alicia, que puede aportar este libro o estos dos libros al lector?
1: Pues más o menos lo que estábamos hablando, Madalena, sufras o no de diabetes, enseña a reducir la incorporación de azúcar al cuerpo, desterrando falsas creencias como las dietas hiperproteicas, eliminando la ingesta de carbohidratos altamente refinados y poniendo en valor los efectos beneficiosos de las grasas saludables. Luego, además, es que explica paso a paso cómo debe ser la dieta, es que eso es muy importante, ayuda muchísimo.
0: Sí.
1: La función imprescindible del ejercicio. Y luego también te explica cómo tienes que hacer el ayuno intermitente. En realidad expone de forma clara y sencilla todos los aspectos de la enfermedad.
0: Sí.
1: ¿Cuál es el papel de la insulina y el de la leptina en el cuerpo? Te explica qué es la resistencia a la insulina, te informa y te explica qué medicamentos provocan aumento o pérdida de peso y los que no afectan al peso. Es una biblia para las personas que tengan diabetes tipo 2. Y es que al final, Madalena,
0: ¿Sí?
1: seguir estas recomendaciones no le pueden hacer mal a nadie.
0: Ciertamente nos llevan a tener mayor calidad de vida. Buena síntesis la que has hecho, Alicia, que nos sirve para los dos libros, el Código de la Diabetes, que es el que has leído tú, y el Código de la Obesidad, descifrando los secretos de la pérdida de peso. Para todas las personas que quieran bajar de peso o tener un estilo nuevo de alimentación totalmente saludable, recomendamos el Código de la Obesidad. Y si ya en este momento tienen un problema de diabetes, saben cómo pueden tratarlo de forma natural con este libro, El Código de la Diabetes, editados los dos en Sirio, Editorial Sirio, y con un precio de 15,95 euros aproximadamente. Alicia Navarro, una vez más nos ponemos a punto gracias a todos estos libros que nos hacen llegar, que nosotros los leemos para nuestros oyentes. Muchísimas gracias.
1: Muchas gracias a ti, Madalena.
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0: En este tiempo de salud hablamos de los distintos malestares digestivos y cómo las plantas pueden ayudarnos. Conversamos con Sonia Pérez, directora de productos de Laboratorio Stonehill. Bienvenida, Sonia.
3: Muchas gracias, Madalena.
0: ¿Cómo nos puede ayudar la fitoterapia en estas situaciones de malestar digestivo, acidez, reflujo o cuando ya tenemos problemas en la mucosa?
3: Pues mira, hay muchísimas alternativas naturales en este caso. Pues hay plantas, por ejemplo, como el malvavisco, como la uña de gato, como el aloe vera o incluso el regaliz, más conocido, sí, que lo que nos van a hacer, la función principal que queremos en un producto de este tipo es que nos recubran toda la mucosa, que nos, de nuevo, nos formen esa barrera física que es la mucosa del estómago y la mucosa del esófago y que nos alivien esas molestias, que nos calmen sobre todo. Uh-huh. Y con eso vamos a mejorar la calidad diaria de la gente que tiene esas molestias cotidianas.
0: Cuando hablamos de problemas de mucosa, estamos hablando de esas personas, por ejemplo, que tienen acidez o acidez de repetición, podríamos
3: sí,
0: decir.
3: Exacto.
0: Y entonces se deteriora la mucosa pudiendo tener algunas lesiones importantes.
3: Exacto, exacto. Son gente, por ejemplo, que tienen acidez después de las comidas o, por ejemplo, el reflujo gastroesofágico también muy habitual que comen sí, y luego, o por ejemplo, esa sensación de llenazón, de pesadez después de las comidas y que incluso comiendo muy poco sienten como que se encuentran muy llenos. Uh-huh. Bueno, pues eso es que hay, eso son manifestaciones de que hay una lesión en la mucosa del ajá, estómago sí, y eso es lo que hay que cuidar, regenerar esa mucosa y calmarla para uh-huh, que no haya problemas.
0: Vosotros en laboratorio Stonehill es un tema que tenéis muy, muy bien estudiado y es una buena combinación la que tenéis en este producto Nivel Gastric para mejorar estas situaciones. ¿Qué te parece si vamos viendo por partes la composición, los grupos de plantas que tienen y en concreto a qué nos ayudan?
3: Venga, fenomenal. Uh-huh. Pues Nivel Gastric lo que reúne, hemos intentado juntar en este producto todos los ingredientes que nos pueden ayudar, como decíamos, a dos cosas importantísimas. Primero, calmar esas molestias, quitar sí, esa acidez, evitar el reflujo. Y luego, por otra parte, y más importante, regenerar de nuevo esa mucosa. Lo que queremos es que si hay una lesión, una úlcera, por ejemplo, la regeneremos, la cicatricemos y de esa manera, además, no solamente aliviaremos y mejoramos el día a día de cada persona, sino que además pues estamos reforzando toda esa mucosa tan importante.
0: Refuerzo que viene a través, por ejemplo, de la L-glutamina, que nos ayuda a recuperar las células que tapizan el intestino.
3: Eso es. La glutamina es un aminoácido que nosotros uh-huh, tenemos, muy importante, que cuando hay una lesión en la mucosa, esa glutamina la tenemos en menos cantidad. Sí. Entonces aportamos en el producto ingredientes como la glutamina, por ejemplo, el aminoácido, como la vitamina B2, por ejemplo, importantísima también para el cuidado de las mucosas,
0: sí,
3: el aloe vera, también uh-huh, muy conocido, sí, que nos forma con los mucopolisacáridos que tiene, nos forma de nuevo esa capita de protección en el estómago y otros muchos ingredientes que calman y que, como os decía, tienen ese efecto lenitivo sobre la mucosa.
0: Pero hay un ingrediente principal que es la raíz de regaliz,
3: exacto,
0: que además es un componente registrado, es regaliz.
3: Es un extracto, como bien dices, es un ingrediente que está patentado, que tiene, eso significa que tiene pues un método de extracción muy específico, muy riguroso y que además está soportado por estudios clínicos que avalan su seguridad y sobre todo su eficacia. Uh-huh. Bien, pues esta raíz de regaliz tiene unos principios activos que lo que nos van a hacer es de nuevo regenerar esa mucosa. Siempre estamos hablando de cuidar y regenerar la mucosa, nos sí, damos cuenta, porque eso es vital. Regenerando uh-huh, esa mucosa vamos a disminuir las molestias y vamos a prevenir problemas. Pues esa raíz de regaliz es muy específica, es un extracto muy patentado, que además es muy importante matizar que tiene una concentración en principios activos alta para tener ese efecto, pero hay una sustancia que se llama ácido glicirrícico que no debe tener, porque esa sustancia es responsable de alteraciones en la tensión arterial. Bien, pues nuestro extracto no contiene ese ácido glicirrícico, por lo tanto, aquellas personas que tengan problemas en la tensión y que han oído y tienen miedo a tomar el regaliz por si acaso les altera la tensión, sí, no tienen que preocuparse porque en este caso cuidamos ese aspecto y no habría ningún problema.
0: En este caso, Nivel Gastric no va a dar esos problemas de subida de la tensión,
3: exacto,
0: precisamente
3: exacto,
0: por este componente que tiene. Sabemos que gran parte de las enfermedades digestivas tienen su origen en la mucosa intestinal. ¿Podemos decir que ayuda en la cicatrización de esas pequeñas lesiones que puede haber en la mucosa?
3: Exacto, exacto. Cuando estamos diciendo constantemente prevenir y regenerar la mucosa, lo que se trata es eso, de cicatrizar esas lesiones. Una cosita, por ejemplo, importante, hay veces que esas lesiones se producen y cada vez es más común oír lo del Helicobacter pylori.
0: Sí.
3: Es una bacteria
0: sí,
3: que genera unas úlceras, unas lesiones en las mucosas y que lo tenemos gran parte de la población,
0: ajá,
3: prácticamente un 50%. Lo que ocurre es que algunas personas desarrollan la infección y otras no.
0: Sí.
3: Bueno, pues ese ingrediente del que hablábamos antes, ese extracto de regaliz patentado,
0: sí,
3: ese nos va a ayudar a disminuir la carga bacteriana de Helicobacter pylori, es decir, que tengamos menos Helicobacter pylori en nuestro sistema digestivo
0: sí,
3: y por lo tanto no nos genere una infección.
0: Uh-huh.
3: Entonces, personas que tengan Helicobacter pylori, que es muy rebelde, es una bacteria que aunque
0: sí,
3: tengas un tratamiento, es rebelde y no consigue, al final no conseguimos acabar con ella.
0: Uh-huh.
3: Bueno, pues este producto también nos ayudaría a acabar con ella, que no nos dé infección y esa lesión que haya podido ocasionar, regenerarla y quitar las molestias.
0: Y quizá pueda ser compatible con el tratamiento antibiótico que siguen las personas.
3: Absolutamente. Absolutamente, absolutamente. Uh-huh. Es bueno, un complemento. Pues, siempre estamos hablando de esos tratamientos médicos que tienen que respetarse.
0: Por supuesto. Hablemos de Nivel Gastric, laboratorio Stonehill. ¿Cómo tendríamos que tomarlo?
3: Mira, recomendamos la toma de 2 cápsulas al día,
0: ¿sí?,
3: repartidas en las comidas principales. Sería bueno tomar una, porque son las comidas más abundantes, básicamente. Uh-huh. Una con la comida, una con la cena, y conseguiremos así disminuir, y de forma rápida, notaremos los efectos rápidamente, pues que no tenemos esa sensación, como decíamos, de plenitud, que no tenemos ese ardor. Entonces, una con la comida, una con la cena.
0: 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No hay que olvidarse de ese malestar digestivo, no hay que dejarlo pasar. Pequeños casos de acidez, pues la verdad es que producen lesiones en la mucosa que luego vamos a tener que intentar cicatrizar. Malestar digestivo, reflujo, acidez y problemas de la mucosa. 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Un complemento más a tener en cuenta para mejorar nuestra salud. Sonia Pérez, directora de productos de laboratorio Stonehill, muchísimas gracias.
3: Muchas gracias a ti.

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0: finalizando nuestro programa La Salud Natural. Les recuerdo que para todo lo que quedó pendiente y para realizar sus consultas al doctor, tienen nuestro número de teléfono 902 13 44 33. Dejan su nombre y número de teléfono y nosotros les llamamos. Pero si lo que quieren es pedir cita directamente con el doctor, les facilito el teléfono del Instituto Biológico de la Salud en Madrid, 91 5 97 40 30, 91 5 97 40 30. Y ahora sí, nos despedimos ya de todos ustedes. Agradeciendo su presencia, les esperamos en el próximo programa. Que sean felices.
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0: ¿Qué tal? Buenísimas tardes, ¿cómo estáis? Bienvenidos, bienvenidas a La Tarde Es Tuya, aquí en la sintonía de Radio Voz. Arrancamos, como siempre, con muchísimas ganas de pasarlo bien, como cada miércoles. Hoy el mundo del derecho es protagonista en la primera hora del programa con el abogado Antonio Vázquez y todas vuestras dudas y consultas. También tendremos nuestro espacio de salud y, por supuesto, mucha música para olvidarnos de los problemas y de las preocupaciones, como siempre, con Lucía Saavedra en el control técnico de sonido. Pero como cada tarde, La Tarde Es Tuya arranca conociendo la predicción del tiempo, a ver lo que nos espera para las próximas horas. Vamos a Meteo Galicia. Ahí tenemos a Alberto Romero. Hola, Alberto, muy buenas tardes.
1: Buenas tardes, ¿qué tal, Susana?
0: Por aquí muy bien, Alberto. Cuéntanos, ¿cómo va a evolucionar la tarde? ¿Tendremos alguna ligera mejoría?
1: Va a seguir así. Ahora tenemos 16 grados en Ferrol, 17 grados en A Coruña. Eso de ligera mejoría depende de lo que queramos decir con ligera mejoría. 16 grados en Lugo, tenemos ahora 21 grados en Ourense. Vigo, tenemos 17, Pontevedra 19. En Santiago de Compostela tenemos ahora mismo 14 grados. Estamos con un tiempo inestable. Hay momentos donde vemos el sol, pero otros momentos donde puede registrarse pues un chaparrón, ¿no? Algún chubasco. Y así va a continuar la atmósfera lo que resta de semana. Vamos a continuar con esta inestabilidad atmosférica. Vamos a tener mañana jueves un día de alternancia de nubes y claros con alta probabilidad de chubascos de tipo tormentoso en zonas del interior. Más de lo mismo el fin de semana. De hecho, la tendencia es que bajen las temperaturas el viernes y tengamos alta probabilidad de chubascos en cualquier momento del día, en cualquier zona de Galicia, tanto el sábado como el domingo.
0: Bueno, volviendo al presente, la mejoría me refería a si iban a disminuir la frecuencia de los chubascos.
1: Pero no van a disminuir por un motivo, porque es que el aire frío está en altura, persiste este aire frío en toda la península ibérica, y mañana, de hecho, bueno, hacia la tarde, ojo, porque los chubascos pueden ser localmente intensos en varias zonas del interior de Galicia. Es cierto que entre hoy por la tarde y mañana por la mañana podemos tener así un momento más tranquilo, pero es que en general vamos a tener mucha inestabilidad atmosférica de cara a lo que viene siendo mañana por la tarde y ya no digamos viernes y fin de semana.
0: ¿Y en cualquier punto de Galicia o solo en el interior?
1: Y en cualquier punto. Lo que está claro es que no va a estar lloviendo a todas horas, ni mucho menos. Lo que pasa que, obvio, al tener este aire frío en altura, estamos en mayo, estamos en primavera. Es el típico tiempo de la primavera. Y así vamos a continuar, no solamente lo que resta semana, podemos decir que también gran parte de la siguiente.
0: Pues nos quedamos con ese resumen. Alberto Romero de Meteo Galicia, gracias por la información. Un abrazo grande. Buena
1: tarde.
0: Un abrazo,
1: Susana. Buena tarde.
0: Hasta luego. Adiós, hasta luego. Bueno, pues tiempo típico de la primavera. Ahora mismo, por ejemplo, donde estamos aquí en los estudios centrales de Radio Voz, en A Coruña, luce el sol. Hace nada cayó un chubasco. Estamos entre chubasco y chubasco. Tiempo propio de la primavera. Y las temperaturas también en ligero descenso. Bueno, pues vamos a disfrutar. Tengamos el tiempo que tengamos. Como siempre, le ponemos una temperatura agradable, con buena música, con buenas canciones, con vuestra alegría. Y como cada miércoles, como os comentaba, con Voz Jurídica, espacio al que en breve daremos paso aquí en Radio Voz.
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0: Esta sintonía nos indica, como cada miércoles, que damos paso ya a Voz Jurídica con el abogado Antonio Vázquez, al que ya saludamos. Hola, Antonio, muy buenas tardes.
1: Hola, buenas tardes.
0: Bueno, vamos a dar comienzo a nuestro espacio de Voz Jurídica con vuestras consultas, con vuestras preguntas para el abogado Antonio Vázquez, no sin antes recordaros la dirección de su despacho, que está en la ciudad de A Coruña, en la calle Durán Loriga, número 9, piso 3D. 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Pero aquí, en este espacio, en directo, desde ahora mismo, si queréis plantear alguna duda, alguna consulta al abogado Antonio Vázquez, podéis hacerlo en directo llamándonos al 981-1344-33, 981-1344-33, o si lo preferís, enviarnos un WhatsApp al 672-16-7755. También tenemos la opción del correo electrónico, que es latardeestuya@radiovoz.es, lo que prefiráis, teléfono, WhatsApp o correo electrónico. Vamos a comenzar precisamente, Antonio, con uno de esos correos que nos han llegado al programa, que dice: hola, buenas tardes, quisiera preguntarle qué se puede hacer para exigir u obligar a la administradora de fincas que lleva una comunidad de vecinos para que convoque la reunión ordinaria. Y dice: el 19 de marzo se hizo el año pasado y los años anteriores se hizo a primeros de febrero. Este año parece demorarla a propósito, pues ya se le envió un burofax en el que se le exige que incluya dos puntos concretos, uno para echar a la administradora y otro para la elección de cargos. Y aunque lo recibió, al cabo de un mes mandó un mensaje conforme iba a debatir eso en el punto del orden del día de elección de cargos, ignorando que se trata de un punto aparte para su destitución. Y luego dice: acudir al Colegio Oficial de Administradores de Fincas de Galicia no lo hacemos porque ostenta su representación y sería tirar en contra de nosotros mismos. Además, los vecinos no la destituyeron en reunión extraordinaria anterior por miedo a sus represalias. ¿Cómo podemos hacer los vecinos? ¿Convocarla con el 25%, por ejemplo? Esto es lo que pregunta.
1: Bien, vamos a ver. Para enfocar la pregunta, en primer lugar hay que señalar que la administradora o el administrador es una función de carácter asesor de la comunidad y puede, en algunas comunidades, se hace así, desempeñar el cargo de la secretaría de la Junta de Propietarios. Pero la convocatoria y la potestad por ley de convocar la Junta le corresponde al presidente de la comunidad de propietarios. Por tanto, este no depende directamente de la administración de fincas para hacer esa convocatoria. En una relación, vamos a decir, habitual o cordial con la administración de fincas, pues la administración le recuerda al presidente la necesidad de esa convocatoria y este, pues, ejerce su función presidencial y se hace la convocatoria. En este caso, que hay un evidente conflicto de intereses, el presidente puede por sí mismo llevar a cabo la convocatoria sin necesidad de depender de la administradora. ¿Cómo puede hacerlo? Bueno, simplemente toma la decisión y si dispone de los datos de los copropietarios, pues les comunica, les cita. Puede citarles por correo ordinario, además puede poner un anuncio en los espacios comunes de la comunidad, portal, escaleras, ascensor, etcétera, y de ese modo llevar a cabo la convocatoria y así tomar las decisiones que se estimen oportunas. Además, lo que es el orden del día también lo determina el presidente de la comunidad. Si no fuera posible, pues por el motivo que fuera, que el presidente tomara esta decisión, el 25% de los propietarios o un número de propietarios que representen al menos el 25% de las cuotas de participación pueden adoptar esta iniciativa de convocatoria de la Junta de Propietarios. Evidentemente, aquí no es o no debe ser necesario llegar a un proceso judicial partiendo de una demanda frente a los órganos de la comunidad, porque el problema donde parece radicar es en la administración de fincas, que conocedora de que posiblemente se le cese en el cargo, demora indefinidamente la convocatoria. Bien, respecto a la cuestión de plantear una queja ante el Colegio de Administradores de Fincas, bueno, pues yo mismo he tenido que hacerlo para algún cliente por casos similares en que una administración de fincas no cumplía con su obligación de convocar la Junta de Propietarios. El hecho de que la persona frente a la que se presenta la queja tenga un cargo, ejerza un cargo en ese órgano colegial, no implica que el órgano tenga que dejar de velar por el cumplimiento de la normativa, y en todo caso, pues la persona afectada, si forma parte de órganos que órganos de este colegio que deban de intervenir en el trámite de la queja, pues obviamente deberá abstenerse como parte implicada y, por tanto, que no puede guardar el requisito de imparcialidad. Se menciona en la consulta, bueno, una posible represalia. Bueno, una posible represalia en términos legales no cabe represalia alguna. Estamos hablando de un profesional liberal, que es la administradora de fincas, que si un cliente decide prescindir de sus servicios, sea cual sea el motivo, pues evidentemente tiene que conformarse con ello y no tiene ningún recurso legal, no puede lícitamente oponerse a ello. Por tanto, la recomendación, resumiendo ya la respuesta, es que se convoque por el presidente de la comunidad de propietarios, la junta correspondiente, se tomen las decisiones que sean oportunas, y si se llega a decidir el cese de la administradora, pues se le notifique mediante burofax certificado con acuse de recibo, y si es el caso, pues se adopte la decisión de nombrar una nueva administración de fincas. Si por algún motivo el presidente no quisiera o no pudiese llevar a cabo esto, cabe la posibilidad que a través del 25% de los propietarios, o que representen, propietarios que representen al menos el 25% de las cuotas, se pueda llevar a cabo esta convocatoria.
0: De acuerdo, pues ahí queda esa respuesta para este oyente que nos enviaba un correo. Vamos al teléfono, al 981 13 44 33, a través del cual nos podéis hacer también llegar vuestras preguntas y dudas para el abogado Antonio Vázquez. Nos llama Patricia. Hola, Patricia, buenas tardes. Patricia, buenas tardes.
2: Oye, cariño, mira, con este mozarrón no creo que sea Patricia, ¿eh?
0: Ah, Patricio. Hola, ¿qué tal? Buenas tardes. Que había entendido. Hola. Patricia. Adelante, Patricia, adelante. Disculpe.
2: Perdone.
0: Nada, nada, adelante.
2: No pasa nada, no pasa nada. Bueno, mira, yo tengo una consulta para ay, Dios mío.
3: Vale. ¿Abogado?
2: Que no me sale el nombre ahora.
0: El bueno, abogado Antonio Vázquez, sí.
2: El abogado, perdón, hombre, que no le salía el nombre. Vamos a ver, hace unos años falleció mi suegra, que estuvo casada con un señor, el cual tenía dos hijos, uno murió, ¿no? Entonces el señor murió y mi suegra fue beneficiaria de unas tierras que le cedió él. Le vendió, digamos. Vale, hasta ahí bien. ¿Qué pasa? Esas tierras son de labradío, son rústicas, no valen para edificar. Pero sí, pasó la autopista por allí hace un par de años y dieron una indemnización, porque fue por la zona de Medellín. Pues dieron una indemnización y estuvieron buscando a mi señora, que están ahora a nombre de mi señora, y como no la encontraron, le mandaron una carta al hijo del fallecido. ¿Vale?
1: Sí.
2: Me va entendiendo, ¿verdad?
1: Sí, correcto.
2: Bien. Y él cobró, sin presentar ningún documento ni nada, porque es mi señora la que tiene la documentación, porque creo entender de que hasta hace poco no se llevaba al registro. y ahora sí se llevan. Y sin más ni más fue allí, a la Cámara de la Propiedad, y cobró la indemnización, o sea, la venta.
1: Sí.
2: La venta que le cogió a la autopista. ¿Es legal eso?
1: No, desde luego que no. Esto es un cobro indebido. Evidentemente, esa persona está cobrando el justiprecio, que es como técnicamente se llama, de unos terrenos que no le pertenecen. Y, por tanto,
2: claro, es que tenía...
1: tendrá que reintegrar ese dinero. La cuestión
2: claro, pues yo pregunto, ¿cómo es que se lo pagan si no presenta ninguna nada?
1: Bien, aquí habría que valorar si existe por parte de la administración pública una posible negligencia, ¿eh? O si hay una actuación fraudulenta por parte de esta persona. Es decir, puede haber responsabilidades por ambos implicados, por quien paga
2: claro.
1: lo que no debe pagar o por quien cobra lo que no le corresponde. Analizando claro. más en profundidad la cuestión que usted plantea, vamos a ver, partimos de que esos terrenos eran propiedad, bueno, pues por el difunto esposo de su suegra, era el dueño,
2: sí.
1: y según me indica usted, este señor se lo vendió a su suegra.
2: Porque, bueno, hicieron una venta, que no era venta exactamente, es que parece ser que le tenía que dejar algo a mi suegra, sí o sí.
1: Bien, pero entonces...
2: Creo que con la ley que había antes había que dejar una parte.
1: Antes y ahora, estamos hablando de la legítima del viudo o viuda, bien.
2: Eso es, y entonces le dijo, yo no quiero nada. Y el notario, cuando fueron a la notaría, le dijo que algo tenía que dejarle.
1: Sí.
2: Yo igual estoy metiendo la pata, pero yo juraría que hizo una venta. A lo mejor fue una donación, o a lo mejor fue por herencia. Fue antes de fallecer, ¿eh?
1: Sí, sí. Una
2: vale.
1: venta no tiene sentido que fuera, le explico, en el contexto que usted me plantea, porque si el notario le está diciendo que le tiene que dejar algo, solo puede estar refiriéndose a la legítima del cónyuge viudo. Porque obviamente si fuera una venta, no guardaría en absoluto relación con esto, no serviría una venta para pagar un derecho de legítima. Por tanto, entiendo que aquí tuvo que ser una transmisión de carácter hereditario.
2: Puede ser.
1: Vale.
2: Puede ser porque ya hace mucho tiempo y yo la verdad es que no me acuerdo muy bien.
1: Claro.
2: Yo sé que fuimos al notario, a Artúa, precisamente.
1: Sí.
2: Y eso fue lo que pasó. Se pasaron todo. Primero mi suegra y después, perdón. Primero sí fue en Coruña a mi suegra y después mi suegra a su hija, en este caso mi mujer,
1: sí.
2: se la pasó en donación. A ella sí que fue en donación.
1: Correcto, bueno.
2: O sea, como venta, mejor dicho, como venta.
1: Bien, entonces...
2: Pagamos los arancel, lo que había que pagar y todo eso, sí.
1: Bien, entonces con esta información que usted me da, por lo menos ha habido aquí... dos documentos públicos ante notario, uno relativo a la transmisión a favor de su suegra y otro de su suegra a favor de la esposa de usted. Dependiendo
2: sí.
1: en qué fecha fueran hechos estos documentos, estaría o no en vigor la obligación, hoy en día está en vigor ya desde hace años, la obligación de que el notario, cuando interviene en el otorgamiento de un documento público en el que se transmite una propiedad inmueble, tiene obligación de comunicárselo al catastro para que el catastro cambie la titularidad catastral y, por tanto, figure su actual y verdadero propietario en el catastro. En las expropiaciones...
2: Pero eso no hace mucho tiempo que se hace.
1: Pues le hablo de memoria, a lo mejor hablamos de 10 años, no puedo precisar.
2: No, pero esto fue antes.
1: Claro. ¿Qué ocurre?
2: Esto fue antes.
1: Antes del cambio legislativo, la titularidad catastral se modificaba mediante una declaración que tenía que presentar expresamente la persona que adquiría la titularidad del bien. Es decir, ajá, cuando uno recibía por herencia, por compra o por el título,
2: sí,
1: que fuera,
2: por lo que fuera, sí,
1: una propiedad inmueble, debía ir al catastro, cubrir una instancia y comunicar que había un cambio de titularidad, ¿no?
2: Eso si, no lo es tipo.
1: Claro, si esto no fue hecho, ¿qué ocurre? Ocurre que en el catastro todavía figuran las propiedades a nombre, pues como parece ser el caso, de una persona fallecida. Si es así,
2: En este caso, mire, si me permite, en este caso yo creo que no, porque este era un hombre muy meticuloso, y cuando se lo pasó a mi suegra hace más de 10 años, y cuando se lo pasó a mi suegra, además se lo habló, tenía una hija y un hijo, la hija falleció, se lo dijo al hijo. ¿Entiendes? Porque si no, se tenía que quedar con la casa, la mitad de la casa del hijo, y el hijo que no quería, antes, ajá, de fallecer.
1: Sí,
2: entonces
1: sí,
2: le
1: sí.
2: dijo al hijo, mira, entonces le voy a dejar las tierras de tal. Y el hijo estuvo de acuerdo, lo que pasa es que le mandaron la carta a nombre de su padre y la cobró, y fue a cobrarla, y la pagó, y la pagaron.
1: Claro, pues esto se explica por lo siguiente, probablemente. Las expropiaciones, cuando se tramitan, realizan una averiguación de la propiedad, pero esta averiguación de la propiedad se hace esencialmente a través del catastro. ¿Por qué? Porque el registro de la propiedad no es obligatorio y, por lo general, la mayor parte de los terrenos rústicos no están inscritos en el registro de la propiedad. Entonces, lo único exhaustivo y lo único que tiene obligatoriedad de figurar a nombre del titular real es el catastro. Como no se habría hecho ese cambio de titularidad catastral, cualquiera fuera su motivo, la administración correspondiente pues desconocía quién pudiera ser el titular. Porque o bien figuraba, bueno, pues el esposo de su suegra como fallecido, con lo cual en estos casos se presume que el titular es la persona heredera, la comunidad hereditaria. Claro, el hijo probablemente pudo acreditar su situación de heredero de su padre y por eso le pagaron. Sin embargo, este hijo debería ser consciente, por lo que usted nos explica, de que esas tierras fueron transmitidas, bueno, pues a la esposa de su padre y ha cobrado indebidamente. Podrá, creo que aquí no ha actuado de buena fe y por parte de la administración pública, si no ha habido el cambio de titularidad catastral, entiendo que no hay responsabilidad. Porque es su única forma de conocer la titularidad es a través del catastro. Entonces, mi recomendación...
2: ¿Usted qué cree que debemos hacer?
1: Pues yo entiendo que la primera actuación sería hacer una gestión ante la administración que expropió y pagó ese terreno, acreditando la condición de propietaria de su esposa mediante la oportuna escritura pública e incluso ya no solo la escritura de su suegra a su esposa, sino también la escritura en la que su suegra adquiere esa propiedad y comunicarle la circunstancia de que ha habido ahí un pago indebido de quién es la verdadera titular y reclamarle el abono de esa indemnización, bueno, a ver cómo actúa y cómo responde la administración. Digo esto porque si se dirige directamente al hijo, pues probablemente
2: no
1: va a surtir efecto.
2: Exactamente. No, ahí no, porque además, bueno, por circunstancias, no, ahí no se puede... Bueno, pues nada, no quiero molestarlo mucho más.
1: De acuerdo.
0: Gracias.
2: Vale, muchísimas gracias
0: Patricio.
2: Amable.
0: Muy amable, gracias.
2: Perdón,
0: buenas tardes. Nada, para eso estamos. Un abrazo, buena tarde. Hasta luego. Seguimos con más consultas para el abogado Antonio Vázquez en directo aquí en Voz Jurídica 981-1344-33. Nos llama Pedro. Hola, Pedro, buenas tardes.
4: Hola,
0: Pedro. ¿Puede bajar la radio, por favor, para hablar con el abogado?
4: Por supuesto, ya está.
0: Perfecto, adelante.
4: Vamos. Vale, gracias.
0: Sí, adelante con la consulta. Ya está ahí, Antonio.
4: Venga. Hola, buenas tardes. Mira, yo quería consultarle lo siguiente. Tenemos un telefonillo, como es natural, en la casa. Ya hace 27 años que vivimos en ella y con el tiempo pues, se ha ido estropeando. Entonces ahora mismo no funciona, prácticamente no funciona. Mi mujer está ciega, entonces creo que nos hace falta bastante el teléfono para estar en contacto con el exterior. Yo voy a todas las reuniones, menos esta última, porque estaba en la cama y no pude ir. No obstante, quería, lo dije a la persona que me representó, no sé si hablaron del tema o no, y yo quería saber qué es lo que tengo que hacer para que me lo pongan, porque aunque yo he leído ya el artículo 10 de la ley de propiedad horizontal que dice algo al respecto, y luego hay otra ley del año 95, me parece que es supresión de barreras arquitectónicas. El artículo 49 de la Constitución también habla de que todos tenemos derecho a una vivienda, etcétera, etcétera. Bueno, pues entonces quería saber que el señor abogado me informara si tengo alguna forma de exigirlo.
5: Bien, le explico. Bueno, el último precepto legal que usted menciona, el artículo 47 de la Constitución, es una norma meramente de carácter programático, es decir, en la estructura del texto constitucional hay una serie de normas, de derechos fundamentales que son directamente exigibles su respeto ante los organismos públicos y ante la Administración en general. Y luego hay otra serie de preceptos que son de carácter programático, es decir, son como, digamos, objetivos deseables o principios que se deben respetar, pero que no pueden exigirse directamente ante los tribunales, ¿no?, frente a la Administración. Un ejemplo, pues es este derecho a la vivienda o es el derecho al trabajo. Bien. Hecha esta precisión, entrando con la cuestión que me plantea usted sobre barreras arquitectónicas, efectivamente, la ley de propiedad horizontal tiene una serie de preceptos orientados a la supresión y evitación de barreras arquitectónicas. Pero creo que este no es el cauce, digamos, adecuado para la cuestión que usted plantea, porque me está hablando, si no lo he entendido mal, de una instalación que ya existe en el inmueble y de lo que se trata es que tiene una avería o un problema debido al cual pues no funciona debidamente, ¿no?
4: Sí.
5: Entonces, desde este punto de vista, pues la comunidad tiene una obligación de llevar a cabo el mantenimiento y la reparación de las averías que tengan estos aparatos. La cita que usted hace del artículo 10 de la Ley de Propiedad Horizontal es la cita correcta e idónea, es decir, es obligatorio y no necesita acuerdo de la Junta de Propietarios todos aquellos trabajos y obras de mantenimiento y conservación del inmueble y de sus servicios e instalaciones. Si el inmueble cuenta con un portero automático, ese es un servicio o instalación común y es obligación de la comunidad, sin necesidad de ningún acuerdo previo, es obligación repararlo. Por tanto, aquí usted, sin perjuicio de plantear y reiterar la cuestión en Junta de Propietarios, realmente a quien debe exigirle esto es al presidente de la comunidad, que no está supeditado a acuerdo alguno de la Junta y que lo que debe hacer es dar orden de que se repare esa avería o se subsane ese problema. Claro, si no le hace caso a esa reclamación de usted, pues la única opción que quedaría sería el procedimiento judicial, pero la obligación legal es clara e indiscutible. Si la comunidad tiene una administración de fincas, bueno, puede hacerse esta reclamación a través de la propia administración de fincas, pero Y con esto enlazo un poco con algo que decía al principio del programa. La administración de fincas tiene una función puramente de gestoría y asesoramiento, pero las decisiones competen bien al presidente de la comunidad, bien a la junta de propietarios cuando son unas decisiones de entidad mayor, ¿no? Y que están, conforme a la ley, necesitadas de ese acuerdo de junta. Por tanto, exíjale usted al presidente o a la administración que se lleve a cabo esta reparación, y si no se hace, pues el único cauce que le queda es el cauce judicial.
4: Vale, muchas gracias. Pues nada, intentaremos hacerlo por la vía pacífica, que es la más normal, y espero que me lo arreglen. Más que nada es porque al tener una persona con discapacidad en la familia, creo que hay algún artículo que lo dice también, que tiene derecho a que se le quiten las barreras arquitectónicas, aunque en este caso no sean barreras arquitectónicas, son, y dice también que a los mayores de 70 años, cosa que también pasamos tanto ella como yo. Sí. Dice que la instalación de dispositivos electrónicos que favorezcan su comunicación con el exterior se realizarán de acuerdo con lo previsto en la presente ley. Vamos, pienso yo que tengo toda la razón de solicitarlo y que me lo arreglen, no por nada, que ya llevamos 27 años en la vivienda y es hora de que se vayan averiando las cosas, pero como no se hace caso a las averías, se van dejando y llega un momento en que no valen para nada, entonces mejor ya no tenerla. Sí. Y claro, en el caso concreto de nuestra familia, tengo dos opciones muy claras, que es la edad, que tenemos ya más de 80 años, y la minusvalía de la mujer, que le hace falta estar en contacto con quien le llame, y si yo no estoy en casa, que suelo estar siempre, pues vale, tendrá que valerse ella por el telefonillo o por los cauces que sean. Vale, pues no quería molestarle más, eso era todo lo que quería preguntar.
0: Muchas gracias, Pedro, muy amable. Buenas tardes, hasta luego.
4: Gracias,
0: hasta luego.
4: Pues gracias.
0: Continuamos con más consultas, con más preguntas para el abogado Antonio Vázquez. El teléfono que podéis marcar es el 981-1344-33. 981-1344-33. Este es el teléfono para entrar en directo y hablar con el abogado Antonio Vázquez. También tenemos un número de WhatsApp, que es el 672-16-7755, o un correo electrónico, que es latardeestuya@radiovoz.es. 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Vamos a ir con otra consulta que nos envía Manuel a través del correo. Dice, buenas tardes, mi madre fallecida me dejó una casa de la que mi padre tiene el usufruto. Y pregunta, ¿me afectaría en la declaración de la renta? Y añade, tengo una discapacidad alta, pero estoy trabajando.
5: Bien, entiendo que no le afecta. Y no le afecta porque el usufruto, tal y como nos está planteando, le corresponde al padre, con lo cual el usufruto es el derecho de uso y disfrute, implica o bien la posibilidad de alquilar la vivienda o bien la de utilizarla uno mismo o permitir su uso por otra persona, aunque no sea en condición de alquiler. Por tanto, con esta situación, la nuda propiedad, que es lo que le corresponde a esta persona, que es lo que le deja a su madre, no genera renta alguna y, por tanto, no ha de ser tenida en cuenta en el impuesto sobre la renta. Conviene precisar que en el impuesto sobre la renta, la propiedad de este tipo de bienes inmuebles puede tener dos efectos. O bien, si está alquilada, el importe de la renta menos los gastos supone un ingreso patrimonial del contribuyente y, por tanto, se tributa por él, o si es una vivienda que está vacía pero está a disposición, implica que un porcentaje de su valor catastral se considera también como renta y forma parte de la base imponible. En este caso, por razón del usufructo, no concurre en ninguna de las circunstancias, con lo cual entiendo que no incide en la declaración de renta de la persona que consulta.
0: Si no fuese usufructuaria y recibiese esta vivienda, sí le afectaría, ¿no?
5: Claro, le afectaría o bien si la tiene alquilada, porque los beneficios del alquiler, es decir, renta menos gastos, integrarían la base imponible, o bien porque si la tiene vacía está a su disposición y hay ahí pues una renta virtual que la ley del impuesto establece mediante un porcentaje del valor catastral.
0: De acuerdo. Seguimos con más consultas. Estamos en directo en Radio Voz, en Voz Jurídica, con el abogado Antonio Vázquez, 981-13-44-33.
5: Puede tener dos efectos. O bien, si está alquilada, el importe de la renta menos los gastos supone un ingreso patrimonial del contribuyente y, por tanto, se tributa por él. O si es una vivienda que está vacía, pero está a disposición, implica que un porcentaje de su valor catastral se considera también como renta y forma parte de la base imponible. En este caso, por razón del usufructo, no concurre en ninguna de las circunstancias, con lo cual entiendo que no incide en la declaración de renta de la persona que consulta.
0: Si no fuese usufructuaria y recibiese esta vivienda, sí le afectaría, ¿no?
5: Claro, le afectaría o bien si la tiene alquilada, porque los beneficios del alquiler, es decir, renta menos gastos, integrarían la base imponible, o bien porque si la tiene vacía está a su disposición y hay ahí pues una renta virtual que la ley del impuesto establece mediante un porcentaje del valor catastral.
0: De acuerdo. Seguimos con más consultas. Estamos en directo en Radio Voz, en Voz Jurídica, con el abogado Antonio Vázquez, 981-13-44-33.

0: parte de la base imponible. En este caso, por razón del usufructo, no concurre ninguna de las circunstancias, con lo cual entiendo que no incide en la declaración de renta de la persona que consulta.
1: Si no fuese usufructuaria y recibiese esta vivienda, sí le afectaría, ¿no?
0: Claro, le afectaría o bien si la tiene alquilada, porque los beneficios del alquiler, es decir, renta menos gastos, integrarían la base imponible, o bien porque si la tiene vacía está a su disposición y hay ahí pues una renta virtual que la ley del impuesto establece mediante un porcentaje del valor catastral.
1: De acuerdo. Seguimos con más consultas. Estamos en directo en Radio Voz, en Voz Jurídica, con el abogado Antonio Vázquez, 981-13-44-33. Nos envía un WhatsApp Olga. Dice: hola, buenas tardes. Mi madre falleció y tenía una cuenta bancaria solo a su nombre. Ahora el banco bloqueó el dinero y no me deja sacar nada. Y quería preguntar qué documentación necesito para acceder a ese dinero y si suele tardar mucho este trámite.
0: Bien, comenzando por el final, no tiene por qué tardar demasiado. Podríamos estar hablando como máximo pues un mes. ¿Cómo funciona este trámite? Este es el trámite que se denomina normalmente testamentaría y consiste en que la entidad bancaria verifique quién es la persona heredera de la titular de la cuenta y que ha llevado a cabo la correspondiente declaración del impuesto de sucesiones. ¿Cómo se hace esto? Bien, una vez que una persona fallece, es necesario tener su certificado de defunción, su certificado de últimas voluntades y copia autorizada del testamento, caso de que hubiera otorgado esta persona testamento, y si no otorgó testamento, es necesario aportar lo que se llama declaración de herederos, que es un trámite sustitutivo del testamento y que se hace ante notario. Además, tiene la obligación la persona heredera de presentar dentro del plazo legal de 6 meses desde la fecha de fallecimiento, tiene que presentar el impuesto de sucesiones y en ese impuesto de sucesiones tiene que declarar, pues aparte de otros bienes que tenga la persona, hubiera tenido la persona difunta, tiene que declarar esa cuenta bancaria en concreto. Toda esta documentación, reitero, certificado de función de últimas voluntades, copia autorizada del testamento o declaración de herederos y justificación de la declaración del impuesto de sucesiones, tiene que presentarla en la entidad bancaria. La entidad bancaria lo remite a su asesoría jurídica, que previo examen y comprobación de esa documentación, pues emite un informe que, de ser favorable, permite que se cancele la cuenta bancaria y se retire, se disponga del saldo de dicha cuenta.
1: Bien, pues se queda también aclarada esa respuesta, esa cuestión que nos preguntaban a través del WhatsApp. Vamos al teléfono de nuevo, 981-13-44-33. Tenemos por ahí a María. Hola, María, buenas tardes.
2: Hola, buenas tardes. Una adelante. Preguntita muy sencilla para el abogado. Buenas tardes, don Antonio.
0: Hola.
2: A ver, nosotros también es una comunidad de propietarios y resulta de que cambiamos de gestoría y la que teníamos hasta este momento resulta que nos dio todas las cosas menos las cuentas de la comunidad. Y claro, dijimos que el motivo cuál era y no le da la gana de dárnosla. ¿Qué podemos hacer?
0: Bueno, vamos a ver. Ustedes pueden dejar constancia de ese hecho o bien mediante una reclamación presentada por escrito y quedándose con copia sellada en la propia Administración de Fincas o bien remitiéndole un burofax certificado con acuse de recibo requiriendo la entrega de esa documentación y una vez que tengan esa constancia documentada de que se le ha reclamado la documentación que falta, pueden ustedes presentar una queja ante el Colegio de Administradores de Fincas y pueden ustedes reclamar judicialmente frente a la administración.

0: acción en cuestión.
1: Vale, en caso de que no nos la den, claro, que dijeron que no.
0: Efectivamente. Una duda que me surge porque usted me habla de que faltan las cuentas. Al referirse a faltan las cuentas, ¿usted se está refiriendo a lo que es la documentación contable de la comunidad? Es decir, el libro en el que se registran los apuntes de gastos y de ingresos, ¿no?
1: Sí, todo eso de gastos, efectivamente, de la contabilidad de gastos e ingresos.
0: Sí, correcto. Bien, eso durante el tiempo en que la administración estuvo ejerciendo su función, es obligado que ella lleve a cabo esa contabilidad y es una documentación que ha de entregarse, por supuesto, a la comunidad cliente, no cabe
1: Claro,
0: duda.
1: porque a ellos no les sirve para nada, o sea, es nuestra.
0: Evidentemente, no solo no les sirve para nada, sino que a ustedes, a la comunidad, le ocasiona un trastorno relevante porque de ese modo no puede conocer cuál ha sido su situación y evolución económica durante ese ejercicio. Y la ley de propiedad horizontal, pues establece lógicamente la obligación de presentar en junta de propietarios las cuentas de la comunidad y aprobarlas o no aprobarlas según las circunstancias, pero claro, tienen que presentarse unas cuentas de la comunidad explicando qué ingresos ha habido y qué gastos se han producido.
1: Claro. Vale,
0: Sí.
1: pues eso, el Burofax entonces sería lo más, digamos, lo
0: Efectivamente.
1: más. Vale.
0: Burofax o presentar un escrito de solicitud en la oficina y que le sellen y firmen un duplicado poniendo la fecha para dejar constancia. Bueno, si se niegan a hacer eso, les quedaría la opción del Burofax.
1: Ya. Vale. Vale, pues muchas gracias.
0: A usted.
2: Gracias, María.
1: Adiós,
2: Buenas
1: buenas
2: tardes.
1: tardes.
2: Hasta luego, hasta luego. Seguimos en directo en Voz Jurídica en la sintonía de Radio Voz con vuestras consultas para el abogado Antonio Vázquez. El teléfono para entrar en directo es el 981 13 44 33. Nos mandan otro WhatsApp, otro mensaje, otra pregunta, Antonio, que la envía Inés. Dice: hola, buenas tardes. Soy usufructuaria de una vivienda y los nuevos propietarios, que son mis hijos, quieren venderla. Y mi pregunta es: ¿pueden hacerlo sin mi consentimiento y qué derechos tengo yo?
0: Vamos a ver, pueden vender sin el consentimiento, es decir, el nuevo propietario puede transmitir la propiedad. Lo que ocurre es que en la práctica no es nada habitual ni frecuente que alguien adquiera una propiedad gravada por un usufructo, ¿eh? La persona usufructuaria, en caso de transmisión de la nuda propiedad, no ve alterado su derecho. Es decir, puede seguir plenamente disfrutando del inmueble en la misma forma en que viniera haciéndolo y puede, desde luego, pues cambiar siempre dentro de los límites del derecho de usufructo, puede cambiarlo. Pues, por ejemplo, si viene usándolo personalmente el inmueble y decide alquilarlo, pues puede hacerlo, ¿eh? Perfectamente. Hay que hacer una observación meramente complementaria porque respecto a esta cuestión de lo que es la dificultad de que a alguien le interese adquirir una propiedad gravada por un usufructo, me viene a la mente una noticia reciente de esta semana de que una plataforma inmobiliaria retiró un anuncio en el que se hacía precisamente referencia a una situación semejante, no igual, a esta, en el sentido de que, bueno, se ofrecía la venta de un inmueble en el que había dos personas que residían en él. Ahora mismo no puedo precisar si era por usufructo o por alquiler, pero se hacía mención a que su estado de salud pues era delicado y su edad, aunque no era muy avanzada, pero ya no eran precisamente unos jóvenes, y entonces especulando con que esto podría ser una buena inversión en el sentido, implícitamente lo decía, de que estas personas, bueno, pues podrían fallecer pronto, ¿no? ¿Qué ocurre? Que hoy en día la elevación, el incremento tan notable del precio de la vivienda y la especulación inmobiliaria, puede en determinados casos hacer interesante el adquirir propiedades que están pues gravadas por un usufructo o que están a lo mejor sometidas a un alquiler de renta antigua cuya duración es indefinida y normalmente por el tiempo de vida de su arrendatario. Pero bueno, esto de ningún modo, esta transmisión alteraría el derecho que tiene el usufructuario o el arrendatario en su caso, de seguir permaneciendo en el inmueble o disfrutando el inmueble.
2: Como la figura de usufructuario y usufructuaria es muy habitual y se comenta en muchos casos, Antonio, una pregunta entonces, pero si esta usufructuaria, si estuviese de acuerdo en que los nuevos propietarios vendiesen, ¿qué tendría que hacer? ¿Qué pasos tendría que seguir ella para que se vendiese y perdiese esa condición de tener esa usufructuaria a la vivienda una vez que se venda?
0: Bien, pues dicho una forma sintética que luego explico, tendría que firmar la conformidad en el sentido de que renuncia a su derecho de usufructo, o bien renuncia gratuitamente o renuncia a cambio de la compensación que se acuerde, pero tiene que haber una renuncia, una extinción de ese derecho de...
2: ¿Qué se hace ante notario esa renuncia?
0: Sí, sí, por supuesto, claro. Ante notario, en la escritura de venta que se haga, debería comparecer las personas nudopropietarias como vendedoras y la persona usufructuaria en tal condición de usufructuaria manifestando que renuncia a su usufructo.
2: Porque entonces ese papel de usufructuario o usufructuaria está asociado a esa propiedad en concreto. No significa que esa persona tiene que tener un lugar en el que vivir el resto de sus días. No sé si me explico. Aunque no sea esa vivienda.
0: No es necesario. Vamos a ver, el derecho de usufructo puede ser de distintos tipos. Por ejemplo, en las herencias testamentarias suele ser muy habitual entre cónyuges que se dejen recíprocamente el usufructo universal de todos los bienes. Entonces, en ese caso, todos los bienes que constituyen el patrimonio hereditario son usufructuados por el viudo o viuda. Si está de acuerdo en que se venda alguno de los bienes, bueno, pues simplemente tiene que manifestar para que el adquirente adquiera libre de esa carga. Tiene el usufructuario que manifestar en la escritura de venta que renuncia al usufructo sobre ese bien en concreto. No es necesario ni relevante que esa persona disponga o no disponga de otra posibilidad habitacional, sino simplemente para que el bien quede libre del gravamen del usufructo, lo que es necesario es que firme renunciando a ese derecho de usufructo sobre ese específico bien que se vende.
2: Bien, y si todavía no se ha vendido y puede renunciar igualmente a ese usufructo, ¿no?, para que se venda en un futuro.
0: Sí, sí, porque la renuncia puede ser ya desde el momento en que se adquiere el derecho de usufructo, el usufructuario puede renunciar a ese derecho.
2: Aunque ese es el caso que nos comentaba esta oyente, que ella no está de acuerdo y quiere vender los nuevos propietarios, ahí esa condición de usufructuaria queda, aunque se venda la vivienda, similar a si tenemos inquilinos en la vivienda.
0: Sí, sí, porque es una carga existente sobre la vivienda y además es una carga demostrable documentalmente, porque el usufructo tiene que estar constituido en un documento público. Ese documento público puede ser o bien el testamento, cuando el usufructo es de origen testamentario, o puede ser pues una escritura pública. Imaginemos que es un caso frecuente lo que se llaman pactos de mejora, ¿no? Entonces, o pactos sucesorios en general, bueno, pues en estos pactos sucesorios, que es una figura específica de la Ley de Derecho Civil Especial de Galicia, se puede transmitir el bien reservándose el usufructo. Entonces, ahí hay una escritura de pacto de mejora en la que él o los mejorantes se pueden reservar el derecho de usufructo. Y además, ese es un derecho inscribible en el registro de la propiedad. de tal forma que cualquier adquirente puede comprobar en el registro si está o no grabado el bien por ese usufructo. Un matiz que es importante. Como ya decíamos antes, y lo hemos comentado en muchos programas, el registro de la propiedad no es obligatorio, con lo cual pueden existir en muchos casos pues inscripciones registrales de bienes que no estén actualizadas y que no figure en ellas, pues por ejemplo, un posible derecho de usufructo.
2: De ahí, interesante también esta cuestión, ya que la tocamos, para el que quiera vender, para el que sea usufructuario, o incluso para el que quiera comprar, ¿no? Aunque imagino que una vez que se hace la escritura ante notario, sí se manifiesta esa carga, pero quizás ya es tarde para enterarse, ¿no?
0: Sí, es que ahí lo esencial y recomendable siempre es que las compras se hagan a través de escritura pública ante notario. Entonces, el notario, a la hora de confeccionar esa escritura pública, tiene que comprobar la titularidad de la persona que es transmitente del bien. Y normalmente en esa comprobación aparece ya el usufructo. Imaginemos el caso, por ejemplo, pues que una vivienda esté inscrita en el registro de la propiedad a favor de una persona que fallece. Esta persona deja en su testamento pues el usufructo a su cónyuge y nombra herederos pues a sus hijos. Es un caso muy habitual y frecuente. Y no se inscribe en el registro de la propiedad la aceptación y adjudicación de la herencia. Bien, pues si alguien va a comprar esa propiedad y va a hacerlo a través de escritura pública, el notario le exigirá a la persona que va a vender que acredite su derecho de propiedad, y para acreditar ese derecho tendrá que aportar el testamento y tendrá que aportar en su caso la aceptación de herencia, y ahí va a aparecer si existe un derecho de usufructo a favor de otra persona. Por eso es muy importante que la compra de inmuebles se haga siempre a través de escritura pública notarial.
2: Bien, pues perfectamente aclarado, Antonio. Nos queda por aquí un WhatsApp rápidamente antes de finalizar, que dice: hola, buenas tardes. Un trabajador que se desempeña como chofer se encuentra de baja por un accidente laboral atendido por la mutua y pregunta: ¿tiene derecho a una nómina del 100% según el convenio colectivo de transportes de materiales?
0: Bueno, puede ser. No, la pregunta carece de los datos suficientes para poder dar la respuesta exacta. Es decir, los convenios colectivos no son todos iguales ni tienen todos el mismo ámbito territorial. Hay convenios nacionales, hay convenios de carácter autonómico, hay convenios provinciales, hay convenios de empresa, incluso hay casos de superposición de convenios. Por ejemplo, hay en materia de construcción, hay lo que se llama un acuerdo marco a nivel nacional y después hay convenios de ámbito inferior. Entonces, para poder contestar con certeza la pregunta de esta persona, en primer lugar, habría que determinar cuál es el convenio colectivo aplicable a su empresa. ¿Esto cómo se sabe? Pues se sabe con dos datos. O bien puede ser un convenio de empresa. Las grandes empresas, empresas que tienen muchos trabajadores, tienen normalmente un convenio de empresa. Y si no es así, en función de un dato que se llama CNAE, Clasificación Nacional de Actividades Económicas, que figura en el contrato de trabajo, se podría determinar qué convenio colectivo es aplicable a esa empresa, porque el dato que se nos facilita en el sentido de ser chofer de una empresa de transporte de materiales no es suficiente para determinar el específico convenio colectivo.
2: Habla de convenio colectivo de transportes de materiales, pero no sé si ese convenio existe así tal cual.
0: Claro, efectivamente. Entonces, con ese dato yo no puedo dar una referencia precisa, que además, en todo caso, lo que tendría que hacer, pues no me los conozco de memoria, sería consultar, primero determinar el convenio aplicable y luego consultarlo y ver si tiene una norma en este sentido. Lo que sí puedo decir es que la mayoría de los convenios referidos a actividades que implican un riesgo más o menos elevado de accidentabilidad laboral, pues la construcción o el metal me vienen a la mente, tienen cláusulas en este sentido, que es lo que se llama complemento de IT, cláusulas conforme a la cual la empresa se obliga a complementar, en el caso de accidente laboral o de IT derivada de accidente laboral, complementa lo que paga la Seguridad Social hasta el 100% del salario de convenio. Entonces, en este caso, para dar la respuesta exacta, primero tendríamos que ver el contrato de trabajo del trabajador y a partir de ahí, pues determinaríamos el convenio colectivo que le es de aplicación y a partir de ese convenio, pues sabríamos si existe o no esta obligación empresarial.
2: Pues hacemos una cosa, este oyente que nos envía el WhatsApp, que nos envíe más información, que nos envíe el tema del contrato, del convenio, y se lo reenviamos al abogado Antonio Vázquez, y eso la próxima semana pues lo se puede comentar y ampliar más. ¿De acuerdo, Antonio?
0: Perfectamente, muy bien.
2: Bueno, pues vamos a dar por finalizada la sección de hoy. 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
0: Hasta la próxima semana.
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1: Pues allá nos vamos con la música. Vamos a dar comienzo a vuestras dedicatorias a esos temas musicales que nos van a acompañar hasta las 9 aquí en la sintonía de Radio Voz. Arrancamos en Bueu, allí está Eugenia. Hola, Eugenia.
2: Hola, Susana, bonita, ¿qué tal?
1: Por aquí muy bien, ¿cómo va la tarde por ahí?
2: Bueno, pues aquí la tarde, bueno, está bien, no es que estuvo mejor a la mañana, ahora el sol se nubla, pero bueno, estamos bien, estamos aquí repasando una poquita ropa, buena compañía.
1: Bueno, bien, entonces estás un poquito mejor.
2: Sí, a ver, estoy yo buena compañía con la vuestra, claro. Yo aquí estoy sentadita yo sola, estoy mirando el mar aquí desde la ventana.
1: ¡Ay, qué privilegio!
2: Bueno, no, es que mi casa está en lo alto y tiene muy buena vista al centro y se ve todo el mar, se ve toda la isla, se ve todo.
1: ¡Ay, qué maravilla!
2: Tiene una vista preciosa, preciosa, preciosa.
1: ¡Qué privilegio! Me encanta. El tema de las vistas, yo soy personalmente, para mí es maravilloso. Hay gente que me dice, a mí no me importa. Para mí es fundamental. Seguro que tienes también un poquito de viento a veces. Te seca muy bien la ropa.
2: Bueno,
1: Es lo que suele tener, las vistas, la altura, el viento. Pero mira, yo prefiero un poco de viento y tener esas vistas. Así que...
2: Yo, la gente que viene aquí, que muchas veces, gente que viene aquí, suben arriba y dicen, Dios mío, pero qué vista. Tengo aquí arriba una azoteita y vas allí, miras toda la playa de Mogor, de Puerto Mayor, miras toda la playa, miras el centro de Bueu, la playa de Bueu, miras Cies. Miras más, bueno, tiene una vista preciosa. Lo que pasa es que sí, claro, se llama Outeiro, es cuesta arriba.
1: Claro, y hay viento.
2: Y todo. Claro. Y hay viento. Y secar la ropa, bueno secar
1: pues
2: la ropa al momento.
1: Hay que ver todo lo positivo.
2: Sí, exactamente. Yo estoy muy contenta.
1: Haya salud, que es lo importante.
2: Sí, eso no hay mucha, pero bueno, por eso, con la que tenemos también vamos tirando.
1: Bueno, pues a ver si poquito a poco vamos recuperando, a ver, poco
2: sí,
1: a poco.
2: Sí, a ver, la cosa está un poco fastidiada, pero bueno, tenemos que ir a poquito a poco porque hay una separación de rótula y está la pata de ganso, está toda la inflamación que hay ahí dentro y las cosas se tienen que tener un poco de calma.
1: Ya, paciencia.
2: Con un poquito de paciencia, sí. Bueno,
1: pues vamos a poner un poquito de música y te alegramos un poco la tarde entonces. A ver, ¿qué te apetece, Eugenia?
2: Mira, me gustaría escuchar de Alejandro Fernández, Si tú supieras, a ver si la tienes.
1: Si tú supieras, Alejandro Fernández, vale, uh-huh. Estupendo. Es que me sale. Vale, estaba mirando que me salía también una parecida de Luis Miguel, pero de Alejandro Fernández, por supuesto, ya está por aquí, sí, señora.
2: Ah, vale.
1: ¿Y para quién la dedicamos?
2: Bueno, primeramente para ti, para Lucía, para mi hermana Isabel, para Pili de Vigo, María José de Boiro, Maribel, Marisa, mucho su esposo y Elvira. Para todo Radio Voz también y para mí, que nunca me la dedico y me gusta la canción.
1: Pues, por supuesto, la primera, exacto, para ti.
2: Vale, pues que tengas una feliz semana, una buena tarde.
1: Y tú con nosotros también, Eugenia, seguir ahí, vale.
2: Toda la tarde, desde luego que sí.
1: Muchas gracias.
2: Tengo aquí, que ayer no pude escuchar, que tuve que salir porque se me estropeó el transistor pequeñito que tengo, que de llevar conmigo.
1: Vaya.
2: Y compré otro ya hace más de 20 días, pero me lo pidieron a la fábrica y no me lo han traído. Y ayer tuve que estar sin Radio Voz. Estuve un poco... Ya me decía mi hija, estás un poquito enfadadita hoy, ¿eh? Y le dije yo, sí, porque me falta algo.
1: Pues nada, aquí estamos de nuevo contigo, con tu transistor y con tu canción que te la ponemos ya mismo. Vale, Eugenia.
2: Muy bien, cariño.
1: Un besiño. Gracias a ti. Chao, chao.
2: Chao, chao.

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5: Y viajamos a Santiago. Allí tenemos a María, que nos envía esta nota de voz.
6: Soy María de Santiago. ¿Me puedes poner hoy la canción Si Pudiera? Para ti, para Víctor, para mí, para mi sobrina Fina de Teo y para todos los que le gusten, los que nos escuchan todas las tardes. Muchas gracias, Susana, hasta la semana. Ay, para Miranda también, que se les acaba la liga. Para este año ya está bien. ¿Vale?
5: Bueno, ya está bien, dice ella, porque es madridista, al igual que Miranda, son del Real Madrid. Es verdad que la Liga está prácticamente imposible para el conjunto merengue, porque el Madrid está a 11 puntos del Barça en la lucha por ese título. El próximo fin de semana tenemos un clásico entre el Barça y el Madrid, pero hay una posibilidad todavía, muy pequeña, muy remota, es verdad, que el Madrid gane la Liga, pero no es imposible estadísticamente ni todavía matemáticamente. ¿Qué tendría que pasar? Bueno, pues que el Real Madrid ganase al Barça el fin de semana que viene, le dejaría como una ventaja de 8 puntos de cara a las tres últimas jornadas de competición. Y bueno, pues si el Barça pierde los tres partidos que quedan y el Real Madrid gana los suyos, esto haría posible que el equipo de Álvaro Arbeloa ganase la Liga este año. Es verdad que es, vamos, una posibilidad muy remota, ¿no? Pero nunca se sabe. La tendencia, evidentemente, que lleva el Barça, que lleva el Real Madrid esta temporada, todo indica a que sea el Barça quien gane ese título de Liga. El Real Madrid seguramente que el fin de semana hará todo lo posible para que no gane la Liga el domingo y no tenga que el Madrid, pues, que cante la Lirón el Barça frente a ellos. Algo que ya sucedió en más ocasiones. Gracias a la jornada pasada no va a haber pasillo porque todavía no es oficialmente campeón de Liga el Barça, pero bueno, el Real Madrid también tendrá que agarrarse a esas remotas posibilidades que le quedan para ser campeones, que será ganar todos sus partidos y esperar a lo que haga el FC Barcelona. Pero bueno, después de este apunte futbolístico, vamos con la canción que nos pedía esta madridista, María, esta canción de Leo Rubio, Si Pudiera Tenerte.

0: Vamos a Campolongo, por Puente Velme tenemos a Juana. Hola, Juana.
1: Hola, Susana, buenas tardes.
0: Buenas tardes, qué madrugadora, ¿eh?
1: Sí, porque mira, ahora mismo estaba ociosa. Yo voy a probar y a la primera...
0: ¿Ves, mira? ¿Ves?
1: A veces suena la flauta.
0: Como casi siempre hablamos así de tardeo, sí, como sí. Se llama ahora.
1: Sí, pero ahora mismo estaba con las manos en los bolsillos y dije, yo voy a intentar a ver qué pasa.
0: Ah,
1: y
0: pues
1: mira, hubo suerte.
0: Mira qué
1: no,
0: pasa.
1: No la tuve la semana pasada, que no hubo manera. Entonces dije, yo voy a empezar a probar a partir del miércoles, a ver si,
0: pues
1: si tenemos
0: bien.
1: Más tiempo.
0: Me alegro muchísimo. Muy bien.
1: Me porté bien, entonces por eso lo cogieron pronto.
0: Pagaste cuota elevada, como digo yo.
1: Sí,
0: el que
1: sí,
0: más
1: sí.
0: Pague antes entra.
1: Como es, pagué el fielato, que se llamaba o algo así, que cobraban por cruzar el puente. Contaban mis padres y los antepasados que había que pagar un precio para atravesar el puente de Puente de Eume.
0: Fíjate.
1: Madre mía.
0: Ahora hay que pagar otro precio, pero es distinto.
1: Sí, sí, ahora lo pagas en otro piso.
0: No, también. Y de horas.
1: Te digo, todo es pagar.
0: Y también el tema de autopistas, ¿verdad? También, sí, sí, sí.
1: Sí, sí.
0: Sí. ¿Y qué te ponemos de canción, Juana? ¿Qué te apetece?
1: Mira, hoy estuve, ya la estuve rebuscando la semana pasada. No sé si tendrás o no. El santo cachón de los embajadores.
0: Ay, qué gracia de canción.
1: Pues de repente, mira que la conocía yo esa canción, y no sé por qué se me vino a la mente y me puse a cantar y dije, bueno, para la próxima la pido.
0: Es la que dice, que me perdone, Dios, que me perdone,
1: sí,
0: si yo fuera el santo cachón.
1: Justo.
0: Qué gracia, hace mucho que no la escucho. Sí, sí, tiene un ritmo vallenato esta canción, muy buena.
1: Pues
0: ¿eh?
1: Sí, pues sí.
0: De los embajadores vallenatos, muy bien. Pues
1: sí.
0: Venga, vamos a recordarla y a bailar y mover como se pueda un poco la cadera, ¿no?
1: Sí, sí, sí, sí, sí.
0: ¿Y para qué la dedicamos, Juana?
1: Bueno, mira, como la semana pasada no le pude dedicar a mi sobrino Rubén, que estuvo el viernes, estuvo de cumpleaños, pero no hubo manera de entrar, entonces, bueno, aunque sea con retraso, bueno, que ya lo felicita en persona. Pero bueno, va para él, para mis hermanas, para Isabel, para María Jesús, para Ana, para mi hija, para vosotros y para mí.
0: Estupendo, pues para todos ellos
1: vale.
0: Vamos a bailar el santo cachón y te mandamos
1: Venga.
0: Un abrazo enorme, ¿vale, Juana?
1: Otro para ti, Susana.
0: Gracias por seguir
1: Venga.
0: Ahí, chao, chao.
1: Hasta la semana, chao, chao.

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1: Ahí estaba este vallenato que nos pedía Juana desde Campolongo. Y nos vamos ahora hasta San Cibrao. Allí tenemos escuchando a Teresa, que nos envía esta nota de voz.
2: Buenas tardes, Susana y compañía. Mira, por favor, si me pudieras poner una canción de Roberto Cuña, que tengo repertorio de recuerdos, Amor, Amar, en galego, pero una canción que era de Camilo VI, Amor, Amar. Moitas gracias, dedico ya a todo mundo, con moito cariño, especial a vos e a Radio Voz. E moitísimas gracias e moi boas tardes a todos.

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0: 5:33 de la tarde, nos llama Abel de Foz. Hola, Abel.
1: No hay más que uno.
0: ¿Cómo estás?
1: Bueno, he estado bastante mal, pero bueno, ahora va mejor.
0: ¿Pero estás en casa ya?
1: Sí, estoy en casa, sí.
0: Bueno, mejor, mejor.
1: Por eso quiero recordar a quien me trajo y quien me cuidó allí. Bueno, todo lo mejor para esas chicas que están buenas hoy.
0: Bueno, ya estás un poquito mejor. ¿Cuánto me alegro, Abel? ¿Cuánto me alegro mucho? Que estábamos preocupados de que estabas pachucho e ingresado, de verdad.
1: Ya lo sé, sí.
0: Bueno, pues cogiendo fuerza, entonces.
1: La verdad que sí.
0: Bueno. Y tenías a Elena preocupada, ¿eh?
1: Sí, ya lo sé. Pero bueno, la vida es así y eso te dice. Y no estaba yo solo, había mucha gente allí.
0: Ya, eso es verdad. Eso es verdad, Abel. Te das cuenta cuando vas a los hospitales que por desgracia la salud falta muchas veces a mucha gente y bueno, y lo importante que nos hagan poner bien, que nos recuperemos y que haya soluciones, ¿verdad? Claro que sí, hombre.
1: Y la verdad que esas chicas es verdad que merecen todo porque siempre con cara de risa, siempre con mucha alegría y quién sabe sus problemas.
0: Claro, pero que son grandes profesionales. Claro que sí, hombre. Claro. Bueno, pues te mando un abrazo enorme y me alegro mucho de escucharte, gracias. Abel, de verdad, nos alegra que nos llames.
1: Muchas gracias a ti por estar ahí y por seguir, ¿vale?
0: A ti, gracias, Abel. Entonces, ¿qué te apetece? Y cuéntame, dime.
1: De Luz Casal, Historia de un amor.
0: Historia de un amor de Luz Casal, vale. ¿Y para quién la vas a dedicar?
1: Es para María Elisa de Curie, su hija Tania, Antonio de Palos, Elena de Lorenzana, Isa de las Favas. Para este vecino tan simpático como es Martín, Chema Valencia y a todos, el cariño, siempre desde Foz y el recuerdo, con todo mi corazón, de verdad, también para Mari Carmen y Fernando en Cedeira.
0: Bueno, hoy tendrás la camisa esa que abriga, ¿no?
1: Y hoy tengo la esa de Fiouco.
0: O ya la quitaste, porque vuelve a hacer fresquito, así que hay que abrigarse, hay que cuidarse.
1: Claro que hay que cuidarse, gracias.
0: Bueno, pues te mandamos mucha fuerza y gracias por estar ahí, ¿vale, Abel?
1: Un beso grande.
0: A ponerte fuerte, gracias, a escucharnos, ¿vale? Chao, chao.
1: Un beso grande, cuídate.

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1: Bueno, pues te mandamos mucha fuerza y gracias por estar ahí, ¿vale, Abel?
2: Un beso grande.
1: A ponerte fuerte, gracias, a escucharnos, ¿vale? Chao, chao.
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Ahí estaba la dedicatoria que hacía Abel desde Foz. Y desde Vigo recibimos el mensaje que nos envía Roberto. Dice, buenas tardes a todos. Quiero dedicarle para mi hermana Rosana la canción de Café Quijano, Robarle tiempo al tiempo.

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1: Más música en la tarde es tuya. Difícil robarle tiempo al tiempo, pero al menos aprovechar al máximo el tiempo que tenemos. Desde Santiago nos llama Máximo. Hola, Máximo. Buenas tardes.
2: Hola, Susana. Muy buenas tardes. ¿Qué tal por ahí?
1: Por aquí muy bien. ¿Por ahí qué tal?
2: Por aquí también.
1: Bueno, me alegro mucho. Escuchando la radio, ¿no?
2: Hombre, claro. Escuchando la radio.
1: Que, ah, sí, sí me gusta. Sí me gusta, como debe ser. Estupendo, Máximo. ¿Y qué te vamos a poner hoy? ¿Qué tienes pensado?
2: A ver, pues a ver si tengo una canción, no sé quién la canta, pero se titula Un amor así.
1: Un amor así, la canción, el título es así.
2: Sí.
1: Pues a mí como un amor así...
2: Suénate voz femenina, pero... No, sí. Sí, femenina creo que es. Bueno, ¿tú tienes alguna? Sí, que
1: no, pues se llama así ninguna. Entonces,
2: ¿ninguna?
1: ¿Me dices algo de la letra o algo? ¿Sabes la letra de la canción?
2: No, la verdad que no le puse nada. Cambiamos, entonces, a ver si te...
1: Espera, que hay una así de Lani Hall con José Feliciano, ¿será esa? ¿O es más bien moderna?
2: No, no.
1: ¿Esta dónde la escuchaste, en YouTube o en redes sociales?
2: Sí, sí.
1: Claro.
2: Sí.
1: Pues esta entonces no tiene...
2: Bueno,
1: no
2: cambiamos, Susana. A ver entonces si tienes... Si tú me dices, ven.
1: Pero esa la de los Panchos, de siempre.
2: No, yo la escuché por otro, pero bueno, si tienes los Panchos, me dice, me la pones por los Panchos también. Yo la escuché por otro, pero igual, me pones...
1: Dime esa. Por qué, es que si me dices por qué, Máximo, yo te busco,
2: sí,
1: pero si no,
2: sí,
1: no lo sabes.
2: No sé quién eran los Panchos, los Panchos sí que los conozco.
1: Claro,
2: ya.
1: Claro, la mesa
2: sí,
1: de los Panchos
2: los
1: y
2: Panchos,
1: Diego,
2: sí,
1: Diego el Cigala también.
2: Pues nada, pues se pone de cualquiera, si, ponme la de los Panchos si la tienes. Sí. Bueno.
1: También sale de Diego el Cigala.
2: No, ponme la de los Panchos.
1: Los Panchos, mejor. Vale, estupendo, sí. Venga. ¿Y para qué la dedicamos, Máximo?
2: Bueno, pues va para Remedio de la Devesa, Ana de Coruña, Maruja de Upino, Oli de Pontevedra, Mari Carmen y Fernando de Cedeira. Darle un saludo y un deseo de que se recupere pronto, Fernando, de la operación que le hicieron y que se mejore, bueno, que se mejore pronto. Para Mercedes de Cangas, Juan de Ferrol, Pastor de Madrid y por último para María Divina de Coruña. Para toda la audiencia, especialmente la gente que le guste y escuche la canción y como siempre, de una manera muy especial para ti también y para Lucía y para Jesús, para Víctor y para toda esa la gente linda que compone esa maravillosa emisora como es Radio World. Y nada más, Susana, con un abrazo muy fuerte, que tengas una muy feliz semana, un feliz fin de semana y hasta la semana que viene, ¿vale, Susana?
1: Vale.
2: Muchas gracias por entenderme con esa movilidad, como siempre, Susana.
1: Nada, Máximo, te cuento. Aparte de los Panchos, también tenemos la de Zacarías Ferreira. ¿Será esa a la que te refieres?
2: Bueno, pues ponme esa entonces.
1: Zacarías,
2: sí,
1: Ferreira, puede que
2: posiblemente,
1: sea.
2: Sí, posiblemente sea esa la que...
1: Vamos a probar entonces, a ver si es esta versión, ¿vale?
2: Vale, muchas gracias,
1: Susana. O a ti, un besiño. Chao,
2: adiós,
1: Máximo, hasta
2: igual,
1: luego, hasta
2: chao,
1: luego.
2: Chao.

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0: Continuamos en la tarde tuya con una sintonía que nos indica que es momento de centrarnos en la salud. Abrimos a esta hora Salud Natural para Todos y saludamos a nuestro especialista en medicina natural, al doctor Jesús Vázquez. Hola, doctor, muy buenas tardes.
1: Hola, buenas tardes, Susana. Bueno, a ver hoy qué tal vamos.
0: Vamos allá con las consultas, con las preguntas. Vamos a recordar a los oyentes que desde ya mismo, si queréis hacer alguna pregunta al doctor, nos podéis llamar en directo al 981-13-44-33, 981-13-44-33, o si lo preferís, nos podéis enviar un WhatsApp al 672-16-77-55, 672-16-77-55, lo que prefiráis por teléfono o por WhatsApp, lo que os resulte más sencillo para poder así plantear todas vuestras dudas al doctor. Vamos a comenzar, doctor, con un WhatsApp que nos envía Vanessa, que dice: hola, buenas tardes. Tengo 47 años y el colesterol un poco alto. Además, tengo antecedentes familiares de problemas cardíacos y quería preguntar si hay algo natural que me pueda recomendar para bajarlo.
1: Bueno, pues para bajar el colesterol nosotros tenemos Dinacol, que viene en cápsulas, ¿sabes? Y lo hemos probado ya y como muchos oyentes ya conocen y saben, pues funciona perfectamente para reducir el colesterol a los niveles adecuados, ¿sabes? Entonces, Dinacol tendría que tomar una cápsula antes de cenar, una al día. Con una al día, en este caso, es suficiente para que el colesterol baje. Hay que esperar un par de meses, más o menos, para dar tiempo a que ese Dinacol pues vaya actuando y al final pues consigamos bajar el colesterol. Antecedentes cardíacos o algo así ha comentado, siempre nosotros anunciamos nuestro más o menos a punto rojo. Si quieres prevenir cuestiones relacionadas con el corazón, pues también es interesante una temporada simultáneamente a este Dinacol, que se tomaría una cápsula antes de cenar, como digo, simultáneamente dos perlitas de más omega punto rojo en ayunas. Dos perlitas de más omega punto rojo en ayunas, y con las dos cosas pues ya el colesterol va a bajar, con Dinacol por supuesto, y bueno, y con más omega punto rojo pues ayudamos un poco a la función cardíaca, todo el asunto circulatorio y demás. Si hay antecedentes familiares, pues sería interesante un poco de prevención durante unos meses, dos, tres meses, con más o menos punto rojo, mejorar esa situación. Y para el colesterol, pues según mande en realidad la analítica, dentro de dos meses lo tenemos bien, pues bueno, pues ya está, conseguido. Que hay que estar cuatro meses, pues hasta que veamos que ese colesterol está ya en sus números. Así que Dinacol antes de cenar para el colesterol. Pero también puede utilizar más o menos a punto rojo, dos perlitas en ayunas por fortalecer y mejorar lo que es el corazón. Eso es.
0: De acuerdo, doctor. Y por cierto, con estos complementos, suplementos con el Dinacol y con el más omega punto rojo, ¿es necesario también establecer algún tipo de dieta o prescindir de algún tipo de alimentos? ¿Pueden ayudarnos también a bajar el colesterol desde el punto de vista nutricional?
1: Sí, sí, sí. A ver, todos estos suplementos van a funcionar perfectamente en el cometido que cada uno tiene, ¿no? Pero si nosotros hacemos una dieta lo más equilibrada, variada, equilibrada, tampoco que sea una dieta muy alta en calorías, y en fin, como hoy en día se van aconsejando las dietas más científicas, no son dietas de hiperproteicas o de exceso de hidratos o de tal, no, son dietas equilibradas que te pueden servir para toda la vida. Ya está, haces una alimentación sana, parecida a lo que es la dieta mediterránea, realmente, verdura. Lo que escasea hoy en día es tomar fruta y verdura. Lo demás más o menos vamos tomando, pero tomamos muchos precocinados,
0: procesados, preparados,
1: relacionados con las pizzas, con tal, con cual. Esto que todo hay, siempre hay que freír, porque va con la masa ahí dentro, que relleno de tal o de cual. Todo eso habría que disminuirlo bastante y aumentar la ingesta de frutas y verduras. sobre todo de temporada, ¿no? A ser posible. Aunque hoy en día con los congelados y tal, pues podemos tomar cualquier cosa vegetal en cualquier momento y eso es lo que hay que hacer hincapié en ese tipo de dieta, ¿sabes? Y bueno, sobre todo, eso es un poco a grandes rasgos lo que deberíamos tener en cuenta todos, ¿no? Un poco de buena alimentación, ¿no? Y entonces ya cualquier suplemento pues va a funcionar mejor, claro. Eso es.
0: Es verdad que, bueno, la falta de tiempo hoy en día, ¿no? Se le echa mucho la culpa a la hora de preparar las comidas, de una alimentación más sana y demás. Menciona usted el tema de las verduras congeladas. También son igualmente sanas, doctor, porque se hacen más rápido, ¿no? Que si tenemos que ir a comprar la verdura fresca del día y demás, prepararla.
1: No, sí,
0: Guarda las
1: vale, claro.
0: propiedades igualmente,
1: Sí,
0: ¿no?
1: claro. Hoy en día ya hay tantos adelantos en la ultracongelación y en todos estos procesos para mantener los alimentos de media larga duración y con sus propiedades inalteradas prácticamente, ¿no? Entonces, bueno, pues podemos tomar lo fresco o si lo tenemos. Hay gente que tiene su huertecito, lo que sea, pues todo eso muy bien, pero hay otras cosas que pueden ser utilizadas, pues eso, congeladas, ni más ni menos. Y entonces lo usas perfectamente y fácil, se tiene en congelador, venga, ¿qué tomo hoy? Judías verdes, guisantes, tal. Lo tienes en congelador, ya lo tienes ya preparado, si no, las prisas son relativas, si tú ya tienes preparado lo que más o menos necesitas tomar, ¿no? Fruta en condiciones y tal, ¿no? Bueno, es eso. Sí.
0: Bien, doctor, seguimos con más consultas. Recordamos el teléfono que podéis marcar. Si queréis hacer alguna pregunta al doctor, podéis llamarnos al 981-13-44-33. Vamos a ir con una nota de voz, con un audio que nos ha llegado. Vamos a escucharlo.
2: Mire, le quería preguntar al doctor, que muchas veces me dan así como calambres y no me deja andar, como así si lo tuviera abierto y me hormiga mucho.
0: No le deja
1: Sí.
0: andar, debe ser en los pies, imagino.
1: Sí, puede ser, o las pantorrillas, en fin, claro, lógicamente. A ver, los calambres siempre hay que empezar por, como decimos, siempre a buena alimentación, pero a pesar de todo, la capacidad digestiva, esa es la segunda batalla. La batalla que siempre nosotros hablamos de nuestro dinagás y de nuestro curín, que yo lo añado a las cuestiones digestivas, no solo dinagás, sino también curín. Ahí es la segunda batalla. A veces no se asimila bien los nutrientes y ya, pues conviene, eso ya es una cuestión del estudio de cada persona, etcétera, ¿no? Pero en principio, cuando eso ocurre, pues también una buena solución es por si acaso, en este caso, sobre todo cuando vemos que hay calambres, que te están dando avisos el organismo de que hay alguna pequeña deficiencia o de alguna vitamina, de algún mineral, etcétera, pues entonces te tomas el Vitamás, lógicamente, una cápsula al día de Vitamás y ya tienes cubiertas las necesidades básicas de vitaminas, minerales, oligoelementos que el organismo diariamente necesita con una cápsula. Pero lo haces un mes, Vitamás, una cápsula por la mañana, un mes, se te han ido los calambres, te notas más energía, más mejor, ya está. Que no, pues lo haces 2 meses o un poco más, ¿no? Hay que favorecer la salud y mejorarse por encima de todo, ¿no? Tener buena salud es fundamental. Entonces, en este caso de calambres, pues en principio, pues conviene Vitamás. Si es una cosa aguda, fuerte, pues podemos tomar Vitamás por la mañana y por la noche al principio y luego ya solo por la mañana, ¿no? Dependiendo, ¿no? Pero vamos, con una más que suficiente en la mayoría de los casos para eliminar esos calambres, ¿no? Parece que hablaba algo de circulación, pueden estar asociados a otros problemas reumáticos, circulatorios, ¿eh? Entonces, para completar, se puede tomar Vitamás por la mañana y fluyen para mejorar la circulación de la sangre, ¿vale? Fluyen un vial antes, bebido, un vial, una ampollita bebida antes de cenar. En este caso, a lo mejor conviene al principio, un mes, pues tomar Vitamás por la mañana y fluyen un vial antes de cenar. ¿Por qué? Porque te dan calambres, pero también decía la oyente que alguna cosa de se le dormía o mala circulación, etcétera, decía. Bueno, pues también podemos usar Fluyen, las dos cosas, y cuanto antes mejoremos, mucho mejor. Porque si no, ya sabemos siempre lo que pasa. Si no controlas cualquier síntoma, cuanto antes o cuando de la cara, pues siempre luego va a peor. Va a peor, se va complicando la cosa y bueno, siempre cuesta más luego controlarlo, ¿no? Entonces, si ahora con Vitamás va bien, bien. Pero si no, Vitamás por la mañana y Fluyen antes de cenar. Las dos cosas, vitaminas y minerales y Fluyen. ¿Para qué? Para la circulación, como hemos dicho antes.
0: De acuerdo, doctor. Vamos a continuar. Llegamos a las 6 y 14 minutos. Estamos en directo en Salud Natural para Todos, en la sintonía de Radio Voz. Vuestras preguntas al doctor podéis formularlas llamando al 981-13-44-33 o enviándonos un WhatsApp al 672-16-77-55. Vamos a ir con otra nota de voz, con otro mensaje que nos ha llegado. Vamos a escucharlo.
3: Tengo un fuertísimo dolor de estómago y me quema el estómago, la garganta y se me seca mucho la boca. Y soy diabética y estoy tomando un antiinflamatorio que ahora no lo tengo a mano. Yo quería a ver qué me aconsejaba para el estómago.
1: Claro, no es lo que decíamos antes. El estómago siempre, muchas veces silenciosamente, no acabas de asimilar ni de absorber. Y otras veces, pues dando la lata. Dolores, molestias, tal. Está tomando antiinflamatorio. Claro. Bueno, sí, puede ser que también tengamos ahí un poco la causa, ¿no? Sí, pero vamos, de todas maneras, en muchos casos, o casos como este, conviene en un mes y medio fortalecer el estómago, proteger el estómago y al intestino para que no haya una permeabilidad intestino permeable. Eso quiere decir que el intestino está muy finito y que a veces traspasan sus defensas, sus barreras, algunos tóxicos, y entonces, claro, nos viene molestias y luego pues, enfermedades, en fin, desde un colon irritable, Crohn, lo que sea, ¿no? Entonces, ese intestino permeable hay que reforzar. Se refuerza, está ya más que estudiado, aparte de con algún suplemento, volvemos a las verduras y a los vegetales y a las frutas. Ahí no hay duda, ahí coincide todo el mundo. Luego hay otros que dicen, no, más proteína, menos proteína, hidratos de esta forma, hidratos de la otra, la grasa, cuidado de tal, el aceite de oliva sí, pero también tal, los aceites vegetales no, o sea, hay todas las problemas, pero fruta y verdura, eso que no nos falte. Bien, entonces, y ahí ya reforzamos. Bueno, una vez dicho esto, ya pasamos al suplemento, y en este caso conviene dar ese repaso, esa protección al estómago, ese ajuste del mecanismo de movilidad o motilidad estomacal y demás, no solo fortalecer el tejido, sino que funcione al máximo, lo mejor que se pueda, en función también de la edad que tengamos, pero bueno, hay que ir a conseguirlo, por lo menos como cualquier maquinaria. Ya es antigua, ya está desgastada, pero se puede siempre con unos cuidados, pues que vaya funcionando bien, ¿no? En este caso, y para esta señora, y para muchos otros oyentes que padezcan de estómago, hay que tomar Dinagas, un vial, en ayunas. Dinagas en ayunas es un vial que lo disuelves en un poco de agua y lo tomas en ayunas, te sirve de protección del estómago, ¿vale? Pero también estimula jugos y enzimas, etcétera, para que la digestión se haga lo mejor posible. Ese Dinagas, un vial en ayunas. Luego, como la molestia viene a mediodía o luego llega por la noche o tal, o ¿vale? Entonces, para hacer un repaso completo y un estímulo completo a la zona gastrointestinal, pues con curí, ¿eh? Yo siempre aconsejo ese y me está dando unos resultados excelentes. Y es muy fácil, curín una cápsula después de comer y curín una cápsula después de cenar. Y Dinagas, un vial diluido en agua en ayunas. ahí tienes la clave, de la cuestión gastrointestinal. Y puede ir para esta señora perfectamente y para muchos otros oyentes que necesiten actuar sobre su estómago, gases, mala digestión, pesadez, gastritis, hernia de hiato, toda la cuestión, incluso después del tratamiento de Helicobacter también, hay que tomar Dinagás y Curin para acabar de reforzar ese estómago. Muy importante tener al día, a punto, la capacidad digestiva, porque así, de las comidas, que es la clave de las claves, porque claro, nosotros funcionamos con la luz, con el agua y con la comida, en líneas generales, el oxígeno, ¿no?, también. Entonces, la comida ha de ser lo más variada y lo mejor asimilable posible. Por tanto, el aparato digestivo, fundamental. Hay personas que dicen, pues voy a tomarme Dinagás un par de meses para fortalecerme. No es que tenga mucha cosa, pero me lo tomo por prevenir. Pues, oye, pues te tomas Dinagás en ayunas, ¿vale? Pero en este caso conviene en ayunas y también Curin después de comer y después de cenar,
0: De acuerdo, doctor. Vamos al teléfono 981-1344-33. Nos llama Antonio. Hola, Antonio, buenas tardes.
4: Hola, buenas tardes.
0: Hola, adelante, Antonio.
1: Buenas tardes.
4: Bueno, yo estoy tomando el Curalcar y ¿es bueno tomarlo continuamente o habría que hacer una pausa?
1: Bueno, el Curalcar, ¿cuántas toma? ¿Cuántas cápsulas toma al día?
4: Dos.
1: Bueno. Con dos cápsulas al día puede permitirse tomarlo seguido.
4: 57 años,
1: pues seguido, edad perfecta para porque luego vienen los cambios de a partir de
4: no es necesario hacer ninguna parada.
1: No hace falta descansar, no hace falta, o sea, técnicamente no hay que descansar. Otra cosa es que digas, oye, estoy ahora 10 días sin ello porque me han tardado, bueno, pues te pasas 10 días ahí de descanso, pero o tal, o en agosto no he podido por el verano, por la tal vacaciones, otros 15 días, bueno, tal, pero fuera de eso no, técnicamente tú lo puedes tomar todo el año y te va a venir perfecto. Dos al día.
4: Vale, muchas gracias.
0: Gracias, Antonio, por llamarnos. Buenas tardes. Hasta luego. Seguimos con más consultas, doctor. Recordamos el teléfono 981-1344-33. Vamos de nuevo con otro mensaje de voz, con otro audio que nos llega. Lo escuchamos.
5: Mira, una preguntita ahí al doctor. Mira, yo tengo diabetes. Es decir, no es que la tengo controlada, más o menos, con pastillas. Un pelín alta, la glicosilada le llaman. La tengo un 6,7 y dicen que tenía que estar a un 6 o por debajo de un 6. La glucosa, en la última analítica, la tenía 116, pero yo quería, a lo mejor, algo natural para complementar, ¿no? Para no, a lo mejor, poco a poco, a lo mejor no tener que tomar tanta pastilla. Estoy tomando 3 pastillas.
1: Bueno, a ver, hay diferentes valores para esa, porque es súper importante lo de la hemoglobina glucosilada, ¿sabes? Y te da 6,7. O sea, el valor más o menos que se baraja mínimo es 5,1, ¿me entiendes? Pero puedes ir hasta 5,5, ¿vale? Entonces ya te estás pasando un poco. Eso significa que tienes que tomar menos hidratos de carbono, o sea, arroces, harinas, fideos, todo eso, menos de eso y más verdura, ¿sabes? Dulces, si eres goloso, porque todo eso lleva azúcar, pero también lleva harina, ¿entiendes? Eso es lo que hace que esa hemoglobina glucosilada te suba a esos 6,7. A ti, que ya te han declarado diabético, y al quien no le han declarado, también. Porque si le sube es porque comes ese tipo de, hace ese tipo de comidas o de alimentos. Es que es por eso, no hay otra razón, ¿sabes? Entonces, lo que tienes que hacer es, volvemos a lo mismo, frutita, verdura. Pero mira, hay otra cosa muy interesante que ya lo hemos dicho otras veces, que es el masomega punto rojo. Ese colabora perfectamente con la medicación que tomas y ayuda a regular, digamos, cuestiones hormonales, que si no el tema de diabetes, pues un asunto está relacionado con una hormona que se llama insulina, ¿me entiendes? Entonces ahí hay un pequeño fallo, hay gente que produce mucha, hay gente que produce poca, luego hay, y se va la cosa complicando hasta que llegas a al tema de inyectar insulina, ¿sabes? Pero primero no. Con dieta y con pastillas, pues puedes ir estupendamente, ¿vale? Entonces, te ayudas con Masomega Punto Rojo, en resumen, ¿eh? En resumidas cuentas. Masomega Punto Rojo, te tomas dos perlitas en ayunas y dos antes de cenar. Un poquito separada de las pastillas tuyas, ¿eh? Y nada más, ¿eh? Masomega Punto Rojo, dos perlitas en ayunas y dos antes de cenar. Y es te va a regular esa hemoglobina glucosilada y el azúcar, bueno, 116 es aceptable, pero tendría que bajarte igual a 100, por ejemplo, ¿no? ¿Mm? Pero con el más o menos punto rojo lo irás viendo, ¿eh? 4 al día, 2 en ayuna, 2 antes de cenar.
0: Estupendo, doctor. Seguimos con más consultas, con más preguntas que nos van llegando al 981-1344-33. Nos llama Domingo. Hola, Domingo, buenas tardes. Hola, Domingo. Se marchó Domingo. Estaba por ahí, no se le escuchaba. A ver si puede volver a llamarnos. Es el 981-1344-33, que es el número para hablar en directo con el doctor Jesús Vázquez. Vamos a ir mientras con otra nota de voz, doctor, con otro audio sí. Que tenemos por ahí que nos ha llegado. Vamos a escucharlo.
6: Doctor, mire, ¿me podía dar algo para un lumbago que tengo aquí que me está matando?
0: Lumbago.
1: Lumbago, fíjate, pues con el arsenal de... Con el arsenal de medicamentos que hay, ¿verdad? Analgésicos, antiinflamatorios, inyectables, etcétera, y que no se le quite, ya tiene la cosa, la cosa ya se ve que se ha afianzado, que es súper crónica. Bueno, un poco lo que va a diferenciar del resto de las posibilidades que encuentres, incluso asistiendo a algún fisio y demás, es que tú diariamente, que diariamente nadie te va a atender más que tú, cojas la crema nuestra, ¿sí? La de crema Coral Car, y te la des en la zona de las vértebras lumbares, ¿eh? Donde están ahí, te puede doler ahí mismo, en los riñones, por decirlo así, o te puede ir irradiar a una pierna o a la otra, o tal, ¿no? Pero tú en la zona esa lumbar te das esa cremita, un poquito te la frotas y tal, un poquito de cremita, pues por la mañana, por la tarde y para dormir. Como esa crema es inocua, no hay problema, no te hace daño, ni irrita la piel, ni nada de eso, pues entonces se la das tres veces. Crema de Coral Car, por la mañana, por la tarde y para dormir. Cosa que eso es muy difícil de que te lo plantee nadie, porque es una cosa diaria, insistente para que ceda un poco esa irritación o ese pinzamiento que tienes en el nervio ciático, ¿sabes? Eso por un lado. Y luego hay también, digamos, lumbalgias, que también pueden ser debido a los nervios. Te lo digo porque podemos darle la vuelta a la tortilla y a lo mejor te han dado de todo y algo que te calme un poco, que te relaje a ti, pues nadie se le ha ocurrido. Porque a veces son cargas que uno lleva en su cabeza. A ver si no me explico. Tú tienes problemas, tú tienes, en fin, como dificultades, como todo el mundo, y se te refleja en el lumbago. Estoy muy nervioso, estoy muy preocupado, tengo este problema, el otro, el hijo, no sé qué, el trabajo, tal, y estoy muy preocupado. Bueno, pues esa preocupación muchas veces se manifiesta en el tema del lumbago. Así que te voy a dar una cosa diferente a lo que más o menos puedas llevar o puedes tomar. El temple. Es una maravilla en cuanto a conseguir relajación muscular también, ¿eh? Y en nuestra cabecita, ¿vale? Temple, te tomas una cápsula antes de desayuno, de comida y de cena, ¿vale? Temple, ¿eh? Antes de desayuno, comida y cena, para que estés tranquilo, relajado y tal. Una. Y dos, la crema que te he dicho, la de Coral Car, ¿vale? A ver si con eso ayudamos a ese lumbago. Eso es.
0: Muy bien, doctor. Bueno, pues con esta respuesta llegamos ya al final del espacio de hoy, de Salud Natural para Todos. Muchísimas gracias por acompañarnos una tarde más. Hasta mañana. Un abrazo.
1: Hasta luego. Hasta luego.
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0: Ahí dejamos nuestro espacio de salud natural para todos y volvemos a la música, a las dedicatorias, hasta las 9 aquí en este miércoles 6 de mayo, disfrutando juntos de canciones de todas las épocas y de todos los estilos, ¿verdad? Vamos con un mensaje que nos llega desde A Coruña, que nos lo envía Andrés. Dice, hola, quiero dedicar la canción Viento del Norte de los Hermanos Agüeros para dedicársela a mi hijo Andrés y desearle a él y a sus compañeros una buena navegación en el Tarifa. Bueno, pues para ellos, de parte de Andrés, le ponemos esta canción, este Viento del Norte.

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3: Y vamos ahora hasta Vigo. Allí tenemos a María, que nos envía esta nota de voz.
4: Hola, Susana. Soy María de Vigo. Esta semana me gustaría escuchar mi madre querida, mi querida madre. Creo que es de una orquesta. Creo que es así el título. Para toda la audiencia y para vosotros. Besos, abrazos, chao, chao.
3: Pues imaginamos, María, que te refieres a este Nai querida de los satélites.

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1: Ahí está el último éxito de los satélites, Nay querida. Continuamos en La tarde es tuya y nos vamos hasta Cespón. Allí tenemos a Carmen. Hola, Carmen.
2: Muy buenas tardes, Susana.
1: ¿Qué tal estamos?
2: Estamos muy bien, gracias. ¿Y tú?
1: Pues muy bien. ¿Qué tal en esa comida multitudinaria del domingo?
2: Ay, qué cosa maravillosa, chica.
1: Sí.
2: Qué comida. Luego...
1: ¿Hubo baile?
2: Bueno, claro. Ah. Tres mariscos de entrante. Pescado, carne, chupitos, de todo. Luego baile ahí a rodar. Luego yo, como era el Día de la Madre, le recité una poesía a las madres. Luego nos regalaron un clavel a todas las mujeres. Aún lo tengo aquí, estoy mirando para él. Lo tengo aquí en la habitación, en un vasito con agua. Y, bueno, una maravilla.
1: Qué bien, qué estupendo.
2: Una tarde espléndida.
1: Pues sí, qué jornadas tan bonitas, poder disfrutarlas así, ¿verdad? Completa,
2: ¿eh? Mi madre, hay que salir de casa, que el tiempo apremia.
1: Sí, hay que aprovechar todo lo que se pueda y sobre todo cosas que a uno le gusten, como en esta circunstancia, y que lo pasaras bien, nos alegramos muchísimo, Carmen, mucho.
2: Muchas gracias, Susana.
1: Celebrando así el Día de la Madre, muy bien, claro que sí.
2: Sí.
1: Y los hijos encantados de que la madre disfrute, qué mejor
2: felicidad. Sí, no, a mí me tienen ya todos los días ahora. Claro.
1: Pero qué mayor felicidad que saber que están bien, ¿verdad? Tanto los padres como los hijos, ¿ya está?
2: Sí. Ya está. Bueno, mira una cosa que te quiero decir antes de pedirte la canción. Ah, mira, aquí en Cespón, mira qué casualidades hay. Aquí en Cespón yo tengo una mujer muy conocida que se llama Lucía Saavedra. Mira tú.
1: Mira, ¿cuántas Saavedras hay por ahí?
2: Mira, qué casualidades. O sea, Lucía Saavedra.
1: También, igual que nuestra compañera. Mira qué
2: bien. Sí, nombre y apellido.
1: Sí, claro, porque es... Bueno, nombre de Lucía es habitual. El apellido de Saavedra, pues quizás no tanto, pero bueno, hay bastantes Saavedras. Sí, hay también.
2: Sí. Por aquí hay.
1: Muy bien.
2: Bueno, mira una cosa. La semana pasada... Tanto yo como varias personas, como fue el domingo el Día de la Madre, pues te pedimos canciones para la madre, ¿no? Pero el viernes había sido el Día del Padre. Resulta que el padre también es una parte muy importante en nuestras vidas, ¿eh? Y no oí yo mucho que le dedicaran al padre. Te lo digo porque yo escuché estos días una canción preciosa para un padre. Preciosa.
1: ¿Pero cuándo? ¿Este viernes que fue el Día del Padre, dices?
2: Sí.
1: ¿Pero dónde?
2: San José Obrero, el Día del Padre.
1: Ah, bueno, claro, porque el Día del Padre lo celebramos el 19 de marzo normalmente, le dedican canciones al Padre.
2: Ese día se le dedica a San José, pero el Día del Padre fue el día de San José Obrero.
1: No, Carmen, será el Día de San José Obrero, pero realmente el Día del Padre, que todo el mundo celebra aquí en España, es el 19 de marzo.
2: ¿También?
1: No, también no. También será también el día 1 de mayo, pero el 19 de marzo, día de San José, día del Padre.
2: Bueno, pues...
1: Yo al menos entonces... el Día del Padre lo celebro el 19 de marzo, vamos, todos los días, y puedo estar con mi padre y puedo quererle mucho. Pero en el Día del Padre, igual que el Día de la Madre, es el primer domingo de mayo, el Día del Padre es el 19 de marzo, coincidiendo con San José.
2: Muy bien.
1: Luego, a lo mejor, bueno, San José Obrero, pues también, porque San José también, pues San José también era el padre de Jesús.
2: Claro.
1: No sé si, pensé que me decías en otros países, porque es verdad que a veces también nos llama gente que alguien nos dijo que en algún país te celebraban el Día del Padre, del Hijo, de la Madre, todo junto, algo así. Por eso te preguntaba si sería en otro lugar del mundo.
2: Del Padre, del Hijo y del Espíritu Santo.
1: Puede ser. Bueno, entonces tú quieres una de padres, sí.
2: Escuché una canción muy bonita, pero a ver si la tienes. La voy a pedir. Mira, se titula La hija de mi papá.
1: La hija de mi papá. Vale, pues ponemos esa canción.
2: A continuación pone Canción para papá.
1: La hija de mi papá, Canción para papá. ¿Y pone quién la canta?
2: Sí, la canta Jess Fernández. Jess con dos S. Jess Fernández.
1: Fernández, a ver si me aparece algo por aquí. Jess con dos S. Déjame ponerle papá solo porque con estos datos que me cuentas así no me aparece.
2: No.
1: Jess con Y, ¿verdad?
2: Sí.
1: Vale. Papá, papá, papá. Pa.
2: La hija de mi papá, Jess Fernández. Es una canción preciosa, ¿eh?
1: ¿La viste en YouTube?
2: Sí. Claro. No, en YouTube.
1: Claro.
2: Sí.
1: Es verdad, es que muchas de YouTube no están en disco, ¿sabes? No la tenemos esa, Carmen.
2: Bueno,
1: no.
2: Pues nada, cambiamos.
1: Jess Y-E-S-S, ¿verdad?
2: Sí.
1: Vale, estoy mirando por si acaso Jess Fernández sola, a ver si nos aparece alguna canción solamente de ella. Pero no, ni siquiera buscando Jess Fernández nos aparece, ¿sabes? Tienes que quedarte con YouTube. Aquí no está en discoteca. Lo siento, Carmen.
2: Pues nada. Yo lo escucho aquí en YouTube. Es una canción preciosa, preciosa. Bueno, mira una cosa. Entonces ponme ahí Lo dulce de un te quiero.
1: Lo dulce de un te quiero. Vale. Y esta yo tengo aquí los chiches vallenatos.
2: Los chiches del vallenato.
1: Sí, eso mismo. ¿No? Sí, sí, sí, sí. Esta está en disco, esta sí que la tenemos. Sí, sí, sí, bueno, sí, sí. ¿Y para
2: pues
1: quién la dedicamos?
2: Pues la dedico para José de Ordes, Pipo de Ferrol, Ana de Coruña, Mari Carmen de Cedeira, María Luisa de Coruña, Mercedes de Cancas e Isabel de Celanova.
1: Vale.
2: Y para ti y para Lucía, ¿vale?
1: Estupendo, Carmen, pues muchas gracias, a seguir bien, ¿vale? Un besiño.
2: Un te quiero hay que decirlo todos los días, ¿vale?
1: Venga, claro que sí, por supuesto.
2: Antes que sea tarde.
1: Siempre, siempre, siempre, siempre.
2: Sí, sí, sí, sí, sí.
1: Muchos besiños, Carmen, chao, chao.
2: Igual, Susana,
1: hasta luego, hasta luego. Hasta luego.

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1: 7:01, la música no se detiene, la tarde es tuya. Y en Vigo tenemos a unos oyentes fieles, fieles, fieles. Aquí tenemos a Alberto y a toda la gente que va en coche ya para casa. Y esto es lo que nos cuentan, el WhatsApp.
2: Hola, buenas. Aquí Alberto de Vigo, con la marchita de María de Vigo. Me encanta la canción. Fiesta, ritmo. Aquí vamos todos contentos y cantando. Vale, vamos a pedir a Omar Montes para darle un poquito también de salsita. La canción de Solo. Vale, un saludito para todos. Este fin de semana viene la brincadeira a Vigo, así que bajaros a Bouzas, que tenemos fiesta. Dicen que va a llover, pero no creo. Fiesta rachada. Venga, un biquiño, Susana. Chao.
3: Dile chao.
4: Hola, Susana.
2: Venga, chao.
1: Chaito, chicos, un abrazo enorme. Venga a bailar con Omar Montes y Ana Mena, solo.
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1: Bueno, pues con ritmo seguimos en La tarde es tuya y de Vigo nos vamos hasta las Neves. Desde allí nos llama Antonio. Hola, Antonio.
2: Hola, buenas tardes, Susana. ¿Qué tal?
1: Por aquí muy bien. ¿Cómo va la tarde por ahí?
2: Pues estupendamente. Un día como si fuera de verano, todo bastante calor y todo.
1: Ah, genial.
2: Muy bien.
1: ¿Hoy no os llovió por ahí entonces?
2: No. Hoy está un día espléndido.
1: Bueno, mejor, pues hay que aprovecharlo entonces, que siga así.
2: Sí, vale.
1: ¿Y qué canción quieres hoy, Antonio?
2: Bueno, hoy te voy a pedir una de Shakira.
1: Muy bien.
2: A la sorda muda.
1: Ciega sorda muda, muy bien. Esta canción tiene también mucho ritmo, para bailar, sí señor.
2: Sí. Pues la voy a dedicar para Manuel Gándara, para Pedro y familia y nietos, para Peña de los Morcejos de Fiulledo, y el Bar Mariano de Fiulledo, y para Lucía de Fornelos y familia, para ti Susana, Lucía y Víctor, y para toda la audiencia. ¿Vale?
1: Genial. Pues muchas gracias por llamarnos, un abrazo enorme, Antonio, y vamos allá al año 1998 cuando Shakira sacaba esta canción, ¿vale?
2: Muy bien.
1: Buena tarde, a seguir bien. Chao. Hasta luego.

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4: Y vamos a continuar con más dedicatorias. Tenemos por aquí a Diego, que nos envía esta nota de voz.
5: Hola, ¿qué tal, señorita Susana Falcón? ¿Qué tal todo, Susana? Mira, nada, yo me llamo Diego, Diego es Morís, que aún estuve hablando, somos dos deportivistas, y estuve hablando el otro día contigo en, bueno, después del partido de Riazor, del Día de las Peñas. Nada, y era para pedirte una canción... Bueno, del gran Juan Pardo, que es bravo por la música, y se lo quería dedicar a mi madrina postiza, a Mari, que es una gran amante de Juan Pardo, la mejor voz gallega del siglo XX, para mí y para ella y para todos. Vale, nada, sería solo eso. Vale, y si la puedes poner sobre las 7 de la tarde. Venga, un saludo a todos.

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1: Pues bravo por la música de tu parte, Diego, para tu madrina postiza, para Mari, esta canción de Juan Pardo y Fuerza de por siempre, digo, a ver si se consigue ascender, esperemos que sí, aunque la Almería está ahora por encima. Pero hay que intentar ganar al Cádiz y no fallar, no fallar. Y ojalá que el Depor pueda ascender de forma directa. Y si no puede ser así, bueno, pues en los playoffs. Ojalá que para el año tengamos al Deportivo en Primera División. Y bueno, en general, aunque tenga corazón blanquiazul, le deseamos todo lo mejor siempre a todos los equipos gallegos. Y cuantos más estén arriba, muchísimo mejor. Sea de fútbol, sea de hockey, sea de baloncesto, de balonmano, de lo que sea. Que el deporte gallego esté lo más arriba posible, porque tenemos además muchísima calidad de grandes deportistas. Y dicho esto, a Vigo nos vamos. Allí está Manolo. Hola, Manolo.
2: Hola, buenas tardes, Susana.
1: ¿Qué tal? ¿Cómo estás, Manolo?
2: Bueno, ¿cómo el tiempo?
1: Bueno, así un poco para allá, para aquí, ¿no?
2: Sí, pero es lo que hay.
1: Sí, hombre, sí. Pues vamos a ponerte una canción para estar mejor. A ver, ¿qué te apetece?
2: Cuando hablas del Partido de La Coruña,
1: sí.
2: Yo me gusta que hables del partido, pero tienes que nombrar al Celta, que nunca lo nombras.
1: Sí, sí, lo acabo de nombrar, que deseo lo mejor a todos los equipos gallegos, también al Celta de Claudio Giralde, desde luego.
2: Pero el Celta nos da también buenas perspectivas.
1: Hombre, mejor. De hecho, el Celta está mejor que el Depor, está en Primera División. Faltaría más, hombre, claro.
2: Y el Deportivo va otra vez por un jugador. Mira, jugador está en segunda, pero el resto no.
1: En esto del fútbol, ya sabes que cada uno es de su equipo. Yo no voy a negar que soy del Deportivo.
2: Yo soy gallego y soy de otros.
1: Pero por encima soy gallega, entonces quiero que estén todos bien. Y ahora mismo el mejor equipo situado gallego es el Celta de Vigo, por supuesto. Ni que decir tiene. Claro que sí.
2: Ya,
1: así que mejor que lo mejor que le deseamos. Y ojalá que para el año tengamos un Depor Celta en Primera División.
2: Sí, claro.
1: Ojalá,
2: sí.
1: Ojalá que sí, claro que sí, hombre.
2: Yo estoy por los dos. Mira, no perdón, marchemos. Me pones una canción y ya de tiempo. De los tíos jurados a los que me juego contigo más, ¿no es así?
1: Sí, efectivamente, así tal cual.
2: Sí. La tengo perro por un día de CD. Esa.
1: Pues te la ponemos. ¿Y para quién la quieres dedicar?
2: Bueno, no, voy a recordar a mi madre que está en el mundo ya. Y a toda mi familia. Todos mis nietos. Vamos, ya toda la audiencia.
1: Perfecto, Manolo. Pues venga, vamos con ella y a la Celta, ¿vale?
2: Hasta la próxima.
1: Hasta la próxima. Gracias, gracias, Manolo. Chao, chao.

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1: Sí, 27, ya lo sabes, puedes animarte a pedir tu música, compartir tus canciones y dedicarlas enviándonos ese WhatsApp, una nota de voz o un mensaje al 672-16-77-55. Precisamente nos escribe Marta desde A Coruña, dice, hoy la quiero dedicarle a mi madre Isa por su cumpleaños, la canción Vivir mi vida de Marc Anthony, porque siempre me enseñó a disfrutar de cada momento y quiero que ella lo siga disfrutando también cerca de mí. Bueno, pues Isa, muchísimas felicidades, un abrazo enorme para ti, de parte de todo el equipo de La Tarde Es Tuya y especialmente de parte de tu hija Marta, esta canción de Marc Anthony.

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6: Y un WhatsApp nos lo envía Juanma desde Lugo, que dice: hola Susana, estoy aquí escuchando desde el trabajo, ya me queda poquito para acabar la jornada y me apetece que me pongáis un Mix 70 de la orquesta principal. ¿Es posible? Claro que sí, Juanma, que es posible. Venga, ánimo, que ya queda poco, ya casi está ahí el fin de semana y vamos a bailar y a recordar los años 70 con la orquesta principal.

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1: 7:46, ahí dejamos a la orquesta principal y nos vamos a Cabral, allí está Marga. Hola, Marga.
2: Hola, Susaniña, ¿cómo estás, corazón?
1: Yo muy bien, ¿cómo estás tú?
2: Bueno, vamos tirando, un dolor de aquí, un dolor de allá, pero vamos tirando, Susaniña.
1: Pero los vas venciendo todos, muy bien, muy
2: sí,
1: bien.
2: Sí, vamos tirando, sí, cariño.
1: ¿Y qué canción quieres hoy, Marga?
2: Mira, ponme, si puede ser, José Vélez, Siete Rosas.
1: Siete Rosas, venga, pues te las vamos a poner, claro que sí. ¿Para quién las dedicamos?
2: Para ti, cariño.
1: Venga, pues vamos con estas siete rosas amarillas y te mando un beso grande, grande. Mejórate, y yo, ¿vale?
2: Y yo a ti también, corazón. Hasta
1: gracias,
2: la semana.
1: Gracias por estar ahí. Chao, Marga. Vale. Chao.

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1: Ahí estaba la dedicatoria de Marga, de Cabral, y viajamos ahora a Monforte de Lemos. Desde allí Diego nos manda un mensaje, dice: hola, buenas tardes Susana, quiero dedicarle para mi madre Mercedes la canción de Celia Cruz, La vida es un carnaval. Bueno, pues puede que sí, vamos a bailarla.

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0: Llegamos a las 8 de la tarde, tenemos una horita por delante para que tu música siga sonando y para que elijas tus canciones por teléfono y por WhatsApp. Aquí en la tarde es tuya. En este miércoles 6 de mayo tenemos a Elba de Narón. Hola, Elba.
1: Hola, Susana, ¿qué tal?
0: Yo muy bien, ¿cómo estás tú?
1: Pues vas mejor, mejor.
0: Bueno, me alegro mucho de escucharte.
1: Yo también me alegro.
0: Bueno, pues me alegro de que estés todo, de que todo vaya mejor, de que nos llames y de que nos pidas también tu canción. ¿Qué nos vas a pedir hoy, Elba?
1: No, llamé el día de las Lucías, porque mi nieta se llama Lucía. Pero
0: el día de las Lucías fue en diciembre, ¿no?
1: ¿Eh?
0: En diciembre fue eso.
1: Pero de aquí ya no pude entrar. Y después tampoco unas fechas no pude llamar. Es decir, estos días pues dije, pues ahora voy a llamar. Voy a llamar porque a veces... Si estás haciendo cosas o así, te pasa aquella hora y otras veces tampoco se puede entrar.
0: Claro. Bueno, pues hoy ya estás en antena. Me alegro mucho de que estés aquí. ¿Qué te vamos a poner, Elba?
1: Pues Los amigos de los satélites, ¿puede ser?
0: Claro, por supuesto. Vale.
1: Hoy ya salió.
0: No, no la pusimos hoy. Hoy no la pusimos.
1: Porque yo los satélites sigo con ellos, ¿eh?
0: Siguen siendo tu número uno, ¿no?
1: El número uno.
0: La verdad que es una gran orquesta, desde luego. Es una maravillosa orquesta. Bueno, ¿y para quién la vas a dedicar, Elba?
1: Pues, primeramente, para estos, Lucía, Dani y... Ay, Dios mío, el santo tío. Y Marcos. Y los padres, para mis hijas y para mi marido, y Iván y Noelia y... Y Hortense de Santa Cruz y para vosotros.
0: Muchísimas gracias, Elba. Pues nada, te mando un abrazo grande y a ver si no tardamos tanto en hablar, ¿vale?
1: No, no, no, malo será, malo será.
0: Bien,
1: ahora viene el verano y el verano también está un poquito mejor, ¿sabes?
0: Hombre, sí, el verano
1: este
0: siempre...
1: año el invierno fue un poco duro, ¿sabes?
0: Sí,
1: Susana?
0: Sí, fue durillo.
1: Fue muy duro.
0: Bueno, pues esperemos que todo vaya mejor y que cuando quieras aquí estamos, ¿vale?
1: Me alegro mucho que estés ahí. Un beso muy fuerte para ti.
0: Otro para ti, Elba. Viquiños. Chao, chao.
1: Hala, chao, corazón. Chao.

0: Los amigos de los satélites, 8 y 6 minutos, nos vamos hasta Ourense, allí tenemos a Carmela. ¡Hola, Carmela!
1: Hola, Cieliño, ¿qué tal?
0: Muy bien, ¿cómo estás tú?
1: Bueno, dentro de lo que cabe, bastante bien, ¿eh?
0: Sí.
1: Sí, aún hoy fui al súper y todo bien.
0: Bueno, genial.
1: Sí, porque tenía un antojo.
0: ¿Ah, sí?
1: Sí.
0: ¿Y de qué?
1: Son esos antojos, porque mi abuela y mi madre hacían un cocido caldo.
0: Sí.
1: Es que le ponían puerros, zanahorias y como otra cosa más. Haciendo un caldito de verano. Y pues se me antojó, hija.
0: Ah, mira. ¿Y fuiste a buscar los ingredientes?
1: Sí.
0: ¿Y lo hiciste tú?
1: Lo tengo que hacer aún todavía.
0: Ah, lo fuiste a buscar para luego hacer. ¿Lo vas a hacer mañana?
1: Mañana no lo voy a hacer porque tengo que hacer lo del cerdo y todo eso. Tengo que ponerlo en agua, ¿no sabes?
0: Ah, vas con calma,
1: y entonces.
0: Claro,
1: lo dejo en agua y después. Le doy muchas vueltas a las cosas, ¿sabes?
0: Bueno.
1: La cocina me gusta mucho.
0: Y la cocina requiere tiempo.
1: Y mimo.
0: Mimo, mucho mimo. Sí,
1: hablando
0: sí.
1: En la tienda con un cocinero. ¿Sabes? Me dijo él. Es que usted mima la cocina. Pues sí, oye. Sí. Zanahorias, puerros. Y lo otro que son... Que son alargadas, mujer. Pues no me sale ahora.
0: ¿Acelgas?
1: No, hombre, no. Que son... Bueno, voy a tener que ir por el asa nevera.
0: A ver, no sé, judías.
1: Judías.
0: Judías, mujer. Alargadas judías, judías.
1: Eso es. Muy, muy poco cortaditas. Y después le echo patatas. Y pues es un caldo que hacían mi abuela y mi madre en este tiempo que empezaba el verano. Y claro, estás pensando lo que vas a comprar cuando te vienes a la cama y digo, pues voy a hacer ese cocido que hacía mamá y mi abuela. Sí.
0: Pues mira qué bien hiciste, qué buena idea. Y así con calma lo vas haciendo y preparando, mira qué bien.
1: Sí,
0: y además algo
1: sí,
0: muy sano, muy sano.
1: Tiene que ser con calma porque claro... Tienes que preparar todo y te da bastante lata, ¿sabes? Sí, pero bueno, según haces unas cosas que también dan su lata, porque claro, el planchar que estuve planchando también antes de ayer, también te cansa, ¿sabes?
0: Ya.
1: Sí.
0: Bueno,
1: y
0: pues...
1: yo te soy sola, pero soy mucho de planchar y hacer así, pero a modiño.
0: Con calma, no tienes prisa, nadie te apura, no tienes un horario,
1: nadie
0: mujer.
1: Nadie me apura, no.
0: Además, claro.
1: Lo hago así de momento. Digo, voy a planchar, pues voy a planchar. Si cada vez están unos días sin planchar, pero otros días, pues voy a planchar.
0: Bueno, y si te pues da y lo haces.
1: Tres blusas para planchar que me dieron su trabajo, pero quedaron. Yo he planchado mucho en mi vida, ¿sabes, cielo? Mucho. Y me gusta planchar sin una arruga.
0: Caramba, qué difícil.
1: La arruga no es bella.
0: Qué difícil planchar
1: sí.
0: También, vaya.
1: Entonces empiezo a plancha y me queda todo...
0: Perfecto.
1: La plancha queda perfecta.
0: Qué bien. Bueno, ¿y qué te vamos a poner de canción hoy, Carmela?
1: Mira, Cieliño, me tiene recordado. Roberto Carlos tiene una canción, pero no me recuerdo cómo se llama, hablando sobre los amigos, cantando los amigos.
0: Un millón de amigos.
1: Eso.
0: Un millón de amigos de Roberto Carlos.
1: Pues, de Roberto Carlos. Empezamos que te lo dedico en especial para ti, para la niña esa que me cogió el teléfono, que es encantadora.
0: Muchas gracias, Carmela.
1: Y luego después aquí es a Paqui de Orense, Mercedes de Cangas, Carmen de Cespón, María Luisa de la Coruña, Lali de Puente de Hume, que ahora no es de Puente de Hume, que ahora vive en otro sitio. Cerca, pero ahora ya no está en Puerto Ampero. Y Marila de Carballo. De Paseo 1, cielo. Y después a todos los amigos que tengo por todo Galicia, que sé que los tengo.
0: Claro que sí, pues para todos los amigos, para ese millón de amigos.
1: ¿Y tú qué tal? Bien, sí.
0: Todo estupendo, por aquí como siempre,
1: bueno,
0: muy bien. Ahora
1: muy
0: mismo
1: bien.
0: Con sol, nos da el sol aquí en la ventana y estupendamente.
1: Yo estoy de mucha salud, cielo.
0: Y tú que la compartas con nosotros, ¿vale, Carmela?
1: Sí, es lo que más deseo en este mundo, no deseo otra cosa.
0: Es lo más importante.
1: Para poder ir poquito a poco, pues...
0: Pues sí.
1: Claro, tengo una edad y tengo que ir a modiño.
0: Pero sin salud no hacemos nada. Con salud se puede todo, poquito
1: sí,
0: a poco. Claro que sí, mujer, claro que sí.
1: Bueno,
0: pues gracias por llamarnos. Gracias, Carmela.
1: Un
0: muchos besiños.
1: Muy fuerte, cielo.
0: Otro para ti. Chao, chao.
1: Sí, ya lo sé.
0: Hasta luego. Gracias, chao, chao.

0: Bueno, pues seguimos celebrando canciones de amistad. También nos pedía Carmela este millón de amigos de Roberto Carlos. Vámonos ahora hasta las Neves. Allí está Juan Manuel. Hola, Juan Manuel.
1: Hola, muy buenas, Susana Falcón.
0: ¿Qué tal? ¿Cómo va todo por ahí?
1: Pues aquí comiendo cerezas de canción en canción y toda la tarde pica de pica hasta ahora ya dejé, ahora ya nada.
0: Ah, caramba.
1: Ahora ya le cogí...
0: Cerezas, qué ricas cerezas. Qué ricas.
1: Sí, las primeras siempre gustan.
0: Ay, sí, es una fruta
1: pues
0: riquísima.
1: Una tarde muy buena, 18 grados, por la mañana de paseo, y ahora pues...
0: Y ahora comiendo cerezas, ni tan mal. Ni tan mal, sí. Juan Manuel. Y el otro día de fiesta y así estamos, ¿eh?
1: Y día tras día y año tras año.
0: Bueno, y es lo que nos llevamos de esta vida, ¿verdad?
1: Eso sí, es de verdad, sí. Porque más
0: el resto queda
1: siempre
0: aquí.
1: Aparece.
0: Sí, hombre, sí. Sí, hombre, sí.
1: Y hay que aprovechar los buenos.
0: Desde luego, aprovecharlos mucho, mucho, mucho.
1: Pues sí.
0: ¿Y qué te vamos a poner hoy de canción?
1: Hoy vamos a poner esta, para grabar esta que me gusta, Brindo por ti, de Juan Ramón Fuentes.
0: Vale, estupendo. ¿Y para quién se la vamos a dedicar, Juan
1: para
0: Manuel?
1: Para mi hija con la tos.
0: ¿Aún sigue?
1: Sí.
0: Madre mía.
1: Ahora pasó por aquí, dice, me duele la cabeza y es con la tos ya, que no me deja.
0: Pobre.
1: Manólogo de Arneves, el más grande, Belita, Geli, Josefa, Mónica, Saladina, la bailadora, para toda la familia de Radio Voz, que somos miles de oyentes, para Lucía, para ti, una caricia para True sin N.
0: Muchas gracias.
1: Pues,
0: y muchas caricias también para todos los amigos de Maika que están por ahí, ¿eh?
1: Sí, están por ahí, sí.
0: Pues muchas gracias y también para esos pajaritos que cantan tan alegres que los escuchamos ahí de fondo,
1: sí.
0: ¿Eh? Que están contentos.
1: Bueno, un montón aquí.
0: Ten cuidado que a ellos también les gustan las cerezas, ¿eh? No te despistes, no te despistes.
1: El mirlo, las burracas, vienen aquí a las cerezas y las tiran más que comen.
0: Hombre, claro, ya. Pero aprovecha, pues, cómetelas tú todas, ¿eh? No dejes nada.
1: Las que puedo, sí, las arriba, pues para ellos.
0: Bueno, pues vamos a brindar entonces con Juan Ramón Fuentes, ¿vale?
1: Muy bien, un abrazo.
0: Otro para ti, gracias, chao.
1: A ti siempre.

0: Seguimos en la tarde, es tuya, 8 y 23, y tenemos en Madrid a Pastor. Hola, Pastor.
1: Hola, Susana, ¿qué tal?
0: Muy bien, ¿cómo estás tú?
1: Bueno, bien, bien. Hoy he ido a coger resultados de varios análisis y estoy bastante mejor.
0: Ah, bien.
1: Como soy diabético, ¿sabes? Y me pongo insulina, me la pongo yo mismo. Y pues tengo que tener cuidado.
0: Claro, hombre, claro.
1: Y mi mujer, que está un poco pachuchilla, ha cogido en este puente un constipado en el pueblo.
0: Sí.
1: Sí, sí. En el pueblo que estuvimos los tres.
0: Y ahora cuesta echarlo fuera, ¿no?
1: Sí, hoy no fue ni a gimnasio, mañana no creo que vaya tampoco.
0: Vaya, hombre, vaya. Entonces, ¿estás tú de cuidador?
1: Se acaba de ir mi hijo, que le miró la fiebre y no tenía fiebre, 36,6.
0: Bueno, entonces, mejor sí. Así. Sí. Pues a descansar y que se cuide mucho, y nos alegramos de que tu analítica también dé mejor, de verdad, Pastor. Sí. Bueno, pues, ¿y qué te vas a poner de canción hoy?
1: Hoy vas a poner Eva tomando el sol, de Joaquín Sabina.
0: Eva tomando el sol, venga. ¿Y para quién la vas a dedicar?
1: La voy a dedicar, pues, para mi amigo José de Ferrol, para Fernando y Mari Carmen de Ferreira, Máximo de Santiago y Gaspar. Y Angelina no se la dedico porque están actuando.
0: Ah,
1: hoy
0: sí.
1: Iban a cantar no sé dónde.
0: Ah, muy bien, muy bien. Pues que disfruten mucho.
1: Y el sábado van a cantar a la cárcel.
0: Ah, mira.
1: De Alcalá, amigo.
0: Mira,
1: digo,
0: mira.
1: Pues os tenían que dejar a más de una allí.
0: qué vacilón, Pastor.
1: Pues, ¿sabes que yo he sido monaguillo de la parroquia de San Juan de Filgueira?
0: ¿En Ferrol?
1: En Ferrol.
0: Ah.
1: Porque hemos vivido en Neda, donde nací, en la Vuelta del Pilón.
0: Sí.
1: Hemos vivido en Valvisi, en la
0: Buida. Buida.
1: Eso, que aún tengo allí algún primo.
0: Ah, sí.
1: Sí, sí, sí. Y en Ferrol, mira, se me murió hace 10 días la mayor prima que tenía, 93 años.
0: Fíjate.
1: Que vivía en la carretera de la feria.
0: ¿En Neda?
1: Sí, en Neda.
0: ¿En la feria del Barón?
1: Sí.
0: Uh-huh.
1: Sí. Que era, no sé si el mismo día, eran el 28 y el 10.
0: Y el 10, efectivamente, así sí. Eran.
1: Porque
0: yo no sé si...
1: me acuerdo ir con mis padres, además teníamos, una tía mía tenía un bar-restaurante en la misma feria.
0: Ahora no sé si son los mismos días, puede que no, pero antes sí que cuando yo era pequeña era el 10 y el 28 también, sí.
1: Yo también, me acuerdo, antes de perder yo la vista del todo, que la perdí a los 13 años, pues iba con mis padres a visitar a mis tíos.
0: Ajá.
1: Y veía por allí los puestos.
0: Sí, qué recuerdos. Sí, y también los recuerdos de Monaguillo y después en Ferrol, ¿no?
1: Sí, es que después nos fuimos a vivir a la carretera de San Juan, en Ferrol.
0: Sí.
1: Y he sido Monaguillo. Tenía la llave de la iglesia, me daba la llave de ser cura, don Antonio y don Javier. Que ese don Javier sí vino para Madrid de sacerdote castrense.
0: Ah, fíjate.
1: Que era militar y estaba con mi padre aquí en Madrid, en la calle Arturo Soria.
0: O sea, que parece que fue ayer, pero ya pasaron unos cuantos años, ¿eh, Pastor?
1: Sí, este año me caen los 80, ¿eh?
0: Ah, bueno, pero son poquitos todavía, ¿eh?
1: Sí,
0: son poquitos.
1: Quedan tres telediarios, como digo yo.
0: Eso nunca lo sabemos. Los telediarios que nos quedan no lo sabemos nadie. Así que vamos a aprovechar el momento.
1: Vale.
0: Vamos a tomar el sol con Eva, ¿qué te parece? Venga.
1: Sí, muy bien.
0: Muchas gracias, Pastor. Un abrazo. A cuidarse mucho y que
1: otro
0: se mejore
1: para
0: tu mujer.
1: Ti.
0: Vale.
1: Adiós.
0: Gracias. Chao.

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0: Continuamos en la tarde que es tuya y desde Ourense recibimos una nota de voz que nos envía Francisco. Esto es lo que nos cuenta.
1: Hola, soy Francisco de Ourense y me gustaría que me pusierais de Billos Caracarbois, amándote y adorándote. Para todos vosotros, para mi familia y para mi pichoncito. Gracias.
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0: Continuamos en la tarde que es tuya y desde Ourense recibimos una nota de voz que nos envía Francisco. Esto es lo que nos cuenta.
1: Hola, soy Francisco de Ourense y me gustaría que me pusierais de Billos Caracarbois amándote y adorándote. Para todos vosotros, para mi familia y para mi pichoncito. Gracias.

0: Continuamos en la tarde que es tuya y desde Ourense recibimos una nota de voz que nos envía Francisco. Esto es lo que nos cuenta.
1: Hola, soy Francisco de Ourense y me gustaría que me pusierais de Billos Caracarbois amándote y adorándote. Para todos vosotros, para mi familia y para mi pichoncito. Gracias.

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1: Queriéndote y adorándote, la canción que nos pedía Francisco desde Ourense. Y vamos con otro mensaje que nos envía Laura desde Cambre. Dice, hola, quiero dedicarle una canción a mi mejor amiga Carla por estar siempre conmigo, si puede ser la de Color Esperanza de Diego Torres.

Y vamos ahora con el mensaje que nos manda Verónica, que dice: hola, quiero dedicarle para mi novio José la canción de Kany García, Perfecto para mí.

Perfecto para mí, y es perfecto que estés siempre cada tarde escuchándonos y compartiendo tu música. Nos llega otra dedicatoria que dice: hola, soy Marcos desde Ribadeo y quiero dedicarle a mi mujer Ana Te Regalo, de Carla Morrison.

Por aquí llega Guns N' Roses para despedir la tarde, es tuya, y para agradeceros como siempre vuestra alegría, vuestra participación y siempre, siempre vuestra fidelidad al programa. Os deseamos dulces sueños y os decimos hasta mañana. Chao, chao.

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Muy buenas noches, noches de miércoles 6 de mayo de 2026. Vamos a iniciar la edición 4927 de La Noche con Esther en Radio Voz. No es soledad, es el síntoma de vivir sin comunidad. Nos ha encantado este titular de Esteban Sánchez Moreno, catedrático de Sociología en Excedencia, y de Lorena Patricia Gallardo Peralta, profesora titular, ambos, de la Universidad Complutense de Madrid. Dicen ellos, a ver qué te parece. Seamos sinceros, no encontrará usted consenso a la hora de definir la soledad. Una perspectiva bastante extendida señala que es la evaluación, por tanto, un juicio, un proceso subjetivo, que hacen las personas de la diferencia que existe entre las relaciones sociales que tiene y las que desearía tener. Cuando la persona siente que tiene menos relaciones sociales de las que le gustaría y esta percepción viene acompañada de sufrimiento y malestar, entonces aparece la soledad, a veces etiquetada como con un no deseada. Ese elemento subjetivo significa que se puede mantener contacto y conexión con pocas personas, pero no sentir soledad. A la inversa, se puede estar solo en medio de una agenda pantagruélica de contactos. Dicen también estos expertos que, de hecho, solemos diferenciar soledad, la sensación negativa y subjetiva, de aislamiento, que es una condición objetiva de escasez radical de relaciones sociales. Algunos autores distinguen entre la soledad social, la que se deriva de la insatisfacción con las relaciones sociales que se mantienen, y la soledad emocional, la que ocurre al carecer de confidentes, de una relación de intimidad, de una relación de máxima confianza. Por otro lado, la soledad puede ser deseada, buscada y reconfortante. Es la solitud, que permite el disfrute de la ausencia de otras personas. También puede identificar un sentido trágico del ser humano y, por tanto, definir nuestra existencia. Es, por tanto, compleja y acecha a cualquiera, porque es muy probable que experimentemos la soledad en primera persona en algún momento de la vida. En efecto, sabemos que soledad y edad tienen una relación en forma de U, ya que es frecuente entre las personas jóvenes, incluyendo adolescentes, y entre las personas que superan los 75 años. Pero la forma de esa relación es imperfecta. En un estudio titulado Redes para la Vida, realizado por la Plataforma de Ayuda y Asesoramiento a Mayores Emancipatic y la Universidad Complutense de Madrid, se halló que el porcentaje de personas que experimentan soledad en la antesala de la jubilación era superior al de las personas que ya habían cumplido los 65. En estas últimas el porcentaje era del 9%, mientras que para las personas entre 60 y 64 era del 16,6%, y para las de entre 55 y 59 era ya casi del 24%. Bueno, cambiemos de historia. Por su parte, Pedro Manuel Rodríguez Muñoz, profesor titular de Universidad, y Cristina Rivera Picón, profesora de Enfermería, ambos en la Universidad de Castilla-La Mancha, hablan sobre la soledad, pero desde otra perspectiva. A ver qué te parece. Hoy sabemos que la soledad no es solo una sensación, sino un factor de riesgo para la salud comparable al tabaquismo o la obesidad. Y comer sin compañía se ha identificado como una de sus formas más comunes. Así, un estudio longitudinal realizado en Japón mostró que las personas mayores que comían solas tenían una probabilidad significativamente mayor de desarrollar síntomas depresivos, especialmente quienes vivían con otros pero no compartían mesa. En este sentido, otra investigación en adultos de Corea del Sur, publicada en 2020, también ha vinculado la llamada commensality, el hábito de comer en compañía, a una menor depresión e ideación suicida. Además, programas de comidas comunitarias para mayores en ese país han demostrado mejorar las conexiones sociales y el bienestar. En definitiva, comer solo es más que un hábito, es un claro factor de riesgo que agrava la soledad y afecta directamente al bienestar mental. En este contexto surge una pregunta interesante. ¿Puede la forma en que comemos protegernos frente a la soledad? Citan a la dieta mediterránea, conocida mundialmente por sus beneficios para la salud física, prevención cardiovascular, control de peso, menor riesgo de diabetes, pero cada vez hay más pruebas de que también impacta positivamente en la salud mental. De hecho, un metaanálisis publicado en la revista Nutrition Reviews reveló estudios aleatorizados y demostró que intervenciones basadas en este tipo de patrón alimentario reducían de manera significativa los síntomas depresivos en adultos, una conclusión compartida con importantes ensayos clínicos como el proyecto SMILES. Lo relevante es que la dieta mediterránea no se limita a los nutrientes. También fomenta la reunión alrededor de la mesa, donde se comparte tiempo y conversación. Esta dimensión actúa como un factor protector frente al aislamiento, al generar redes de apoyo y una sensación de pertenencia. Funciona como una vacuna social. Cada encuentro refuerza vínculos, reduce el estrés y crea un espacio cotidiano para la expresión emocional. Porque, como explica un estudio publicado en la revista Nutritional Psychiatry, la alimentación saludable se debe entender también como un acto relacional. Planificar, preparar y compartir los alimentos es tan importante como lo que se come para sostener la resiliencia emocional. Pues con este punto de partida hoy en La Noche con Esther en Radio Voz queremos plantearnos una tertulia amable sobre algo común a todos los seres humanos, la necesidad de crear vínculos sociales y la de nutrirse diariamente. Veamos, ¿qué opinas? ¿Qué ocurre para que nos acostumbremos a vivir sin comunidad? Para que dejemos de valorar como necesarias las relaciones sociales.
¿Cuáles son las diferencias entre comer a solas y comer en compañía? ¿Es la dieta mediterránea que se plantea como forma de hacer comunidad una vacuna social? ¿Te gusta quedar a comer, salir a cenar, invitar a tomar algo, responder a una invitación? ¿Cuáles son los beneficios de este ejercicio social? ¿Eres proactivo o proactiva en este tema? ¿Sueles organizar eventos para comer en grupo? ¿De qué tipo de reuniones para compartir comida y bebida disfrutas más? Y otra pregunta, ¿crees que se pueden revertir muchos años comiendo a solas? ¿Cómo se puede salir de ese círculo?

al alcance de todas y todos, y además con diferentes perspectivas, dependiendo, claro, por ejemplo, de la edad que tengas y de tus costumbres y de tus vínculos a sí mismo. Ideas. Comenzábamos con este titular. No es soledad, es el síntoma de vivir sin comunidad. Algunos creen que la soledad es la nueva pandemia, pero no es algo nuevo y tampoco es una enfermedad. Es una situación que suele tener factores asociados, la gran mayoría de los cuales pues pueden ser evitables y pueden ser mejorables, se pueden cambiar. Bueno, hablamos de procesos sociales colectivos. Bueno, la soledad es un proceso social, es colectivo y emerge de las grietas que se extienden en el edificio de la comunidad. Dicen también los profesores Esteban Sánchez Moreno y Lorena Patricia Gallardo de la Universidad Complutense de Madrid. Es una idea interesante también. Consiste en el truncamiento de las interacciones sociales, el debilitamiento de la conexión social, es la erosión de lo cotidiano y la dificultad para encontrar a quién recurrir en momentos inesperados. Por eso nos vamos a la cuestión de la dieta mediterránea como antídoto contra la soledad. ¡Qué idea tan interesante! Bueno, preguntémonos esto. En un mundo donde la comida rápida y las cenas solitarias frente al televisor o frente a cualquier dispositivo se han vuelto la norma, recuperar la esencia de la dieta mediterránea podría volver a suponer la mesa compartida. Por ejemplo, tener la televisión encendida durante las comidas familiares se ha asociado con menor calidad dietética y peor clima emocional. Mientras miramos pantallas, tomamos gran parte de los alimentos que ingerimos al día, lo que suele relacionarse con patrones alimentarios menos saludables, más ultraprocesados, más snacks, refrescos. Además, al comer distraídos, no percibimos bien la saciedad. De forma más amplia, las comidas familiares sin pantallas se han vinculado con mejor nutrición y mayor bienestar psicosocial en niños y en adolescentes. ¿Creen estos profesores que citábamos antes también de la Universidad de Castilla-La Mancha? Que bastan pequeños cambios, como planificar comidas con familiares o amigos, unirse a iniciativas comunitarias o simplemente hacer de la mesa un espacio de conversación sin pantallas. En adultos mayores, los programas de comida compartidos reducen la soledad y mejoran el bienestar, por lo que una reunión semanal puede ser un buen punto de partida. En definitiva, la soledad es un problema global, pero la solución puede estar en algo tan cotidiano como comer juntos. La dieta mediterránea, con su combinación de alimentos saludables y convivencia, ofrece un modelo asequible y realista para nutrir el cuerpo y fortalecer la conexión humana. Al final, la comida es mucho más que energía. Es también un puente hacia la compañía y la salud mental. ¡Qué idea tan interesante! Leíamos todos estos artículos en la revista The Conversation. Nos vamos a Cuídate Plus. El estilo de vida mediterráneo no deja lugar a dudas, escribe Isabel Gallardo. No solo es lo que pones en el plato, sino lo que te mueves y de cuánta gente te rodeas. Quizá ahí esté el secreto de la felicidad, dice. Lo que llamamos dieta mediterránea va más allá de unas pautas para alimentarnos. Es un patrón de vida que incluye los encuentros sociales y las emociones positivas que nos llenan el alma cuando compartimos nuestra vida con los demás. Bueno, este tipo de organizar tanto la nutrición como la manera de compartirla sirve para unir a las personas, tiene esa capacidad. Habla de esto también José Antonio López Moreno, del Departamento de Psicobiología de la Universidad Complutense de Madrid. Él explica que hay una idea revolucionaria que se está tratando últimamente. La dieta mediterránea es, en esencia, una tecnología de socialización. Al indagar sobre qué alimentos consumían los participantes en un estudio que realizaron y qué emociones experimentaban, observaban que aquellos que seguían mejor la dieta mediterránea tenían más frecuencia de emociones positivas y menos de negativas. Van en la línea de otros estudios que apuntan a que este tipo de alimentación ayuda a prevenir, por ejemplo, la aparición de trastornos de salud mental, en especial ansiedad y depresión. Lo han encontrado ligado a la frecuencia de las emociones semanales, porque este tipo de forma de comer se liga a un estilo de vida y a un estado de vida también. Se asocia también con horas de ejercicio, número de horas que se cocina y también con los encuentros sociales. Comer mejor y relacionarnos con las demás personas hace que tengamos más a menudo también emociones positivas como alegría o sorpresa y menos negativas como ira, miedo, tristeza o ansiedad. Dice también este profesor que comer bien juntos demuestra ser más poderoso que nuestro estado de ánimo que comer bien a solas. La pirámide de la dieta mediterránea incluye explícitamente el acto de compartir y datos de esos estudios a los que aludían dicen que ahí reside gran parte de su potencial. Bueno, son hábitos además que se contagian. El entorno modifica también cómo nos comportamos. Bueno, y habla también de que depende de cómo se comporten tus amigos también, si hacen ejercicio, si tienen sobrepeso, si comen de determinada forma, pues podrán también, de alguna forma, contagiarse, dicho de esta manera, pues sus hábitos de nutrición y también sus hábitos de salud. La idea es
que el hecho de vivir nuestra cultura tan social hace que nuestros pares tengan más influencia. La intervención más eficiente para el bienestar colectivo no es enfocarse en el individuo, sino diseñar entornos sociales donde seguir la dieta mediterránea y compartir la mesa sea el comportamiento por defecto. Lo decía este experto en nutrición, José Antonio López Moreno, del Departamento de Psicobiología también de la Universidad Complutense de Madrid, en un encuentro en el que hablaban de nutrición práctica y enlazado con la psicología y con la socialización. Una idea muy interesante. En El País encontrábamos también un titular que nos llamaba la atención. La ciencia de la sobremesa, el ingrediente secreto de la dieta mediterránea. Distintos estudios relacionan el hábito de comer en compañía con una menor tasa de obesidad y unos mayores índices de bienestar. A veces, para entender una realidad, es importante prestar atención a las palabras que le dan forma. El término compañero, como el inglés companion, el francés copain y el italiano compagno, proceden del latín cum y panis, literalmente compan. En chino, se es una palabra que se traduce como camarada de fuego, que es una referencia a compartir comidas frente a la hoguera. Comer en compañía es algo común a todas las culturas y es probable que este comportamiento se remonte a muchísimo más tiempo atrás del que pensamos y todavía hoy estamos recibiendo sus beneficios. Nos vamos a bbc.com. Los otros secretos, aparte de la comida, de la dieta mediterránea, que es la más recomendada para la salud. Y habla pues de cómo se come en diferentes lugares del mundo y el aspecto social de compartir la comida. Y en nuestro caso, habla también de algún estudio realizado recientemente en el que se examinaban cuestiones como si se come con familiares o amigos, se participa en actividades físicas con otras personas, por ejemplo, paseando juntos, si se reúne con familiares y amigos como forma de hábito social y cuánto se duerme, tanto de noche como de día, en forma de siesta. Bueno, pues al parecer, cuanto más se adherían las personas al estilo de vida mediterráneo, menor era el riesgo de morir de cáncer, enfermedades cardiovasculares y otras afecciones de la salud. Lo dice la investigadora principal de un estudio realizado en la Escuela de Salud Pública T.H. Chan de Harvard, que es además profesora de la Autónoma de Madrid, Mercedes Sotos Prieto. Ella dice que adoptar un estilo de vida mediterráneo adaptado a las características locales de las poblaciones no mediterráneas es posible y puede ser parte de un estilo de vida saludable. Así como la dieta mediterránea es una guía que te permite incorporar los alimentos de tu tierra, el estilo de vida que refuerza los beneficios es uno que puedes replicar, aunque vivas lejos, si utilizas pues pautas parecidas también a las que puedan tener en esos lugares y sobre todo si además de la comida buscas la conexión, la reunión social. Leemos también en la página de gastronomía del país.com, escribe Laura Caorsi. ¿Por qué es mejor comer en compañía y, a ser posible, en buena compañía? Los estudios nutricionales y las guías dietéticas destacan el papel de la comensalidad y las relaciones personales en la salud, el vínculo con la comida y la elección de alimentos. Recuerda que el encuentro con otras personas es un ingrediente fundamental en nuestro estilo de vida. Comer en una mesa en compañía, la llamada comensalidad, y el disfrute compartido de ese momento, la convivencia, son tan importantes como aquello que ponemos en el plato. Pueden traducirse en múltiples beneficios para la salud, como un mejor estado de ánimo, una reducción del estrés, una mejor ingesta de nutrientes y un mejor bienestar general. Lo dicen los investigadores del Instituto de Salud Carlos III y del Centro de Investigación Biomédica en Red de Fisiopatología de la Obesidad y la Nutrición. Pero no son los únicos. Una revisión científica publicada en Appetit en 2018 califica las comidas familiares como un momento valioso porque se asocian a múltiples beneficios para niños y adolescentes, como un mayor disfrute de los alimentos y una ingesta menos inquieta y emocional. Comer juntos de forma habitual, con horarios estructurados, incluso puede desempeñar un papel en la reducción de la obesidad infantil porque se tiende a elegir alimentos más nutritivos y a seguir una dieta más equilibrada. En España, el porcentaje de personas que comen solas va en aumento, tanto en la comida como en la cena. En promedio, un 23,5% de los adultos comen o cenan solos entre semana, según un estudio de 2022 de la Fundación MAFRE y el Instituto de Alimentación y Sociedad de la Universidad CEU San Pablo. A su vez, desciende de forma acusada el porcentaje de población que come conversando con alguien. Con compañía o sin ella, la tendencia actual es ver la televisión o el móvil mientras comemos o cenamos. Alimentarnos aislados reduce el momento a una de sus dimensiones, la fisiológica, y lo despoja de toda profundidad afectiva y social, pero además empeora las elecciones dietéticas, las que son puramente alimentarias.
Bueno, también publicaba recientemente WeLife que comer con amigos nos hace mucho más felices y alarga la vida. Una investigación de la Universidad de Oxford confirma que comer en compañía no solo nos hace estar más satisfechos con nuestra vida, sino que además interviene positivamente en nuestra alimentación. Y bueno, citan varias ventajas de no comer solos. Se promocionan las relaciones sociales, mejora el bienestar emocional, hay más diversidad alimentaria, es algo educativo porque podemos aprender sobre la comida y la cultura culinaria de otras personas, promociona hábitos saludables, trae o provee apoyo emocional y, evidentemente, reduce la soledad. Pues de todo esto queremos hablar esta noche en Radio Voz.

Esta es la idea. En nuestra edición de hoy de la noche con Esther en Radio Voz queremos plantear una tertulia amable sobre algo común a todos los seres humanos. Bueno, son varias necesidades, claro. La necesidad de crear vínculos sociales y la de nutrirse diariamente. Hagamos una relación entre todo ello y hablemos de, bueno, lo que puede suponer comer acompañados para mitigar esta situación de soledades no deseadas en número creciente. ¿Qué te parece? ¿Qué ocurre para que nos acostumbremos a vivir sin comunidad, para que dejemos de valorar como necesarias las relaciones sociales, también a la hora de comer? ¿Cuáles son las diferencias entre comer a solas y comer en compañía? ¿Qué te parece? ¿Es la dieta mediterránea que se plantea como forma de hacer comunidad una vacuna social? ¿Lo plantearías de esa manera? ¿Te gusta quedar a comer, salir a cenar, invitar a tomar algo, responder a una invitación? ¿Cuáles son los beneficios de este ejercicio social? ¿Eres proactivo o proactiva en este tema? ¿Sueles organizar eventos para comer juntos, para comer en grupo? ¿De qué tipo de reuniones para compartir comida y bebida disfrutas más? ¿Crees que se pueden revertir muchos años comiendo a solas? ¿Cómo se puede salir de ese círculo que para algunas personas parece un círculo cerrado y difícil de desmadejar? ¿Qué te parece? Bueno, vamos a hablar de todo esto. Enseguida recibiremos a nuestros habituales en Coffee Party. Están todos hoy. Aurora Maestre, Elena Cácamo, Carlos Llorens. Con ellos nos vamos a tomar algo. Hoy tenemos zumo preparado y hemos traído algo dulce que ahora os contaremos. Mientras, evidentemente, conversamos en nuestra habitual y distendida tertulia. Tendremos música dedicada al Mediterráneo. Vamos a hablar de la dieta mediterránea y de la costumbre que tenemos por estos pagos de comer en compañía, y vamos a escuchar música dedicada al mar Mediterráneo, bueno, con algunos clásicos y versiones de clásicos que esperamos te gusten. Tenemos una larga noche para compartir canciones estupendas. Y también, para que nos llames al 981 13 44 33, nos escribas a lanocheconeester@radiovoz.es y también te sumes a La Noche con Esther en Facebook. Al frente del control técnico de sonido, Sonia Rodríguez. Hablándote una vez más, Esther López. Comencemos.

Bueno, enseguida nosotros vamos a compartir mesa y compañía, sí, en una nueva edición de Coffee Party. Pero antes, primera de las versiones del maravilloso Mediterráneo de Joan Manuel Serrat, que se ha convertido evidentemente en un clásico, clásico contemporáneo. Vamos a escuchar la versión de Ana Belén.

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Aquí estamos con todo listo para una nueva edición de Coffee Party. Carmen nos dice vía Facebook, buenas noches a los cuatro. Hay que volver al chocolate en Coruña, hace frío. Os acompañaré con uno espesito. Besos. Uy, qué rico, eso siempre es una buena idea, ¿eh? Tribeses, esta noche durante el Coffee Party voy a tomar una infusión de jengibre y unas galletas tipo María. Saludos a todas y todos. Rosa, infusiones y medicamentos a tope, parece que he cogido un virus. Feliz programa y besos. Pues besos y saludos a todos aquellos, aquellas que estáis pasando también por procesos víricos de todo tipo y, bueno, que no salís adelante, que está la primavera complicada. Así que ánimo y adelante. Nos tomamos algo también con vosotros. Nos dice Sofía también vía mensaje en Facebook. Buenas noches a los Coffee Party. No falto a mi cita con vosotros con mi infusión de frutos rojos. Hoy le he puesto un chorrito de miel y me voy a tomar también una magdalena. Besos. Pues besos también y gracias a quienes aprovecháis este momento para tomaros algo mientras hacemos Coffee Party.

0: Ay, esa es la tos de Aurora Maestre, que se ha incorporado ya a la edición 1395 de Coffee Party, en la noche con Esther y en Radio Voz.
1: Está bien.
0: ¿Qué tal, Aurora? Buenas noches.
1: Buenas noches.
0: ¿Qué te pasa? ¿Qué tienes? ¿Te no, estabas aclarando la garganta?
1: Carlos, espera.
0: Ya.
1: Espera.
0: Ay, ay, uy, ay.
1: Ya está.
0: Suena fatal el micrófono, ¿eh? Vamos a carraspear, pero por favor, así de... Sí, porque los oyentes están recibiéndolo con toda su intensidad, el carraspeo.
1: Artavirus.
0: No, es artavirus que no es antivirus. Bueno, y el virus del hartazgo
1: harta,
0: también, ahora que lo pensamos.
1: Harta de virus.
0: Harta de virus. Yo estoy harta de unas cuantas cosas que no son virus, desafortunadamente. Sí, yo pero también, bueno, sería también otro tema, sería otro tipo de hartazgo, otro tipo de harta virus. Ala, mira cómo estamos. Toma zumito, tenemos zumito Bahamas. ¿Qué lleva, Carlos Llorens? Buenas noches.
2: Manzana, piña y naranja.
0: Qué rico. Está bueno, ¿eh? Está fresquito, lo hemos metido en la nevera. Y tenemos litro y medio de zumo, así que nos lo podemos beber todo y tenemos ahí para beber tranquilamente. Bienvenido, Carlos.
2: Gracias, muy bien.
0: Elena Cácamo, ¿qué tal? ¿Cómo estás?
3: Yo muy bien aquí observando todo esto.
0: Hoy te has puesto laca, ¿verdad?
3: Laca.
0: En el pelo.
3: Ay, sí, es que fui a la peluquería.
0: Se nota porque sí. Lo tienes así como de esto que no se
3: tieso,
0: mueve.
3: Claro.
0: Que no se mueve. Que
3: bueno,
0: no se
3: voy
0: mueve.
3: A dejar vivo.
0: Sí. Mira, criatura.
2: Aclaradme, ¿qué es esto de llevar el pelo fosquito?
0: Fosco.
3: Fosquito como el mío.
0: Es verdad. Es una expresión. Ay.
2: ¿Cómo lo llevo? Muy fosquito.
3: El mío es un pelo.
0: Aurora, bebe, bebe. ¿Qué te pasó?
3: El mío es un pelo fosquito.
0: Bueno, fosco es que está ahuecado. Se le llama ahuecado. Entonces, cuando te lo dejan fosco, sobre todo es a la gente que tiene poco pelo. Entonces, te lo dejan ahuecado y entonces es que lo llevas fosco. Lo llevas ahuecado por el medio y lo llevas así como voluminoso, pero por dentro es hueco.
3: Entonces,
0: se llama pelo fosco. Pelo fosco. Bueno, hay muchas expresiones que evidentemente tienen un sentido, un significado muy concreto. Tú hoy no lo llevas muy fosco, de todos modos, pero sí se ha notado que llevas laca porque no se mueve. Está, sí, es el pelo inmóvil.
3: No me peiné.
0: Acércate al micrófono, Elena.
3: Es que no me peiné esta noche, o sea.
0: ¿No te peinaste?
3: No, cuando me metí en la cama me metí.
0: ¿Pero cuándo fuiste a la peluquería?
3: ¿Qué?
0: ¿Cuándo fuiste?
3: Ayer por la tarde.
0: ¿Ayer por la tarde? ¿Y te aguantó?
3: Aguantó,
0: caramba.
3: Y me aguantará mañana también.
0: No, pero está muy bien hecho entonces, porque está que no se ha movido, ¿eh?
3: Hombre,
0: está estupendo.
3: Todo el día allí.
0: Muy bien,
3: allí.
0: Muy bien, increíble. Bueno, pues hemos aprendido algo, queridas oyentes, queridos oyentes, hemos aprendido la diferencia entre pelo fosco y lo que trae hoy Elena, que es algo diferente. No. Es completamente distinto. Bueno, estamos en Coffee Party 1395 y se nos ha ocurrido traer este zumo Bahamas. Ahora que lo pienso, teníamos que haber traído zumo mediterráneo, que también lo hay. O tendríamos que haber traído, no sé, una tortilla de patatas o algo así que fuera como más nuestro, que hubiera estado bien. Tenemos que tener un día tortilla de patatas a Coffee Party. Pero es que resulta que me encontré de camino aquí unos donuts de estos cochinos completamente recubiertos de chocolate y me apeteció. Yo creo que es la noche en la que nos hace falta glucosa y nada, la verdad es que están muy ricos. Así que, bueno, pues los tenemos ahí con zumito. Tenemos floppies de bombón que están muy, muy buenos. Y digo lo de la tortilla de patatas y lo del zumo mediterráneo, como ya sabe la audiencia, porque les hemos presentado el tema. Que, bueno, vamos a hablar de algo que tiene que ver con la cultura mediterránea, la dieta mediterránea, la soledad, la compañía, os cuento. Bueno, hay quienes hablan, lo dicen dos profesores de la Universidad Complutense de Madrid, de que, bueno, es muy difícil encontrar un consenso sobre lo que es soledad. Pero que en realidad muchas veces la soledad no es otra cosa que el síntoma de vivir sin comunidad. Y hay quienes hablan de que la dieta mediterránea es un antídoto contra la soledad. Yo he leído titulares como el secreto de la felicidad que está en el plato y en los amigos. Hay quienes hablan de la ciencia de la sobremesa, que es el ingrediente secreto de la dieta mediterránea. Y luego se dice que además de comer bien, es mejor comer en compañía, y si es en buena compañía, mejor. Decía un estudio de la Universidad de Oxford que comer con amigos te hace mucho más feliz y alarga tu vida. Y al parecer, pues sabemos, aquellos que vivimos en zonas de dieta mediterránea y dieta atlántica, que esto de comer acompañados y esto de comer con amigos y amigas es uno de los placeres de la vida y es algo súper saludable. Así que vamos a invitar a la audiencia a pensar en esto. ¿Será que tenemos una vacuna ahí contra la soledad y una vacuna social que se llama comer con amigos y que se llama dieta mediterránea? Pues nos lo vamos a preguntar.
3: ¿Alargar la vida? No sé por qué.
0: Bueno, ¿qué te parece? Alargar la vida es no acortarla.
2: Lo del comer tiene dos vertientes. Primero, comer, necesitas comer para alimentarte.
3: Sí. Hombre, por
2: supuesto. Pero segundo, el comer es de las cosas más agradables de la vida.
0: Hombre, sí, sí.
3: Que es verdad. Que comas,
2: igual
3: claro.
2: Que el beber. No, pues igual.
0: En general,
2: igual.
0: En general. El hecho de comer
3: potaje
0: y de satisfacer el hambre,
2: igual.
0: Básicamente.
2: Yo no tengo problemas con ningún tipo
3: yo
2: de comida.
3: Yo también, a mí me gusta de todo.
2: Yo como de todo.
0: Qué bueno, qué bueno. Pues vamos a hablar de esto. ¿Qué os parece? ¿Será eso verdad? Esto de que no es que estemos solos o nos sintamos solos, sino que nos hace falta nutrir a esa comunidad y que una buena forma de empezar es comer juntos. ¿Qué os parece?
1: Bueno, no está mal. Lo que pasa es que yo, por la comida, no doy un paso.
3: No hace falta que lo digas.
1: Yo no doy un paso.
0: ¿Qué significa eso? ¿Cómo lo explicarías?
3: No come casi nada.
1: Por ejemplo, en cualquier sitio, donde vayas a comer, lo lógico es que haya un primer plato, que sea sopa, o sea caldo, o sea así. Yo, cosas de cuchara.
3: Ay, me encantan a mí las cosas de cuchara.
2: También,
3: Ay, los poros de sopa.
0: Claro, pero ¿hay algún tipo de comida que realmente digas, me gusta, o realmente comes por inercia?
3: Sí, no le gusta nada.
1: Pues no tengo ningún privilegio por ninguna.
0: O sea, algo que digas, realmente me gusta comer esto, o realmente esto me satisface, me parece rico, pues y no. Lo como porque me gusta, porque está rico.
3: ¿Le gustan las chorradas como los flores,
1: ¿No?
3: Los bombones y las cosas así?
0: O sea, ¿no escogerías una comida que digas, me gusta mucho esto?
3: Claro.
0: Nada. Vaya.
1: Mira. No, es que no hay ninguna que me atraiga.
3: Yo recuerdo.
1: Primero que el comer, el comer, pues nunca me gustó. Bueno, siempre fui muy mala comedora, desde niña,
3: Fuiste mala comedora.
1: Desde niña. Comía a base de engaños. Aurora, mira a ver qué hora es, que parece que ese reloj no está bien. Y mientras yo miraba al plato, iba aquello que yo no quería. O sea, yo comí... fui una niña muy consentida, una hija única...
3: No hables de cosas pasadas.
1: O sea, que fuera.
0: Pero estamos hablando de la actualidad, de cómo te llevas tú ahora con
3: ahora,
0: la comida.
3: Ahora,
0: o sea, realmente no has conseguido crear un vínculo con la comida. No. Y el hecho no disfrutes comiendo hace que tampoco disfrutes de comer acompañada. Es decir, ¿hay diferencia entre comer a solas y comer acompañada?
1: No, fíjate. Lo que no me gusta es, por ejemplo, yo estoy en casa y está mi hijo y llega mi nieta. Y dice, Ale, venga, vamos, está la comida, digo, sí. Porque eso sí la hago siempre. Yo digo, sí, bueno, pues vamos a comer. Espera, yo no voy a comer, pero os voy a hacer compañía. Eso sí, ¿ves?
3: Eso no es plan.
1: Y eso que no están solos.
3: No, eso no es plan.
2: Que yo, son el binomio, comer y compañía.
3: Comer y compañía.
0: Claro.
1: Son dos. Son mi hija y mi hijo y mi nieta, que ya se hacen compañía.
0: ¿Y a ellos no les parece raro que tú estés sentada con ellos sin comer?
1: Pero voy yo y digo, no, yo os hago compañía. Pero abuela, come algo. No.
3: La compañía se está calladita, aún menos mal, pero como se
1: pero
3: ponga a hablar,
1: aquí.
3: Me fastidió el asunto. Se estropeó la comida ya.
0: ¿Y tú cómo te llevas con la comida, Elena? Y ahora vamos
3: de maravilla.
0: A
3: yo como sola.
0: Sí.
3: Sí. Y si puedo comer de pie, como de pie.
0: Sí.
3: Sí, mucho mejor.
0: ¿Pero por qué comer de pie?
3: Porque así termino antes.
0: ¿Pero entonces tampoco disfrutas el proceso de comer?
3: No es que disfrute el proceso, sino que si me siento a comer comida con tenedor y con cuchara... Cosa rara. Con cuchara sí, porque me encantan las sopas.
0: Ajá. Sopas, potajes,
3: eso. Los potajes, esas cosas, me encantan, sí.
0: ¿Pero realmente disfrutas el hecho de comer?
3: Yo disfruto cuando es una comida que me gusta, que me apetece.
0: ¿Qué te suele gustar? Es decir, si tuvieras que elegir una comida que digas tú, me encanta comer esto,
3: ¿qué te gusta? Me como los sándwiches, la más de rico.
0: Están desganadas, ¿eh? ¿Sí? O sea, tú disfrutarías y dices, un sándwich sí que lo disfruto.
3: Bueno.
0: ¿Sí? ¿Lo disfrutas?
3: Un
0: bueno.
3: Muy gordo, va de esos
0: bueno,
3: así.
0: Vamos a tener hoy, efectivamente, los dos bandos, me parece, en Coffee Party. Estamos en la edición 1395. Pero tenemos el bando aquí de las desganadas y tenemos el bando, Carlos Llorens, de aquellos que...
2: A mí os sale más barato pagarme un viaje a Canarias que darme de comer.
0: Correcto.
2: Porque
0: correcto.
2: Yo me lo como todo.
0: Sí.
2: Hay una cosa que francamente no me gusta. Me gustan mucho los vegetales y me gusta mucho la ensaladilla rusa.
0: Ah, qué rico.
2: Sin mayonesa.
0: Ajá.
2: No la soporto.
0: Anda.
2: Con,
0: a mí me encanta la mayonesa.
2: ¿Aceite y vinagre? No.
3: Ay, sí.
2: Limón y aceite.
0: ¿Con limón y aceite?
3: Yo le eché.
0: En mi casa se hace con limón y aceite que le queda súper rico. Un aceite rico y con limoncillo y tal.
3: Yo tomé ayer una ensalada mayonesa de esas.
2: Hay muchas variantes. Os contaba hace un ratito cómo hago la tortilla de patatas.
0: Ajá.
2: Vale, aceite de oliva, patata, cebolla, tomate... Y manzana. De vez en cuando le pongo unas pasas.
0: Anda. A la tortilla
2: también.
0: De patata.
2: A la tortilla de patata.
0: A mí me gusta la campesina,
2: ese,
0: la que lleva un
2: doble sabor,
0: pimientito,
3: igual que
0: guisantitos,
2: y con
0: un poquito
2: pimiento
0: de
2: rojo la hago también.
0: Con pimiento rojo también, qué rica.
2: Sí,
0: el pimiento
2: rica.
0: Le queda muy bien. Sí. Y los guisantes.
3: Igual que a las ¿cómo se llama? Las pequeñas esas, ¿cómo se llama?
2: Guisantes.
0: Vale. Guisantes.
3: No. Empanadillas. Se le mete, ahora hay unas empanadillas con el coso dentro.
0: ¿Qué coso? Bueno, las empanadillas suelen llevar algo dentro, que es el relleno.
3: El relleno, pero sí. Es un aparato de... ¿Cómo se llama?
0: ¿Ala?
3: Es un... No me sale ahora la palabra.
0: Anda.
3: Lo que se suele es echar en los sitios. Pasas, no, el otro.
1: Vinagre.
3: ¿Cómo?
2: Dátiles.
3: No,
0: arándanos.
2: Dátiles.
0: Arándanos, dátiles.
3: Básicamente
2: no me gusta. Me gustan mucho los vegetales y me gusta mucho la ensaladilla rusa.
0: Ah, qué rico.
2: Sin mayonesa.
0: Ajá.
2: No la soporto.
0: Anda.
2: Con,
0: a mí me encanta la mayonesa.
2: ¿Aceite y vinagre? No.
3: Ay, simple.
2: Limón y aceite.
0: Con limón y aceite.
3: Yo le
0: en mi casa se hace con limón y aceite que le queda súper rico. Un aceite rico y con limoncillo y tal.
3: Yo tomé ayer una ensalada mayonesa de esas.
2: Hay muchas variantes. Os contaba hace un ratito. ¿Cómo hago la tortilla de patatas?
0: Ajá.
2: Vale, aceite de oliva, patata, cebolla, tomate y manzana. De vez en cuando le pongo unas pasas.
0: Anda, a la tortilla de patata.
2: A la tortilla de patata.
0: A mí me gusta la campesina,
2: ese,
0: la que lleva
2: un doble sabor,
0: pimientito,
3: guisantitos,
2: un poquito de pimiento rojo lo hago también.
0: Con pimiento rojo también, qué rica. El pimiento le queda muy bien. Y los guisantes.
3: Igual que a las ¿cómo se llama? Las pequeñas esas, ¿cómo se llama?
2: Guisantes.
0: Vale. Guisantes. No.
3: Empanadillas, las empanadillas. Se le mete, ahora hay unas empanadillas con el coso dentro. Con el...
0: ¿Qué coso? Bueno, las empanadillas suelen llevar algo dentro, que es el relleno.
3: El relleno, pero sí. Es un aparato de... ¿Cómo se llama?
0: ¿Ala?
3: Es un... Una... No me sale ahora la palabra.
0: Anda.
3: Lo que se suele es echar en los sitios. Pasas, no, el otro.
1: Vinagre.
3: ¿Cómo?
2: Dátiles.
3: No,
0: arándanos.
2: Dátiles.
0: Arándanos, dátiles.
3: Dátiles.

0: Y manzana. De vez en cuando le pongo unas pasas.
1: Anda, a la tortilla de patata.
0: A la tortilla de patata.
1: A mí me gusta la campesina, la que lleva
0: doble sabor,
1: pimientito, guisantitos, un poquito de
0: pimiento rojo, lo hago también.
1: Con pimiento rojo también, qué rica. Claro, sí, el pimiento rico. Le queda muy bien. Sí. Y los guisantes.
2: Igual que a las ¿cómo se llama? Las pequeñas esas, ¿cómo se llama?
0: Guisantes.
1: Vale. Guisantes. No. ¿Eh?
2: Empanadillas. Se le mete, ahora hay unas empanadillas con el coso dentro, con el...
1: ¿Qué cosa? Bueno, las empanadillas suelen llevar algo dentro, que es el relleno.
2: El relleno, pero sí. es un aparato de... ¿Cómo se llama?
1: ¿Ala?
2: No me sale ahora la palabra.
1: Anda.
2: Lo que se suele es echar en los sitios. Pasas, no, el otro.
3: Vinagre.
2: ¿Cómo?
0: Vinagre.
2: No,
1: arándanos.
2: No.
1: Arándanos, dátiles. Sí, algo así. Ah, pues puede ser, claro. Dependiendo de los sabores, los rellenos son de lo más variado, de lo más variopinto.
2: Sí.
1: Fíjate que hoy hablamos de esto, esto de la dieta mediterránea incluye varias cosas, ¿no? Y esto de hablar de soledad, de vínculo social y demás. Por una parte, efectivamente, el hecho de comer y cómo nos relacionamos con el hecho de comer. Y luego, las ventajas que podemos encontrar cuando eso lo hacemos en compañía. Todos podemos imaginar lo que puede suponer un almuerzo o una cena con amigos, con familia, con gente con la que queremos estar. Lo interesante que puede resultar incluso, pues a veces en otros ámbitos, a lo mejor menos familiares, ¿no? Pues un almuerzo entre compañeros de trabajo, entre gente a lo mejor que tenemos también relación. Si hay buen rollo, comer juntos puede ser una auténtica fiesta, aunque sea de diario, ¿no? Comer juntos, cenar juntos, el hecho de reunirnos a comer, una buena sobremesa, sobre un café. Quizá no somos conscientes de lo bueno que es eso y de los beneficios que tiene eso. ¿Qué os parece?
2: Bueno,
0: mira, yo hay días que por circunstancias y tal suelo comer mediodía fuera de casa, en un bar que está cerquita. Es un bar que la comida la hace la señora que la conozco, es comida de casa. Y almuerzan ahí los operarios de una obra cercana.
1: Ajá.
0: Pues a fuerza de ir y vernos y tal y cual, nos saludamos. Hay un señor, concretamente, que es un agente inmobiliario, que hemos llegado a tener una relación... Mira...
1: De cordialidad,
0: Siéntate,
1: ¿no? Siéntate conmigo y comemos juntos. Claro.
0: Y claro, él me habla de su actividad laboral y digo, pues yo es que la mía fue esta, fue a otra completamente, ahora ya estoy jubilado y tal y cual. Y estableces esa relación. Y comes más, yo creo que como más.
1: Yo creo que como más.
0: Es más, y una cosa que me molesta profundamente es dejar comida en el plato.
1: Sí, a mí tampoco me gusta.
0: Esa costumbre la llevo arrastrando desde que yo era un niño.
1: Yo es de casa también.
0: Mis padres eran de... en el plato no se deja nada.
1: Sí.
0: Mi madre, que era muy ocurrente, decía, tienes que dejar el plato brillante como el charol.
1: Sí. Sí, señor.
2: Desde luego, lo que son las cosas, no, a mí no me gusta recordar tampoco nada.
1: Las cosas buenas se pueden recordar.
2: Las comidas que comíamos en mi casa, que todos eran, madre mía, y como decía antes, no me sale la palabra ahora, todo gente, bailar.
0: Y comer sentado a la mesa.
2: Sentados a la mesa toda la familia.
0: Hay personas que yo las veo que por circunstancias comen sentadas en un banco de la vía pública.
1: Sí.
2: Ahí está muy bien.
1: Pero no tienes tiempo.
0: No es censurable. No es mi estilo.
2: Allí comíamos, bueno, mi pobre como se me cayera algo así. Me levantaban de la mesa. Fuimos muy educados, muy high healer.
0: Sí.
2: Muy educados high healer fuimos.
3: Pues yo dejaba los platos. Al contrario de lo que dice Carlos, mi plato era un mapa. Podías meter allí las Islas Canarias, Ceuta, encontrabas lo que quisieras. Porque mi plato llegaba... Yo era muy escrupulosa.
1: Carlos Llorens se está mandando de risa en estos momentos.
0: Os voy a contar una anécdota luego.
3: Entonces mi plato era reconocible.
1: Sí. Pues fíjate que yo soy de las que lo deja limpio también. Y además hace muchísimos años, antes de que se pusiera de moda, yo ya pedía las sobras también y me las llevaba. Porque es algo que no soporto. La idea de que se tire comida me resulta tremendamente desagradable. Y yo he recalentado y sigo recalentando mucha comida. Cuando sobra algo, se recalienta. Y cuando sobra, lo hemos comentado más veces, ¿no? Un trozo de pan se va igualmente a la panera y luego acaba maravillosamente en el tostador, en la tostadora, que es una maravilla. Pero no se tira absolutamente nada.
2: Mira,
1: ¿qué no te recuerdas?
0: De niños, en casa, cuando mi madre hacía ensaladilla, mi hermana siempre fue un poco reacia a comer. Y entonces separaba los guisantes, hacía un montoncito, el maíz, hacía otro montoncito, y la frase de mi madre,

0: Déjate de hacer collares y cómelo todo.
1: Sí, señor. Sí, señor. Es verdad. Yo recuerdo en alguna ocasión alguno de mis hermanos negándose a comer lentejas. Claro, en aquel momento, bueno, pues ya te las comerás. Recuerdo al hermano concreto, no sé, tendría como 10 años, una cosa así. Bueno, si no las quieres ahora, tranquilo, que ya te las comerás. Efectivamente, pues por la noche estaba con el plato de lentejas, no me acuerdo cuánto rato, los demás comimos otras cosas y tal, sí. Y seguía con su plato de lentejas, se las acababa comiendo, ¿eh?
2: Yo no efectivamente.
1: Sí, me dijo, no, mira, pues tienes que dejarte de comerla, sí.
2: La gente que hace ruido cuando come sopa. Sí. Eso es horroroso.
0: Mira, en China, los guías no comían con nosotros a la mesa porque sabían que nos molestaba mucho el que hubiera personas que sorbieran la sopa.
2: Claro, sí, sí.
0: No
2: claro,
0: comían
1: y allí,
0: por eso.
1: Allí eso es normal, porque la toman muy caliente y tienen que sorberla, claro. Efectivamente, pues para enfriarla un poco y por el sabor también.
2: Pues yo tengo sopa esta noche, sí que voy
1: y allí te acostumbras a sorberla también, pero es verdad que es algo muy, muy curioso. Bueno, hoy nos vamos a preguntar, y le vamos a preguntar a la audiencia, si efectivamente sería buena idea en una sociedad que dice sentirse cada vez más sola, que busquemos la forma de comer juntos y que, evidentemente, vamos a ver, depende de las circunstancias, de la agenda y demás. No queda otra muchas veces que comer a solas. Pero también es cierto que se puede salir de cierto aislamiento y además puede ser estupendo charlar un poco con alguien si decimos, oye, mira, ¿y si te vienes a tomar algo? ¿Y si, pues, oye, y hay mucha gente a la que le invitan a comer y nunca va? Oye, pues sería buena idea que digas, pues sí que voy a comer. Y aprovechar esa socialización y aprovechar esos momentos para comer juntos y para conversar un poco.
0: Mira, el tema de la soledad, que ya se ha estudiado, es la plaga del siglo XXI,
1: sí, es una epidemia.
0: No está directamente unido o ligado al hecho de la ingesta de alimentos, de comer,
1: no.
0: Sino al placer de la conversación.
2: Placer de la conversación.
1: Exacto.
0: Al placer de la conversación. Hables de lo que hables,
1: sí.
0: Del tiempo o de las noticias, de aficiones o de esto o otro. Bueno, ese es el auténtico placer, la relación humana. Que se está perdiendo. Se está perdiendo.
2: Mañana me llevo sopa a comer a tu casa, ¿eh?
1: Es verdad. Pues sí.
2: Sopa llevo mañana a comer a tu casa.
3: Bueno,
2: pero sopa me la como yo sola.
3: Ya sabes que tú...
2: ¿No te gusta?
3: Comes porque quieres, sola. Pero ya sabes que te di... Mira, ¿qué vas a hacer de comida? Bueno, pues come aquí, que hay tal cosa.
2: Claro, claro. Siempre que estés tú también, si no, no.
1: Claro.
3: Pero a ti no... No, voy a comer a casa. Pero mira, hay, por ejemplo, no sé lo que te gusta.
2: Come con mi gata.
3: Pero imagínate que hay algo que te gusta y te digo...
2: Macarrones ayer, por fin. Al final los terminé tirándolos.
1: Mira. Ay. Mira lo que acabo de decir, ¿eh?
2: Llevaban tres días ya.
1: Eso no se puede hacer. No. Claro, no. Hay que comerse la comida. Hay que comerse la comida y si no, no se lleva.
0: Exactamente.
1: Claro. Eso no se puede hacer.
3: No, mi nieta, por ejemplo, ahora que ha dicho Elena, macarrones. Bueno, si yo los hago, pasta o tomate y tal, y sobra... Mi nieta dice, esto queda para mañana.
2: Claro.
1: Pero tiene que quedar en la nevera, evidentemente, y luego recalentarlos hay que tener cuidado. La comida también hay que manejarla bien para que no se estropee y para no jugarnos.
2: ¿Sabes una cosa? Que ahora venden las cosas hechas muy buenas y muy ricas.
1: Sí.
2: Porque hay sitios donde venden, francamente... El otro día compré...
0: Hay de todo. Yo, hay sitios que los tienen marcados de calidad.
1: Sí.
2: Pero sitios donde pagas bien, también.
0: Mira, yo los huevos se los compra un señor que tiene granja.
1: Gallina. Muy bien.
0: Y el otro día fui, sábado pasado, me dice, oye, mira, ¿quieres unos trozos de calabaza?
1: ¡Oh, qué bueno!
0: Digo, sí.
1: Sí, claro.
0: ¿Por qué? Porque hago sopa de calabaza.
2: Estaba
0: ya partida en trocitos.
2: Qué rica. Fíjate tú, yo la calabaza
0: Una vez que los cociné y hablando, los trituré, hice la sopa como yo habitualmente. Y digo,
1: la sopa de calabaza. Los fritos de calabaza están buenísimos, la sopa de calabaza está buenísima, hay un montón de cosas.
0: No hay nada que...
1: Hay un pan de calabaza buenísimo también.
0: Yo debo ser de muy buen paladar porque todo me gusta.
1: Ya.
0: Mira, es que vamos a comer tal cosa de Australia.
1: Sí.
0: Ah, vale.
1: A mí me gusta probar.
0: No, pues mira, esta comida es rusa. Ah, también vale.
1: Oye, ¿sabes que es una cuestión estupenda también para la socialización?
0: Sí.
1: Esto de, yo por ejemplo, evidentemente no a todos nos gusta lo mismo, no todos disfrutamos con los mismos tipos de alimentos o en los mismos locales también y lugares, ¿no? Pero bueno, alguno de mis amigos tiene gustos parecidos a los míos y nos encanta ir por ahí de experimentos. Es decir, hay gente, por ejemplo, a la que le encanta la comida asiática, con lo cual, siempre que quedamos, oye, pues vamos a, han abierto un sitio nuevo o vas de viaje, van a abrir un sitio nuevo. Claro, efectivamente. Entonces hay gente, por ejemplo, últimamente ha coincidido, además hay gente que ha estado pocha también, de temas así digestivos y tal, oye, si vamos a tal, bueno, y estamos haciendo una ruta de vegetarianos, veganos, sitios con comida saludable para personas que están en estos momentos necesitan comida también de este tipo. Pero bueno, que también puede ser una fuente de ideas para socializar.
0: Para socializar.
1: Oye, mira,
0: sí,
1: pues
0: sí,
1: si sabes que hay alguien a quien le gustan las sopas y acaban de abrir un pequeño restaurante de sopas, aprovechad la coyuntura, id juntos, ¿sabes? O bueno, pues hay gente que le gusta determinado tipo de platos, pues aprovechad y, oye, ¿por qué no organizáis una quedada y os vais a tomar algo que sepas que a esa persona le va a gustar? Y es un argumento para socializar, ¿no?
0: Sí, sí.
2: Bueno, yo voy a ver si alguien me invita hoy porque no tengo comida. A ver si alguien me invita.
1: Sí, ¿y qué te apetecería comer?
2: No, lo que sea.
1: Que solo vas a cenar ya.
2: Menos
1: pero bueno,
2: carne,
1: hay sitios
2: menos
1: abiertos.
2: Carne,
1: sí.
2: Carne no como.
1: Hay cantidad de sitios. Hay cantidad de sitios que se puede probar por ahí. No. Es cuestión de experimentar, claro.
2: Ayer
1: que sí.
2: Me decían, mira, vete a un sitio. De paso, en vez de comprar así la comida, vete a un sitio de vez en cuando.
1: Claro.
2: A un restaurante.
0: Hay sitios donde la comida que venden preparada es de buena calidad.
1: Sí.
0: Hay que reconocer.
1: Y también hay menús que, bueno, evidentemente para una persona sola le puede compensar también un menú así con primero, segundo y bien preparadito. Claro, claro. Hay que investigar, hay que investigar. Pero hay excusas para quedar a comer. Hay excusas para invitar a alguien
0: para
1: a cenar.
0: Todo.
1: Hay excusas para invitar
0: para
1: a alguien
0: tomar,
1: a unas galletas.
0: Para tomar, por ejemplo, yo el café lo tuve que eliminar de la dieta por cuestiones... Pero me gusta mucho el chocolate con churros.
2: Ay, a mí también.
1: Lo tenemos pendiente con dinero de Piggy.
2: Yo
1: tenemos
2: no tengo
1: que caer
2: dinero,
1: ya.
0: Entonces, digo, sí.
1: Conste, pues conste. Sí. Tenemos el chocolate con churros y una comida de cumpleaños, porque vamos a estar Elena y yo este mes. Tenemos la comida de cumpleaños
2: así
1: también
2: que
1: pendiente.
2: Ya...
1: O sea, que hay que quedar, hay que quedar, hay que buscar ahí donde sea.
2: Ya tenemos sitio.
1: Y luego Aurora, si quiere venir y mirar, pero nos querríamos que viniera a comer también. Tienes que venir a comer.
2: Ella mira antes.
1: Claro.
3: Depende lo que comáis.
1: Pero si no te gusta nunca nada.
2: Depende lo que comáis, tú pides lo que te apetezca.
1: Mira que no habrá que comer. Mira que no vamos a sitios donde se puede escoger y luego escoges y luego no lo comes.
2: Claro.
1: Claro.
2: Pides lo que
1: es complicado, es complicado. La verdad es que Aurora no nos lo pone fácil, ¿eh? Así intentamos ir a comer por ahí.
0: Yo no tengo
1: no nos lo pone nada
0: ningún
1: fácil.
0: Problema.
1: Nunca le gusta
0: problema
1: nada.
2: Ninguno,
1: nunca le gusta nada.
0: Con comer.
2: Tomas un huevo, la vuelta.
1: Yo salvo el pescado, que no me gusta, pero bueno, es lo de
0: pescado,
1: siempre. Yo el pescado
0: sí,
1: no.
0: Sí, sí.
1: Pero bueno,
0: pescado,
1: es una cuestión. Lo he intentado, pero no me gusta, de verdad
0: este
1: que no.
0: Este sitio
1: entonces,
0: la señora hace unos filetes de bacalao con patata cocida.
2: Que el señor del bar es.
1: Fíjate.
0: Y no dejo nada.
1: Habrá propuestas, ¿eh? Caramba, qué rico, qué rico. Está todo tan bueno. El otro día descubrí que en mi barrio actual, hay un restaurante estilo chino que cocina francamente bien. La mejor ternera con pimientos estilo chino que he comido nunca, la comí el otro día. En un sitio. Estupendo, ahí en donde vivo, cerca donde vivo ahora, francamente bueno, qué ternera más tierna, qué bien estaba, qué rico, estaba lleno de gente además y ya hice un descubrimiento, dije, mira qué bien, al que le guste ese tipo de comida, pues mira, podemos aprovechar y hacer una quedada.
0: Son muy aficionados al agridulce, por ejemplo.
1: Sí, sí, pues la verdad, y tienen un pollo limón buenísimo también y me sorprendió gratamente porque cocinan francamente
0: rico. Yo también lo he comido, el pollo con champiñones, pero no partidos, enteros.
1: Enteros, sí.
0: De tamaño pequeño,
1: que
0: sean fácilmente cocinables y tal.
1: Es un descubrimiento, las setas esas enoki y todas estas, y las shiitake y todo esto. Eso es un mundo, es un mundo a descubrir.
2: Sí,
1: la verdad es que muy bien. Y con otra amiga que le gusta también el asunto coreano, pues descubrimos también el otro día un sitio por aquí por el centro que hace una comida bastante buena también. Hemos tomado japchae, que es un plato muy típico, y bibimbap, que también está muy bien hecho. Y la verdad es que también nos sorprendió. Pues mira, para quien es la excusa. Oye, mira, que han abierto un sitio así.
0: Vamos a probar. Vamos a comer algo.
1: Vamos a tomar un chocolate con churros.
0: Bueno, yo no tomo café, pero tomo.
1: Tenemos que tomar un chocolate con churros.
0: Y bla, bla, bla, bla,
1: lo tenemos organizado ya, claro que sí. Nosotros hacemos esto, es decir, y hay que quedar. Hoy le vamos a preguntar a la audiencia de la noche con Esther en Radio Voz, bueno, por la dieta mediterránea, la socialización, y si va a ser que esto de ir a comer juntos puede ser una vacuna social, es decir, que nos puede vacunar contra la soledad.
0: Sí.
1: Y si no será cierto que a veces hay que trabajárselo un poco, es decir, y nos vamos a preguntar esta noche esto. ¿Eres proactivo? ¿Eres proactiva? ¿Realmente buscas salir a lo mejor de esa... no soledad, sino aislamiento, haciendo algo al respecto? Pues venga, un consejito. Si alguien te invita a tomar algo, de vez en cuando di que sí. A lo mejor hasta te lo pasas bien y a lo mejor hasta te viene bien. Bueno, ¿qué le diríamos a la audiencia que nos pueda estar escuchando, que a lo mejor tiene dudas sobre este remedio? ¿Qué os parece? ¿Qué le decimos?
0: ¿Qué le decimos? Que se venga a comer.
1: Que se venga a comer, ¿no? Que se venga a Coffee Party, que aquí comemos algo, ¿no?
3: Aquí no.
0: No, bueno, hombre.
1: Es un decir, pero bueno, invitémonos a comer. Y si alguien te invita a comer varias veces, dile que sí.
0: Dile que sí.
1: Porque
0: claro,
1: probablemente quiere quedar contigo y probablemente quiere servirte algo rico. Dile que sí.
2: Yo siempre que me invitan voy.
1: Si le dices que no siempre, luego no te quejes de que no estás en compañía. Claro. ¿Qué es lo que hay? Estoy solo, estoy... Nos ha pasado... Tengo que decir esto. Nos ha pasado alguna vez en el programa, lo recordáis, querida audiencia, seguramente de alguna ocasión. Personas que nos llamaban para decirnos que se sentían solas, que se sentían aisladas y demás. Que de repente llamen oyentes que viven en las cercanías o incluso se ofrecen a ir en coche a recogerlas, a buscarlas, con todas las garantías de que estamos hablando de gente conocida que llama al programa habitualmente, ponemos en contacto a las personas y no pasa.
3: No.
1: Y resulta que la persona que dice que estaba sola y aislada no quiere ir. Pero bueno, incluso espera, en el caso de una Nochebuena, incluso gente que se ofreció a invitar a personas que iban a estar solas en Nochebuena, incluso con alojamiento y todo, en la habitación de invitados, para que pudiera estar en familia y todo esto, después de que la persona se quejara de que estaba en esa situación. Es decir, lo decía como una queja y como una pedida de... Y sin embargo, no aceptó la invitación. No,
0: pero piensa que...
1: Nos pasó varias veces y decidimos no volver a decir nada.
0: Claro.
2: Yo ayer le dije a una, mira, a ver si un día os invito a comer a todas. Son seis. Y dice, no, las seis es muy difícil. Digo, no importa. Un día os invito a comer a las seis.
1: Eso se puede organizar con tiempo, claro.
2: Claro, ya venís y os invito.
1: Claro.
2: Dijo, ah, bueno.
1: Claro, claro. Y se queda, Se puede ser una idea estupenda.
2: Se tome un sándwich y ya está.
1: Claro.
0: Pensar que la queja es un algo habitual en nuestra forma de comunicar. La queja continua.
1: Ya.
2: Sí.
0: Damos poca alabanza y mucha queja.
1: Sí. Sí, y a veces, efectivamente, hay cosas que están en nuestra mano poder solucionar, pero no lo hacemos.
0: No,
1: no sería tan complicado.
3: ¡Qué pereza!
0: Sí.
1: ¿Pereza?
2: ¿Pereza por
1: qué? ¿Qué es lo que da pereza?
2: A mí me encanta eso.
1: ¿Qué da pereza, Aurora?
3: Eso.
1: ¿El qué?
3: Lo que acabas de decir.
1: ¿Quedar con alguien a comer? ¿Da pereza?
3: No. El que alguien te invite a la vez, ¿qué día quieres venir? A ver, ¡ay, qué pereza!
2: No, es que le da pereza.
1: Bueno, pero es una opción como otra cualquiera estar aislado.
0: Sí, pero,
1: yo lo digo en una sociedad...
0: No quieres invitar en casa por el lío y quieres charlar, porque claro, evidentemente invitar en casa inhibe mucho de poder hablar, porque tienes que levantarte, cambiar los platos y tal. Te vas a un restaurante y no estoy hablando de algo caro.
2: Y te sirven de narices.
0: Y sabes que tienes
1: una persona... Con lo agradable que servirle de comer a la gente.
2: Yo prefiero un restaurante.
0: Entre plato y plato, pues conversáis esto, lo otro. Tal. La conversación puede ser pactada o
1: lo decimos partiendo de que hablamos de una sociedad en la que hay una epidemia de soledad. Totalmente, y hay un montón de gente que se queja y lamenta, pues efectivamente, cierto aislamiento social o bastante aislamiento social. Entonces, bueno, si efectivamente todo va bien, pues todo va bien. Pero si hablamos de que hay un problema que tiene fácil solución, pues podemos solucionarlo.
2: Mucha gente comiendo sola,
0: Mira, hay un tipo de soledad...
1: Hay beneficios en comer acompañados.
0: Hay un tipo de soledad de la que no hemos hablado, que es la soledad en compañía.
2: También.
1: Sí, sí.
3: Bueno.
1: Sí. Es a verla también la hay. Es verdad. Y más de la que parece también.
3: Sí.
1: Pero por eso es bueno buscar el apoyo social.
0: Parejas que están almorzando juntos y empieza la comida, concluye y no se han dicho nada.
1: Y no se han dicho nada,
2: Yo cuando voy a comer con mis hijas,
0: o que estés,
2: mejor que estén calladitas.
0: O que uno de los dos, o los dos estén con el teléfono móvil.
2: Están también más guapas, más calladitas que...
1: Claro. Sí. Eso es verdad. Pero precisamente por eso, pues hoy podemos buscar planes B y opciones. Oye, pues a lo mejor efectivamente hay una situación que ya sabemos lo que es y ya... Bueno, pues aprovechemos que hay amigos, que hay amigas, que hay gente, que hay familia extendida, que hay personas con las que probablemente te puedes pasar un buen rato comiendo juntos y que probablemente, con total probabilidad, están deseando que vayas a comer con ellos o con ellas. Pues
3: mira,
1: aprovechemos la coyuntura y hagamos una cenita.
3: La gente cambia mucho, porque yo, no hace muchos años, me encantaba recibir los jueves a mis amigas a tomar café. Éramos 10 y yo encantada.
2: Era distinto, claro. Era tomar café, no a comer.
1: Pero se hacen tertulias también, y si tomas
3: tomar
1: una
3: café,
1: merienda, ya es que te la comer.
3: Tomábamos chorizo, tomábamos jamón.
1: Claro, es comer.
3: Porque tú ibas y decías, éramos 10.
1: Claro.
3: Deme 10 lonchas de jamón serrano.
1: Sí, sí.
3: Deme 10 lonchas de chorizo. Eso lo hacías tú.
2: Sí, sí.
3: O sea, y yo me encantaba. Y los jueves limpiaba para que vinieran y se encontrarán a gusto.
1: Bien. Bueno, pero entendiendo eso, que también hay tiempos para estar más cansado y tiempo para estar peor físicamente, podemos buscar alternativas. Si nos hace de una forma, hagámoslo de otra. Pero partiendo de la priori, la cosa va bien, estamos bien. Es decir, pero si no estamos bien, ¿qué podemos hacer para estar mejor? Y es evidente que quedar a comer con alguien, en general, es una buena idea. Y que quedemos un grupo de amigos y conversemos, es una buena idea. Y que compartamos algo que está rico, es una buena idea.
2: Y
1: si tenemos todos esos beneficios a nuestro alrededor, pues a lo mejor no sería tan complicado. Intentemos buscar ese plan B.
2: Claro.
1: E intentemos darle ánimo a la gente también para que salga un poco de esa dinámica. Porque a veces es salir también de esa rutina. No hace falta quedar todos los días.
2: Aburrida,
1: Pero oye, una vez al mes ya serían 12 veces al año. Dos veces al mes ya serían 24 veces.
2: Sí.
1: Entonces, estamos hablando de la nada Y bueno, pues hay gente a lo mejor que lleva años sin quedar con alguien a... Nos llaman a veces al programa y nos dicen esto, llevo años sin quedar con alguien a comer. Claro, eso es una tragedia. En un mundo lleno de personas y de seres humanos con los que podríamos compartir y sería beneficioso para todos. ¿Qué podemos hacer? Es que vivo aquí en medio de la nada. No, no vivimos en medio de la nada. Estamos en España y en España hay coches, hay autobuses, hay taxis, hay teléfono y los kilómetros son los que son. Entonces, bueno, es verdad que a veces se pone la excusa, ¿no? Es que vivo aquí, ¿dónde? A 10 kilómetros del centro urbano. Eso es nada.
2: Mañana voy a comer a Estados Unidos.
1: Es un rato, claro. Entonces, bueno, lo digo porque como van a surgir muchas excusas y tal, nosotros vamos a llevarle la contraria a todas porque sabemos que hay muchas cosas que se pueden hacer. Y nosotros cada semana damos ejemplo porque tenemos este coffee party y aquí siempre nos tomamos algo, hacemos algo y de vez en cuando también nos vamos a comer, nos vamos a tomar un chocolate, que tenemos un chocolate pendiente con los ahorros de Piggy, que
2: a
1: la tenemos
2: si
1: aquí.
2: Es verdad, cuando vamos.
1: Pues tiene que ser estos días ya, ¿eh? Pero bueno, tenemos pues que salir de aquí ya con la fecha puesta
2: para el cumpleaños.
1: Para quedar. Y para el cumple tenemos que ir a comer. O sea que ya iremos organizando, tenemos la excusa perfecta para seguir haciendo compañía y seguir comiendo juntos. Así que hoy le vamos a pedir a la audiencia de Radio Voz eso, que nos dé ideas y que nos cuente también sus últimas aventuras en este sentido. Y hablaremos de los beneficios de comer acompañados y los beneficios,
0: todos son beneficios
1: de esas sobremesas, de la dieta mediterránea, sí, y de esa costumbre de comer juntos y de esa costumbre de comer también en familia, con amigos, etcétera. Vamos a terminar así, sabrosamente, la edición 1395 de Coffee Party. Elena Cácamo, gracias por estar con nosotros.
2: Hombre,
1: a ver cómo viene el pelo la próxima vez, porque me has dejado completamente alucinada.
2: Lo voy a traer liso.
1: Porque esa laca, de verdad, que es un hit, es una chulada. Ya nos contarás. Qué maravilla, es que lo tienes perfecto. Está bien. Aurora Mestre, buenas noches.
3: Buenas.
1: Nos encontramos en el próximo Coffee Party. Carlos Llorens, gracias también. Buenas noches.
0: Hasta el próximo día.
1: Hasta el próximo.
0: Buenas noches.

0: Qué bien lo pasamos en Coffee Party, la verdad es que lo pasamos estupendamente. Bueno, tanto, todas las veces que nos vemos, cuando nos tomamos algo aquí en la radio, cuando quedamos por ahí a tomar algo, es un privilegio poder contar con esta gente maravillosa a lo largo de los años y seguir compartiendo, porque lo hacemos, meriendas, almuerzos, cenas. La verdad es que tenemos, sí, unas cuantas quedadas a nuestras espaldas. Y buena parte de ellas, por cierto, en el programa. Sí, porque vosotros habéis participado, querida audiencia, al menos de 1.395 reuniones. Y en todas ellas nos hemos tomado algo. Así que, bueno, predicamos con el ejemplo claramente. Anímate. Llámanos al 981 13 44 33. Hablemos un rato. Vamos a hablar de la dieta mediterránea, que incluye, entre otras cosas, esto de comer acompañados, acompañadas, esto de socializar o fomentar la socialización, como posible vacuna contra la soledad. Bueno, ¿qué os parece hablar de esto? ¿Cómo lo enfocamos? ¿Cómo lo enlazamos? Cuéntanos, ¿eres de quienes está en época sociable, por ejemplo? ¿Invitas a comer? ¿Te invitan a comer? ¿Te gusta hacer comida e invitar en casa? ¿Te gusta quedar a comer por ahí? ¿Te gusta quedar a cenar? ¿Cuáles son los beneficios de comer acompañado, acompañada versus comer a solas? ¿Cómo lo enfocarías? Bueno, ¿cuán saludable resulta comer en compañía? ¿Deberíamos buscar la forma de socializar, de quedar más a menudo a comer algo, a compartir una comida, a compartir eso de la ciencia de la sobremesa? ¿Qué te parece? Tenemos mucho de qué hablar, mucho que contarnos y muchas experiencias sin duda que aportar. Vamos allá. Esperamos invitar esta noche a todas, todos, a quedar con alguien a comer mañana, pasado mañana, pronto, lo antes posible. Si no suele ser el hábito, dependiendo de tus circunstancias, vamos a invitarte a que pienses en la cantidad de veces en las que podrías quedar con alguien, de verdad. Vamos a hablar de ello. Suena ya el 981 13 44 33, pues vamos allá. Buenas noches.
1: Buenas noches, Cristian de Orense.
0: ¿Qué tal, Cristian?
1: Bueno, bien, vamos tirando. ¿Bien? Hoy con mucha acaticia. La acaticia es un síntoma neurológico que producen los antipsicóticos.
0: Anda.
1: Que es una gran inquietud psicomotora.
0: Vaya.
1: ¿No es que si has visto tú alguna vez un enfermo mental que mueve constantemente la pierna?
0: Sí.
1: O hace un gesto automático.
0: Sí.
1: O necesita caminar.
0: Que se suelen denominar tics, ¿no?
1: Una especie de, bueno, sí.
0: Algo parecido a tics, aunque sí.
1: Algo parecido, sí.
0: Pues aunque con otro motivo, con otro factor.
1: Es una inquietud psicomotora de origen neurológico.
0: Sí.
1: Bueno, entonces, bueno.
0: Y se llama acaticia, porque estoy viendo que en el diccionario no viene. Como acaticia, como palabra, no viene.
1: Acaticia, y no viene ninguna voz, acaticia.
0: No, en el diccionario de la RAE no. Es lo primero que hago cuando escucho una palabra por primera vez, me voy al diccionario.
1: Ah,
0: y estoy en el diccionario de la Real Academia Española de la Lengua, y en el diccionario no viene. Así que lo vamos a buscar fuera, pero es extraño esto.
1: Y en probablemente. Google, pon en Google.
0: Voy a buscarlo.
1: Acaticia. Pon en Google.
0: Claro,
1: pon
0: y aquí
1: Google.
0: Sí que viene. Es un trastorno del movimiento caracterizado por una necesidad irresistible de moverse, inquietud interna extrema y la incapacidad para mantenerse quieto, a menudo provocada como efecto secundario de medicamentos antipsicóticos o antidepresivos.
1: Exacto.
0: Los síntomas incluyen caminar sin propósito, cruzar piernas, balancearse y angustia, siendo esencial el ajuste médico de la medicación. Dice esta primera información.
1: Pues ya yo, el médico que me ha tocado, me tiene sobremedicado, estoy harto.
0: Vaya hombre. Ay.
1: Y estoy harto de él. Y en fin. Bueno, y respecto al tema de hoy, que es un tema
0: adelante.
1: Muy bonito.
0: Es un tema muy bonito y no lo habíamos tratado así. No,
1: no
0: habíamos hablado de esto.
1: De esta manera,
0: es muy chulo. Es muy chulo.
1: La soledad,
0: sí.
1: Hacer comunidad.
0: Sí.
1: Las reuniones sociales y la comida como forma de hacer comunidad. Tenía dos textos preparados. Uno que no voy a leer, a lo mejor lo juego en el Facebook.
0: Venga.
1: Era una descripción de un día extremadamente solitario y de las cenas solitarias que llevo durante ya hace muchos años. Hablaba del tiempo, hablaba de un libro que leía y al final acababa hablando de la cena solitaria. Pero todo reflejaba, pretendía reflejar, esa era la intención literaria no lograda, claro, de la soledad extrema en la cual vivo. Pero he cambiado he hecho otro, porque he tenido tiempo de hacer otro, y he hecho uno refiriéndome a la comunidad de cuando has nacido en una familia feliz, que ese fue mi caso, una familia extremadamente feliz, donde hacíamos comidas pantagruélicas, incluso viajábamos a Francia, viajábamos por toda Cataluña, cuidábamos a Aragón solamente con la excusa de ir a un restaurante, hoy nos reuníamos en familia, en fin. O hacíamos La comida era una excusa para forjar lazos, que es lo que se, para lo que sirve la
0: qué
1: comida.
0: Bueno. Qué bueno, sí.
1: Y entonces he hecho una rememoranza, un recuerdo un poco literaturizado, no puede evitar literaturizar las cosas, hablando de esto. Y dice así: la muerte parecía como una lenta procesión de maravillas. Primero las sopas transparentes y humeantes, luego los pescados fríos rodeados de pepinos diminutos y eneldo fresco, después las carnes con salsas densas, cuyo aroma parecía mezclarse con el perfume de los jardines abiertos al verano. Recuerdo particularmente las fresas enormes, servidas con crema espesa y helada, y aquellos panes todavía tibios, cuya corteza crujía bajo los dedos. Todo ello brillaba sobre manteles blancos, bajo la conversación suave de mis padres y el tintinear de la porcelana. La comida era una extensión de la felicidad familiar, una prueba tangible de que el mundo estaba bien ordenado. Y ahora te recuerdo. Toulouse traía aquellos espárragos cuya punta estaba teñida de malva y azul celeste, como si conservaran todavía los colores del crepúsculo. El vapor subía lentamente y el olor vegetal, fino y penetrante, llenaba el comedor. Mi abuela Pascua los contemplaba casi con respeto. Después venían las aves asadas, cuyo jugo dorado impregnaba las patatas, y las compotas espesas, oscuras, cocidas durante horas, que parecían contener el verano entero, reducido a una sustancia dulce y melancólica. Ahora un recuerdo más catalán. Recuerdo los canelones gratinados, cuya bechamel dorada desprendía un perfume dulzón y lácteo, y el vino servido con discreción, las conversaciones literarias, y al final crema catalana quemada con hierro candente. Y el último recuerdo. Uno de los sonidos y olores de mi vida era ver a mamá como fría los pimientos verdes lentamente, hasta que la piel se ampollaba y el aceite adquiría un perfume vegetal y moreno. El tiempo es el flagelo del hombre. La última reflexión es melancólica. En fin, es muy sensorial.
0: Sí, es
1: muy
0: cierto,
1: sensorial.
0: Es cierto.
1: Me he querido hacerlo más emotivo desde la cuenta. Pero la excusa de hablar de la belleza, yo qué sé, de los pimientos, de la crema catalana, de los espárragos, de las carnes asadas, todo eso no es más que son excusas, son más que excusas para hablar de la felicidad, porque igual que todo eso trae una sensorialidad, el amor que nos teníamos, y sobre todo recuerdo, esto creo que lo he comentado alguna vez, en mi familia, ahora que estoy rodeado de tantísimo silencio, de cárcel de silencio, recuerdo esa sensación inveterada de hablar y oír hablar, de hablar y oír hablar. Eso en mi familia lo tengo. Ahora yo que estoy tan rodeado de silencio, me paso horas y horas, días y días, incluso semanas, podría decir, en silencio. Recuerdo aquella sensación, pero no un hablar pesado, un hablar, sino un hablar de comunicación, de un hablar cálido, de palabras ahorradas, de cariño, de afecto, de palabras como radiaciones de sol y de luna. En fin, eso es todo. Pero ya tengo a mis padres muertos, ya tiempo pasa cruel, tengo mi familia lejos, una hermana no me llevo bien, en fin, la descomposición y pudrición del tiempo. En fin, esto es inevitable.
0: Bueno, hoy hablamos de la costumbre de comer en compañía, que puede evidentemente ser la comida en familia. Probablemente, claro, hasta que no lo tenemos, no nos damos cuenta de esos muchísimos beneficios o no somos conscientes, efectivamente, de lo que supone comer en compañía y compartir esa receta tan rica. que es la especialidad de algún miembro de esa familia o bueno, pues el hecho sencillamente pues de compartir vida también y agenda, sino que saliendo también del aspecto familiar, vamos a hablar en general, ¿no?, de lo que supone ir a comer con alguien, quedar con alguien a comer, compartir mesa, mesa y sobremesa también. Y bueno, no hace falta tampoco que sea un menú especialmente complicado. Una simple y, por cierto, exquisita tortilla de patatas puede ser motivo de celebración. Si está riquísima, pues, oye, una tortilla de patatas con algo de beber y un postrecito, ¡qué bien! Y lo bien que lo pasamos tomando tortilla, por ejemplo, ¿no?
1: La vida, y con esto acabo, La vida, de alguna manera, he llegado a una pequeña conclusión, no sé si estás de acuerdo conmigo.
0: Sí.
1: Si para algo está, es para ser narrada en agradable compañía.
0: Pues sí.
1: Para ser comentada en agradable compañía. ¿Estás de acuerdo con esta tesis?
0: Absolutamente. Hasta donde me alcanza, como mejor llevamos todo, es en compañía. Aunque hay momentos, evidentemente, para que cada uno y cada una resetee su cerebro a solas, ¿no? Y para que tengamos nuestros momentos de intimidad y independencia con nosotros mismos, que son muy saludables, es evidente que como funcionamos mejor, como crecemos mejor, como nos proyectamos mejor y como lo pasamos mejor, es con más gente.
1: ¿Sí?
0: Sin duda. Incluso si disfrutamos del momento a solas, de leer un libro, del momento a solas de estar con nuestro café tranquilamente pensando en las musarañas, o cualquier otra cosa. Efectivamente, y hay tareas que podemos realizar solitariamente, que resultan muy satisfactorias, estamos tranquilos, no tenemos que pensar, no tenemos que estar con otra gente. Hay momentos para esto, también podemos descansar, evidentemente, ¿no?, de la interacción. Pero es evidente que la necesitamos, que nos va bien.
1: Mientras hablaba contigo, me ha venido el sabor de la crema catalana, que era postre favorito de mi papá.
0: Uy, qué bueno.
1: Y es curioso que me ha venido el rostro de hace 40 o 50 años, pero me pasa una cosa terrible. Y es que la voz de mi papá la voy perdiendo, ya no me acuerdo muy bien cómo era su voz.
0: Ya, ¿no tienes nada grabado de él?
1: No tengo nada grabado. Teníamos un vídeo, pero lo perdí, y su voz se me está borrando la memoria. Pero claro. su rostro no. Su voz, y eso me tortura un poco.
0: Ya.
1: Y a veces pienso, mi mamá tengo muy viva la memoria. Tanto su voz, sus distintos aspectos físicos durante toda su vida. Pero la voz de mi papá se va perdiendo. Y ya la tengo, ya no recuerdo si mi memoria va a estar reconstruyendo
0: pactamente
1: o verídicamente. Continuamos.
0: Ya.
1: Bueno, pues.
0: Gracias por estar con nosotros, Cristian, y por compartir esto. A ver qué nos va contando la audiencia. Bueno, y a ver si convencemos al menos a alguien para que invite a comer a alguien o para que organice una quedada. Vamos a intentar promover esta noche
1: comer juntos.
0: Mis padres
1: siempre acababan las comilonas con un mar de champán.
0: Anda,
1: siempre acababan las comilonas con un mar de champán. Me acuerdo yo.
0: Para gustos, estilos compartidos.
1: Y después conducían, eso es otra época.
0: Ay, madre mía, eran otros tiempos. Bien, vamos a seguir. Gracias, pasa buena noche. Un saludillo, Cristian. Muy buena noche, hasta luego, guiño. Estamos en directo, seguimos en Radio Voz. Cuéntanos, buenas noches.
2: Buenas noches, Esther.
0: Muy buenas, ¿qué tal?
2: Pues muy bien.
0: ¿Bien?
2: Sí, muy bien, gracias.
0: Estupendo. Carmen, ¿no?
2: Sí, la de Cespom.
0: Pues sí. Te escuchamos, Carmen, adelante.
2: Miren una cosa, yo como en familia y estoy muy bien, estoy muy contenta, pero a mí no me importaría comer sola, ¿eh? No me importaría para nada. Mientras me pueda valer por mí misma, pues mira, comería a la hora que yo quisiera, comería lo que yo quisiera. Luego tendría, hombre, claro, con personas para hablar, ¿no? Pero hay televisión, hay radio, hay libros para leer. Yo me entretendría con cualquier cosa, ¿sabes? Y estoy segurísima que no iba a coger ninguna depresión, ¿eh? Mientras me valiera por mí, ¿eh? Porque si no puedo hacer la comida o si no me valgo yo por mí misma, entonces no. Pero mientras me valiera, no me importaría nada estar yo sola y comer yo sola. Pero sin embargo me gusta mucho comer con personas y comer fuera. Y, por ejemplo, este domingo pasado, el Día de la Madre, también fuimos a comer a un restaurante, 100 y pico de personas. La comida buenísima, luego baile. A mí me gusta, yo soy muy sociable, me gusta mucho estar entre las personas, hablando, charlando, contando nuestras cosas, luego bailar. Se pasa un día maravilloso fuera de casa, ¿eh? A mí me gusta mucho. Aquí hay una familia en Cespón que celebra todos los años, que ya se está aproximando la noche de San Juan, con una parrillada, con, bueno, muy bien, muy bien. Luego tienen un tocadiscos para bailar también. Siempre me invitan, nunca digo no.

0: No me importaría comer sola, pero sí, me gusta mucho estar entre la gente, hablar con la gente y todo eso, sí, aprovecho todo eso. Nunca digo no a nada de eso, ¿no? Uh-huh. Y de comer la comida mediterránea, como dices tú, yo no sé, la comida mediterránea, nosotros aquí comemos todo variado, de todo, comemos de todo. No sé si es la,
1: a veces me da la sensación de que estoy hablando desde otro planeta. Sí. Todo el mundo sabe lo que es la dieta mediterránea y hablamos de la dieta atlántica y del estilo de comida que hablamos. Hoy lo enlazamos desde la perspectiva de la socialización, porque suponemos, Carmen, y seguramente nos puedes, desde tu perspectiva, explicar lo que puede significar esto, suponemos que comer en compañía es más satisfactorio que comer a solas, en general, es decir, si hablamos de la generalidad. ¿Por qué puede ser esto? ¿Es buena idea comer en compañía? ¿Tiene beneficios comer en compañía?
0: Bueno, por charlar con la gente. Por charlar. No sé ahora, charlar, no sé ahora, ¿con quién? Con los mayores, porque la gente joven está comiendo y está con los móviles. Pero bueno, por charlar sí, es entretenido. Sí, yo te digo, yo como todos los días con mi familia y estoy encantadísima. Pero ya te digo, no me importaría tanto tampoco comer sola, No. No iba a enfermar, ya te lo digo yo. Y ya te digo yo aquí en casa, pues nada, comemos de todo variado, todo, legumbres, pescados, mariscos, todo, comemos carne, comemos de todo, todo variado.
1: ¿Es la primera vez que escuchas la expresión dieta mediterránea?
0: No, yo la tengo oído varias veces.
1: Ah.
0: Sí.
1: Uh-huh. En principio crees entonces que no hay ventajas en comer acompañados versus comer solo. No habría muchas ventajas.
0: Hombre, únicamente ya te digo, por charlar, por estar entretenido.
1: Ya.
0: Alguna ventaja habrá, claro.
1: Pero bueno, quizá no.
0: Como dices tú, que a muchas personas cogerían una depresión, no sé qué, si están solas o
1: no. Nadie ha dicho eso, Carmen. Me temo que no hemos dicho eso. Eso no lo dijimos. Yo no he utilizado en ningún momento del programa la palabra depresión. Además, no habíamos dicho eso.
0: Hay personas
1: ¿Por,
0: que
1: qué, ¿por, qué tradujiste, ¿Por qué tradujiste que estábamos hablando de depresión?
0: Porque yo escuché, me parece que escuché la palabra.
1: No.
0: Que si la persona, muchas personas que están solas, pues comiendo solas, tal, que puede darse el caso de coger una depresión, no sé qué, algo así entendí.
1: No hemos utilizado la palabra depresión, aunque podría ser algo que podríamos añadir. De todas formas, no sé, supongo que hablando desde la solidaridad o desde la empatía, todos, todas podemos comprender que haya personas que, si lleva mucho tiempo comiendo solas, pueden sentirse más aisladas o pueden sentirse solas. Creo que eso es bastante razonable, ¿no? ¿O no?
0: Bueno, sí, hay personas que no le gusta, claro. Si no le gusta la soledad, pues todos somos distintos, ¿eh? Hay personas que no le gusta nada la soledad. No le gusta estar solas, no le gusta comer solas, no le gusta nada. Otras no le damos tanta importancia. Yo, por ejemplo, pues sí, ahora domingo,
1: pretendí hacer un comentario empático, pero creo que no me ha entendido, Carmen. Voy a meterme un poco con ella. Claro, depende de la situación en la que uno o una esté. Si uno está rodeado de gente habitualmente, es posible que si no se fija un poco, no entienda que haya personas que puedan sentirse solas.
0: No hace falta estar
1: en una situación para intentar tener un poco de empatía con los demás, si es que es interesante tenerla, ¿no? Y entender que hay circunstancias diferentes. Esta noche el objetivo, la idea, es captar sensibilidades y darnos cuenta de que hay personas que no se encuentran bien por situaciones que están ahí y, bueno, que se les puede también animar a que socialicen un poco más. Probablemente sea una buena idea socializar.
0: Eso sí, si no se encuentran bien, sí. Socializar es siempre muy bueno, muy bueno. Siempre, a mí me gusta, ¿eh?
1: Bueno, socializar no siempre es bueno, depende con quién socialices. Hay gente que es bastante insoportable.
0: Ay, bueno.
1: ¿Ya puestos?
0: Yo, por ejemplo, ahora domingo vamos una amiga y yo, vamos a Padrón, hay un mercadillo que es el mejor de este contorno, vamos a dar una vuelta por el mercadillo y después al final a comer el pulpo.
1: Uh-huh.
0: Y ya está, y ya pasamos un día bueno allí. Y sí, organizamos así varias cosas. A mí me gusta salir, me gusta estar con la gente, eso sí me gusta.
1: ¿Crees que podrías llegar a prescindir de la gente?
0: Hombre, siempre no, pero yo, por ejemplo, cuando mi familia hace algún viaje y yo me quedo sola en casa, pues yo estoy tranquilamente, tranquilamente. Eso sí con el carácter de las personas también, me parece, ¿eh?
1: Ya.
0: Y hay personas que ya nacen tristes por naturaleza y ya no les gustan estar solas, ¿no?

0: siempre tristes, no, no sé.
1: Te invitaba amablemente a que intentáramos ser un poquito solo empáticos. A ver si lo conseguimos esta noche. Ese es el objetivo. Gracias por estar con nosotros, Carmen. Pasa buena
0: Nada,
1: noche.
0: A ti.
1: Gracias.
0: Adiós.
1: Muy buena
0: Adiós.
1: Noche. Un saludiño.
0: Adiós.
1: Hasta luego. También es verdad que ser empático por obligación tampoco procede, ¿no? Es decir, bueno, estamos en Radio Voz. La idea es que nos llames al 981 13 44 33 y hablemos. Bueno, hablamos de soledad, hablamos de dieta mediterránea, hablamos de una vacuna social en esto de comer en compañía. Vamos dándole vueltas a todo esto. ¿Cuál sería tu enfoque? ¿Cuál sería tu perspectiva? Si te animas, llámanos al 981 13 44 33. Escríbenos a lanochecoester@radiovoz.es o déjanos también un comentario en La Noche con Esther en Facebook. ¿Qué te parece? Bueno, pensamos hoy en la cuestión de vivir sin comunidad. A lo mejor no es tanto soledad como que no hemos construido o no hemos cultivado nuestras relaciones sociales. Pero bueno, vamos a animar y vamos a echar una mano. ¿Qué ocurre para que nos acostumbremos a vivir sin comunidad y para que dejemos de valorar como algo necesario las relaciones sociales? Bueno, salvo que nos pongamos de acuerdo en que no hace falta relacionarnos los unos con los otros. ¿Cuáles crees que son? Seguro que las hay, ¿eh? Las diferencias entre comer a solas y comer en compañía. ¿Hay diferencia en lo uno o lo otro? ¿Cuál? ¿Cuáles diferencias? ¿O qué te parece? ¿Es la dieta mediterránea que se plantea como una forma de hacer comunidad, una especie de vacuna social? Pregunta, ¿te gusta quedar a comer, salir a cenar, invitar a tomar algo, responder una invitación? ¿Cuáles serían los beneficios de este ejercicio social? ¿Eres proactivo, proactiva en este tema? ¿Sueles organizar eventos para comer en grupo? ¿De qué tipo de reuniones para compartir comida y bebida disfrutas más? ¿Qué te parece? ¿Crees que se puede llegar a revertir muchos años comiendo a solas? ¿Se puede salir realmente de ese círculo? ¿Podemos buscar la forma de encontrar también momentos satisfactorios alrededor de la mesa? Esto es Radio Voz. Buenas noches.
2: Hola, buenas noches, Esther. ¿Qué tal?
1: Muy buenas.
2: ¿Cómo estás?
1: Pues muy bien, muy bien. Aquí estoy.
2: Bueno,
1: estamos.
2: Estamos
1: todos.
2: Yo, para mí...
1: ¿Cómo te llamas? Recuérdanos tu nombre.
2: Mari Carmen.
1: Mari Carmen, ¿desde dónde nos sintonizas?
2: De Betanzos.
1: De Betanzos, pues bienvenida.
2: Veces.
1: Sí, adelante, adelante, bienvenida.
2: Mira, para mí comer sola es una tristeza.
1: Uh-huh.
2: Cuando te falta la gente, cuando para mí es la tristeza más grande que hay.
1: Uh-huh.
2: Es como la soledad querida, sí, pero impuesta.
1: Uh-huh.
2: También es triste, ¿verdad?
1: Ya.
2: Que la vida te la dé, que no... Yo incluso me pongo en la silla del que se ponía en esa silla, del otro. Bueno,
1: uh-huh.
2: Yo para mí no. Yo tengo que comer de régimen, no valgo ni para ser rica porque no puedo, ya no lo soy. Pero yo no. Yo la gente, yo la familia, yo me acuerdo de aquellas noches buenas con uh-huh. estos padres. Que nosotros somos, pues, muy humildes. Mm. Pero bueno, nunca pasamos hambre y a mí me cuidaron la boquilla desde pequeña. Por una enfermedad que aún hoy no se cura.
1: Mm-hmm.
2: Pero aquellas nochebuenas de la coliflor, del bacalao, de las cosas que venían, andábamos porque trabajaron mucho y nosotros fuimos seis. Digo seis porque para mí está en mi corazón.
1: Uh-huh.
2: Una faltó a los 3 años y yo soy la mayor de 6.
1: Uh-huh.
2: Y pues yo, mis hijos, el día de la madre, que todos los días son días de madre,
1: uh-huh.
2: para mí, pero esos días y esas cosas de... No, yo desde luego no... Yo soy muy, muy, muy bajita, muy, muy, muy flojita, ¿eh? Y... Me gusta compartir, ¿sí? Porque hay mucha gente que tiene necesidad,
1: uh-huh.
2: que está pasando hambre. Yo eso no puedo ver. Yo soy de radio ya, porque a mí la radio me salva. Me salva, bueno, me ayuda a llevar lo que me tocó vivir.
1: Yeah.
2: No, malos tratos no, ni nada de eso, al contrario. Pero, bueno, cosas que vienen, que... Nos las mandan y las tenemos que...
1: Vamos Pero allá. Yo... Vamos a interactuar un poco contigo después de escucharte un poco, Mari Carmen. Y a ver, porque mi intención esta noche es que podamos sacar algo positivo de todo, ¿de acuerdo? Y me voy a permitir opinar, evidentemente, con vuestro permiso. Jeje. Bueno, porque en este tema no nos posicionamos políticamente ni ideológicamente, ya me entiendes. Así que podemos conversar de tú a tú, que también nos gusta. Claro que sí. Fíjate una cosa. Que nos decías antes, no vales para ser rica. Bueno, depende de lo que se le llame ser rico. Hay muchas cosas que se pueden disfrutar.
2: Nunca antes de ser, por favor.
1: Bueno. Bueno. Entonces, yo utilizando tu mismo lenguaje.
2: Sí, perdona.
1: No, para nada. Vamos a darle vueltas. No es un comentario para interactuar contigo, ¿de acuerdo? Es para jugar un poco con lo que tú nos cuentas, porque te presto atención. Y estamos escuchándoos pues para intentar llevar la charla a, espero que alguna parte. Seguro que sí, ya verás cómo sí. Bueno, estaba pensando yo, hace mucho tiempo que lo llevamos pensando, que también es verdad, lógicamente, las épocas pasan y hay momentos y hay pues situaciones y hay formas de enfocar las cosas socialmente también, ¿no? Claro, pero también es verdad que, bueno, teniendo en cuenta que la nostalgia tiene todo el derecho del mundo a estar y a seguir, es bueno que de vez en cuando nos pongamos nostálgicos, pero también es bueno que vivamos el presente intentando que sea lo más saludable posible. Porque aquellas nochebuenas de 1984 no van a volver. Pero eso no quiere decir que las próximas nochebuenas no puedan ser satisfactorias. Es decir, ya no voy a ser feliz nunca más. Hay gente que dice ese tipo de cosas y a mí me da ganas, ¿sabes? No sé, de salir por la ventana y empezar a gritar cosas, por ejemplo, ¿no?
2: Es decir, que yo estoy vivo solía.
1: Sí, pero Mari Carmen, sígueme. ¿Tú crees que realmente una persona, en su sano juicio, quiero decir, que sepa lo que está diciendo, puede decir abiertamente, es imposible que vuelva a ser feliz? Bueno, porque, ¿sabes qué ocurre? Esa frase, si se repite ya 3, 4 o 5 veces, te la acabas creyendo.
2: Yo creo que no lo dije, pero...
1: No, pero yo te estoy haciendo una argumentación y me vas a entender. Me vas a entender. Yo conozco gente que dice eso. Claro, a mí me parece que es una fantástica forma de suicidarse emocionalmente. Y me entendéis. Sí, es decir, bueno, se acabó la vida, ya está, fuera, adiós. Ya no voy a ser feliz nunca más. Entonces tú te convences de esto y haces todo lo posible para que eso sea cierto. Entonces, empiezas a verlo todo mal, empiezas a mandar a patadas a la gente fuera de casa, empiezas a aislarte, lo haces porque quieres, y empiezan a ocurrir un montón de cosas, claro, que al final consiguen que cumplas tu propia autoprofecía, porque es una autoprofecía. Y mucho de lo que estamos hablando esta noche tiene que ver con lo que sí se puede cambiar. Y hay un montón de cosas que se pueden cambiar. Es decir, uno no puede cambiar que se haya muerto gente. Perdón, estoy siendo muy directa. Porque la vida va por ahí. Uno no puede cambiar que el tiempo pase y que se tengan artrosis. Claro, de acuerdo, pero estamos vivos, ¿no? Y mientras estamos vivos, puede haber un plan B, un plan C. Claro, pero es que yo no me refería a eso. Yo me refería a cómo puede estar uno sin compararse con nadie, comparándose consigo mismo. Es decir, ¿yo puedo decidir que mi vida sea una miseria? Sí. ¿Yo puedo decidir que mi vida sea francamente miserable? Definitivamente sí. Además, me lo puedo trabajar, ¿eh? Y hay gente que se lo trabaja. Es su opción.
2: No, pero también
1: es verdad que me puedo trabajar el buscar alternativas. Y hoy estamos hablando, de forma muy sencilla, no le vamos a dar una lección a nadie, pero estamos hablando de algo que está al alcance de todos. Si hemos reconocido que comer acompañados es beneficioso, es positivo, ¿por qué no quedamos más a menudo a comer con alguien? ¿Por qué no buscamos la forma de buscar a alguien con quien podamos ir a comer algo, alguna vez, una vez al año? A lo mejor se puede hacer algo.
2: Mira, yo tengo un régimen. Yo compartí muchas comidas con gente muy humilde, que no tenía. Y ya venían aquí.
1: Claro, pero permíteme, Mari Carmen, permíteme. ¿Es posible que podamos hablar del presente y del futuro?
2: Bueno, yo futuro no veo mucho.
1: ¿Lo ves? Fijaos lo que acaba de decir nuestro oyente en directo. ¿Qué acabas de decir?
2: Que futuro para mí no veo mucho y ojalá el futuro para la gente que es joven y que esto no... Yo veo las cosas de una manera porque yo...
1: Mari Carmen acaba de morirse. ¿Por qué no ve futuro?
2: Una, porque me falta todo y...
1: Todo.
2: Sí, me falta lo más importante.
1: Pero no quedábamos en que ya sabíamos que eso ya está. Pero la pregunta es,
2: sí, pero la salud,
1: ¿y en el presente, en el futuro?
2: comer de todo.
1: ¿Pero y qué más da?
2: Con diabética tengo muchos problemas.
1: ¿Pero y qué pasa? ¿Que no puedes comer nunca más con nadie, nunca más? ¿No?
2: Sí, sí, yo comí, ya te digo, aquí, en esta casa, comió mucha gente que no tenía...
1: Y dale. Mari Carmen, sígueme.
2: Sí.
1: Y mañana, y pasado mañana, y dentro de un mes, y dentro de dos meses, ¿seguro que no puedes comer con nadie?
2: Sí, sí, sí, sí.
1: ¿Seguro que ya es imposible que puedas quedar con alguien a comer?
2: Sí, algún día pienso que podré comer.
1: Pero es que da igual lo que comamos. Hay un montón de gente que come cosas de régimen y queda a comer con otra gente. No es obligatorio comer ciertas cosas.
2: Yo el régimen lo tengo que llevar a fuerza.
1: ¿Pero y qué problema hay? Si hay un montón de sitios que se puede comer a régimen y no hay ningún problema, ¿cuál es el problema?
2: Pero tengo un defecto muy grande, Esther.
1: ¿Cuál defecto?
2: Las porquerías de uno, yo las verduras y esas cosas que me gustan, yo tenía, fui a la costura y fui al corte.
1: Y tendrás que convencerme, si no me convences te lo voy a decir, pero ¿cuál es el defecto ese que tienes? ¿Cuál es tu defecto? Ese defecto insalvable.
2: Que tengo asco a muchas cosas, yo debía comer conejo y en mi casa lo sabía y algunos, bueno, tal... Y yo...
1: Claro, pero Mari Carmen, tú... Vamos a ver, te voy a hacer una pregunta muy directa.
2: A ver, dime.
1: ¿Vale? Muy directa. Supongamos que yo te digo, Mari Carmen, vamos a quedar a comer la semana que viene.
2: Sí.
1: ¿Tú estás dando por sentado que lo que vamos a comer te va a dar asco?
2: No,
1: espera, lo has dicho tú. Fíjate, estoy haciendo una pregunta que tú ya has respondido.
2: Porque yo en mi régimen me mandan eso también.
1: Bueno,
2: pero
1: tú puedes comer lo que quieras y dentro de los regímenes que te sugieren, puedes escoger lo que sea. Pero también puedes quedar de acuerdo. Yo, por ejemplo, lo he dicho muchas veces, a mí el pescado no me gusta. La gente que me conoce ya sabe, claro, pero fíjate lo que voy a decir, la gente que me conoce ya sabe que no me gusta el pescado. Yo no tengo problema en ir a comer con gente que coma pescado y yo como otra cosa. Pero mucha gente por amabilidad, para hacérmelo más sencillo, pues busca un sitio donde a lo mejor no haya mucho olor a pescado, porque hay lugares que son específicos de pescado y de todo este tipo de cosas. Y yo me siento más cómodo. Pero fíjate lo que vamos a decir. Yo no tendría ningún problema. Ellos comen una cosa, yo como otra. No es obligatorio que yo coma. Otra cosa es a lo mejor pues que me digas, oye, mira, hay determinados alimentos que los llevo mal, pero la gente con la que puedes quedar a comer se lo dices, lo pautáis y no pasa absolutamente nada. Yo las últimas veces que he quedado a comer por ahí ha sido con gente que toma...
2: Y con huevinos de casa.
1: De acuerdo.
2: Que se nota mucho, ¿eh?
1: La idea nos queda clara. Eso quiere decir que, en principio, no te parece buena idea socializar un poco y quedar a comer con alguien.
2: Yo de verdad soy...
1: No, ¿verdad?
2: No quise decir eso. Quiero
1: no, porque,
2: decir
1: de hecho,
2: que
1: como ya no hay futuro...
2: Es una pena una persona que está sola en una casa, ¿no? Y que coma sola. No,
1: claro,
2: soy,
1: pero, tú misma, pero tú misma...
2: Igual. Yo no estoy a gusto igual.
1: Claro, pero tú nos estás contando que podrías hacerlo de otra manera y podrías quedar con gente, pero en realidad no quieres, ¿no?
2: Sí, yo quedé con gente que venían aquí y ahora no.
1: ¿Y por qué no? Porque pero hay mucha más gente que pudiera comer contigo, ¿no conoces a nadie vivo?
2: Sí, a mí me gustaría pues dar a gente que lo está pasando muy mal y todo eso.
1: Tú tienes, Mari Carmen, y vamos con la siguiente llamada. ¿Tienes algún amigo o amiga?
2: Sí, tengo incluso de la escuela, como se dice en la zona rural.
1: Ah.
2: Que me cuidó.
1: Y a los amigos y a las amigas,
2: siempre.
1: pero seguís manteniendo, cultivando amistad y de vez en cuando coméis juntos o algo.
2: Sí, queriéndonos, pero la vida, hay pautas que a lo mejor estuviste por hospitales y por todas esas cosas con gente, porque yo no me gusta.
1: Pero ¿y qué más da? ¿Y qué más da con los hospitales? ¿No se puede tener amigos que hayan pasado por el hospital? Porque es todo un problema, es la vida normal.
2: Yo voy a todo, le echo la mano a cualquiera.
1: Ya.
2: Sí, eso sí.
1: Bueno.
2: A todo.
1: Está bien, pero bueno, mucho futuro
2: ayer,
1: no hay, ¿no?
2: Ayer quería intervenir, Mimi, estuve a intervenir,
1: Vamos a ir con la siguiente llamada. Pues nada, oye, organízate el futuro, si es que lo hay, como quieras. Nosotros te vamos a invitar, de todas formas, a que intentes no ver todo lo negativo y buscar algún aspecto positivo, a ver si lo conseguimos.
2: Esther, si yo, no me gusta explicar esas
1: oye,
2: cosas
1: que es perfectamente legal no querer salir de ahí. No pasa absolutamente nada. Si uno tampoco quiere animarse, pues tampoco.
2: Salí, mira.
1: No pasa nada. Vamos, vamos con la siguiente llamada. Llevo un ratito esperando ya y así vamos repartiendo entre todos.
2: Bueno, o sea que no aceptas nada de lo mío, ¿verdad?
1: No se trata de aceptar. Yo tampoco pretendía que aceptaras algo de lo mío.
2: Pues sí, a mí me gusta compartir, ¿eh? Y te escucho, ¿eh?
1: Pero no se trata de que me hagas caso. Yo es que soy rara.
2: Y yo también. Vaya.
1: ¿Sabes? Yo siempre creo que mientras estemos... ¿Sabes? Tengo una idea bastante extraña en la cabeza. Es algo que me aturde muchas veces. Estoy absolutamente convencida de que mientras estamos vivos, no estamos muertos. Por eso cuando una persona que está viva hace un comentario que suena como si estuviera muerta, se me remueve parte del cerebro. Me resisto a esa idea. Creo que mientras estemos vivos, hay que hacer algo con esa vida. Pero bueno, si decidimos que ya hemos fallecido, no hay nada que decir, no hay nada que hacer. Los muertos no saben nada. Vamos con la siguiente comunicación. Llevo un ratito esperando ya. A ver si le damos paso.
2: Si moleste, perdona.
1: En absoluto. Vale. En absoluto, nunca molesta. Gracias.
2: Nada.
1: Pasa buena noche. Un saludiño. Buena noche.
2: Igualmente.
1: Gracias, buena noche. Vamos allá, estamos en Radio Voz. Buenas noches.
3: Hola, Esther. Soy Elena de Carballiño.
1: ¿Qué tal, Elena? ¿Cómo estás?
3: Estos días tienes unos temas que me gustan mucho.
1: La vida es tan chula. Sí, estos días tenemos una... Sí, nos está apeteciendo. Sí. Están sonando bien, están sonando bien los temas. Vamos allá.
3: Pues, mira, si hay armonía entre las personas, sean de la familia, sean amigos, comer juntos es alegría, felicidad, salud. Y cuando te falta eso, por motivos que a veces pasan, vas caminando, pero no igual. Yo también como en mi casa sola y como. A veces tomo un cafecito y el cafecito me está sabiendo bien y se me caen las lágrimas. Porque prefería comerlo en compañía o tomarlo en compañía. Pero claro, hay circunstancias en la vida que te vas quedando sola por muchos motivos. Pero yo comí muchas veces acompañada, sobre todo de mis hijos, de mis padres, de familia que ahora ya no tengo contacto con ella porque cada uno va por su lado y pasan cosas. Pero comer en compañía, sea la comida que sea, si todo va bien porque nos queremos, porque nos apreciamos, porque nos respetamos, eso si sucediera cada día o cada semana o cada mes, la gente no tomaría tantos medicamentos, no estaría tan triste. Pero es que cada vez la gente es más repugnante, ¿sabes? No sé qué le está pasando a la gente. Y eso perjudica la salud, pero muchísimo. Muchísimo. Yo ahora llevo, desde que mi hija se fue a vivir con el novio, la pequeña, llevo 7 años viviendo sola. Pero yo añoro mucho la compañía de mi hija. Yo no añoro la compañía del que fue mi marido, eso ni hablar. Pero la compañía de mis hijos, sí. Se porten bien o se porten mal, porque hacen de todo, yo añoro su compañía muchísimo. También la de mi madre. Me gustaba comer con ella y llevarle cosas, compartir con ella. Sin embargo, mi madre ya no es tanto de compartir, ¿sabes? Ya es así más rabuda, pero si la gente no fuera así como está haciendo ahora, te digo que la mayoría de la gente disfrutaba de mucha más salud. Yo lo sé por experiencia. Es que por muy bien que te vaya, yo, por ejemplo, llevo la soledad. No quiero pareja, me han salido muchos pretendientes, yo siempre rechazo porque yo no quiero hombres en mi vida, porque tuve uno y fue horroroso. Pero eso no significa tener amigas fuera, amigos, salir de vez en cuando. Yo ahora que ya voy a pasar a ser jubilada, voy a intentar salir un poquito más, porque claro, cuando trabajas estar muy sujeto, sobre todo las personas que trabajamos de noche, por día hay que dormir. Y te ves así más sometida al trabajo. Y encima las personas que vivimos de lo nuestro, que solo vivimos y si solo comemos y lo ganamos.
1: Sí.
3: Pero ahora que me voy a liberar de eso, yo te digo la verdad, aunque sea sola, me voy por ahí de vez en cuando y como, veo cómo comen también más personas. Y nos reímos. La última comida que tuve fue con mi hija, la que tiene 28 años.
1: Sí.
3: Por su cumpleaños. Yo lo bien que lo pasé, yo fui feliz. Hasta la gente que estaba alrededor nos miraba porque...
1: ¿Cuánto tiempo de eso? ¿Cuánto tiempo hace de eso?
3: Que comí con mi hija.
1: Sí.
3: Fue, ella cumplió el 7 de abril.
1: En abril, o sea que recientemente.
3: Sí, recientemente.
1: Hombre, hoy nos vamos a preguntar, Elena, al margen de, claro, efectivamente, como comentábamos antes con Mari Carmen, hay cosas que van a cambiar y hay cosas que no van a volver, pero la pregunta es, ¿podemos aprovechar algún plan B y algún plan C para estar bien, para estar mejor, para salir también a veces de determinadas situaciones? ¿Será buena idea que de vez en cuando quedemos a comer, de vez en cuando quedemos a cenar o de vez en cuando invitemos a alguien a una tortilla? No hace falta tampoco complicarse mucho. ¿Tendrá beneficios esto de comer en compañía? ¿Esto de buscar socializar?
3: Sí, solo que tienen que ser personas, no gente sin vergüenza, claro. Pero si son personas maravillosas, yo por ejemplo en mi vida, personas maravillosas que no sean de la sangre, tengo muy poquitas, pero esas poquitas me las disfruto.
1: Ya.
3: ¿Sabes? Cuando me he visto mal, no me echaron una mano, me echaron dos, y no son de la sangre.
1: Ya.
3: ¿Sabes? Y yo no tengo inconveniente en cuando ahora voy a tener más tiempo libre, en volver a rehacer mi vida, pero para bien, no meterme en casa porque tenga 65 años, que para junio cumplo 66.
1: Bueno, eres extraordinariamente joven.
3: Para junio cumplo 66. Y bueno, yo he estado toda la vida trabajando desde niña. Pues ahora intentaré disfrutar y olvidar lo que haya pasado mal, ¿sabes? Pero claro, tienes que tener también esas personas que valgan la pena, porque tampoco puedes forzar a nadie a que venga a comer contigo. ¿No sabes? Yo, por ejemplo, tengo mis hijos y hubo un momento que la relación fue maravillosa, quedábamos yo los llevaba a comer o venían a comer a casa, que yo era maravilloso. Luego sucedieron cositas y se fueron apartando, con las parejas a veces cambian, ¿sabes? Depende de las parejas mucho. Y las relaciones con mis hijos mayores están distantes. Pero no es que yo deje de amarlos, no, son ellos los que se distancian. Y yo también me cansé de ser yo la que ponga siempre el plato en la mesa. También quiero que lo pongan ellos.
1: ¿Sabes? Pues vamos a seguir.
3: Un momento que dice, no, no es siempre mamá. Vosotros sois mayores de edad, tenéis hijos, ya sabéis lo que es tener un hijo. Así que también ellos tienen que llamarme por teléfono, preguntarme cómo estoy. Y si no lo hacen, yo tampoco lo hago. O sea, llega un momento que te cansas. Entonces, por eso digo yo que es felicidad, es salud comer. Tienes que tener las personas adecuadas. Si no, pues te quedas sola y punto. Pero ya te digo, yo la verdad es que la gente a veces está mal de salud por ser rabuda, por ser egoísta, por no dar el brazo a torcer por una estupidez, por los hermanos, por celos, por envidia unos de los otros, que piensan que le quieren más a uno que al otro. Eso no vale la pena, que el cariño llega para todos, ¿verdad que sí? Pero bueno, yo ya
1: vamos
3: te digo,
1: a hablar. Vamos a hablar de
3: yo,
1: todo esto.
3: Yo, ojalá el tiempo que me dé de salud, porque hay que tener salud también,
1: ¿sabes? Sí.
3: Pues yo voy a intentar ponerme guapa y sal.
1: Y he dejado de escuchar a Elena, que no sé si se ha cortado la comunicación, estábamos hablando con ella, pero...
3: Ahora sí,
1: para
3: yo
1: terminar.
3: Te decía que hoy fui a hacer la compra y me puse guapa para ir a la compra.
1: Claro, ¿y por qué no?
3: ¿Sabes? Yo soy modista, tengo mucha ropa que me la hago yo misma y siempre hay la ropa en el armario cogiendo moho. Pues no, voy a la compra muy bonita y punto. ¿Sabes? Y me voy con el pelo limpito, bien arregladita. Yo lo que no uso es el maquillaje, pero no pasa nada. Se ve bien una mujer, si aún está bien, se ve con maquillaje o sin él. ¿Verdad que sí?
1: Claro que sí.
3: Bueno, corazón. Sí.
1: Perfectamente.
3: Hasta mañana. Hasta
1: gracias,
3: mañana.
1: Igualmente. Buenas noches, un saludiño. Buenas noches. Gracias. Buenas noches. Hasta luego. Pues estamos en La Noche con Esther, estamos en Radio Voz y de esto queremos seguir hablando. Vamos a hacer un pequeño paréntesis musical. Hablamos de dieta mediterránea y hablamos, por ejemplo, de la nana del Mediterráneo. Vamos a escuchar a María José Yergo y seguimos charlando.

0: ¿Prefieres comer solo o en compañía? Qué pregunta, ¿verdad? Bueno, la hacía el diario.es recientemente. No se trata, al parecer, de, bueno, elegir, sino a lo mejor de equilibrar. Cada vez es más frecuente que la opción de comer a solas se convierta en una elección consciente que puede resultar reconfortante e incluso placentera. Claro que sí. Pero de lo que estamos hablando hoy es de la cuestión de ¿y si pudiéramos efectivamente mitigar, paliar parte de esas soledades que nos resultan pelín incómodas comiendo con alguien o invitando a alguien a comer o quedando a comer? Bueno, es que tenemos a nuestro alcance la ventaja de la dieta mediterránea y de la costumbre, de las costumbres asociadas a la dieta mediterránea, que pasan por compartir comida. En otras culturas del mundo es muy habitual que la familia no coma junta, que no coman a la vez. En todas partes, efectivamente, existen las comidas comunitarias, las comidas familiares, pero con la velocidad a la que se hace todo, con los cambios de agenda y, bueno, también por cuestiones a veces culturales, no se fomenta la socialización a la hora de comer, la socialización familiar. Pero bueno, también se va compensando con las quedadas con amigos o con bueno, las comidas también, por ejemplo, con compañeros, compañeras de trabajo, con gente del entorno profesional también, laboral. Bueno, en fin, que esto tiene muchas posibilidades y muchas vertientes. Pero claro, en una sociedad que se dice está cada vez más sola o cada vez más aislada, en la que cada vez hay más hogares unipersonales, la cuestión de hablar de comida y socializar se convierte en un elemento importante. Y hoy nos preguntamos, efectivamente, ¿qué tiene que pasar, qué tiene que ocurrir para que pues nos pongamos de nuevo en marcha y para que no dejemos de cultivar esos vínculos sociales? ¿Puede ser esto de quedar a comer con alguien una vacuna social contra la soledad o contra la incomodidad o contra, bueno, pues a veces esa sensación, efectivamente, de aislamiento? ¿Somos conscientes de los beneficios de comer en compañía? ¿Qué te parece? Bueno, hay muchos estudios al respecto, ¿eh? Se sabe que, entre otras cosas, comemos mejor y comemos un poquito más cuando estamos acompañados. Bueno, hay personas, de hecho, que como comen solas habitualmente, no cocinan o no cuidan su nutrición o no cuidan su ingesta. Y al final puede haber cierta apatía o cierto aburrimiento ante el hecho de comer, que muchas veces se convierte en una especie de trámite. Lo estamos diciendo completamente en serio. Suele ser más saludable que organicemos una comida para compartir esa comida. Ya sabéis a lo que nos estamos refiriendo, ¿verdad? Y a partir de determinadas edades, la nutrición en muchas ocasiones se convierte en malnutrición. Sí, porque efectivamente hay desgana, porque hay pereza, porque hay apatía, porque ya no apetece. Bueno, preguntémonos qué podemos hacer entonces a este respecto. Vamos allá. De esto sabemos todas y todos, me temo, de lo que significa comer y de lo que significa tener compañía o no tenerla. Así que no hay ninguna excusa para que no llames al 981 13 44 33 y hablemos de esto y nos contemos aventuras y posibilidades. Bueno, ya compartimos que nuestra intención hoy es animar a todo el mundo a que coma en compañía o a que busque la forma de salir de una situación si es que no nos sentimos especialmente cómodos en ella. Pero también es verdad que si queréis os podemos desanimar un poco, o podemos, ¿no?, pues intentar desanimarnos todos. ¿Qué te parece? Vamos allá. 981 13 44 33. Tenemos tanto de qué hablar y tenemos tantas experiencias que compartir también. Puedes escribirnos a lanochecon.esther@radiovoz.es o a La Noche con Esther en Facebook, donde Rosa nos dice siempre en compañía a poder ser. Nos deja este comentario también en Facebook. Estáis estos días en la red social poco apetentes, ¿eh? poco animados. Sí, hay un clima extraño. Y algunos estáis contando también que estáis entre gripes, entre viriasis, así no especialmente cómodos. Dice Rosa también, la dieta mediterránea fomenta la comida en grupo. Es la que se sigue en mi casa. Bueno, luego leeremos algo que nos escribe Cristian también, que nos acaba de dejar publicado en La Noche con Esther en Facebook. Marisa, pues hace alusión a las imágenes que hemos puesto en La Noche con Esther en Facebook, que son collage muy curiosos, con una componente así cósmica. Bueno, se ven paisajes completamente inventados, que están rodeados de elementos así astrales, cósmicos. Se ven por aquí pues diferentes figuras así que podemos ver astronómicas y al tiempo pues hay mesas, hay sillas, hay personas que están tomando algo, hay gente que está quedando a comer. Bueno, pues Marisa, un saludo y gracias por valorar también lo que ponemos en Facebook. Rosa también dice, en la zona mediterránea se duerme la siesta, sobre todo en verano, por las altas temperaturas que se producen en esas horas. Hablamos de comer en compañía, hablamos de la sobremesa, hablamos de comer seguido con amigos y familiares, hablamos de lo que se ha dado en llamar la ciencia de la sobremesa, porque a verla, haila. Y qué divertidas son esas sobremesas después de haber comido con gente estupenda, hablando, riendo, contándonos, haciendo otro café para seguirlo compartiendo. Bueno, ha comprobado Sonia Rodríguez que el 981-1344-33 funciona perfectamente. Y hoy te preguntamos por el poderoso beneficio de comer en buena compañía. ¿Cuáles son las ventajas de comer en compañía? ¿Cómo deberíamos buscar la forma de comer en compañía? ¿Por qué el acto de sentarse a la mesa con otras personas se puede convertir en un aliado de nuestra salud física y emocional? ¿Qué te parece? Venga, estamos en Radio Voz. Buenas noches.
1: Otra vez, Cristian.
0: Adelante, Cristian. Vamos allá. Espero que se nos animen todas y todos. Venga, porque todos comemos todos los días y todos, ¿no? Comemos a solas o en compañía.
1: Yo debo decir que debido a un diagnóstico psiquiátrico que no venga al caso que lo haga público, pero que es grave, en las reuniones públicas con familiares, fines de año, que he pasado con mi hermana, etcétera, que trajo amigos, etcétera, pues lo que ocurre es que se me hacen muy tensas, queda algo así como vacío, queda algo así como drenado, tengo que estar muy atento a las conversaciones, a las voces, a los gestos, a las expectativas sociales, y entonces la obligación de responder, de ser coherente, hace que gaste una energía mental que no tengo y me agote. La verdad es que me agota, no soy capaz. Estoy muy bien en petit comité, cara a cara, dos o tres, a lo máximo cuatro, y haciendo un café, pero si no, es una verdadera hemorragia. Para mí representa una hemorragia cognitiva y mental, por lo que es mi capacidad de concentración, de atención, de, en fin, que la vida social me exige una acomodación que mentalmente no soy capaz de lograr. En cambio, en soledad estoy completamente cómodo. Pese a que es un abrasivo, la soledad es un abrasivo, pero estoy completamente cómodo. Y también lo que me pasa es que muchas veces, es que cuando me he reunido con amigos de mi hermana en casa y tal, las conversaciones, tengo un sistema nervioso especialmente delicado, con unos sensores muy atentos a lo que podríamos llamar la vulgaridad general, a lo que podríamos llamar ese tipo de conversaciones donde uno detecta, como podríamos decirlo, el teatro social, las frases hechas, las opiniones políticamente correctas o heredadas, las risas más mecánicas que sinceras, en fin, cualquier enfermo mental es hipersensible, todo esto, y a veces me resulta insoportable. Todo ese juego hipócrita.
0: Claro, lo que pasa es que eso parte de una percepción que no es del todo exacta, que da por sentado que no hay alternativa. Es decir, que todo es igual siempre. Es como todo. Como nos decía antes, Mari Carmen, ¿no? Claro, es que das por sentado que lo que va a ocurrir es malo, sin darle la oportunidad a las personas con las que te puedas reunir de que sea diferente, ¿no?
1: Yo tengo un grupo de 8 o 9 amigos de tertulia en Orense, donde soy yo mismo y donde me lo paso genial.
0: De eso hablamos, plan B, la alternativa.
1: Plan B. Y puedo hablar de libros y puedo ser yo mismo. Incluso hoy les he dicho, bueno, un momento que me voy a caminar, que tengo acá a ti, se lo han comprendido. Hay tres médicos, y en fin, perfecto, tres son escritores, y perfecto. Yo me refiero que uno tiene detectado por una especie de, llamémoslo así, supervivencia nerviosa, y eso se detecta a las claras en grupos alternativos, en el mío, el grupo de Orense, la tertulia de Orense, esa pequeña agora de sabiduría, no por mí, sino por los sabios, el tito de toda que están presentes en ella. Lo que sí puedo decir es que me cansa energéticamente toda esa falsedad, todas esas asociaciones, grupos, reuniones, celebraciones, donde se percibe una especie, como diríamos, de naturalezas falsarias. Uh-huh. Son gente que se da una paradoja, uh-huh. porque tú notas la primera, que son tipos de naturaleza que se sienten en la sociedad mejor dicho, como un elemento natural, como un pez uh-huh. en el agua. Pero en cambio, ves que esos mismos que se sienten como un pez en el agua en sociedad, esos hipócritas y falsarios, erosionan el contacto humano. Son uh-huh. gente que a la media crea conflictos entre los amigos. Y entonces yo me doy a abandonarme esa espontaneidad colectiva, porque no sé qué no es espontánea. Me duele abandonarme a simplificar en mi tertulia de ensana de sabios. No tengo que simplificar. Uh-huh. Puedo tolerar, me toleran. Sí. Pero hay almas, yo veo muchos amigos de mi hermana, donde la falta de naturalidad, uh-huh. el juego social, pues yo lo percibo y se lo digo a ella después en privado, y ella me dice que son las reglas de convivir y que yo soy un eremita y que ella también se da cuenta de eso, pero que es lo que hay. En fin, el ruido de la sociedad humana, ya. Soy hipersensible a él, uh-huh. y he encontrado que ha sido agua de mayo esto, los lampos de agua, y ha sido como agua de mayo una tertulia en Orense, uh-huh. donde me aceptan y me quieren como ya. soy, ya. y los quiero y me siento querido. Pero
0: claro,
1: debo
0: ¿sabes?
1: Decir...
0: Es utilísimo decir esto, Cristian, porque partimos del a priori este de que hablamos de una sociedad en la que algo que presuponíamos espontáneo y natural, como es la interacción social, cada vez es más complicada. Y claro, la pregunta es, ¿nos la estamos complicando? Ya era complicada, venía fabricada de serie ya con complicaciones. ¿Hay alternativas? ¿Tenemos planes B? ¿Podemos hacer que esto vaya mejor? Y hoy se nos ocurría la idea inocente de plantearnos, oye, en esto de la cuestión así de la soledad o de la falta de interacción social o de esta situación en la que parece que los vínculos sociales se ponen más difíciles cada vez. ¿Podríamos utilizar como atajo el comer juntos, el tomar algo juntos? Y nos pareció una idea chula.
1: Sí, pero yo debo estar muy seguro de con quién como junto. Ya. Yo no doy mi afecto ni mi anuencia a cualquiera.
0: Pero no se trata de eso, no. Pero ensayo-error. A lo mejor hay gente con la que no hemos comido nunca hasta que comemos la primera vez y resulta que lo hemos pasado pipa.
1: Pero hay verdaderas hienas sociables. Verdaderas hienas. Y yo los veo, los detecto.
0: Es verdad, pero por culpa de las hienas estamos dejando a lo mejor de quedar con la gente estupenda.
1: Ya, pero se lo digo a mi hermana y voy a la defensiva y yo no me lanzo a la piscina así como así. Ya. Con mis amigos sí que puedo quedar a comer, con mis amigos de Orense.
0: Hombre, estarás conmigo, voy a decir una maldad, ¿eh? Y vamos con la siguiente llamada. Hay gente súper, hiper, mega social, como yo, que tienen clarísimo gente con la que no van a comer más. No me apetece. Ya he tenido suficiente.
1: Digamos... Claro,
0: entonces, pues ya no. Escogemos.
1: Con esto lo dejamos. Madre mía, cómo hablo. Lo dejamos.
0: Uh-huh. Si es de no, higiene espiritual,
1: seguimos. Esta higiene espiritual, ¿no? Esta higiene espiritual. Porque
0: está bien.
1: A veces hay mucha gente que es hostil. Yo uh-huh. lo veo. Incluso te llaman a veces por teléfono y parece que estén enfadados. No son capaces de mantener una conversación cordial. Con un tono amable y
0: es verdad, increíble. Es verdad. Hay gente que está muy tensa, pero vamos eligiendo.
1: Y a mí esto me carga los nervios.
0: Normal.
1: Esta violencia continua. Yo no soporto la violencia. No soporto las defensas. Entonces prefiero el retiro, que es una autodefensa, un mecanismo de defensa. Ya. Y en casa estoy muy bien. Y cuando llevo 5, 6, 7, 8 días totalmente cerrado, me voy al pueblo de arriba, a 3 kilómetros, uh-huh. hay muchos bares. Uh-huh. Entonces socializo de manera superficial, explicando chistes. Hay un grupo de bebedores quizás demasiado excesivos. Yo estoy allá y veo gente y hago show.
0: Y se socializa y se toma algo. De esto vamos a seguir hablando. Vamos allá.
1: Pero ponerme uh-huh. la máscara, me gusta ponérmela 10 minutos. 15 minutos, porque después me agoto. Yo con mi propio máscara me agoto. Entonces me voy a un rincón que tengo, hay unos sillones tipo sofá, me tomo mis claritas, mis cervecitas, y ahí estoy de fábula. A veces en todo el día encendida la tele. A veces le digo, por favor, tira la tele, pero no me tira la tele.
0: Ya. Vamos a seguir escuchándoos. Gracias, pues Cristian, por estar con nosotros y por compartir.
1: El argumento que he querido expresar, ¿no?
0: Perfectamente, perfectamente.
1: Vale, vale.
0: Pero yo hoy voy a llevar así cariñosamente la contraria cuando me apetezca, no os preocupéis. Por animar, vale. Por animar un poco. Gracias. Pasa buena noche.
1: Sí, venga, por Dios.
0: Igualmente, un besiño. Vale, buena noche. Gracias, muy buena noche. Hasta luego. Porque quiero animaros a que, efectivamente, quedéis a cenar con alguien, a comer con alguien, que hagamos algo al respecto. Estamos en Radio Voz. Buenas noches.
2: Hola, buenas noches, Esther.
0: Muy buenas, ¿qué tal?
2: ¿Qué tal, Joaquín, de este Ferrol?
0: Bienvenido, Joaquín, ¿qué tal?
2: Bien hallada. Pues bueno. Yo creo que esto de comer forma parte, lógicamente, de la vida. Yo diferencio entre alimentarse y comer. Como acto social, comer... Pues claro, si lo hace uno solo, deja de ser un acto social y pasa de ser una comida, el disfrute de la compañía, compartir unos platos, unos alimentos, a simplemente alimentarte. Lo digo personalmente porque a mí me ocurre. Yo circunstancialmente ahora tengo una pareja que no compartimos la vida todos los días. Yo estoy en mi piso, mi pareja en su piso y en diferentes ciudades. Entonces, hay días de la semana que compartimos la comida o comparto la comida, el desayuno y la cena. Y hay días de mi semana que si no me busco la vida, tengo que comer, desayunar y cenar solo en casa. Y el cambio es radical. En todos los sentidos. A mí, por ejemplo, me gusta cocinar, me gusta comer fuera de casa, pero eso yo ya lo tomo como un acto social. Vas a comer con amigos, con familiares, una cita, un encuentro para ver a la gente. Siempre aquí, sobre todo en Galicia, nos reunimos y nos juntamos alrededor de una mesa y en la mesa siempre hay comida y bebida. Pero si no es así, el hecho de comer, tener que hacerte la comida, ponerte la mesa para ti solo y no poder comentar ni cómo salió, ni cómo está, mira qué bien salió esto, mira qué rico está, quieres un poco más de vino, quieres tomar algo, te apetece un postre. Eso, si lo haces solo, el acto social de comer desaparece. Te alimentas, comes. Yo, por ejemplo, tengo que reconocer que lo intento, pero muchas veces cuando estoy solo ni me pongo la mesa, o sea, paso de ponerme ya mantel, servilleta, mis cubiertos, ¿qué hago? Me cojo una bandeja grande, en la mesa de centro, me llevo lo que voy a comer, me organizo la comida de otra manera. No es a lo que estoy acostumbrado desde pequeño, de sentarme a la mesa en mi sitio con mis padres, mi familia, mis hermanos, y como ha sido a lo largo de mi vida. Pero creo que muy poca gente que coma sola, ojalá, y si hay alguno...
0: A eso vamos. Y es que el tema es ese.
2: Que se centre en ponerse la mesa para el sol.
0: Exacto. Y entonces de lo que hablamos, ¿no?, y lo traemos a colación, es de cómo ir buscando la forma de ir alternando, ¿no? Es decir, es verdad, por situaciones, lógicamente, y por cómo es el transcurrir el día a día de la vida cambia, las situaciones cambian, pero claro, tenemos que preguntarnos qué hacer para revertir a lo mejor procesos que no son saludables, no son saludables emocionalmente, incluso nutricionalmente. Tenemos que preguntarnos, bueno, ¿qué hacer para que, claro, no acabemos dejando algo tan esencial como comer y disfrutarlo como una especie de accesorio? Y bueno, que podamos buscar también la alternativa incluso de socializar un poquito más. Es decir, y oye, de prestarle la atención esta, ¿no, Joaquín? A invitar a alguien a comer, a quedar a comer, a que te inviten a comer y decir que sí, porque hay gente a la que le invitan a comer y no quiere, y no va.
2: Claro, o sea,
0: y dices tú, qué pena, pero que podríamos interactuar un poquito más y nos estamos perdiendo la oportunidad de hacerlo.
2: O no interactuar, hay gente que le gusta ese acto, digamos, íntimo de comer, hacerlo... En solitario, hay casos de todo.
0: Bueno, yo alguna vez he ido a comer solo a algún restaurante que me apetece solo a mí.
2: Bueno, a mí eso siempre me ha resultado
0: No, pero me refiero, si yo quiero ir a comer porque me apetece, comida X, de a lo mejor de un país o lo que sea y tal, y resulta que la gente que está a tu alrededor, pues no me apetece, pues a mí tampoco me gusta, caramba, me lo voy a perder. Pues oye, pues me puedo permitir ir a mi aire y comerlo yo. ¿Por qué no?
2: ¿Por qué no?
0: Es que me apetecía ir a comer eso, ya está.
2: Todo lo que he escuchado y lo que seguramente seguiremos escuchando a lo largo de la noche, todo es válido. Cada uno elige lo que quiera hacer con su vida, solo faltaría.
0: La pregunta que es a lo que vamos es, ¿el sistema que he escogido me va bien?
2: Claro.
0: Pues claro, si no me va bien, a lo mejor se puede pensar en una alternativa, en un cambio. Algo bien. Si me va bien, el sistema está bien. Es decir, si yo estoy contenta, si me va bien, si me organizo de tal forma que tal, si es satisfactorio, si me encuentro bien. Pero si el sistema me está pasando factura y no me encuentro bien, entonces evidentemente algo falla.
2: Bien.
0: De eso hablamos.
2: Exacto. Por ejemplo, te comento, estos días, el lunes, pues he comido con mi pareja porque estábamos juntos.
0: Ajá.
2: El martes, ayer, estaba yo solo en casa y me hice la comida en casa.
0: Bien.
2: Y bien. Porque, también cambiar el ritmo de la semana es interesante.
0: Uh-huh.
2: Bueno, nunca como solo porque siempre está mi perro conmigo, con lo cual, aunque parezca una tontería...
0: No, también acompaña, ¿eh? También acompaña.
2: Soledad,
0: sí.
2: No es la misma.
0: Es cierto.
2: Es diferente totalmente, porque en circunstancias que a lo mejor algún día yo estoy sin mi perro y me doy cuenta de lo que realmente es la soledad.
0: Sí.
2: O sea, la soledad es diferente con una mascota, un perro, un gato, el animal que te acompañe, a estar completamente solo cuando no lo deseas, que a veces necesitas reflexionar y te buscas la soledad en casa, en la montaña, en la playa o donde sea, o te pones a conducir, como hago yo muchas veces, que me gusta y necesito esa soledad en algún momento. Pero te comentaba, ayer, por ejemplo, he comido en casa.
0: Sí.
2: Hoy, que tendría que volver a comer en casa solo, pues ya no me apetecía estar solo comiendo. Pues me he llamado a unos amigos y nos hemos ido a comer al comedor universitario de Ferrol, con un ambiente universitario, y bueno, pues he comido acompañado.
0: Ajá.
2: De amigos y de mucha más gente joven que te da juventud, porque ver la algarabía de un comedor universitario, pues claro, pues hoy hemos comido en la universidad.
0: Ajá.
2: Entonces, pues bueno, he comido mejor, peor, pues depende. En un comedor universitario escoges de lo que hay en el menú. En tu casa te puedes preparar, aunque sea solo, tu plato preferido.
0: Sí.
2: Que seguramente no lo harás, porque cocinar es compartir.
0: Ya,
2: y si haces una comida rica o algo que te sale bien, pues quieres compartirlo con alguien y que te digan qué bueno, qué bien te ha salido o qué comida más rica.
0: Sí, más rica.
2: Para ti solo te alimentas.
0: Ya.
2: Eso es lo que pienso.
0: Ajá.
2: Pero
0: pues,
2: esto de la comida es como las personas. Hay gente que es muy social y que no puede estar comiendo en casa solo. Y hay gente que es más solitaria o más íntima y le gusta comer y alimentarse como algo personal, íntimo y como un, algún otro aspecto de la vida. Un saludo.
0: Pues, gracias.
2: Esther.
0: Vamos a seguir hablando de todo esto.
2: A ver cómo comemos los gallegos.
0: Y buen provecho. A ver cómo comemos y a ver qué hacemos. Qué hacemos con esto de la posibilidad de comer juntos. Gracias. Pasa buena noche.
2: Hagáis lo que hagáis. A toda la audiencia, sed felices.
0: Igualmente. Y buen provecho. Gracias.
2: Venga,
0: muy buena noche. Un saludo. Buena noche. Hasta luego, Joaquín. Bueno, esa es la idea, ¿verdad? No es soledad, dicen algunos, es el síntoma de vivir sin comunidad. No es algo nuevo ni una enfermedad. Dicen que la dieta mediterránea es un antídoto contra la soledad y que el secreto de la felicidad estaría en el plato y en los amigos. Se habla de un estilo de vida mediterráneo, de una dieta mediterránea, ya sabéis. Aquí le hemos llamado dieta atlántica, pero es lo mismo, aproximadamente, que la mediterránea. Es la forma que tenemos aquí de encontrarnos y de comer. Por cierto, en muchos otros lugares del mundo que tienen dietas diferentes, también se reúnen a comer y disfrutan mucho de la comida compartida. Hay quienes hablan de la ciencia de la sobremesa y de lo que supone también pues compartir momentos de charla, de conversación, de pues nutrición en este caso también. Se dice que cuando comemos con otras personas tendemos a alimentarnos mejor, tendemos efectivamente pues a no utilizar la comida como un mero trámite. Hay estudios nutricionales y guías dietéticas que destacan el papel de la llamada comensalidad y las relaciones personales en la salud, el vínculo con la comida y la elección de alimentos. La palabra comensal es súper bonita, por cierto, ¿eh? Y bueno, pues habla de la comensalidad, esto de comer en compañía, por lo visto súper beneficioso. En España, el porcentaje de personas que comen solas va en aumento, tanto en la comida como en la cena. En promedio, un 23% de los adultos comen o cenan solos en 3 semanas, según un estudio de 2022 de la Fundación MAFRE y el Instituto Alimentación y Sociedad en la Universidad CEU San Pablo. Además, se extiende de manera acusada el porcentaje de población que come conversando con alguien. Con compañía o sin ella, la tendencia actual es ver la televisión o el móvil mientras comemos o cenamos. Hay gente que come en compañía, pero con la tele de fondo y prácticamente sin hablar, sin conversar. Bueno, dicen que comer con amigos nos hace mucho más felices y alarga nuestra vida. Es decir, pues no la... diferentes también se reúnen a comer y disfrutan mucho de la comida compartida. Hay quienes hablan de la ciencia de la sobremesa y de... lo que supone también pues compartir momentos de charla, de conversación, de pues nutrición en este caso también. Se dice que cuando comemos con otras personas tendemos a alimentarnos mejor, tendemos efectivamente pues a no utilizar la comida como un mero trámite. Hay estudios nutricionales y guías dietéticas que destacan el papel de la llamada comensalidad y las relaciones personales en la salud, el vínculo con la comida y la elección de alimentos. La palabra comensal es súper bonita, por cierto, ¿eh? Y bueno, pues habla de la comensalidad, esto de comer en compañía. Por lo visto, súper beneficioso. En España, el porcentaje de personas que comen solas va en aumento, tanto en la comida como en la cena. En promedio, un 23% de los adultos comen o cenan solos en 3 semanas, según un estudio de 2022 de la Fundación MAFRE y el Instituto Alimentación y Sociedad en la Universidad CEU San Pablo. Además, se extiende de manera acusada el porcentaje de población que come conversando con alguien. Con compañía o sin ella, la tendencia actual es ver la televisión o el móvil mientras comemos o cenamos. Hay gente que come en compañía, pero con la tele de fondo y prácticamente sin hablar, sin conversar. Bueno, dicen que comer con amigos nos hace mucho más felices y alarga nuestra vida. Es decir, pues no la...

trámite. Hay estudios nutricionales y guías dietéticas que destacan el papel de la llamada comensalidad y las relaciones personales en la salud, el vínculo con la comida y la elección de alimentos. La palabra comensal es súper bonita, por cierto, ¿eh? Y bueno, pues habla de la comensalidad, esto de comer en compañía. Por lo visto, súper beneficioso. En España, el porcentaje de personas que comen solas va en aumento, tanto en la comida como en la cena. En promedio, un 23% de los adultos comen o cenan solos en 3 semanas, según un estudio de 2022 de la Fundación MAFRE y el Instituto de Alimentación y Sociedad en la Universidad CEU San Pablo. Además, se extiende de manera acusada el porcentaje de población que come conversando con alguien. Con compañía o sin ella, la tendencia actual es ver la televisión o el móvil mientras comemos o cenamos. Hay gente que come en compañía, pero con la tele de fondo y prácticamente sin hablar, sin conversar. Bueno, dicen que comer con amigos nos hace mucho más felices y alarga nuestra vida, es decir, pues no la acorta tanto. Disfrutamos, nos nutrimos mejor. Bueno, entre las ventajas de no comer solo, según un estudio de la Universidad de Oxford, se encuentra promocionar las relaciones sociales, mejorar el bienestar emocional, porque las interacciones sociales durante la comida pueden generar emociones positivas. También la diversidad alimentaria. Comer con otras personas lleva a una exposición a diferentes tipos de alimentos y estilos de cocina también. Eso es lo bueno de que alguien te invite a comer, que comerás algo que no comes en tu casa, lo que ha cocinado la otra persona. Cada persona además tiene un estilo de cocina. Es interesante esto. También es algo educativo. Comer en compañía puede ser una oportunidad para aprender sobre la comida y cultura culinaria de otras personas que tienen otras recetas, otras formas de comer. Y bueno, si encima tienes la suerte de que sea una persona de otro país, pues vas a comer comida también pues con otra componente cultural. Por otro lado, también se promueven hábitos saludables. Cuando compartes comidas con personas que tienen hábitos alimenticios saludables, pues también aprendes de otras maneras de comer y te puedes ver influenciado de forma positiva. También hay apoyo emocional. Comer con amigos o familiares puede ofrecer un espacio para el apoyo emocional mutuo. Y también, evidentemente, reduce la soledad. Para algunas personas, comer solo puede ser una experiencia solitaria. Es verdad que uno puede comer solo y no sentirse solo, pero sí que puede darse casos en el que, bueno, pues una persona se sienta en soledad. Pues bien, comer en compañía puede ayudar a combatir esto y proporcionar una sensación de conexión social. Es evidente que comer con otras personas proporciona la oportunidad para socializar y fortalecer las relaciones. El acto de compartir una comida es una forma natural de conectarse con amigos, familiares o colegas. Querida audiencia, estamos un poco adormilados, ¿eh? Venga, sobre esto hay mucho que compartir, hay mucho que decir, hay mucho que contar. Hay muchas experiencias también que aportar y puedes además invitar a los demás, a las demás, a buscar momentos de socialización. ¿Has experimentado los beneficios de comer acompañado, acompañada? ¿Has experimentado esa componente social del hecho de comer? ¿Te gusta invitar a comer? ¿Te gusta que te inviten a comer? ¿Te gusta organizar? ¿Eres proactivo, proactiva? ¿Sueles organizar quedadas? Vamos a comer, quedemos a comer. ¿Te apetece que haya otra gente a la hora de comer o a la hora de cenar? ¿Buscas ese encuentro también? ¿Te gusta compartir determinados tipos de comida también cuando te reúnes para ver a otras personas, para interactuar con otras personas? Vamos allá. A nosotros nos encanta socializar por teléfono también. Te invitamos a que llames al 981 13 44 33 y hablemos un poco de todo esto. Escríbenos también a lanocheconester@radiovoz.es y a lanocheconester en Facebook. Vamos allá. Sobre comer y sobre hacerlo en compañía o en soledad, sabemos todas y todos. Y todas y todos podemos aportar algo. Nos gustaría que nos aportes tu percepción, tu idea. Esta noche le vamos a dedicar música al Mediterráneo. Como hablábamos de los beneficios del estilo de vida mediterráneo y de esto del aspecto de la ciencia de la sobremesa, pues dijimos, vamos a dedicarle música al Mediterráneo. Y bueno, entre las canciones que nos hemos encontrado, hay unas cuantas versiones del famoso Mediterráneo de Joan Manuel Serrat. Más, menos, originales, por cierto. ¿Qué tal esta así en tono flamenquillo a cargo de un chico que se llama Miguel Campello?

0: Me va a dar la sensación de que me voy a perder un montón de charlas estupendas esta noche. Bueno, es una forma de animaros también. Vamos allá. Estamos en directo en Radio Voz y la verdad es que tenemos un tema chulo, ¿eh? Sí, sobre la mesa. Es muy interesante. Vamos a hablar de vínculos sociales, vamos a hablar de comer en compañía, vamos a hablar de soledad, vamos a hablar de vacuna social, de esto de reunirnos a comer y sus posibles beneficios. Todos tenemos algo que decir a este respecto. Y además, es necesario que lo digamos en estos momentos en los que se habla de epidemia de soledad. ¿Me entendéis? Y hablamos de muchísimas personas que viven solas, hogares unipersonales. Que viva solo no quiere decir que uno esté solo o se sienta solo, nos entendemos, pero hablamos de los beneficios de por si acaso no dejarnos llevar por la dinámica de no quedar a comer con alguien o de no reunirnos a comer. Vamos allá, ¿no? Venga, estamos en Radio Voz. Buenas noches.
1: Hola, Esther, buenas noches.
0: Buenas noches, ¿qué tal? ¿Cómo estamos?
1: Ven, ven.
0: Ven, estupendo.
1: Sobre todo, como tema doce, ¿no?
0: Creo que un tema muy chulo. No te hubiéramos falado todavía disto, por cierto,
1: De esta, Carlos de
0: Valdovino. De este enfoque. Bienvenido, Carlos.
1: Yo creo que es un de los placeres que nos da la vida, ¿no? Uh-huh. Comer.
0: Sí.
1: E podes gozar de una comida ti solo, podes gozar de una comida con una bonita compañía, o así entre amigos, entre familiares,
0: sí.
1: E tal. Pero, como quiere que sea, é unha gozada, non? Despois, a ver, imagínate que estás comendo unha tarta riquísima, e dices tú, ah, que ben que estou solo, porque non ven ninguén a espinicarme nela. Porque, a ver, sendo pecando un pouco de egoístas, digamos, non? Porque hai placeres que dices tú, ai, unha boa comida, eu tiña sorte de que teño unha compañeira que cociña maravillosamente ben. Entonces, neste caso, ben e ao mesmo tempo comida sana, non?
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1: Porque hai persoas ao mío que tamén cociñan ben, pero que se moito condimento, que se moito sal, que se non sei que, entonces, pois que temos así alguna cousa, pois non nos convén moito eso, non? Eu que son de casi toda a familia miña, por parte de miña nai, somos de xente con tensión alta, non? Entonces, co sal temos que ter moito cuidado. Despois, hai comidas. Eu por comer nunca tuve un problema, non? Estuve en Suiza e, bueno, de maravilla. Pero onde quere que vaya...
0: Dime unha cousa. Cal son as avantaxes ou as diferencias de comer acompañado e de comer en solitario? Hai avantaxes en comer en compañía?
1: Sí,
0: claro.
1: Visto
0: do aspecto social de comer?
1: Por exemplo, é como o sol, ti, sol, tal, e sin embargo un día dices tú, ai, oxe, mira, ti, nunca está tanto sol, mira que ben estou. É igual, non? Estás comendo, estás con unha boa compaña, entonces saborea a comida, contas contos, escoitas ao que está contigo. É según os tiña un no día, non? Según os tiña a tormenta, digamos, non?
0: Sí.
1: Podes saboreala estando comendo solo ou comendo en compañía, non? Por exemplo, lembro cando as comidas do patrón algún día, que na casa de miña nai xuntábamos unha pila de xente, e, bueno, pasábamos ben. Solo había un problema, que se enchía a casa de fume e tardaba non sei cantos días en iso, aquel cheiro a tabaco, non? Entón, aí xa non me gustaba tanto, pero despois estás ca persona que queres, ca persona que amas, estás comendo, estás sentindo unha música placentera que che deixa escoitar, que che deixa falar e que che deixa comer. E gozas do momento, claro que sí. 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Entonces,
0: sería unha boa idea que nos animáramos nese sentido a comer máis xuntos, a buscar ratos para quedar, para non deixar eses vínculos con outras persoas, aproveitar os beneficios,
1: claro,
0: de comer.
1: Sí, claro, xuntos. Que sí, claro que sí. Comendo o mellor un amigo que hai tempo que non nos vemos,
0: por exemplo,
1: de repente, "Oi, vamos comer." Empezas contando aventuras que transcurriron, non?
0: Sí.
1: Vamos, unha comida que se prolonga no tempo, que non hai presa.
0: Sí.
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0: 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Graciñas, Carlos.
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0: Igualmente, pasa de boa noite. Grazas, boa noitiña. 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Estamos en directo, seguimos en Radio Voz e te escuchamos. Cuéntanos, buenas noches.
2: Hola, buenas noches, Esther.
0: Hola, buenas noches. ¿Qué tal?
2: Manuel de La Coruña.
0: Bienvenido, Manuel, ¿cómo estás?
2: Hola, buenas noches.
0: Muy buenas.
2: Bueno, pues me parece muy interesante el tema de hoy. Bueno, como casi todos, ¿no? Es que,
0: a vida interesante.
2: Porque se trata, ¿no? Pero es un tema interesante porque es un tema de compañía, es un tema también muy familiar.
0: Sí.
2: Y a mí me encanta, desde luego, o poder compartir mesa, non? Teño a suerte de que teño unhas fillas fabulosas e unhos netos fabulosos e nos reunimos moi frecuentemente para comer calquera oportunidade suficiente para reunirse e facer unha comida ou ir a celebrar un santo, un cumpleanos que a todos nos gusta, non? 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
2: No ano 2008, xa pasaron anos, coincidindo que morrera unha persona conocida, e fomos ao cementerio e nos encontramos, como sempre, ¿no? No cementerio te encontras pues, persoas que facía tempo que non nos víamos, ¿no? E falando con unha rapaza, dixo, oye, sempre nos vemos nos mesmos sitios. 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Mira, nos llegamos a juntar hasta 150 personas,
0: ¿eh? Anda,
2: para hacer una comida y no faltaba.
0: Sí.
2: Y había moitos, hacía más de 40 años, más de 50 años que no nos veíamos, ¿no? O sea, y bueno, aquello fue fabuloso. Además, ofrecemos un paso que era o paso, pois, era o símbolo máis ou menos do pobo onde vivíamos, non? 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
0: nun mal hábito, non? 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
0: Magnífico agasallo, magnífico. Qué bien. Qué bien.
2: Pero fue grandísimo porque claro. vinieron de Laredo, vinieron de Zamora, vinieron de tal. Y nos juntamos, pues yo no conocía, pues por ejemplo, algunos fillos, dos meus primos y tal, y allí nos conocimos, y allí estuvimos, y después vinimos para Coruña y hasta Saltas a las de la mañana. O sea que fue una sorpresa, diciendo, bueno, pues a partir de ahora ya puedo morrer tranquilo, porque ya nos reunimos todos, ¿no? O sea que son feitos muy, muy importantes, sobre todo porque sigo pensando que a familia es fundamental, para mí es fundamental. Muy familiar y me gusta cocinar, yo cocino siempre y cocino para familia y me encanta cuando vienen y además que son agradecidos los netos, a mi abuelo, a comida que fascino, a más hay nadie en la casa. Entonces siempre se gusta no estar en reunión y eso, ¿no? Y bueno, y damos paso a otras personas que todo el mundo tiene.
0: Pois adiante, graciñas por compartir, pois, e parabéns por ese 80, a seguilo levando con ánimo.
2: Moitas gracias, Esther, boas noites.
0: Un placer, boa noitiña, grazas, boa noitiña. Ata logo, ata loguiño. Bueno, hablamos de diferentes perspectivas, ¿verdad? Y diferentes pues ideas también, experiencias. Hablamos de socializar y de socializar además haciendo algo tan básico como comer. Parece mentira que a veces algo que está a nuestro alcance, como el comer en compañía o el buscar la forma de acompañarnos para comer, pues sea una asignatura pendiente. Es verdad que hay muchas circunstancias, es cierto. Es verdad que hay muchas situaciones, cierto es. Pero también es cierto que hay que trabajarse el plan B, el plan C, el plan D. Porque la vida es un continuo, a veces, cambio de planes, ¿no? Y hay muchas cosas que damos por sentadas y quizás convendría cultivar ciertas cosas y valorar ciertas cosas y no esperar a que pasen otras cosas pues para no poner en marcha esos planes B que se supone que están ahí en el bolsillo. ¿Qué te parece? Bueno, es evidente que comer en compañía tiene un montón de beneficios. También los tiene alimentarse sabiamente y comer a solas cuando apetece. Hay momentos también para comer tranquilamente, ¿no? Con uno mismo y charlar un poco consigo mismo también. ¿Por qué no? ¿Por qué no? Y hay muchos momentos a lo largo de la vida. Otra cosa es que digamos que estamos dejando de apreciar los beneficios del comer y los beneficios del comer en compañía y que a lo mejor, pues efectivamente, hasta estemos descuidando el hecho de comer o estemos descuidando la posibilidad de cambiar la agenda si esa agenda no nos gusta. Nos entendemos, ¿verdad? Anímate a marcar el 981 13 44 33. Seguro que tienes algo que contarnos sobre esto. Anímate a escribirnos a la noche con Esther @radiovoz.es. Preguntémonos qué hacer para poder compartir los beneficios de comer en buena compañía. Bueno, la alimentación va mucho más allá de lo que comemos. Lo leíamos en la revista Vanitatis recientemente también. Comer bien tiene que ver con cómo, cuándo y con quién lo hacemos. El acto de sentarse a la mesa con otras personas puede convertirse en un auténtico aliado de nuestra salud física y emocional. Aquello que se ha dado en llamar la comensalidad, es decir, comer en compañía, se asocia con un mejor estado de ánimo, una reducción del estrés, una mejor ingesta de nutrientes y un mejor bienestar general, según investigadores del Instituto de Salud Carlos III. Las nuevas guías dietéticas no solo hablan de alimentos, hablan también de momentos compartidos. Nos encanta la expresión de la comensalidad, comer en compañía. Bueno, estudios recientes subrayan también que comer en familia o con amigos no solo promueve una dieta más equilibrada, sino que ayuda a crear hábitos saludables desde la infancia. Esto es Radio Voz, cuéntanos. Buenas noches.
3: Muy buenas tardes. Soy Alberto de un pueblo de Amoeiro y sí.
0: Buenas noches.
3: Hay que socializarse y nada, el día 30... voy a ir a Padrón, a una comida de la ONCE, se celebra el Día del Afiliado, y eso es bueno, hay que socializarse, vamos toda Galicia, y bueno, vamos a ver si me encuentro con algún, creo que sí, me imagino, con algún excompañero de colegio de porque irá toda Galicia, bueno, pero bueno, en el colegio ya os dije alguna vez, hace tiempo ya, que aparte de, pues iba gente de fuera de Galicia, ¿no? Yo tuve compañeros de Asturias, de León y, bueno, de buena gente. Pero claro, estando en Galicia, pues nos reuniremos los de aquí, los de Galicia, ¿no? Cada uno, uh-huh. pues, y es una comida que se organiza cada año. Es en Padrón y bueno, pues vamos, voy a pasármelo bien, para eso, de eso se trata. Y yo creo que los, a nivel familiar, nos deberíamos de contar más, ¿no? Incluso con los amigos, ¿no? Es decir, eso de socializarse, eso está bien, socializarse, uh-huh. y hacer unas comidas y tal. Hombre, no todos los días, pero por de vez en cuando, pues ponernos al día y hacer una comida de amigos o de familia. Eso, y felicidades también al señor ese que cumplió 80 años, ¿no? Qué bonito, ¿no? Me entró aquí como una envidia sana, ¿no? Es decir, porque estar todos reunidos y que se conocieron, eso está muy bien, ¿eh? Porque como suelo decir, Esther, para 4 días que vivimos aquí, yo creo que hay que...
0: Claro, lo que pasa, sería un ejercicio no necesariamente saludable el que comparemos nuestra experiencia con las experiencias de los demás, porque cada uno tiene evidentemente su encuadre familiar y no todos son iguales, por muchas circunstancias. Pero y no se trata de compararnos con los demás, se trata de preguntarnos, bueno, ¿yo cómo estoy? ¿Y estoy suficientemente bien? ¿Hay cosas que puedo cambiar para estar mejor? ¿Hay cosas que puedo implementar para que mi experiencia sea más satisfactoria? Y de eso estamos hablando hoy, de lo que podemos hacer con lo que tenemos.
3: Pues sí, pues con lo que tengo yo, pues que no es poco, que eso está bien.
0: ¿Cuáles crees que son en ese sentido los beneficios de comer con otras personas?
3: Te pones al día, lo que te dije yo, te pones al día con chismorreos. A nosotros a veces nos a los hombres también tenemos así como, bueno, en el fondo, pues ganas de marujear, vamos a decirlo así, ¿no? Ponernos al día hoy y porque yo hay gente que no hace tiempo que no veo, ¿no? Yo no, pero, pues la curiosidad y le preguntas y te has casado o te va bien la vida o hablo de gente que hace tiempo que no veo, ¿eh? Entonces les preguntaría eso, es decir, ponernos un poco al día, ¿no? De todo lo habido y por haber, ¿no? Porque en el colegio, pues bueno, yo estuve con algunas personas durante 12 años, ¿no? Y ya recuperé el contacto de una persona que vive en la Puebla, a ver si yo creo que nos vamos a encontrar en ese día, ¿no? Que te digo yo, que nos vamos a encontrar bastante gente, creo yo. Y es eso, el reencontrarnos y el poder hablar las cosas y darnos un abrazo, cómo no. Es decir, hay personas en ese encuentro que voy a hacer el día 30 de este mes, que cae a sábado, 30 de mayo, quiero decir. Y oye, es bonito volverse a reencontrar, porque eso, aparte de que te pones al día, o sea, haces un poco de marujeo y tal, igual. Y eso es bueno, y bueno, no se puede hacer todos los días, pero oye, ya que nos dan esa oportunidad, la que ofrece la ONCE, claro está, de
0: reencontrar. Y al margen de esa reunión concreta, que es una, ¿cómo buscas, de qué forma socializas también en otros momentos? O bueno, ¿buscas oportunidades para comer acompañado, para buscar la compañía de otras personas también para comer?
3: No, eso ya lo tengo más complicado. Tengo que quedar con una persona y que esa persona quiera. ¿Me entiendes? Eso ya es más difícil. Pero esto que nos brinda la oportunidad de la ONCE, un reencuentro, como quien dice...
0: Bueno,
3: ¿no?
0: pero a nuestro alrededor hay más gente, ¿no?
3: Sí, bueno, pero
0: ¿o solo hay una o dos personas con las que se pueda quedar?
3: No, hay más gente, Esther, pero que se brinda a quedar contigo a comer y tal. Las agendas, ya sabes tú cómo van las agendas, ¿no?
0: Bueno, pero todos no tenemos pueden, agenda, ¿eh? Y, pero hoy pues, hablamos de lo que se puede hacer. Quiero decir, hay una... A veces hay una llamada de teléfono de diferencia entre lo imposible y lo posible.
3: O lo improbable.
0: Salvo que sea imposible.
3: Ya.
0: Pero bueno, a lo mejor es imposible. Si es imposible, pues nada, a fastidiarse.
3: Yo voy a disfrutar de ese momento.
0: No me está haciendo ni caso, Alberto.
3: Yo te digo lo que hay.
0: Es evidente, no me está haciendo ni caso. Está bien.
3: No voy a hacer una vida paralela porque no puede ser. Yo no puedo vivir una vida que no me corresponda. Yo vivo lo mío, lo que me corresponde a mí. Yo mañana voy a un... Pues no lo voy a comer, estamos hablando de comer, claro, no estamos hablando de todo eso. Pero mañana voy a ir a un club de lectura. Todos los jueves nos reunimos al pie de la mesa, nada mejor dicho, a leer un libro, y cada uno lee un párrafo y compartimos ese momento. ¿Sabes lo que te quiero decir? Bueno, estamos hablando de comer y tal. Bueno, pues de comer vamos a hablar, claro. Por eso te digo yo que el día 30 de este mes pues voy a comer allí con mis compañeros de la ONCE. Vamos a celebrar un día agradable, como también el día 16 de este mes, hablando de socializarse con las personas, perdón, voy a comer también en grupo, claro. Iremos a tocar cuatro personas, nos invita aquí el alcalde de aquí de Moeiro, y habrá una entrega de premios, y de eso se trata, de pasar un rato agradable, de hablarnos y tal, y entre vecinos, y porque ahí habrá vecinos, claro está, no voy a estar yo solo, normal, y pasarlo bien, Esther, de eso se trata, la vida hay que pasarlo lo mejor que se pueda, y salir más a menudo, hombre, tal como están las cosas, hombre, hacer lo que se pueda, ¿no, Esther? Y si te dan esa oportunidad, como la que estoy hablando ahora, tanto el día 30 como el día 16, esos eventos que tengo que ir, pues voy a disfrutar al máximo. Y voy a hablar con las máximas personas posibles que pueda hablar, ¿me entiendes lo que te quiero decir? Y pasar un rato agradable, que de eso se trata. Yo cuando salgo de casa, Esther, siempre salgo con esa máxima de salir para disfrutar, no para amargarme la vida o que me la amarguen. ¿Sabes lo que te quiero decir? Para pasarlo bien, simplemente es eso, salir, pasar el rato, un rato muy bonito, muy aprovechado, como todo, hay que aprovecharlo bien, para 4 días que vivimos, pues hay que disfrutarlo lo que nos toca y lo que nos ofrece el momento. Así que os mando a todos un cordial saludo, pasarlo todos lo mejor que se pueda, y mañana más y mejor aquí con vosotros en Radio Voz. Un saludo, Esther, un abrazo.
0: Seguimos, gracias, pasa buena noche.
2: Buenas noches.
0: Buenas noches, muy buenas noches, gracias, hasta luego. Bueno, ya sabéis que la frustración a veces de quien nos habla va increciendo. Y quiero decir, cuando venimos pues así con el ánimo de animar, pero no se puede. Es raro esto. Estamos en la noche con Esther, seguimos adelante en Radio Voz. Tenemos muchas ganas de animaros, pero a lo mejor no queda bien, ¿no? Bueno, es igual. Me lo vais contando y a lo mejor tenemos que darle una pequeña vuelta así al guión. Bromas aparte. Aunque la compañía a la mesa tiene grandes beneficios, cada vez más personas comen solas. Según datos de la Fundación MAFRE, el 23% de los adultos en España comen o cenan sin compañía entre semana. Muchos lo hacen frente a una pantalla, perdiendo así el vínculo social que ofrece una comida compartida. Este aislamiento afecta directamente a las decisiones alimentarias. Hay un estudio de Epic Norfolk de la Universidad de Cambridge que señala que quienes viven solos tienden a consumir menos vegetales y presentan una dieta de menor calidad. El impacto de la soledad en la salud puede equipararse al de fumar 15 cigarrillos al día. El antropólogo Jesús Contreras dice que el cocinar como el comer solo parece adquirir sentido dentro de la relación social. La ausencia de comensalidad, de comer en compañía, deshumaniza la experiencia alimentaria, vaciándola de su dimensión simbólica, cultural y emocional. Comer acompañados, con calma y sin distracciones digitales, es más que un placer. Es una forma sencilla y poderosa de cuidar de nosotros mismos y de cuidar de los demás. Algo que resulta muy interesante en una sociedad que dice sentirse cada vez más sola. Resulta que tenemos a nuestro alcance la posibilidad de comer con otras personas, de comer en compañía. Y a veces es tan sencillo como quedar a comer, cómo hacerlo, como llamar a alguien y decir, comemos juntos. Y podemos comer en casa. Podemos comer por muy poco coste, de hecho. Podemos sencillamente hacer que dos personas que iban a comer solas coman en compañía. Un día cocino yo, otro día cocinas tú, y resulta que estamos juntos. Y bueno, pues lo que íbamos a hacer a solas se puede convertir en un ejercicio de compañía. Podemos comer acompañados. Habría que preguntarse efectivamente qué es lo que empieza a fallar o por dónde se resquebraja la cuestión del vínculo social, porque seguramente hay factores, seguramente hay motivos. Y queríamos pues compartir también cuáles pueden ser esos motivos. Anímate, llámanos al 981 13 44 33 y sigamos conversando. Estamos en Radio Voz. Buenas noches.
4: Hola, Esther. Buenas noches.
0: Muy buenas. ¿Qué tal?
4: ¿De dónde sacas tanta energía, hija? Mira que animas.
0: Pues,
4: ¿Qué energía tienes?
0: Entre otras cosas, está relacionado con una buena nutrición. Pues, yo me alimento bien y, bueno, es buena nutrición y buena actitud mental. Siempre digo lo mismo. Aparte de que de serie traigo energía puesta. Yo soy, he sido siempre una persona energética. Pero yo nutro esa energía. Yo le doy de comer.
4: Qué bueno sería que pudiera repartir alguna con los que estamos ahí. Estoy mirriados.
0: María, yo lo intento, pero no me dejáis. Pero si os dejaréis contagiar un poco, se podría contagiar muchísimo más.
4: conmigo haces milagros.
0: Me alegro, me alegro. Uf, empezaba a frustrarme.
4: Es verdad.
0: Adelante, ¿cómo estás? Bienvenida.
4: Ay.
0: La verdad es que la vida es muy interesante, pero a veces nos sorprendemos de cómo nos van saliendo los temas, ¿sabes? De cómo dices tú, anda, se me acaba de ocurrir esto, qué chulada, ¿no? Vamos a ver.
4: Repíteme que no escuché bien.
0: Digo.
4: La vida es
0: muy interesante, no, y que muchas veces se nos ocurren temas que están relacionados con cosas que tenemos ahí cerquita y no se nos había ocurrido ponerlo todo junto. Oye, hemos hablado de soledad otras veces, hemos hablado de comer otras veces, pero no habíamos hablado del tema de esto de la comensalidad, de los beneficios de comer juntos, precisamente para paliar muchas soledades. Así que, bueno, vamos a buscarle vueltas a esto. ¿Qué te parece? ¿Qué opinas tú?
4: Tú de cualquier cosa sacas algo interesante.
0: Es que es verdad. La vida es muy interesante, es verdad. Cuéntanos.
4: Pues, a ver, que ya tenía todo, estaba tan concentrada.
0: Venga.
4: Y cómo me haces pensar, cada palabra que dices me haces pensar en otras cosas.
0: Muchas gracias.

0: me desvío.
1: Pero,
0: sí, lo que pasa, ¿sabes qué? Es que ahora somos tan repugnantes, las personas nos volvimos tan repugnantes hasta para comer.
1: Ya.
0: Y esa palabra de repugnantes, que no sé dónde la escuché, me hace mucha gracia, sí. Es un repugnante.
1: Sí.
0: Y somos insoportables, porque para cuando quieres, como se suele decir, el amor lo cubre todo, lo tapa todo, y entonces con el amor tapas todo y haces felicidad donde sea, pero tiene que haber mucho amor, porque eso, nos volvimos demasiado, ni siquiera exigentes, caprichosos, diría yo. Bueno, no diría tampoco que somos exigentes, porque no...
1: Ojalá fuéramos más exigentes como sociedad, realmente somos poco exigentes.
0: No sé, lo que somos es muy sofisticado, somos muy...
1: Ojalá. No, has utilizado una palabra que entendemos muy bien los gallegos, estos repugnantes, ¿no? Es verdad, porque eso incluye el ser molesto, el no vivir ni dejar vivir, ¿sabes? Es decir, y el poner problemas por todo cuando podríamos encontrar soluciones, que es a lo que vamos. Es decir, ¿podemos quedar a comer juntos aunque tengamos diferentes estilos dietéticos? Sí. ¿Podemos quedar a comer juntos aunque a ti te guste una cosa, a mí me guste otra tal? Sí, porque siempre podemos encontrar un punto de encuentro. ¿Podemos quedar a comer, no, intentando efectivamente contentar al mayor número posible de comensales? Sí. ¿Podemos quejarnos por todo y convertir cualquier reunión social en un asco? También. Hay gente, de verdad, que fastidia a todo el mundo. Es cierto, hay gente que bueno, se esfuerza por ser bastante insoportable. Bueno, pero es verdad que también podemos buscar, como tú dices, puntos de encuentro, ¿no?
0: Sí, es muy fácil, mujer. Yo lo tuve siempre.
1: Es fácil, una tortilla de patatas, ¿sabes?
0: No,
1: ya está.
0: Y sobre todo, no darle importancia. No quieres la tortilla, pues come la lechuga.
1: Busca otra cosa, claro, ya está. Y si no, pues se fría algo habrá en la nevera, no sé.
0: Sí, no, y si no comes, ya comerás un bollicao cuando manches.
1: Mira, pues también es verdad.
0: Yo tengo una
1: al que no le guste nunca nada, pues que no venga. Ya está, claro.
0: Tengo una anécdota que fue muy simpática. Venga. Espero que si me escucha, que no se ofenda. Tengo un hermano, mi hermano pequeño, que no comía comida hasta que fue muy mayor. Solo comía bocadillos y colacao con leche y así. Y hasta que fue adulto, bueno, me costó mucho. Y en una comida de familias y de primos, y éramos muchos. Entonces, era una comida así humilde, había... no era un banquete, era simplemente una reunión de familiar y no había así un... Era comida normal, ¿no? Un pescado, una carne, y tal.
1: Sí.
0: Entonces él no le gustó la carne, el pescado y ya nada, ya no lo prueba porque como iba a pescar y regalar el pescado, bueno. Entonces vino el camarero muy simpático y le dice una no sé si un hermano, una cuñada mía, le dice... pues como a Carlos, como no le traigas un bocadillo, y dice, ah, pues si quieres le traigo un bocadillo de nocilla. Y dice, pues sí, pensando que era broma. Y le vino con media barra de bocadillo de nocilla. Y bueno, pues simpaticísimo. Por eso que somos muy caprichosos y hoy parece que somos más todavía. Nos esmeramos en complicarlo, porque además es simpaticísimo, porque la vida es lo que tú dices. Si lo observas, si lo observas, tienes anécdotas todos los días.
1: Es verdad.
0: Y yo últimamente me volví así muy observadora, y entre cuatro paredes tengo la vida a lo mejor más rica que nunca. Como decía Joselito, fui libre en la cárcel. Y a mí a lo mejor me pasa algo parecido. Entonces ahora, eso, quedas a lo mejor con alguien cuando salimos, si encontramos a alguien conocido, ni siquiera que sea amigo, ya lo invitamos a tomar café para distraernos un rato y tal.

0: Y es simpaticísimo ver a la gente, porque te está contando que no puede tomar esto, que no puede tomar el otro, que no te puede, y toma toda la porquería que ponen encima de la mesa. Y a mí eso me hace una gracia. Igual.
1: Sí,
0: y,
1: sí.
0: Y en casa igual, por eso que a veces a nosotras cuando nos dicen, bueno, si cuando estáis os vamos a hacer una visita, y yo digo siempre, no, nosotros no queremos visitas, porque por las tardes estamos agotadas, pasamos la tarde agotadas. Si queréis, venís a comer con nosotros, que a mí me da igual, yo cociné toda la vida, desde que nací, y profesionalmente también, y ahora me gusta la cocina. Y tanta práctica, bueno, cociné toda la vida, pero cuatro cosas gallegas, que de cocina internacional no sé nada, que vamos.
1: Bueno, pero fíjate, lo bueno, fíjate María, que a lo mejor no reparábamos en esto tampoco. Y yo, conste, pues lo pensaba preparando precisamente el programa y leyendo un poco sobre lo que quería compartiros y bueno, y convertirlo en esta conversación. Es verdad que muchas veces no nos damos cuenta de la riqueza que supone que alguien nos invite a comer a su casa. Porque incluso aunque tengamos la misma cultura gastronómica, no todo el mundo cocina igual. Y la forma en la que cada uno prepara las cosas, las sirve, las condimenta, las adereza, cómo organiza los menús, cada persona lo hace de una forma distinta. Resulta tremendamente variado, diverso, ¿no?, que alguien te invite a comer o invitar a alguien a comer a casa y que pruebe lo que haces tú. Y puede ser lo mismo, es decir, de la misma forma que no hay dos, utilizo el plato tópico porque es como muy gráfico, ¿no? Pero de la misma forma que no hay dos tortillas de patata iguales, puede haberlas parecidas, pero iguales no. Cada persona tiene su mano con esto. Lo mismo ocurre con prácticamente cualquier plato. Y resulta, ¿verdad?, siempre enriquecedor que alguien te invite a comer porque vas a probar algo diferente. Vas a ver distinto a como lo haces tú en casa.
0: Sí, pues
1: y no hace falta que sea comida exótica, pero si encima tienes la suerte de que te invite a alguien que es de otro país, qué bien, qué maravilla que ahora te invite, ¿no?, a alguien de Venezuela a tomar unas arepas o tomar un pabellón, por ejemplo. ¡Qué rico está eso! ¡Qué bueno está! ¡Qué suerte! Bueno, y como eso, que te traiga a casa, pues el pabellón preparado ya. ¡Qué chulada!
0: Nuestro círculo es reducido, mujeres, toda gente de vecina y algo familiar.
1: Bueno, pero vivimos en un mundo cada vez más diverso, María, y ahora tenemos muchos vecinos también americanos, por ejemplo, latinoamericanos, brasileños también, que nos pueden traer, ¿verdad? ¡Qué maravilla que te preparen un plato brasileño, por ejemplo, que te preparen una feijoada! Fantástica. Sí, algún brasileño o brasileña que conoces, es una chulada.
0: Y ahí también tengo que darte la razón, porque cuando hablas con gente así de otro país, a lo mejor te mandan una foto de su país o te mandan una frase de así, entonces eso te lleva a buscar y a conocer un mundo.
1: Y a compartir comida, sí. Compartir comida con gente de otros países, es una forma de conocerles también.
0: También. Pues eso, y entonces yo digo siempre, no, porque por las tardes estamos agotadas y no, pero como comer, tenemos que comer, y vamos a perder el mismo tiempo contigo que sin ti, y yo siempre intento tener cosas ya preparadas, o carne asada, un guisito, ya no hago nunca en el momento, tengo siempre de un día para otro, porque a lo mejor no me da tiempo, no puedo.
1: Qué rico.
0: Y entonces siempre tengo cosas, a veces incluso tengo congelado, y si viene así de porque siempre yo no planifico, yo sobre todo no soy de hacer plans, porque nunca me salen como, no sé lo que va a pasar, entonces no quiero comprometerme con nadie. Pero en el momento así, y eso digo siempre, a la hora de comer puede venir quien quiera, hombre, no 10 personas. 10 personas no, pero 2 o 3 sí, podéis venir.
1: Bueno, ya es suficiente, para hacer una buena tertulia y una buena sobremesa, ¿no? Con un cafecito o un té.
0: Y siempre, no tengo ni refrescos ni nada, pero siempre tengo un vino. Bueno. Y tengo pan siempre de cea, que siempre se come.
1: Qué rico.
0: Y así, bueno.
1: Bueno.
0: Entonces, no me complico para nada. A veces acabo, si acabo agotada, dejo los cacharros hasta para la noche o para cuando sea, ¿no? Los meto en el fregadero y que por las tardes acabamos siempre agotadillas. Bueno. Y algo más te quería decir.
1: Adelante, y seguimos.
0: Cuando quieras lo dejamos, Esther.
1: Adelante, sí. Pues si nos quieres decir algo más y continuamos. Vale, te decías que ibas a decir algo más.
0: Es que se me fue, pero bueno, eso, que normalmente a mí lo que me da mucha pena, eso, que cuando, porque yo aquí en Santiago hay un sitio que me gusta, tiene cositas así,
1: sí,
0: un poco, no sé, son tradicionales. Es, por ejemplo, trae carne de Lugo, que a mí me gusta más la carne salada de Lugo, trae miel natural, tiene cosas así un poco seletas. Entonces hacen mucha comida también para llevar. Y veo a veces que voy a buscar eso, porque yo llevo cuatro cosas de ahí. Tienen almendra molida, que también lo uso mucho para hacer la tarta de almendra. Y entonces veo la gente que está en las colas para comprar la comida. Y de verdad, me da hasta pena, porque digo, ves gente que no ves gente que sea humilde, porque si fuera muy humilde, no compraba ahí, porque es un sitio un poco caro. Y pero la ves, la forma que tienen de discutir, lo que van a comprar, lo que no compran, lo que comes, esto sí. Pasan tres horas para elegir lo que van a comer. A mí me da pena. Digo yo, Dios mío, pero ¿qué clase de familia se puede vivir así? No sé.
1: Sigamos.
0: Esther, gracias.
1: Gracias a ti por estar con nosotros.
0: Y no daste tanta energía,
1: Bueno, cuando me quede sin ella, la recargaré. No te preocupes, pero de momento estamos. Está Sonia Rodríguez en el control, o sea que estamos aquí plenas de energía, no te preocupes. Hasta las 2 de la madrugada y más nos llega. Tranquila.
0: Por egoísmo propio, no gastes todo.
1: Qué amable eres. Será un placer gracias. Que te aproveches. Gracias. Muy buena noche. Un besillo, gracias, buena noche.
0: Gracias.
1: Un besillo, buena noche, hasta luego.
0: Gracias.
1: Querríamos hablar contigo también, gracias María. Ella nos llamó al 981-1344-33 y nos gustaría también escucharte a ti. Hablamos de socializar, hablamos de comer juntos, hablamos de los beneficios de la comida compartida, hablamos de los beneficios de la ciencia de la sobremesa, hablamos de por qué quedamos menos a comer de lo que a lo mejor sería deseable. Y no es una cuestión de gastar dinero. Quedar a comer puede suponer sencillamente que hagas un poquito más de potaje e invites a esa persona a compartir el potaje contigo. Podemos hacer unas patatas, podemos hacer un arroz, podemos hacer cualquier plato que formaba parte ya de nuestro menú cotidiano. Bueno, si apetece y compensa, también se puede salir a comer algo por ahí. Y podemos aprovechar para cada cierto tiempo reunirnos y comer. El hecho de socializar, el hecho de comer, el hecho de compartir, el hecho de quedar, por lo visto es mucho más saludable de lo que parece. Y nos preguntamos por qué. Hay muchísimas personas que podrían comer en compañía, pero están comiendo solas. ¿Y si nos estaremos descuidando al no quedar de vez en cuando a comer? Bueno, ¿cómo responderías a todo esto? ¿Qué te parece? ¿Tienes la costumbre de quedar a comer, de invitar a comer? ¿Te gusta ser proactivo o proactiva también en esto? ¿Organizas quedadas? ¿Invitas a comer a tu casa? ¿Aceptas invitaciones a comer o no? ¿O da igual? ¿O quizás de qué estaremos hablando que tampoco...? Bueno, en fin, lo decimos en una sociedad que está sola, se siente sola, en una sociedad en la que se habla de epidemia de soledad y una sociedad que, por lo visto y culturalmente, está acostumbrada, ¿no?, a esto de la socialización por medio de la comida. Hagamos algo al respecto entonces y combinemos lo uno con lo otro a ver qué sale ahí. ¿Qué os parece? Bueno, sigamos hablando de ello. Como nuestro tópico de fondo pasa por la cuestión de los beneficios de la dieta mediterránea, hemos decidido que la música que suene hoy tenga que ver con el Mediterráneo. Nos gustaría que nos llames al 981 1344 33 y nos cuentes qué opinas sobre esto. Y mientras, versión, que no sé si sabías que existe, del Mediterráneo de Serrat, a cargo de un tal Jorge Drexler.

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0: Ay, esa es la tos de Aurora Maestre, que se ha incorporado ya a la edición 1395 de Coffee Party, en la noche con Esther y en Radio Voz.
1: Está bien.
0: ¿Qué tal, Aurora? Buenas noches.
2: Buenas noches.
0: ¿Qué te pasa? ¿Qué tienes? ¿Estás aclarando la garganta?
2: Carlos, espera.
0: Ya.
2: Espera.
0: Ay, ay, uy, ay.
2: Ya está.
0: Suena fatal el micrófono, ¿eh? Vamos a carraspear, pero por favor, así de... Sí, porque los oyentes están recibiéndolo con toda su intensidad, el carraspeo.
2: Hartavirus.
0: No. Es hartavirus, que no es antivirus. Bueno, hay el virus del hartazgo también, ahora que lo pensamos.
2: Harta de virus.
0: Harta de virus. Yo estoy harta de unas cuantas cosas que no son virus, desafortunadamente. Sí,
1: yo
0: pero
1: también,
0: bueno,
1: sería
0: también. Otro tema, sería otro tipo de hartazgo, otro tipo de harta virus. ¡Hala, mira cómo estamos! Toma zumito, tenemos zumito Bahamas. ¿Qué lleva, Carlos Llorens? Buenas noches.
3: Manzana, piña y naranja.
0: Qué rico. Está bueno, ¿eh? Está fresquito, lo hemos metido en la nevera. Y tenemos litro y medio de zumo, así que nos lo podemos beber todo y tenemos ahí para beber tranquilamente. Bienvenido, Carlos.
3: Gracias, muy bien.
0: Elena Cácamo, ¿qué tal? ¿Cómo estás?
1: Yo muy bien aquí observando todo esto que hay alrededor.
0: Hoy te has puesto laca, ¿verdad?
1: Laca.
0: En el pelo.
1: Ay, sí, es que fui a la peluquería.
0: Se nota porque sí. Lo tienes así como de esto que no se mueve.
1: Eso, claro.
0: Que no se mueve. Que
1: no
0: se
1: mueve.
0: Me
1: voy a dejar vivo.
0: Sí.
3: Mira,
0: criatura.
3: Aclaradme, ¿qué es esto de llevar el pelo fosquito?
0: Fosco.
1: Fosquito como el mío.
0: Es verdad. Es una expresión. Ay.
3: ¿Cómo lo llevo? Muy fosquito.
1: El mío es un pelo.
0: Aurora, bebe. ¿Qué te pasó?
1: El mío es un pelo fosquito.
0: Bueno,
1: fosquito.
0: Fosco es que está ahuecado. Se le llama ahuecado. Entonces, cuando te lo dejan fosco, sobre todo es a la gente que tiene poco pelo. Entonces, te lo dejan ahuecado y entonces es que lo llevas fosco. Lo llevas ahuecado por el medio y lo llevas así como voluminoso, pero por dentro es hueco.
1: Entonces,
0: se llama pelo fosco. Pelo fosco. Bueno, hay muchas expresiones que evidentemente tienen un sentido, un significado muy concreto. Tú hoy no lo llevas muy fosco, de todos modos, pero sí se ha notado que llevas laca porque no se mueve. Está,
1: sí,
0: es el pelo inmóvil.
1: No me peiné.
0: Acércate al micrófono, Elena.
1: Es que no me peiné esta noche, o sea.
0: ¿No te peinaste?
1: No, cuando me metí en la cama me metí.
0: ¿Pero cuándo fuiste a la peluquería?
1: ¿Qué?
0: ¿Cuándo fuiste?
1: Ayer por la tarde.
0: ¿Ayer por la tarde? ¿Y te aguantó?
1: Caramba. Y me aguantará mañana también.
0: No, pero está muy bien hecho entonces, porque está que no se ha movido, ¿eh?
1: Hombre,
0: está estupendo.
1: Todo el día allí.
0: Muy bien,
1: ahí.
0: Muy bien, increíble. Bueno, pues hemos aprendido algo, queridas oyentes, queridos oyentes, hemos aprendido la diferencia entre pelo fosco y lo que trae hoy Elena, que es algo diferente.
1: No.
0: Es completamente distinto. Bueno, estamos en Coffee Party 1395 y se nos ha ocurrido traer este zumo Bahamas. Ahora que lo pienso, teníamos que haber traído zumo mediterráneo, que también lo hay. O tendríamos que haber traído, no sé, una tortilla de patatas o algo así que fuera como
3: sí.
0: Más nuestro, que hubiera estado bien. Tenemos que tener un día tortilla de patatas a Coffee
3: sí.
0: Party. Pero es que resulta que me encontré de camino aquí unos donuts de estos cochinos completamente recubiertos de chocolate y me apeteció. Yo creo que es la noche en la que nos hace falta glucosa y nada, la verdad es que están muy ricos. Así que bueno, pues los tenemos ahí con zumito. Tenemos floppies de bombón que están muy, muy buenos. Y digo lo de la tortilla de patatas y lo del zumo mediterráneo, como ya sabe la audiencia porque les hemos presentado el tema. Que bueno, vamos a hablar de algo que tiene que ver con la cultura mediterránea, la dieta mediterránea, la soledad, la compañía, os cuento. Bueno, hay quienes hablan, lo dicen dos profesores de la Universidad Complutense de Madrid, de que, bueno, es muy difícil encontrar un consenso sobre lo que es soledad. Pero que en realidad muchas veces la soledad no es otra cosa que el síntoma de vivir sin comunidad. Y hay quienes hablan de que la dieta mediterránea es un antídoto contra la soledad. Yo he leído titulares como el secreto de la felicidad que está en el plato y en los amigos. Hay quienes hablan de la ciencia de la sobremesa, que es el ingrediente secreto de la dieta mediterránea. Y luego se dice que además de comer bien, es mejor comer en compañía, y si es en buena compañía, mejor. Decía un estudio de la Universidad de Oxford que comer con amigos te hace mucho más feliz y alarga tu vida. Y al parecer, pues sabemos, aquellos que vivimos en zonas de dieta mediterránea y dieta atlántica, que esto de comer acompañados y esto de comer con amigos y amigas es uno de los placeres de la vida y es algo súper saludable. Así que
1: eso
0: vamos a invitar a la audiencia a pensar en esto. ¿Será que tenemos una vacuna ahí contra la soledad y una vacuna social que se llama comer con amigos y que se llama dieta mediterránea? Pues nos vamos a preguntar.
1: Alargar la vida, no sé por qué.
0: Bueno, ¿qué te parece? Alargar la vida es no acortarla.
3: Lo del comer tiene dos vertientes. Primero, comer, necesitas comer para alimentarte.
1: Sí. Hombre, por
3: pero
1: supuesto.
3: Segundo, el comer es de las cosas más agradables de la vida.
0: Hombre, sí, sí.
1: que es verdad. Que comas,
3: igual
1: claro.
3: Que el beber. No, pues igual.
0: En general,
3: igual.
0: En general. El hecho de comer
1: potaje
0: y de satisfacer el hambre,
3: igual.
0: Básicamente.
3: Yo no tengo problema con ningún tipo
1: yo
3: de comida.
1: Yo también, a mí me gusta de todo.
3: Yo como de todo.
0: Qué bueno, qué bueno. Pues vamos a hablar de esto. ¿Qué os parece? ¿Será eso verdad? Esto de que no es que estemos solos o nos sintamos solos, sino que nos hace falta nutrir a esa comunidad y que una buena forma de empezar es comer juntos. ¿Qué os parece?
2: Bueno, no está mal. Lo que pasa que yo, por la comida,

0: no doy un paso.
1: No, no te que lo digas.
0: Yo no doy un paso.
2: ¿Qué significa eso? ¿Cómo lo explicarías?
1: Significa no come casi nada, no come
0: que,
1: nada.
0: Por ejemplo, en cualquier sitio donde vayas a comer, lo lógico es que haya un primer plato, que sea sopa o sea caldo, o sea así. Yo, cosas de cuchara.
1: Ay, me encantan a mí las cosas de cuchara.
3: Yo también.
1: Ay, los poros de sopa.
2: Claro, pero ¿hay algún tipo de comida que realmente digas me gusta o realmente comes por inercia?
1: Sí, no le gusta nada.
0: Pues no tengo ningún privilegio por ninguna.
2: O sea, algo que digas, realmente me gusta comer esto, o realmente esto me satisface, me parece rico, pues y no lo como porque me gusta, porque está rico.
1: ¿Le gustan las chorradas como los flores, los,
0: pues no,
1: los,
0: ¿no?
1: Los bombones y las cosas así?
2: O sea, ¿no escogerías una comida que digas, me gusta mucho esto?
1: Claro.
2: Nada. Vaya.
0: Mira. No, es que no hay ninguna que me atraiga.
1: Yo recuerdo.
0: Primero que el comer, pues nunca me gusta. Bueno, siempre fui muy mala comedora, desde niña,
1: Fuiste mala comedora.
0: Desde niña. Comía a base de engaños. Aurora, mira a ver qué hora es, que parece que ese reloj no está bien. Y mientras yo miraba al plato, iba aquello que yo no quería. O sea, yo comí... fui una niña muy consentida, una hija única...
1: No hables de cosas pasadas.
0: O sea, que fuera.
2: Pero estamos hablando de la actualidad, de cómo te llevas tú ahora con
1: ahora,
2: la comida.
1: Ahora,
2: o sea, realmente no has conseguido crear un vínculo con la comida. No. Y el hecho de que no disfrutes comiendo hace que tampoco disfrutes de comer acompañada. Es decir, ¿hay diferencia entre comer a solas y comer acompañada?
0: No, fíjate. Lo que no me gusta es, por ejemplo, yo estoy en casa y está mi hijo y llega mi nieta. Y dice, Ale, venga, vamos, está la comida, Dios. Porque eso sí la hago siempre. Yo digo, sí, bueno, pues vamos a comer. Espera, yo no voy a comer, pero os voy a hacer compañía. Eso sí, ¿ves?
1: Eso no es plan.
0: Y eso que no es tan solo.
1: No, eso no es plan.
3: Que el binomio, comer y compañía.
1: Comer y compañía.
2: Claro.
0: Son dos, son mi hija y mi hijo y mi nieta, que ya se hacen compañía.
2: ¿Y a ellos no les parece raro que tú estés sentada con ellos sin comer?
0: Pero voy yo y digo, no, yo os hago compañía. Pero abuela, come algo. No.
1: La compañía, si está calladita, aún menos mal, pero como se ponga a hablar, le fastidió el asunto. Se estropeó la comida ya.
2: ¿Y tú cómo te llevas con la comida, Elena? Y ahora vamos a hacer tu día
1: también. Yo como sola.
2: Sí.
1: Sí. Y si puedo comer de pie, como de pie.
2: Sí.
1: Sí, mucho mejor.
2: ¿Pero por qué comer de pie?
1: Porque así termino antes.
2: ¿Pero entonces tampoco disfrutas el proceso de comer?
1: No es que disfrute el proceso, sino que si me siento a comer comida con tenedor y con cuchara, cosa rara. Con cuchara sí, porque me encantan las sopas.
2: Ajá, sopas, potajes,
1: eso. Y los potajes, me encantan, sí.
2: ¿Pero realmente disfrutas el hecho de comer?
1: Yo disfruto cuando es una comida que me gusta, que me apetece.
2: ¿Qué te suele gustar? Es decir, si tuvieras que elegir una comida que digas tú, me encanta comer esto,
1: ¿qué te gusta? Me como los sándwiches, la más de
2: están desganadas, ¿eh? ¿Sí? O sea, tú disfrutarías y hicieras... Sí. Un sándwich sí que lo disfruto.
1: Bueno.
2: ¿Sí? ¿Lo disfrutas?
1: Un sándwich gordo va de esos así.
2: Bueno, vamos a tener hoy, efectivamente, los dos bandos, me parece, en Coffee Party. Estamos en la edición 1395. Pero tenemos el bando aquí de las desganadas y tenemos el bando, Carlos Llorens, de aquellos que...
3: os sale más barato...
1: Os sale más barato pagarme
3: un viaje a Canarias que darme de comer.
2: Correcto.
3: Porque yo me lo como todo.
2: Hay una cosa
3: que francamente no me gusta. Me gustan mucho los vegetales y me gusta mucho la ensaladilla rusa.
2: Ah, qué rico.
3: Sin mayonesa.
2: Ajá.
3: No la soporto.
2: Anda.
3: Con,
2: a mí me encanta la mayonesa.
3: ¿Aceite y vinagre? No.
1: Ay, simple.
3: Limón y aceite.
2: ¿Con limón y aceite?
1: Yo le eché.
2: En mi casa se hace con limón y aceite, que le queda súper rico. Un aceite rico y con limoncillo y tal.
1: Yo tomé ayer una ensalada de mayonesa de esas.
3: Hay muchas variantes. Os contaba hace un ratito. ¿Cómo hago la tortilla de patatas?
2: Ajá.
3: Vale, aceite de oliva, patata, cebolla, tomate... Y manzana. De vez en cuando le pongo unas pasas.
2: Anda. A la tortilla también. De patata.
3: A la tortilla de patata.
2: A mí me gusta la campesina,
3: ese,
2: la que lleva
3: doble sabor,
2: pimientito, guisantitos,
3: un poquito de pimiento rojo, lo hago también.
2: Con pimiento rojo también, qué rica. Claro, sí, el pimiento rico. Le queda muy bien. Sí. Y los guisantes.
1: Igual que a las ¿cómo se llama? Las pequeñas esas, ¿cómo se llama?
3: Guisantes. Vale.
2: Guisantes.
1: No. Empanadillas. Se le mete, ahora hay unas empanadillas con el coso dentro, con el...
2: ¿Qué coso? Bueno, las empanadillas suelen llevar algo dentro, que es el relleno.
1: El relleno, pero sí. Es un aparato de... ¿Cómo se llama?
2: ¿Ala?
1: Es un... Una... No me sale ahora la palabra.
2: Anda.
1: Lo que se suele es echar en los sitios. Pasas no, el otro.
0: Vinagre.
1: ¿Cómo?
3: Dátiles.
1: Vinagre. No,
2: arándanos.
1: No.
3: Dátiles.
2: Arándanos, dátiles. Sí, algo así. Ah, pues puede ser, claro, claro. Dependiendo de los sabores,
1: muy
2: bueno,
1: ricos, sí.
2: Los rellenos son de lo más variado, de lo más variopinto.
1: Sí.
2: Fíjate que hoy hablamos de esto, de claro, esto de la dieta mediterránea incluye varias cosas, ¿no? Y esto de hablar de soledad, de vínculo social y demás. Por una parte, efectivamente, el hecho de comer y cómo nos relacionamos con el hecho de comer. Y luego, las ventajas que podemos encontrar cuando eso lo hacemos en compañía. Todos podemos imaginar lo que puede suponer un almuerzo o una cena con amigos, con familia, con gente con la que queremos estar. Lo interesante que puede resultar incluso, pues a veces en otros ámbitos, a lo mejor menos familiares, ¿no? Pues un almuerzo entre compañeros de trabajo, entre gente a lo mejor que tenemos también relación. Si hay buen rollo, comer juntos puede ser una auténtica fiesta,
3: sí,
2: aunque sea de diario, ¿no? Comer juntos, cenar juntos, el hecho de reunirnos a comer, una buena sobremesa, sobre un café. Quizá no somos conscientes de lo bueno que es eso y de los beneficios que tiene eso. ¿Qué os parece?
1: Bueno,
3: mira, yo hay días que por circunstancias y tal suelo comer mediodía fuera de casa, en un bar que está cerquita. Es un bar que la comida la hace la señora que la conozco, es comida de casa. Y almuerzan ahí los operarios de una obra cercana. Pues a fuerza de ir y vernos y tal y cual, nos saludamos. Hay un señor, concretamente, que es un agente inmobiliario, que hemos llegado a tener una relación. Mira.
2: De cordialidad,
3: Siéntate,
2: ¿no? Siéntate conmigo.
3: Y tal y cual.
2: Claro.
3: Y claro, él me habla de su actividad laboral y digo, pues yo es que la mía fue esta, fue
1: a
3: otra completamente. Ahora ya estoy jubilado y tal y cual. Y estableces esa relación. Y comes más. Yo creo que como más.
2: Yo creo que como más.
3: Es más, y una cosa que me molesta profundamente es dejar comida en el plato.
2: Sí, a mí tampoco me gusta.
3: Esa costumbre la llevo arrastrando desde que yo era un niño.
2: Yo es de casa también.
3: Mis padres eran de... en el plato no se deja nada.
2: Sí.
3: Mi madre, que era muy ocurrente, decía, tienes que dejar el plato brillante como el charol.
2: Sí. Sí,
1: señor. Desde luego, lo que son las cosas, no, a mí no me gusta recordar tampoco nada.
2: No, las cosas buenas se pueden recordar.
1: Las comidas que comíamos en mi casa, que todos eran, madre mía, y como decía antes, no me sale la palabra ahora, todo gente, bailar.
3: Y comer sentados
1: a la mesa toda la familia.
3: Hay personas que yo las veo que por circunstancias comen sentadas en un banco de la vía pública.
2: Sí.
1: Ahí está muy bien.
2: Pero no tienes tiempo.
3: No es censurable. No es mi estilo.
1: Allí comíamos, bueno, mi pobre como se me cayera algo así. Me levantaban de la mesa. Fuimos muy educados, muy high healer.
3: Sí.
1: Muy educados high healer fuimos.
0: Pues yo dejaba los platos. Al contrario de lo que dice Carlos, mi plato era un mapa. Podías meter allí las Islas Canarias, Ceuta, encontrabas lo que quisieras. Porque mi plato llegaba... Yo era muy escrupulosa.
1: Tú.
2: Carlos Llorens se está mandando de risa en estos momentos.
3: Os voy a contar una anécdota luego.
0: Entonces mi plato era reconocible.
2: Sí. Pues fíjate que yo soy de las que lo deja limpio también. Y además hace muchísimos años, antes de que se pusiera de moda, yo ya pedía las sobras también y me las llevaba. Porque es algo que no soporto. La idea de que se tire comida me resulta tremendamente desagradable. Y yo he recalentado y sigo recalentando mucha comida. Cuando sobra algo, se recalienta. Y cuando sobra, lo hemos comentado más veces, ¿no? Un trozo de pan se va igualmente a la panera y luego acaba maravillosamente en el tostador, en la tostadora, que es una maravilla. Pero no se tira absolutamente nada.
1: Mira,
2: ¿qué no te recuerdas?
3: De niños, en casa, cuando mi madre hacía ensaladilla, mi hermana siempre fue un poco reacia a comer. Y entonces separaba los guisantes, hacía un montoncito, el maíz, hacía otro montoncito, otra cosa, otro montoncito. Y la frase de mi madre es... Déjate de hacer collares y cómelo todo.
2: Sí, señor. Sí, señor. Es verdad. Yo recuerdo en alguna ocasión alguno de mis hermanos negándose a comer lentejas. Claro, en aquel momento, bueno, pues ya te las comerás. Recuerdo al hermano concreto, no sé, tendría como 10 años, una cosa así. Bueno, si no las quieres ahora, tranquilo, que ya te las comerás. Efectivamente, pues por la noche estaba con el plato de lentejas, no me acuerdo cuánto rato, los demás comimos otras cosas y tal, y seguía con su plato de lentejas, se las acabó comiendo, ¿eh? Efectivamente.
3: Sí,
2: me dijo, no, mira, pues tienes que dejarte de comerlas, sí.
1: La gente que hace ruido cuando come sopa.
3: Sí.
1: Eso es horroroso.
3: Mira, En China, los guías no comían con nosotros a la mesa porque sabían que nos molestaba mucho el que hubiera personas que sorbieran la sopa.
2: Claro,
1: sí, sí, sí.
2: No comían allí, por eso. Allí es lo normal, porque la toman muy caliente y tienen que sorberla, efectivamente, pues para enfriarla un poco y por el sabor también.
1: Pues yo tengo sopa esta noche, sí que voy
2: y allí te acostumbras a sorberla también, pero es verdad que es algo muy, muy curioso. Bueno, hoy nos vamos a preguntar, y le vamos a preguntar a la audiencia, si efectivamente sería buena idea, en una sociedad que dice sentirse cada vez más sola, que busquemos la forma de comer juntos y que, evidentemente, vamos a ver, depende de las circunstancias, de la agenda y demás. No queda otra muchas veces que comer a solas. Pero también es cierto que se puede salir de cierto aislamiento y además puede ser estupendo charlar un poco con alguien si decimos, oye, mira, ¿y si te vienes a tomar algo? ¿Y si, pues, oye, y hay mucha gente a la que le invitan a comer y nunca va? Oye, pues sería buena idea que digas, pues sí que voy a comer. Y aprovechar esa socialización y aprovechar esos momentos para comer juntos y para conversar un poco.
3: Mira, el tema de la soledad, que ya se ha estudiado, es la plaga del siglo XXI,
2: sí, es una epidemia.
3: No está directamente unido o ligado al hecho de la ingesta de alimentos, de comer,
2: no.
3: Sino al placer de la conversación.
1: Placer de la conversación.
3: Exacto, al placer de la conversación. Hables de lo que hables, del tiempo o de las noticias, de aficiones o de esto o de otro. Bueno, ese es el auténtico placer, la relación humana. Que se está perdiendo. Se está perdiendo.
1: Mañana me llevo sopa a comer a tu casa,
2: Es verdad. Pues sí.
1: Sopa llevo mañana a comer a tu casa.
0: Bueno,
1: pero sopa me la como yo sola.
0: Ya sabes que tú...
1: ¿No te gusta?
0: Comes porque quieres, sola. Pero ya sabes que te di... Mira, ¿qué vas a hacer de comida? Bueno, pues come aquí, que hay tal cosa.
1: Claro, claro. Siempre que estés tú también, si no, no.
2: Claro.
0: Pero a ti no... No, voy a comer a casa. Pero mira, hay, por ejemplo, no sé lo que te gusta.
1: Come con mi gata.
0: Pero imagínate que hay algo que te gusta y te
1: macarrones
0: digo...
1: Macarrones ayer, por fin, al final los terminé tirándolos.
2: Mira. Ay. Mira lo que acabo de decir,
3: No.
1: Llevaban tres días ya.
2: Eso no se puede hacer. No. Claro, no, hay que comerse la comida. Hay que comerse la comida y si no, no se lleva.
3: Exactamente.
2: Claro, eso no se puede hacer.
0: Nieta, por ejemplo, ahora que ha dicho Elena, macarrones, bueno, si yo los hago, pasta o tomate y tal, y sobra... Mi nieta dice, esto queda para mañana.
1: Claro.
2: Pero tiene que quedar en la nevera, evidentemente, y luego recalentarlos hay que tener cuidado. La comida también hay que manejarla bien para que no se estropee y para no jugarnos.
1: ¿Sabes una cosa? Que ahora venden las cosas hechas muy buenas y muy ricas.
2: Sí.
1: Porque hay sitios donde venden, francamente... El otro día compré...
3: Sí, hay de todo.
2: Ahora hay de todo.
3: Hay sitios que los tienen marcados de calidad.
2: Sí.
1: Pero sitios donde pagas bien, también.
3: Mira, yo los huevos se los compra un señor que tiene
2: gallina. Muy bien.
3: Y el otro día fui, sábado pasado, me dice, oye, mira, ¿quieres unos trozos de calabaza?
2: ¡Oh, qué bueno!
3: Digo, sí.
2: Sí, claro.
3: ¿Por qué? Porque hago sopa de calabaza.
1: Estaba
3: ya partida en trocitos.
1: Una vez
3: que los cociné y hablando, los trituré, hice la sopa como yo habitualmente. Digo,
2: la sopa de calabaza. Los fritos de calabaza están buenísimos, la sopa de calabaza está buenísima, hay un montón de cosas.
3: No hay nada que
2: hay un pan de calabaza buenísimo también.
3: Yo debo ser de muy buen paladar porque todo me gusta. Mira, es que vamos a comer tal cosa de Australia. Ah, vale.
2: A mí me gusta probar.
3: No, pues mira, esta comida es rusa. También vale.
2: Oye, ¿sabes que es una cuestión estupenda también para la socialización?
3: Sí.
2: Esto
3: claro.
2: De, yo por ejemplo, evidentemente no a todos nos gusta lo mismo, no todos disfrutamos con los mismos tipos de alimentos o en los mismos locales también y lugares, ¿no? Pero bueno, alguno de mis amigos tiene gustos parecidos a los míos y nos encanta ir por ahí de experimentos. Es decir, hay gente, por ejemplo, a la que le encanta la comida asiática, con lo cual, siempre que quedamos, oye, pues vamos a, han abierto un sitio nuevo o vas de viaje, van a abrir un sitio nuevo. Claro, efectivamente. Entonces hay gente, por ejemplo, últimamente ha coincidido, además hay gente que ha estado pocha también de temas así digestivos y tal, oye, si vamos a tal, bueno, y estamos haciendo una ruta de vegetarianos, veganos, sitios con comida saludable para personas que están, en estos momentos necesitan comida también de este tipo. Pero bueno, que también puede ser una fuente de ideas para socializar. Oye, mira, si sabes que hay alguien a quien le gustan las sopas y acaban de abrir un pequeño restaurante de sopas, aprovechad la coyuntura, id juntos, ¿sabes? O bueno, pues hay gente que le gusta determinado tipo de platos, pues aprovechad y oye, ¿por qué no organizáis una quedada y os vais a tomar algo que sepas que a esa persona le va a gustar? Y es un argumento para socializar, ¿no?
3: Sí.
1: Bueno, yo voy a ver si alguien me invita hoy porque no tengo comida. A ver si alguien me invita.
2: Sí, ¿y qué te apetecería comer?
1: No, no, lo que sea.
2: Que ahora vas a cenar ya.
1: Menos
2: pero bueno,
1: carne,
2: hay sitios abiertos.
1: Carne, sí. Carne no como.
2: Hay cantidad de sitios. Hay cantidad de sitios que se puede probar por ahí. No. Es cuestión de experimentar, claro.
1: Ayer
2: que sí.
1: Me decían, mira, vete a un sitio. De paso, en vez de comprar así la comida, vete a un sitio de vez en cuando.
2: Claro.
1: A un restaurante.
3: Hay sitios donde la comida que venden preparada es de buena calidad.
2: Sí.
3: Hay
2: sí.
3: Que reconocer.
2: Y también hay menús que, bueno, evidentemente para una persona sola le puede compensar también un menú así con primero, segundo y bien preparadito. Claro, claro. Hay que investigar, hay que investigar. Pero hay excusas para quedar a comer. Hay excusas para invitar a alguien
3: para
2: a cenar.
3: Todo.
2: Hay excusas para invitar a alguien a unas galletas.
3: Para tomar, por ejemplo, yo el café lo tuve que eliminar de la dieta por cuestiones... Pero me gusta mucho el chocolate con churros.
1: Ay, a mí también.
2: Lo tenemos pendiente con dinero de Piggy.
1: Yo
2: tenemos
1: no tengo
2: que caer
1: dinero,
2: ya.
3: Entonces, digo, sí.
2: Conste, pues conste. Sí. Tenemos el chocolate con churros y una comida de cumpleaños, porque vamos a estar Elena y yo este mes. Tenemos la comida de cumpleaños
1: así
2: también pendiente,
1: ya...
2: o sea que hay que quedar, hay que quedar, hay que buscar ahí donde sea.
1: Ya tenemos sitio,
2: y luego Aurora, si quiere venir y mirar, pero nos querríamos que viniera a comer también. Tienes que venir a comer.
1: Ella mira antes.
2: Claro.
0: Depende lo que comáis.
2: Pero si no te gusta nunca nada.
1: Depende lo que comáis, tú pides lo que te apetezca.
2: Mira, mira que no habrá que comer. Mira que no vamos a sitios donde se puede escoger y luego escoges y luego no lo comes.
1: Claro.
2: Claro.
1: Pides lo que
2: es complicado, es complicado. La verdad es que Aurora no nos lo pone fácil, ¿eh? Así intentamos ir a comer por ahí.
3: Yo no tengo ningún problema.
2: Nunca le gusta nada. Nunca le gusta nada
3: con comer.
1: Tomas un huevo, la vuelta.
2: Yo salvo el pescado, que no me gusta, pero bueno, es lo de siempre. Yo el pescado no. Pero bueno, es una cuestión. Lo he intentado, pero no me gusta, de verdad que no.
3: ¿Qué sitio de cómo? La señora hace unos filetes de bacalao con patata cocida.
1: ¿Quién es el señor del bar ese?
2: Fíjate. Mira que
3: no dejo nada.
2: Habrá propuestas, ¿eh? Caramba, qué rico, qué rico. Está todo tan bueno. El otro día descubrí que en mi barrio actual, hay un restaurante estilo chino que cocina francamente bien. La mejor ternera con pimientos estilo chino que he comido nunca, la comí el otro día. En un sitio estupendo, ahí en donde vivo, cerca donde vivo ahora, francamente bueno, qué ternera más tierna, qué bien estaba, qué rico, estaba lleno de gente además y ya hice un descubrimiento, dije, mira qué bien, al que le guste ese tipo de comida, pues mira, podemos aprovechar y hacer una quedada.
3: Son muy aficionados a la agridulce, por ejemplo.
2: Sí, pues la verdad, y tienen un pollo limón buenísimo también y me sorprendió gratamente porque cocinan francamente rico.
3: Y también, yo también lo he comido, el pollo con champiñones, pero no partidos, enteros.
2: Enteros, sí.
3: De tamaño pequeño, que sean fácilmente cocinables y tal.
2: Es un descubrimiento, las setas esas enoki y todas estas, y las shiitake y todo esto, eso es un mundo, es un mundo a descubrir, la verdad es que muy bien. Y con otra amiga que le gusta también el asunto coreano, pues descubrimos también el otro día un sitio por aquí por el centro que hace una comida bastante buena también. Hemos tomado japchae, que es un plato muy típico, y bibimbap, que también está muy bien hecho, y la verdad es que también nos sorprendió. Pues mira, para quien es la excusa, oye, mira, que han quedado, han abierto un sitio así,
3: vamos a probar, vamos a comer algo,
2: vamos a tomar un chocolate con churros.
3: Bueno, yo no tomo café, pero tomo
2: tenemos que tomar un chocolate con churros.
3: Y bla, bla, bla, bla,
2: lo tenemos organizado ya, claro que sí. Nosotros hacemos esto, ¿eh? Es decir, y hay que quedar. Hoy le vamos a preguntar a la audiencia de la noche con Esther en Radio Voz, bueno, por la dieta mediterránea, la socialización, y si va a ser que esto de ir a comer juntos puede ser una vacuna social, es decir, que nos puede vacunar contra la soledad. Y si no será cierto que a veces hay que trabajárselo un poco, es decir, y nos vamos a preguntar esta noche esto. ¿Eres proactivo? ¿Eres proactiva? ¿Realmente buscas salir a lo mejor de esa... no soledad, sino aislamiento, haciendo algo al respecto? Pues venga, un consejito. Si alguien te invita a tomar algo, de vez en cuando di que sí. A lo mejor hasta te lo pasas bien y a lo mejor hasta te viene bien. Bueno, ¿qué le diríamos a la audiencia que nos pueda estar escuchando, que a lo mejor tiene dudas sobre este remedio? ¿Qué os parece? ¿Qué le decimos?
3: ¿Qué le decimos? Que se venga a comer.
2: Que se venga a comer, ¿no? Que se venga a Coffee Party, que aquí comemos algo, ¿no?
0: Aquí no.
3: No, bueno, hombre.
2: Es un decir, pero bueno, invitémonos a comer. Y si alguien te invita a comer varias veces, dile que sí.
3: Dile que sí.
2: Porque claro, probablemente quiere quedar contigo y probablemente quiere servirte algo rico. Dile que sí.
1: Yo siempre que me invitan voy.
2: Si le dices que no siempre, luego no te quejes de que no estás en compañía. Claro. ¿Qué es lo que hay? Estoy solo, estoy... Nos ha pasado... Tengo que decir esto. Nos ha pasado alguna vez en el programa, lo recordáis, querida audiencia, seguramente de alguna ocasión. Personas que nos llamaban para decirnos que se sentían solas, que se sentían aisladas y demás. Que de repente llamen oyentes que viven en las cercanías o incluso se ofrecen a ir en coche a recogerlas, a buscarlas, con todas las garantías de que estamos hablando de gente conocida que llama al programa habitualmente. Ponemos en contacto a las personas y no pasa.
0: No, no.
2: Y resulta que la persona que dice que estaba sola y aislada no quiere ir. Pero bueno, incluso espera, en el caso de una Nochebuena, incluso gente que se ofreció a invitar a personas que iban a estar solas en Nochebuena, incluso con alojamiento y todo, en la habitación de invitados, para que pudiera estar en familia y todo esto, después de que la persona se quejara de que estaba en esa situación. Es decir, lo decía como una queja y como una pedida de... Y sin embargo, no aceptó la invitación. No,
3: pero piensa que...
2: Nos pasó varias veces y decidimos no volver a decir nada.
3: Claro.
1: Yo ayer le dije a una, mira, a ver si un día os invito a comer a todas. Son seis. Y dice, no, las seis es muy difícil. Digo, no importa. Un día os invito a comer a las seis.
2: Eso se puede organizar con tiempo, claro.
1: Claro, ya bien, y si os invito.
2: Claro.
1: Dijo, ah, bueno.
2: Claro, claro. Y se queda, Se puede ser una idea estupenda.
1: Que tome un sándwich y ya está.
3: Pero pensar que la queja es un algo habitual en nuestra forma de comunicar. La queja continua. Damos poca alabanza y mucha queja.
2: Sí. Y a veces, efectivamente, hay cosas que están en nuestra mano poder solucionar, pero no lo hacemos. No sería tan complicado.
0: ¡Qué pereza!
3: Sí.
2: ¿Pereza?
1: ¿Pereza por
2: qué? ¿Qué es lo que da pereza?
1: A mí me encanta eso.
2: ¿Qué da pereza, Aurora?
0: Eso.
2: ¿El qué?
0: Lo que acabas de decir.
2: ¿Quedar con alguien a comer? ¿Da pereza?
0: No. El que alguien te invite a la vez, ¿qué día quieres venir? A ver, ay, qué pereza.
2: Bueno, pero es una opción como otra cualquiera, estar aislado.
3: Sí, pero,
2: yo lo digo en una sociedad...
3: No quieres invitar en casa por el lío y quieres charlar, porque claro, evidentemente invitar en casa inhibe mucho de poder hablar, porque tienes que levantarte, cambiar los platos y tal. Te vas a un restaurante y no estoy hablando de algo caro.
1: Y te sirven de narices.
3: Y sabes que tienes
2: con lo agradable que servirle de comer a la gente.
1: Claro, un restaurante.
3: Entre plato y plato, pues conversáis esto, lo otro. Tal. La conversación puede ser pactada o lo que surja.
2: Lo decimos partiendo de que hablamos de una sociedad en la que hay una epidemia de soledad. Totalmente, y hay un montón de gente que se queja y lamenta, pues efectivamente, cierto aislamiento social o bastante aislamiento social. Entonces, bueno, si efectivamente todo va bien, pues todo va bien. Pero si hablamos de que hay un problema que tiene fácil solución, pues podemos solucionarlo. Sí.
1: Mucha gente comiendo sola, ¿eh?
3: Mira, hay un tipo de soledad...
2: Hay beneficios en comer acompañados.
3: Hay un tipo de soledad de la que no hemos hablado, que es la soledad en compañía.
1: También.
2: Sí, sí.
0: Bueno.
2: Sí. Es a verla también la hay. Es verdad. Y más de la que parece también.
0: Sí. Eso sí.
2: Pero por eso es bueno buscar el apoyo social.
3: Parejas que están almorzando juntos y empieza la comida, concluye y no se han dicho
2: nada.
1: Yo cuando voy a comer con mis hijas,
3: mejor que estén calladitas. O que uno de los dos, o los dos estén con el teléfono móvil.
1: Están más guapas, más calladitas.
2: Claro. Sí. Eso es verdad. Pero precisamente por eso, pues hoy podemos buscar planes B y opciones. Oye, pues a lo mejor efectivamente hay una situación que ya sabemos lo que es y ya... Bueno, pues aprovechemos que hay amigos, que hay amigas, que hay gente, que hay familia extendida, que hay personas con las que probablemente te puedes pasar un buen rato comiendo juntos y que probablemente, con total probabilidad, están deseando que vayas a comer con ellos o con ellas. Pues
0: mira,
2: aprovechemos la coyuntura y hagamos una cenita.
0: La gente cambia mucho, porque yo, no hace muchos años, me encantaba recibir los jueves a mis amigas a tomar café. Éramos 10 y yo encantada.
2: Bien.
0: Yo
1: era distinto, claro. Era tomar café, no a comer.
0: Pero
2: se hacen tertulias también, y si tomas una merienda ya es quedar a comer.
0: Tomábamos chorizo, jamón.
2: Claro, es comer.
0: Porque tú ibas y decías, éramos 10.
2: Claro.
0: Deme 10 lonchas de jamón serrano.
2: Sí, sí.
0: Deme 10 lonchas de chorizo. Eso lo hacías tú.
1: Sí, sí.
0: O sea, y yo me encantaba. Y los jueves limpiaba para que vinieran y se encontrarán a gusto.
2: Bien. Bueno, pero entendiendo eso, que también hay tiempos para estar más cansado y tiempo para estar peor físicamente, podemos buscar alternativas. Si nos hace de una forma, hagámoslo de otra. Pero partiendo de la priori, la cosa va bien, estamos bien. Es decir, pero si no estamos bien, ¿qué podemos hacer para estar mejor? Y es evidente que quedar a comer con alguien, en general, es una buena idea. Y que quedemos un grupo de amigos y conversemos, es una buena idea. Y que compartamos algo que está rico, es una buena idea.
1: Y si tenemos todos esos
2: beneficios a nuestro alrededor, pues a lo mejor no sería tan complicado. Intentemos buscar ese plan B.
1: Claro.
2: E intentemos darle ánimo a la gente también para que salga un poco de esa dinámica. Porque a veces es salir también de esa rutina. No hace falta quedar todos los días.
1: Aburrida,
2: Pero oye, una vez al mes ya serían 12 veces al año. Dos veces al mes ya serían 24 veces.
1: Sí.
2: Entonces, estamos hablando de la nada Y bueno, pues hay gente a lo mejor que lleva años sin quedar con alguien a... Nos llaman a veces al programa y nos dicen esto, llevo años sin quedar con alguien a comer. Claro, eso es una tragedia. En un mundo lleno de personas y de seres humanos con los que podríamos compartir y sería beneficioso para todos. ¿Qué podemos hacer? Es que vivo aquí en medio de la nada. No, no vivimos en medio de la nada. Estamos en España y en España hay coches, hay autobuses, hay taxis, hay teléfono y los kilómetros son los que son. Entonces, bueno, es verdad que a veces se pone la excusa, ¿no? Es que vivo aquí, ¿dónde? A 10 kilómetros del centro urbano. Eso es nada.
1: Mañana voy a comer a Estados Unidos.
2: Es un rato, claro. Entonces, bueno, lo digo porque como van a surgir muchas excusas y tal, nosotros vamos a llevarle la contraria a todas porque sabemos que hay muchas cosas que se pueden hacer. Y nosotros cada semana damos ejemplo porque tenemos este coffee party y aquí siempre nos tomamos algo, hacemos algo y de vez en cuando también nos vamos a comer, nos vamos a tomar un chocolate, que tenemos un chocolate pendiente con los ahorros de Piggy, que
1: a
2: la
1: ver
2: tenemos
1: si
2: aquí.
1: ¿Verdad? ¿Cuándo vamos?
2: Pues tiene que ser estos días ya, ¿eh? Pero bueno, tenemos pues que salir de aquí ya con la fecha puesta
1: para el cumpleaños.
2: Para quedar. Y para el cumple tenemos que ir a comer. O sea que ya iremos organizando, tenemos la excusa perfecta para seguir haciendo compañía y seguir comiendo juntos. Así que hoy le vamos a pedir a la audiencia de Radio Voz eso, que nos dé ideas y que nos cuente también sus últimas aventuras en este sentido y hablaremos de los beneficios de comer acompañados y los beneficios,
3: todos son beneficios.
2: De esas sobremesas, de la dieta mediterránea, sí. Y de esa costumbre de comer juntos y de esa costumbre de comer también en familia, con amigos, etcétera. Vamos a terminar así, sabrosamente, la edición 1395 de Coffee Party. Elena Cácamo, gracias por estar con nosotros.
1: Hombre, hemos
2: a ver cómo viene el pelo la próxima vez, porque me has dejado completamente alucinada.
1: Lo voy a traer liso.
2: Porque esa laca, de verdad, que es un hit, es una chulada. Ya nos contarás qué maravilla. Es que lo tienes perfecto, ¿eh? Está bien. Aurora Mestre, buenas noches.
0: Bueno,
2: nos encontramos en el próximo Coffee Party. Carlos Llorens, gracias también. Buenas noches.
3: Hasta el próximo día.
2: Hasta el próximo.
3: Buenas
2: chao.
3: Noches.

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1: Qué bueno es esto. Es una frase célebre de María Jesús. Nos la escribe en La noche con Esther en Facebook. Dice: el descubrimiento de un nuevo plato hace más por la felicidad humana que el descubrimiento de una nueva estrella. ¡Oh! No puedo estar más de acuerdo, María Jesús, completamente. Aunque lo de la estrella también es una muy buena idea. Estamos en Radio Voz. Cuéntanos. Buenas noches.
2: Hola, buenas noches, Esther.
1: Hola, muy buenas. ¿Qué tal?
2: Bueno, aquí reflexionando de lo que estáis hablando.
1: Buena cosa es que la gente reflexione. Creo que es un oyente anónimo. Adelante.
2: Sí. Bueno, no anónimo. Sencillamente que mi nombre de
1: ayer era... X en Lugo, nada, sí, indiferente.
2: Entonces, estabais hablando de cenar juntos, hacer colectivizarse las personas. Es verdad que hay muchas personas que van solas, que van serias, que no sonríen. Una sonrisa, yo, algunas sí, algunas personas sonríen, la veo alegre, la veo contenta, hay de todo, vamos. Pero lo indiscutible es el pensar en las nuevas generaciones, lo que se quiere emancipar.
1: Sí, pero antes de las nuevas generaciones, a ser posible, a ver si podemos conversar un poco sobre esto. ¿Qué opinas tú sobre la importancia de la socialización por medio de la comida en la actualidad? No en el futuro, sino ahora, en la actualidad.
2: En la actualidad me gustaría que no hubieran supermercados, que las personas se cultivicen. Por ejemplo, en Norte, a tomar ejemplo de otros países. Los países nórdicos nos llevan un siglo de ventaja. Me leí un libro sobre eso. Pero bueno, aparte de eso, hay programas de norteamericanos que se solidarizan con una anciana que se le rompió la casa por un ventarrón y vienen y en una semana le arreglan la casa y se la
1: voy
2: ponen.
1: A volver a intentarlo porque querría al menos que dé la sensación de que estamos manteniendo una conversación. ¿Qué opinas sobre la cuestión de la comida? Como forma de socialización y como forma pues de intentar mitigar un poco la, se dice, epidemia de soledad que vivimos, por ejemplo, en países como España, ahora mismo.
2: Es que siempre metemos la comida por medio. Mira, ¿sabes cómo como yo? Yo no necesito ni prácticamente, bueno, algunas veces sí, papel higiénico, por no decir otra cosa.
1: Me rindo. Voy a dejar que hable solo porque es imposible dialogar.
2: Te quiero decir.
1: Está bien, acabo de rendirme.
2: Yo no utilizo la comida para hablar porque a mí me han dado la costumbre de que cuando se come no se habla. Eso es lo primero. Yo estoy acostumbrado a eso. Yo como, me siento, doy gracias a Dios por los alimentos, pero pido por aquellos que no lo tienen. Y me doy de cuenta que, bueno, como caldo. El caldo, no los garbanzos. La lenteja, si puedo sacar el caldo, lo saco. Si no, me tomo la lenteja. No pasa nada. Y bueno, pero como solo, como y no necesito compañía para comer. Porque lo que yo necesito es lo que he hecho aquí en Lugo, que he denunciado en la Junta y en la Diputación, en el BNG y el PSOE, que son los que gobiernan. He presentado papeles, lo han fotocopiado, todos se han hecho eco del asunto y finalmente todos esos papeles los he llevado al gobierno de España en Lugo. Los he entregado para que los envíen al ministerio.
1: Claro, ocurre una cosa. Vamos a intentar concluir esto bien, X, porque si no me daría la sensación de que estamos en otra dinámica.
2: No,
1: me temo que no nos has llamado específicamente para mantener una conversación sobre lo que era nuestro tópico de fondo. No tiene nada que ver con ni te interesaba lo que estábamos comentando, ¿verdad?
2: Sí, lo he escuchado. Lo que pasa que no es una temática...
1: Estoy preguntando con toda la amabilidad de la que soy capaz a esta hora. somos tremendamente amables. Pero de verdad que nos gustaría poder conversar un poco y llegar a alguna parte con esto.
2: Sí, es que voy a llegar.
1: Pero bueno,
2: a una...
1: si no te apetece que dialoguemos, pues nada. Entonces, aprovecharía para terminar el programa entonces de otra manera. ¿Qué te parece?
2: Es que si es comer por comer...
1: Claro. Bueno, pues mira, me acabas de dar el pie, igual que decir cualquier cosa por decir cualquier cosa, pero aquí tenemos la costumbre de hacer las cosas de otra manera. Pero bueno, otro día podemos seguir hablando seguramente de un tema que te interese más. Vamos a continuar y así terminamos el programa. Muchas gracias, X. Pasa buena noche. Un saludiño. Hasta la próxima. Bueno, porque si os parece, podemos girar, aprovechando que todos nos habéis llamado para hablar también de todo esto. ¿Te parece, Sonia Rodríguez, porque lo tenemos por ahí a mano, que terminemos con la voz de Andrea Motis y su versión del Mediterráneo? Porque es una versión completamente inesperada. Es una versión tipo jazz.

Bueno, pues una versión del Mediterráneo. Hablábamos de la dieta mediterránea, de comer juntos, de invitar a alguien a comer, de paliar un poco esa epidemia de soledad. Aunque hoy reconoceréis que estuvimos un poco más solos que de costumbre, ¿no? Sí, sí. Bueno, habrá que quedar más a menudo a charlar aquí en Radio Voz. Ya me entendéis. Hay noches un poco menos animadas. Vamos allá. Ya es jueves 7 de mayo de 2026. Vamos a terminar la edición 4927 de nuestro programa La Noche con Esther aquí en Radio Voz. Mañana a las 9 de la noche volveremos a reunirnos y seguiremos charlando. Te invitamos a estar con nosotros una vez más. Sonia Rodríguez, al frente del control técnico de sonido, y Esther López, hablándoos una vez más. Nos quedamos con esta curiosa versión de Mediterráneo. Hasta mañana.